0: cruzando el segundo palo. Arriba, la bajan de cabeza, desvío, la saca Recalde. Viene la pelota saliendo del área, la busca Guerrero, sacaba Dionisio, la mete Yamine, va al área la pelota, pica, no pueden rematar, la termina sacando Diarte. Va arriba la pelota, la mete Arce, otra vez a la derecha, se queda Martínez. La intención era para el señor, señores, va a ser final. Tenemos 51 del segundo tiempo, va a ser final del partido, Bonin se demora, aquí no cuentan ni los 6, ni los 7, ni los 8 segundos para el arquero. Más allá de que está todo definido, digo, no habrá ninguna ventaja. Lo terminó. Lo terminó Nahuel Viñas. Es victoria de Deportivo Madryn. 2-0. Fue final.
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0: Ha sido final. Ha caído Godoy Cruz 2-0. Goles de Silver y Jaco Pusi. 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El comentario final de Carlos Daniel Fioqueta.
2: Es una derrota extraña. La verdad, no sé si para el hincha de Godoy Cruz es dolorosa. Siempre perder, yo eso lo entiendo. Siempre se quiere ganar y sumar. Decía Diego Graín en el comienzo de nuestra transmisión que bueno sería que Godoy Cruz por lo menos sume. No, ni siquiera nos arriesgaba o se arriesgaba a decir que gane, que sume. Había ganado frente a Casuso, sumar en la Patagonia está bien, siempre es complicado, difícil. Entonces por ahí venía la historia. Sin Gil Romero, sin Poggi, un equipo con cambios hoy, pero que lo simularon bastante bien. Cairuz y Martínez en la mitad de la cancha, 5 y 10, Yamine con el 8 por un lado, Fernández, Rodrigo, por el otro, y después Sosa y Axel Fernández para atacar. Los de atrás, los conocidos, los habituales. Ahora, el fútbol tiene cosas muy particulares, ¿no? Porque se puede manejar bien la pelota, como lo hizo Godoy Cruz, se puede ser claro en el traslado, se puede ser, un equipo pulcro en eso del manejo del balón, pero si no se es efectivo arriba, y esto es difícil, porque esto es con goles. Y Godoy Cruz se encontró con un equipo muy incómodo, porque es un equipo que está bien trabajado, de mucha experiencia, Corbalán, Jacopuzzi, jugadores que tienen muy clara la categoría, ni hablar de los conocidos nuestros, ¿no? Cerveto, Silva, Solís, Recalde, bueno, son tipos muy conocidos, después los que entraron, pero será en un rato nada más, pero son tipos que conocen la categoría y saben a qué juegan, por eso no les incomodó, ni siquiera les preocupó el mejor trato de balón y la tenencia del mismo de parte de Godoy Cruz. Porque tenerla no significa demasiado cuando no sabes qué hacer con ese balón. Y Godoy Cruz, por ejemplo, en el primer tiempo lo tuvo mucho más. La manejó bien, llegó a la puerta del área y después intentó de afuera. No supo cómo ingresar, cómo penetrar. Entonces un tiro libre de Yamine por arriba, algún otro remate, mejor en el trato de la pelota. Sí, eso está todo bien, pero el gol lo hizo el equipo local. El gol lo hizo Silva a los 35, pero ¿y cómo? Y bueno, porque aprovecha los descuidos, porque está al acecho, insisto, porque está trabajado, tiene experiencia. Strumian se equivoca por segunda vez calculando mal una pelota que pega en el travesaño y vuelve a quedar viva. Y vuelve a quedar en juego. Y en ese juego llega un centro de Solís desde el costado izquierdo al segundo palo. En el segundo palo está otro hombre de muchísima experiencia, Cerveto, solo, dentro del área chica. Cabecea contra Strumia. Strumia da rebote porque no le queda otra. Está lloviendo, mojado. Cerveto cabecea bien. Cachetea la pelota a Strumia y está Silva. Mire qué trío se juntó. Solís, Cerveto y Silva. Silva le empuja, gol 1-0. Solís tira al centro sin marca, sin estorbo. Cerveto cabecea en el segundo palo sin marca, sin estorbo. El que estaba más cerca de él era Misael Sosa. ¿Y la marca y el marcador de punta dónde estaba? No sabemos. Y un central que vaya a cerrar, la pelota viene aérea. Un grandote que vaya a cabecear, tampoco. Strumia a salir, nunca, no salió nunca. Bueno, entonces, si se dan tantas licencias, si se conceden tantas cosas a un equipo con semejante experiencia, es gol, 1-0. 1-0. Y después nada más, apenas alguna de Godecruz por allá por los 43, cuando hay un remate también desde afuera, que Bonín da rebote, pero que Axel Fernández no llega como para empujar, sino que tiene que, se pasa, de hecho, va a buscar la pelota a la derecha, patea incómodo. Bueno. En el segundo tiempo, Guerrero por Sosa y Miro por Brunet. ¿Por qué? Porque los dos están amonestados, es una opción, y es verdad. Brunet y Sosa amonestados, de hecho Sosa no va a jugar el próximo partido. Pero aparte Sosa no marca diferencia, sigue sin marcar diferencia. Seguimos extrañando a aquel Sosa que tomaba la pelota por el costado y por el costado, picaba y era mejor y iba más rápido y tiraba buenos centros. Claro, era un Sosa que en Maipú jugaba por la derecha. En Godecruz juega por la izquierda y a otra cosa. No puede desbordar y tirar centro. De hecho, en el primer tiempo no hubo centros de Godecruz. En el segundo intentó un poco más. Con Guerrero, las apuestas son buenas. Con Guerrero, pierna fresca para ir por afuera. Y de hecho, el 18 fue y ganó por afuera. Y con Milo por Brunet, ahí expuesto por puesto por la tarjeta amarilla. El tiempo iba pasando, pero en el juego seguía todo igual. Entonces, Riquelme por Fernández, Arce por Jerometa, vuelve Arce. La intención de Arce por Jerometa, bueno, para que vaya por el costado derecho, para que desborde, lo hizo uno o dos veces. Tampoco fue una gran diferencia. Riquelme por Fernández, Fernández Rodrigo, para ver si ahí en la mitad de la cancha se maneja algo. Pero es muy difícil cuando se juega sin un 9 en esta categoría. En otras categorías quizás los volantes con llegada pueden disimular algo, pero en esta categoría jugar sin un 9 de área se paga caro. Se paga caro. Lo tiene Deportivo Madryn y marcó un gol. Y después lo que tiene Madryn es que aprovecha, como decíamos recién, las oportunidades. Tiro de esquina a los 31 minutos, lo hace Solís y la pelota llega al área chica y aparece Jacopuzzi. Si aparece el marcador central, cuando suben los marcadores centrales, son los primeros que hay que tomarle la marca. Jacopuzzi está solo. De hecho, ese tiro de esquina ni siquiera lo cabecea. Está tan solo y tan cómoda que le da con el pie, como viene, para mandarla al fondo del arco. 2-0. Cuestión terminada. No alcanza con Valverde por Axel Fernández. Nada, absolutamente nada de Axel Fernández, el chico Valdés, para ver si puede aprovechar alguna dentro del área. Pero no hay nada. Nos quedamos apenas con el remate final, recién lo relataba muy bien Diego, de Burgos que intenta desde afuera, fue lo más peligroso. Bonín a mano cambiada la sacó al córner. Fue lo más peligroso, otro remate desde afuera. Maneja bien la pelota, juega bien Godecruz, se encontró con un muy buen campo de juego, propicio para desarrollar lo que mejor sabe, pero es inofensivo. No alcanza, insisto con esto, con manejar la pelota, con tenerla, con tocar con claridad, si después dentro del área se es inofensivo, porque dentro del área es donde se definen los partidos. Y dentro del área es donde lo definió Deportivo Madryn. Un equipo efectivo, contundente, incómodo porque sabe muy bien y tiene muy claro a lo que juega. Y sobre todo cuando se encuentra con un equipo como Godecruz, que no lo lastima, entonces por allá, por los 30 y pico, decidió bajar la persiana, hace cambios y puso todos defensores. Relegó todo el ataque, sacó a Solís, sacó a Cerveto, sacó a Silva, puso todos defensores a definir o a defender los últimos 10, 12 minutos, esa ventaja que a la postre fue la que definió el partido. 2-0 para un equipo fue más inteligente en este encuentro sobre Godecruz Antonio Tomba.
0: Por Newell, AM680, FM98.9 y al mundo, a través de diferentes plataformas, el comentario final de Carlos Daniel Fioqueta. Empezamos a bajar la persiana, se viene un programón con Walter Gasso, La Calle de la Sensación, en homenaje a la música mendocina, todo con música mendocina, nos dice Walter, en homenaje obviamente a los 66 años que estuviese cumpliendo hoy Marciano Cantero. Nos vamos con esta data que estamos ahí compartiendo de los amigos de la página bodeguera. Bueno, la vamos a seguir, pero aparentemente podría, por eso citamos la fuente, dejaría a Pablo de Müller de ser el técnico del Tomba. Ahí lo vamos a confirmar, a ver si en las próximas horas podemos ahondar. Pero bueno, los colegas de la página bodeguera informan que con esta derrota Pablo de Müller dejaría de ser el técnico del Tomba. Vamos a ver si esto se termina confirmando. Vamos a ver. ¿Vamos a confirmar? Yo por eso me afirmo la información de los colegas que siempre manejan buena data. Dani, como siempre, gracias.
2: Abrazo.
0: ¿Te queda algo, Juan, y o cerramos?
3: No, recordar nada más que Godoy Cruz en la próxima fecha entonces estará recibiendo a San Telmo con esta bomba que estás tirando. Veremos si se confirma o no en las próximas horas. Ferro 52, Morón Colón 45, Deportivo Madryn ahora 43, Almirante Brown 41, Godoy Cruz 40, Estudiantes de Caseros y Bolívar 35 puntos, los 8 primeros de la zona A, el Tomba sexto en esa tabla de posiciones.
0: Gracias, Juan, y abrazo grande. Nos vemos mañana a las 6 con lo que será la previa de la Lepra frente a Aldosivi. Gracias, Paulito Jansón. Abrazo, hermano, gracias. También a Marcelo Escudero, que estuvo antes. Los dejamos con Walter Gasso. Se viene un gran homenaje para el marciano cantero aquí por Newell y para todo el mundo. Chao, muchas gracias.

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Y ahí ya van guardándose por el túnel el equipo de Ovación que va. Terminó la transmisión, están metiéndose al túnel, despidiéndose de toda la gente. Gracias, gracias Graín, porque es tan elogioso con sus palabras. Y le doy las buenas noches a todos. Mi nombre es Walter Gasso, estamos en la calle de la Sensación. Vamos a empezar a caminar hasta las 22 por este espacio que nos encanta. A mí personalmente me encanta estar acá y estoy con mi amigo Pablo Danzón. Hola Pablo, hoy es el cumpleaños del Marciano. Hoy vamos a escuchar música hecha en Mendoza. Todo mendocino. Todo mendocino. Algunos nos los van a explicar incluso. Así que, mira, ayer hablé un montón. Hoy quiero que hable la música y que hablen los intérpretes, los protagonistas de la noche. Vamos a empezar con una canción de Marciano de la época solista. El Marciano sacó 3 discos solistas, ¿sí? Y este es allá, muy 90. Esto es ¿Quién me robó tu amor? Marciano Cantero, solito.

Ahí está, la etapa solista de Marciano. Ya que tenemos a Marciano, el sábado es el cumpleaños de Felipe, Staiti. El próximo sábado escuchemos Felipe Staiti Trío. Esto es Leviatán.

0: Felipe Staiti, qué tremenda canción, buenísima. Hay un notable periodista mendocino que es Jorge Fernández Rojas, un tipo muy respetado dentro del ambiente periodístico, se dedica mucho al tema político, pero también tiene sus vericuetos en la cultura. Desde hace mucho tiempo, el queridísimo negro Fernández Rojas lleva adelante como una especie de cruzada por mantener viva la historia de uno de los más grandes de la historia de la canción mendocina, que es Daniel Río Lobos. Y como lo vamos a escuchar ahora, el mismísimo Jorge Fernández Rojas va a hacer un comentario como para darle pie a la canción que vamos a escuchar.
1: Pedro Nicasio Río Lobos, Daniel Río Lobos, el mejor bolerista de la Argentina para toda Latinoamérica, nació en Mendoza en 1932, en Godoy Cruz, en Villa Hipódromo, donde se crió. En Mendoza, antes de ser Daniel Río Lobos, fue el 9 de la lepra entre 1947 y 1950, un jugador dúctil 9, goleador. Una lesión lo dejó fuera de las canchas, afortunadamente para quienes después escuchamos y disfrutamos de su voz, esa voz rasposa, fraseada, con un timing hermoso que obtuvo de sus actuaciones y su aprendizaje en La Habana, en Cuba. Luego fue y le vendió y vendió heladeras en Alaska, es decir, fue a México y triunfó como bolerista en la tierra del bolero. Allí está Daniel, defendiendo los honores de la música mendocina. Hay que recordarlo y hay que decir que fue el Sinatra latino, aunque él dijera después, dicen que soy como Sinatra, sin atractivo.

0: Mamá, qué vocecita, ¿no? ¡Oh, tremendo, Daniel Riolobo! Gracias, Negrito Fernández Rojas, por eso. Tengo, aparte, ojo, porque hoy hay sorpresas. Tengo la canción de un oyente, que ni se lo imagina el oyente, que vamos a poner una canción que está en YouTube dando vueltas. Se viene una artista mendocina, una gran cantante, Adriana Rodríguez. La verdad que la Ari es un lujo. Y tiene una banda que se llama Venus Miente. Y tiene una canción lindísima que se llama Despertar. Bueno, pero que la presente ella. Vamos.
1: Hola, amigos y amigas. Soy Arita Rodríguez. Y paso por la calle de la sensación a dejarles una canción de Venus Miente. Despertar para todos ustedes. Banda mendocina, espero que les guste.

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13: Y hoy estamos paseando, disfrutando, recreándonos, conociendo la música mendocina. Y aparte, si es mendocino, por ejemplo, es como una gran empresa de transporte mendocina, con más de 50 años de trayectoria, que nació con un objetivo claro, que es unir personas, lugares e historias. ¿Sí? La unión creció junto a nuestra comunidad. La unión te lleva, te trae a Buenos Aires de una manera.

0: Era maravillosa. Ahí va, la unión.
1: Un colectivo, muchas vidas, historias que se cruzan, miradas que viajan. En la unión, no solo te llevamos, te acompañamos.
0: Y ahora es un momento ideal para descorcharse un enemigo, el enemigo hoy, así diciendo, oh, qué bueno, con toda la música linda que hay, un enemigo Malbec, tan tradicional como, tan bueno como nuestro arte, ¿sí? Lo que se viene ahora es Don Torres, junto con Manuel Wirtz, que hicieron una cosa muy bonita, es nueva, se llama Levántate, ahí va, Don Torres.
2: Hola, ¿cómo están? Soy Don Torres y quería presentarles mi nueva canción que se llama Levántate, un feat que grabamos con Manuel Wirtz y que lo vamos a presentar por aquí, por la calle de las sensaciones, programa de mi amigo Walter Gasso, por Radio Newell. Espero les guste. Un gran abrazo.

0: qué capo, qué bueno, linda canción. Oye, mira, quiero tratar de poner la mayor cantidad posible. La Ini Severino está haciendo un laburo con el Ricardo Bacari espectacular de recolección de tonadas. Las han grabado con Gustavo Santaolalla. Hay con un montón de gente. Bueno, que la Ini presente la próxima canción.
1: Hola, querido amigo Walter Gasso y toda la hermosa gente de Radio Newell, y especialmente quienes producen, quienes hacen y quienes escuchan La Calle de la Sensación. Bueno, aquí Ini Severino para mandarles un abrazo inmenso y para contarles sobre este proyecto maravilloso que se llama La Tonada en Otras Voces, proyecto que busca acercar la tonada cuyana a otras geografías, valiéndonos de generosísimos e inmensos artistas que han querido sumarse a esta propuesta. Esta última que vamos a escuchar en el programa se llama El mejor motivo, del gran Fabiano Navarro, y tuvimos la maravillosa alegría de contar con la voz bellísima de una gran cantora chilena, Francesca Ancarola. Con ustedes, El mejor motivo, del disco La Tonada en Otras Voces. Un abrazo inmenso para todos.

0: Qué bonito. Gracias, che. Gracias, Ini. Gracias a todos los que han colaborado para hacer este listado de canciones que quedan un montón. Ojo con la sorpresa que tengo para el final. Ahí va. El querido amigo Darío Guisaura, que tiene una canción ideal para este mes.
1: Hola. Este mensaje es para la calle de la sensación, para Walter Gasso, que es la voz parlante del rock y sobre todo del rock mendocino, con el cual estamos muy agradecidos que pueda difundir nuestra música. Sería maravilloso poder presentar una vez más a Agosto, que es una canción que describe la previa de el maravilloso tiempo que viene con la primavera. Un abrazo grande.

Gracias, querido Darío. Bueno, a ver, habitualmente en la calle de la sensación tenemos un oyente que nos manda unas glosas divinas. Estoy hablando de Alfredo, ¿no? Que siempre nos manda cuando empezamos y nos hace hablar del Pablo Danzón, de mí, del vino el enemigo, y es un capo. Y en algún momento él me contó que había grabado una canción. Y bueno, la empecé a rastrear y encontré que hay un tango compuesto por el maestro Pedro Tussoli, la letra, y la música de Tito Francia, nada más y nada menos, que se llama Poema de Barrio, un tango del año 1958. Y en este momento vamos a pasar esta versión donde la guitarra es del maestro Tito Francia y la voz nada más y nada menos que de Alfredo Valentini, nuestro gentil oyente que siempre nos manda glosas hermosas. Esto es Poema de Barrio, Alfredo Valentini y el maestro Tito Francia.

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Así de gusto tener oyentes. Escuchá cómo canta. Gracias, Alfredo. La verdad que un lujo hermoso que nos dimos y con el maestro Tito Francia tocando la viola. Hoy hemos escuchado una cosa más linda que otra, toda una diáspora musical por Mendoza. Hemos escuchado tango, tonada, boleros. Lo de Río Lobo estuvo buenísimo. Así que, bueno, la verdad que agradezco muchísimo a todos los que nos escribieron un montón, he contestado a los que más puedo. Y también quiero agradecer este espacio que tenemos todas las noches de Newil, porque nos damos estos gustos, o sea, de poder pasar nuestros artistas, y esto no es solamente hoy, lo hacemos siempre que tenemos ganas, y siempre que llama alguno y dice, che, Walter, tengo una canción, dale, pasala, lo hacemos. Y también escuchamos un montón de cosas más. Así que gracias al Pablo Danzón también, porque se presta, labura muchísimo, ¿saben lo que es tomar todos los audios, ir editándolos y poniéndolos? Así que me encantó. Me hubiera gustado tengo un montón de canciones más. Es más, si entran en la lista de Spotify de hoy, de La Calle de la Sensación, hay un montón de canciones más. Pero nos vamos a ir con una de Morsi Requena, el queridísimo Morsi Requena, que tiene letra de Rubén Valle, gran periodista y poeta, el Negro Valle. Esto, acaban de sacar un disquito, Requena, así, de dos, tres canciones que se llama Don Sintón. Don Sintón. Y ahí aparece Vámonos, letra del Negro Valle y música y voz de Morsi Requena.

Hasta acá llegamos en este paseo por la calle de la sensación. Junto a Walter Gasso, nos encontramos en la próxima esquina y seguiremos caminando.

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Afortunadamente nacemos con una buena dosis de revancha, incluso antes de haber perdido. Nacemos con la disposición de las oportunidades, incluso allí donde huelgan las oportunidades. Nacemos con el tiempo justo, la temperatura exacta. Nacemos con el amparo y el desamparo, a medida de nuestra tolerancia, a medida de nuestra capacidad de estar solos, de amar, jamás de odiar. Eso queda por fuera de los parámetros de lo que buscamos explicar esta noche en Calle 52. Nacemos con una cantidad de cables que no sabemos muy bien dónde van conectados, pero sin embargo sospechamos que están. Y cuando uno de esos cables se ajusta adecuadamente, inmediatamente el resto de la pieza empieza a mostrarnos que aquí y allá los rojos, los blancos, los amarillos, los verdes quizás, van cada uno en su lugar. Nosotros tenemos un extremo. La vida nos muestra que podemos poner la conexión en tal o cual lugar. A veces, lamentablemente, muchos de esos cables quedan sueltos para el resto de la vida. Muchos otros deciden ahorcarse con esos cables, y por lo general, muchos otros deciden ahorcar a sus congéneres con esos cables sueltos. Estoy hablando de las oportunidades que nos da la vida, incluso más allá de lo que nosotros sospechamos. Hace unos 23 o 24 años, trabajando por primera vez en la radio, no en esta, sino en una FM muy pequeña, que se llamaba Fuga 95, en Los Corralitos, una aventura de adolescencia. Corríamos todo el día con el transmisor y un palo y una antena para que una gente que nunca supimos si verdaderamente existía, pero que tenía un nombre dentado y filoso que se llamaba Confer, podía llegar hasta nosotros, llevarnos el transmisor, el cable, la antena, las giradiscos y hasta nosotros mismos. En esos miedos, en esas noches de sentir que uno estaba violando las reglas establecidas, buscando un canal de comunicación, un medio de comunicación para decir algunas cosas, llegó a mis manos un libro en dos volúmenes. Es un libro de Julio Cortázar, que se llama La Vuelta al Día en 80 Mundos. Parafraseando a Julio Verne con aquello de La Vuelta al Día, La Vuelta al Mundo en 80 Días. Allí encontré que un cable que había en un espacio interior mío encontraba su conexión exacta. Escuché hablar de los cronopios aquella vez por primera vez, y escuché también hablar a través de la lectura. Uno escucha a través de los ojos cuando lee cosas bien escritas, que existía un hombre que se llamaba Clifford Brown, que existió otro que se llamó Thelonious Monk, y otro, un enormísimo cronopio, Louis Armstrong.

Y fíjese con qué asuntos arqueológicos de la intimidad de cada uno le vengo esta noche aquí a Newell, ya no a Fuga 95, 95.5, la radio que se movía por todo el pueblo en las noches frías. Me parece que viene con Fer, decía alguien por ahí, y nosotros salimos rajando por los techos con esa antena y un transmisor de 6 vatios que nos había hecho un señor muy ingenioso con un televisor viejo, un televisor de lámparas, un televisor blanco y negro que alguien aportó. Bueno, una de esas noches me encontré con este milagro. Afortunadamente, en cierto momento de la vida uno empieza a rememorar y agradecer también las oportunidades que acaso sin merecerlas se nos han ofrecido. Fue una noche entre unos olivos muy, muy verdes y plateados, una noche fría, recuerdo, que apareció el amigo Roberto Daúl, a quien conservo como amigo todavía, trajeado, con chaleco y un sobre todo, muy vistoso. El hombre tenía una barba negra que le llegaba al pecho y unos pequeños quevedos. Todo el conjunto hacía a esa persona mucho más impresionante. Yo dije, sonamos. Otro que estaba al lado mío también dijo, sonamos. Llegó el confer. Resulta que no, era un vecino que nos escuchaba, nos había sintonizado de casualidad. Dijo, les quiero aportar este libro que se llama La Vuelta al Día en 80 Mundos. Bueno, hemos dado vueltas al mundo, no físicamente, pero sí profesionalmente y espiritualmente, en estos años, más de 23 o 24 tal vez, que sucedió aquello, varias veces. Así que será para Roberto, que ojalá esté escuchando en algún lugar, para Louis Armstrong, para Clifford Brown, para Thelonious Monk y para este libro que se llama La Vuelta al Día en 80 Mundos.

0: Estamos escuchando grabaciones ahora en la primera parte del programa. Grabaciones del año 1937. Son todas de julio de 1937. Ya vamos a repasar más cosas de Lewis, el enormísimo cronopio. Estamos en calle 52, historias y jazz hasta la medianoche.
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0: Bien, Miguel Adrián Contreras está del otro lado del vidrio y me gusta verlo disfrutar, querido amigo. Noto la energía. Muchísimas gracias, es el operador del programa. 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FM98.9 y radioniwil.com.ar. Vamos a encarar un texto bellísimo de Julio Cortázar, de este libro La Vuelta al Día en 80 Mundos, que yo les recomiendo. Ha salido una reedición de una nueva edición. La que yo tuve al principio fue aquella, la clásica, la original, la de los dos tomitos largos, flaquitos y largos, con una muy linda encuadernación, donde salen muchos globos y unos clowns en la tapa. Esta es parecida, pero no tiene dos tomos, sino que uno solo, y con una letra mucho más grande, y con unos dibujos increíbles. Y más o menos mediando el libro, en la página 121, hay un texto que se llama Lewis, enormísimo cronopio. Vamos a leer la mitad antes de la tanda y la mitad después de la tanda, sencillamente para que se quede con nosotros.
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0: Esto es el resultado de un concierto de Louis Armstrong en París el 9 de noviembre de 1952. Volvió Julio Cortázar a su habitación y escribió: parece que el pajarito mandón más conocido por Dios sopló en el flanco del primer hombre para animarlo y darle espíritu. Si en vez del pajarito hubiera estado allí Lewis para soplar, el hombre habría salido mucho mejor. La cronología, la historia y demás concatenaciones son una inmensa desgracia. Un mundo que hubiera empezado por Picasso, en vez de acabar por él, sería un mundo exclusivamente para cronopios. Y en todas las esquinas los cronopios bailarían tregua y bailarían catala, y subido al farol del alumbrado Lewis soplaría durante horas, haciendo caer del cielo grandísimos pedazos de estrellas de almíbar y frambuesa para que comieran los niños y los perros. Y son cosas que uno piensa, dice Julio Cortázar, cuando está embutido en la platea del teatro de Champs-Élysées y Lewis va a salir de un momento a otro. Pues esta tarde se descolgó en París como un ángel, es decir, que vino en Air France, y uno se imagina el inmenso lío en la cabina del avión, con numerosos famas provistos de carteras llenas de documentos y presupuestos, y Lewis, entre ellos, muerto de risa, mostrando con el dedo los paisajes que los famas prefieren no mirar porque les viene el vómito, pobres. Y Lewis, comiendo un hot dog que la chica del avión le ha traído para darle gusto, y porque si no lo trae, Lewis la va a correr por todo el aeroplano hasta conseguir que la chica le fabrique un hot dog. A todo esto, llegan a París y abajo están los periodistas. Por eso ahora tengo la foto de François y Lewis ahí rodeado de caras blancas. Y sin ningún prejuicio realmente, yo creo que en esa foto su cara es la única cara humana entre tantas caras de reporteros.

Y ahora vea usted cómo son las cosas en este teatro, amigo. En este teatro donde una vez el grandísimo Cronopio Nijinsky descubrió que en el aire hay columpios secretos y escaleras que llevan a la alegría. Dentro de un minuto va a salir Luis y va a empezar el fin del mundo. Por supuesto, Luis no tiene la más pequeña idea de que en el lugar donde planta sus zapatones amarillos se posaron una vez los escarpines de Nijinsky. Pero precisamente lo bueno de los cronopios está en que nunca se preocupan de lo que pasó alguna vez o si ese señor en el palco es el príncipe de Gales. A Nijinsky tampoco le hubiera importado nada saber que Luis tocaría la trompeta en su teatro. Esas cosas quedan para los famas y también para las esperanzas, que se ocupan de recorrer las crónicas, establecer las fechas y encuadernarlo todo con tafilete y lomo de tela. Esta noche en el teatro está copiosamente invadido por cronopios que, no contentos con desbordarse por toda la sala y trepar hasta las lámparas, invaden el escenario y se tiran por el suelo, se apelotonan en todos los espacios disponibles o no disponibles, con inmensa indignación de los acomodadores que ayer nomás en el concierto de flauta y arpa tenían un público tan bien educado que era un placer. Aparte de que estos cronopios no dan mucha propina y siempre que pueden se ubican por su cuenta y no le hacen caso al acomodador. Como los acomodadores son en general esperanzas, se deprimen sensiblemente ante esta conducta de los cronopios y con suspiros profundos encienden y apagan sus linternas, que en las esperanzas es una señal de gran melancolía.

0: Bueno, Luis, haciendo un tema de Hugh Carmichael, nos despide de esta primera parte del texto Luis, enormísimo cronopio, de Julio Cortázar, que aparece en el libro La Vuelta al Día en 80 Mundos. Decía, vamos a leer la segunda parte del texto Luis, enormísimo cronopio, de Julio Cortázar, después de la tanda.
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Ahí usted ya conoce la tonada, ¿no? Es muy conocida. Louis Armstrong, trompeta y voz. A ver, otros notables que lo están acompañando. Benji Madison, en clarinete. Louis Russell, al piano. Louis Blair, en guitarra. Red Callender, en bajo. Y Paul Verben, este se me fue, en batería. Escuche a Louis, enormísimo cronopio, esta noche en Calle 52. 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Estamos junto a Julio Cortázar en el concierto que dio Louis Armstrong en París el 9 de noviembre de 1952. Llegó corriendo seguramente con sus grandes zapatones y su abrigo a su pieza y tomó por su cuenta la Remington para darle unos cuantos manotazos. Y de esos manotazos emocionados surgió este texto que se llama Louis, enormísimo cronopio, que vamos a seguir leyendo con ustedes. Y otra cosa que hacen inmediatamente los cronopios es ponerse a silbar y a gritar en forma sobresaliente, reclamando a Louis, que muerto de risa los hace esperar un rato nada más que para divertirse. De modo que la sala del teatro de Champs-Élysées se balancea como un hongo, mientras los cronopios entusiasmados se llaman a Louis y multitud de aeroplanos de papel vuelan por todos lados y se meten en los ojos y en los cuellos de los famas y esperanzas, que se retuercen indignados. Y también de cronopios, que se levantan enfurecidos, agarran el aeroplano y lo devuelven con terrible fuerza, gracias a lo cual las cosas van de mal en peor en el teatro de Champs-Élysées. Y ahora sale un señor que va a decir unas palabras en el micrófono, pero como el público está esperando a Louis y este señor viene a ponerse en el camino, los cronopios están furiosísimos y lo increpan de manera vehemente, tapando por completo el discurso del señor, a quien se ve solamente abrir y cerrar la boca, con lo cual se parece de manera extraordinaria a un pescado en una pecera. Como Louis es un enormísimo cronopio, le da lástima el discurso perdido y de golpe aparece por la puertita lateral y lo primero que se ve de él es su gran pañuelo blanco, un pañuelo que flota en el aire y detrás un chorro de oro también flotando en el aire y es la trompeta de Louis. Y detrás, saliendo de la oscuridad de la puerta, la otra oscuridad llena de Louis, de luz de Louis, que avanza por el escenario. Y se acabó el mundo y lo que viene ahora es total y definitivamente la caída de la estantería y el final del Cari Joux.

Ahí está Tramillán, que toca el trombón como si sostuviera en los brazos a una mujer desnuda y de miel. Y Arwell Shaw, que toca el contrabajo como si sostuviera en los brazos a una mujer desnuda y de sombra. Y Cozy Cole, que se cierne sobre la batería como el marqués de Sade sobre los traseros de 8 mujeres desnudas y fustigadas. Y luego vienen otros dos músicos de cuyos nombres no quiero acordarme y que están ahí, yo creo que por un error del empresario, porque Lewis los encontró debajo del Pont Neuf y les vio cara de hambre. Y además, uno de ellos se llama Napoleón, y eso es un argumento irresistible para un cronopio tan enormísimo como Lewis.

0: Y para esto ya se ha desencadenado el apocalipsis, porque Lewis no hace más que levantar su espada de oro y la primera frase de When It's Sleepy cae sobre la gente como una caricia de leopardo. De la trompeta de Lewis, la música sale como las cintas habladas de las bocas de los santos primitivos. En el aire se dibuja su caliente escritura amarilla y detrás de esa primera señal se desencadena Muscat Rumble, y nosotros en las plateas nos agarramos todo lo que tenemos agarrable, y además de los vecinos, con lo cual la sala parece una vasta sociedad de pulpos enloquecidos, y en el medio está Lewis, con los ojos en blanco, detrás de su trompeta, con un puñado flotando en una continua despedida de algo que no se sabe lo que es, como si Lewis necesitara decirle todo el tiempo adiós a esa música que crea y que se deshace en el instante, como si supiera el precio terrible de esa maravillosa libertad que es la suya. Por supuesto que a cada coro, cuando Lewis riza el rizo de la última frase y la cinta de oro se corta como con una tijera fulgurante, los cronopios del escenario saltan varios metros en todas direcciones, mientras los cronopios de la sala se agitan entusiasmados en las plateas, y los famas, llegados al concierto por error, o porque había que ir, o porque cuesta caro, se miran entre ellos con un aire estudiadamente amable, pero, naturalmente, no han entendido nada. Les duele la cabeza de manera horrorosa y en general quisieran estar en sus casas escuchando la buena música recomendada, y en general quisieran también irse de allí con la música recomendada por los locutores o en cualquier parte a varios kilómetros del teatro de Champs-Élysées.
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0: La, y me concentré y me olvidé exactamente que estaba en la radio y me puse a repasar otras cosas. A Double Dare You se llama este tema, que fue grabado el 12 de enero de 1938 en Los Ángeles. Y nuestro amigo, enormísimo cronopio Louis Armstrong, está acompañado de Louis Bacon, Henry Allen, Henry Red Allen, que era un colorete que tocaba la trompeta maravillosamente allá en la década del 30. Benji Madison, Albert Nicholas, Louis Russell, Louis Blair en guitarra, entre algunos nombres así notables que aparecen a primera vista. Pero todavía no termina el texto de Julio Cortázar, que se llama Louis, enormísimo cronopio, y que cuenta una noche entre las noches del jazz. La noche del 9 de noviembre de 1952, en el Teatro de Champs-Élysées, cuando Louis estaba sobre el escenario con su banda, con Rami Jan, con Cozy Cole, estos muchachos, y en el público, Julio Cortázar.
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Una cosa digna de tenerse en cuenta es que, además de la inmensa montaña de aplausos que caen sobre Lewis apenas ha terminado su coro, el mismo Lewis se apresura a mostrarse visiblemente encantado de sí mismo. Se ríe con su grandísima dentadura, agita el pañuelo y va y viene por el escenario, cambiando frases de contento con sus músicos y en un todo satisfecho de lo que está pasando. Luego aprovecha que Trammy Young ha enarbolado su trombón y está produciendo una fenomenal descarga de sonido concentrado en masas ametrallantes y resbalantes para secarse cuidadosamente la cara con su pañuelo y junto con la cara el pescuezo y creo que hasta el interior de los ojos a juzgar por la forma en que se los restriega. A esta altura de las cosas, vamos descubriendo los adminículos que trae Lewis para estar como en su casa en el escenario y divertirse a gusto. Por lo pronto, aprovecha la plataforma donde Cozy Cole, semejante a Zeus, profiere rayos y centellas en cantidades sobrenaturales sobre la batería para aguardar una pila formada por una docena de pañuelos blancos que va tomando uno a uno a medida que el anterior se convierte en sopa. Pero naturalmente, todo ese sudor sale de alguna parte y a los pocos minutos Lewis siente que se está deshidratando, de modo que aprovecha de un terrible cuerpo a cuerpo amoroso de Arbel Shaw con su dama morena para sacar de la plataforma de Zeus un extraordinario y misterioso vaso rojo, angosto y altísimo, que parece un cubilete de dados o el recipiente del Santo Grial, y beber de él un líquido que provoca las más variadas dudas e hipótesis de parte de los cronopios asistentes, ya que no falta quienes sostienen que Lewis bebe leche, en tanto otros rugen de indignación ante esa teoría y declaman que en ese vaso semejante no puede haber otra cosa que sangre de toro o vino de Creta, que viene a ser la misma cosa con diferente nombre. A todo esto Lewis ha escondido el vaso, tiene un pañuelo fresco en la mano y entonces le vienen ganas de cantar y canta. Pero cuando Lewis canta, el orden establecido de las cosas se detiene. No por ninguna razón explicable, sino solamente porque tiene que detenerse mientras Lewis canta. Y de esa boca, que antes inscribía las banderolas de oro, crece ahora un mugido de ciervo enamorado, un reclamo de antílope contra las estrellas, un murmullo de abejorros en la siesta de las plantaciones. Perdido en la inmensa bóveda de su canto, yo cierro los ojos y con la voz de este Lewis de hoy me vienen todas sus otras voces. Desde el tiempo, su voz desde viejos discos perdidos para siempre, con su voz cantando When Your Love Has Gone, cantando Confessing, cantando Thankful, cantando Dusky Stevedore. Y aunque no soy más que un movimiento confuso, dentro del pandemonio perfectísimo de la sala colgada como un globo de cristal, de la voz de Lewis, me vuelvo a mí mismo por un segundo y pienso en el año 30, cuando conocí a Lewis en un primer disco, en el año 35, cuando compré mi primer Lewis, el Mahogany Hall Stomp de Polydor, y abro los ojos y él está ahí, en un escenario de París, y abro los ojos y él está ahí. Después de 22 años de amor sudamericano, él está ahí, cantando, riendo con toda su cara de niño irreformable. Lewis Cronopio, Lewis, enormísimo Cronopio, Lewis, alegría de los hombres que te merecen.

Y ahora Luis acaba de descubrir que su amigo Hugh Panisse está en la platea y naturalmente eso le produce una alegría enorme, por lo cual corre al micrófono y le dedica su música. Y entre él y Rami Jam se arma un contrapunto de trombón y trompeta que es como para arrancarse la camisa a tiras y lanzarlas una a una o todas juntas por el aire. Rami Jam arremete como un bisonte, con unos rebotes y unas caídas que te ladean las orejas. Pero ahora Luis se le cuela por los huesos y uno empieza a no escuchar más que su trompeta. Uno empieza a darse cuenta, una vez más, que cuando Luis sopla, cada sapo a su pozo y ahí te quiero ver. Después es la reconciliación. Rami y Luis crecen juntos como dos álamos y rajan de arriba a abajo el aire con una cuchillada final que nos deja a todos dulcemente estúpidos. El concierto ha concluido. Ya Luis estará cambiando de camisa y pensando en la hamburguesa que le van a preparar en el hotel y en la ducha que se va a dar. Pero la sala continúa llena de cronopios perdidos en su sueño. Montones de cronopios que buscan lentamente y sin ganas la salida. Cada uno con su sueño que continúa. Y en el centro del sueño de cada uno, Luis, pequeñito, soplando y cantando. Luis, enormísimo cronopio. Julio Cortázar.

0: Ay, me agarra desprevenido. Sweet a Song se llama este tema de Gordon y Rebel, grabado en el año 1938 por Louis Armstrong y su gente. Qué linda descripción de un concierto es esta que hace Julio Cortázar. Qué lindo puente ha sido para muchos de nosotros, Julio Cortázar, para que pudiésemos llegar a algunos mamertos al mundo del jazz. Ha sido muy importante, no solamente a través de estos textos sueltos, sino también a través de Rayuela, fundamentalmente. Miguelito, vamos a la tanda. Y a la vuelta seguimos con Julio Cortázar, estos textos de La Vuelta al Día en 80 Mundos. Y creo que le va a tocar en suerte el texto a Clifford Brown.
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Bueno, cuando uno está solo se aprende de memoria los solos de trompeta de Clifford Brown, el inmortal de 26 años. Vivió solamente 26 años, Clifford Brown, acaso uno de los más expresivos y criteriosos músicos de toda la historia del jazz. Dentro de un ratito vamos a leer un texto de Julio Cortázar, también de este libro que se llama La Vuelta al Día en 80 Mundos, donde habla con gran pasión, con gran sentimiento y una enorme pena por la pérdida de Clifford Brown, que se dio en el año 1956.

0: Perdón, estaba cantando. Estaba pensando en esto. Estos discos son los que uno le enseñan a escuchar jazz así, de los primeros palotes. Tenemos ahí la presentación del tema en dos vueltas. Aquí tenemos una segunda, un segundo muestrario de cómo funciona la cosa en equipo. Y al ratito se larga cada jugador por su cuenta hasta que se encuentran nuevamente al final, cada solo. La comunicación entre la parte rítmica, aparecen los vientos, y naturalmente Clifford Brown es el que va manejando la cosa por ahí. Pero en este pedazo del tema creo que ya aparecen los jugadores que salen a la cancha por su cuenta. Escuche. Vamos a escuchar otra cortinita. En este caso, Mil Dama, de Max Roach, que fue uno de los grandes laderos y compañeros de Clifford Brown. Esto va a acompañar el texto, que se llama Clifford, firmado por Julio Cortázar.
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Clifford, este texto que alguna vez escribió Julio Cortázar, dice: esa difícil costumbre de que esté muerto, como Beard, como Bat, he didn't stand the gust of a change. Pero antes de morir dijo su nombre más oscuro, sostuvo largamente el filo de un discurso secreto, húmedo de ese pudor que tiembla en las estelas griegas, donde un muchacho pensativo mira hacia la blanca noche del mármol. Allí, la música de Clifford ciñe algo que escapa casi siempre en el jazz, que escapa casi siempre en lo que escribimos o pintamos o queremos. De pronto, hacia la mitad, se siente que una trompeta que busca un tanteo infalible, la única manera de rebasar el límite, es menos soliloquio que contacto. Descripción de una dicha efímera y difícil, de un arrimo precario. Antes y después, la normalidad. Cuando quiero saber lo que vive el chamán, lo más alto del árbol de pasaje, cara a cara con la noche fuera del tiempo, escucho una vez más el testamento de Clifford Brown como un aletazo que desgarra lo continuo, que inventa una isla de absoluto en el desorden. Y después de nuevo, la costumbre, donde él y tantos más estamos muertos. El texto se llama Clifford, en homenaje a Clifford Brown, maravilloso trompetista, muerto a los 26 años. Pero vivo aquí, escúchelo, el tema se llama Jordu, es de Duke Jordan, y toca, más vivo que nunca, Clifford Brown.

Parece que va a terminar y no termina. Bueno, ay, qué pena, che, sobre el final. Clifford Brown, que estaba en trompeta. Sonny Rollins, nada menos. Sonny Rollins, qué maravilla, en el saxo. Harold Land, también en el saxo. En este caso, en el tema George Du, estaba Harold Land, en el saxo tenor. Richie Powell, al piano. Fíjese. George Morrow, al bajo. Y el increíble Max Roach en la batería. El tema se llama George Du y lo terminamos de escuchar.

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0: llama Monk's Music de Thelonious Monk. En unos segundos más van a escuchar los acordes iniciales de Well You Need It, que es un tema clásico de Thelonious Monk, este pianista increíble, dueño de unos virtuosos silencios que han gobernado buena parte de nuestro gusto musical, que no solamente ha estado en el jazz, sino que se ha pasado al folclore y se ha pasado al tango. Cuando escuchamos a Lucio de Mare, por ejemplo, en el tango, cuando escuchamos a Cuchi Leguizamón en el folclore tocar el piano, encontramos un nexo involuntario seguramente, pero innegable, con el modo de tocar el piano de este señor al que Julio Cortázar le dedicó este texto, que se llama La vuelta al piano de Thelonious Monk. Pero eso dentro de un ratito.
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Y para prolongar el placer, esto parece una publicidad de algún ungüento raro de esos que hacen en la televisión. Para prolongar el placer de el texto de Cortázar y de la música de Thelonious Monk, vamos a hacerlo en dos partes. Sigue pareciéndose a una publicidad, un ungüento raro. Es nada más que la presentación de esta lectura. El texto se llama La vuelta al piano, de Thelonious Monk. Asombrado, consternado, el cronopio Julio Cortázar, una noche en Ginebra, marzo de 1966, fue a ver el concierto del cuarteto de Thelonious Monk, y este, lo ve bien, este es el resultado, ya lo va a escuchar.

En Ginebra de día está la oficina de las Naciones Unidas, pero de noche hay que vivir. Y entonces de golpe, un afiche en todas partes con noticias de Thelonious Monk y Charles Russe. Es fácil comprender la carrera al Victoria Hall para fila 5 al centro, los tragos propiciatorios en el bar de la esquina, las hormigas de la alegría, las 21 que son interminablemente las 19 y 30, las 20, las 20 y cuarto, el tercer whisky, Claude Tourneau, que propone una fondue, su mujer y la mía que se miran consternadas, pero después se comen la mayor parte, especialmente al final, siempre es la mejor de la fondue, esa parte final se la comen, y el vino blanco que agita sus patitas en las copas, el mundo a la espalda, y Thelonious semejante al cometa que exactamente dentro de 5 minutos se llevará un pedazo de la Tierra, como en Héctor Servac, en todo caso un pedazo de Ginebra, con la estatua de Calvino y los cronómetros y Vacheron y Constantín. Ahora se apagan las luces. Nos miramos todavía con ese ligero temblor de despedida que nos gana siempre al empezar un concierto. Cruzaremos un río, habrá otro tiempo, el óbolo está listo y ya el contrabajo levanta el instrumento y lo sondea. Brevemente la escobilla recorre el aire del timbal como un escalofrío y desde el fondo, dando una vuelta por completo innecesaria, un oso con birrete entre turco y solideo se encamina hacia el piano poniendo un pie delante de otro con un cuidado que hace pensar en minas abandonadas o en esos cultivos de flores de las épocas sasánicas en que la flor hollada era una lenta muerte de jardinero. Cuando Thelonious se sienta al piano, toda la sala se sienta con él y produce un murmullo colectivo del tamaño exacto del alivio. Porque el recorrido tangencial de Thelonious por el escenario tiene algo de riesgoso cabotaje fenicio, con probables variamientos en las sirtes. Y cuando la nave de oscura miel y bárbaro capitán llega a puerto, la recibe el muelle masónico del Victoria Hall con un suspiro como de alas apaciguadas, de tajamares cumplidos. Entonces es Panónica o Blue Monk, tres sombras como espigas, rodean al oso investigando las colmenas del teclado, las burdas arpas abandonadas yendo y viniendo entre abejas desconcertadas, hexágonos de sonido. Ha pasado apenas un minuto y ya estamos en la noche fuera del tiempo, la noche primitiva y delicada de Thelonious Monk.

0: Bien, Thelonious Monk al piano, con sus silencios, Ray Copeland en trompeta, Gigi Grace en saxo, ya no aquí Charles Rouse, como está en el texto de Cortázar, sino Gigi Grace, Coleman Hopkins, John Coltrane, Wilbur Gray en bajo y Art Blakey en la batería. Fíjense qué selección. Esto fue grabado el 26 de junio de 1957, es decir, casi 10 años antes de aquel encuentro en Ginebra entre Julio Cortázar y el cuarteto de Thelonious Monk.
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0: dejamos el texto a la mitad. Ahora, para prolongar el placer, vamos a leerlo hasta el final.
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Bueno, lo tenemos ahí a Julio Cortázar, que se ha tomado en el bar de enfrente unas cuantas copas, vino blanco. Me llamó mucho la atención eso del el vino blanco con sus patitas en la copa. Se comió una fondue él, su esposa y este matrimonio que lo acompaña. Llegó el momento del concierto, se apagaron las luces y escucharon Panónica y Blue Monk. Y dice Cortázar, o repasamos, entonces es Panónica o Blue Monk, tres sombras como espigas rodean al oso investigando las colmenas del teclado. Lo ve así, hace Thelonious Monk, como un oso con birrete, hurgando las colmenas ahí con sus dedos, sacando la miel, chupándose los dedos. Las sombras como espigas rodean al oso, que investiga burdas zarpas, bondadosas, yendo y viniendo, entre abejas desconcertadas, hexágonos de sonido. Ha pasado apenas un minuto y ya estamos en la noche fuera del tiempo. La noche primitiva y delicada de Thelonious Monk. Pero eso no se explica. A rose is a rose is a rose. ¿Recuerdan ustedes aquello de... ¿Me define la poesía, por favor? A rose is a rose is a rose is a rose. Una rosa es una rosa es una rosa es una rosa. Se está en una tregua. Hay intercesor. Quizá en alguna esfera nos redimen. Y luego, cuando Charles Rose da un paso hacia el micrófono y su saxo dibuja imperiosamente las razones por las que está ahí, Thelonious deja caer las manos, escucha un instante, posa todavía un leve acorde con la izquierda, y el oso se levanta amacándose, harto de miel y buscando un musgo propicio a la modorra. Saliéndose del taburete, se apoya en el borde del piano, marcando el ritmo con un zapato y el birrete. Los dedos van resbalando por el piano, primero al borde mismo del teclado, donde podría haber un cenicero y una cerveza, pero no hay más que Steinway and Sons. Y luego inician imperceptiblemente un safari de dedos por el borde de la caja del piano, mientras el oso se hamaca cadencioso, porque Rose y el contrabajo y el percusionista están enredados en el misterio mismo de su trinidad. Y Thelonious viaja vertiginoso sin moverse, pasando de centímetro en centímetro rumbo a la cola del piano, a la que no llegará, se sabe, porque no llegará. Para llegar le haría falta más tiempo que a Phileas Fogg, más trineos de vela, rápidos, de miel, de abetos, elefantes y trenes, endurecidos por la velocidad, para salvar el abismo de un puente roto de madera, que Thelonious viaja a su manera, apoyándose en un pie y luego en otro, sin salirse del lugar, cabeceando en el puente de Sepúlcro, varado en un teatro y cada tanto moviendo los dedos para ganar un centímetro o mil millas, quedándose otra vez quieto o precavido, tomando la altura con un sextante de humo, y renunciando a seguir adelante y llegar al extremo de la caja del piano, hasta que la mano abandona el borde, el oso gira paulatino y todo podría ocurrir en ese instante en el que le falta el apoyo, en que flota como un alción sobre el ritmo donde Charles Rouse está escuchando las últimas vehementes, largas, admirables pinceladas de violeta y rojo. Sentimos el vacío de Thelonious, apartado del borde del piano, el interminable diástole de un solo inmenso corazón donde laten todas nuestras sangres. Y exactamente entonces, con su otra mano, se toma del piano, el oso se balancea amablemente y regresa nube a nube hacia el teclado. Lo mira como por primera vez, pasea por el aire los dedos indecisos, los deja caer y estamos salvados. Hay Thelonious Capitán, hay rumbo para rato, y el gesto de Rus, al retroceder, mientras desprende el saxo del soporte, tiene algo de entrega de poderes, de legado que devuelve al dogo las llaves de la Serenísima. Tengo aquí una foto, al final del texto, donde Thelonious Monk, con un gorrito que más parece un birrete, y unos ojos acuosos, más bien alcohólicos, una mano tremenda y la otra delicada, con un precioso anillo, nos está mirando diciendo,
En cualquier momento de la historia, yo he de apoyar mis dedos sobre el teclado y entonces todavía hay Thelonious para rato.

0: Intenté yo meter la mano entre las dos manos de Thelonious Monk y me ha quedado un dedo, el índice, trabado entre tanta belleza, de modo que vamos a tener que retirarnos hasta que venga algún experto, algún afinador de pianos o alguien que me salve de este ridículo, porque mientras Thelonious toca el piano, yo tengo mi dedo trabado ahí en el teclado. Él va sorteando mi mano torpe y sin embargo sigue tocando, pero a mí me duele mucho.
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3: La hora en Niwil.
4: 0:03.
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0: escuchen esta voz, internalicen esta voz que va dejando huella, porque por este programa ha pasado gente muy grosa últimamente. Ha pasado, hablamos con Valeria Lynch, estuvieron los Plateros, hemos hablado con Campaneles de Estados Unidos, con Blanco, pero nunca vi el entusiasmo.
1: Con tu amiga Fabiana.
0: Con Fabiana Cantilo, que nos armó un quilombo con Fabiana. Estaba muy, muy crazy, pero. Nunca vi tanto entusiasmo, sobre todo en ustedes chicos, porque venía Luz Galli. Estaban como locos.
2: Es que escúchame, son canciones que escuchamos cotidianamente. Entonces como presentarla y poder tenerla muy pronto acá en Mendoza.
0: Es que cotidianamente escuchamos muchas cosas, pero que te produzca ese entusiasmo, claro, que yo he visto en ustedes, sí, es distinto.
2: Bueno, explícamelo. A ver, una breve intro. Luz Galli tiene 24 años.
3: Tengo 23.
2: Pará, el viernes cumplo 24. ¿Viste? Ahí estamos. 23 años, gracias. Andrés. Viene a presentar el 11 de septiembre en el Teatro Mendoza su segundo álbum, que se llama Mientras Busco la Gloria, que fue producido por Cachorro López. Hay una historia muy bonita de vida que la vamos a ir contando. Ella nació en el 2002 en la ciudad de La Plata, en Buenos Aires, oriunda de City Bell. Participó en uno de los programas de Telefe en el 2021, cuando todos estamos prendidos ahí a la pantalla chica, en La Voz. Uh-huh. Y después un montón de presentaciones que podemos destacar.
1: Llegó a la final de ese.
2: Claro, digo, sí.
1: Nada más ni nada menos.
2: ¿Qué lo ganó Francisco?
3: Francisco Benítez.
2: Francisco, claro. Benítez, sí.
3: Córdoba.
2: De Córdoba. Entre...
3: No.
1: Ajá.
3: No.
2: Bueno. un montón de presentaciones y demás. Fue, abrió el show de Paul McCartney en River, no, menos, en, claro, 2024.
0: ¿Qué te pasa?
2: Y así te puedo mencionar un montón de cosas, pero me gustaría que las cuentes, que está acá.
0: ¿Futbolera?
3: Me encanta. ¿Sabés? Pará, voy a contar un dato increíble.
2: A ver.
3: El domingo fui por primera vez a la cancha. Dije, voy a ser del equipo que me lleven a ver por primera vez cuando vaya a la cancha por primera vez.
0: ¿Y cuál fuiste?
2: ¿Boca?
3: Soy de River.
1: De River. Bueno.
3: Pará, no.
1: Además un partidazo.
3: No. Dos.
0: Pero sos de La Plata.
3: Sí, tendría que ser de Estudiantes.
1: O de Gimnasia.
0: Nena.
3: Pero andás a ver si yo sé algo de fútbol.
4: Bueno,
3: no sé.
4: Pero ahora, ¿dónde vivís? ¿En Buenos Aires?
3: Vivo en Buenos Aires.
4: Listo, bueno, entonces estás habilitada para...
3: Muy cerca del Monumental.
1: Claro, listo.
0: Es que por acá han pasado pincharratas fanáticos. El Conadamón, el Darío Stanriver, casi todos son pincharratas famosos, bilardistas encima.
3: Sí. ¿Vos? Capaz le estoy fallando un poco ahí al barrio.
0: A la tierra.
2: Proponemos lo siguiente, 3 mini bloques vamos a hacer y cada bloquecito lo vamos a abrir con una canción.
3: Amo.
2: Este primer bloque se titula así.

0: Ya le van saliendo las palabras a ella también. Está cantando en su cabeza.
1: Te juro.
0: Le sacamos la ficha.
2: Podríamos llamarlo la etapa de Nina Simone a los que 10, 11 años.
1: Sí. ¡Ay, qué lindo! ¡Qué hermoso que se parece! Nina Simone fue una de las artistas que descubrí yo misma por mi cuenta y me había enamorado. Escuché Feeling Good por primera vez. A los 10, sí, habrá sido tipo 9, 10 por ahí.
3: Pero no es común que una chica de 10 años escuche a Nina Simone.
1: No, pero me crié con mucha música negra en mi casa.
3: Mirá.
1: Y Nina Simone cayó, no sé, del cielo. No sé, y escuché Feeling Good, escuché Ne me quitte pas, que es un tema que canta en francés. Y dije, wow, increíble. Y me readentré en su historia. Y tenía una melancolía y una tristeza todo lo que contaba, a pesar de estar diciendo I'm feeling good. Y fue como, uff, creo que estoy para esta. Y me enamoré de ella, mal, completamente.
2: Las primeras presentaciones no fueron en escenarios, claramente, como todo artista, pero ¿cómo te diste cuenta de la capacidad que tenías, ya sea para transmitir lo que había dentro tuyo y para, bueno, en ese espacio de entonces, ese living con tu familia y demás? Pero ¿cómo fue el descubrirte?
1: Sí.
2: ¿O te descubrieron? ¿O quién te incentivó?
1: Creo que mis padres me descubrieron antes que yo. De hecho, es un descubrimiento diario el que me hacen mis viejos, que yo a veces no me doy cuenta y ellos me marcan cosas. Y fueron ellos los que me dijeron, che, hay algo acá. Y empecé a experimentar para ver qué onda y empezó a salir bien. Pero sí, obvio, todo empezó en el living.
0: Ahora, Luz, viste que yo lo comparo, pero somos muy termos, muy futboleros acá.
1: Sí.
0: ¿Viste como
1: yo vengo con River.
0: Que el nene cuando es chiquito y empieza a patear, es zurdo.
3: Claro.
0: Y ya todos empiezan a decir, lo anotamos mañana.
1: Claro. Bien.
0: Pero digo, vos, cuando tus padres te dijeron, che, acá hay algo, hay talento. Tenés 24, 23, sos joven, sos joven, muy joven.
1: Sí.
0: ¿Qué diferencia hay o cómo le encontrás vos la vuelta para decir, sé cantar, soy buena, pero a la vez tengo que construir una identidad para ser yo?
1: Sí.
0: ¿Cómo se hace eso todavía a esta edad? Por eso
1: sí.
0: Me refiero.
1: No, bueno, sí, como decís, creo que aún sigue siendo un proceso. Sin embargo, siento que esa identidad la construyo un poco en lo que cuento, en las historias que relato o que canto en este caso. Siento que eso forma bastante mi identidad y la forma en la que lo canto. Capaz estoy hablando de algo súper banal, pero te lo canto de una forma que capaz me recrees lo que te estoy diciendo. Entonces siento que ahí se encuentra un poco lo que construyo, ¿viste? En la forma, en la composición. Básicamente.
2: Luz, ¿sabes qué? Queríamos, la última consulta de esta primera partecita, es preguntarte, en tu niñez sucedieron algunas cosas respecto a tu salud, algunos problemas, y esto, ¿cómo te lleva a vos, o cómo te sirve y cómo complementa quizás tu personalidad en el escenario? ¿Crees que eso también tuvo que ver en parte?
1: Sí, re, o sea, pero como a cualquier otra persona cuando le pasa algo medio 180, y no solo en el escenario mismo de la vida me ha ayudado, porque fue un momento, en resumen, que no pude caminar por bastante tiempo por un tema de la cadera, y fue una data muy médica y cosas tipo súper graves, ¿viste? Y todo ese mundo medio tenebroso de clínicas.
3: Y es jodido la cadera.
1: Sí, es jodida.
3: Tengo mucha gente amiga que... Tengo un hermano operado de la cadera, siempre es un...
1: Pero tu hermano, ¿cuántos años tiene?
3: No, es grande.
1: ¿Me entendés? Yo ya perdí una a los 11 enero, no puedo perder la otra, imagínate, no puedo. Entonces, sucedieron cositas, ¿viste? Que pueden llegar a suceder y te cambia el chip mental. Y ese chip mental me cambió de muy piba y un poco, sí, obvio, se traspasa también al escenario. Pero porque también te invita a pisar un poco más fuerte, ¿viste? Cuando volvés a estar estable y cuando recuperás un poco de fe, como que nada te frena, ¿viste? Como que querés comerte el mundo al toque. Porque sí, porque pasan esas cosas y porque de repente tus sueños cambian, ¿me entendés? O tus proyectos cambian porque te das cuenta de que es muy vertiginoso todo o puede cambiar todo un momento a otro. Entonces ves la vida capaz con otro iris.
0: Luz, decías el tema de la fe. ¿Sos creyente?
1: Yo creo en Dios. O sea, sí. Creo en Dios como Dios como universo, Dios como yo, Dios como vos, Dios como algo superior a nosotros, a nuestra mente y alma. Y a eso, en eso tengo fe y confianza.
3: Pero no sos religiosa, no vas a tipo misa, de ese tipo de cosas, de esos ritos.
1: Estuve muy involucrada en la religión por colegio católico, por gospel, por coro, digamos, de iglesia y demás. Es algo que me parece fenomenal. Más no sé si pertenezco a una religión muy específica. Vale. Es más que nada eso, tener como esa devoción, ¿viste?
3: Qué lindo el gospel, ¿eh?
1: El gospel es hermoso, fue una gran escuela para mí.
0: ¿Viste? Yo te preguntaba lo de la fe, sobre tus creencias, digo, porque te quiero preguntar sobre cómo ves vos a los pibes. Sí. Porque yo, de lo que vimos en la voz, que solamente quiero mencionar los gestos, porque un artista arriba del escenario no es solamente pararse y cantar,
1: sí.
0: Sino tenés que marcar una presencia, pero vos marcabas con los gestos lo que sentías a la hora de cantar,
1: sí.
0: También lo recalcan los oyentes aquí en la radio, en el WhatsApp de la radio, pero digo, ¿cómo ves a los pibes? ¿Qué onda la generación tuya respecto de comunicarse, de querer contar las cosas? ¿Vos cómo los ves a los chicos?
1: Sí, y justo hoy en el almuerzo hablábamos que mi generación es como una generación con un as de medio de rotura, ¿viste? Que venimos un poco quebraditos todos y nos pasamos toda la etapa en la que entramos de lleno a las redes. Y me pasó que hubo como un choque, esto que nombrás de los gestos en el programa y demás, que también fui muy criticada por eso, por ay, ¿por qué hace tantas caras o por qué se mueve de determinada manera? Y de repente, hoy en día es lo que una de las cosas que más valoro, pero porque se necesita gesto, se necesita expresión, sí. Tipo, y menos vergüenza, y gente que abra bien la jeta y que te mire y que se le frunza el ceño y que exista eso, ¿viste? Y creo que, o sea, sería una lástima que lo pierda yo, eso. Lo voy a seguir haciendo, espero, si no me comen la cabeza. Y también invito a eso, o sea, con mis amigos por lo menos tenemos el mismo pensamiento, pero invito a las otras personas también que no tengan vergüenza y que esta generación, por lo menos la mía, que es a la que más le puedo hablar, que se animen a hacer, sí. ¿Viste? Porque juzgar te van a juzgar igual y de repente llega a ser divertido. Te juzguen un poquito.
3: Fíjate vos que ella es como una pionera del farmear aura.
1: ¡No, por favor! ¡No!
2: Sí.
1: ¡No!
2: Sabía que iba a terminar ahí. ¡No!
0: ¡Vamos, Luz!
3: ¡Claro!
0: 6-7.
1: ¡La puta! Porque ahí acá...
0: Era inevitable.
3: La regaste antes.
1: Yo dije acá, obviamente no me van a
0: decir. Ella farmeó aura.
1: No me van a decir farmear aura acá.
0: Porque te decía esto de los gestos de los pibes, de la juventud, de las redes. Porque encima vos te toca... ir a un lugar de mega exposición,
1: sí.
0: Porque la tele es así.
1: La tele es una bestia.
0: Un casting, mucha gente,
1: sí.
0: Y post-pandemia. O sea, tuvimos un año y pico muy raro, sí. El mundo se paró.
1: Sí, y la gente un poco también, creo que por eso también tuvo tanto impacto esa edición, pero porque había mucha gente todavía en las casas. Y era un programa que tenía amor, o sea, como sí. Era un programa sano, ¿viste? Era un programa que se sentaba la familia a verlo y yo lo entendí mucho tiempo después porque yo era una pibita total, claro. Tipo que había salido recién del secundario y no entendía, tampoco entendía la exposición, o sea, no entendía por qué la gente te frenaba en la calle a hablarte y pedirte foto o lo que sea, es como era como... No, pues yo soy de acá, tipo, vivo acá cerca, chill, ¿me entendés?
2: ¿Te parece? Escuchamos este segundo audio, no sé, lo titulamos La Voz, Luz con 18.
1: A ver.

0: qué cuando te escuchas
1: qué pedazo de animal que es el blues, pero ¿de quién canta en tu familia? ¿De dónde tenés ese caño?
0: Mi madre es locutora.
2: Mira.
0: Locutora de radio, debe ser de ahí. Puede ser. ¿Sí? Mi abuelo cantaba. Algo, no sé, en algún lugar.
1: No es solo cantar, hay un caudal ahí que.
0: Sí.
1: ¿De dónde viene?
0: No sé, debe ser cara dura, siento un poco. Capaz viene ahí.
3: ¿Sabes qué? Hemos visto, creo, muchos. De hecho, este año también hay muchos realities o programas que permiten ser un puente, ¿no? Para distintas personas que tienen sus talentos. Pero vos, ¿qué crees que pasó? Porque ha habido muchas oportunidades para un montón de artistas argentinos, pero sin embargo son pocos los que van quedando. ¿Qué es lo que vos crees que pasó? ¿A qué se lo atribuís en general?
0: Tengo la riqueza y la gracia de haber crecido en una familia muy laburante. Me crié viendo a mis viejos laburar. Encima hay nada que ver. Mi viejo tiene una empresa de insumos hidráulicos, tipo ahí muy chill, muy de hogar. Claro. Y mi madre es terapeuta y locutora y demás. Entonces me crié con ese chip. Creo que fue el chip que me movilizó a terminar el programa y no parar de trabajar, ¿viste? Y buscar las oportunidades y golpear puertas o patearlas y hacerme lugares, ¿viste? Yo creo que viene un poco ahí. Ahora viéndolo en plano general, ¿no? En ese momento claro. No sé qué te hubiese dicho.
1: ¿Tenés hermanos?
0: Tengo dos hermanas, dos hermanitas.
1: ¿Mayores o menores?
0: Menores.
1: ¿Y qué onda?
0: No, ellas me van a pasar el trapo en cualquier momento. ¿Sí? ¿Ah, sí? Lo hablamos hoy también.
2: El legado.
0: Sí, no, ellas ya vienen con todo. Pero bueno, tengo que hacer un caminito ahí medio ordenado.
1: ¿Tienes más o menos el caño tuyo?
0: Sí, no.
1: ¿Qué? ¿Hay algo raro?
0: Son mejores.
1: No te puedo creer.
0: Ya, se vienen con todo.
1: ¿Y bueno, las trillizas de oro?
0: Sí, mamá dice que somos las trillizas de oro.
2: Che, ¿y qué onda el mundo del arte? ¿Qué onda ser artista y ser conocida, que te saquen la ficha, que sepan quién sos? ¿Te acostumbraste ya o todavía te sigue chocando algunas cuestiones?
0: Me chocan cuestiones. Igualmente siento que no tengo la exposición que tienen muchos otros. Me manejo de una forma un poco más low-key, se diría, como más más tranqui en el sentido de la exposición de mi vida personal o lo que sea. Es un juego medio psicodélico, ¿viste? Todo, no el arte, sino el mundito este.
2: El mundo,
0: ¿viste?
2: Claro.
0: El arte es lo más hermoso del mundo. Creo que es lo que nos rescata, digamos.
2: ¿Y el mundo?
0: Y el mundo, bueno, el mundo tiene sus mañas, pero porque es una gran jungla, yo creo que está esa misma jungla en muchos ámbitos laborales.
2: Acá no, nos queremos.
0: Es un gran edificio este, igual, ¿eh? No, pero veo cariño. No, pero bueno, está esa data, pero pues también todos pasamos medio por un mismo camino o estamos tratando de crear lo nuestro y bueno, nada, pueden haber choques.
1: ¿Por qué en tu perfil de Instagram pones artista, no pones cantante, compositora, que sea algo relativo específicamente a la música?
0: Sí, el artista me pesa un poco. Yo creo que lo puse por la descripción que me ponía en Instagram, pero
2: en general.
0: Sí, yo lo he hablado con mis mejores amigos y yo no sé si todavía hice un gran cuadro como para llamarme artista. Principalmente soy cantante, cantora y después viene todo el circo demás. No lo puse, es verdad. Pero bueno, nada, yo supongo que estoy haciendo la ley de atracción para en algún momento ser una gran artista.
2: Dijiste lo de tus amigas.
0: Sí.
2: Qué momento, ¿no? Cuando ibas avanzando en la carrera, me sí. refiero. Aparecieron muchos random que no aparecían nunca. ¿Qué onda eso?
0: No, por suerte mi corazón está muy bien cuidado. Tengo un círculo hermoso que es pequeño y súper delicado. Y delicado en el sentido de lindo y sí, que sí, tipo sí. te hagan abrazar. Sí, cuidado. Y por suerte me rodeo de gente muy increíble que está en la misma que yo. Y vamos, salimos ahí a conquistar el mundo fuerte siempre. Entonces no encuentro esas bestias que andan por ahí, así que súper bendecida con eso y nos cuidamos entre todos.
1: ¿Quién te cuida musicalmente? Porque a ver, en un músico, en un grupo, muy importante el productor y el arreglador, ¿no es cierto? Vos acá este disco está arreglado por Cachorro López, nada sí. menos, todo un nombre. Pero por eso, ¿quién es tu entorno más cercano que esté cuidando tu carrera musical con tantas dotes que tenés vos hacia adelante?
0: Sí. Y yo creo que mi equipo de management y Sony son me cuidan bastante en cuanto a lo cantado.
1: ¿Te marcan la cancha o te dejan que vos hagas la que...?
0: No, me marcan. A mí me dejas volar y yo me voy, pero soy una nube.
1: ¿En qué te han frenado? Por ejemplo, te dijeron, no, pará, no delirés.
0: No sé si me dicen mucho o no, medio como que es una cuestión de sentarse en una mesa con un cafecito y decir, che, ¿para dónde vamos a ir? Porque, ¿saben? Yo deliro. Yo deliro. Porque encima es, le das un pincel a Da Vinci y te hace, no sé, algo. Yo no digo que soy Da Vinci, pero digo...
1: ¿Quién tira el piolín de ese volantín que sos vos? Sí. Para bajarte a tierra.
0: Sí, y bueno, pero bueno, trabajamos en equipo y somos muchas personas, entonces está bien tener medio un norte, ¿viste? Porque si no, yo me vuelvo loqui. Y me amo volverme loqui, pero no sé si es muy sano para todo el que me rodea.
3: Arrancamos cada bloque con Avión a Madrid, pero ahora vamos a este tema que me parece que está relacionado y con esto como para ir cerrando, que me gusta el concepto de altar, del primer disco.

0: Que estamos hablando de esto también, ¿no? Un poquito.
1: No es tan buena, ¿eh?
0: Más de esto de la fama, de. Bueno, ahora estás en. Quizás un poco más a la vista. Y creo que nos das a entender que los pies están sobre la tierra y lo tenés a través de tus amistades.
2: Más
0: a través
2: o menos,
0: de
2: la tus... tienen, la y, tienen y agarrada
0: tu,
2: para que
0: y de tu familia. No, pero la obviamente tiene que ser soñador, pero no, es un artista.
3: Pero amenaza
0: sin
3: la
0: eso,
3: canción.
0: ¿Qué va? ¿Qué va a hacer?
3: Ojo.
2: Bueno, está en la edad de huevear y de.
3: Sí, bueno, eso de ya sé que. Ya vamos, Andy, perdón. Me copo con las preguntas porque está muy copada la nota.
4: Nos está laburando, loco. No, nos quieren censurar.
3: Pero digo, 24 años y también... A ver, es hermoso ser conocido, es hermoso hacer lo que uno quiere, pero todo eso lleva una responsabilidad.
4: Sí,
3: y
4: obvio.
3: Hoy, viste, como que está hermoso huevear la pava hasta que te das cuenta que, che, hasta acá está bien. Sí. ¿Cómo manejas esos límites?
4: No, yo hueveo, como se le dice, hueveo y jodo porque también siento que forma parte de lo artístico.
3: Y también que te tenés que quemar algunas etapas, esto te pasa, sí. ¿Es así?
4: Sí, pero a la vez soy muy workaholic, amo trabajar y amo, encima, trabajo de lo que me gusta, entonces mí todo momento es bueno para trabajar y seguir creciendo. Pero bueno, también esto, soy consciente y hago un balance y me meto en situaciones de pendeja. Está bien,
2: que lo haga ahora.
3: No tiene 24, tiene 23. Puede todavía.
2: ¿Qué cantante soy que chicas del cualquiera, del mundo, del planeta, te sacan la cabeza?
4: Hoy en día hay una cantante inglesa o yankee, no sé, se llama Ray. Y es fenomenal, es una gran inspo vocal, ella es bárbara. Ella creo que eso es como muy referente, está buena.
2: ¿Y cuál es tu género preferido? Porque hemos hablado del gospel, bueno, has cantado Zuna, has cantado miles de cosas, pero
4: sí.
2: Tú hoy, porque mañana vas a cambiar seguramente por tu edad, ¿cuál es tu género preferido hoy?
4: Hoy en día me gusta, escucho bastante R&B, se podría decir. Escucho, toda mi vida fue muy pop igual. Y algún folclore te escucho también, me gusta el folclore y porque me conecta con esto, con la raíz, ¿viste?
3: Está bien,
4: no, pero tengo muy variado. Hoy lo decía en una radio, tengo mi Spotify y es un asco. Mirá. Una ensalada.
2: Mirá que este es una tierra muy de la Negra Sosa, así que...
4: Sí, más vale, la Negra Sosa es mi presidenta, claro. Por siempre, inspo.
0: Andrés,
3: Mayra.
0: Listo, está incluida en tu lista a partir de hoy. Pero lo tenemos que convencer con algo, Luz.
4: ¿Cómo?
0: Lo tenemos que convencer con algo, Andrés. ¿Puede ser con algo en vivo?
4: Sí, obvio.
3: Esta es la casa de la tía. Que canta un poquito.
4: Canta, mi negrita, no ves que ya estás acá.
0: Escúchame, por votación unánime de todo este equipo, ¿se puede? No fui yo.
4: ¿Pop?
0: Sí.
4: ¿Sí? ¿Están seguros?
0: ¿Vos decís?
3: Tiene la pista.
4: ¿O podemos cantar Qué Mal?
0: Bueno.
4: ¿Qué Mal se puede?
2: Sí.
4: ¿Quién votó?
0: Arriba. No, listo.
3: Ya estamos.
4: A ver esto. ¿Se puede? ¿Qué Mal?
2: Luz Gaggi, señores.
4: Ah. Ok.

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1: La hora en Ewil. 0:34 minutos. 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
1: La hora en Newell.
2: 1:02.
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1: Bueno, en el comienzo del programa charlábamos con Noé todas las acciones que está tomando el gobierno de la provincia con reuniones, preparándose para lo que pueda suceder con el Super Niño en los próximos meses por lluvia, etcétera, etcétera. Y en algún momento de la charla hablamos de una aplicación que ya está en Mendoza, pero que bueno, vamos a charlar un poquito ahora para tenerlo más claro, que es conveniente que todos la bajemos y la tengamos en el teléfono, porque va a ser un elemento de ayuda importante. Maximiliano Jaime es el coordinador del programa Mendoza por Mí y vamos a hablar precisamente de las cosas que van a llegar a nuestros celulares a través de esta aplicación. Maximiliano, ¿cómo le va? Buenas tardes, bienvenido.
2: Hola, ¿qué tal? Buenas tardes, Javier, ¿cómo estás?
1: Muy bien, el gusto de escucharlo. Bueno, Mendoza por Mí va a ser una herramienta interesante que tengamos todos en los celulares porque va a avisarnos de distintas cosas. Por ejemplo, usted me cuenta.
2: Exacto, bueno, Mendoza por Mí es una aplicación ciudadana del gobierno de Mendoza que se utiliza frecuentemente ya por una gran cantidad de usuarios para hacer todo tipo de trámites, obtener por ahí turnos, información de múltiples organismos y también tiene ahora especial relevancia para todo este fenómeno del niño que han mencionado, en la cual la vamos a utilizar para comunicar información relevante sobre ese tema.
1: Bien, nos va a llegar una especie de una alerta del teléfono, de sonda, de lluvia, de lo que sea, de tormenta con granizo, etcétera, etcétera.
2: Bueno, ahí eso se ha estado trabajando con los organismos competentes en el tema, como ENSA, Defensa Civil, entre otros organismos, en las cuales se está viendo de qué manera vamos a poder comunicarnos ante esos eventos meteorológicos con la gente. Tenemos pensado diseñar una sección en la cual los usuarios de la aplicación van a poder entrar a esa sección y encontrar información relacionada a cuestiones meteorológicas de relevancia. Y también para aquellos casos donde por ahí se produzcan algunos eventos de magnitud, de determinada importancia, que sea necesario poder comunicarlos proactivamente hacia la sociedad, estos organismos tienen la posibilidad de utilizar un sistema de notificaciones donde ahí sí van a comunicar estas alertas tempranas, como por ejemplo cuestiones de, no sé, lluvias o vientos de intensidad, que realmente valen la pena comunicarlos con anticipación a la gente, lo van a hacer a través de un sistema de notificaciones en las cuales llega esta información al mail, mensaje de texto, notificaciones push al celular y dentro de lo que sería la parte de notificaciones de la aplicación de Mendoza por Mí.
3: ¿Y eso puede tener alguna especie de segmentación por zona? Por ejemplo, no sé, tormenta para la zona sur, no sé si hay que, cuando uno se loguea, tenés que poner de qué, ¿de pones tu domicilio?
2: O... Muy buena pregunta, porque realmente así funciona y es importante que la gente a la hora de utilizar esta aplicación y cargar sus datos personales, declare el domicilio real donde vive, porque esta información llega a la zona donde vive, con lo cual si se produce un evento en una zona geolocalizada, o sea, vamos a suponer en una zona del sur, por ejemplo San Rafael, estos organismos que yo le mencionaba, como Defensa Civil, pueden hacer esta comunicación en forma segmentada directamente a la comunidad de San Rafael.
1: La aplicación está disponible, tengo entendido que ya hay muchas, como bien dijo usted, Maximiliano, muchas personas la bajaron, pero los que no la tenemos cargada en nuestro teléfono, que me parece una herramienta interesante de tener a mano, ¿dónde la encontramos, cómo la bajamos, qué hay que cargar en la aplicación, como una clase paso a paso de la app?
2: Para descargar la aplicación es muy sencillo, tenés distintas formas de utilizarlo. Si tenés un dispositivo Android o iOS, en tu tienda del dispositivo vas a poder encontrar la aplicación, descargarla. Si no, también lo podés hacer a través de la web, que es mporm.mendoza.gov.ar. Quien no tenga su usuario tiene que primero registrarse, con lo cual en el paso a paso la aplicación va a solicitar algunos datos personales. La persona debe ingresarlos y con eso va a obtener una cuenta.
3: Esta mañana se reportaron algunos...
1: Y a partir de ahí queda activa la app, ya está.
2: La aplicación queda activa y las personas van a encontrar realmente una gran cantidad de cosas para hacer. Hoy en la aplicación existen numerosas funcionalidades, cientos de funcionalidades, hay realmente más de 100 trámites para hacer, mucha información para acceder relacionada a cuestiones de educación, relacionada a cuestión de salud, de registro civil. Realmente hay una gran cantidad de organismos que han disponibilizado ahí datos e información de interés para la gente y también, por supuesto, van a poder hacer uso de todo este sistema que estábamos charlando recién de notificaciones.
3: Te iba a preguntar, porque esta mañana reportaban algunos problemas en la carga de datos, me cuenta el Mati Pascualetti, que era como si se tildara. ¿Eso puede ocurrir?
2: La verdad que yo no he tenido reporte de eso. Pero bueno, eventualmente, como toda aplicación, puede llegar a tener algún inconveniente tecnológico y eventualmente podría haber alguna demora en el proceso de carga de datos o en el uso de la aplicación.
3: También hay que ver desde dónde uno estaba conectado y si tenía la suficiente conectividad, me imagino, ¿no?
2: Por supuesto, eso como toda aplicación, a veces si no estás en un lugar de buena cobertura o una buena Wi-Fi, a veces las aplicaciones no andan bien. Y por supuesto la gente tiene que tratar de tener la mejor conectividad posible a la hora de poder interactuar con cualquier tipo de aplicación digital.
3: Ahora, por último.
2: No obstante, te podría llegar a decir que hoy se han creado muchísimas cuentas, así que realmente han dado muy bien, así que no hemos observado inconvenientes.
3: Y si alguien quisiera reportar a algún usuario algún inconveniente para loguearse o para la carga, ¿cómo lo puede hacer?
2: En la propia aplicación existen distintos métodos para poder elevar algún tipo de reclamo ante alguna necesidad de evacuar alguna duda técnica o algún problema. Existe en el home de la aplicación la posibilidad de cargar ahí un reclamo, o si no, dentro de la aplicación, si tiene dudas sobre algún tipo de trámite o algo por el estilo, también tenemos a disposición un chatbot en el cual está bastante entrenado con inteligencia artificial en cuanto a qué información es la que puede llegar a encontrar y cómo por ahí puede utilizar la aplicación. Generalmente eso resuelve muchísimas dudas y si necesita alguna cuestión puntual también puede elevar de alguna manera un reclamo, el propio chat lo sugiere y ahí la persona puede ingresar su duda y alguna persona lo puede asistir. También existen otras vías, que son las vías del 148, por ejemplo, donde también las pueden utilizar y hay operadores que pueden atender a la gente y evacuar también cualquier duda por parte de la gente.
1: Una pregunta de oyente que tiene que ver con todo lo que charlamos. La velocidad en la comunicación de alguna situación extrema o la velocidad en resolver algún trámite, ¿eso se está ajustando? ¿Está bien? ¿Está correcto hoy por hoy o necesita todavía de algún tipo de ajuste? Digo, para que responda rápidamente, ¿no?
2: Nosotros todo el tiempo estamos trabajando para poder tener la mejor experiencia de usuario posible, es decir, tratar de que la aplicación ande de la mejor forma posible, tratar de que cada trámite, cada información, cada servicio digital que ponemos podamos reversionarlo como para que sea más rápido y simple. Con lo cual eso es algo que constantemente trabajamos y me parece que por los números que manejamos, la verdad es que los datos así lo demuestran, como que la aplicación anda realmente muy bien. Para charlar sobre algunas estadísticas, mensualmente se hacen más de 60.000 trámites, acceden a la aplicación entre 25.000 y 30.000 usuarios por día, realmente se utiliza mucho la aplicación. Por supuesto, pueden haber momentos que pueden llegar a estar un poco más congestionado que otros, pero normalmente no tenemos grandes inconvenientes más allá de lo que pueda llegar a hacer con cualquier aplicación digital.
1: Bien, Maximiliano, en la última, no sé si tiene a mano el número. ¿Cuánta gente bajó la aplicación y cuál es el objetivo que tienen desde el gobierno?
2: Actualmente tenemos un poco más de 500.000 usuarios, ¿verdad? Y el objetivo, a ver, en términos muy sencillos, es tratar de llevar todos los servicios del Estado a un dispositivo para tenerlo de alguna manera a la mano de cualquier persona y que pueda interactuar con un Estado en forma digital, más rápido, más simple, más ágil.
1: Bien, ya lo dijimos, pero bueno, tanto para Android, porque me preguntan si corren los iPhone y si corre también, ¿verdad?
2: Por supuesto.
1: Sí. Bueno, a bajarla entonces, la vamos a encontrar como Mendoza por mí y es gratuita, por supuesto, ¿no?
2: Tal cual, claro que sí.
1: Maximiliano, muchas gracias por atendernos.
2: Bueno, muchas gracias, Javier.
1: Que esté muy bien, gracias. Maximiliano Jaime es el coordinador del programa Mendoza por mí, esta app, que creo que está bueno que la bajemos y la tengamos a mano. tanto para trámites con el gobierno de la provincia y esperando que se vaya acomodando, donde tendremos notificaciones de otro tipo de cosas. Por ejemplo, tormentas, alerta de sonda, etcétera, etcétera, que siempre está bueno tenerlo en el teléfono. Tenemos tantas onceras en el teléfono que podemos tener una aplicación que nos ayude en alguna situación que haga falta. Mendoza por mí se llama, la buscan, la bajan, es gratis. Hay que completar una serie de datos y ya está.
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0: La hora en Newell.
1: 1:32.
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0: Muchísimas gracias. André Eusaer.
1: ¿Cómo? 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

0: La hora en Newell.
1: 2:04.
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0: Muchas gracias.
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1: Vamos a cambiar de tema porque vamos a meternos con algo que podríamos calificar como una gran noticia, y es que en nuestra provincia vamos a tener disponibilidad de algunas cirugías se hagan concretamente con robótica. ¿En dónde? En la clínica de Cuyo es en donde va a empezar a funcionar este programa de cirugía robótica, que entre otras cosas incluye un sistema quirúrgico robótico de última generación, y por eso vamos a hablar justamente con el doctor Mario Gutiérrez, que es el coordinador de quirófanos y miembro de este programa de cirugía robótica. ¿Cómo le va, doctor? Buen día, Rosana Villegas y todo el equipo de Mañana es Mejor.
2: Hola, Rosana, buen día. Saludos a todos en la mesa y a todos los oyentes.
1: Bueno, cuéntenos, ¿cómo es que va a funcionar esta cirugía robótica? La verdad es que los que somos fanáticos de las series médicas podemos verlo en otras series, pero nos parecía que estaba muy lejos de la realidad mendocina. Sin embargo, no es así.
2: No es así. Por suerte, la clínica de Cuyo ha sido pionera en esta tecnología, no solo en Mendoza, sino en toda la región. Así que ahora, bueno, comienzan todos los preparativos de instalación, capacitación y demás, pero la idea es que a principios de abril ya esté funcionando el robot en la provincia.
3: Bien. Doctor, ¿y este tipo de cirugía requiere que los quirófanos sean diferentes? ¿Hay que prepararlos de otra manera?
2: La clínica cuenta con una infraestructura bastante buena y bastante actualizada, ya de por sí. Pero particularmente para este robot se va a crear un nuevo quirófano que sea más acorde en cuanto al tamaño. Así que también de la mano del robot viene la funcionalidad de un nuevo quirófano en la institución.
1: Y cuando uno ve en qué tipo de cirugía se puede utilizar, la verdad es que es bastante amplio el espectro, porque la información que nos llega es que se puede usar, por ejemplo, en urología, ginecología, cirugía torácica y cirugía abdominal.
2: Tal cual, así es. Uno por cirugía robótica puede reproducir cualquiera de los abordajes que hacemos hoy día en la actualidad por vía laparoscópica o por vía convencional. Pero se ha demostrado que la cirugía robótica de por sí, al otorgarle mayor precisión y mayor calidad a los procedimientos, tiene ventajas sobre todo en procedimientos complejos, oncológicos, o en procedimientos en donde los cirujanos trabajamos en estructuras muy muy cerradas o cercadas, como es la pelvis o el tórax. Entonces, la verdad que los beneficios se ven sobre todo en ese tipo de cirugías mayores, como pueden ser una cirugía urológica de un paciente con un cáncer de próstata, una nefrectomía, en cirugías ginecológicas una endometriosis profunda o la resección de un mioma uterino, en cirugía hepatobiliopancreática, resección de tumores de páncreas, de hígado, en hernias o ventraciones complejas en pared abdominal, cirugía bariátrica, cirugía torácica en general, coloproctología. Por suerte es bastante amplio el campo de utilización.
3: Doctor, ¿y cuál es la función específica que tiene el robot? Es decir, me refiero más que nada a la relación entre el médico y el robot.
2: Bien, bueno, eso es una muy buena pregunta, porque la verdad que por ahí quizás hay algunas personas pueden llegar a pensar de que quien opera es el robot, y no es así. Quien opera es el cirujano, y en eso el paciente tiene que estar tranquilo que el mismo cirujano que lo ve en el consultorio es quien lo va a operar, solo que el robot reproduce de una manera mucho más precisa las acciones del cirujano. El cirujano se sienta frente a una consola y a través de unos joysticks envía información a los brazos robóticos, y estos son los que realizan el movimiento en el interior del paciente. La ventaja que tienen estos brazos es que tienen un giro de la muñeca. Bueno, como sabremos, la muñeca humana podemos girarla nosotros a 180 grados. Claro. Bueno, la muñeca robótica tiene un giro de 360 grados. Uh-huh. Otra ventaja que tiene es que elimina por completo el temblor natural o fisiológico que tenemos todas las personas, y además ofrece una visión magnificada y en tres dimensiones que hace que el cirujano parece que estuviésemos inmersos dentro de la cavidad que que vamos a operar. Entonces es un avance tecnológico bastante importante.
1: Ya lo creo. Doctor, y esto que que preguntaba Marcela, me imagino que también tiene que ver con que los pacientes vayan, ¿cómo decirlo?, incorporando esta posibilidad, ¿no?, de que puedan ser operados por un robot. ¿Cuáles serían los beneficios que podría tener alguna persona que tenga este tipo de cirugía?
3: Claro, a diferencia de la cirugía convencional, claro, digamos.
2: Claro. Los beneficios, sobre todo, se han cada vez, como es una tecnología relativamente nueva en el país, ¿no? Pero esto en el mundo hace 20 años que se viene operando en cirugía robótica. Están demostrados, sobre todo, por ejemplo, casos muy muy particulares, como puede ser la cirugía urológica. Hoy en día, un paciente que tiene que ser sometido a una prostatectomía radical, por ejemplo, por un tumor de próstata, si se realiza el procedimiento en cirugía convencional, es un procedimiento mucho más complejo porque es difícil operar dentro de la pelvis. Uh-huh. Y también hay mayor riesgo de impotencia funcional en el postoperatorio o de incontinencia urinaria. Sí. Y estas dos, digamos, complicaciones, que no son menores, como es la incontinencia urinaria o la impotencia sexual funcional, con el robot, la verdad que el porcentaje es muchísimo menor que por el abordaje convencional. Y por otro lado, se ha demostrado que la cirugía robótica genera menor dolor en el postoperatorio, una recuperación mucho más precoz, lo que hace que el paciente pueda reinsertarse en su trabajo antes de tiempo, con una menor estadía hospitalaria, volver a su actividad rutinaria, hacer actividad física, menor riesgo de sangrado, como les decía recién, menor riesgo de infecciones,
4: menos invasivo,
2: operatorio. Claro. La verdad que son muchos los beneficios.
4: Claro. No, justamente iba por ese lado, ¿no? Porque por lo que estaba escuchando, para que la gente lo comprenda de una manera más terrenal, menos invasiva. Si antes tenías que hacer un corte para introducir sus manos, un cirujano, en donde, para decirlo de una manera vulgar, le tienen que dar 20 puntos, acá es mucho más chico, mucho más pequeño el campo de operación.
2: Claro, porque el robot, en realidad, por ahí quizás las incisiones son las mismas, por ejemplo, que en la cirugía laparoscópica, uh-huh, pero tiene la ventaja de que quizás por ahí tenés que hacer más incisiones para hacer otro tipo de abordaje por el tema de las anastomosis, de los, claro, movimientos que tenemos que hacer para hacer algunas suturas o algunas uniones entre el intestino y alguna otra estructura, que la movilidad que tiene el robot lo facilita ese tipo de procedimiento, de gesto. Entonces quizás haces menos incisiones y, por otro lado, la forma en que los brazos robóticos, digamos, hacen presión contra la pared abdominal es distinta a la presión que ejercemos los cirujanos cuando operamos por laparoscopía. Claro, es menor con la cirugía robótica y eso se traduce en menor dolor postoperatorio.
1: Perfecto. Doctor, le agradecemos esta información y celebramos que esta tecnología ya está disponible en la clínica de Cuyo, porque, bueno, eso habla también de las posibilidades que tienen los mendocinos a la hora de llegar a una cirugía.
2: Seguramente así es. Muchísimas gracias.
1: Gracias a usted. Hasta luego. Gracias.
2: Hablamos hasta luego
1: con Mario Gutiérrez, el coordinador de quirófanos y miembro del programa de cirugía robótica de la clínica de Cuyo. Como ustedes escucharon, ya hay, en abril dijo que va a estar disponible, pero se está gestando toda esta posibilidad de avanzar con una cirugía robótica acá, en Mendoza.
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0: La hora en Newell.
1: 2. 30 minutos.
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1: ¿O cómo se tiene que arrancar para tratar de protegerse de la mejor manera?
2: Bueno, sí, lo primero es fundamental, justamente el casco, pero lo primero y fundamental hoy por hoy considero que también es lo que está dentro del casco, que es el manejo responsable, el manejo preventivo, el no tomar, salir un poquito antes. Bueno, eso es fundamental. En lo que hace a nuestro rubro, sí, empieza por el casco, empieza por un casco homologado fundamentalmente, con todas las normas. Hay cascos hoy homologados que empiezan con un diseño y una comodidad muy baja, hace también a su precio, ¿no? De ahí, bueno, hay un montón justamente de protecciones, homologaciones, las entradas de aire, pues tenés, por ejemplo, para que técnicamente, para que no se te empañe el visor de la moto, y lo que pilo, bueno, tenés diferentes alternativas de casco, todo va a depender justamente del presupuesto.
1: Javi, te escucha Marcos, si
3: quieres saludarlo. Hola Marcos, ¿cómo te va? ¿Cómo andamos?
2: ¿Cómo andamos?
3: Bien. Bueno, a ver, arrancamos por una marca nacional, si es que tenés en el negocio marca nacional, homologado, integral, casco relativamente bueno y comprable. ¿Se entiende la pregunta? Sí.
2: Sí, por supuesto. Y arrancás en 150 mil pesos, si me estás hablando de precio.
3: Sí.
2: Aproximadamente.
3: Claro, y si saltamos, por ejemplo, no quiero mencionar marcas, pero si nos vamos ya a una marca que tiene dos letras y un número, ahí saltamos a otro precio, ¿verdad?
2: Claro, lo que pasa es que esa misma marca, por decir, ese mismo importador, sí, tiene una marca en valor inferior, pero es con características similares.
3: ¿Y ese tipo de casco ya cuánto vale?
2: Por eso te digo, empieza en 150 mil pesos.
3: Bueno, a ver, le voy a poner nombre y no importa. Total, claro. No voy a hacer que...
2: El que me acabas de decir vos sale 250, más o
3: menos. Un LS2,
2: claro.
3: Un LS2 vale 250 mil pesos, ¿verdad?
2: Exacto.
3: ¿Y un rebatible de LS2 cuánto vale?
2: Es que el rebatible tampoco no quiere decir que sea el casco más seguro.
3: No, es más cómodo, nada más.
2: Claro, exacto.
3: Es más, para los que usan anteojos...
2: Que les gusta en el verano, por ejemplo, rebatírselo y que sientan, sí, más cómodos. A ver, no todo el mundo está adaptado para manejar con casco. También me tenés un procedimiento... proceso, más que un procedimiento, que lleva tiempo.
3: Sí, sí.
2: A mí si me subís a la moto, o si me subías a la moto hace un tiempo, no me gustaba andar con casco.
3: Bueno, claro. Ahora, Marcos, si miramos tu estante de casco, ¿no es cierto? Por supuesto, hablamos de uno de 150, uno de 250, vamos al tope de gama, al más caro que tenés, ¿cuánto vale?
2: Y te puede llegar a valer 1,5 millones de pesos, 2 millones, depende. Eso también depende del tipo de moto, ¿me entendés?
3: Sí, pero vos aquí una charla
2: que... vos te quedes más o menos... con una idea, sí, o con un casco bueno, ronda los 450 mil pesos.
3: No, bueno, porque es que pero hablamos...
2: estás hablando por eso de calidades,
3: sí,
2: por ahí arriba.
3: Claro, pero hablábamos en la producción, antes que decidiéramos que el móvil te fuera a visitar, que vos tengas una moto chica o una moto grande, si te caes a 70 kilómetros, el pavimento es duro de la misma manera para el que va en la BM como el que va en una motomel.
2: Sí.
3: Valga la comparación, ¿no? O sea, si vos te caes, te vas a golpear igual a esa velocidad en una moto grande o en una moto chica. Ahí va la importancia de tener un casco como la gente, a eso voy.
2: Sí, bueno, como la gente, no sé, porque si te toca un cabezón, no va a ser como la gente.
3: Bueno,
2: no,
3: a ver.
4: Justo.
3: Justo estaba hablando con. Yo tengo que conseguir un XL o doble XL. Pero
2: sí, yo también, que tranquilo.
3: Está bien.
2: Sí. Viene 2XL.
3: Claro, si no mide 64 centímetros, no anda. Bueno,
2: no, pero digo, por para eso te digo, gente ya, conozco gente que también con un casco homologado de 50 mil pesos se ha salvado.
3: Sí.
2: Pero también impacto, es la forma, bueno, son un montón de cosas que hacen a un accidente.
3: Pero es mejor
2: lo tener... más seguro es contar con un buen casco.
3: A eso voy.
2: Con un casco, te vuelvo a repetir, homologado, donde sí, vos no te sientas incómodo. Bueno, recordá también que el uso del casco, o sea, o la vida útil del casco, también va en los golpes, también va que va. Llegué a mi casa, lo colgué ahí,
3: se me cayó.
2: Se te ha caído como 50 veces. Y bueno, no va a tener el mismo efecto ante un impacto.
3: Y se vencen, también vale la pena decir.
2: También tienen vencimiento. Pero bueno, puedes tener alternativas, pasar no solamente al casco, también tener muchas lesiones que se dan en las manos. Para eso contás con guantes.
3: Con guante con protección. O sea que yo le decía a los chicos, como motociclista amateur que soy, que las camperas son otra buena protección del codo, del hombro y de la espalda. Pero
2: Y de
3: bueno,
2: espalda, exacto.
3: ahí estamos hablando de otra plata también, porque las camperas no son del todo baratas, más si buscamos una campera que sea cuatro estaciones para que no te mueras de calor o no te mueras de frío.
2: Sí, hoy por hoy tenéis una oferta linda, digamos, también arrancan camperas en 150 mil pesos. No es lo mismo, vuelvo a lo mismo, después tenés diferente,
3: Sí,
2: después tenés la
3: calidades, obvio.
2: comodidad, tenés el diseño, tenés las entradas de aire, los ajustes.
3: Bueno, a
2: Bueno,
3: ver, hagamos un
2: yo ya te
3: kit.
2: hice un combo, son
3: Por eso.
2: 450 mil pesos, por un buen pantalón, una campera.
3: Y un
2: ¿Cómo que
3: casco.
2: fue ese grito? Ahí hay un Tarzán.
4: Sí, hay alguien ahí que está asombrado de los
3: Sí.
4: precios.
2: Bueno, eso
4: Sí.
2: también, bueno.
4: Gasta en zapatillas, pero le suena muy caro lo que
5: Claro.
4: estás diciendo.
3: Bueno, entonces, a ver, un pantalón con protecciones, una campera con protecciones, los guantes y el casco, 500 mil, cerramos.
2: Cerramos en 500 mil, en 6 cuotas.
3: Hay clientes que
2: ¿Qué más querés?
3: compran eso, digo, porque.
2: Sí, bueno, gracias a Dios hay clientes que
3: No,
2: compran eso y
3: no.
2: mucho más, porque vos imaginate, hay gente que va a hacer
3: Sí,
2: turismo,
3: bueno,
2: que...
3: los motoviajeros están perfectamente
2: Claro.
3: equipados con eso, traje de lluvia, etcétera, etcétera. Pero por ahí vemos a la gente que labura con las motos, que ha sido una salida para muchos, y a
2: Sí,
3: veces
2: es
3: hasta
2: laburar.
3: a veces en el verano nos vemos de Bermuda, ¿no? Entonces, si cuando te caiga en la esquina, la rodilla te va a quedar a la miseria.
2: Sí, bueno, bien es entendible que hay que estar 12 horas de pantalón de
3: Claro,
2: cordura. Por
3: sí,
2: más que esté
3: tiene.
2: ventilado,
3: Por
2: tiene
3: eso
2: que dar
3: digo.
2: mejor tela y demás.
3: Hay cuestiones que van con la comodidad, entonces bueno, le metemos prudencia y buscamos un poco de comodidad. Pero lo
2: Es
3: que no.
2: como cuando el taxista tenía que ir de saco y corbata,
3: Bueno,
2: o
3: sí, más o menos. Pero lo
2: de
3: que no se
2: camisa y
3: puede
2: corbata.
3: resignar por nada es el casco.
2: El casco no se puede asignar absolutamente
3: Está bien, vos vas a
2: por
3: comprar
2: nada.
3: una. ¿Cuánto vale una 110? ¿2 millones de pesos?
2: No, menos,
3: Menos.
2: sí, 1,5 millones
3: Un
2: vale.
3: millón y medio. Bueno, listo. Vos sabés que 1,5 millones y tenés 200.000 de casco.
2: Claro, que a su vez lo puedes financiar, si sacas la moto financiada también la puedes financiar, puede entrar en la misma financiación de la moto.
3: Hay que buscarle la vuelta, porque un golpe.
2: También y muy, muy significativo que vos decís es el chaleco para visualizarte, el
3: Sí,
2: chaleco refractario.
3: también, está bien. Más si te movés fundamentalmente de noche. Los muchachos que hacen repartos,
2: No, y más que nada también en los accesos, en las
3: Sí.
2: rutas, ¿viste? Por ejemplo, ruta 60, si me decimos.
3: Que son muy oscuras, claro. Pero bueno, queríamos tener una referencia a eso porque yo te podría agregar como moto viajero cuánto eran las botas y ya le entramos a agregar un montón de
2: Claro, pero usted
3: intercomunicadores.
2: siempre dice, a veces, bueno, las veces que me toca salir, que va a venir, no viene nunca.
5: ¡Epa!
3: Es
5: ¡Epa, Javier!
3: que yo estoy esperando el combo económico.
5: ¿Una
2: Venga,
5: facturación?
2: venga, venga, siempre está.
3: Son acá, son cosas que le dice el movilero. Son todo. Ya voy a
2: No, no, no. Yo te dije una cosa, tuve que hacerme cargo de varias preguntas que no sabía qué responder, Javier, cuando te vi.
3: Está bien, no hay problema. Bueno, ya, nos vemos una mañana de esta.
2: Sí,
3: Ahora
2: señor.
3: que
2: Y
3: viene
2: a la
3: la.
2: tarde también, por la
3: Y
2: duda,
3: por la
2: cuando
3: tarde
2: salga
3: estoy.
2: la radio.
3: Pero estoy laburando. No, la tarde estoy complicado.
2: Me está diciendo como esos amigos que se encuentran y que dicen, nos tenemos que tomar a juntar un café. Sí, ya nos juntamos.
3: En
2: Te está
3: cualquier
2: diciendo lo mismo.
3: momento.
5: Lo que
3: No,
5: pasa
3: no,
5: es que cuando
3: no.
5: sale la radio le toca la media tarde, porque ya
3: Después,
5: es tarde.
3: es tarde. Pero
2: Bueno, hay un
3: digo,
2: café acá muy lindo.
3: viene la temporada. Para
2: Yo
3: los que no
2: también.
3: usamos las motos para laburar, que las usamos para pasear, para dar una vuelta o venir a trabajar de última, viene ahora la temporada. En 15 o 20 días arrancamos temporada full. Bueno, habrá que ver la campera y renovar el casco y
2: Sí,
3: todas esas cosas.
2: hay que animarse.
3: Sí, claro. Bueno, gracias por atendernos.
2: Pero por favor, un gusto, como siempre. Que ande
3: Preparad.
2: muy bien y bueno, y ojalá, más allá de lo que es indumentaria, de lo que puede llegar a ser nuestro rubro, nuestro negocio, es que la gente empiece a tomar conciencia en la moto, en el auto, en el camión, en todos lados.
3: Bien, todo, todo. Teniendo en cuenta la cantidad de accidentes que hubo en los últimos días y donde lamentablemente muchas veces los protagonistas son las motos. Así que bueno, ahora está este curso de manejo defensivo, que lo aprovechen, que lo va a dar la provincia. Así que es cuestión de empezar a manejar mejor. Yo siempre digo algo, ¿no? A riesgo de que se enojen un poco conmigo. Los chicos de Delivery tienen una habilidad impresionante para andar, pero esa habilidad hace que hagan maniobras irresponsables todo el tiempo.
2: 100%.
3: Todo
2: La
3: el
2: misma la
3: tiempo.
2: gente que va manejando con el celular.
3: Exactamente, los chicos de Delivery van viendo el
2: No,
3: teléfono.
2: no, no, pero te digo más los automovilistas que se sienten
3: Sí,
2: más
3: también,
2: cómodos
3: también,
2: y no van a
3: también.
2: trabajar. Perdón, pero
3: No.
2: bueno, es algo
5: Sí.
3: Sí,
2: que lo
3: pero
2: vemos a
3: ya
2: diario.
3: te digo, a ver, yo como motociclista a veces me enojo con lo que lo veo y digo, qué capo el tipo, la maniobra que hizo con la
5: Sí.
3: moto.
5: La
3: Pero
5: maniobra y atrás va
3: va la cajita
5: la
3: y
5: cajita moviéndose también. Ay, Dios.
3: se va a caer entre medio de los autos y el tipo no se cae porque tiene la habilidad.
1: Javi, y te sumo algo, también ya que están, me sumo a la fila de las puteadas, como decís vos. Hagan el curso, me parece bárbaro,
3: Sí.
1: pero después hay que aplicarlo.
3: Aplíquenlo, claro,
1: Porque después con
3: exactamente.
1: hacer el curso y el tener el papel, Está porque, muy lindo, pero hay que aplicarlo después en la calle.
3: ¿Viste cuando apareció la... cuando se pusieron,
2: controlarlo también.
3: Se pusieron de moda los chicos los stunt, estos que iban, qué sé yo, eran sí. como 200 todos juntos haciendo Willy por la calle. No, no, me parece que se puede disfrutar de la moto de otra manera, no haciendo eso, esas cosas, ¿viste?
2: Totalmente de acuerdo, pero creo que no son solamente las motos, vuelvo a lo mismo, no por el rubro ni nada.
3: Hay un poco de todo,
2: gente
3: sí.
2: que no va tratando de escribir, como el chico que trabaja todos los días,
3: sí.
2: que se está ganando el sustento, a otras personas que van por delay manejando con el sustento. Eso es increíble.
3: Bien.
2: No, es la misma más o menos la contravención, pero creo que el otro lo hace un poquito más por necesidad porque necesita llegar al peor objetivo.
3: Bueno.
2: En mi punto de vista, perdón.
3: Gracias por atendernos. Una mañana de esta me doy una vuelta y charlamos un rato, dale.
2: Que ande muy bien y muchas gracias.
3: Por favor. Cristian, la seguimos en un rato. Gracias.
1: Dale, Javi.
3: Hasta luego. Chau, chau.
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6: La hora en Ewil. 3:05 minutos. 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

0: La hora en Newell.
1: 3:30.
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0: La hora en Newell.
1: 4. Un minuto.
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1: Acá nos vamos a curar un poquito en salud, porque la otra vez en los Best Of, que son los que premian toda la actividad nuestra, creativa, cultural, vitivinícola, etcétera, el ciclo Los Seductores por el Camino del Vino recibió el oro. Fue algo muy destacado, ¿no? Es más, va el Gustavo, supongo que irá Gustavo Flores Bazán a defenderlo después. Todos los ganadores después van a Nueva Zelanda y compiten a nivel internacional. Y vamos a unir un montón de cosas, porque después de recibir el oro, se reinicia el ciclo con un escritor que a mí me ha encantado, de los que estoy adquiriendo últimamente, no solo por el contenido del libro, sino por la onda del libro, que son los relatos bíblicos. Si algo que, a ver, que cruza toda nuestra realidad y toda nuestra cultura son los relatos bíblicos. Y lo hace Gonzalo Garcés con una onda y con una modernidad admirable. Y encima lo va a presentar el viernes en otro ganador del oro, porque la bodega Casarena se llevó otro de los,
2: mirá
1: de los
2: vos,
1: oros.
2: Uh-huh. Qué buen maridaje.
1: Va a estar todo rodeado de oro, Gonzalo Garcés. Yo me acuerdo cuando nosotros lo entrevistamos, lo charlamos el sábado, tuvimos, la verdad que fue delicioso el ida y vuelta. Insisto, por la onda que tienen los relatos bíblicos. En un momento yo le decía, che, Gonzalo, vos ahí te vas dando cuenta de lo que eran esos personajes de la historia bíblica, ¿entendés? Porque uno los pone en el pedestal de los santos. La verdad es que los tipos hacían de todo. En un momento le dije, che, son todos turros esto. Porque, claro, lo que dice que Gonzalo, él me lo va a ratificar ahora, más que la historia de Dios, es la historia humana, de la condición humana, ¿entendés? Lo que te demuestran estos grandes textos. Bueno, vamos a hablarlo con Gonzalo para que nos anticipe un poquito su llegada del viernes, que va a estar a las 19, allá en Luján, en la bodega Casarena. Gonzalo, querido, buenas tardes.
3: ¿Qué tal? Buenas tardes, Andrés. ¿Cómo estás?
1: Bien, ¿y vos?
3: Bien, bien. Muy, muy impaciente por ir a Mendoza. Me parece una idea tan genial esta, de ¿viste? Tomar unas copas ¿viste? De vino mientras escuchamos historias donde el vino muchas veces tiene muchísima importancia.
1: Fundamental. Claro, el vino es una bebida bíblica, ahora que me pongo claro, tenés razón.
3: Sí, está, por ejemplo, la historia que todos conocen de las bodas de Caná,
1: claro,
3: los evangelios cristianos, que es muy graciosa además, porque están en estas bodas y se les acaba el vino, y María, la madre de Jesús, le dice, no tiene más vino.
1: Claro.
3: Y en ese momento Jesús le contesta medio mal, medio de mal humor, como claro, diciendo, mamá, no me mandes al frente, todavía claro, no empecé a hacer milagros. ¿Qué me estás haciendo?
1: Claro.
3: Y ella, como buena madre judía, no le importa nada lo que dice el hijo, se hace lo que claro, dice ella, y le dice simplemente al maestre Sala, hagan lo que él les va a decir. Y entonces Jesús resignadamente hace el milagro y resulta ser el mejor vino que jamás probaron. Y mi maestro Abelardo Castillo decía que en ese momento es como si María le dijera, mira, vos serás el salvador del mundo, vos serás el hijo de Dios, vos serás el verbo hecho carne, pero yo soy tu madre.
1: Como siempre. Y además, bueno, en la misa lo que se bebe es vino, que es la sangre de Cristo. Ahí, esa alianza es indestructible, ¿no?
3: Sí, por supuesto. Lo bueno de la Biblia es que están todos los géneros literarios. Claro. Vos tenés el cine catástrofe con la historia del diluvio, que sí, es mejor que 2012, Infierno en la Torre.
1: Tremenda, sí.
3: Cualquier película del fin del mundo es un poroto al lado de esa. Tenés historias policiales, tenés historias de conspiraciones políticas, toda la historia de David y Saúl que reíte de House of Cards, o sea, claro, la política en lo más sucio y más conspirativo que tiene. Y tenés también historias de vampiros, porque en algún momento alguien dice, bebed, esta es mi sangre.
1: Claro.
3: Y películas de zombies.
1: Sí,
3: después
1: sí,
3: de todo hay un tal Lázaro que
1: vuelve.
3: Después de muerto se levanta y camina todavía con la mortaja envolviéndole el cuerpo.
1: Sí, es cierto.
3: Así que todas las mejores historias del mundo están ahí, hay que saber pescarlas.
1: Me acordé de Lázaro y tener razón, o de los muertos vivientes de Romero en la escena de Tiresia en la Odisea de Nolan, es lo mismo, ¿no? Los muertos vivos, es tal cual.
3: Vos sabés que tenés toda la razón. Yo también pensé eso cuando vi a Tiresias ahí medio muerto en la y sin embargo hablando en la Odisea de Nolan. Está muy bien visto.
1: Claro. Ahora, Gonzalo, tampoco quiero pasar por todos los contenidos porque vamos a spoilear demasiado la charla del viernes, pero hay algo que yo quiero dejar muy, muy registrado, y es que tu libro apenas salió, agotó rápidamente por lo menos 3 ediciones. ¿Cuántas ediciones llevas ya?
3: Está por salir la cuarta.
1: ¿Viste? Y aparte con un tema que no... A ver, que un libro de esa temática se transforme en bestseller, ¿a qué lo atribuís?
3: A que son historias muy buenas, Andrés, y yo el único mérito que tuve es rescatarlas y a veces interpretarlas de manera moderna. Porque mi libro no es, a pesar de que a mí me gusta hacer un poco de humor, sí, porque realmente en la Biblia hay cosas que son para reírse, sin embargo, mi visión no es irrespetuosa, al contrario, yo entro en la Biblia como una persona fascinada que entra en una cámara llena de tesoros, y me maravillo de la sabiduría que está contenida ahí, de la profundidad filosófica y psicológica, y no sé si Dios existe, estoy en la duda, siempre, y vuelvo a leer, pero de lo que estoy muy seguro es de que la humanidad tiene que tener algo así como una chispa divina para haber podido crear historias como estas. Hay historias que son emocionantes, cuando vos lees, por ejemplo, cómo Jacobo lo engaña al padre, le hace creer que es su hermano para que le dé la bendición, que es como darle el testamento, y vos pensás que el padre Isaac está ciego y lo quiere tanto a su hermano Esaú, y le dice que se acerque para darle un beso en la frente, y este degenerado tiene puestas unas pieles de cabrito para aparecer el hermano, y el padre ciego se emociona cuando siente el olor a campo, porque el hermano anda siempre por el campo y dice, ay, el olor de mi hijo es como el de un campo florido. Y la verdad es que te parte el alma. Y después tenés una historia que es totalmente distinta, como la de Judith, que es la primera agente secreta que se infiltra detrás de las líneas enemigas, se acuesta con el general enemigo, Holofernes, y no te voy a decir cómo termina la historia porque no quiero spoilear, vengan a escucharla, pero les puedo asegurar que cuando terminás de escuchar eso decís, no puede ser, eso está en la Biblia.
2: Ahora, Gonzalo, ¿cómo te va? Buenas tardes. Justamente por esto, hola, que estás contando, ¿qué tal? ¿Has tenido alguna devolución de alguien, a ver, sacerdotes o gente muy creyente? Porque el creyente tradicional tiene en la Biblia un texto sagrado.
1: Intocable.
2: Entonces es intocable. Como imposible de vulnerar o de reinterpretar, y mucho de lo que vos haces es una reinterpretación, a veces hasta lo que vos mismo decís, de personajes que son jodidos, que tienen claroscuros importantes. ¿Qué te dice un creyente frente a esta reinterpretación tuya?
3: Bueno, hace pocos días tuve el placer de conversar con Guillermo Marcó, que es el sacerdote, fue secretario del Papa Francisco, es una figura muy prominente en el diálogo interreligioso, y tuvimos una conversación que se va a publicar en el Diario de la Nación, y yo le decía, Guillermo, yo estoy fascinado con estos relatos, con el misterio, con la belleza que tienen, pero no estoy seguro si creo en Dios. Y él me decía, mira, estamos muy cerca, hay muchas menos diferencias de lo que puede parecer, porque lo que vos ves de belleza en estos relatos, yo también lo veo. La diferencia es que yo además siento que Dios existe, le rezo y tengo fe, pero no tengo tan claro qué es la fe. Y eso me pareció muy profundo, ¿eh? Vos podés sentir, vos podés ser creyente, podés tener fe, pero podés no estar seguro de qué es la fe. Y con esto te intento decir que, en general, mis encuentros con personas creyentes fueron muy buenos, muy buenos. Porque yo creo que se nota que es una lectura muy respetuosa la mía.
1: Ahora, Gonzalo, sobre la Biblia se ha escrito muchísimo, y llevamos, obviamente, llevamos miles de años con estas historias, y ha habido textos que han sido fundamentales. ¿Cuál te basaste más? ¿Cuáles te ayudaron más para el libro que vos querías hacer?
3: ¿Me repetís la pregunta, que no se escuchó bien?
1: Que se ha escrito muchísimo sobre la Biblia, obviamente, interpretaciones de todo tipo, hasta por filósofo, ensayista, etcétera, porque llevamos miles de años con estas historias. De las que vos estudiaste, ¿cuál es la que más te sirvió o cuáles fueron los libros que más te sirvieron para este trabajo que vos querías hacer?
3: Bueno, muchas, muchas. Te podría citar el libro Temor y Temblor del filósofo danés Søren Kierkegaard, ajá, que se pregunta por la historia de Abraham y de su hijo Isaac. Te podría citar la novela de Abelardo Castillo, El Evangelio según Van Houten. Podría citar películas como La Pasión. ¿Qué más? Y últimamente se me dio por leer a un padre de la iglesia, que es San Agustín, que escribió La Ciudad de Dios en el siglo IV, claro, de nuestra era. Y me fascinó descubrir que las mismas preguntas que se puede hacer un creyente moderno se las hacía él. Te doy un ejemplo. La ciudad de Roma había sido saqueada. Y entonces había gente que se preguntaba, ¿cómo puede ser que si Dios es bueno, permita esto? Porque cayeron los vándalos sobre él en Roma y degollaron a media ciudad, violaron, mataron, torturaron. Y el tipo no se hace el distraído con esa pregunta. Que es una pregunta que cualquier creyente le tiene que dar muchas vueltas, porque no es una pregunta fácil. Sí. Si vos crees que Dios es bueno, ¿cómo puede ser que permita que sufran los inocentes? Uh-huh. Y bueno, San Agustín da una respuesta que es bastante pragmática. Dice, mira, no sabemos qué tiene Dios en la cabeza. Lo que sí sabemos es que si vos sos creyente y te sucede una desgracia como esta, la vas a sobrevivir mucho mejor a ella que si no sos creyente. Pues claro. Si sos creyente vas a tener algo a lo que aferrarte que te va a hacer reponerte mucho mejor que alguien que cree simplemente que el mundo es horrible.
1: Claro. Ahora,
3: y es una respuesta muy pragmática, pero fíjate que la hace San Agustín. O sea, está en las bases de la iglesia esto.
1: Me hiciste acordar de una clava una púa muy terrible en un libro que a mí me fascinó, José Saramago, El Evangelio según Jesucristo, con la muerte de los inocentes, cuando le dicen de Herodes y todo, cuando le avisan a José que iban a morir y que tiene que huir porque iban a matar a todos los niños, dice, podría haber avisado, ¿viste? Recibe la noticia y se raja y deja a los niños a merced de la muerte. Es una pregunta muy inquietante la de Saramago, ¿no?
3: Sí, y una pregunta muy de un verdadero creyente, porque el verdadero creyente no es el que tiene todas las respuestas, al contrario. Fíjate que el episodio más lindo para mí del Antiguo Testamento es cuando Jacobo se queda solo una noche en el desierto y pelea toda la noche contra un ángel.
1: Claro.
3: Y le pide la bendición y el ángel lo bendice y le cambia el nombre y le dice, desde hoy no te vas a llamar más Jacobo o Jacob, sino que te vas a llamar Israel, porque luchaste con Dios y con los seres humanos y pudiste. Israel quiere decir eso, el que lucha con Dios.
1: Claro.
3: Y ahí hay una clave. La verdadera fe es pelear tal vez toda tu vida con los dilemas y los enigmas que te plantea la fe y los dilemas que te plantean estos relatos. Así estamos, peleando toda la noche y sin poder terminar de resolverlos.
1: Claro, claro. Bueno, hermoso, temas infinitos y para charlar largo y tendido, que es lo que vamos a hacer el viernes. Querido Gonzalo, esto sirva de aperitivo.
3: Así es, Andrés. Un placer enorme siempre.
1: Como siempre, te esperamos por acá y bueno, y brindaremos como corresponde, Gonzalo.
3: Nos vemos el viernes.
1: Abrazo, viejo. Grande. Abrazo. Gonzalo Garcés, vieron que...

0: condición humana,
1: Claro.
0: profunda, ¿entendés? Y de ahí han salido, bueno, muchas de las cosas sabias que la humanidad ha ido reflexionando a través de los siglos. Es Gonzalo Garcés, con quien vamos a charlar el viernes a las 19 en Bodega Casarena, de su libro Los Relatos Bíblicos, que ya está entrando en la cuarta edición, fíjense.
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3: La hora en Newell.
4: 4:38 minutos.
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0: La hora en Newell.
1: 5, 2 minutos.
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1: Bueno, les decíamos más temprano que nos íbamos a ocupar, y vamos a cumplir con eso, de esta situación que están atravesando las clínicas y los centros de diálisis que son prestadores de PAMI, porque ellos están acusando una deuda, un atraso de la actualización de eso, que de ese monto que les paga PAMI por cada jubilado a los que ellos atienden. Están hablando de más de 740 jubilados que necesitan este servicio de PAMI, este servicio de diálisis que le presta estos centros o estas clínicas. Y para eso vamos a hablar con el doctor Miguel Discepolo, que es el presidente de la Asociación de Prestadores Privados de Diálisis y Transplantes de Mendoza. ¿Cómo le va, doctor? Buen día. Rosana Villegas y todo el equipo de Mañana es Mejor.
2: Hola, Roxana. Buen día. ¿Cómo está?
1: Muy bien, muy bien. Bueno, cuéntenos un poquito qué es lo que vienen arrastrando y por qué se ha llegado a esta situación donde ustedes dicen el atraso de lo que nos paga PAMI por el servicio de diálisis es del 50%.
2: Bueno, primero aclarar que PAMI viene pagando, acorde a los términos del contrato, sí, en cuanto a los plazos, pero hace 18 meses que no hemos tenido una actualización, uh-huh, con la inflación que todos conocemos, y se ha producido un desfasaje en ese lugar. Para empeorar la situación, en los últimos 60 días, ellos sacaron un ítem del módulo que es de calidad y agregaron algunos otros, pero ese movimiento hizo que perdiéramos un 8% extra. O sea que lejos de la actualización, además, desde lo que se percibió en mayo y junio, hubo un 8% de pérdida.
1: Claro.
2: ¿Sí? Entonces, de ahí surge ese 50% de actualización que estamos reclamando.
1: Bien. Y para aquellos que por ahí no han tenido que acudir a ustedes porque no han tenido que recibir diálisis, ¿nos podrás contar cómo es el servicio que ustedes le prestan a esos jubilados que tienen PAMI?
2: Bueno, el servicio tiene dos situaciones bien específicas. Uno es el paciente crónico, uh-huh, que se encuentra en tratamiento, que asiste a la sesión de hemodiálisis 3 veces por semana durante 4 horas por sesión, en que nosotros vamos y lo buscamos con transportes propios, se lo alimenta, depende del horario en el que esté, con un desayuno, con almuerzo, o media tarde, y se lleva de vuelta al domicilio. Esa es una situación. Y la otra es de los pacientes agudos que se encuentran internados en hospitales, a los cuales nosotros asistimos con equipamiento, uh-huh, y los dializamos en terapias intensivas o en servicios de clínica médica.
1: ¿Y qué puede pasar de ahora en más? Porque ustedes están diciendo hace un año y medio que esto no se actualiza, que el monto que nos paga PAMI no se actualiza y ahora nos quitan este 8% más. Sabemos que es, bueno, obviamente un servicio vital, pero digo, ¿qué puede, exacto, pasar? ¿Dónde llevan ustedes el reclamo? ¿Qué va a pasar si esto no se recompone?
2: Nosotros venimos pidiendo audiencias desde hace varios meses, mucho antes de estos 18 meses de la recomposición, porque ya veíamos que cómo venía la situación. Uh-huh. No hemos sido recibidos ni se han dado respuesta.
1: Perdón, ¿audiencia con quién?
2: ¿Perdón?
1: ¿Audiencia con quién? Digo, ¿acá en Mendoza?
2: Con el director de PAMI Nación.
1: Ajá, ah, bien.
2: Con el director de PAMI Nación. Entonces, no hemos recibido respuesta y lo último que se hizo fue mandar una carta de documento, uh-huh, pidiendo ya una reunión con carácter legal, digamos, ¿sí?
1: Claro.
2: Tampoco hemos recibido respuesta a esa carta. Los plazos de esa carta vencieron hace 48 horas, más o menos.
1: ¿Cuándo mandaron esa carta, perdón?
2: Esa carta se mandó hace 2 semanas, uh-huh, ¿sí? Y no hemos recibido respuesta. El problema es que lamentablemente, muchas veces los problemas no existen si no son visibles desde la opinión pública.
1: Sí.
2: Entonces, por eso es que hemos acudido hicimos esta suerte de llamado a la población a concientizar sobre la situación que tenemos hoy, ¿sí?
1: La verdad es que es por lo menos indignante, porque lo decíamos nosotros antes de esta nota, es impensable ponerse en la piel de ese jubilado que necesita con urgencia este servicio de diálisis, porque sin ese servicio de diálisis se muere. Uh-huh. Porque está atrapado entre la desazón, entre la desidia de PAMI y la muerte. porque si no tiene ese servicio, no tiene cómo pagarlo.
2: Nosotros seguimos dando el servicio y vamos a seguir dando el servicio a los jubilados y no vamos a hacer abandono de pacientes bajo ningún punto de vista. Y hoy el sistema se está financiando con otras obras sociales, pero los centros hoy tienen pérdida por responsabilidad de PAMI, porque el 50% de los pacientes que se realizan en el país son de PAMI.
1: Claro.
2: Entonces esto hace que el sistema se desfinancie. Y la verdad que hay muchísima voluntad médica de los directores de todos los centros para que esto siga adelante, pero en algún momento la sábana es corta y los recursos se acaban y ahí vamos a tener un problema mucho más serio. No estamos lejos de ese lugar.
1: Cuando decís no estamos lejos, ¿a qué te referís? ¿Cuándo se podría dar ese no sé, cómo llamarlo, esa eclosión?
2: Y depende del lugar donde esté el centro y la cantidad de pacientes que tenga, porque hay centros que son muy vulnerables, nosotros en Mendoza tenemos un centro en Malargüe que atiende 20 pacientes, los cuales tienen unos costos infernales, o en general Alvear, o en ciudades así, y tienen pocos pacientes, entonces sus economías, sus pequeñas economías de microempresas, colapsan mucho más rápido quizás una empresa que esté en Capital Federal.
1: Claro, ¿sí? Con lo cual esos servicios podrían llegar a no sé si cortarse, pero a menguarse o esos centros de colapsar.
2: Totalmente, porque la verdad es que nosotros podemos tener toda la buena voluntad, pero cuando el proveedor te pide que le pagues y no lo podés pagarle, no tenés insumos.
1: Claro.
2: Ni hablar de renovar tecnología, ¿no es cierto? Que es todo importado, igual que la mayoría de nuestros insumos. Entonces, la situación es caótica respecto a eso. Digamos, uno puede con voluntad llevar esto hasta las últimas consecuencias personales, pero después hay un momento en el que pues, un auto que se queda sin gasto, ¿no es cierto?
1: Sin duda. Ahora, doctor, ustedes han mandado una carta, pidieron audiencia, mandaron una carta documento, no tienen respuesta. ¿Han llevado esta situación al Ministerio de Salud de la provincia, al Ministerio de Salud de la Nación, como para poder encontrar algún tipo de solución?
2: Sí, ambas. Yo la semana pasada estuve reunido con el ministro Montero, que está al tanto de la situación, es un tema que lo preocupa y del que se ocupa. Y bueno, la idea es que ellos lo escalen a nivel nacional, ¿sí? Nosotros también, a través de la Confederación Argentina de Diálisis, el CADRA, hemos tenido también múltiples audiencias con el ministro de Salud de la Nación que tampoco hemos recibido respuestas. ¿Sí? Hoy sí tenemos respuestas de la provincia, pero esto excede en sí a la provincia respecto a la posibilidad de negociación o de actualización de valores. Esto es un tema nacional. Si bien la provincia nos apoya y nos acompaña, la decisión final se encuentra en PAMI Central.
1: Está bien. Esperemos entonces que haya algún tipo de respuesta. Si no, ¿hay una posibilidad de llevarlo ya directamente a la justicia? ¿De obligarlos a que esto se actualice o no?
2: Y nosotros como médicos estamos pensando y esperando que no nos llamen más los medios y nos llamen de PAMI.
1: Claro.
2: Y tratar de resolverlo antes. La verdad que ni siquiera hoy, si usted me plantea esto, posiblemente sea una salida lógica, pero esperemos que eso no suceda, ¿sí? Porque aparte, muchas veces los tiempos de la justicia son diferentes a los que pueden esperar nuestros pacientes, ¿no?
1: Sin duda. Son 750 más o menos los pacientes que reciben diálisis acá en la provincia.
2: En Mendoza, exactamente, al día de ayer, 748, sí, 750 pacientes.
1: Bien. Bueno, doctor, le agradecemos esta comunicación. Vamos a seguir este tema, porque la verdad es que nos llama poderosamente la atención que esto siga dándose. Y como decíamos al principio, es casi un bucle, ¿no? Porque el año pasado fueron los traumatólogos y otros tantos servicios que puede prestar PAMI, que puede prestar es una forma de decir, porque básicamente se queda en el medio de la prestación, y ahora es el servicio de diálisis, con lo cual la verdad es que da la sensación de que tienen cero empatía con nuestros jubilados, que son los que están padeciendo este tipo de enfermedades y que requieren de manera urgente este tipo de servicios.
2: Sí, es así. Lamentablemente es así.
1: Mil gracias, doctor.
2: Gracias,
1: Hasta luego, buen día. Hablábamos con el doctor Miguel Discepolo. Él es el presidente de la Asociación de Prestadores Privados de Diálisis y Transplantes de Mendoza. Lo escucharon. Hay situaciones que son mucho más graves, porque habrá algún centro de diálisis que tenga una espalda mayor para soportar este atraso de un año y medio que no se actualiza el monto que les paga PAMI. Pero hay algunos que son más chicos, como decía, que tal vez estén en Malargüe, que tal vez estén en Alvear, que tienen tal vez 20 pacientes, pero que no pueden seguir prestando este servicio con un monto tan atrasado, porque ellos le tienen que pagar a sus proveedores y porque los proveedores no lo van a esperar. Mandaron una carta documento hace 2 semanas a PAMI Nacional y no tienen todavía respuesta. Esto se puede llegar seguramente a la justicia, pero en el medio, como pasa siempre, están los jubilados que se quedan sin una prestación.
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0: La hora en Newell.
1: 5:32.
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0: La hora en Newell.
1: 6. Un minuto.
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0: Día, bienvenidos, ¿cómo están? Estamos arrancando ya este miércoles 26 de agosto, último miércoles de este mes, del mes de agosto. Ya nos vamos acercando más hacia la primavera, esto se siente y se nota con temperaturas mucho más agradables en la tarde, que salís con un saquito, con un busito, salís más livianito, algunos con remerita, pero hoy agárrate, Catalina, si es que se cumple el pronóstico de viento sonda. Buen día, Fede, ¿cómo estás? ¿Estás imitando?
1: ¿Cómo va, Sole?
0: ¿Sos imitador del viento sonda?
1: Sí, hago efectos especiales. Wallace se llama. Wallace se llama los efectos que se hacen en las películas cuando tipo se
0: Bueno, vos cuartos, haces eso. Vos te dedicas
1: al doblaje. Claro, doblaje, bueno, pero digo, los Wallace son esas herramientas de que se generan ahí en el estudio, digamos, de una pisada con tacos, por ejemplo.
0: ¿Qué película podemos ver en donde escuchemos tu voz?
1: Son anónimas. No, se firma un contrato de confidencialidad. No sabes cuáles son.
0: Ah.
1: O sea, no sabes en qué plataformas están. Quizás si te la encontrás por la vida, no sé, navegando en Netflix o en Amazon o en lo que sea.
0: Por ahí un día te pones a mirar una película en español.
1: Posiblemente sea la que
0: grabaste.
1: Sí, sí, sí, pero hay un contrato de confidencialidad.
0: Bueno, pero más o menos sabes cuáles son los actores, la trama, algo.
1: Sí, pero son de productoras no muy
0: conocidas.
1: Claro, las productoras como Disney o Netflix tienen su staff
0: gente.
1: Tienen su re-staff.
0: Bueno. Aprendiendo un poquito del mundo del doblaje.
1: Se hace doblaje en Mendoza, la verdad que está muy bueno. Sole, te cuento la temperatura actual, 12 grados 9 décimas, 65% la humedad. La máxima estimada para el día de hoy, según el Servicio Meteorológico Nacional, 25 grados. Y hay una alerta amarilla por sonda para la tarde. Que afecta a la provincia en general. Veremos qué nos dice la ELI sobre este fenómeno. Llegaría hoy el sonda o está pronosticado ya que llegue durante la tarde.
0: Exactamente, sí. Lo que decía ayer Elisa Vanderanjo Tamayo, nuestra meteoróloga, es que puede empezar a soplar a partir del mediodía durante la tarde y después va a ingresar un viento del sur. Sí. Y ahí se pueden producir algunas tormentas o algunas, no tormentas, lluvias en realidad, lluvias para hoy a la noche y mañana.
1: Está toda la provincia en amarillo por el tema del sonda.
0: Toda.
1: Y también sigue la alerta naranja en toda la cordillera por las nevadas.
0: Exactamente. 6:04 del otro lado, como todos los días, lo tenemos al negrito Miguel Contreras, del otro lado del... Como todos los días lo tenemos, Alegrita.
1: ¿Te estás quejando, querido?
0: Como todos los días.
1: Sí.
0: Y hoy es miércoles, y los miércoles que marcamos el codito de la semana y que empezamos a hablar hacia el fin de semana, ¿quién aparece?
1: Ella.
0: Nuestra productora Verónica Tripiana, así que ahí la tenemos también a ella, y el Mati Vázquez que anda dando vueltas por allí. 6:05 y este miércoles lo arrancamos así.

0: 6:06 y para todos los oyentes que se quieren ir comunicando con nosotros lo pueden hacer al 2616-177-997 y también al streaming de la radio allí por YouTube. Ya estamos activos y ya hay muchos que nos han mandado sus mensajitos, sí. Como por ejemplo...
1: Maco dice, sí. Buen día, acá en el Chayao está fuertísimo el viento, pero no sabemos qué viento es, si realmente es el sondo o no. Y nos pregunta si habrá clases. Hoy sí hay clases. Hasta que se diga lo contrario, hay clases.
0: Exactamente, hay clases normales, por lo menos hasta esta hora, para lo que es el turno mañana. No hay ninguna novedad, no hay ningún cambio, no hay ningún tipo de información de parte de la Dirección General de Escuelas. Así que las actividades escolares son normales hasta... que haya un cambio o un aviso. Realmente, después de los últimos inconvenientes que hubo con distintos vientos onda, digamos, sí. La Dirección General de Escuelas tomó la decisión de informar la noche anterior, muy a última hora, pero no informando una hora antes o media hora antes o cuando los chicos ya habían salido de sus casas, por ejemplo. Y esto no ocurrió ayer, así que anoche no hubo ningún tipo de comunicado por parte de la Dirección General de Escuelas. Por lo tanto, este miércoles, ahora en el turno mañana, las actividades escolares son normales en toda la provincia. Veremos qué pasa con el transcurso del día. ¿Y en el aeropuerto, Fede?
1: Bueno, en el aeropuerto de Mendoza, recuerden, en la página aeropuertosargentinas.com, sigue la restricción, antes de contarles cómo están los vuelos, sigue la restricción en el aeropuerto de Aeroparque. Así que, en este caso, no toda la operatoria se traslada a Ezeiza, que además Mendoza tiene la mayor cantidad de sus vuelos a Aeroparque, poquitos a Ezeiza, a comparación de los que hay, y también hay menos vuelos hoy.
0: Uh-huh, muchos menos.
1: Y solamente a las 21 hay una cancelación, el vuelo de Sky que va a Santiago de Chile. ¿Qué está pasando con Sky? Hace varios días... Uh-huh. Que no está volando a Santiago de Chile desde el aeropuerto. Y nos dejamos esa incógnita. ¿Qué está pasando con Sky? Hagan algo.
0: ¿Qué pasa, Sky? Bueno, esa es la situación de los vuelos. Mientras, el Paso Cristo Redentor cerrado. Tercer día ya cerrado desde el lunes al mediodía, que dejó de operar justamente por las nevadas en la alta montaña, y seguimos con esta alerta naranja en toda la cordillera, como bien decía el Fede recién, por nevadas. Toda la cordillera de Mendoza está ahí en naranja. Y el Paso Pehuenche en Malargüe también permanece cerrado.
1: Bueno, y atención, jubilados y pensionados. Hoy es el turno de los que cobran más que la mínima, ¿sí? Los que superen la mínima con documentos terminados en los números 2 y 3.
0: 6 y 9.

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1: Y al 2616177997 nos llega otro mensajito de Eduardo que dice, uh-huh, el viento en Chayao, según él, dice, es onda fuerte desde las 4 de la mañana. Bueno, veremos a ver qué dicen los distintos meteorólogos.
2: Que nos reporten de los distintos departamentos también, a ver qué dicen.
1: Y que nos vayan reportando. Hasta este momento lo que indica el Servicio Meteorológico Nacional es que hay una brisa, digamos, del sur o sudeste aproximadamente. No marca en este momento viento del oeste, pero habrá que ver.
2: Quizá bueno, la gente del Chayao lo siente más porque está en el piedemonte, ¿no?
1: También es una posibilidad.
2: Pero bueno, veremos qué nos dicen los especialistas.
1: Exactamente, siempre hay que esperar a lo que dicen ellos. Y aquí Andrés en el streaming nos dice, buen día, nevando intensamente en Cordillera, en zona de Las Cuevas, Portillo, Vallecitos y Las Leñas. Bien definido el río atmosférico pronosticado la semana pasada y esta semana. Bueno, muchas gracias a los oyentes que se están comunicando con nosotros por las distintas vías. Y hablando de estas nevadas, decíamos, hoy es el tercer día ya, lunes, martes, miércoles, del Paso Cristo Redentor cerrado. Durante el martes nevó desde la madrugada y durante todo el día, y este nuevo periodo nevador se podría extender hasta el próximo domingo o lunes. Algunos pronósticos indican que ya el domingo terminarían las nevadas y el lunes mejoran las condiciones. Otros pronósticos dicen que el lunes todavía podría estar algo inestable. Aunque no, tampoco este periodo nevador no tendría tanta fuerza como el que tuvo en julio, ¿no? Que del lado chileno llegamos a 6 metros de acumulación de nieve, de este lado un poco más de 4 metros. Bueno, no sería lo que va a pasar ahora. De todas formas, las vialidades de ambos países trabajan, es lo que indicaron, uh-huh, para mantener las rutas despejadas, con el objetivo de agilizar el tránsito y la reapertura en el momento que ya mejoren las condiciones climáticas allí en la alta montaña. Además, también señalaron que por el momento no hay tantos camiones en los paradores de la alta montaña, no están llenos, todavía queda lugar, por lo tanto viene tranquila la situación con los camiones que tienen que esperar todos estos días para la reapertura del paso a Chile. Y también se espera en este periodo qué pasa con el horario de ya primavera-verano, que cambiaría a partir del 1 de septiembre, es decir, a partir del martes que viene, que pasaría a ser de 24 horas. Esto lo tienen que definir los coordinadores de Argentina y de Chile para ver si ya habilitan las 24 horas o no. Por supuesto, siempre va a quedar sujeto a las distintas contingencias climáticas, a las nevadas o lluvias o alguna situación que no garantice esto que siempre decimos, la transitabilidad segura en la alta montaña. Así que veremos qué definen las autoridades del Paso Cristo Redentor respecto a este horario de primavera-verano. 6:13.
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2: Bueno, y les contamos alerta amarilla por sonda para toda la provincia. En este caso, el Gran Mendoza. El viento se sentiría desde el mediodía, durante toda la tarde ráfagas de hasta 70 kilómetros. Luego, el ingreso de viento sur que hará bajar la temperatura, especialmente para el día jueves, donde estábamos viendo, según el pronóstico acá del Servicio Meteorológico Nacional, en lo que respecta a Mendoza, para mañana la máxima estaría en unos 16 grados, o sea, de 25 pasaríamos de hoy, pasaríamos a 16 mañana y bueno, uh-huh, la mínima también un poquito más baja. Y se mantendría este pronóstico para los próximos días. Y también, o sea, como el día jueves, ¿no? No del sonda. Y también nos pueden encontrar el WhatsApp 2616177997, el WhatsApp de la radio, donde nos reportaban viento en el Chayao. Acá
1: sí,
2: mira,
1: otro Walter
2: más Walter.
1: También.
2: Buen día, sonda en el Chayao. Buenos días, en Cacheuta, desde las 6 de la mañana, ráfagas muy fuertes. Soy Raquel. Uh-huh. Y hasta el momento hay clases.
1: Hay clases, no hay ningún tipo de suspensión. ¿Saben qué? Si quieren ver un poquito, a ver cómo no es que sea una ciencia cierta, ¿no? Pero más o menos desde el celular, ¿cómo detectar si el ¿cómo? Aire está más seco o si esto puede ser viento sonda? Se meten en la aplicación del celular donde tienen las temperaturas y demás. Y en la parte donde dice humedad, punto de rocío, es donde se van a dar cuenta que empieza a bajar notoriamente porque con viento sonda el tiempo se pone mucho más seco. Entonces, bueno, ahí esos parámetros bajan. Y el otro parámetro muy puntual es la presión atmosférica, que generalmente está arriba de 1010, 1006 más o menos, y empieza a bajar notoriamente cuando es viento sonda la presión atmosférica, además que también está, bueno, en algunas aplicaciones, la velocidad del viento y de dónde viene, ¿no? Si del norte, si uh-huh. del sur, del oeste y demás. En este momento, por lo menos lo que toma mi celular del departamento de Las Heras, dice que hay una ligera brisa que viene del suroeste, digamos, a 8 kilómetros por la hora, es lo que podemos ver desde el celu. No somos meteorólogos, ¿no? Por supuesto, esto lo decimos como parámetros de lo que uno medianamente puede ver desde el celular. 6:16.

0: Y según el Banco Central, más del 26% de los mendocinos tiene deudas en mora. El dato corresponde al mes de junio y los departamentos más afectados aquí en Mendoza son General Alvear, Santa Rosa y Rivadavia. La situación se agrava entre los menores de 25 años, donde más del 37% están mora a nivel provincial y los proveedores de estos créditos a los más jóvenes son principalmente las billeteras virtuales, ¿no? Es lo que uno más accesible tiene y lo que por ahí los jóvenes con lo que más se manejan, ¿no? Con las distintas billeteras virtuales. Y el secretario general de la bancaria, Sergio Jiménez, explicó los detalles de los casos que ocurren en el país y cómo repercute esto en Mendoza.
1: El sistema financiero no es ajeno a lo que está indicando. El sistema financiero tiene, si vos dividís empresa y familias, tenés casi un 13% de individuos en situación de mora y en el sector empresario está alcanzando el 3%. Cuando haces el promedio del sistema, te está dando un 7.5, 7.6% de mora en el sistema. Cuando desagregás, aparece lo traumático, que esa cifra del 13% está golpeando a trabajadores y trabajadoras, a jubilados y jubiladas. Algunos indicadores hablan hasta de 8 millones de argentinos y argentinas que están en situación de mora.
0: Hasta allí la palabra del secretario general de la bancaria, Sergio Jiménez, aquí en Mendoza, sobre hablando de esta situación. 6:18.
2: Bueno, investigan la muerte de una mujer de 80 años en Las Heras y buscan determinar si hubo abandono de persona. El hecho ocurrió en Calle Espejo al 600, ayer, donde personal médico llegó en una ambulancia y constató el fallecimiento de Trinidad Arce, de 80 años. Esta situación fue durante la tarde de ayer e investigan abandono de persona. El caso quedó en manos de Oscar Maya, que es de la Unidad Fiscal de Homicidios, y personal de la Policía Científica se trasladó hasta el domicilio también para realizar una inspección ocular. Una mujer de 36 años dijo ser la nuera y, según explicó, vivía hace más de 5 años con ella y su pareja, y su pareja es el hijo de la mujer. 40 años tiene, también estaba en el domicilio y fue él quien llamó al 911. Pero durante el procedimiento lo que llamó la atención fueron las condiciones en las que se encontraba la propiedad, que está en la calle Espejo al 600 de Las Heras. Además de avanzar con las actuaciones destinadas a esclarecer esta muerte, dieron intervención al equipo técnico interdisciplinario, a Leti, porque tiene dos hijos menores, esta pareja de 1 y de 5 años. Y bueno, los niños fueron trasladados a Leti para resguardar su integridad física. Y la causa ahora está caratulada como averiguación de muerte.
0: Ya venimos registrando varios casos de este tipo de abandono, ¿no? Si bien esto está en investigación, ha habido en este último tiempo casos en lo que, bueno, personas muy mayores han muerto por ser abandonadas directamente, algo que genera bastante preocupación. 6:20.

0: Mendoza y la Nación firmaron un acuerdo para compensar deudas, pero ahora deberá ser ratificado por la legislatura. Por este motivo, el ministro de Hacienda, Víctor Fayad, se presentó en la Casa de las Leyes y el reconocimiento abarca 120 mil millones de pesos en trabajos de rutas y viviendas, aunque el funcionario aclaró que persisten otros compromisos sin cumplir. Víctor Fayad dijo que de aprobarse este convenio se recibirá más dinero que el asumido en dos obras, el de la ruta 40 y la ruta 143.
1: Si se aprueba este convenio, vamos a haber recibido muchísimo más de lo que hemos invertido a la fecha, ¿no? De las dos obras que les mencioné, la provincia debe invertir cerca de 17 mil millones y vamos a recibir 80, con lo cual tenemos lo que hemos invertido hasta hoy, más probablemente casi un año de obra ya cubierto. Por supuesto, mientras nos acerquemos a la totalidad de ese monto, se harán los reclamos para conseguir más.
0: Y además, el Ejecutivo planteó que cada nueva responsabilidad asumida deberá contar con los recursos correspondientes para su financiamiento. Además, la provincia espera presentar el presupuesto de Mendoza a fines de septiembre. Fayad anticipó que pedirán el rollover de la deuda porque sería torpe no tener esa herramienta. Además, destacó que, como todos los años, esperarán los lineamientos del presupuesto nacional. 6:22, les recordamos la temperatura en este momento, 12 grados 9 décimas es lo que indica el Servicio Meteorológico Nacional. Vamos a ir a una máxima de 25 grados, esto dependiendo si el viento sonda baja aquí al llano, que es lo que está indicando el Servicio Meteorológico Nacional.
2: Nos siguen reportando los oyentes, ráfagas de sonda, de tierra, de viento con tierra, perdón, dice en el barrio municipal, soy Nicolás. Hola, gente de Newell, el endeudamiento nos pega a las pymes a través del consumo. Bueno, esta es en cuanto a la situación económica. Dice, todos los días hago un largo trayecto desde Las Heras hasta Carrodilla. Es impresionante la cantidad de conductores de motos pasando semáforos en rojo. O sea, cruza tres departamentos este oyente, al menos.
0: Bien, y en el streaming también nos llegaba un mensajito que decía, buen día, en Maipú hay una brisa. Bueno, bien. Veremos a ver de qué se trata este viento. 6:23.

0: Bueno, y arranca la aplicación de la nueva ley de responsabilidad juvenil en el país, que baja la edad de imputabilidad a 14 años, uh-huh. y Mendoza podría tener su propio código procesal penal juvenil si arranca el proyecto en diputados. Ya lo presentaron en diputados y senadores de la provincia, lo tendrían que aprobar la ministra de Seguridad, Mercedes Rusia, el ministro de Educación, Tadeo García Salazar. Ayer presentaron este proyecto en la legislatura para abordar esta temática. Desde el 5 de septiembre, atenti, esta fecha, podrían ir, si es que se declara la culpabilidad, podrán ir a la cárcel los chicos que tienen desde 14 años, ¿sí? Podrán ser detenidos y enviados a la cárcel y ser penados con prisión. Mercedes Ruz aclaró que apuntarán a resocializar a los jóvenes, aunque dependiendo del delito tendrá que ir a la cárcel o no. Y también dijo que la mayoría de los casos protagonizados por los chicos tienen que ver con robos o lesiones.
1: En los datos que tenemos de los inimputables, que ahora van a ser imputables, ¿no? Pero que años hacia atrás eran inimputables, tenemos un 9% de robos, por ejemplo, para que tengan números, un 22% que tienen que ver con lesiones. Es decir, no hay delitos graves, violentos, no hay homicidios graves. El año pasado solo hubo un homicidio en relación con un inimputable, pero no tenemos incidencia de jóvenes en delitos graves. Eso no quiere decir que no tengamos que ocuparnos de este tema.
0: Bueno, hasta ahí la palabra de Mercedes Ruz, ministra de Seguridad, quien también habló sobre esta iniciativa del nuevo Código Procesal Penal Juvenil, donde se incorpora la figura del supervisor, que es quien va a controlar las penas que reciban los jóvenes desde 14 a 16 años, y si hay incumplimientos, el sistema prevé también cómo amenaza la revocación de esta medida alternativa y la posible aplicación de prisión efectiva. Y el objetivo del supervisor es garantizar la reinserción social del menor. ¿Cómo se va a trabajar en esta reinserción social de los menores? Bueno, a través del aprendizaje de oficios y también de finalizar la educación, que es obligatoria.
2: Sí, tienen como obligación eso, terminar la secundaria.
0: Pero bueno, si no lo hacen, hay una especie de amenaza, le podríamos decir así en términos generales, de revocarle esta medida alternativa, que es un poco más flexible, donde les dan la oportunidad a los chicos de seguir aprendiendo, de seguir estudiando, de aprender un oficio además, y la posible aplicación de una pena de prisión efectiva. Esto va a regir el nuevo, recordamos, el 5 de septiembre van a poder ir a la cárcel los menores de 14 años. O sea, desde 14 años.
2: Claro, de 14 años para arriba, ¿no? No los. De hecho, estábamos leyendo un apartado aquí en la nota de Analía Doña, en diario1.com.ar, que indica que los menores de 14 años, es decir, quienes tienen menos de 14 años, no podrán ser sometidos a un proceso penal ni tampoco recibir sanciones punitivas. Así que estas son las reformas que se quieren aplicar aquí en Mendoza. La temperatura en este momento 12 grados 6 décimas, 68% la humedad, lo que indica el Servicio Meteorológico Nacional. El cielo está cubierto y la máxima para hoy 25 grados. Lo recibimos a Luis Jofre.
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2: Buen día, Luisito, ¿cómo estás?
4: Muy bien, Sole, buenos días, buen día, Fede, gusto de saludarlos, ¿cómo andan ustedes? Muy bien, acá andamos, muy bien, ¿cómo andan ustedes?
2: Que no te lleve el viento, ¿eh?
4: No, está tranquilo, no. Hasta ahora, pero muy leve brisa, muy leve brisa, y mañana agradable, te digo, está bastante linda la mañana, en cuanto a temperatura.
2: Habrá que ver qué pasa allá en la zona del Chayao, porque son muchos los oyentes que nos están reportando ráfagas de viento por allí, así que, bueno, no es tu jurisdicción, así que no tenés que ir tanto por ahí, me parece.
4: No, tanto la montaña no. Estamos acá en la zona de lo que es capital de Mendoza. Vale.
2: Bueno, contanos.
4: Bueno, varios datos, y hay uno muy importante que tiene que ver, sobre atención a los conductores, que ha comenzado una obra de conexión de agua en el sector de calle Rioja, atención al dato, Rioja, entre La Valle y Catamarca, mitad de cuadra, queda solamente un carril habilitado para el transporte público de pasajeros que recorre allí calle Rioja, mano al sur. Así que, de ser necesario, en hora pico, posiblemente el recorrido de vehículos particulares se desvíe por La Valle hasta Federico Moreno, que vuelan por Catamarca y vuelan a retomar Rioja hacia el sur. Así que tener en cuenta este dato, porque esta obra, eso le va a estar durante 15 días en ese sector. Así que repetimos, reducción de calzada a un solo carril, Rioja, esto es a mitad de cuadra, entre La Valle y Catamarca para el día de hoy, está señalizado, hay que bajar la velocidad, como dice la cartelería, uh-huh. y transitar en ese sector con mucha precaución. Así que es el dato a tener en cuenta para este día. También hay un despeje de estacionamiento en la zona del Teatro Mendoza, estamos hablando de calle San Juan, entre Buenos Aires y Entre Ríos, se va a hacer un evento durante la mañana, así que ese tramo, repetimos, de San Juan, entre Buenos Aires y Entre Ríos, el estacionamiento medido se ha levantado justamente para tener en cuenta quienes diariamente estacionan en el sector. Y en cuanto a ingresos, solo esta hora está tranquila la marcha, viaducto, zona sur, en este momento del paso a los Andes Mariano Moreno, tiene buena circulación la gente que está ingresando desde Godoy Cruz. Dos datos sobre paso a los Andes, uno sobre calle Clark, que está reducido, y también la gente que sigue más hacia la sexta sección, a la altura de Ferroviarios Argentinos, hay una importante reducción de calzada a un solo carril, así que tener en cuenta el dato porque ese sector de paso a los Andes tiene un tránsito un poco más rápido cruzando al norte de la capital. Y este dato, atención, solo lo vamos a repetir mañana, porque mañana jueves, va a comenzar el corte de tránsito sobre calle Irigoyen entre Roque Sáenz Peña y Avenida San Martín. Atención allí, va a continuar la obra que viene haciendo la empresa Aguas Mendocinas con este corte de tránsito previsto mañana sobre calle Irigoyen. Lo que va a quedar habilitado en el sector es Avenida San Martín y Brasil, justamente para que se pueda ingresar a Capital o salir hacia el departamento de Godoy Cruz. Y este corte sobre calle Irigoyen, que va a comenzar mañana, repetimos, se mantiene también durante varios días, así que ir preparando ya un recorrido alternativo a la gente que diariamente ingresa desde el barrio Bombal a la capital de Mendoza. Semáforos a esta hora están operando sin inconvenientes, microcentro, zona bancaria con un tránsito muy tranquilo, conductores que ya ingresan justamente a la zona de bancos de la capital.
2: Muy bien, bueno, mañana vamos a recordar ese dato y lo vamos a ir recordando todos los días, muy importante por este corte para que la gente también tome estas vías alternativas para evitar allí.
4: Recordemos, Sole, que Irigoyen, digamos, está previsto por etapas trabajar todo el tramo hasta calle Beltrán, así que el primer tramo va a ser entre Roque Sáenz Peña y Avenida San Martín. Así que seguramente vamos a estar mañana reiterando este dato importante para la gente.
2: Por supuesto. Bueno, muchas gracias, Luisito, que tengas un excelente miércoles, codito de la semana.
4: Bueno, igualmente para ustedes, Sole, Fede, gran abrazo, hasta mañana.
0: Abrazo, chau, chau.
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5: Voy a mandar construir un cohete que pueda ir a donde yo.
2: Un par de mensajitos más, nos siguen diciendo que hay fuertes vientos en la zona allí del Chayao por la avenida Champagnat. Y otro que dice, en Gutiérrez, Maipú, no hay brisa, pero hay una frescura óptima para chaleco, dice este oyente Cristian. Así que le agradecemos un montón. 6:31 minutos, nos vamos a la tanda.

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0: 10:36 y cantó Juan Carlos. Hay que levantarse, hay que ir al colegio. Por el momento no hay ninguna novedad de la Dirección General de Escuelas a los que nos están preguntando, porque nos dicen, por ejemplo, en Las Heras hay una brisa, en Bolón, Surmer y Palacios, viento muy fuerte. En calle Barrio Matiú y Yapeyú de Las Heras, al fondo ráfaga fuerte, nos dicen aquí. En La Favorita, el viento está muy fuerte y mucha tierra. Nos dice, bueno, allí los distintos oyentes. Fuerte viento en Cacheuta. Así que, bueno, estos son los distintos reportes que nos están haciendo en el Chayao. Nos preguntan, ¿novedades de la Dirección General de Escuelas? No, hay clases normales hasta el momento. Llegó el viento fuertecito en Las Heras, calle Perú. Allí nos dicen, bueno, los oyentes y también en la sexta sección, fuertísimo viento, nos dicen los distintos.
1: Los que
0: oyentes.
1: Se preguntan, ¿hay clases?
0: Sí.
1: ¿Hay clases?
0: Sí, sí, chicos, hay clases. No queda otra. 6:37. Y nos vamos a los títulos.
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0: Tercer día del Paso Cristo Redentor cerrado.
1: Este nuevo periodo podría causar hasta el próximo domingo o lunes distintas precipitaciones, aunque no tendría tanta fuerza como el último de julio.
0: Las autoridades indicaron que por el momento no se llenaron los paradores de camiones de la alta montaña.
1: Alerta amarilla por sonda para este miércoles.
0: En el Gran Mendoza el viento se sentirá desde el mediodía y durante la tarde con ráfagas de hasta 70 km/h.
1: Según el Banco Central.

0: Libertad Avanza en Casa Rosada.
1: Les pidió defender las ideas de la libertad y evitar caer en planteos populistas.
0: Sobre la morosidad, rechazó los cuestionamientos contra el gobierno, llamando a analizar los datos y las causas detrás de cada situación sin convertirlas en un problema macro.
1: El juez Lijo le otorgó a Manuel Adorni una prórroga de 15 días para justificar su patrimonio.
0: La justicia pretende que el ex jefe de gabinete explique inconsistencias detectadas por la fiscalía, que incluyen gastos de 43 millones de pesos por encima de sus ingresos y cerca de 400 mil dólares de origen desconocido.
1: León 14 recibirá al Episcopado Argentino y comienzan a definir los detalles de la visita al país.
0: El Papa se reunirá el jueves en Roma con Marcelo Colombo, arzobispo de Mendoza y titular de la Conferencia Episcopal.
1: Mientras que el domingo llegará a Argentina una misión encabezada por el responsable de la organización de los viajes del pontífice y comenzará así a definir un operativo de seguridad.
0: 6:40 minutos, les recordamos la temperatura en el Gran Mendoza, 12 grados 6 décimas según el Servicio Meteorológico Nacional, el cielo está cubierto, la humedad 68% y la máxima para hoy rondará los 25 grados con alerta amarilla por viento sonda.
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0: musical de hoy tiene que ver con una polémica, con un escándalo, con peleas, con traiciones. Y estamos escuchando a Tini. ¿Qué pasa?
1: Digo, quilombo, díganle como quieran. Bueno, una auditoría reveló que Tini no controla su patrimonio.
0: ¿Y quién lo controla?
1: Otro caso que Luisito no. Rey, el padre de Luis Miguel. Una situación bastante parecida, si recuerdan la historia de Luis Miguel. Y se complica la situación del padre de Tini, que era su representante. Y que además ella hasta le ha dedicado una canción al padre.
0: Por supuesto, han sido siempre muy unidos
1: muy
0: con
1: unidos.
0: Alejandro Stoessel.
1: Ella con una situación con el padre, papá te amo toda la vida, sí, te amo. Bueno, ahora está complicadísimo el padre porque ella pidió, ahora que se va a casar con Rodrigo de Paul,
0: sí.
1: Hay que ver qué bienes tiene cada uno, si hacen una división de bienes o no antes del casamiento. Bueno, un informe contable arrojó que la cantante no posee acciones ni control operativo de las sociedades que administran los derechos y los ingresos millonarios de su carrera.
0: O sea, se enteró ahora antes de casarse. Dijo, a ver, pongamos las cosas, a ver cómo está todo, los papeles.
1: A través de una auditoría que pidió su abogado sobre los contratos que ella tiene. Es la totalidad de los derechos económicos derivados de la música, contratos comerciales, el uso de la imagen de ella, que son las caras de muchas marcas, además.
0: Sí.
1: El cobro de los contratos discográficos pasados y futuros recae de forma exclusiva en las estructuras societarias que administra su padre, Alejandro Stoessel. O sea, todo ese dinero lo administra Alejandro Stoessel. Ella sí. No administra nada. La cantante firmó documentación de cesión y autorización por confianza de su entorno familiar. ¿Cómo me va a
0: arreglar
1: el papá? Bueno, sin haber cedido expresamente la titularidad de sus derechos artísticos o comerciales, dicen que de la última gira facturó 40 millones de dólares y ella vio 300 mil nada más.
0: ¿Pero y qué hacen con todo el resto de la plata? Es un montón la diferencia. Aparte estamos hablando de cantidades que ni nos imaginamos nosotros.
1: Inusuales
0: pero
1: para nosotros.
0: Grotescas directamente, pero...
1: Bueno, y ella lo que está pidiendo es el cierre de modelo de representación de su padre y la reestructuración de sus activos tras haber logrado el acceso a una cuenta bancaria de titularidad exclusiva. Y los especialistas afirman que de confirmarse el perjuicio económico en la justicia, la conducta podría encuadrarse como administración fraudulenta y delitos tributarios por parte de Alejandro. Esto es el escándalo en puerta antes del casamiento. Tini no posee el control de su patrimonio. Se complica la situación del padre.

0: 6:44, la verdad que nos hemos quedado con esto de que Tini, nos estamos enterando, un dato más. Tenía límite en la tarjeta, no tenía fondos cuando quiso ir a comprar una carterita.
1: Una carterita de 2.500 euros, tenía 2.000 euros nada más disponibles.
0: El padre le había puesto ahí un límite para que no gastara tanto. Bueno, complicada la situación. Nos siguen mandando muchísimos mensajes por la situación del viento. Nos dicen fuerte viento en Tiburcio Venegas y Suipacha de la sexta sección. Corte de luz en el Chayao. Se sienten ráfagas de viento en la cuarta sección también. En el barrio 12 de Mayo, muy fuerte el viento, mucha tierra. Y siguen preguntando, ¿hay clases? Y en este momento nos confirman desde la Dirección General de Escuelas que sí, hay clases con total normalidad, por lo menos para lo que es el turno mañana. Ya veremos en el transcurso de las horas que definen las autoridades, pero ahora es todo con normalidad. Los chicos tienen que ir al colegio, el que no quiere ir o el padre crea que no es conveniente, sí, no lo manda. Van a tener una falta, por supuesto, no van a zafar de esto, pero hay clases con normalidad, nos están confirmando desde la Dirección General de Escuelas en este momento, así que
1: ¿solo hay clases?
0: Hay clases, bueno, con normalidad en toda la provincia.
1: ¿Pero hay clases?
0: Sí, sí, sí, claro, hay clases. Dale. Lo vamos a contestar la cantidad de veces que sea necesario, así que hay que prepararse y hay que salir. No se tiene que pasar el colectivo, ni la hora que suena el timbre, ni nada, porque si no encima te van a poner una tardanza.
1: Bueno, y nos mandan un montón de videos también donde se ve cómo el viento está corriendo en distintas zonas del Gran Mendoza. Así que
0: sí, aquí en Las Heras también vemos ya un poquito de viento, que las hojitas se mueven de los árboles, las ramas, pero no hay ningún tipo de indicación respecto a la Dirección General de Escuelas y sí hay clases.
1: Exacto.
0: 6:46 y vamos a la tanda.
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1: Bienvenidos. Frente al plan de contingencia anunciado por el gobierno provincial ante la inminente llegada del fenómeno Super Niño, el sector vitivinícola ya activó sus propios mecanismos de prevención. Ante la alta probabilidad de una primavera y un verano con mayor humedad y precipitaciones, la primera medida concreta de ACOBI fue reforzar su operativo de compra conjunta de productos fitosanitarios. Además, cuentan con un equipo de 25 ingenieros agrónomos que recorren permanentemente las fincas para asesorar a los productores sobre las condiciones pasivas de defensa. El presidente de la Asociación de Cooperativas Vitivinícolas, Fabián Ruggeri, destacó que la entidad viene monitoreando el escenario climático a través de un sistema de pronóstico propio que funciona desde hace 3 años.
15: Tratamos de tener la mayor previsibilidad posible. Tenemos los pronósticos, tenemos una mayor compra y sugerencia de compras en productos fitosanitarios para poder hacer las curaciones. Trabajamos con el seguro provincial y con el seguro propio en lo que es contingencia. Y bueno, de ahí en adelante, viste, a esperar. Hay que esperar a ver qué es lo que se termina desarrollando y en qué condiciones, pues. Puede ser que sea muy, muy fuerte más hacia el este en la zona de campo y vendría espectacular, o puede ser que sea muy fuerte en las zonas de alguno de los oasis productivos. Entonces no hay forma de saber.
1: Nos encontramos en la próxima.
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0: buen día, excelente programa. Desde acá, desde Ruta 20 y Las Margaritas, no corre brisa, no corre viento, nada. Sigan adelante.
1: Amigos de Informe Niwil, muy pero muy buen día. Compañeros de la madrugada, acá estamos. Soy Nicolás de Coronel Segovia. Me voy a permitir mandarle un gran saludo a mi amigo Raúl, que lleva a mi señora esposa su tratamiento de hemodiálisis. Que tengamos todos y cada uno de nosotros un excelente miércoles. Linda mañana, no hace frío, gracias a Dios, y todo bien por acá. Un abrazo grande y buen miércoles para todos.
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3: Hola Radio Niwil, buen día, ¿cómo andan? Es para avisarles que voy por calle Aristides, rumbo al parque de la universidad, y está corriendo fuertísimo el viento. A tener en cuenta, saludos.
4: Hola chicos, buen día. Ráfagas muy fuertes en el Cóndor, investiguen.
5: Terrible el sonda en la Estanzuela y la DGE, bien, gracias. Fernando Godoy Cruz.
6: Y 54 y la DGE está activa, sí. Y nos está diciendo en este momento que las clases son con total normalidad, que no hay ningún tipo de recomendación de ningún organismo para suspender las clases, por lo tanto en toda la provincia las actividades escolares se van a desarrollar con normalidad durante la mañana. Veremos qué pasa después para el turno tarde, pero no es una cuestión de capricho o que no estén prestando atención a lo que está pasando. No hay ninguna recomendación, es lo que nos dicen desde la Dirección General de Escuelas. Y por supuesto, como decíamos recién, si algún papá cree que no es conveniente que su hijo vaya al colegio en esta situación, bueno,
7: que no vaya,
6: obviamente tendrá la falta correspondiente. De hecho, aquí nos llegaba un mensajito que decía, hablando de sonda, ¿hay que ir a trabajar? Sí. Bueno, si no, sí. Te comes un día de no cobrar o de suspensión o, bueno, de lo que pase en tu trabajo. Y seguimos con la información y hablamos de la conferencia que va a dar Luis Caputo hoy.
7: Exactamente, conferencia de prensa con anuncios de medidas económicas va a ser hoy, antes de que la Cámara de Diputados trate de los proyectos de reforma del Banco Central y de inocencia fiscal que el gobierno quiere que salgan sí o sí, porque es un triunfo en cuanto a medidas económicas aprobadas por el Congreso. Aún no está confirmado el horario de cuándo será la conferencia de Caputo, tampoco trascendieron los temas que abordará. Pero ya muchos medios porteños están hablando que estos anuncios podrían vincularse al crédito hipotecario. Y también hace un par de semanas atrás empezó a hablar que estos créditos hipotecarios estarían financiados nada más y nada menos con el Fondo de Garantía de Sustentabilidad de ANSES, que esto es, son los fondos de ANSES con los que se pagan las jubilaciones. Uh-huh. El Caputo se reunirá hoy con desarrolladores inmobiliarios, además, que esperan algún anuncio de este tipo para que se reanime la construcción. Y este fondo permitiría que los bancos puedan prestar a plazos largos, con menor tasa de interés, como requieren los préstamos inmobiliarios. Así que atenti el anuncio de Caputo hoy, hay mucha expectativa sobre lo que pueda pasar.
6: 6:57.

0: Y el juez Ariel Lijo otorgó a Manuel Adorni una prórroga de 15 días para justificar su patrimonio. La justicia federal concedió al exfuncionario un nuevo plazo para explicar las inconsistencias detectadas por la fiscalía, que incluyen gastos de 43 millones de pesos por encima de sus ingresos y cerca de 400 mil dólares de origen desconocido. La defensa encabezada por el abogado Matías Ledesma argumentó que la necesidad de contar con más tiempo para reunir la documentación requerida y poder responder las 20 preguntas formuladas por el fiscal Gerardo Policita es lo que necesitan, ¿no? Por eso este tiempo que pedían. Y de resultar insuficientes las explicaciones sobre las inversiones en criptoactivos y desembolsos inmobiliarios con el pago de 245 mil dólares para remodelar una vivienda, los investigadores citarán al ex vocero para presentar declaración indagatoria, es lo que dicen las autoridades. 6:58 minutos, estamos, ya está llegando sí. La gente de aquí de No Tenés Cara.
1: ¡Hay clases!
0: Lo que quiero que ustedes me digan, que vienen de afuera. ¿Hay viento?
2: Sí.
0: Tommy,
2: sí,
0: Tommy,
2: mucha tierra.
0: Y Ricardo, sí, mucha tierra.
3: Sí, sí. Hay viento, hay tierra, hay sonda.
0: No sabemos sí. Si es sonda, sí, te lo va a decir calor. Elizabeth.
3: Sí, porque subió la temperatura, no puede hacer 15 grados a esta hora.
2: Es viento caliente, Sol.
0: ¿Es viento Mirá, caliente?
4: A sí. Nuestro público nos debemos. Chicos, fuerte viento en el aeropuerto, ciudad también, Tunuyán, nada de viento. Soy de la sexta, aquí el viento está con todo. Chicos, qué normalidad, acá en la acera se vuela todo fuertísimo. Buen día, desde Carril Godoy Cruz, zona Venega, desde Godoy Cruz.
0: No, no,
4: ráfagas de viento.
0: Está despierto.
2: El tender.
4: Cuidado con los carolinos en Carril Cervantes. Héctor dice, pero suspenden en una brisa, corre, y ahora que verdaderamente hay viento, no suspenden. Bueno, el público...
3: Sí, la verdad que el criterio es medio raro.
0: Lo que dicen es que no hay ningún tipo de recomendación de ningún organismo para suspender las clases, que los vientos son de 20 kilómetros por hora y eso no...
3: Burriesa,
0: no
3: levantate.
0: Significa.
3: ¿Dónde está Burriesa? Alguien, che, tiene que haber un protocolo, supongo que lo hay, pero ¿qué pasa cuando el sonda es tan temprano? Alguien tiene que decir si está bien que haya clases o no.
0: Lo está diciendo la Dirección General de Escuelas en este momento, que bueno, ellos dicen no tenemos ningún tipo de recomendación.
3: Entonces,
0: hay que ver Defensa Civil.
3: Removinemos, alguien les tiene que decir a ellos.
0: Exactamente.
3: Tadeo, hay viento.
0: Son el top, son las 7 de la mañana. Hasta aquí llegamos nosotros con este miércoles que se viene movidito, movidito. Gracias,
4: seguro.
0: Fede.
4: Chau, chau.
0: Que estén todos muy bien, cuídense y nos reencontramos mañana.
3: Se me cuidan.

0: La hora en Niwil.
1: ¡7!
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0: Esto podría ser un capítulo un poco más serio, más institucionalote, del ¿a quién le importa?, ¿no? Porque es verdad que hay ocasiones en que los periodistas le hablamos a nadie, porque lo que tenemos para decir genera rechazo, grieta, o la idea de que nos tenemos bien merecidos todos los destratos, insultos y descalificaciones, porque probablemente alguien nos está dando un sobre por abajo de la mesa para hablar bien o mal del gobierno de turno. Parece que en la Argentina, que es una democracia inmadura, ¿estamos de acuerdo en eso, que vivimos una democracia inmadura?, no se termina de comprender que los medios y los periodistas somos parte del esquema de las garantías de la libertad, la democracia y la transparencia. Y que los periodistas somos una especie de maestros mayores de obras de esa realidad tan compleja que vamos construyendo ladrillo a ladrillo, donde intentamos explicar lo que pasa en la Argentina con datos reales y opiniones basadas en esos datos. Es decir, nuestra actividad legítima, le guste a quien le guste. Nadie tiene obligación de escucharnos a los periodistas. Ahora, ¿qué pasa cuando esas opiniones no le importan a una parcialidad, no le interesan, le molestan? Empiezan los insultos, las descalificaciones, a veces realmente muy graves. Un relevamiento que hicieron los colegas del diario La Nación da cuenta, de la cuenta del presidente en la red social X, refleja que reprodujo 335 mensajes contra la prensa solamente entre el lunes 17 y el domingo 23 de este mes, es decir, el domingo pasado. Escribió otros 26 textos propios y aludió 21 veces al periodismo, en un tono realmente tremendo. Se refirió de manera personal a 16 periodistas con nombre y apellido y cuestionó al menos a 9 empresas de comunicación. En casi todos los casos acusó a los medios y profesionales de difundir información falsa para instalar la idea de que hay malestar social por la situación actual de la economía, el freno del consumo, la mora bancaria, los sueldos bajos en general, temas que el presidente niega de manera persistente a pesar de lo que reflejan incluso las mismas estadísticas del INDEC. Al periodista Marcelo Bonelli lo trató de, abro comillas, y pido disculpas por la hora porque hay niñitos recién levantados, pero es la realidad, es lo que pasa y es lo que dice el presidente, a Bonelli lo trató de mierda humana mal cagada, cierro comillas. Esto fue en un posteo escrito por él mismo en un intento por desacreditar la columna de análisis que publica los días viernes. Esto no es normal. Ayer hablé con allegados a Bonelli. Están desolados, ni en la época de Cristina. Cristina por ahí te insultaba menos, te tiraba el Estado encima, ¿no? Te tiraban el Estado encima para perseguirte. Eso sí, hacía el cristinismo. Pero esto no es normal, no es civilizado. Un presidente puede enojarse con la realidad, porque no es lo que a él le parece, pero el insulto al que le difunde es el peor anacronismo. Lo muestra atado a una foto del país que él imagina y que no puede resolver, a una ecuación que no puede resolver, sumado esto a los problemas de civilidad, a los problemas de educación y a los problemas de evidente incontinencia verbal y de explosiones incontrolables que tiene el presidente, que viene de hablarle a un foro acostumbrado a los buenos modales, donde hay inversores que tienen que invertir en Argentina, con toda suerte de calificativos escatológicos contra todas las personas que difieren en alguna opinión con él. Yo lo digo con el corazón. Si el presidente Milei no fuera presidente y postulara un día para trabajar con nosotros, yo creo que no pasa el psicotécnico ni la entrevista con Capital Humano. Se los digo de corazón y de verdad. En los países de transmisión de tradición democrática, seria, profunda, razonable, prolongada, con alternancia, no se persigue a los medios y periodistas. Se pone la oreja a la gente. En eso se usa el tiempo, en resolver los problemas y no perseguir periodistas. ¿Cuál es la diferencia entre un Milei que trata de mierda mal cagada, mierda humana mal cagada, a un periodista serio y prestigioso de la Argentina o a otros, y no sé, la Venezuela de Maduro que prende en fuego diarios de la oposición? ¿Cuál es la diferencia? ¿El fuego? ¿No? Pero bueno, Milei eligió el camino del berrinche. La pregunta es si a un año de las elecciones va a cambiar. Entre tanto, los periodistas seguiremos denunciando y protestando por este tipo de situaciones que en realidad, ¿a quién le importan, Agustina?
1: A nosotros.
0: A nosotros. Dale. 7:07. Soy Ricardo Montacuto, esto no tenés cara. Vamos a estar hasta las 10 de la mañana. Dale.
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0: Bueno, lo primero que hay que decir, porque está la gente preguntando antes ni siquiera de los saludos, hay clases normalmente.
4: Tranquilos.
0: Nadie le ha avisado a la DGE que hay sonda, entonces la DGE dice, bueno, nadie nos avisa nada, hay clases. ¿No pueden sacar el dedo por la ventana? A lo mejor es para que haya clases igual. No sé cómo va a progresar el sonda en el resto de la mañana.
1: Bueno, ellos siempre han dicho que esperan los reportes de Defensa Civil, de la Dirección de Defensa Civil, para... No te rías de esa forma, Ricardo.
0: ¿Por qué me río?
1: Porque te veo una risita de costado.
0: Es que la risita de costado es por esto.
4: A ver.
0: Yo me imagino... ¿Viste lo que dijo Ignacio el otro día? Que él sentía que era el único apurado cuando estaba su mujer por tener familia y que nadie corría. Yo siento que nadie corre. Se levantan los funcionarios, ¿viste? Agarran la tortita, la calientan, ponen el café, se fijan en el teléfono si Defensa Civil dice algo. ¿Qué sé yo? No sé cómo funciona. No sé, no hay nadie corriendo, no hay nadie nervioso, ¿no? No lo puedo entender.
1: O a lo mejor sí, a lo mejor sí, pero como no tienen el reporte, dijeron que no. Que las clases van a ser normal.
5: El problema es esto, cuando la respuesta oficial te contradice las circunstancias que estás viendo a tu alrededor. Ahí ya te hace más ruido.
1: Y probablemente tengan ustedes, como tenemos todos los chats explotados de gente que nos conoce, que sabe que tenemos información un poco más rápido o antes que el común de los mortales, y ya nos están preguntando, ¿pero hay clases? ¿No suspenden las clases?
6: En Chacras de Coria hay varios oyentes que están diciendo que está muy fuerte el viento.
0: Bueno, chicos, ¿saben qué? Yo les recomiendo lo siguiente. Si ustedes, ciudadanos mendocinos acostumbrados a lidiar con el sonda, ven que el viento está heavy, y no manden el pibe a la escuela. No lo manden. No lo manden y pidan la tarea en el grupo de WhatsApp a la tarde.
1: Profe, pero ¿sabe qué pasa? Yo ya no puedo faltar más porque ya me agoté todas las faltas de este año.
0: Y entonces vas... Cantás la falta y te volvés. La presente.
4: Complicado.
0: No sé. Pero es raro. Lo que está pasando hoy es raro. Hoy es miércoles de poto afuera
1: el
0: sonda.
1: Chicos, si has tirado demasiado el poto afuera. Era el martes nada más o el lunes.
5: No, llevamos 4 de los 5 días de la semana,
1: sí,
5: ¿no? Es mucho.
1: Mira, arrancó el domingo sin siquiera vernos. Ya teníamos el poto afuera.
0: ¿El domingo? ¿Por qué?
1: No importa, ya está el sábado, el domingo. Ya se ha trasladado todos los días.
5: Bueno, el domingo es un día por el poto afuera, en la tarde noche ya entras a...
0: Volviéndonos serios, extrañamente hay clases. Este año se han suspendido las clases, algún día por frío, algún día porque estaba el paso cerrado, algún día porque, chicos, no hubo clases cuando jugó la selección. De hecho, los días que jugaba la selección había ausentismo fuerte. Y hoy que hay un sonda, que está la gente a la puteada porque ven que hay viento caliente que sopla por todos lados, es raro.
1: Bueno,
0: para mí
1: lado,
0: que alguien se quedó dormido.
1: La mayoría de los papás ya nos están diciendo que ya están camino a la escuela hace rato.
5: Claro, inevitable.
1: Hay muchas escuelas que ingresan a partir de las 7:30 de la mañana, por lo tanto hace rato que están arriba del auto.
5: Un atenuante para esto, para lo que estábamos discutiendo. Las alertas desde ayer que venían planteando en los últimos días el sonda lo planteaban para la tarde. Y si uno chequea el servicio meteorológico oficial, sigue planteando sonda en la tarde. Tampoco se enteró. Y si uno mira el estado del tiempo de la última hora en el servicio meteorológico, que es nuestra fuente oficial para que Pato nos cuente la temperatura, dice viento calmo. Ahora,
6: eso
5: el servicio
6: es
5: meteorológico.
6: Dice viento
0: ahora,
6: en calma.
0: Ahora, cuando hacen los pronósticos en las oficinas meteorológicas, ¿no tienen una ventana?
7: No tienden la ropa.
0: No tienden la ropa.
5: No una salen, ventana, a, una no salen ventana, a mirar el árbol.
0: Eso lo aprendí de gente que sabe mucho de radio. Una vez conocí una colega que cuando decía el tiempo miraba por la ventana. Por las dudas.
1: Y sí, claro.
0: ¿Viste? Por las dudas.
1: Nosotros tenemos una hermosa ventana ahora. Porque no se ve demasiado bien.
0: Tenemos una hermosa ventana, pero como no sé qué tiene oscuro.
1: A ver, pará. No, pues lo voy a chequear ahora,
5: chicos. Dale, saca la mano, Agustina.
6: Escuchame,
5: si volvés despeinada, bueno,
7: vemos.
8: ¿Qué? No, la otra.
5: Abre la ventana, a ver.
0: Abre la ventana.
5: Agustina, cuidado,
7: ¿Qué dice?
5: Está tranqui. Sonamos, pero hace dos minutos estaba violento. Un detalle. Anoche nos reportaban.
7: A seguir durmiendo.
5: Anoche, 10, 11 de la noche, nos reportaban viento fuerte en zonas del Piedemonte, por ejemplo. En Potrerillos, en El Salto, estaba corriendo viento fuerte anoche. O sea, probablemente parte de eso debió haber llegado a fuentes oficiales.
1: Chicos, me siento en la investigación periodística de mi vida.
0: Bueno, fue muy, son 7 y 12 minutos. Patito, ¿cómo se comunica la gente con la radio?
6: A través del WhatsApp de Niwil al 261-617-7997. Línea pública 462-3604. Y nuestro streaming, ingresas en YouTube, pones Radio Niwil y allí nos seguís.
0: Bien, de acuerdo. ¿Quién arranca?
1: Bueno, dijimos clases, dijimos onda, paso internacional que sigue cerrado.
5: El paso internacional sigue cerrado. Y el estado del tiempo hasta el fin de semana, por lo menos, es de continuidad de las nevadas. Nevadas hasta el sábado, por lo menos. El domingo empezaría a mejorar. O sea, estará completando una semana más de nevadas en este nuevo pulso del río atmosférico, del Super Niño que está afectando a la cordillera. Ahora, impacto sobre el movimiento. Camiones, o sea, todo tipo de tránsito cerrado por ahora. Llevamos el segundo día de esta nueva etapa. El tránsito interno de particulares hasta Punta de Vacas. No se pudo llegar a los centros de invierno en el día de ayer. O sea, estén atentos porque la información se actualiza todo el tiempo. Pero aquellos que quieren ir a pasear a los centros invernales, ayer no pudieron. Hoy puede estar en duda porque sigue nevando. Son nevadas menos intensas. O sea, no van a generar la acumulación que tuvimos el mes pasado. Pero son permanentes, están siendo constantes.
0: Bueno, me escriben mi esposa y Tadeo García Salazar.
5: Bien. ¿A quién va a salir primero?
0: A mi esposa, por supuesto.
5: Ah, bien.
0: Ayer me limpiaron la terraza y los patios, dice.
7: Bien.
0: Dice Tadeo, en tono serio, circunspecto. Buen día. Director General de Escuelas, claro. Ministro de Educación, Cultura e Infancias. Hay un protocolo, hay clases. No se puede suspender a esta altura. Los padres pueden tener criterio y no enviar a sus hijos a la escuela. Bueno, es lo que estábamos diciendo nosotros.
5: Hay un protocolo.
0: ¿Pero a qué hora empezó el sonda?
1: Y desconozco.
7: Mira, yo me levanté a las 6 y ya soplaba.
0: A las 6.
7: O sea, arriba a las 6.
5: Es que depende del lugar. Sí.
7: Metí el tender, el pinito, metí
0: yo lo sentí, siempre me asomo un ratito a la calle y 6:15 ya lo sentía. Bueno. Bueno, chicos, hay clases. Esa es la noticia. ¿Me dejan contarles algo cortito del niño y el super niño, ya que estamos con el clima?
1: Vamos.
0: El gobierno pone mucha esperanza en contener el 75% del caudal del agua del super niño en una nueva obra que hicieron y que inauguraron hace un tiempo, en un aluvional muy grande que está en toda esa zona. Cuando ustedes van hacia Cacheuta, por la ruta 82, todo detrás del desert, de la YPF, toda esa zona de barrios enorme, bueno, por ahí hay un aluvional escalonado para que vaya perdiendo fuerza que desemboca en el río Mendoza. Esto y muchas otras más otras medidas que se están tomando, que están previendo, que están discutiendo, se las voy a contar más tarde cuando tengamos un bloque para poder hablar del Super Niño, que no sé si va a llegar a esa categoría, ¿eh? El Isabel Naranjo Tamayo les dijo que hay un 25% de posibilidades de que sea super niño, pero hay un 75% de que sea un niño recargado.
1: Claro.
0: Un niño grosso.
1: Claro, claro. Con mucha lluvia de todas maneras.
0: Con mucha lluvia, sí. Mucha lluvia, mucha agua. Hay zonas del Gran Mendoza muy complicadas porque como lugares donde hace mucho que no llueve y cuando llueve se inunda y hay viviendas en los cauces. Hay barrios, hay asentamientos. Me contaron de un barrio, por ejemplo, que tiene taludes. Se robaron los alambres, ¿entendés? Entonces es muy complicado, la verdad que sí, también es muy complicado.
1: Por,
0: pero
1: eso,
0: bueno.
1: Por eso es que ayer decíamos que el gobierno ya ha reforzado el tema de membranas, rollizos y toda la cuestión para poder en un eventual caso de desmadre, de gente que se quede con la casa destruida, poder asistirlos rápidamente. Y como somos tan influenciables desde la radio y de los medios de comunicación, aunque a veces no nos demos cuenta, ya ayer llegaban a mi teléfono particular y a los teléfonos de la radio, che, ¿qué recomiendan ustedes hacer con nuestros techos, con nuestros autos?
0: Bueno,
1: ¿dónde compramos la membrana?
0: ¿Dónde comprar la membrana? No se lo vamos a decir
1: no,
0: nosotros.
1: No, por supuesto que no.
0: De ninguna manera. Busquen, consulten un profesional.
1: Busquen precios,
0: caminen. Fíjense cuál es el mejor método según el techo y la forma de su casa. No pongan cualquier membrana en cualquier lugar. Tengan registro de la última membrana. Lo que tienen que hacer primero es hacerlo revisar.
1: Exacto.
0: Háganlo revisar.
1: Por alguien que sepa.
0: Claro, con alguien que sepa. Ustedes saben dónde se... Vos sabés dónde se llueve tu casa cuando llueve. Bueno, hacerla revisar y tengan membrana, tengan los vehículos en condiciones, tengan las aberturas en condiciones, tapen las grietas de las ventanas. Tengan cerecita a mano para tapar alguna grieta.
5: La cerecita es ese componente que se mezcla para que... Es un hidrófugo.
0: Es un hidrófugo que se mezcla con el cemento y vos podés tapar las grietas y da muy buen resultado.
5: Y sobre todo, un pasito más hacia lo comunitario, que se fijen en el frente de la casa cómo está la sequía, todos los drenajes, la calle, que no haya basura. Si bueno, todos miramos un poquito más allá, ayudamos a que no se taponen las zonas de evacuación.
0: Han retirado 1.500 toneladas de basura.
5: Tremendo.
0: Y sin embargo vas y los ves sucios de nuevo.
1: Exacto.
0: La gente sigue tirando basura de una manera terrible. Bien, ¿quién sigue?
1: Bueno, hubo una reunión en las últimas horas canalizada por el equipo de Patricia Bullrich, la, ustedes saben, senadora a nivel nacional, que reunió a los distintos, que está reuniendo a los distintos ministros de salud de todo el país con la idea de que pueda salir la modificación y la aprobación de la nueva ley de salud mental, que ya tiene más de 10 años y que ha dado muchísimo que hablar. Nosotros estamos verdaderamente preocupados por los temas de salud mental porque desde hace mucho tiempo no paramos de reportarlos. Con drogadicciones, con suicidios, con situaciones que a la familia se les escapa de la mano. Y muchas veces nos hemos planteado qué pasa con aquellas personas que no quieren internarse. Bueno, hasta ahora, con esta ley, la que tenemos vigente, esta de salud mental, no se permiten las internaciones involuntarias. Es decir, llamamos por internación involuntaria a esta actitud que tiene la persona que está necesitando algún tipo de abordaje porque claramente tiene un problema. Si dice, yo no quiero, yo estoy en condiciones de seguir, bueno, entonces no se sigue con ese procedimiento de internarlo. En definitiva, lo que quieren es básicamente cambiar eso y hay un consenso entre los distintos ministros de salud del país de llevar adelante esa modificación tan importante. Me parece que lo más importante, incluso dicho por fuentes de salud justamente, está ahí, en la posibilidad de permitir las internaciones involuntarias, siempre y cuando, por supuesto, estés acompañado de un profesional en donde vos como familia le estás contando, mirá, la situación de esta persona es la siguiente, no la puedo contener, no la puedo ayudar, está atravesando un periodo de adicción muy importante. ¿Qué pasa hoy? Vos, por ejemplo, tenés un problema de adicción a las drogas y tu familia sabe que tenés un problema de adicción a las drogas y que lo prudente sería que te internan. Pero si vos justo te llevaron a la guardia en un momento en el que no estabas drogado o alcoholizado o lo que fuera, o con una crisis de salud mental, bueno, no te lo internan, porque no entienden desde la salud que hay un riesgo inminente. Un riesgo que puede llegar a poner justamente en peligro tanto la vida de esa persona como la de un tercero. Eso es esencialmente lo que quieren cambiar con esta ley de salud mental. Es otro paradigma, es pensar de una manera completamente distinta a la salud mental y en eso están a nivel nacional, entienden que el consenso está, por lo tanto le van a poner primera a este proyecto de ley en el Congreso de la Nación.
0: Bien, va a ser polémico, va a ser muy discutido, pero porque también se puede usar, che, te interno y me quedo con tu herencia. Argumento de miles de películas y de libros.
1: Pero es que por eso tenés que tener el aval de profesionales. Y ahí estaban, entre comillas, peleando a nivel provincial, porque lo que quieren a nivel nacional es que siempre el profesional sea un psiquiatra. Lo que pasa en la mayoría de las provincias de la Argentina, no así en Mendoza, es que a lo mejor tienen tres psiquiatras para toda la provincia, en provincias del norte. ¿Cómo haces para que ese psiquiatra atienda absolutamente todos los casos y dé el aval de una internación involuntaria? Quieren un poco abrir el espectro nuestro para que otros profesionales que también estén relacionados con la salud mental puedan aportar y dar su opinión respecto a si se puede avanzar con la internación involuntaria. Pero no es a trocha y moche, no es porque simplemente se me ocurrió que esta persona tiene que estar internada. Ahora sí se abre la puertita para que eso pueda hacerse.
0: Hablando de herencias, hay dos líos. Nos vamos a meter un poquito en temas de farándula y uno es bien local. Ayer fue muy comentado, debatido, compartido entre los músicos mendocinos una carta que publicó en su muro de Facebook Daniel Piccolo, que fue músico de los Enanitos Verdes y que fue desvinculado hace muchísimos años en medio de una gira. Este detalle lo conocen bien los que saben la historia del rock mendocino. Walter Gasso la debe conocer bien, la historia esta, se la vamos a preguntar después. El asunto es que Piccolo publicó una carta muy dolido porque lo dejaron afuera su hijo del proyecto Hijos de los Enanos, que reviven los Enanitos Verdes, ¿no? Salió ayer una publicación, claro, sí, en la página oficial, en los usuarios oficiales, en las cuentas oficiales de los Enanitos Verdes, anunciando que los hijos de Felipe y de Cantero retoman el proyecto junto con J. Morelli. ¡Mierda! Piccolo salió a decir cosas muy fuertes. Después lo vamos a comentar un poco, porque hay gente que conoce bien la historia esa. Yo lo comento porque vi que entre los músicos es motivo de debate. Y lo otro, el asunto que está, este conflicto que hay en la familia de Tino Stoessel.
1: Tremendo.
0: Que sí. Se fue a comprar una cartera de $2,500, no tenía plata en la cuenta.
1: Chicos.
5: ¿Y quién le maneja la cuenta?
0: Los chicos contaron esta mañana que de los 40 palos verdes de la última gira, ella recibió solo $300,000. Los padres.
1: El padre, o sea, está todo...
6: ¿Y el hermano?
1: El padre del hermano está mucho centralizado en la figura del padre, que es quien le ha manejado la carrera desde que tiene 10 años.
5: Que venía en el negocio mucho antes de Tini.
1: Exactamente. Sí, claro.
0: Sí, claro, él era productor. Claro.
1: Tini arranca primero en Patito. Disney, tuvo una participación en Patito Feo, después estalla la fama con Violeta, y bueno, después la carrera de Tini, que ya intentó despegarse de esta cosa más aniñada para convertirse en la mujer
0: En la novia de DePaul.
1: ¿No será DePaul el que le está diciendo, che, Tini?
0: Sí.
1: No, bueno.
0: Sí.
5: Sí, parece que sí.
0: Dijo, che,
5: la está vivando.
0: ¿Querés que te preste mi contadora? Porque esto no cierra ni a gancho. ¿Viste? El motorcito.
1: Ha pedido una auditoría para saber qué es lo que está pasando con sus cuentas.
0: Sí. Y ha conseguido acceso a una cuenta a la que no tenía. Y bueno, en quilombo al padre lo internaron. Lo tuvieron que internar. Es un lío de herencia complicado que me hace recordar lo que pasó con algunos tenistas, ¿no? Con algunos deportistas. Bien, Pablo, ley penal juvenil.
5: La provincia.
0: Que es nacional, la provincia es la primera que reglamenta su código penal procesal juvenil para saber cómo, dónde y en qué condiciones van a meter en cana a los chicos que delinquen.
5: Claro, tal cual. Desde el próximo 5 de septiembre, un menor de 14 años, 15, 16 o 17, puede ir preso si comete un delito grave. Esto es porque cambió la ley de imputabilidad. Todo ese debate que tuvimos tuvo algún pulmón, algún margen de adaptación durante todos estos meses. Se tomaron 6 para que las provincias se adecuen y en eso estamos. El próximo 5 empezará a regir. Con o sin esta ley, lo aclaró ayer la provincia de Mendoza, porque ya tiene todos sus esquemas, sus dispositivos previstos. ¿Qué significa esto? Que van a impulsar una ley que adapte los procedimientos de la justicia penal en Mendoza y también en la ley a ver cómo se adapta el Ejecutivo en las formas de abordaje, en la parte que es la parte de reinserción fundamentalmente. ¿Qué dijo la última ley? Que una persona de 14 años, un adolescente, un joven que comete un delito, va a tener un proceso penal. Hasta acá no lo tenía a partir de los 16. Y por lo tanto se empieza a acomodar todo el Estado para abordar todo esto. Lo que hay que tener presente es que no va a ser una medida directa. Van a tener un trato especial los chicos más chicos. Y la prioridad va a ser tratar de reinsertarlos socialmente. Que haya un abordaje que no necesariamente sea la cárcel. La cárcel va a ser la última instancia. Es muy complejo el abordaje, pero va a haber todo un despliegue judicial con magistrados, jueces, fiscales, defensores oficiales especializados en la materia. Y también lo que conocíamos como el ex-COSE, donde estaban alojados los chicos que tenían problemas con la ley, también se va a adaptar para incorporar a los chicos de 14 y 15 años. Hoy, en el sistema, hay 511 personas en esa condición, menores de edad. La gran mayoría, el 90%, tienen condiciones intermedias. Solo 46 hoy están alojados o encerrados por problemas con la ley. Y se estima que al incorporar los chicos de 14 y de 15 se va a sumar un 30% aproximadamente. El debate continúa. Por supuesto que ya quedó atrás lo de la ley penal nacional. Ya es ley la punibilidad de chicos de 14 o 15 años. Lo que se están acomodando son las estructuras de las provincias para abordar esto, que va a tener mucho de abordaje intermedio, de capacitación, de reeducación, de reinserción social en las zonas donde estén los chicos, o sea, toda la provincia, no solamente aquí en el Gran Mendoza, donde conocíamos el ex COSE, y como última instancia será la cárcel.
0: Bien, muchas gracias, Pablo. Dame un título nada más.
7: Bueno, perdió Godoy Cruz Antonio Tomba en su visita a Madryn con un buen primer tiempo, un segundo tiempo donde no salió a jugarlo el Tomba y ahora quedó a 12 puntos de la cima. Así que Godoy Cruz, yo creo que ya...
0: ¿Pero está entre los 8?
7: Está entre los 8, pero yo creo que ya deberá plantearse el objetivo de terminar entre los primeros 4 para definir de local en el reducido. Es la única ventaja que puede llegar a buscar Godoy Cruz. Jugando así no hay chance de que llegue al primer puesto.
0: No juega nada.
7: El segundo tiempo directamente no jugó y entró como un caballo al juego de Madryn. Madryn lo invitó a hacer el partido lento, a cometer infracciones y aprovechar el hombre de más.
0: Madryn tiene muchos años de experiencia en la B Nacional. Sabe cómo jugar la B
7: Nacional. Tiene jugadores experimentados. Nazareno Solís, el Tanque Silva. Tiene jugadores que juegan.
0: Varios
7: ex-gimnasio.
0: Bien, 7 y 27, cerramos el resumen de noticias. Hay sonda, pero hay clases.
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2: 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Y ahora veamos cómo nos pinta el tiempo la meteoróloga Elizabeth Naranjo Tamayo.
0: Hola Eli, buen día, ¿cómo te va? ¿Cómo estás?
10: Hola, buen día chicos. Bueno, día complicado hoy en materia meteorológica, amanecimos con el viento sonda, ya está afectando sectores de Las Heras, del Gran Mendoza. Quiero que sepan que así se va a mantener durante el transcurso de esta mañana y hasta alrededor de las 15 de la tarde. Uh-huh. Se esperan ráfagas de más de 80 kilómetros por hora, sobre todo en Las Heras, el Gran Mendoza, en Luján, en el Valle de Uco y también en algunos sectores del este. Atendiendo estas ráfagas de viento, pudiera ser un Z2, un evento severo, un evento de alta peligrosidad. Así que hay que tomar todas las precauciones pertinentes. También quiero que sepan que por lo general el viento sonda tiende a soplar con mayor frecuencia durante el transcurso de la tarde, a la hora donde ocurre la temperatura máxima, y con menor frecuencia durante el transcurso de la madrugada, con un mínimo a la hora de la salida del sol. Y este es un caso de ese tipo de viento sonda. Así que a tomar todas las precauciones pertinentes, porque también a partir de las 15 va a comenzar a ingresar el viento del sector sur, que va a ser moderado. Esto se debe al desplazamiento de un frente frío. Así que a tomar todos los recaudos pertinentes. En cuanto a la temperatura para hoy, 25 grados la máxima, 11 grados va a ser la mínima, y hacia mañana jueves se esperan precipitaciones aisladas sobre el sur provincial, sobre el Valle de Uco. Esto puede ocurrir a partir de la madrugada y durante la mañana, y se espera un descenso de la temperatura. 17 grados va a ser la máxima y una mínima de 7. Uh-huh. Así que eso sería todo en cuanto al tiempo. A cuidarse mucho hoy, Ricardo.
0: ¿Tenemos registro de la temperatura actual? Porque hace un rato eran 12, después 14, después 15.
5: Ahora veíamos 21,
11: dice el Servicio Meteorológico Nacional.
0: 21
11: ahora.
0: Grados a esta hora.
10: Esa es la temperatura, sí, es por el sonda, es lo que estamos viviendo ahora, totalmente. Uh-huh. Ahí bien. Actualizó el Servicio Meteorológico Nacional.
0: Uh-huh. Bien, muchas gracias Eli, que tenga buen día.
10: Igual para ustedes, chao.
0: Sonda fuerte, Z2, ráfagas de hasta 80 kilómetros por hora. A tomar todas las precauciones, pidió Elizabeth Naranjo Tamayo.
1: Bueno, déjame decirte esto rápidamente. Hay grupos de padres que ya se están organizando a través de los famosos grupitos de WhatsApp para no mandar a sus hijos a la escuela. Hay un comunicado de la Universidad Massa.
9: Sí, sí, que suspendió las clases a la mañana, sí, el turno mañana.
1: Claro.
9: Así que después brindarán otra información.
1: Fíjate cómo algunas instituciones, comillas, despegan de la Dirección General de Escuelas, en general van con la Dirección General de Escuelas. La DGE suspende o no suspende y todos se pliegan a esta decisión. Bueno, ahí tenés la decisión de la Universidad Massa, que hasta el mediodía...
9: Sede Gran Mendoza.
1: Que, bien, claro.
0: Bueno, tiene varias sedes. En la Dirección de Escuelas consideraron que ya había mucha gente y muchos maestros yendo a los colegios y por eso no suspendieron. Debieron haber suspendido a las 6 de la mañana.
1: Lo que pasó la última vez fue que cuando avisaron tan tarde, ¿qué evento tuvimos la última...? O el frío extremo, ¿te acordás?
0: No sé, hubo un frío que avisaron tarde.
1: Que avisaron tarde, exactamente, y que, bueno, eso generó también mucho enojo por parte de los padres. Me parece que ya pasada una hora tenés que ir con la tuya. Si no suspendiste, no suspendiste.
0: Bien, vamos con Luis Jofre, dale.
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0: Hola Luis, buen día, ¿cómo te va?
13: Muy bien, Ricardo. Muy buenos días. Gusto de saludarte. Bueno, iniciamos el reporte este día miércoles con un dato importante, Ricardo, porque se ha iniciado una obra de conexión de agua en el tramo de calle Rioja. Atención, está reducido a mitad de cuadra entre La Valle y Catamarca. Esta obra va a estar durante 15 días y se ha dejado allí el carril para que puedan transitar el transporte público que recorre Rioja al Sur, así que de ser necesario se va a desviar el transporte particular de vehículos por calle Federico Moreno. Así que repetimos, reducido Rioja entre Buenos Aires, entre La Valle y Catamarca para el día de hoy. En cuanto a ingresos, ya tiene un movimiento importante todo lo que es el viaducto para la gente que cruza el nuevo vial. Tenemos también las primeras demoras, zona de paso a los Andes Mariano Moreno. Atención, el dato también, conductores, porque mañana, Ricardo, mañana, día jueves, esta información seguramente la vamos a estar reiterando, se va a iniciar el corte sobre calle Irigoyen, entre Roque Sáenz Peña y Avenida San Martín. O sea que en ese tramo
0: escuchame, continúa mañana. Luis, esta mañana, a las 6:00 de la mañana, ya había obreros colocando unos pilotes allí en Irigoyen, en la mitad de la calzada.
13: Sí, son las tareas preliminares, Ricardo, las tareas preliminares, y hoy inclusive se va a colocar también la cartelería que va a anticipar este corte de tránsito para la gente que ingresa desde Godoy Cruz. Así que lo concreto es que ya mañana, Ricardo, mañana va a estar ubicado el corte de tránsito Irigoyen entre Roque Sáenz Peña y Avenida San Martín. Se va a dejar habilitado siempre Avenida San Martín y Irigoyen para ingresar a Capital o para salir hacia el departamento de Godoy Cruz. Como te digo, entonces, esta información seguramente mañana la vamos a estar reiterando. Microcentro hasta ahora tiene buena marcha, los conductores que ingresan por España hacia la zona bancaria, y advertimos también que hay un despeje de estacionamiento por evento frente al Teatro Mendoza. Esto es en calle San Juan, entre Buenos Aires y Entre Ríos. Transitar con mucho cuidado hasta ahora, estamos en pleno horario de ingreso a Capital, así que siempre con la precaución necesaria a los conductores que ingresan a la ciudad de Mendoza.
0: Bien, de acuerdo Luis, muchas gracias.
13: Abrazo grande, Ricardo, que la pasen bien, hasta luego.
0: Hasta luego, 7:34, dale.
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14: Son las 7:35 minutos, 21 grados, 2 décimas la temperatura.
15: A esta hora, y pese al viento sonda, hay clases en Mendoza.
14: Se sienten fuertes ráfagas en el Gran Mendoza y podrían llegar a 80 kilómetros por hora.
15: Los especialistas lo definen como un evento de alta peligrosidad, categoría Z2.
14: Defensa Civil emitió una alerta amarilla y se espera el ingreso de un frente sur hacia la tarde.
15: Sigue cerrado el paso Cristo Redentor.
14: En este nuevo periodo, las nevadas podrían durar hasta el próximo domingo o lunes, aunque no tendría tanta fuerza como el evento de julio.
15: Hay alerta naranja por precipitaciones a lo largo de toda la cordillera. cordillera.
14: Caputo dará una conferencia de prensa con anuncios y medidas económicas.
15: Será este miércoles en la mañana, antes de la sesión en diputados, con anuncios que podrían vincularse al crédito hipotecario.
14: Milei se reunió con legisladores de La Libertad Avanza en Casa Rosada y les pidió defender las ideas de La Libertad y evitar caer en planteos populistas.
15: Sobre la morosidad, rechazó los cuestionamientos contra el gobierno, llamando a analizar los datos y las causas detrás de cada situación sin convertirlas en un problema macro.
14: El juez Lijo le otorgó a Manuel Adorni una prórroga de 15 días para justificar su patrimonio.
15: La justicia pretende que el ex jefe de gabinete explique inconsistencias detectadas por la fiscalía que incluyen gastos de 43 millones de pesos por encima de sus ingresos y cerca de 400 mil dólares de origen desconocido.
14: Y a esta hora tenemos información de tránsito con Matías Pascualetti. Adelante, Mati, buen día.
16: Bien, Fede, para avisar que hay un accidente, un choque leve, pero que dificulta mucho el tránsito en Costanera, porque esto es a la salida de la parada de micro que está en el ala oeste de la terminal. Esa parada de micro grande que hay allí, bueno, la salida, como está la callecita interna cortada, el micro, hay un micro que ha chocado un auto y complica la salida de los colectivos hacia Costanera. Esto es en la mano que va hacia el norte, así que mucha precaución en esa zona. Y a esta hora, debido al fuerte viento, tenemos reporte de varios árboles caídos, sobre todo en la zona de Las Heras. Circular con mucha precaución. Árbol caído en calle 3 de Febrero y O'Higgins. Es de gran tamaño lo que nos reportan. Poste de luz caído en la zona de Potrerillos, zona de Alfajores Entre Dos. La calzada está cortada. Eso es Luján de Cuyo. Y en Guido Hispano 1070 de Las Heras también hay otro árbol importante que ha caído de importante tamaño y bloquea la calzada. Y el otro árbol que ha caído y bloquea la ruta es en el camino de la ruta 52. Esto es camino a Villavicencio. Así que mucha precaución. La mayoría de los árboles caídos a esta hora se reportan en el departamento de Las Heras por el fuerte viento Sonda.
14: Muy bien, gracias Mati. Los oyentes pueden seguir reportando caídas de árboles y otros fenómenos al 2616-177-997.
15: 21 grados a esta hora, la humedad 30%, el pronóstico indica cielo mayormente nublado, ascenso de la temperatura, viento Sonda en el llano, nevadas en alta montaña y una máxima de 25 grados.
14: Somos Mayra Gelbes y Federico Salazar, esto fue Informa Newell.
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17: Buen día, no tenés cara, buen día Montacuto. La verdad que la otra vez suspendieron, no había ni una brisa y ahora sí, muchísimo. El tema de las clases. Igual, no digo por esto que la suspendan, porque yo cuando era chico iba a la clase con nieve, con lluvia, con sonda, lo que sea. Pero, loco, están esperando que alguien diga que corre viento. Más allá de que corre viento, para él le tiene que decir, mirá, está corriendo viento.
18: Buen día, Radio Newell. Acá en Ciudad está corriendo muy fuerte el viento.
19: Hola chicos, buen día. Yo vivo en Maipú y trabajo en Ciudad. Venía por el acceso sur, como todos los días, y de repente algo me movió el auto. Era como si un camión enorme me hubiera pasado por al lado y me asusté mucho. Y era el viento, chicos. Ni me había dado cuenta por la altura más o menos del hipermercado grande. Algo como que me volteó el auto. Es el viento, así que está bastante fuerte. Gracias, buen día que tengan.
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0: Dios mío, hay que cuidarse.
1: Hay que cuidarse, sí.
0: Sí, la cabeza después se te va, tenés ganas de, no tenés ganas de saludar a nadie, tenés ganas de insultarlo.
2: Como
0: no,
2: sabe, luego. No,
0: no,
1: el mismo ya es experto en Mendoza.
0: Bueno, ¿cómo? Te volvés loco con el viento sonda. Con el viento sonda se le debe haber agarrado al padre de Tini Stoessel.
1: Sí.
0: Porque parece que se quedó con toda la guita. Parece que ella no pudo ni siquiera gastar con la tarjeta de crédito porque no tenía fondos, y parece que todo estaba a nombre de él y no de ella. Así que son esos padres que administran todo, y a los 28, 29 años de Paul le dice, pero vos tenés algo, no, parece que no tiene nada. Lo tiene todo el padre. Ay, qué difícil que es eso, ¿viste?
1: Va a ser linda la cena, que... la cena del casamiento va a estar buena.
0: Sí, va a estar bueno. El padre este me parece que no aparece ni por la sombra por el casamiento. Pero bueno, ¿qué es eso? Son esas cosas que pasa. Hoy es un día muy importante. Le digo que es un día muy importante no solamente porque en el Congreso se va a dirimir qué pasa con la reforma de la Carta Orgánica del Banco Central, que es un antes y un después, sino también la inocencia fiscal. Entonces, frente a esto, que se va a votar y alguno va a querer poner algunos proyectos al margen, y entonces vamos a ver cómo se cuentan los porotos, cómo se defiende lo que están diciendo. De pronto, a las 10 de la mañana, Caputo dijo, permiso, voy a hablar yo antes de la votación. Y a las 10 de la mañana, Caputo va a hacer una conferencia de prensa que nadie sabía de qué se trata, pero todo el mundo sospecha que la posibilidad de usar el 20% del Fondo de Garantía de Sustentabilidad del ANSES. Porque esos fondos podrían ser para que, de alguna forma, los bancos entren con dinero a largo plazo, pagando un interés bastante importante, pero toman esos fondos a largo plazo para dar créditos hipotecarios. Y a los desarrolladores inmobiliarios está dirigido esto para que ellos arranquen con las, a ver, con muchas, a ver, la obra pública y la obra privada que está bastante parada. Entonces, frente a esto, va a ser bastante importante, no solamente lo que pasa a las 10 de la mañana, sino también lo que pasa en el Congreso. Después, todo el mundo está tratando de encontrar alguna solución. Nadie quiere una solución porque dice esto lo arreglan los privados, pero este aquí, que la Unión Industrial Argentina no le interesa tanto la pelea por la mora, no le interesa, sino le interesa la pelea por las pymes. Entonces lo que está pidiendo es, por favor, al ARCA, a Impositiva, que suspenda por 180 días los embargos y ejecuciones y reduzca los intereses. Está pidiendo 180 días que reduzcan los embargos y las ejecuciones, y también que dé más margen a los concursos preventivos, porque hay mucha, o sea, le interesa más ir por ese lado que por el otro. Por el otro, ya el 50% los bancos ya lo están resolviendo. Lo resuelven de esta manera. Así me informaron ayer. La tasa de interés para reformular el crédito que no pagaste ya baja al 27-28% anual, o sea, por debajo de la inflación anual. Y además, el plazo para pagarla, me dicen que es entre 24 meses y 48 meses. Allí estaría la historia, pero ya el 50% lo están arreglando, faltaría el otro 50%. Eso, o sea, los bancos lo tenían que arreglar los bancos, porque y después con las billeteras virtuales se verá, pero lo tenían que arreglar los bancos porque evidentemente era un problema de ellos. Los que cobraron ese interés son ellos, y ellos son los que tenían que resolverlo. No correspondía que lo hicieran otros. Así que, bueno, en líneas generales, es un día clave. Mañana vamos a estar comentando qué es lo que pasó con el Congreso, qué es lo que pasó con Caputo y este tema. Alguien me decía, pero estos fondos de garantía de sustentabilidad del ANSES, esta plata del ANSES, que lo tiene como garantía por lo que pueda pasar, ¿cuánto es? Es mucha plata, se van a asombrar. 72 mil millones de dólares. Si se acaso el 20%, que son, ponele, que te toque 15 mil, 20 mil, hasta 30 mil se puede usar, hasta el 30% se puede usar. Es mucho dinero para arrancar

0: con créditos hipotecarios. Pero de cualquier manera, algunos van a decir, ¿por qué con eso no le aumentan a los jubilados? Lo que pasa es que si le aumentas a los jubilados, es plata que se va. En cambio, si vos lo prestás para créditos hipotecarios, es dinero que crece. Porque a fin de cuentas, en línea general, te tienen que devolver con intereses. Así que va a ser, seguramente, esto también va a ser motivo de discusión. Hoy para mí lo anuncia a las 10 de la mañana Caputo.
1: Sí.
0: Veremos entonces, así que yo creo que es eso. No dieron precisiones, pero para mí tiene que ver con eso.
1: Sí, está todo el mundo diciendo que tiene que ver con eso, Bebo. Así que veremos.
0: Veremos. Te mando un abrazo.
1: Abrazo fuerte, la seguimos mañana. No. Ahí se va Bebo Granado, nuestro columnista de economía.
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4: Hola, buen día. ¿Si puede venir un mobilero a ver lo que es el Sanjón de los Ciruelos, aquí en la orilla del barrio San Martín? Hace poco lo limpiaron, está pero lleno de bolsas de basura que arrojan directamente como si fuera un contenedor gigante. Yo creo que alguna medida tienen que tomar, no sé, poner cámaras, sancionar a los vecinos que hacen eso, porque esto no le veo una solución, siempre es lo mismo. Gracias.
5: No, las ráfagas que están corriendo acá en pleno centro es terrible. La verdad que un peligro lo que ha hecho este señor de no suspender las clases en el turno mañana.
6: Buen día, Newell. La gente es como el poto. La vez pasada, cuando suspendieron las clases a las 7 de la mañana, criticaron. Ahora que ya son las 7 y no las pueden suspender, también critican. Miércoles, che, no hay nada que le venga bien.
1: Es fácil cuando no sos funcionario criticar.
7: Sí.
1: Pero la verdad, me parece que cuando vos tenés un pronóstico así, tenés que tener un sistema de alertas temprana. Alguien de los muchos empleados que tienen se tiene que quedar despierto toda la noche, y si a las 5 de la mañana hay sonda, viste, despertar a las personas que tienen que despertar y suspender las clases. Hay mucha gente que trabaja en Mendoza a las 4, a las 5, a las 3, a las 2. ¿Viste? ¿Qué dijimos la otra vez? Eventos extraordinarios, soluciones
8: extraordinarias. Nos dice la Sole Segade que más temprano llegaban mensajes de oyentes que decían que en el Chayao había arrancado el viento a las 4 de la mañana en la zona del Chayao. Un poco porque vos preguntabas, ¿a qué hora arrancó el viento? Bueno, los primeros reportes, al menos de nuestros oyentes, hablan de las 4 de la mañana con ráfagas de viento sonda importantes.
1: Yo entiendo que no se puede suspender a las 7 de la mañana o a las 7 y media de las clases, pero a las 6 podés todavía. 5:30, 5 de la mañana podés. El que se levanta esa hora porque arranca muy temprano, lo veas ahora.
7: Sí, probablemente haya que resolver ese tipo de dispositivos oficiales.
8: Sí.
7: Algunas aclaraciones del entorno también oficial. Las decisiones se toman por recomendación de Defensa Civil y AEMSA, que es la empresa de meteorología, con cierta anticipación y no es caprichoso. No podemos avisar sobre la hora cuando todo el mundo está en camino, nos agregan. La última vez suspendimos todo el día por alerta naranja y no hubo viento salvo en Las Heras. Bueno, es la condición de este viento, ¿no?
1: Chicos, discutámoslo como quieran. La realidad es que hay un Z2, va a haber ráfagas hasta 80 kilómetros por hora y los pibes están en las escuelas y la gente está transitando por el Gran Mendoza, bueno, donde guarda los árboles, sí.
9: En la puerta del Colegio Don Bosco nos mandaron una imagen. En calle Córdoba cayó una rama enorme, casi le cae en la cabeza a uno de los alumnos. Nos mandó otro oyente la imagen de la rama en la puerta del Colegio Don Bosco en Ciudad.
1: Debieron haber suspendido las clases a las 5 de la mañana.
8: Sí, llegó a las 7:22 una alerta del gobierno de Mendoza que dice: continúa la condición de viento oeste en toda la cordillera provincial y zona baja de Malargüe. Habla de probabilidad de viento sonda en precordillera de Luján y de Las Heras, Gran Mendoza, Zona Este y Valle de Uco por sectores. Bueno, a esa hora ya teníamos viento sonda. Probabilidad de lluvias en la zona baja de Malargüe y en horas de la tarde el ingreso de viento sur de moderada intensidad en toda la provincia. Recordemos que lo que nos dijo Elizabeth es que esto va a continuar aproximadamente hasta las 3 de la tarde.
1: Sí.
8: De acuerdo a, bueno, la información con la lectura de los radares que ella tiene, ¿no?
1: Eventos extraordinarios, soluciones extraordinarias. Dejen alguno levantado. Vos hoy no dormís, flaco. Vos tenés que estar atento al sonda. Y si sopla, llamá. qué sé yo, viste, no sé, también es política esto, viste. La gestión no es solo gestión científica, también es gestión política. Hoy te estás consiguiendo que todo el mundo te putee, qué sé yo.
7: Bueno, siempre, a ver, sí. Un detalle, digo, hoy cumpliste el protocolo, pero es un serio llamado de atención, porque antes de ayer tuvimos una reunión de las pocas veces vista de todas las autoridades para tomar decisiones frente al evento que viene. Entonces, quizás sea oportunidad para decir, che, cambiemos la forma.
1: El protocolo del Sonda estará bien. Esa es una pregunta válida, me parece. Bueno, está Matías Pascualetti. Bien. Que no se vuele, Matías. Ponete un ancla, Matías.
8: Que está flaquito, además, se puede ir.
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7: Agarrate, Mati.
1: Tan flaquito.
8: Está re flaquito.
1: No, es el hermano de Tini. Sí,
8: bueno, no, pero porque no. Es grandote, es alto.
7: Él la reparte.
9: No, pero es flaquito.
8: Qué hombre, ¿qué Matías Pascualetti? ¿Cómo que qué hombre?
7: Bueno, de Tini, viste, se la guardó. No, él es más solidario.
1: Hola, Matías, buen día.
8: No está.
1: No está Matías Pascualetti.
7: Sí, bueno. Es inminente.
1: Me pone estúpido, Matías. Me pone estúpido que cuando decimos que... Y no están. ¿Dónde estás, Matías?
8: Matías. Venía. Se voló, es el viento Sonda.
1: Lo pone estúpido.
7: Tranquilo,
1: siga,
7: Ricardo.
1: Que siga alguien, dale.
8: No te enojes. Bueno, no te 51 enojes. Minutos volver, de Ricardo, las 7 no. De la mañana. Los oyentes no hablan de otra cosa que no sea de esto, Patito, ¿o no?
9: Por todos los mensajes que llegan es sobre esto. En Luján... muy fuerte, dice, salí de las compuertas a llevar a los niños a la escuela de Luján y es impresionante el viento y hay muchos mensajes en la zona de Luján que está muy fuerte.
8: Así como se va, vuelve Matías Pascualetti. Claro. Lo trae el viento de nuevo, Richard, ha vuelto.
1: ¿En serio?
10: ¡Ricardo! Sí. Ahí está. ¡Ricardo! ¡La bombacha!
8: No, ¡la bombacha!
7: Se le volvió...
1: Hay una página...
7: Se le volvió el tender.
1: Hay una página climatológica que la usa mucho la gente de la navegación y de la pesca en todo el país. Se llama Wind Guru.
7: Mira.
1: Con el pronóstico del viento hora por hora en cada lugar de América. Uh-huh. Wind Guru.
8: Buscando ya. Right now.
1: Y ahí vas a encontrar, viste, si la miran, por ahí pueden anunciar más temprano el pronóstico del Sonda. Bueno, Matías, querido, ¿dónde? ¿Estás bien?
10: Claro, que la están pasando mal son los del circo que se instalaron ahí en la acera, en el acceso norte y pescadores.
7: Claro.
10: Está por aparecer el hombre polvo, te digo.
7: Sí, mirá. Bueno, está faltando ese superhéroe.
10: La madre tierra dicen que vive ahí. Dice, y todavía está la carpa en pie, porque te acordás en Godoy Cruz que un Sonda se voló el circo al demonio.
1: Claro, una vez. Pero se voló, bueno, un circo.
7: Me acuerdo,
1: sí.
7: Se fue bravo.
10: Este fue bravo, pobre el circo, era un circo más diminuto. Pero como dijo Eli recién, que el amanecer aplacaba un poquito, está aplacando un poco. Nosotros nos volvimos para las eras porque aquí es el escenario más complicado en materia de árboles caídos y también la situación del fuerte viento. Estamos por esa zona. Pero ha sido una madrugada, Ricardo, muy, muy movida en materia de accidentes, de incendios, de alcohólicos al volante, borrachos al volante. Uh-huh. Situación muy complicada durante toda la madrugada. Respecto del viento, puntualmente, yo les cuento una infidencia. Ayer tenían un pronóstico leve, ¿eh? Alguien le pifió feo porque este no era el pronóstico que tenían ayer. Así que deberán rever muchas cosas. Porque era otra la situación ayer cuando preguntamos. Mm-hmm. Tenían otro pronóstico. O no lo siguieron, o alguien se quedó dormido, se le durmió el gallo. Pero bueno, cuestiones que pueden pasar, porque también lo explican los mismos meteorólogos, lo hemos visto con las tormentas de verano. Por ahí vos tenés un pronóstico y parecía, antes parecía ser más exacto y ahora te sorprende. Con que baja antes, con que se larga granizo donde decían que no iba a haber granizo. Pero bueno, lo que vos decías, Ricardo, no, parece que va a haber que estar más atento, sí, y en no el minuto es, a minuto ahí.
1: No es una ciencia exacta, ¿sí? Los meteorólogos siempre se defienden diciendo eso. No es una ciencia exacta. Lo que pasa es que hay cada vez más herramientas. Escuchame, están pronosticando lluvias de más de 50 milímetros para octubre cómo se morfan un sonda a la mañana de un día para el otro.
8: Claro. ¿No? Tuvimos un audio que pasábamos de Federico Norte durante mucho tiempo enojado diciendo, explicando esto que vos estás diciendo. Los pronósticos pueden errar naturalmente.
7: Son probabilísticos.
8: Son probabilísticos. Después te cambia la bocha y bueno, ¿qué le vamos a hacer? Te cambió. Déjame agregarte esto. En algunas zonas de la provincia, en San Martín muy calmo, nos decía Mario Ferreira, en el Valle de Uco tiempo bueno, rutas transitables, vientos onda solo algunas ráfagas, pero todo normal, en el Valle de Uco específicamente. O sea, el tema, Mati, es el Gran Mendoza.
10: Sí, y las eras sobre todo. Y sobre todo la parte de las eras. Es la más complicada. Tenemos varios árboles caídos que hemos ido reportando en esta zona de las eras. Uno en la calle Guido Espano, otro allá en la ruta 52. Esto es camino Fallata. Que ayer fuimos por la escuela, ¿se acuerdan la escuela que le robaron las térmicas?
7: Sí.
10: Bueno, fuimos. La ruta 52, un asco de mugre. Ahí hay otro basural a cielo abierto. Que entiendo, ahí van a tener que ajustar un montón de cosas, Ricardo, lo decían esta mañana ustedes, porque no podés multar a gente de bajos recursos que por ahí vive de la basura y después hacen un mal uso, un maltrato de la basura y queda todo tirado. Pero la gente que por lo general tira la basura en los cauces, la mayoría tiene que ver con gente que cirujea, que son cirujas. Entonces, ¿qué lo vas a ir a multar si están revolviendo la basura para comer algunos, capaz? Entonces, van a tener que hacer un trabajo ahí arduo porque va a estar bastante complicado. Uh-huh. En lo que tiene que ver con lo de la ruta 52. Y, bueno, árboles caídos en la calle Guido Espano de las Heras, en la ruta 52, nos iban reportando. También agradecemos el dato a bomberos que le va llegando esta información. Y después teníamos a esta hora el accidente ahí en la salida de Costanera y el ala oeste de la terminal, porque está cortada la callecita interna de los micros para que después vayan a hacer la rotonda. Uh-huh. Entonces tienen que salir los micros sí o sí a Costanera, y ahí hay un choque entre un micro y un auto que obstaculiza la salida de los micros, complica la salida de los micros en ese sector. Después, anoche un accidente importante entre una camioneta y un furgón policial a la 1:00 a.m. Este furgón que iba a una intervención en Las Heras, que dejó 7 efectivos con heridas. Porque estaban todos en el furgón, iban a un operativo, un desplazamiento. La camioneta los termina chocando en una esquina ahí con semáforo, Costanera y Godecruz. Vuelca el furgón y bueno, quedaron 7 policías heridos. Incendio de un galpón anoche en Espejo y La Madrid de Guaymallén. Pérdidas totales, un galpón con repuestos que tuvo pérdidas totales. Trabajaron bomberos para sofocar el incendio y que no se extendiera a los vecinos. Y después el otro hecho tuvo que ver con un borracho al volante en Tandil y Cerro Arco de Las Heras. Un hombre que en una Peugeot se fue al Sanjón cuando lo fueron a sacar. Tenía 2,54 de alcohol en sangre.
1: Había tomado algo en el asado el muchacho.
11: Era un postre.
10: Algo se había tomado.
8: Parece que hay postres con mojar alcohol.
7: Mojar las vainillas. Sí, claro. Qué locura.
10: Parece que mojar las vainillas con whisky.
7: Sí, parece que...
1: Qué rico después, que es mojar las vainillas en Oporto, Matías.
7: Mucho
1: no te
10: ¿en Portugal?
1: La gorra. En Oporto. En el vino Oporto. Mojar la vainillita, queda rica.
10: Sí, antes te mojaban las tortas con eso, los bizcochuelos de las tortas.
7: Sí, eso claro. Se sigue haciendo muchas veces.
1: Se mezclaba con un poquito de un almíbar punto hilo, livianito. Uh-huh.
8: Chicos, igual, sí, esta persona creo que ha consumido algo más que un postre.
7: Algo más que vino de misa. Consumió
8: me parece. Me da la sensación.
7: Para llegar a ese nivel.
1: Ay, Dios mío. Bueno, Matías, estaremos atentos a las novedades del sonda, ¿no?
10: Estamos atentos a las novedades. Estamos recorriendo aquí las eras. Aquí estamos llegando a un árbol que ha caído. Esto es en el interior de uno de los barrios. Aquí muy cerquita del multimedio donde ha caído este árbol. Ya está la gente del GUM trabajando y del municipio. Para tratar de correr este árbol que ha caído en este sector de Las Heras, en la calle Callao, antes de Manuela Sáenz, es donde cayó este árbol. Que por ahí pasa no lo más complicado hasta ahora, ¿no? El tema del arbolado público.
1: Me escribe un colega que manda a la hija a un colegio en Godoy Cruz, la mitad o más de los padres se volvieron. Dijeron, sonda no, nos volvemos a casa, a la mierda.
7: Claro, y sí.
1: Va a haber un ausentismo grande hoy.
7: En casa pasó lo mismo, y sí. Son decisiones ya que pasan en el entorno familiar.
10: Y lo otro que nos informa es que se han volado partes del techo de una estación de servicios del Corredor del Oeste. Que estaban con tirantes, son de plástico, liviana las partes que se han volado y por suerte no han provocado mayores daños. Cayeron arriba de un auto que estaba cargando combustible. Esto es allí en la zona del corredor del oeste de Godoy Cruz, en la zona de la estación de servicio, una Shell que hay ahí.
1: Hay comunicado de Maxi Viale.
8: Epa. ¡Upa! ¿Qué dice Maxi?
1: Comunicado de Maxi Viale, nuestro doctor en meteorología. Algunas aclaraciones meteorológicas, dice. A propósito de la página que estábamos viendo recién, Wind Guru, dice, es solo un visualizador de varios modelos numéricos físicos de pronósticos. Lo importante es qué dicen los modelos allí. Los modelos pronosticaban inicio para la tarde en relación a probables lluvias intensas. A primavera no es un pronóstico, es una probabilidad de escenario estacional. Ahí está hablando del Super Niño. Y no se puede anticipar cuándo, hora y día de ocurrencia. Eso es verdad. Respecto de la probabilidad, pero en el pronóstico sí, se anticipa. Ahora, la pregunta es, si estaba pronosticado para la tarde, ¿por qué empezó antes?
11: Investiguen.
7: Es porque es caprichoso.
1: Porque no es una ciencia exacta, chicos.
8: Claro. Esa era la
1: pregunta. Algo pasa.
8: Porque no es una ciencia exacta.
1: Algo pasa alrededor del planeta y el sonda arranca antes. ¿Qué sé yo, chicos? ¡Hay clases!
8: Vayan a la escuela. Lo importante es... Bueno, ya está, ya entraron todos los chicos a esta hora.
1: Sí, obviamente están más seguros en la escuela que circulaban. Porque también el pibe vuelve a la casa con sonda y ¿qué hace?
8: Y no, claro.
1: Sale a la calle a jugar al fútbol.
8: ¿Y qué haces con el pibe, por otro lado, Richard?
1: No, la Bendy. ¿Qué haces con la Bendy si tenés que salir a laburar?
8: Claro.
1: ¿Lo mandás?
10: Hay que ver el... asistencia, ¿no?
1: Sí, después más tarde vamos a preguntar en la DGE si van a computar. Lo preguntamos ahora. Atención, Dirección General de Escuelas. ¿Cómo están computando las inasistencias de hoy? ¿Se computan entera, completa, media falta, nada, ninguna? ¿Perdón, pelito para la vieja? ¿O cómo se computa la asistencia? Inasistencia.
8: Perdón, ¿puedo levantar la mano?
1: ¿No den contenidos nuevos hoy?
8: Sí.
7: No tomen prueba.
11: Hoy había prueba.
1: No tomen prueba.
8: Yo soy la que se queja de todo y dice, pero... El Pablo Gerardi no mandó a su hijo a la escuela y claro. Yo sí mandé al mío a la escuela. Entonces yo no quiero que Pablo Gerardi tenga presente. Si está ausente.
7: Si está ausente, claro.
11: Qué gorra.
1: Y pone carita, dice. Pone carita de mamá del grupo de WhatsApp. Anda. Chao, Mati, nos tenemos que ir. ¿Con qué te vas?
10: Nos vamos, Ricardo, nos vamos. Un saludo grande para todos.
11: Hasta ahí se va. El sonda le voló los chistes.
1: Chao, Matías.
7: Y se fue literal.
1: Se lo llevó el viento.
7: Volvé, Matías, dale.
12: Devolvete, que el viento ya viene por media agua.
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16: Ocho grados, 3 décimas la temperatura. 8 grados, 21 grados, 2 décimas la temperatura. La hora, 8:03.
17: Fuertes ráfagas de sonda ya dejaron árboles y ramas caídas, además de cortes de luz.
16: Desde el Servicio Meteorológico informaron a Newell que el viento modifica la temperatura segundo a segundo por ser tan inestable y rafagoso.
17: Dependiendo de la medición, puede que oscile entre los 18 y los 23 grados.
16: La meteoróloga Elizabeth Naranjo Tamayo dijo que estamos transitando un evento de alta peligrosidad.
18: Así se va a mantener durante el transcurso de esta mañana y hasta alrededor de las 15 de la tarde. Se esperan ráfagas de más de 80 kilómetros por hora, sobre todo en Las Heras, el Gran Mendoza, en Luján, en el Valle de Uco y también en algunos sectores del este. Atendiendo estas ráfagas de viento, pudiera ser un Z2, un evento severo, un evento de alta peligrosidad, así que hay que tomar todas las precauciones pertinentes. También a partir de las 15 va a comenzar a ingresar el viento del sector sur, que va a ser moderado. Esto se debe al desplazamiento de un frente frío.
16: 7 policías resultaron heridos tras el vuelco de un furgón de infantería en la Costanera y Godoy Cruz en Guaymallén.
17: El móvil que se dirigía a un procedimiento en Las Heras y el vehículo fue impactado en su lateral por un Renault Duster.
16: Los efectivos resultaron con politraumatismos y fueron derivados a distintos centros de salud.
17: El test de alcoholemia arrojó que el conductor de la camioneta de 59 años tenía 0,38 gramos de alcohol por litro de sangre.
16: Investigan la muerte de una mujer de 80 años en Las Heras por posible abandono de persona.
17: Ocurrió en calle Espejo al 600. La fallecida fue identificada como Trinidad Arce, que vivía con su hijo, su nuera y dos menores.
16: Los niños de 1 y 5 años quedaron a cargo del equipo técnico interdisciplinario.
17: Renunció el jefe de la aduana José Vélez.
16: Se trata de otra baja en el gobierno vinculada a Santiago Caputo y hoy se confirmó la salida.
17: Vélez llevaba décadas dentro de la aduana y se jubiló, pero luego fue convocado por la administración de Milei y su salida se da en medio de las internas de poder dentro del gobierno.
16: León XIV recibirá mañana al episcopado argentino y comienzan a definir los detalles de la visita al país.
17: El Papa se reunirá en Roma con Marcelo Colombo, arzobispo de Mendoza y titular de la conferencia episcopal.
16: El domingo llegará a la Argentina una misión encabezada por el responsable de la organización de los viajes del pontífice y comenzar a definir el operativo de seguridad.
17: 21 grados, la temperatura, la humedad 30%, el pronóstico indica cielo mayormente nublado, ascenso de temperatura, sonda en el llano, nevadas en alta montaña y una máxima de 25 grados.
16: Somos Mayra Gelbes y Federico Salazar, esto fue Informe Newell.
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6: Buen día, Newell. La gente es como el poto. La vez pasada, cuando suspendieron las clases a las 7 de la mañana, criticaron. Ahora que ya son las 7 y no las pueden suspender, también critican. Miércoles, che. No hay nada que le venga bien.
19: Hola, Ricardo y equipo de Newell. ¿No será que el actual director de General de Escuela, Tadeo García Salazar, futuro gobernador o candidato, por lo menos hasta el momento, no estará por mejorar el sistema de contingencias climáticas para ver si todo este tipo de problemática que crea el viento sonda en Mendoza se puede llegar a hacer más ajustado? Creo que tenemos los medios, satélites, equipos informáticos y demás, para esto poder llegar a prevenirlo y preverlo. Chicos, que tengan un lindo día a pesar del sonda. Newell siempre se siente.
20: Hola, Newell. Escúchame, el Estado tiene que hacerse cargo de todo. Los padres no son responsables. Están viendo que hay viento sonda fuerte y no los mandan a la escuela, listo. ¿Es necesario que el Estado les tenga que decir mándenlo o no los mande? Claro, viejo, ya está, basta. Basta, hombre. Toma determinaciones por sí mismo, que va a ser responsable también, ¿eh? No es cuestión de que el Estado tenga que meterse en la vida de todos, ¿eh? Un abrazo, Jorge Lacena.
1: Jorge, no es el tema si vos mandás o no mandás al chico a la escuela. El tema es si imparten clases o no, porque eso tiene un efecto en toda la educación. A todo lo que acaban de decir los oyentes, hay una respuesta que va a leer Agustina Fiadino de la Dirección Provincial de Vialidad.
8: Claro, atentí. Hay un comunicado que acaban de enviar a los medios que dice que ante las ráfagas de viento sonda que ya soplan en el Gran Mendoza y la alerta amarilla vigente para la zona este, Valle de Uco y Precordillera, piden transitar con mucha precaución por rutas y caminos, evitando circular o detenerse en tramos arbolados ante el riesgo latente de caídas que pueden poner en peligro la vida de conductores y acompañantes. Asimismo, recomiendan no viajar y, en caso de hacerlo, conducir con precaución en los parajes llanos donde se reduce la visibilidad y las ráfagas de viento incrementan su velocidad. Recomiendan también máxima precaución en los caminos de montaña donde también rige una alerta amarilla por viento del oeste y nevadas. O sea, si podés quedarte en tu casa, quédate en tu casa. Básicamente, es lo que están diciendo desde la Dirección Provincial de Vialidad, con muchísima precaución en rutas y caminos de la provincia.
1: Bueno, debieron haber suspendido las clases, ya lo dije varias veces, bien temprano, a las 5 de la mañana, a las 4 de la mañana debieron haber suspendido las clases, pero de todo se aprende. Tomará nota el gobierno escolar, che, ¿qué pasa cuando el sonda se cuela en un momento en que estamos ya con las clases casi lanzadas. Hay un comunicado, me dice Maxi Viale, él está reprendido Maxi con la radio hoy. El sonda es un fenómeno de montaña sumamente complejo, ni en países desarrollados es pronosticado con certidumbre, sobre todo el inicio y el fin, dice. Bueno, hay una cosa interesante, de Pablo lo mencionó al pasar. Vieron que en su momento, cuando se desarmó la lucha antigranizo, todo empezaron a ver, che, ¿qué hacemos con AEMSA? Uh-huh. La empresa que tenía aviones.
7: Claro.
1: ¿No? Bueno, esa empresa tiene meteorólogos y tiene mucho equipamiento. Lo están usando para todo esto.
8: Exacto.
1: Están usando los meteorólogos de AEMSA para colaborar en todo el tema de las contingencias climáticas de Mendoza, que no son pocas.
8: Son 60 estaciones meteorológicas. Hay 3 radares, de los cuales uno...
1: ¿De AEMSA?
8: De AEMSA. Sí. Uno del este de la provincia y va a ser trasladado a otra zona.
7: Más, para en
8: que
7: montaña.
8: Más a la montaña, uh-huh, para que también le preste servicios a San Juan,
7: todo
8: confirmó Natalio Mema.
7: Todo el diagnóstico que fue expuesto en la mesa institucional de la provincia y los municipios fue un estudio elaborado por AEMSA, por los especialistas de AEMSA. De hecho, Eli Naranjo Tamayo fue la oradora. Pero bueno, ese seguimiento de especialistas va a ser la base de monitoreo permanente, minuto a minuto, en los próximos meses. Va a ser el principal insumo para la toma de decisiones en tiempo real.
1: Bien, de acuerdo. Nos están llenando de fotos, de choques, de árboles, de... Bueno, ya está diciendo la gente de Vialidad, traten de no salir afuera.
8: No salgan.
1: No salgan. Si no tienen algo que hacer mientras estén las ráfagas de viento, sí, Patito.
9: Sí, y Matías Pascualetti y varios oyentes advierten, con fotos incluidas, choque en cadena y vuelco en Corredor del Oeste, casi rotonda Carola Lorenzini, mano al sur. Precaución, porque hay varios vehículos involucrados en este choque en cadena y vuelco en Corredor del Oeste. Bien. Casi rotonda Carola Lorenzini.
1: Listo,
9: mano al sur.
1: Listo, listo. Muchas gracias, Patito, que tenemos un expresidente en línea y no puede esperar.
0: 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Qué noche mágica, ciudad de Buenos Aires.
1: Vamos, Mauricio, vamos.
7: Que quiere la ciudad de Buenos Aires de nuevo.
8: Volvé, Mauricio.
1: Te perdonamos. 2 veces. Te perdono todo, Mauricio. Volvé. ¿Cómo le va?
21: Buenos días. ¿Cómo está la gente?
1: ¿Qué pasa?
21: ¿Qué están dando los hermanos ahí, los hermanos chilenos con el vientito? ¿Qué pasa?
7: No, chilenos. Estamos del lado argentino, estamos la cordillera para
1: Mendoza
7: acá.
1: Mendoza es Argentina, Mauricio.
21: Bueno, más o menos lo mismo. Somos ciudadanos del punto. ¿Qué tal? ¿Cómo les va?
1: Bien, todo muy bien, Mauricio.
21: Bueno, me alegro. Que no se huele nada, ¿eh?
1: No.
21: No se vuela más.
8: No se vuela más. No.
7: Se inunda más tampoco.
21: Como me extrañan, ¿no?
1: Y sí.
8: Un poco sí.
21: Pensar que me dijeron que yo era de la dictadura, represión y todas esas cosas, y ahora...
8: usaban un
21: ahora
8: animal.
21: Ahora bien, de la mano de papá.
8: Usaban un animal para referirse a ustedes. Muy feo, Mauricio.
21: Falta
1: ¿qué animal?
21: Jamás lo habrás usado, imagino. ¿No?
1: No.
21: Jamás me habrás criticado ni haber dicho nada malo.
8: Bueno,
21: jamás. Acá, un poco preocupado, la verdad, un poco preocupado.
1: ¿Por qué? ¿Por la economía? ¿Por la mora de la gente? Por
21: No, pues estuve ayer anoche hablando, consolando a pobrecita Tini.
7: Ah, por eso estaba preocupado.
1: Consolando a Tini. Qué peligro,
21: sí, sí. Recuerda que yo le organicé uno de los grandes shows que hizo ella.
1: Claro.
21: Y la verdad, pobrecita... Me llamó porque yo necesito a alguien que me entienda. Y claro.
1: ¿Y quién cobró ese show que usted le hizo?
21: Padre de Garcola Plata,
1: Apa. Ese show que usted le hizo, ¿quién lo cobró, sí, Mauri?
21: El padre.
1: Y bueno, chiquita, entonces.
21: La chiquita.
1: Ah, era chiquita.
21: En ese momento era chiquita. Y bueno, como yo, que Franco a mí, la verdad que también me sacó todo. Ajá. Pero bueno, lo primero que hay que entender es que todo vuelve. Sobre todo cuando es picha. Vuelve por testamento, vuelve.
1: Pero tiene que esperar que espiche y Alejandro Astor es el joven.
21: Pero la verdad que me contó cosas terribles.
8: Mauricio.
21: Le digo, ¿qué estás haciendo? Me dice, estoy acá con un mate cocido y 2 criollitas con manteca. Me dijo.
7: Uy, pobrecita. Por eso está flaquita.
11: Por eso tan flaquita, claro.
21: Sí, me quedé sin, me quedan dos lucas en la sube, me dijo.
2: No, no, y ahora qué sí. No va a poder ir a Miami.
8: Puedo usar el saldo negativo en ese caso.
21: Sí, pero no llega a Miami. Se estaba quedando sin gas en la garrafa, pobre.
2: No, pleno invierno.
21: Y lo último que necesito es calentar el ladrillo para la cama, para dormir.
1: Pero eso es todo de pobre, Mauri.
21: Bueno, es lo que está viviendo pobrecita Tini. Tini, la triple T. Techo, trabajo y tierra está pidiendo porque pobrecita está con Grabois. Ahora, militando.
8: Mauricio, bueno, pero usted sí. Le puede dar una mano, usted le sobra en algunas propiedades.
21: Yo le dije, pero no tenés tarjeta de crédito. Me dice, la verdad que no la estoy usando, pero empezó a verla y creo que ya tenía una Visa. Pero el padre la estafó, es Visa con B larga y Z, es la de Bizarrap, no sirve.
2: El tío gato por liebre.
21: Es como la de Barbie, es mentirita.
8: Pero no. Ella no se dio cuenta de nada hasta ahora, Mauricio.
21: No lo vio venir, no porque el padre le tiraba un mango y ahora con Depol ella es claro. Muy tradicional, ¿viste? Claro. Depol garpaba las cenas, todo. Claro, claro. Entonces parece que ahora que se van a casar, bueno, ahora la fiesta... Están viendo a ver si lo hace de las toninas.
1: Claro, de Paul preguntó, claro. ¿Y la tuya dónde está?
2: Claro, vamos
21: y
2: vamos.
21: Tuya, claro, ponemos la mía y la tuya, y la tuya, ¿dónde está?
8: En las toninas lo harían ahí, un salón muy lindo en Santa Teresita también.
21: Sí, sanguchitos de miga, pocos. Claro. Va a haber unos que en realidad van a ser mitad sanguchito de miga, mitad baguetín con fiambrín y jamón.
1: Pero lo que pasa es que el sanguchito de miga...
21: La mayonesa casera que va a ser la tía.
1: Carece mucho.
8: La tía por parte de madre, por supuesto.
21: La tía por parte de madre. Sí, no, está todo mal. Claro. Y pensar que le hizo una canción todo. Y, pues, sí. Le hizo una canción al padre, todo en recuperación. Y los derechos lo cobra el padre. Impresionante. No. Una locura.
1: No.
21: Así que está sin prepaga, la atiende Ioma.
1: Bueno, mejor Ioma y no Liofa, que está con los quilombos más grandes.
21: Bueno, sí, por suerte, digamos, ¿no? Tiene Ioma, le tiene que hacer un tratamiento conducto y tiene un agujero hace una semana porque no le dan turno, pobrecita.
1: No.
21: Se le está metiendo comida ahí. Está comiendo de un solo lado, pobrecita.
8: Pero que vaya particular, Mauricio.
21: No, y lo pagás vos. Bueno, no. Justamente está haciendo tini.tini.mp.
8: Claro, una colecta.
21: Haciendo
8: una
21: colecta
8: todos por Tini.
2: Ahora, que no la arme Maratea.
21: Llamó Maratea también. Sí, ahora, Maratini.
8: Qué bárbaro que se haya querido comprar una cartera de 2.500 euros y solamente le quedarán 2.000. Muy fuerte eso.
2: Tocando fondo.
21: Es terrible. Claro, de hecho, es muy feo porque el ambiente de la música es muy cruel y ya le cambiaron el apodo.
2: No, ¿sí? ¿Qué le han puesto?
21: Sí. Polentini le dice.
1: ¡No!
2: De Polentini.
21: Ahora, Polentini le dice.
1: ¿Cómo? Pobre de Paul, ¿no? O sea, al final se va a tener que casar con una chica tan pobre, ¿no?
21: Sí.
8: Que lo piense dos veces.
21: Es como muñeca brava esto. Al final se convirtió en muñeca brava.
8: Es verdad.
21: La chica canta.
2: Parece final de novela.
21: Bueno, de Paul le está tirando los mangos para que le limpie la casa.
1: No, ¿cómo, Mauricio? No.
2: La contrató de empleada.
1: No.
21: La contrató para decir, bueno, te voy a estar garpando, por lo menos limpiame acá.
1: No.
21: Así que bueno.
2: Es Tini.
21: Sí.
1: Qué doloroso, qué presente doloroso.
21: Pobre Violeta, que bueno, ahora es Lila, no es más
8: claro,
21: Violeta.
8: Claro, es Lila.
21: Teñida,
8: claro. Es Lila,
21: pobrecita. Sí. Está desteñida, pobrecita. Pero bueno,
1: voy
21: a tener unos mangos, no sé, voy, vamos a ver qué podemos hacer.
2: Gracias, Mauricio.
21: A ver.
1: Sí,
21: por estaba, él, me dice, puede... mañana qué tenés que hacer. Me dice, mañana no puedo, tengo que vender cosas de pepas de membrillo en el subte.
1: ¡No!
8: Los pancitos rellenos se venden bien, Mauricio.
21: Pero le voy a decir.
1: Que anime pasa cumpleaños. Que anime algunos cumpleaños. ¿No?
21: Sí, bueno, pasa que tiene que poner publicidad para eso, Ricardo. Vos, esta situación está muy mal.
1: Muy mal.
21: Ya claro. Se está yendo al subte y al colectivo.
1: Ajá.
21: Y bueno, y vende pepas de membrillo como los adictos a recuperación.
2: No, bueno.
1: Bueno, muchas gracias, Mauricio. Bueno. Abrazo, chao.
21: Bueno, chicos, les mando un abrazo grande. Cuídense y ojo con el viento.
1: Chao, Mauricio. Chao,
8: Mauri.
1: Qué bárbaro. Todo lo que le está pasando a Tini.
2: No puede ser, Ricardo.
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1: 22 minutos pasaron de las 8 de la mañana. Bueno, veníamos siguiéndolo. Se confirmó hace un rato. Falleció esta mañana Martín Tillar, de 52 años, el conductor de la T-Cross, aquella Volkswagen que choca de frente contra un Peugeot hace ya varios días en la ruta 60, que estaba la disputa de quién entró bien en la ruta, quién cruzó mal, quién se abrió, si el sobrepaso que hizo Tillar había sido legal o no. Todas las cuestiones penales prescribieron esta mañana, ¿no?, con el fallecimiento, con lo cual son 5 los muertos de ese accidente. Las dos hermanas, Juana y Rosario Mazó Tillar, la madre de ellas, no recuerdo el nombre ahora.
8: Ariadna
1: Tillar y ahora Martín Tillar, la única sobreviviente Florencia...
8: Batalemi.
1: Betalemi. Florencia Betalemi es la única sobreviviente de ese accidente, iba de acompañante en esa tragedia terrible. Bien, está Matías Pascualetti desde la calle. Matías.
0: Ricardo, bueno, sigue el viento con fuerza en Las Heras, sigue soplando con fuerza la zona de Las Heras. Hay un árbol caído, lo decíamos más temprano, acabamos de ir al lugar, allí en la calle 13 de febrero de ese departamento. Calle 13 de febrero y O'Higgins, muy cerquita de la calle Independencia. Bueno, el árbol cayó en seco, es como que del piso se quebró y cayó a la calle, obstruye toda la calle, si bien es una calle no muy transitada, el tema es que se llevó todo el cableado y también la instalación de una de las viviendas que le cayó, todo el poste que sostiene el tendido eléctrico. Así que van a tener para rato allí trabajo en esa calle. Otra de las afectadas por árboles caídos, lo decíamos en la calle Callao, en Las Heras también, en el barrio Cristo Redentor, este es en la calle 3 de febrero y O'Higgins, también de Las Heras, el otro está allá en la ruta 52, camino a Villavicencio, así que la mayoría de los árboles caídos que estamos reportando son aquí en el departamento de Las Heras. En un rato les ampliamos la información del fuerte choque allí en el Corredor del Oeste, estamos en camino, Corredor del Oeste, antes Carola Lorenzini, un triple choque y uno de los vehículos que volcó para el lado de la vereda oeste, un fuerte accidente que se ha dado allí en el corredor, en la mano que va hacia el sur, Ricardo.
1: Bien, de acuerdo, muchas gracias, Matías.
0: A ustedes, hasta luego.
1: Bueno, precaución allí, entonces, una mañana complicada, ¿eh? Esta vialidad diciendo no salgan a la calle, traten de evitar la circulación en calles y rutas del Gran Mendoza y de toda nuestra región por el viento sonda que en el Gran Mendoza está fuerte. Hay algunas ráfagas bastante fuertes, Z2 dijo sí, Z2. Él y hoy, pero sí. Se están dictando clases normalmente. Yo creo que para el turno tarde las van a suspender. Si esto va a durar hasta las 3 de la tarde, van a suspender el turno tarde casi con seguridad. Y después entra viento del sur. Después rota y entra el sur. Así que veremos. 8:25 de la mañana. ¿Tenemos tiempo de hacer un bloque deportivo?
3: Sí, claro, Ricardo. Siempre hay tiempo para hablar de fútbol.
1: Espera que le van a tirar su cortina, ¿eh?
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3: Bueno, comentamos un poquito más, Salud, de respecto de lo que sucedió ayer en Madryn, en su tierra, Ricardo. La victoria del Deportivo Madryn, la derrota de...
1: Mi otra tierra es Mendoza. Mi tierra es Mendoza.
3: Un viento.
1: Se lo aclaro porque si no siempre aparecen después los pelotudos y dicen, Montañito no es mendocino.
3: Un viento, un frío, lluvia, tremendo frío allá en el sur. Pero bueno, allí estuvo el Tomba.
1: Pleno invierno, Patagonia, ¿qué quiere?
3: Temporada de ballenas, dijo usted.
1: Además.
3: De un buen primer tiempo de Godoy Cruz, me gustó el planteo de Pablo de Müller con lo que llegó, ¿no? Recuerden todos, lo decíamos en la previa, Richard, 5 bajas, entre ellas para mí 2 de sus mejores jugadores, Vicente Poggi y Gastón Gil Romero en la mitad de la cancha. Bueno, hizo lo que pudo, lo que armó, me sorprendió el planteo del segundo tiempo, no sé si tanto del técnico, sino de los jugadores. Hay algunos jugadores, Ricardo, yo te lo digo sin tapujos, que si Godoy Cruz fuera un cerebro, utiliza el 0% de su capacidad. Son muy poco inteligentes algunos jugadores. Con cuestiones técnicas, ni siquiera me refiero a que te pases a los 11 rivales y hagas el gol. Cosas técnicas, un pase de 3 metros, resolver jugadas, ser más tranquilo, bueno... No dio resultado el segundo tiempo del Tomba. Madryn aprovechó, entró como caballito al juego que propone el Aurinegro, un juego más de disputa, exactamente, de pelotazo, de pelota al área. Bueno, y allí encontró los 2 goles para la victoria 2-0, incluido también para mí un arbitraje muy malo de Nahuel Viñas, el hombre calvo, que la verdad tuvo una muy mala noche. A pesar de esto, yo te quiero contar algo que pasó después del partido, Ricardo, porque algunas páginas poco serias, que tienen muchos seguidores, hablo del mundo de Godoy Cruz, dieron por destituido, y algunos colegas lamentablemente se suman a la información sin chequear, dieron por destituido a Pablo de Müller. Godoy Cruz, según algunos, anoche se volvía en colectivo sin entrenador. El Tomba está volviendo en micro desde Madryn. Yo
1: en micro.
3: En colectivo, exacto. Se fueron a Buenos Aires a disputar el partido con Acassuso y de allí se fueron en avión a Madrid y volvían en colectivo. Uh-huh. Respecto de lo de Pablo de Müller.
1: Son 20 horas desde Madrid, ¿no?
3: Sí. Bueno, van a tener una linda charla para corregir algunas tácticas.
1: Bueno.
3: Pablo de Müller sigue y seguirá siendo el entrenador de Godoy Cruz, Antonio Tomba. Desmentimos absolutamente lo que ha trascendido respecto de esta supuesta renuncia de Pablo de Müller. No fue así, nada de eso pasó y fuimos directamente a la fuente principal que tiene Godoy Cruz, Antonio Tomba, con su máximo dirigente y nada de esto ocurrió. Así que por si se cruzan con algunos posteos, pues digo, son páginas. Obviamente, pero tiene muchos seguidores y hay algunos colegas que se toman de eso. Pero bueno, más allá de eso, lo contamos acá. No, Godoy Cruz continúa con su entrenador, continúa con Pablo de Müller, que va a ser muy difícil la tarea, Richard, de llegar al objetivo de jugar la final. ¿Por qué digo esto? Porque ya estamos a 9 fechas del final y Godoy Cruz ya quedó a 12 puntos de Ferro. Pero bueno, el objetivo para mí es quedar entre los primeros 4, primeros 3, para poder definir lo que te quede de la segunda ronda por el segundo ascenso a la primera división de local. Y es a lo máximo que para mí, jugando así, sobre todo de visitante, puede aspirar Godoy Cruz, Antonio Tomba, que volverá a jugar el domingo. Lo que va a ser el domingo, con esto cierro para ir a las noticias, porque vamos a tener triple partido, Ricardo, para los mendocinos. Vamos a arrancar para Godoy Cruz San Telmo en el Gambarte desde las 5 de la tarde para el partido que arranca a las 6. Nos pegamos a Gimnasia visitando Independiente de Avellaneda y después nos vamos al Gargantini para lo que va a ser Independiente Rivadavia recibiendo a Racing. Esa va a ser la agenda de mendocinos del próximo domingo. El Tomba, su partido ante San Telmo, próximo domingo a las 6 de la tarde en el Feliciano Gambarte.
1: Muchas gracias.
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12: De la mañana con 31 minutos. La temperatura actual 20 grados 4 décimas. La humedad relativa ambiente 40%.
13: Por el Sonda Vialidad, recomienda no viajar o evitar zonas arboladas.
12: El organismo recomienda evitar la circulación y en caso de salir pide conducir con prudencia en los parajes llanos, donde hay visibilidad reducida y ráfagas con mayor velocidad.
13: Solicitan transitar con mucho cuidado por las rutas y caminos, evitando circular o detenerse en tramos con árboles en riesgo que pongan el peligro de vida de conductores y acompañantes.
12: Choque en cadena con vuelco en Corredor del Oeste y Carola Lorenzini de Godoy Cruz.
13: Hay un corte total de tránsito en La Manu que va hacia el sur.
12: 3 vehículos están involucrados y solicitan evitar circular por la zona.
13: Ya son 5 las víctimas fatales por el accidente en Ruta 60, casi variante Palmira.
12: Martín Tillar, de 52 años, conductor de la Volkswagen T-Cross, falleció este miércoles tras permanecer internado en grave estado en el Hospital Lago Mayor a raíz del choque frontal ocurrido el domingo 16 de agosto en Maipú.
13: La tragedia ya se había cobrado la vida de sus familiares a bordo, su hermana Adriana Tillar, de 54 años, y sus sobrinas Juana, de 20, y Rosario, de 19, ambas de apellido Mazó, así como el conductor del Peugeot 504, Oscar Aníbal Fernández Mercado, de 48 años.
12: El gobierno busca la media sanción de la reforma del Banco Central e inocencia fiscal.
13: Ambos proyectos serán votados esta tarde en diputados y el oficialismo prevé alcanzar los 135 votos con bloques aliados.
12: Los proyectos planean prohibir el financiamiento de la entidad monetaria al Tesoro, entre otras cosas, y ampliar las garantías para volcar los dólares del colchón al circuito formal.
13: Ya son 350.000 los trabajadores que dependen de las aplicaciones de delivery.
12: La mitad pertenece al AMBA y el resto se reparte en diferentes provincias. Cobran entre 900 y 3.100 pesos por pedido y recurren a créditos con tasas elevadas.
13: Según el Sindicato de Base de Trabajadores de Reparto por Aplicación, crece la presencia de jóvenes, mujeres, trabajadores despedidos y jubilados.
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12: Godoy Cruz cayó en su visita a Madryn.
13: El Expreso perdió 2-0 por la fecha pendiente de la Primera Nacional.
12: Ahora el equipo mendocino quedó a 12 puntos de la suma del campeonato.
13: 20 grados, 4 décimas la temperatura, la humedad de 40%. El pronóstico indica mayormente nublado, ascenso de la temperatura, sonda en el llano, nevadas en la cordillera y una máxima estimada de 25 grados.
12: Somos Federico Salazar y Mayra Helves. Esto fue Informe Newell.
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0: no puede suspender las actividades por una ráfaga en un horario puntual.
1: Hola, buen día, Nick Will, Dios les bendiga. Yo soy de Maipú y está corriendo alguna ráfaga, no exagerado fuerte, pero, y es más, no se siente tampoco tan cálido, ¿sí? Pero se puede transitar. Normalmente a esta hora todavía se puede transitar.
2: Bien, 8:41 de la mañana. La verdad que el argentino tiene varias pasiones. Ser periodista, ser técnico de fútbol.
3: Meteorólogo.
2: Y ser meteorólogo, sí, por supuesto. Bueno. Y asadores, ¿no?
3: Claro.
2: Eso es el tema. Bien, la semana pasada presentamos el inicio de lo que esperamos sea una saga importante respecto de cómo funcionan los geriátricos. Nos llenaron de denuncias y de temas a propósito de la historia que conté el otro día de una persona que la tuvieron que sacar muy mal atendida de un geriátrico y llevarla a otro. Ese geriátrico, ¿de dónde la sacaron? Estaba sancionado.
3: Está sancionado, sí.
2: Está sancionado por el Ministerio de Salud de la provincia. Se lo cuento a la familia que me contó el caso, por si sirve de algo. Y tuvimos, después de eso tuvimos la muerte de la anciana en la cuarta sección y otra muerte más.
3: Bueno, ayer nos enterábamos de otra muerte más de una persona de 80 años. Estamos hablando de Trinidad Arce. Esto sucede en la calle Espejo del departamento de Las Heras, ayer al mediodía, cuando ingresa un llamado al 911 que habla de una mujer que está descompensada. Cuando va la policía, bueno, rápidamente tienen que llamar al servicio de emergencias coordinados y ya, bueno, constatan el fallecimiento de esta mujer de 80 años. No había nada que hacer. El tema es que a partir de ahí empieza a investigarse un posible abandono de personas. Extraoficialmente, lo que nos decían anoche es que no es necesariamente a priori, porque por supuesto lo están investigando, un abandono de persona contra esta mujer de 80 años en particular, sino que estamos hablando de una situación muy compleja en términos generales dentro de esa casa, que además de esta mujer de 80 años, en esa casa vivía una pareja y dos menores de edad, de 1 y de 5 años. Por lo tanto, a esta altura, lo que podemos confirmar es que ha intervenido el equipo técnico interdisciplinario, conocido como el ETI. El ETI lo conocemos todos, y se ha separado a los chicos para darles un abordaje, para ver qué es lo que está pasando en esa casa, insisto, de la calle Espejo de Las Heras, en donde ayer muere una mujer de 80 años en aparente estado de abandono.
2: Miren, tenemos visitas en el estudio. Fabián Bendinelli es, además de ser titular de el Jardín Mis Abuelos, porque ¿qué está pasando? Cuando surgen estas historias, los geriátricos que están en orden o que no tienen problemas o que tratan bien a los adultos mayores que tienen internados ahí, explotan, porque es como que caen todos en la volteada. ¿Viste? Les pasa como a los periodistas, ustedes son todos ensobrados.
3: Claro.
2: ¿Viste? Ustedes, ¿viste? Y está el tema de los geriátricos truchos y todo lo demás. Fabián además es socio fundador y miembro de la Sociedad Científica de Geriatría y Gerontología, presidente además de AMEG, Asociación Mendocina de Geriátricos y Gerontología, diplomado en gestión gerencial, egresado de la Universidad Católica de Córdoba. Bueno, se ve amplio. Fabián, cuando una persona tiene que... Acércate un poquito al micrófono, sí, por favor. ¿Qué tenés que mirar cuando elegís un geriátrico?
4: ¿Qué tal? Buen día a todos, buen día a la audiencia. Mira, lo más importante es pensar en que no estás buscando un lugar donde va a estar tu ser querido, sino que estás buscando un lugar donde va a vivir esta etapa de la vida tu ser querido. Entonces, hay que tomarse el tiempo necesario para conocerlo, hacer las averiguaciones pertinentes de cómo funciona, qué profesionales son los que intervienen dentro de esta institución, sobre todo, por supuesto, que esté dentro del marco de la legalidad en cuanto a todo lo que sea reglamentación, ¿no es cierto? En este caso, habilitaciones y todo lo demás. Pero sobre todo, ver cómo es el día a día, tratar de, o sea, tomarse un tiempo, el tiempo suficiente, porque es una decisión muy
2: importante. ¿Pero los geriátricos te lo permiten? No sé, cualquiera de nosotros que tiene un adulto mayor, mira, quiero pasar el día en tu geriátrico para ver cómo es.
4: No, muchas veces tenés que buscar la forma de que la persona pueda ir en distintos momentos, hablar con el director médico, en este caso, que puede ser el responsable del área de salud, si tu familiar tiene más demanda, en este caso, de esa área, y ver también la carga horaria del profesional, porque muchas veces se puede decir, mira, tengo médico, tengo enfermero, pero probablemente la carga horaria sea muy poca para la demanda que pueda tener esa persona.
3: Claro.
4: Por otro lado, si la demanda es por la parte recreativa o sociabilización, ver si las actividades actividades

0: sociales que tiene la institución también están de acuerdo a lo que puede necesitar la persona. Pero es muy importante justamente eso, tomarse el tiempo y no priorizar muchas veces por una cuestión de comodidad que está bien, porque hoy con el tema de los tiempos todo el mundo está muy acotado, la proximidad al domicilio del familiar. Si tiene la suerte que lo que esté más cerca está dentro del marco de la ley y reúne todas las condiciones, en buena hora. Pero de lo contrario, sacrificar quizá un poco lo personal, priorizando en este caso la buena atención que va a recibir la persona que en este claro. caso va a estar alojada. Pero es importante eso, cambiar la mirada y pensar que estoy buscando dónde va a vivir esa etapa de la vida. El adulto mayor.
1: ¿Y quiénes los controlan a ustedes, Fabián?
0: Mira,
1: ¿qué controles tienen?
0: Nosotros tenemos desde el municipio, ¿no es cierto? La municipalidad, que hace las veces la parte edilicia y es la primera habilitación con la que se pide que debemos contar. El Ministerio de Salud, a través del Departamento de Recursos Físicos. También interviene en ocasiones la Dirección de Adulto Mayor. En otras ocasiones también derechos humanos a través de justamente sobre todo estos últimos tiempos por la implementación de la ley de la Convención Interamericana de los Derechos de las Personas Mayores, que eso a partir del 2017 se puso en vigencia como carácter de ley a nivel nacional. Y ahí tenemos justamente en este último tiempo como pasa con la mayoría de las actividades, ha habido un cambio social muy grande en esto que vino de la mano de la pandemia, que es donde nació AMEC realmente, de manera solidaria veíamos entre los colegas cómo nos dábamos una mano en esa situación que fue realmente bastante especial. Y esta ley que sale, que es la de la convención, sale justo un poquito antes de la pandemia, no se acaba de implementar. En el 21 aparece una ley nacional, que es la 3315/23, donde fusiona un poco las normativas vigentes, que eran normativas, no digo frías, pero eran más técnicas, con los derechos de las personas y familiares de los adultos mayores.
2: Claro.
0: Eso en la provincia en el 24 se reglamenta y se deroga una ley vieja que era del 92, que era la 5532, que era bastante obsoleta.
2: La provincial.
0: La provincial. Y hoy en día se hizo con una nueva ley que es la 9536 del 24, que toma en cuanto a los requisitos, la nacional, que es la 3315. ¿Qué es lo que nos encontramos en Mendoza? Y que por eso también es tan importante todos estos espacios. ¿Cuál es la voluntad de AMEC? Es tratar de ver, de interactuar con los entes que hoy tenemos entendido que hay iniciativas de ajustar esta ley nacional a lo provincial, porque evidentemente que a nivel nacional y de Buenos Aires es otra realidad social, socioeconómica, donde se pueden
2: como autoridad de aplicación tampoco pueden llegar a las provincias.
3: Salgamos un poquito de lo institucional y veamos lo que nos parece que pasa en función de los muchos testimonios que hemos recogido. Alguien tiene un adulto mayor que necesita cuidados especiales. El primer reflejo es que se quede en casa.
0: Sí.
3: Cuidador, fracasa el cuidador, fracasa el cuidador, fracasa el cuidador, nunca tienen un cuidador que les venga bien por una razón o por otra. En un momento ese adulto mayor, los cuidados ya es insostenible tenerlo en la casa, viene la discusión, el debate, geriátrico. Van a buscar el geriátrico, 3 palos, 4 palos, 5 palos, 2 palos, cosa que la mayoría de las familias de Mendoza no puede, geriátrico trucho, 800.000 pesos, 650.000 pesos, cuidados más o menos, no, pero está bien. La mitad de los geriátricos de Mendoza no están habilitados.
0: Sí.
3: Ustedes, como supongo que en el mercado se conocerán, ¿qué hacen? ¿Hacen denuncias? ¿Reaccionan? ¿Van y visitan? ¿Cómo conviven con esa realidad?
0: Mira, nosotros lo que más tratamos de hacer es de diferenciarnos. AMEC hoy agrupa a geriátricos, dentro del estatuto está para poder ser miembro, que hoy no Lo que pedimos es que esté habilitado o esté identificado, o sea, esté en proceso de habilitación la municipalidad, como así el Ministerio de Salud, porque muchas veces justamente producto de todas estas leyes que veníamos hablando, hay una parte burocrática que escapa a la voluntad del prestador. Pero realmente lo que también se intenta por todos los medios es hacer que la población, a través de justamente una página que tiene el Ministerio, que es InfoSalud, que justamente ahora se ve que hay algún problema, no sé si por el viento no se puede abrir, que es donde están justamente todas las residencias que están en trámite. O sea, están visibilizados, inclusive ahí en InfoSalud te va a figurar la que puede estar con problemas legales, o sea, de incumplimiento. Hoy el Ministerio y esta página es la herramienta más... nosotros como entidad no tenemos poder de policía, claro. Incluso, te digo, tenemos los socios, no, muchos de los socios no conocemos, lo conocemos justamente a través de esa documentación, donde el ente regulador es quien debe decir... de todos modos, en cuanto al tema de los valores, como lo estabas explicando anteriormente, que realmente tiene que ver con una situación que ha habido un crecimiento exponencial, sobre todo en este último tiempo...
1: De geriátricos,
0: sí, muchísimo. Y tiene que ver, bueno, con toda una situación que se ha ido dando, muchas casas que quedaron por Airbnb, que bajó el tema de la hotelería y disponibilidad, sí. se rehusaron.
1: Ah, ¿tienen registrado eso de manera ilegal, me imagino?
0: Algunos lo han encarado como un nuevo emprendimiento. Ajá. Y lo han volcado para esto, otros no lo han formalizado. Uh-huh. Nosotros, a través de esto, AMEC es bastante nuevo, bueno...
2: Ahora, para tener un parámetro,
0: sí.
2: Un geriátrico institucionalizado con los papeles en regla o en curso,
0: sí.
2: ¿Tiene que partir de qué base? Digo, por debajo de eso, sospechar o empezar a mirarle las costillas.
0: Sí.
2: Alguien que esté regularizado, sí. ¿Entre qué parámetros se mueve? Como para darle algún mensaje a la gente y orientarlo.
0: Y alguien que está regularizado, en principio, tiene una vivienda en una zona y de características antisísmicas, con espacio acorde a la población que va a tener.
2: ¿Debe tener exhibida la autorización?
0: Sí, tiene que tener exhibido, claro, sí, tiene que tener exhibido, tanto así lo tenga en trámite, uh-huh. Como si lo tiene como resolución, tiene que tener exhibida tanto lo de la municipalidad como lo del ministerio, como todo lo que hace a la parte fiscal, como cualquier comercio.
2: ¿Y de qué montos parte, por ejemplo, para tener una idea de precios?
0: Mira, también. Nosotros desde AMEC se hizo justamente tomando el tema de lo que es la ley, que sería esto es lo que hay que cumplimentar, y está arrojando valores cercanos a los 3 millones de pesos, y esto tiene que ver con que si uno analiza los requerimientos que se necesitan, ¿no? Médico y todo el equipo profesional y todos los cuidados, te está dando un valor por debajo de los 100 mil pesos día. Uh-huh. Cosa que cuando uno escucha estos valores, que por decirte así, o lo que por ahí está... pudiendo ser las ayudas que pueden llegar desde las mutuales, está llegando con valores casi de 50 mil pesos día, que realmente es imposible muchas veces cubrir la demanda, claro. De cuidado con esos valores, teniendo en cuenta los alimentos, los servicios, el recurso humano. Es decir, cuando una persona está en la casa, como decías vos, Ricardo, hace un ratito, con toda esta problemática, si tiene un cuidador... y lo tuviese que tener en forma formal, uno solo ya está rolando arriba del millón de pesos entre sí. Pagos y aportes y todo lo demás. A eso sumale gasto, porque tiene que darle de comer al cuidador, y, o sea, está llegando al millón y medio de gastos en impuestos. O sea, pretender que una residencia
1: cobre menos
0: es porque muchas cosas le van a faltar.
2: Claro.
0: Ni hablar si son dos personas, uh-huh. Estaríamos hablando y ya te está quedando una parte del día que tenés que hacerte cargo vos, más los días de franco de, claro. La persona.
1: Pero me, o sea, imagino, sí. Que ese monto depende de la característica de la persona que vaya al geriátrico, claro, porque sí. Habrá algunos que necesitan un cuidado 24/7 de una, sí, persona que esté al lado,
0: sí, sí.
1: Como si fuera un cuidador, pero en el geriátrico,
0: sí, sí.
1: Y otras que son más independientes.
0: Sí, totalmente. Mira, las habilitaciones estaban hechas como nivel 1, 2 y 3, y si no, ahora por la nueva ley A, B o C, que es lo mismo, que es como para autoválido, semidependiente y dependiente. Sin duda que en función de esto, que se hace de manera objetiva a través de la tabla de Bartel, que es una tabla que de alguna manera muestra la dependencia de atención y cuidado que puede tener una persona mayor, se establece a veces el valor. y sin duda que en función de eso también están dadas las habilitaciones. La institución, ¿qué suele pasar a veces? El muta algo, una institución habilitada como nivel A, que para personas totalmente autosuficientes y que están bien, con el correr de los años pasa a otro estadio. Y muchas veces la institución le avisa al familiar que necesita otro tipo de espacio y muchas veces no se produce una situación de no querer irse por una uh-huh. cuestión de apego. Uh-huh. Y bueno, y son como estos otros temas más que es un poco lo que desde esta asociación pretendemos, junto con quienes hoy están procurando darle un marco regulatorio, poder interactuar y transferirle dentro de nuestros asociados están los actuales prestadores de PAMI, gente con vasta trayectoria, y que así como es muchas veces noticia, como esto de los últimos días, la actividad, también hay gente que desde hace muchos años viene llevando adelante esta tarea.
3: Bien, no tenemos mucho tiempo más, pero quiero preguntarte esto porque mira, el otro día una persona me contaba y decía, no, yo voy todos los días al geriátrico, a ver, no me acuerdo si era papá o mamá, y reviso los remedios. Entonces mi pregunta es esta, ¿qué acceso o a qué acceso tiene derecho el familiar de la persona internada? ¿Puede ir todos los días a meter la nariz en todo o hay un grado de intensidad que ustedes no aceptan?
0: No, tiene todo el derecho de ir todos los días a meter la nariz en lo que le parezca y me parece que es lo más sano. Y habla justamente de una transparencia de la institución si lo permite. Si no lo permite hay algo que está mal. Ajá. Es decir, lo que puede llegar, que lo explica justamente esta ley de los derechos tanto del residente como del familiar, a tener que cuidarse por ahí el derecho a la intimidad del otro. O sea, mira, puedo pasar a la habitación de mi mamá, y bueno, hay que ver si es un hijo varón, que la compañera de habitación justamente no se esté dirigiendo al baño en paños menores. Entonces, cuidando eso, y hoy en día también el tema de la seguridad. Mira, vengo a ver si mi mamá está bien, 2 de la mañana, abrir la institución a altas horas de la noche. O sea,
1: límites normales.
0: Normales, o sea, son límites normales. Salidas cuando quiera, o sea, la puedes venir a buscar.
3: ¿Y el autosuficiente? ¿El autosuficiente puede, que está internado en una habitación clase A, puede venir y decirte, che, mirá, la verdad que esta noche me voy al Willis Bar, no me esperen, vengo a las 6.
1: Voy a ver a Carril Nacional.
3: Sí, claro. ¿Puede hacerlo?
0: Sí, puede hacerlo. Puede hacerlo cuando a la persona, como vos decís, mira, hoy se está pidiendo a través de la nueva ley que justamente el adulto mayor sea quien en la solicitud de ingreso, en la incorporación, dé el consentimiento a toda la normativa o a lo que va a ser la admisión. Y hoy en día hasta todo lo que se vaya a hacer, o sea, hoy la residencia tiene que estar, armar sus procedimientos y todo en función de la necesidad y la voluntad del residente. No es el residente el que se tiene que adaptar a las necesidades de la institución. Siempre dentro de lo viable, ¿no? O sea, hay un horario de almuerzo, por un margen, pero tampoco, che, a las 7 nos levantamos porque 7:30 desayunamos.
3: No, claro, no están presos ni es el ejército.
0: No, todo lo contrario. La idea es que justamente sea un espacio donde, es como todo, si esto está bien hecho, es totalmente favorable, esto está demostrado, o sea, no es una cuestión de que...
3: Hay un tema que es así, la única franja etaria de población que está creciendo son los adultos mayores.
1: Y van a crecer cada vez más.
3: Y van a seguir creciendo porque la expectativa de vida es mayor, porque la gente llega mejor cuidada.
1: Porque tienen menos hijos.
3: Tienen menos hijos y a lo mejor llegan a los 80 o los 90 en buena condición.
0: Sí.
3: Entonces van a tener mucha gente en esa situación.
2: No sé si manejan el número. ¿Cuántos hoy están regulares, o sea, son oficiales, legales, y cuántos estiman que están en la clandestinidad o informales?
0: Mira, nosotros no hay datos oficiales, no hay relevamientos últimamente. Uh-huh. Lo último que se habló a través de los medios, también de otra nota, se hablaba de unos 600 geriátricos en Mendoza. La página de InfoSalud creo que no tiene esto en su registro. Sí, el porcentaje habilitado es bajo. Uh-huh. En muchos casos también tiene que ver con esto que ha habido también de la parte normativa y un poco burocrática del sistema, que también se está trabajando. Hemos tenido reuniones y gracias, y también esto sería bueno resaltarlo, tanto de la gente de la Dirección de Adultos Mayores como de Recursos Físicos, nos juntamos no hace muy poco tiempo, donde han mostrado mucha predisposición. Incluso también el doctor Barcenilla, que está ahora a cargo del área esta de coordinador del tema de las políticas de adultos mayores, como para empezar a trabajar en conjunto y hacer que justamente temas de habilitaciones, regulaciones, se pueda activar de manera positiva para el sector, porque quien tiene cuenta con esto también, el adulto mayor accede a beneficios que puede llegar a tener a través de su mutual o prepaga.
2: Claro, que se compense.
3: Pero, yo no sé si en el tema geriátrico hay, pero uno a veces va y ve alguna oficina, el jardín del descanso de no sé quién, y resulta que podés pagar un plan de ahorro de 30 años para el día que te tengan que enterrar. Empecemos a pagar el geriátrico ahora, con amenities, pileta, música disco, asado.
1: Estaría bueno.
0: Bueno, esto ¿se pasa? Se puede. Mira, esto pasa, Ricardo, pero lamentablemente hay que regularlo también como la habilitación. Y esto pasa en otros países, como a veces decimos, de copiar y pegar. No es tan difícil y funciona hace muchísimo en España. Yo tuve la posibilidad de, justamente, porque no siempre esperando que la financiación venga del Estado.
2: España es referencia.
0: Es referencia para nosotros y a nivel mundial. Tiene el sistema de la hipoteca inversa, que se llama, que es que la vivienda, en este caso, dice la persona, mira, esta última me la dejo yo, claro. A mis hijos le di todo y esto me lo llevo puesto. Entonces se hace un convenio con el banco, en este caso la entidad en España, la puedo nombrar porque acá no está, es la Caixa, por ejemplo, una de las entidades, y también tienen el seguro, como esto que dice Ricardo, de ir pagando. Uh-huh. Entonces, cuando llegan sus días, las instituciones, hay mucha gente que no ve la hora porque hasta mejora su calidad de vida
2: cuando
0: se pasa este estadio, porque hizo la previsión correspondiente y el sistema se lo permitió. Y siempre cubierto. Dentro del ámbito privado y no todo estatal.
2: Uh-huh. Una preguntita por dos, breve.
3: Dale, que son...
2: Sí, nos fuimos. ¿Cuántos son hoy en la asociación y si están en toda la provincia?
0: Mira, somos en este momento 52 de la asociación. Tenemos gente del este, estamos ahora estando en contacto con gente del sur, y la idea también de esto, de dar difusión, es para invitar a que, bueno, todo aquel que quiera acercarse...
3: Y la asociación es un buen lugar para alguien. Mira, me escribe un amigo que dice que está buscándose un mes geriátrico para un adulto mayor en su familia... ¿Puede contactarse con la asociación y preguntar, ver a qué número?
0: Ahí te lo paso.
3: ¿O algún mail?
0: Ahí te lo paso en dos minutos.
1: Bueno, lo anotamos.
3: Lo anotamos enseguida y se los compartimos en el streaming.
0: Dale.
3: Bien, Fabián, muchas gracias.
2: Gracias, Fabián.
3: Ha sido entretenido. Yo aspiro que mi geriátrico sea una joda el día que me toque, querido. La última etapa de mi vida.
1: Lo estamos pensando, Ricardo.
3: Que sea full.
1: Depende cómo te portes.
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5: Nueve de 4 minutos, 20 grados 4 décimas la temperatura.
6: Corte total de tránsito por el choque en Corredor del Oeste y Carola Lorenzeni en la mano que va hacia el sur.
5: Están involucrados 4 vehículos, uno de ellos volcó. El desvío es por calle Paraná hacia el oeste.
6: Reportan la caída de varios árboles y ramas, voladura de techos y cortes de luz por el Sonda.
5: El fenómeno se extenderá durante toda la mañana y en la tarde ingresaría un frente frío.
6: Además, Vialidad Provincial recomienda no viajar y evitar zonas arboladas por la alerta de Sonda.
5: El oficialismo confía en aprobar el proyecto de reforma de la Carta Orgánica del Banco Central.
6: A horas de la sesión de diputados, Gabriel Bornoroni dijo que tienen el número para que salga esta norma y también Inocencia Fiscal 2.
5: Además, reveló que Milei les pidió a los legisladores oficialistas que no se dejen psicopatear.
7: Hablamos de los números que tenemos para mañana y de que estemos tranquilos, que defendamos la ley, no solo la ley, sino también Inocencia Fiscal, el acuerdo con Singapur. Vamos a estar trabajando para que la Cámara de Diputados funcione y los argentinos tengan las leyes que nos merecemos. 130, 131, puede ser más, menos, los números perfectos, no quisiera decirlo porque si no terminamos haciendo especulaciones.
5: Okay.
7: Yo trabajo para que las leyes salgan.
5: Daniel Vila y la Fundación Grupo América fueron distinguidos por el Senado de la Nación.
6: Fueron reconocidos como empresarios destacados 2025 por su compromiso social y su aporte a la inclusión y la igualdad de oportunidades.
5: En los fundamentos del premio se reconoció su generosa estrategia y compromiso solidario, su permanente vocación de servicio y contribución al fortalecimiento de valores humanos y comunitarios.
6: Estados Unidos suspende las citas de visas en todo el mundo y endurece los controles migratorios.
5: El Departamento de Estado paralizó los turnos mientras implementa una formación global en las legaciones diplomáticas para endurecer los controles migratorios. La medida fue confirmada por un portavoz del Departamento de Estado y responde a la puesta en marcha de una iniciativa de formación global para el personal consular.
6: 9 de la mañana con 6 minutos. La temperatura actual 20 grados 4 décimas. La humedad 40%. El pronóstico indica cielo mayormente nublado. Ascenso de la temperatura. Sonda en el llano. Nevadas en alta montaña. Y una máxima de 25 grados.
5: Somos Mayra Gelbez y Federico Salazar. Esto fue Informe Newell.
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1: Chicos, basta de suspender las clases. Las clases no se tienen que suspender, tienen que hacer un protocolo para cuando hay sonda, igual que hay el protocolo para cuando hay temblores. Ya está, es una zona de sondas y no se puede definir con tanta exactitud los pronósticos. Cuando éramos chicos íbamos con sonda, ni se pensaba en suspender las clases por nada, ni por sonda, ni por frío, ni por nada, ya está. Hay que ir a las clases, hay que ir a clases, punto.
2: Hola Montacuto y equipo, buen día, buen día. Estoy en este momento llegando a Tunuyán, desplazándome desde Luján para al lado de San Carlos. Y no corre nada de viento, pero nada, nada de viento. Aquí el día está nubladito, pero sin viento. Que tengan lindo día.
3: Hola chicos, ¿cómo andan? Yo saliendo de Luján, llegando al centro, salí 7:35 y estoy llegando ahora al centro. Nada de viento, por ningún lado. Hubo más temprano, claramente, ráfagas en la zona de Luján, donde vivo, pero ahora en el transcurso no hubo peligro, no hay viento, así que está todo controlado.
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4: Buenos días. La verdad que escucho que si suspenden, que si no suspenden. A ver, tan poca decisión podemos tener a veces los padres de decir no mando a mi hijo al colegio, como tantas veces por ahí pasa que se quieren quedar a dormir o no los mandan por otra cosa. Tan poca decisión podemos tener de preservar la salud de nuestros hijos y la nuestra propia y no salir con este acontecimiento. A ver, por favor, y dejémonos de joder, de echarle la culpa a los demás.
5: Buenos días, gente de Radio New Will. Aquí en la consulta, llovizna.
6: Hola, hola, sí, buen día. Yo ando por acá transitando en la acera. O te traga una bolsa, te traga un calzón, o te traga una bocanada de tierra. Y mi hermano, entre que la municipalidad ni riega, entre que no llueve, mamma mía, está bravo la acera,
7: Ricardito, equipo, buen día. Recién lo dejo a mi niño en la escuela, acá en el Colegio Santa María. No hay viento, la clase estaba hasta la directora en la puerta de la escuela recibiendo a los niños. Que no sean exagerados algunos padres. Y realmente, si escuchan el pronóstico, indica que a partir de la tarde empieza el viento. Así que un besito para todos. Y a la escuela, a los niños, con cuidado siempre.
8: No, para mí no tiene que ir nadie, ni usted, profe, porque este viento se le lleva a caer un árbol en el auto, nadie se lo va a pagar, la directora no le va a pagar nada. Para mí no tienen que ir nadie, yo estoy acostado acá y el viento parece como que está enojado. Es un gritaderío afuera que le hace shhh, pero muy fuerte. Los palos llegan a la tierra y vuelven allá al cielo, digamos, ¿no? Bueno, yo de mi parte no voy, la que quiera morir hoy, que vaya.
9: Fue pues mucho mensaje, igual.
10: Mensaje de recomendación.
11: Muy pacífico, por otro lado. La que quiere morir hoy, que vaya.
9: Qué bárbaro, qué bárbaro. Bueno, hay muchos mensajes por el tema de los geriátricos. Recién me cuenta un amigo que me escribe, el otro día fui a un geriátrico, dice, y había 25 mujeres para 3 baños. Claro, pues es también, algunos tienen baño privado, ¿no? Hay claro. Uno que nos contaban el otro día, la contracara es, mira, este tiene baño privado. Sí, claro. Es otro precio también.
10: Baño privado por habitación.
9: Pero habría que hacerlo, tendría desde ahora, cuando cumplís 50, tenés que tener un plan de ahorro para tu geriátrico.
11: Sí, existen esos fondos. Jimena Politino lo ha hablado en varias oportunidades, como un fondo extra a tu jubilación. Después ves a que para qué lo querés usar, porque tal vez no te haga falta o no quieras ir a un geriátrico, que también esa es otra posibilidad, que no quieras ir a un geriátrico.
10: Sí, que pasan muchos
9: casos.
10: Voy
9: a decir algo polémico.
10: La mayoría.
9: Persona que se niega a ir a un geriátrico está siendo egoísta con sus hijos, sus nietos, su familia.
11: Y puede ser.
9: Cuando ya viene todo tu entorno que te ama y te dice, tenés que ir a un geriátrico, es porque ya analizaron todo y ya fracasó
10: pero
9: todo.
10: Pero es que eso es en el mejor de los casos. Acordate lo que nos decían algunos responsables desde la política. Hay una gran problemática que es el abuso, el exceso, el desinterés y la indiferencia de las familias. O sea, cuando tenés una familia atenta y hay afecto, perfecto. Ahí sí te doy la derecha. El tema es que hay mucho de abandono, de indiferencia, y terminan acorralándolos o entregándolos a cualquier alojamiento, si pueden pagar menos, mejor. Después no los van a ver, están 6 meses a veces sin pasar, los tienen que citar y a ver cuál de los hijos se hacen cargo, no todos colaboran de la misma manera. Esa es la problemática creciente. Lamentablemente, si hay algo creciente, es esa forma de trato con los claro. adultos mayores.
9: Bien, de acuerdo. La presentamos a Roxana Badaloni.
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9: Diecisiete minutos pasaron de las 9 de la mañana. Con sonda viene igual Roxana Badaloni. ¿Cómo le va, Badaloni?
13: Hola, ¿cómo están? Apuren que tengo que ir a limpiar la casa. Abrí las claro. ventanas y está todo lleno de tierra.
10: A pasarle en paz.
13: Bueno, chicos, ¿cómo están? ¿Cómo va?
9: ¿Vos tenés hijos ya no tenés hijos en edad escolar, no? ¿O sí?
13: Sí. Tengo el más chico en la escuela, pero por acá, por Guaymallén, no fue tan fuerte como yo los escuchaba ustedes de tempranito. Así que está en la escuela y la verdad que pienso que el mismo riesgo tenemos todos los que salimos a trabajar, ¿no? Entonces, también en cierta medida nos centramos en cierre de clases, pero hay un montón de gente que se mueve un día habitual de trabajo. Así que no sé cómo tendríamos que o implementar más sistemas de home office, no sé. De alguna manera, porque el riesgo es para todos. De hecho, vimos la tragedia de esta familia que le cayó el árbol encima en el Valle de Uco, ¿no? En San Carlos.
9: Exactamente.
13: Bien. Chicos, a las 10 de la mañana, atento a la conferencia de prensa del ministro Luis Caputo, el tema lo hablamos, que es la posibilidad de impulsar créditos hipotecarios con el respaldo del Fondo de Garantía de Sustentabilidad del ANSES, que es los fondos que venían de la AFJP privada, que los tiene el ANSES. No es que te van a prestar esa plata, sino se está pensando en licitar, hacer con plazos fijos que a largo plazo, que le entregarían con la garantía de esos fondos del ANSES a los bancos que ganen estas licitaciones para que presten créditos hipotecarios. Así de simple, el gobierno está buscando alguna medida que reactive la economía y la construcción y los créditos hipotecarios afectan o impactan en muchos sectores. Así que es uno de los temas que se espera que lo diga el ministro hoy, donde también hay muy importante en el Congreso que hoy se aprobaría la reforma de la Carta Orgánica del Banco Central. Pero pasemos a algo más mundano, ¿no? A las compras. Porque el fenómeno Amazon, Shein y Temu, que muchos ya lo probaron, y de hecho hay comercios que compran también para vender a través que lo han adquirido por estas plataformas, está cumpliendo récords todos los años. Pero ahora, en julio, ya vendió 15% más, es decir, que la gente compró a estas plataformas chinas, o en el caso de Amazon, Estados Unidos, el 15% más que en julio del año pasado. Y que estamos llegando, se cree que en agosto, septiembre, a los niveles de compra del 2025. Es decir, que no para esto, recordemos que es el tipo carrier puerta a puerta, podés traer artículos de 50 kilos, que no es poco, ¿no? Envío a tu casa hasta $3,000, que puedes traer tres productos iguales, que no puedes traer más de tres productos, en el momento en que la industria textil realmente está hablando de que se pierden alrededor de 1,200 empleos por mes en la Argentina. Está muy complicada, está muy por debajo las fábricas textiles de su capacidad de producción, dicen que al 42%, cuando el promedio industrial es bajo también, es del 58% de las fábricas, de la capacidad que tienen es lo que están utilizando, 42% de la indumentaria, 58% en general, y un fenómeno de marcas internacionales que llegan al país. A mí me parece la de mayor impacto ya estuvo Decathlon, que decimos, se retrasa en Mendoza por una simple razón geográfica. Estamos muy cerca de Chile. Después de Decathlon, la otra muy grande que viene es H&M, que acaba de ya nombrar un CEO para la Argentina. La empresa que lo trae, que se llama Hola Moda, es la misma que está instalada en Panamá, pero es la misma que tiene H&M en el resto de Latinoamérica. El Alto Palermo es el primer lugar a donde va. pero después son varias las marcas, Mango, que es catalana, que tuvieron todo este problema, que se están peleando porque el dueño de Mango está investigado, el hijo murió en un accidente, cayó desde una de un cerro, y está investigado el hijo como por posible homicida. Bueno, una gran cadena en el mundial. Mango es otra de las que viene a la Argentina. Después tenés algunas de indumentarias que son francesas, brasileras, Estados Unidos. Realmente un fenómeno que se están instalando primero en Buenos Aires. Chiavi, por ejemplo, es otra francesa, estaba viendo. Pero esa va a Rosario también. Lucky Brand, que es de California, va a Buenos Aires y a Córdoba, ya ha anunciado.
9: El tema, Roxy, perdón que te interrumpa, el tema es con qué precios vienen, porque si vienen con precios como Indian, vienen muy bien. Ahora, si vienen con precios europeos, y no van a durar mucho.
13: Bueno, en realidad vienen con buenos precios, pero en la comparación no son los precios ni de Chile ni de Europa, porque lo ves, por ejemplo, en 1000 reels de Zara. Sara en Argentina sale 3 veces más caro que en España. Entonces, esto sí, como decías vos, Indian, Decathlon, son buenos precios, pero no equiparan a Chile. La verdad que Chile, que tiene libre comercio con muchísimos países, y esto hace y no cobran arancel, entonces eso hace que sea mucho más bajo. Así que atentos, estamos un poquito más atrasados, pero el que viaja va a ir viendo que en Argentina hay marcas internacionales. Más adelante voy a ir contando bien, pero vayan anotando este día, viernes 4 de septiembre, en el Espacio Arizu, va a haber un gran encuentro que es el Foro Nacional de Comercio, y va a ser gratuito, pero con inscripción, para comercio, para empresas, para emprendedores, en donde va a haber grandes disertantes. Va a ser durante la mañana, lo organiza también el gobierno de Mendoza y la Federación Económica. Damián Dipache va a ser uno de los disertantes, y cierra Andrés Malamude, el gran filósofo, analista político, que la verdad que la tiene muy clara. Me encanta Malamud, y va a estar en este foro de comercio aquí en Mendoza el viernes 4. Cierro con una felicitación. Diego Pérez Colman fue reconocido como empresario solidario del año en el Senado de la Nación. Estamos hablando del gerente general de Hipercerámico. Esto es por la acción que ellos hacen con la Asociación Civil No Más Hambre y Casa Justina. Hace 6 años que ellos entregan, bueno, materiales y todo, ayudan a esta fundación que va a sectores vulnerables. En ese mismo acto también felicito a Barbarita Vila, a Daniel Vila y a la Fundación de Grupo América, porque también recibieron el premio por lo que hace la Fundación de Grupo América con la entrega y el compromiso que tienen en para sectores vulnerables. Así que con esto cierro. Chau. Buen miércoles. Dale. Y que el sonda no nos vuele.
9: No, no, no nos va a volar, acá estamos. Gracias, querida, que tengas buen codito de la semana.
13: Gracias.
9: Ahí se va Roxana Badaloni, 9:24. Hay un montón de informaciones importantes, las vamos a enfocar después, cuando esté promediando la próxima media hora, vamos a hacer un F5 para actualizar todo. Tenemos tiempo de un poquito de deportes, porque quiero que me hables de qué está pasando con River, querido. Bueno, se despidió Pesela, un campeón del mundo, que lo mandaron al container.
14: Correcto, Germán Pesela, campeón con River, con la selección argentina.
9: Germán, ¿qué dije? Guido, dije.
14: No, Germán Pesela, campeón con River, está sin equipo. Rescindió con River su contrato, ya terminó desvinculándose de la institución millonaria y no anunció todavía, Richard, a dónde va a parar. Por lo menos no se sabe. La noticia reciente es de que ya Germán Pesela se retira de River, rescindió su contrato y no se sabe a qué club va a parar. De hecho, hay una despedida también por parte de la página oficial del club de River Plate, agradeciéndole al jugador. Yo, a ver, no sé qué le agradece.
9: ¿Ganó algo?
14: En este ciclo no.
9: Nada.
14: En el ciclo pasado sí. Tuvo una gran presencia con los títulos con el primer ciclo de Gallardo. Pero supuestamente River dice que junto con River y Germán Pesela decidieron de común acuerdo la rescisión del vínculo contractual. Le agradecen con un lindo flyer, pero la verdad es un papelón lo que han hecho con Germán Pesela, un campeón del mundo, un campeón de la cantera de River también, tratándolo muy mal, llevándolo por parte de los dirigentes a un container a entrenarse con un montón montón de jugadores apartados, no lo pudieron vender, pero bueno, se desprenden de un contrato, entiendo, bastante alto por parte del millonario. Eso respecto a River. Después me preguntabas la agenda de hoy. Bueno, pará, y dicho sea de paso, River juega hoy por Copa Sudamericana. La vuelta de la Copa Sudamericana, el partido apuntado para todos por el Checho Cobé. Porque si no salen bien las cosas hoy, Richard, no hay margen de error.
9: Definime, salen bien las cosas y no
14: es
9: salen
14: pasar,
9: bien las cosas.
14: Avanzar a los cuartos de final.
9: Como sea.
14: Como sea, como dé lugar.
9: Con River, un gol que te regalen después en los penales, como sea.
14: Como sea, después de 80 palos en un mercado de pases no te puedes quedar afuera de octavos de Sudamericana.
9: Bueno, podés.
14: Bueno, en la previa no debería. Pero
9: ¿no es fácil Independiente de Santa Fe?
14: No, le hizo precio en la ida, con varias situaciones de gol que no aprovechó. 0-0, el global, 9:30 de la noche. El partido en el Estadio Monumental.
9: Ahora, escúchame, sí. River tiene jugadores de elite, tiene un montón de jugadores
14: de elite. Literal. Y de hecho el otro día se vio lo que le pasa a nivel equipo. Vos tenés muy buenos jugadores, pero no tenés un equipo todavía armado. Lo padeció contra Vélez, ganando 2-0 en el primer tiempo. En el segundo tiempo desapareció en acción. Y en la previa de todo esto vamos a tener la transmisión de Radio Newell, la principal de la lepra, porque juega por Copa Argentina, octavos de final, frente al Dosivi de Mar del Plata.
9: Defendiendo el título.
14: Defendiendo el título, juega el campeón. 19:15, desde las 6 la transmisión de la radio en el Florencio Sola, cancha de Banfield. Transmisión de la radio y son los octavos de final. Ya sabe la lepra, ya sabe el campeón que espera en los cuartos de final a Atlético Tucumán. Ya tiene rival confirmada la llave. Atlético Tucumán le ganó a Independiente de Avellaneda 4-0 y espera del ganador de la lepra y Aldo Civi de Mar del Plata. Hoy juega la lepra y es más, lo adelantó el Chipi ayer en Ovación 90. Richard, pone lo mejor. Pone lo mejor que tenga a disposición Alfredo Berti, porque entiende que ya sin Libertadores te queda el torneo y te queda la tabla anual. Para mí siguen siendo tres frentes los de Independiente Rivadavia, porque sigue siendo el mejor de la Argentina en lo más alto del año de momento para el conjunto mendocino.
9: Bien, de acuerdo, muchas gracias. 9:28, salimos con un poquitito de tanda.
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16: Con 9:30, la temperatura actual 14.6°, la humedad relativa ambiente 60%.
17: El tránsito interno en Ruta 7 está habilitado solo hasta Uspallata.
16: El turismo interno entre esa localidad y alta montaña sigue restringida por nevadas y posibilidades de desprendimiento de rocas.
17: Esta restricción obligó al cierre temporal de los centros de esquí de Penitentes y Los Puquios.
16: Para el resto de la provincia, Vialidad recomienda no circular ni detenerse en zonas arboladas por las ráfagas de viento sonda.
17: Tras el sonde ingresará a viento sur desde las 15 y hasta la madrugada del jueves.
16: Se debe al desplazamiento de un frente frío que mañana hará descender a 17 grados la máxima, según indicó la meteoróloga Elizabeth Naranjo Tamayo.
17: Para mañana también se esperan lluvias en el sur, Valle de Uco, en tanto que las alertas por sonda rigen para hoy en el este, Gran Mendoza, Tupungato, Tunuyán y San Carlos.
18: Porque también a partir de las 15 va a comenzar a ingresar el viento del sector sur, que va a ser moderado. Esto se debe al desplazamiento de un frente frío. Y hacia mañana jueves se esperan precipitaciones aisladas sobre el sur provincial, sobre el Valle de Uco. Esto puede ocurrir a partir de la madrugada y durante la mañana. Viento sonda se va a mantener durante el transcurso de esta mañana y hasta alrededor de las 15 de la tarde, sobre todo en Las Heras, el Gran Mendoza, en Luján, en el Valle de Uco y también en algunos sectores del este. Pudiera ser un Z2, un evento severo, un evento de alta peligrosidad.
17: Bomberos lograron controlar un incendio en un depósito de repuestos de Guaymallén.
16: Ocurrió anoche en un comercio ubicado en la calle Espejo al 685 y dejó como saldo daños totales en el galpón y en el sector de ventas.
17: Bomberos lograron evitar que el fuego se propagara hacia viviendas colindantes.
16: Un conductor ebrio cayó con su camioneta a un canal de riego en Las Heras.
17: Ocurrió pasada la medianoche, perdió el dominio de su vehículo y terminó en el interior de un canal ubicado en la intersección de Tandil y Cerro Arco.
16: Personal de la Guardia Urbana Municipal le hizo el control de alcohol y tenía 2,54 gramos de alcohol por litro de sangre.
17: Estados Unidos suspende las citas para visas en todo el mundo para endurecer los controles migratorios.
16: La administración de Donald Trump dispuso la paralización de los turnos para solicitar visados en todas las embajadas y consulados estadounidenses a nivel global.
17: El Departamento de Estado explicó que la medida responde a la implementación de una nueva capacitación para el personal consular, cuya duración y alcance no fueron detallados.
16: El objetivo de esta iniciativa es reforzar los criterios de evaluación de manera exhaustiva para descartar a los solicitantes que sean considerados susceptibles de depender de prestaciones públicas en ese país.
17: 14 grados, 6 décimas la temperatura, la humedad 60%. El pronóstico indica mayormente nublado, ascenso de la temperatura, sonda en el llano, nevadas en la cordillera y una máxima estimada de 25 grados.
16: Somos Federico Salazar y Mayra Gelbes. Esto fue Informe Newell.
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8: Buen día para todos. Acá en Ugarteche, clases normales, cero viento. El acceso sur, súper transitable. Carrodilla normal en algunos lugares. Nada más. Sobre todo en Ciudad de los Aires.
9: Hola, buen día. Montacuto, ¿por qué se ha perdido el tema del criterio y el sentido común? Yo me acuerdo, mi vieja no esperaba que se suspendieran las clases porque en esa época no existía eso, esa opción. Entonces deberíamos volver a eso, el criterio de cada uno. El mundo quejándose porque no la suspenden, porque sí se suspenden, porque qué sé yo, todos los vientos sonda es el mismo tema, qué repetitivo que son. No los manden si ven que está corriendo viento sonda y si ven que está lloviendo o si ven que van a tener que avisarle el día que va a temblar también para que no los manden los chicos a la escuela.
10: No, una cosa de locos. En la calle Pedro Molina no se mueven las ramas de los árboles directamente. Y a 5 cuadras se está volando todo.
11: Hola chicos, buen día. Con respecto al sonda, la verdad que no voy a esperar, yo como padre de familia, que un funcionario tome la decisión de suspender las clases. Cuando yo veo que la situación es compleja y de acuerdo a los accidentes que ha habido con árboles caídos, directamente no lo mando. Listo. Creo que como padres, los que somos padres, tenemos que tomar medidas en el momento que nosotros lo vemos prudente, sin esperar que nadie nos diga nada. Así que, bueno, es mi opinión, que tengan buen día.
12: Hola, buen día, ¿cómo están? Feliz miércoles. Chicos, yo trabajo de noche, el viento empezó a correr 1:30, 1:36 para ser exacta, porque yo estaba caminando por los pasillos, trabajo en un hospital, y era impresionante cómo golpeaba las puertas y la ventana las ráfagas del viento en la zona de las Heras. Ahora he venido hasta el parque a dejar a mi hija a la escuela, porque la vine a dejar, porque no suspendieron la clase, así que si yo fui a trabajar, mi hija también va a la escuela. Y no hay viento en el parque, chicos. A diferencia de otro viento sonda, no hay viento sonda, está algo muy calmado, muy tranquilo, así que bueno, aparentemente son solo personas. Muchas gracias, nos vemos, que tengan un bonito día.
13: Bien, muchas gracias a todos. 9:40 de la mañana. Lo que está pasando es que en algunas zonas no se mueve una hoja y en otras está soplando fuerte. Recién nos mandaban de la zona del Borbollón, nubes de tierra y viento que con visibilidad cero. Bien, está Matías Pascualetti al aire. Que no sé en qué parte del Gran Mendoza está ahora, Matías. Mati.
14: Ricardo, volvimos hacia Las Heras, estuvimos allá en la zona del corredor, volvimos aquí a Las Heras, hay un árbol, lo que sí hay que informar, porque estuvimos recién ahí, y le agradecemos también al bombero que nos avisaba, hay un árbol a punto de caer en la calle Chacabuco y San Martín de Godoy Cruz. El árbol se ha desplazado y ha caído sobre otro árbol, está en el riesgo de que caigan los dos. Eso es en San Martín y Chacabuco de Godoy Cruz. Y como dicen los oyentes, para esos lugares, Guaymallén, algunos sectores de capital, no hay casi viento, y muchos otros del Gran Mendoza y del resto de la provincia, pero donde sigue fuerte es aquí en Las Heras sigue fuerte, sobre todo en la parte, se nota mucho la parte de los descampados, cuando entras al acceso norte, ahí la zona del descampado que está a la altura de Pescadores, porque se hacen las nubes de polvo gigante, y como bien vos lo remarcabas recién, ahí a la altura de la Ruta 40, en el Borbollón, es donde más precaución hay que tener, porque es muy

0: está el viento a esta hora y me parece donde más fuerte ha estado durante lo que va de la mañana, ¿no?
1: Claro. Bien, de acuerdo, Matías. Muchas gracias.
0: Hasta luego, Ricardo.
1: Hasta buen luego. ¿Qué dice?
2: ¿Qué pasó?
0: Buen fin de.
2: Buen fin de. ¿Cómo buen fin de?
1: ¿Cómo buen fin de? ¡Vení a laburar!
3: Cortó.
1: Bien, ¿estamos por un F5?
4: Claro.
2: Bueno, actualizamos la información que nos contaba hace un ratito Matías Pascualetti. Sigue fuerte el viento, al menos en la en el departamento de Las Heras. Atención, porque todavía no ha llegado el comunicado de la Dirección General de Escuelas anunciando sobre una posible suspensión de clases para el turno tarde. Por ahora las clases con normalidad e insisto, no tenemos notificación para el turno tarde. Seguramente alrededor de las 11 de la mañana, como es habitual, nos llega esa información. Además, si hablamos del sector de la alta montaña... Atención, porque el camino no está transitable para todo tipo de vehículos. Desde Uspallata y hasta la boca del túnel internacional sigue cerrado el paso y en algunos lugares hay deslizamiento y desprendimiento de rocas en sectores. Así que atención, transitar con muchísima precaución e inhabilitado desde Uspallata para arriba, por otro lado.
1: Si estás en alguna delegación consular de los Estados Unidos, sos mendocino, nativo por adopción.
3: Sí.
1: Y estás buscando ir a los Estados Unidos, estás tramitando la visa, volvete.
3: Ajá.
1: Porque el gobierno de Estados Unidos acaba de congelar todos los trámites de visa y suspender las citas. Entre tanto, hacen una capacitación para todo su personal consular para evitar a los indeseables inmigrantes ilegales.
3: Avísenle a la comitiva oficial, no va Milei de nuevo para los Estados Unidos.
1: Sí, es verdad.
3: Ojalá que todos tengan los papelitos en línea. Bueno... mañana importante en la política. En minutos va a darse una conferencia de prensa de Luis Toto Caputo, el ministro de Economía. Trascendidos, puede anunciar un sistema de créditos inmobiliarios con parte de los fondos de garantía de sustentabilidad que tiene el ANSES. Lo comentaban esta mañana con el Bebo. Tiene más de 70.000 millones de dólares. Ese fondo, que es el resguardo, la espalda del sistema jubilatorio argentino y previsional. Con esa plata podrían dar... créditos inmobiliarios para dar liquidez al mercado y también ayudar a muchas familias que tienen problemas de techo propio. Días atrás lo escuchamos a Gustavo Weiss, el titular de la Cámara Argentina de la Construcción, que era un proyecto de ellos. Decían, asignemos la cuota parte de ese fondo de garantías, que eran acciones de las AFJP, unos 30.000 millones de dólares, pongámoslos en estos préstamos, le damos movilidad a la plata y además es un sistema de inversión que tiene mucho repago. Porque prácticamente no hay morosidad en los créditos asignados a la vivienda. Cierro paréntesis. Esto va a tener que ver seguramente con la expectativa del gobierno por la sesión de la Cámara de Diputados en el día de hoy. Va a tratar la ley de reforma de la Carta Orgánica del Banco Central y la ley de inocencia fiscal. Por un lado, la ley que restringe que salgan pesos al mercado y la otra ley que busca que salgan dólares al mercado. En sentidos opuestos, quieren menos pesos y más dólares, todo para dinamizar la economía. Una ley muy importante, la del Banco Central, así que habrá que estar atentos.
1: Bien, esta mañana falleció Martín Tillar, 52 años, era el conductor que iba en la T-Cross en la Ruta 60, que chocó de frente contra un Peugeot. Ya son 5 las víctimas fatales de este accidente, 4, toda la familia Tillar Massó que iba en el vehículo, las dos hijas, la madre, el tío, y bueno, sobrevivió solo la pareja de Martín, Florencia Betalemi, que si no le dieron el alta pasa ahí, me parece que ya está cerca del alta o ya se la dieron y bueno, falleció también el conductor del pollo del otro vehículo, con lo cual la causa penal prescribe inmediatamente. Habrá que ver si hay algún tipo de reclamo civil de algunas de las partes de las familias que queden.
2: La semana pasada murió una mujer de 82 años, alemana. Vivía en Mendoza hacía 2 años. Estaba en la cuarta sección, en una casa de la calle Videla Castillo. Cuando nos llega esta información, empezamos a ver de qué se trataba. La Fiscalía o el Ministerio Público Fiscal daba cuenta de un abandono muy grande de persona. Estamos hablando de una persona que estaba básicamente con algunas partes de sus cuerpos podridas, con úlceras, entre otras cosas. En definitiva, empiezan a investigar. Llega un hijo, quien se niega a dar cualquier tipo de información, una persona que parece, por la información que después nos aportaba el Mati Pascualetti, venía de Alemania a Mendoza, justo en ese momento, con el desenlace fatal de su mamá, estaba en Mendoza, por lo tanto tiene que presentarse esa

0: en esa casa a brindar algún tipo de información, pero se niega. Por lo tanto, los investigadores dicen, ok, raro, te negás a dar información, más otras situaciones que pasaron, adentro. Quedó detenido, no solamente él, sino también la cuidadora de esta mujer de 82 años. La imputación es grave, estamos hablando de un abandono de persona seguida de muerte. Ambos siguen detenidos en Estrada y esperando a que avance la investigación. Posiblemente les pueden llegar a dar alguna prisión domiciliaria o prisión domiciliaria en las próximas horas, pero por ahora, insisto, continúan en Estrada con esta imputación, abandono de persona seguido de muerte. Y en el caso de él, se agrava por el vínculo.
1: Tragedia en Nepal respecto de un devastador aluvión relámpago. Ricardo, le decimos a la gente que se encuentre con algunos videos en redes que son realmente alarmantes, así que cuidado y precaución con algunos videos que son muy sensibles, porque este devastador aluvión relámpago arrasa el distrito de Rasuwa, en Nepal. Puntos claves de la tragedia: ocurrió en el corredor del río Bote Koshi, en la frontera con China, para ubicarnos en el mapa. Destruyó por completo el histórico Puente de la Amistad, el agua se ha tragado mercados, viviendas, autos. Se sospecha del desborde de un lago glaciar, el Glof, en el Tíbet. Y bueno, ya las autoridades confirman al menos 16 muertos y 400 viajeros, 400 turistas que están hoy por hoy en estos momentos de desaparecidos, 400 viajeros y peregrinos que se dirigían al monte Kailash, que han perdido contacto. Ya sobrevuelan el ejército y autoridades de rescate en la zona, trabajan a contrarreloj y hay alerta máxima río abajo, porque esto continúa y hay videos en donde te digo esos 16 fallecidos.
2: Sí, hay 300 turistas desaparecidos. Sí, esto sí va a crecer con las horas.
3: Sí, sí.
2: Los
3: mucho.
2: Videos son impresionantes.
1: Son impactantes.
2: Y ahí, y suele haber muchos argentinos ahí que van en busca de los 8.000, ¿no?
3: Sí, los 8.000 metros de altura.
2: Los 8.000 metros de altura, donde los que hacen escalamiento y alpinismo.
3: Hay algunas imágenes de helicóptero después de que pasó esa ola gigante, porque ha sido devastador, pero literal. Y hay partes que han sido arrasadas literalmente, enterradas, pueblos enteros.
2: Bueno, va a haber muchos muertos aquí. Patito.
4: Temperatura 14 grados, 6 décimas, la humedad relativa ambiente 59%, viento del sur a 12 kilómetros por hora. 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
10: Chicos, nuevamente yo, fuertísimo el viento acá en la valle. La verdad que sí, hay polvo en suspensión, hay que ir a veces con baliza por la ruta porque no se ve, no sé, de acá a una cuadra aproximadamente. Y vuelvo a repetir, si uno mira ahora para lo que es la izquierda de uno, que sería el sector oeste, se ve muchísimo polvo en suspensión y no se pueden visualizar ni las montañas. La verdad que bastante fuerte, muy desacertada la decisión de DG de no suspender.
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13: Gran éxito la semana pasada el Puma Rodríguez en este pase. Primero porque trae sanguchitos y facturas. Claro, yo no puedo probar ese. ni uno.
14: Ay, Ricardo, lo que te perdés. No te das una idea.
13: Ahí está. Para hablar de autos, de motos y de... vamos a tomar algunos días, algunos jueves, para hablar de la documentación que tienen que tener los vehículos. Pase, Rosana, acomódese, por favor, cerca de las medialunas.
15: Saqué los papeles del auto.
14: Buen día. Por supuesto.
13: Ella está reemplazando a Julián.
14: A Julián, que ha sido padre. Lo felicito, Juliáncito.
13: Sí, ¿cuándo vuelve Imacio?
16: Y si no saben ustedes...
15: Pero si recién arranca la licencia.
16: Claro,
15: pero
16: ¿cuántos
15: días? Lleva 2 días.
13: ¿Pero cuántos días necesita para conocer al bebé?
14: Es primerizo. No, hay que comprender que es primerizo.
15: Claro, es para atenderlo.
16: Claro. Ya a partir del segundo no te importa tanto decir
14: vos. Ya el segundo, ¿viste qué pasa? Decís, bueno, a ver, ¿a qué hora es? Bueno, va, ¿viste? Claro. Ahí. ¿Terminaste? Listo. Ya está, vamos con el nene, vamos.
13: ¿Puedo hacer una autorreferencia?
16: A ver, la primera del mes.
13: Es la primera del
16: mes.
13: Cuando nace mi tercer hijo en la ciudad en la que nació, Giannino, ahora tiene 33, 34, cumple ahora, había dos clínicas. General Roca en ese momento, Río Negro, dos clínicas. Y bueno, estábamos en una de las clínicas, ahí esperando el parto natural, la madre ya con toda la historia. Y hay un accidente muy grande en la ruta 22. Wow. Y se llevan médicos, ambulancias, se llevan todo. Entonces viene la obstetra con las manitos con los guantes y me dice, mira, no podemos postergar. ¿Vos te animás? Me dice.
15: No.
13: Y le digo...
16: ¿Te animás a qué?
14: ¿A qué?
13: ¿Qué tengo que hacer? Y bueno, me dijeron lo que tenía que hacer, que no era gran cosa. La verdad que no era gran cosa.
16: ¿Pero qué era?
13: ¿Cómo?
16: ¿Qué era?
13: Lo único que me hizo hacer es doblar el cordón y pinzarlo. Ajá. Me dijo, vos tenés que hacer esto y nada más. Y no toques nada. ¿Viste? Y bueno, eso... Ella y yo y una persona más.
9: ¿Y el cordón cuál es? ¿Y cómo se parece el cordón?
13: El cordón era tan grueso que yo no sabía si era la pierna.
17: Caramba, pesaba así.
9: La doctora,
17: pesaba,
9: pero está doblando la pierna.
17: Dejaron, 8 kilos pesaba el niño.
13: Pero en compensación me dejaron ver la prueba de, no sé cómo se llama, la prueba que le hacen, que es bastante
15: Abgar.
13: Violenta.
15: La primera de laboratorio.
9: El Abgar.
13: Ese.
9: El Abgar, que es el...
13: Te meten una sonda por el poto, te la sacan por la nariz.
9: No,
14: Ricardo va a hacer.
15: Escuchame, no diga que no, eso, va. Diga que no te desplomaste.
14: No creo que sea algo así.
17: Pero no, a vos.
9: Sí, Char, ¿vos estás seguro?
14: ¿Al padre o al bebé?
9: Seguro que era un parto.
13: El pendejo nació. Bueno, a ver. Documentos del auto, que es un mundo farragoso. Que todo el mundo odia, que nadie quiere olvidarse ninguno. Vos vas a comprar el auto,
14: sí.
13: ¿Qué documento le tenés que pedir al vendedor?
14: La gente tiene que tener en claro esto. Vos cuando vas a comprar un auto tenés que tener 5 cosas bien claras. Y que te tienen que demostrar. Primero, tarjeta verde, título. Segundo, ATM. Fundamental el tema hoy en día de ATM.
15: Mira vos.
14: ¿Por qué? ¿Qué es lo que está pasando hoy en día en el mercado? ATM está embargando, ya no es que está embargando directamente a los que tienen deuda de patentes.
17: ¿De cuánto? ¿De cuánto tiempo arrastrada deuda?
14: Mira, lo que he visto ahora que con muy poquito ya están embargando. Antes inhibían, ahora embargan.
17: ¿Está? Mirá qué fuerte.
13: Aflójenle, chicos. Está,
14: exactamente, la presión es tremenda.
13: Viti, aflojale.
14: ¿Cuál es el otro componente? Es que vos en el registro, vos pagás una transferencia y pagás la transferencia supuestamente en ATM, el cambio de titular.
17: Claro.
14: Bueno, eso los registros no lo están haciendo y ATM no lo está haciendo.
13: Tiene que ir el usuario.
15: Hay que ir personalmente.
17: ¿De verdad tenés que ir personalmente?
14: Personalmente, llevar el título, que vos sos el nuevo titular, y acreditar que el auto es tuyo.
13: Porque si no, la patente le
14: llega al otro.
13: Al anterior que putea en colores.
14: Para que no es eso, sino que le llega el embargo al anterior. ¿Está? Claro.
17: Sí.
14: Y por más que vaya a decir, mire, yo transferí el auto tal día, ya no me pertenece, todas las costas la paga el titular anterior. O sea, no te sacan el embargo porque sí, sino tenés que pagar al nuevo titular la deuda que debe y el titular anterior se tiene que hacer cargo del embargo. ¿Eh? Atento a eso.
13: ¿Pero por qué pasó ese quilombo? La otra vez me lo contaban en una de las concesionarias. Si eso era automático.
14: Exactamente, porque sacaron la gente que se dedicaba a eso.
15: Bien. Ah, de los registros.
13: Cuando vos decís ATM...
14: En el registro había una conexión. Registro ATM.
17: Sí.
14: En el registro está la misma gente de siempre, nada más que le sacaron voluntad con todo este lío que hubo desde el 2023 con los registros, sacaron voluntad a eso y en ATM sacaron a la persona que se dedicaba a eso.
17: O sea que eso pasa nada más que acá en Mendoza, estás diciendo.
14: Acá en Mendoza.
13: Yo compro un auto y tengo que ir al ATM a decir que es mío.
17: Che, exactamente. Yo no lo he hecho. Y la verdad que pero chequeé y ya no figura esa patente a mi nombre.
14: Los que nos dedicamos a esto, nosotros hacemos el trámite, le pagamos a un señor para que vaya y haga el tema del trámite.
13: Bien,
14: ese.
13: ATM. Cuando vos decís ATM, yo puedo meterme en mi usuario de ATM y pedir un libre deuda de
14: exactamente.
13: Mi vehículo.
14: Eso es lo que hay que pedir.
13: Mi pregunta es esta. Si el vehículo tiene un plan de pago, ¿el libre deuda lo dice? Yo no me acuerdo ahora.
14: No te dan libre deuda.
13: Ah, si está en plan de pago.
14: Está en plan de pago. Te va a figurar que está en plan de pago, no te dan libre deuda.
13: ¿Y en ese caso le decís que pague?
14: Sí, o te tenés que pagar. O sea, lo que yo hago habitualmente es pagar esto para poder entregar el auto, porque si no...
9: No hagas un plan de pago, cancelarlo.
14: Es cancelarlo, porque si no pasás a ser codeudor.
17: Claro.
14: No hay ahora, que hacerse el cargo de la deuda de otro. O sea,
17: Diego, adelantaste que eran 5.
14: Sí.
17: Nombraste 3. ¿Cuáles serían los 2 restantes?
14: Informe de dominio y multas y verificación.
17: Ajá. Verificación que sigue haciendo la policía,
14: la policial,
17: lo retirado de la policía.
14: La policial. Eso también es fundamental y que vaya el titular del auto. O, si no, nosotros que nos dedicamos a esto, ya nos conocen todos, que vamos con la agencia, ¿viste? Pero que vaya el titular del auto. ¿Por qué? Porque ha pasado. Que han comprado el auto y dicen, no, verifica el comprador, que esto, que otro, va el comprador y el comprador quedó ahí. ¿Ah? Quedó ahí, apresado por el tema de adulteración de chasis y esas cosas.
13: Vos sabés que me pasó con
14: y
13: una...
14: te ganás todo un lío tremendo.
13: Me pasó con una moto que yo adoraba. Voy a hacer la verificación para comprarla. No, ni siquiera para venderla. La fui a verificar porque la vendía.
14: Sí.
13: Cuando la compré no tuve ningún problema. Verificada, título, mi nombre, toda la historia. Cuando la voy a vender, tardaba. Señor, ¿puede pasar por acá? Oh, ¿qué pasa? Tenía una denuncia de robo, la moto.
14: Y no la habían levantado.
13: De un dueño que no la había levantado.
14: Exactamente.
13: La moto había sido robada alguna vez.
14: Me pasó con un auto, me acuerdo, un 1994. Me acuerdo la época y todo. Se lo habían robado, lo encontró a tres cuadras, porque actuó el tema del alarma, pero estaba el tema de la denuncia de robo.
15: Claro, ¿verdad? Claro. Y quedó ahí.
14: Y a mí en el 96, andaba todo en ese auto, y me quitaron el auto y fui en cana. Ajá. Digamos, por hasta dos horas fui en cana. Hasta que averiguaron que no tenía nada que ver, que eso es el titular anterior, que no había levantado el tema de denuncia. No, ni pasa.
17: Ahora, ¿no es muy loco que en este momento no haya un entrecruzamiento de datos para que eso no pase?
14: Mira, sí, es una locura eso, ¿viste? Con la tecnología que
13: pero
14: tenemos
13: la verificación
14: hoy.
13: Policial te verifica cosas que vos no ves a simple vista. La coincidencia del número de motor con el
17: de
13: número
17: chasis.
14: Bueno,
17: sí.
14: Todo eso que es importante. Ya me ha armado todo eso. Ya parece que como que ha dejado de ser...
13: No, ahora las tramoyas las hacen con la documentación.
14: Con la documentación, pero eso ya ha mermado. Pero bueno...
17: Pero además también todo eso es digital. La documentación, digo, el título, la tarjeta, todo eso te llega a mi Argentina.
13: Ese es el comprador. Ahora yo vendo mi auto.
14: Sí.
13: ¿Qué garantía le tengo que dar al que me compra?
14: Lo que mismo le estoy diciendo. Tienes que tener... Título, tarjeta verde, verificación policial, informe de dominio y multas que voy a decir, mira, te estoy entregando el auto así.
17: Limpio.
14: Y vámonos al registro.
13: ¿Entendés? Claro.
14: Vámonos al registro. Vamos así, dame un registro. No, dejar, no, para mañana, para pasado. Eso cuando se hacen esos bachecitos.
17: Chau.
14: Es una chau,
15: algo
14: fue.
15: Se escapó.
14: Algo se escapó. Después el tío, la tía, que no pude, que esto, claro. Que me quedé con... No.
9: De todas maneras, vos dijiste en varias oportunidades que los que tienen agencia, como es tu caso, de todos esos trámites se encargan ustedes.
14: Claro, por supuesto. Es nuestro servicio, obviamente.
17: Claro. Uh-huh.
14: Obviamente.
15: Ahí nos dicen que se puede hacer en la página de ATM ahora, que se genera un número de expediente y tenés que presentar la documentación.
14: Uh-huh.
15: O sea, podés iniciarlo por ahí.
14: Podés iniciarlo por ahí. Lo más práctico. Chicos, sabemos cómo,
13: vayan ustedes.
14: Cómo se madren ustedes, ya háganlo.
13: Uh-huh. Vayan ustedes a la ATM. Lleven unas facturitas, porque, unos sanguchitos.
14: Claro, créeme que va a ser el problema de eso de ATM a fin de año. Vas a ver cómo va a sonar todo esto.
17: Diego, y en la experiencia de ustedes, digo, porque cuando uno va a vender un auto o cuando lo va a comprar, bueno, pasa esto que te estaba marcando recién, ¿no? Por ahí tiene alguna deuda en patente.
14: Sí, sí.
17: ¿En este último tiempo han registrado que han incrementado los deudores de patente? Digo, porque cuando uno está ajustado económicamente, recorta lo que no te cortan.
15: Claro.
17: O sea, el servicio que no te corta. Y tal vez patentes cae en ese recorte, ¿no?
14: Yo creo que sí. Veo, por ejemplo, que descuento, cuando se recibe un auto, descuento números más abultados que antes.
17: Uh-huh.
14: Antes era una patentita, me olvidé, dos patentitas, me olvidé.
17: Uh-huh.
14: Ahora vemos años completos.
17: Claro.
13: Ah, sí.
14: ¿Me entendés?
13: Yo cuando se me pasa el primer bimestre, pago a final del año el año completo.
14: Y chao. ¿Qué te pasa eso?
17: ¿Y sí?
13: Lo pagás más caro también.
14: Sí, ojo,
17: claro.
14: El tema de intereses.
13: ¿Estás viendo...
14: Los chicos no perdonan nada hoy en día.
13: Nada. ¿Estás viendo el asunto este de que alguien con tal de vender un auto le paga la transferencia al comprador?
14: Mira.
13: Poco.
14: Poco, o sea, no puedo estar ahí porque eso es entre privados, seguramente.
13: Es entre privados, sí.
14: Lo que puedo hacer, sí, yo te vendo el auto y saco alguna promoción que va con transferencia y todo. Siempre hablamos un precio final con transferencia y todo.
17: Claro.
14: Pero eso es entre privados, por lo general, Ricardo.
13: Uh-huh.
14: Viste, eso es parte del trato cuando compras el vehículo.
13: Qué incómoda está la planta de verificación policial donde está ahora ahí en la calle Pedro Vargas.
14: Sí, pero tenés la otra en el Godoy Cruz todavía.
13: ¿La de Independencia?
14: La de Independencia está todavía.
13: Ah, está todavía.
14: Tenés las dos plantas y tenés la otra en San Martín y hay otra en Tupungato.
13: Ajá.
14: Entonces ya no haces las colas que hacías antes, da el tema...
13: Se abrió.
17: Digo,
13: se
17: ¿cuánto,
13: abrió,
17: ¿cuánto bajó en porcentaje la transferencia? Porque antes era un numerito. Pensando.
14: Que sigue siendo un numerito. Sigue siendo un
13: 8%
14: numerito.
13: ¿8% del valor?
14: No.
17: Menos, me
14: calcular
17: parece.
14: Calcular que hoy en día, bueno, yo cobro el 4%, incluyendo todo lo que es verificación, incluyendo todo lo que es gestor, todo lo que es escribanía, formularios, uh-huh. Todo. Yo cobro el 4% sobre el valor del auto.
18: incluye todo el servicio completo.
17: Es bastante, es bastante menos todo. de aquel 8 o 9 que sí,
18: salíamos a pagar. Es según quién, pero están cobrando 4, 6, 8% he visto que cobran y he visto que con hasta un 10%.
17: Bueno, corran de ese que te cobra de 10. Claro. Ahora, ¿la verificación sigue siendo cuánto? ¿100 mil, 150 mil más o menos?
18: Completa sale algo de 170 mil pesos, si no me equivoco, 170 mil pesos. Sale la verificación completa.
9: ¿Y cuánto demora ese trámite?
13: Una mañana o menos.
18: Te perdés, tenés que sacar el turno, pagás primero el BEP, ¿viste? Donde te da.
13: Lo pagás online.
18: De NRPA, te da un pago que tenés que hacer por banco, de ahí te da un turno, tenés que esperar el turno acá en la planta, y en la planta vas y te dicen el turno, cuándo tenés que ir, y vas ese día, y calculás que perdés más o menos en todo unas 2 horitas.
15: ¿Y cómo está el tema de los autos nuevos o los préstamos en dólares? Que tanto anunció el gobierno, que uno de los destinos era el tema automotriz. ¿Aparecen dólares?
18: Eso es privado.
15: ¿Todo privado?
18: Todo privado.
15: ¿Ustedes según, no gestionan?
18: Según qué concesionario, según quien quiera. Hay autos chinos que lo están financiando en dólares en 12 meses. Por lo general se maneja todo en pesos para los autos ceros. Y bueno, yo también tengo en autos ceros y en autos usados, estoy manejando una tasa cero, 0%, que eso es importantísimo. Porque todos preguntan, ¿cuándo es el momento de comprar un vehículo? El momento, creo que el ideal, es este. Hoy en día.
17: ¿Por qué?
18: Por las tasas como están, los autos en baja, están un precio de edad muy bajo. Ya creo que de esto no van a bajar en cero, estábamos hablando, y en usados, porque van todo de la manito.
15: Sí.
18: Por la financiación que hay hoy en día para el tema autos, el dólar un poco en suba y los autos en baja.
9: ¿Cómo es esa financiación?
18: La financiación, tasa cero. Te dan.
9: ¿Pero por cuánto tiempo?
18: Hay hasta 36 meses. Tenés 12,
13: ¿y qué,
18: 24.
13: ¿Y qué es? ¿Prendaria?
18: Prendaria, por supuesto. Claro. Prendaria.
13: Está bien, si no va Diego y te cobra, con el nene ese que lo acompaña.
18: Marquito, pero Marquito, mirá, hay Marquito.
15: Mirá qué porte.
18: Qué porte, Marquito.
13: Bueno, lo último, Diego. 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
13: Está muy bien.
17: Sí.
13: Está muy bien. Vos sabés que cuando salió el. 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
18: 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Un auto muy noble.
13: El 1.8 compré.
18: Sí.
13: En el 2021, que fue el año de la pandemia, traía en ese momento un nivel de confort y electrónica que
18: tremendo.
13: No veías en,
18: tremendo,
13: en los
18: sí,
13: autos
18: sí.
13: del momento.
18: Te sorprende.
13: Sí,
18: sí. Te sorprende totalmente.
13: Sí. Muy, muy buen auto. Bueno, muchas gracias, Diego.
18: Bueno,
13: por
18: gracias,
13: todo.
18: Chicos.
13: Nos vemos el jueves que viene.
18: Si Dios quiere.
17: Gracias.
13: Te voy a pedir un favor. Dejá de traer cosas ricas.
17: No, no, bueno, no. Habla por vos. Somos.
9: Claro.
17: Habla por vos.
9: Y el resto,
17: a él no le traigas.
13: Pero ustedes de hambre vienen.
18: Te voy a traer tostadas con queso mantecoso arriba.
13: Ahí está, eso sí.
17: Y acá el buffet.
13: ¿Ah? Gracias, Diego.
18: Gracias. Gracias, chicos. Gracias.
17: Gracias.
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0: Qué linda manera de empezar Mañana es Mejor con Amy Winehouse. Definitivamente no hay mejor manera de empezar y de agradecer que ustedes estén del otro lado de la radio, que nos estén viendo por el streaming, que nos acompañen como lo hacen siempre a este hermoso equipo que comienzo a saludar ahora. ¿Cómo les va? Buen día.
1: Hola, buen día.
2: Buen día. Buen día.
0: ¿Cómo andamos, Patito?
1: Excelente. Y los oyentes también muy activos con la mensajería.
0: ¿Sí? Ah, sí. Bueno, de paso, recordémosle cómo hacen para comunicarse con nosotros.
1: Al 261-617-7997, audio o mensaje escrito. También en nuestro streaming, ingresás en YouTube, Radio Ni Will, y allí podés comentar y seguirnos. Y línea pública al 462-3604.
0: Bueno, viene una mañana movidita. Arrancó con un sonda que nos empezó a despertar a algunos. A otros tal vez los sorprendió yendo al trabajo, a otros tal vez los atravesó cuando justamente llevaban a los chicos al colegio porque no se suspendieron las clases y justamente terminaron sorprendidos. Lo que no es una sorpresa es la conferencia de prensa que está dando ahora el ministro de Economía, Luis Caputo. Sabíamos que iba a anunciar algunas medidas económicas y está también anticipando nuevas líneas de crédito. ¿Lo tenemos como para escuchar un ratito? Dale.
3: Expresar, ahí tomamos un valor de propiedad de $106,000. Eso valor de propiedad, porque dijimos que el valor promedio de los préstamos era de aproximadamente $80,000. Ahora, lo que los bancos prestan suele ser el 75% del valor de la propiedad. Por lo tanto, cuando hacemos el cálculo, esos $80,000 o 114 millones de pesos permite acceder a una propiedad de un poquitito más de $100,000. A una tasa de UVA más 7 en el ejercicio este, a un plazo de 25 años, ¿sí?, el tomador del crédito estaría pagando una cuota de $865,000, ¿sí?, lo que se asemejaría mucho a un alquiler. Y el ingreso neto requerido para acceder a ese crédito, ya que esto tiene que representar el 25% del ingreso, sería de $3,460,000, teniendo en cuenta que el ingreso promedio hoy neto está en el $1,800,000, eso implicaría que una pareja de jóvenes, digamos, con el sueldo de ambos, tendría acceso a este crédito y podría de vuelta desde el minuto uno, en vez de estar pagando un alquiler, estar pagando directamente la cuota de su propia casa, no ser dueño de su vivienda, que es el objetivo. Bueno, espero que haya quedado claro. Le cedo la palabra ahora a Juan Cruz Michele del FGS para digamos dar algún detalle más de este tema. Muchas gracias.
0: Bueno, la palabra del ministro Luis Caputo, lo decíamos, el ministro de Economía está dando detalles sobre este nuevo sistema. Vamos a esperar a leer un poquito más la letra chica, pero en concreto lo que está anunciando son medidas para impulsar el crédito hipotecario con fondos de la ANSES. Hay que empezar a mirar eso, digo, fundamentalmente de qué fondos vamos a estar hablando y para qué tipo de ingresos. Algo estaba dando en detalles, decía que con esta propuesta que están elevando ahora, te quedaría una cuota, si accedieras a ese crédito hipotecario, de más o menos $845,000 y un ingreso, requeriría un ingreso que superaría los 3 millones. Están hablando de un ingreso de una pareja, bien lo marcaba recién Coti cuando estábamos escuchándolo al ministro. Evidentemente esto obviamente deja afuera a aquellos que no están en pareja, aquellos que quizá quisieran tener una casa pero no lo logran porque no pueden llegar a este nivel de ingreso.
4: Claro,
0: ¿no?
4: Quizás hay gente que sí lo cobra eso y puede anotarse de manera sola, uh-huh. Pero muchos otros, que me pongo en ese caso, no quiero ser autorreferencial, pero digo, hoy hay mucha gente soltera o sola que quiere encarar ciertos proyectos de esa manera y no tienen acceso porque no llegas con, por ejemplo, con el dinero. Ojo, hay muchas familias que también siendo dos tampoco llegan, pero bueno, siento que por ahí hay un montón de cosas que se lanzan, programas, proyectos, que no contemplan esa posibilidad, y por ahí estaría bueno, porque lo que decía Caputo, en vez por ahí de pagar un alquiler, estás pagando la cuota de un crédito.
0: Tu propia casa.
4: Que es tu propia casa, exacto.
0: Vamos a tratar de conocer un poquito más de la letra chica, como les digo, de este anuncio. Por el momento solamente sabemos esto que acabamos de compartir con ustedes y no mucho más de lo que están mostrando los medios nacionales respecto de este anuncio de Luis Caputo para estas medidas que tienden básicamente a impulsar el crédito hipotecario en la Argentina, algo que incluso venían reclamando distintos gobernadores, incluso entre ellos el mismo Alfredo Cornejo. Entienden todos que si se dinamiza el crédito hipotecario, se dinamiza también la economía, porque se echa a andar un área que viene bastante relegada, que tiene que ver con la construcción, en este caso la construcción privada. Así que vamos a seguir de cerca este anuncio que arrancó hace muy poquito, a las 10 de la mañana, con esta conferencia de prensa ahí en el quinto piso del Palacio de Hacienda. Bueno, los saludo como a título de anticipo, con el título que vamos a empezar a desandar, o alguno de los títulos que vamos a empezar a desandar en la mañana de hoy. Le tiro la pelota a Marcela Furlano. ¿Con qué arrancamos, Marcela?
5: Bueno, vamos a hablar del sobreseimiento de los principales acusados en el caso de Loan Peña por uno de los delitos, por el delito de trata de personas.
0: Bien.
5: Eso lo vamos a charlar. Y también te voy a agregar algo que no puse en los títulos, sorpresa.
0: A ver.
5: Es el tema del rechazo.
0: Me empezó a dar corrido, me corrió un
5: poquito. Te empezó.
0: Sí, sí, sí.
5: Bueno, Estados Unidos ha suspendido las citas para visados de inmigrante en todo el mundo. Vamos a ver cómo nos afecta, por supuesto, también a nosotros.
0: Sí, claro. Se está hablando de mucho rechazo de visa. ¿Titito?
6: Perdió el Tomba ayer con Deportivo Madryn, jugó mal y encima dirigió a Nahuel Viñas, que además de ser un mal árbitro, que ayer no tuvo mucho que ver en
0: no
6: el resultado.
0: No nos quedó claro la metáfora. Sí.
6: Es que es un pésimo árbitro, sí. Nahuel Viñas.
0: Sí.
6: No tuvo que ver en el resultado en sí. No es que le cobró un penal a Madryn, le echó tres jugadores del Tomba. Pero te cobra todas las chiquitas, te saca del partido, te pone nervioso, hace que se peleen entre los propios compañeros, que se peleen con los rivales. Es un árbitro que te saca de quicio.
0: Sí.
6: Bueno, lo cierto es que no tuvo la chance de acercarse, o mejor dicho, tuvo la chance de acercarse a los punteros de la zona, pero la desaprovechó cayendo 2-0. Hoy juega Independiente de Rivadavia por la Copa Argentina en cancha de Banfield contra Aldo Civi de Mar del Plata. Será transmisión, obviamente, de Radio Newell. Y después vamos a hablar de tenis, porque
0: sí,
6: hoy
0: vamos,
6: juega
0: vamos.
6: Su Majestad.
0: Sí, total, total.
6: Lo vamos a ver en un partido de exhibición en la quali del US Open. Es un lujo.
0: Ayer vi una jugada de Monfield.
6: No es el único.
0: Sí, claro. Ayer vi una jugada de Monfield. De otro planeta. Definitivamente
6: son
0: la
6: esos
0: pelota...
6: tipos
0: sí,
6: que no
0: sí.
6: querés que nunca dejen
0: que desaparezcan.
6: De McEnroe va a estar hoy.
0: Sí.
6: Y siempre que va a los partidos y hace una exhibición, da un show.
0: Sin duda, pobre. Sin duda. El show está garantizado. Lo que no está garantizado es el vínculo que tiene o que tenía, vamos a decirlo así, Tini Stoessel con su padre, porque lo que sabemos, Coti, es que ahora reclama la artista tener el control completo de su carrera.
4: Bueno, fue la noticia del día de ayer que recorrió todos los medios nacionales, que acaparó toda la atención, porque luego de 15 años Alejandro Stoessel habría dejado de ser el representante de Tini. Y por ahí uno dice, bueno, ¿qué nos importa al resto? Bueno, la noticia en realidad tomó relevancia en todos los medios por la forma en que se dio. Se venía hablando justamente de que estaba tenso el vínculo entre padre e hija. No sabían bien por qué, si tenía que ver con que, bueno, sus padres estaban bastante presentes en la vida de Tini. Tini en este momento está armando todos los detalles de su casamiento. ¿Te acordás que yo les conté que había viajado a París a ver el tema de su vestido de novia? No lo había hecho con sus padres. En un momento circuló la información de que no los quería invitar al casamiento. Después empezó a circular la información que De Paul le habría proporcionado, le habría sugerido que revisara las cuentas, Tini sus propias cuentas, y le había sugerido una especie de auditor. Bueno, lo que se supo en las últimas horas es que Tini llevó a cabo esta acción, quiso realizar una auditoría sobre sus ganancias. Y allí saltó el tema. Vamos a empezar a desglosar cómo es el tema de este conflicto que tiene con su padre. Como les decía, durante 15 años fue el representante Alejandro, esto es el de Tini. Ella arrancó su carrera siendo menor de edad, entonces por una cuestión lógica todos los medios dicen lo mismo, ¿no? Era lógico que su papá, que era mayor de edad,
5: ejerciera ese cuidado.
0: Pero además ese padre, digo, que tiene una vinculación productor, con los medios, claro, productor.
4: Totalmente,
0: claro.
4: Totalmente. Un apellido que no pasa desapercibido. Lo que hacía era negociaba, firmaba contratos, le manejaba todos los compromisos comerciales y además participaba en todo lo que era la estructura societaria. Y ahí está el tema de distintas empresas argentinas y en el exterior. Uh-huh. Cuando Tini decide revisar en esta auditoría sus cuentas, termina encontrando que en realidad ella prácticamente no es dueña de nada.
0: No tiene participación accionaria.
5: Ni siquiera de su obra.
4: De su obra, de absolutamente nada. Los derechos económicos de su carrera e imagen pertenecen a sociedades en las que Tini no tiene participación accionaria ni capacidad de voto. Carece ella de contratos que le garanticen la participación en futuras ganancias o sobre próximos lanzamientos musicales. Hasta junio de este año no tenía acceso a sus cuentas y solo lograba disponer de una titularidad, bien digo, tras la intervención de sus abogados. Su padre, además, quedaba como el único beneficiario con capacidad de recibir todas las utilidades y realizar movimientos bancarios de todos los ingresos que tuviera por la imagen de Tini y obviamente por la música de Tini. ¿Cuál fue lo que termina, o qué fue el hecho que termina también destapando todo? Tini quiere comprarse una cartera de 2.500 euros. Y le dicen, cuando va a pasar la tarjeta, le dicen, no tenés fondos suficientes. Ella dice, ¿cómo no voy a tener fondos suficientes? O sea, para comprar una cartera de 2.500 euros. No, solo disponés de 2.000. Averigua y dice, solo disponés de 2.000 euros en esa tarjeta. Bueno, lo que pasaba es que supuestamente le habían dado un tope de $5.000 en cada tarjeta. En la última gira que está haciendo Tini, que ahora la amplió y está yendo a otros países, pero que la hizo el año pasado por nuestro país, Futura, dicen algunos medios, consignan de que habría recaudado $43 millones. A ella solo le dieron 300.000. Uh-huh. Y ahí la lupa puesta en una empresa puntual que es en los Estados Unidos, que está en nombre del padre de Tini y del hermano.
0: Ajá.
4: Pero nunca de ella.
0: Pero no de ella.
4: A ver, hay que aclarar que ninguna de estas empresas o sociedades tiene injerencia en la música de Tini. No es que vienen y le dicen, mira, tenés que hacer esto. Pero sí le manejan absolutamente todo. Peso por peso, dólar por dólar.
0: Esto abre un debate interesante, ¿no? Porque, y de hecho lo vamos a tirar a la mesa, a Patito, ver. Porque lo vamos a tirar a la mesa para que los que están del otro lado también puedan opinar. Ya nos vamos a meter con la información dura, pero digo, cuando tenés una empresa de este tamaño, o una empresa más chica, la que vos quieras, ¿es recomendable que te asocies con un familiar? Digamos, el padre, el hijo, el cuñado, el tío.
4: Entonces, me parece más dura.
0: Me parece, a ver.
4: No, si realmente hay que mezclar los negocios con la familia.
0: Bueno, esa podría ser la consigna, Pato, para este voucher que vamos a
1: claro, sortear. Claro, porque quienes participen por la consigna de mañana es mejor. ¿Cómo era, Coti? ¿Qué dijiste?
4: Si hay que mezclar los negocios. Y también negocio creo que familia. Debe haber mucha gente que tiene negocios con su familia. ¿Cómo han sido esas experiencias?
1: Si hay que mezclar negocios.
0: Yo sí cuento una, la jodemos. Pero bueno, la jodemos a la consigna, digo.
1: Si responden a esa consigna, opinan al 261-617-7997. Audios mejor al 261-617-7997. Se pueden llevar un voucher para ir a comer pizza en Tutsi, ¿sí? Mirá. Por $50.000.
0: Epa,
1: así que está buenísimo.
0: Sí, total.
1: Están participando por un voucher en Tutsi.
0: Uh-huh. Bien.
6: Gonzalo 294.
0: Bueno, no podés participar vos.
4: Bueno,
0: podés
4: contar una anécdota.
0: Voucher de 50. Claro, además tenés que contar una anécdota en donde se te haya complicado el negocio con la familia.
4: Al o Rey de la Paz.
0: Claro, también.
4: ¿Cómo estás?
0: Dale, Pato.
1: Al 261-617-7997.
0: ¿Alguno de la mesa tiene alguna anécdota para contar?
6: No, mala no.
0: ¿Arranco
6: yo? Yo trabajé para mi papá.
4: Es que no tengo negocios.
0: Empezando por ahí. Bueno, pero no tiene que ver con el negocio a veces, qué sé yo, no sé. Yo contraté a un primo para que me pusiera la cerámica de un baño que hice. Y cuando volví al trabajo, La guarda del baño
4: está al revés.
0: Ah. Y ya había avanzado. Ya había avanzado. O sea, ¿qué iba a ser error?
6: ¿Pero qué? ¿No te sabés bañar haciendo la vertical?
0: Ay, pero ¿cómo no te vas a dar cuenta que eso? Yo decía, pero si eso es pastito de una flor. No, es lluvia. Me decían, no. Bueno, listo.
5: Bueno, a ver, libre
0: bueno,
5: interpretación. Clara,
0: cada uno lo ve como quiera.
6: Estaba perdiendo la cañería, te estaba diciendo.
0: Cada uno lo ve como quiera. Bueno, lo que no se puede ver de manera distinta es este acuerdo que va a, entiendo, avanzar entre la compensación de deuda, así se dice, entre la nación y la provincia. ¿Por qué digo esto? Porque ustedes saben que hubo un acuerdo que firmó Alfredo Cornejo con Luis Caputo, el ministro de Economía, que está hablando ahora, que sacamos hace un ratito, para compensar las deudas que tenía la nación con Mendoza y Mendoza con la nación. A ver, se lo pasamos, esto es radio, pero lo vamos a tratar de resumir de la manera más simple y para que se entienda. Mendoza le debía a la Nación 333 millones y monedas. Uh-huh. La Nación le reconoce a Mendoza una deuda de 333 mil millones. La Nación le reconoce a Mendoza una deuda de 121 mil millones, con lo cual Mendoza le sigue debiendo a la Nación algo así como 212 mil millones. ¿Hasta ahí estamos bien?
4: Sí.
0: El tema es que viene Don Fallad y dice, bueno, yo a esto no lo puedo pagar así como de un solo pago, ¿no? Porque es parte de la coparticipación, de un adelanto de coparticipación que pidió. Uh-huh. Ese adelanto de coparticipación vencía las deudas, las cuotas vencían en agosto de este año. Lo que hacen con este acuerdo es prorratearlo para el año que viene. Es decir, alargar ese vencimiento al año que viene. Entonces sale a decir Fallad y también, por supuesto, Cornejo, bueno, esto nos conviene. Porque nosotros, este vencimiento que teníamos ahora, lo vamos a poder pagar hasta el año que viene. Viene el fiscal de Estado y dice, ojo, que si nosotros firmamos este acuerdo de compensación de deuda con la Nación, estamos desistiendo de dos reclamos que había hecho Mendoza a la Nación hace un montón de tiempo por algún otro perjuicio que había recibido. Por ejemplo, y tal vez cito este porque seguramente ustedes se van a acordar, ¿se acuerdan cuando al final del gobierno de Alberto Fernández se modificó el impuesto a las ganancias? Que nosotros acá pataleamos, acá digo Mendoza, pataleamos diciendo, che, no nos va a entrar tanto, porque obviamente al modificarse el impuesto a las ganancias se modifica la coparticipación y se modifica la plata que le llega a las provincias, entre ellas Mendoza. Pataleamos. Fueron 3 meses que duró ese decreto uh-huh. que modificaba el impuesto a las ganancias y que Mendoza perdía plata. Y de hecho perdió plata. ¿Cuánta plata perdió? En ese momento algo así como 7.000 millones de pesos. 7.700 millones de pesos aproximadamente. Que en ese momento tenían una incidencia distinta en las arcas de Mendoza. ¿Cuánto es eso hoy? Más o menos entre 15.000 y 20.000 millones de pesos. A eso y a otro reclamo que tenía Mendoza en contra la Nación en la Corte, que era por el Fondo Sojero, el FOFESA, es a lo que estaría renunciando la provincia para avanzar con este acuerdo. ¿Se entiende?
4: Sí, sí.
0: Lo que están diciendo los peronistas es, bueno, pero che, pero en algún momento vos pataleaste por esto y ahora estás diciendo que vas a renunciar, porque no solo renuncia al reclamo, también renuncia al derecho de seguir reclamando por eso. Que son dos cosas distintas, parece un tecnicismo, pero es lo que está renunciando Mendoza con este acuerdo. Lo que dicen en las arcas, digamos, en Casa de Gobierno, básicamente en el tercer piso de Hacienda es, la verdad es que era muy difícil de cobrar. De hecho, el acuerdo, el reclamo por ese FOFESA, ese Fondo Sojero, data del 2020. Lo hizo Rodolfo Suárez y sigue estando en la Corte. Es decir, lleva más de 6 años ese reclamo y no avanzó nada. Entonces, lo que dicen es, si encima la Nación nos reconoce esta deuda, nos reconoce que nos va a pagar 80 mil, o sea, que nos va a devolver, en parte, 80 mil millones de pesos sí. por lo que hemos hecho en la Ruta 40 y la Ruta 143, avancemos. Bueno, esta discusión que ayer se recontracalentó en la legislatura, aparentemente hoy va a avanzar. ¿Por qué digo que va a avanzar? Porque el oficialismo tiene los votos para poder aprobar este acuerdo, este convenio en diputados. Lo que nos dicen, obviamente esto necesita una mayoría simple, pero lo que nos dicen es que tendrían, obviamente, los votos de Cambia Mendoza, los oficialistas, los de los amigos, socios, primos de La Libertad Avanza y también los del PRO. Con lo cual, esto te lo garantizamos nosotros desde ahora y te lo estamos adelantando. es muy probable que se apruebe en diputados hoy y que tenga más o menos la misma aprobación también en el Senado cuando llegue al Senado. Esta discusión, aparentemente, por lo que nos están diciendo en la legislatura y lo que también aceptan en Casa de Gobierno, es una discusión zanjada. Por tanto, este acuerdo va a avanzar. Y Mendoza no es la única provincia. Lo que nos están marcando es que de las 23 provincias, 15 ya habrían avanzado con este tipo de convenios para compensación de deuda con la nación. Así que así están las cosas y nosotros te lo estamos contando antes.
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8: ¿Cómo anda, mesa? Buen día. Sobre la consigna, si algo que aprendí en la vida, que cuando hay plata por medio, familiares y amigos, no hay que mezclar. Voy a decir algo que capaz que no viene al caso, pero así que lamentablemente hay que trabajar con gente que no sea tu familiar o amigos, porque siempre algo pasa.
9: Niwil, buen día. Saludos. Un saludo a todos los bomberos apoyándolos en su cruzada con este gobierno que le da 50.000 pesos de gasoil nada más. Por la consigna, las medias son solo para los pies. No hay sociedades. Las sociedades son equitativas hasta cuando se dan cuenta que la plata va para un solo lado. Ahí está el principal problema de las medias. Así que las medias, recuerden, son para los pies. Y aguanten los bomberos. Martín de Maipú, 418.
0: Me encantó esa definición. Las medias son para los pies. No hay medias tintas.
1: Están respondiendo por la consigna varios mensajes. Dice, los negocios no se mezclan con la familia. Y si se llegaran a mezclar, o sos empleado o sos socio. En ese caso, debe quedar todo por escrito. ¿Es al 261-617-7997 están participando por un voucher por 50.000 pesos para ir a comer a Tutsi Pizzería.
0: Bueno, hay un montón de anécdotas que están contando nuestros oyentes. Me quedo con una. Dice, mi hermano ingeniero tiene una empresa de construcción de portones eléctricos con motor. Como me debía regalo de casamiento, chan, portón completo, portón más motor. Me lo colocó en la división de bienes por herencia, me descontó portón, motor, colocación y diseño.
5: ¡Ah, qué linda!
0: Bueno, era la parte de la letra chica que no había leído.
4: Claro. Había leído. Sí, cosas claras, dice, las cuentas claras conservan la amistad.
0: Claro, bueno, era la parte de la cuenta que no le había hecho al hermano, ¿no? Pero bueno, era el regalo de casamiento. Bancá, digo, si lo va a regalar, no le pongas la letra
4: pero
0: chica.
4: Se lo regaló, ahí está la pregunta.
0: Que evidentemente que no, porque se lo cobró.
4: Por eso te digo, capaz que ella pensó que sí.
5: El del portón pensaba que no.
0: Claro,
5: que...
0: Bueno, evidentemente.
1: Llegan más mensajes.
0: Sí, Paco, te escucho.
1: Dice, yo creo que sí se puede, yo trabajo con mi hermano y no tengo problema, podemos discutir por algo, pero no por plata, dice este oyente. Otro oyente más, Mario. Sí. No sé por qué no contratar a familiares si uno los conoce suficiente, pero lo que le pasa a los que mueven grandes cantidades de dinero es un tiempo de control de bienes, dice Mario. O sea que si cobras grandes cantidades de dinero es otro tema.
0: Lo que pasa
1: es
0: que me parece que está bien que uno confíe, supongamos, en algún integrante de tu familia que tal vez tenga la pericia para esa tarea que vos le estás dando. Pero más allá de esa confianza, me parece que esto que marcaba recién la Coti es clave. Porque, a ver, si existe la confianza, también tiene que existir la transparencia, ¿no? Sí, como claro, para solidificar lógico. Esa confianza. Entonces, si vos haces tu tarea, la que te quede asignada en esa empresa, bueno, de vez en cuando también rendir cuentas, ¿no? Como para que todo el mundo sepa qué es lo que está aportando a la empresa, cómo lo está aportando, y si hubiese alguna deficiencia, que también todos estén enterados, no que de repente te enteres, no sé, 10 años después, que de repente hay 5 sociedades que están lucrando con vos y vos no seas parte de esa sociedad, que es lo que le pasó a Tini.
6: ¿Sabes? No, si aparte que... no es el, el problema, que ni siquiera sepas
4: claro.
6: que existen.
4: A ver, hay dos cosas puntuales en esto. Primero, que salta todo, dicen muchos de los colegas en Buenos Aires que están con el tema, por el tema del casamiento, la división de bienes y demás, bueno, que fue la sugerencia que le hicieron, chequeate bien cuánto es tu patrimonio, que hablan hasta de 70 millones de dólares. Bueno, son cifras que nadie las tiene obviamente claras porque ha surgido en las últimas horas la información. Pero por otro lado, muchos dicen, Tini tiene 29 años. O sea, confiaste tan ciegamente
5: en tu familia. Es que a los 18 lo debería.
4: Claro, que nunca preguntaste.
5: A los
4: 18
5: debería haber, reclamado ser parte o de esas sociedades o hacerse cargo de su patrimonio. Evidentemente, ella tuvo muchísima confianza en su papá y pensó que estaba todo bien.
0: Totalmente. Se me vino a la cabeza el caso de Del Potro también, Tito, ¿no?
6: Del Potro, por ejemplo. Claro. Luli Mancini.
0: Ah, mirá,
6: perdón, Guillermo Pérez Roldán.
0: Ajá.
6: Que hay una serie y todo.
5: Sí. Como actores, tenés a Macaulay Culkin, el de Mi Pobre Angelito, ¿te acuerdas? Que él terminó haciendo un juicio a los padres directamente.
0: Claro.
5: Por haberse quedado con todo lo que él trabajó cuando era niño.
1: Britney Spears, que fue muy conocido.
5: Britney Spears también. Sí.
6: Hubo muchos casos de.
5: Sí, sí.
6: Bueno, atención, Lamine Yamal,
4: Justo,
6: tío. Hay que ver quién le deja la plata, porque el padre está.
5: Sí,
6: pero bueno, no podemos juzgar.
5: Tienen
6: sin
5: en
6: saber.
5: Común que son niños prodigio.
6: Claro.
5: Entonces si uno, empiezan tutelando los derechos de ese niño y después se pasan.
0: Es muy fuerte pensar
6: en su padre,
0: que claro, es muy fuerte pensar que si, que cuando estás generando divisas, ingresos, siendo niño, no puedes confiar aunque sean tus padres, sino en quién. Se supone que ellos tienen tu tutela, que tienen que velar por tu bien.
5: El problema es que tienen mucha ambición.
0: Y que tienen mucha tutela.
4: Exacto. Porque te empieza a subir, te imaginas, la cuenta del banco, e irme dando cada vez más ceritos.
6: Insisto, si vos no podés confiar en tus padres, ¿en quién?
4: Nosotros estamos hablando en cuestiones millonarias, pero vamos al ejemplo de nuestros oyentes, que todo el mundo te dice, bueno, en algunos casos sí, el trabajo es lo más normal, y otro, pienso en el del arroz. Digo, por ahí también es complicado, porque si vos le tenés que marcar algo a algún familiar, y ya intervienen muchas cosas en el medio, ¿me
0: Totalmente.
4: Entendés? O sea, la relación no termina siendo tan comercial. No sé si se podés disociar tan fácil el negocio de la familia.
0: Pero fíjate que hay casos también, casos que, y creo que tenemos casos cercanos también, digo, de parejas que hayan gestado una especie de sociedad, ya sea empresarial o política, por poner algún ejemplo, y que después de que se rompió esa pareja, siguen siendo socios y siguen funcionando.
4: Sí, tal cual.
0: ¿No? A mí se me viene a la cabeza el caso de la familia Zuccardi, por ejemplo. Pero hay un montón de casos que...
5: La familia Zuccardi terminó mal.
0: No, pero no estoy hablando de los hermanos.
5: Ah, ok.
0: Claro, el de los hermanos sí terminó mal.
5: Muy mal. Claro.
0: El de matrimonio,
5: claro.
0: Siguen trabajando en conjunto y creo que la empresa la siguen llevando con distintos roles, a eso me refiero. Pero me parece que está buena la discusión respecto de si familia, pareja o amigos. Porque, Laura dice, yo fui socia con amigos y también con familiares y me fue mal. Ahora digo, ni familiares ni amigos, no. Dice Noelia, con la familia jamás y menos entre matrimonio. Nosotros tuvimos un negocio y nos divorciamos. Bueno, es parte de la experiencia de cada uno, pero se puede también, ¿no? Me parece. ¿Vos qué decís, Pato?
1: Dice Lili, para mí debemos separar la familia de los negocios. Yo le daba a mi marido la mitad de mi sueldo para que él lo ahorrara. Cuando necesité dinero, le pedí y el señor se lo había timbeado.
4: Dios mío. Qué linda.
0: Otra ralea.
6: Qué linda noticia. También, todos casos son diferentes.
0: Sí, por supuesto. Por supuesto.
6: Qué difícil.
0: Vos en tu caso trabajaste con tu viejo mucho tiempo.
6: Yo trabajé con mi papá, pero no en el periodismo. Mi papá siempre tuvo un trabajo privado donde, es más, de hecho es el día de hoy, sigue teniendo empleados. Lo tuvo toda su vida. Tuvo fábrica, tuvo heladería, cafetería, ahora casa de pizzas y empanadas. Lo ha tenido siempre. Yo trabajé en la

0: en la terraza en pleno invierno y me moría de frío, o lavar todas las franelas, se usan muchas franelas en la Bafari para limpiar vidrios, etcétera, etcétera, y se te congelaban las manos, y le decía, papá, pero me estoy congelando, soy mi papá. Si vos no lo haces, no se lo puedo pedir a nadie más.
1: Claro. Bueno,
0: muy bien. Ahora, cobré siempre.
1: Como
0: el trato fue el mismo de todos los empleados.
1: Sí. Bueno, me parece bien. Tiene que ver con los acuerdos con los que uno inicia esa relación, ¿no? En esa relación laboral.
0: Después me sirvió a mí cuando yo tuve la productora.
1: Claro.
0: Si vos no lo haces, no se lo puedo pedir a nadie más.
1: Está claro, está clarísimo y me parece perfecto. Bueno, uno de los temas con los que nos vamos a meter y tiene que ver con lo que hablábamos ayer incluso con Jimena Politino, y es una deuda que vamos a saldar. Digo, vamos a meternos en breve con esto de qué tanto te pueden embargar de tu sueldo si es que estás endeudado, ¿no? Uh-huh. Vamos a tratar de... bajarle al llano, si contrajiste una deuda, si no pudiste pagar un préstamo, ¿te pueden endeudar, te pueden embargar el sueldo? ¿Cuánto? Dependiendo de cuánto ganes. Bueno, todo eso lo vamos a saldar en un ratito. Ahora vamos a hablar con Matías Pascualetti, que está afuera. Hace rato se voló, pero lo hemos recuperado. Y nos va a hacer un reporte del Sonda, que entiendo que acá en Las Heras ha dejado desastres. ¿Cómo estás, Mati? Buen día.
2: ¿Cómo va, Rosy? Buen día para todos.
0: Hola, Mati.
2: Hola, Marcela.
3: Hola, Mati. Qué denso que sos, Matías, tío.
1: No.
2: Es que, ¿cómo puede ser que esta mujer venga con sonda a trabajar?
1: No, bueno. No.
2: Es así. Y el sonda la frena, ¿viste?
3: No, mirá, nada. No,
0: mala, trajo el sonda.
3: Sí, totalmente.
1: Porque el sonda nos dejó.
3: Gracias por exaltar mi cumplimiento.
2: Si sonda, ella viene.
3: Claro. Cuando está lindo, no, Mati.
1: Bueno, escúchame, sí. Contanos un poco. Estuve viendo algunas fotos que nos llegaban y algunos videos. Ha sido tremendo lo que ha generado el Sonda aquí en Las Heras, fundamentalmente. Yo, cuando atravesé Guaymallén para venir al trabajo, no vi tanto viento en Guaymallén, pero sí mucho acá en Las Heras.
2: Sí, mucho en Las Heras, en la zona del Pedemonte, diría que algo de Godoy Cruz. Pero Las Heras lo más complicado. Desde temprano ha empezado a soplar, muchos árboles caídos en distintos barrios del departamento. Todavía no nos llega el reporte oficial bien de la cantidad de árboles caídos, pero sí, cayeron varios árboles de gran tamaño que arrastraron el tendido eléctrico en muchos de los casos. Entonces dejaron sin luz a varias cuadras, como pasó allí en el barrio Cristo Redentor, como pasó también allí en la calle Independencia y O'Higgins, perdón, y Independencia, cerquita de la calle 3 de Febrero, bueno, varios árboles que fueron cayendo. El barrio Aeroparque también tuvo un poste que se inclinó en la ruta 52, otro árbol que cayó, lo sacó la vialidad provincial a ese y está la ruta transitable. Pero bueno, todavía sopla el viento aquí en este departamento, lo hace con menos fuerza que en momentos, en horas anteriores, pero bueno, hay lugares donde por ahí se levanta la ráfaga y con la tierra que hay en algunos sectores, como pasaba allí en la ruta 40, la zona del Borbollón, toda esa zona que además quedó la obra paralizada, hay mucha tierra en los alrededores, no se riega nada, olvídate que se hace una nube de tierra que la visibilidad es muy poca y por eso se pide circulación, se pide tranquilidad y paciencia a la hora de circular, ¿no? Sobre todo cuando se hacen esas nubes de tierra que lo que hacen es complicar la visibilidad en la ruta. Pero sin duda, Rosy, que Las Heras ha sido lo más afectado, así que estamos esperando por el reporte oficial con la cantidad de árboles caídos, cables caídos, postes que también han caído en este departamento, que es donde más fuerte ha soplado el viento sonda en este inicio de día.
1: Claro. ¿Y hay alguna data de que haya algún sector que se haya quedado sin servicios, por ejemplo, sin energía eléctrica? Porque entendí que en algún lugar también había caído un árbol sobre un poste, o sea, sobre los cables de un poste.
2: Sí, en varios domicilios, cuando caen los árboles, se lleva el tendido eléctrico y así que estaban las cuadras o esos domicilios sin luz, como pasó ahí en el barrio Cristo Redentor, como pasaba allí en la calle 3 de Febrero y O'Higgins. Ahora en un ratito vamos a ir hasta la calle Videla porque hay un árbol que ha caído sobre el techo de una casa, ha roto el techo, nos estaba pasando recién la inquilina, así que vamos a ir hasta ese lugar, estaba esperando ella la atención, había llamado al municipio, le habían respondido, pero le decían que era muchísima la demanda, era muchísima la demanda que había, están todos los equipos del municipio en la calle tratando de dar respuesta a la gente, lo mismo que la gente de

0: de DEMSA, donde tienen que intervenir con el servicio eléctrico. Claro. Para el semáforo también, que no funciona en algunos puntos del departamento, así que bueno, tengan precaución. Pero ahí en un ratito vamos a estar por la calle Videla, donde ha caído este árbol sobre el techo de la casa, lo ha roto y están esperando la atención.
1: Es tremendo, lo decíamos, lo hablábamos con nuestros compañeros de Diario 1 más temprano, cuando mostrábamos también que había un árbol caído acá en las aceras y había tocado parte de un auto, pero también estaba el dueño tratando de cortar ramas para que no le cayeran el techo. Es que si te destroza el techo es un daño tremendo. A la economía, yo no tengo idea, no podría calcular ahora, bueno, obviamente depende de cada situación, digo, de qué daño, de qué tipo de techo y demás, pero sin duda que te hace un agujero a la economía tremendo el hecho de que un árbol te perfore el techo.
0: Mira, Rosy, cuando fuimos otro día a la casa de techo, a la empresa 41 de techo, que hacíamos el reporte por el tema del supermín, cuando salía a arreglar el techo, un techo promedio de una casa, no sé, ponele más de 70 metros cubiertos, 100, 120 metros cubiertos, que tenés que ponerle la membrana nada más, que tenés solamente que cambiarle la membrana. Hay que pensar en los dos millones y medio.
1: Claro.
2: Solamente todo, la membrana, ¿no? La mano de obra, imagínate si tenés que levantar el techo de nuevo, porque
1: totalmente,
2: se vino abajo.
1: Totalmente, claro, si tenés que hacer toda la parte de material previa. Claro,
0: imagínate si se te agujerea el techo. No, es un golpe al bolsillo importante que se te dañe el techo en estos momentos. Así que bueno, veremos ahí qué pasó en esta casa. En un ratito lo vamos a reportar, pero sigue soplando el viento. Así que a ponerse barbijo, los alérgicos sobre todo.
1: Sí, total. Bueno, esperamos ese contacto entonces, Mati.
0: Te dale, mando un Rosy, abrazo. Te corto porque si no con esto de sonda me voy por las ramas.
1: Dale, qué tonto que dale. Chao. Ahí está Matías Pascualetti con este informe de lo que está dejando, lo que está
2: una
1: provocando
2: que mandó,
1: el sonda.
2: Que está en el streaming, sí. El árbol se ve absolutamente seco, que es el tema que veníamos hablando los días anteriores.
1: Sin duda, después nos vamos a encargar también de contar un poquito lo que está haciendo, de hecho, San Carlos con esto que ocurrió, ustedes recordarán, con el último viento que terminó justamente provocando fatalidades ahí en ese departamento del Valle de Uco. Pero les decíamos nos queríamos meter con esto porque nos llegaban varias consultas y porque veíamos que mucha gente que lamentablemente había tomado un préstamo o había pedido un crédito o había pedido un adelanto ha caído en esta morosidad de la que venimos hablando desde hace bastante tiempo. Y la gran duda para los que estaban teniendo un trabajo registrado era si efectivamente le podían embargar el sueldo por esa deuda, por ejemplo, con la tarjeta de crédito, por ejemplo, con una billetera virtual. Para sacarnos las dudas, vamos a hablar con Matías Cremonte, que es el presidente de la Asociación Latinoamericana de Abogados Laboralistas. ¿Cómo estás, Matías? Buen día. Rosana Villegas, de todo el equipo de Mañana es Mejor.
3: Hola, Rosana. Buen día.
1: Buen día. Bueno, contanos un poco para empezar a sacar dudas. ¿Qué te pueden embargar? ¿Te pueden embargar si vos llegaste ya a una deuda impagable con la tarjeta, con la billetera virtual? ¿Te pueden embargar el sueldo y qué porcentaje?
3: No. Para empezar, digamos, la única forma de que un acreedor cobre una deuda sobre, digamos, bienes de un deudor es a través de una ejecución judicial. Es decir, debe iniciarle un juicio. Sumamos un juicio ejecutivo porque no le pagó un pagaré, un juicio comercial porque no le pagó la tarjeta al banco, o cualquier deuda de todas las que estamos escuchando estos días que abundan. Uh-huh. Y es un juez el que, si el deudor no paga, le puede ordenar que se embargue cualquier bien que tenga. Bueno, puede ser el salario, pero también puede ser otro bien si lo tiene.
1: Claro.
3: Pero si se embarga el salario, hay una serie de limitaciones, porque lógicamente la legislación protege el salario entendiendo que es el único ingreso que tiene una persona.
1: Claro.
3: Entonces, bueno, el salario es embargable solo hasta el 20%, uh-huh. No todo el salario, después de un piso, bueno, y hay una serie de...
1: ¿El piso es el hecho de cobrar, por ejemplo, un salario mínimo vital y móvil? ¿Ese sería el piso?
3: ¿O claro, no? Claro, es inembargable hasta el salario mínimo, que hoy es muy bajo ese piso, ¿no? Son con más de 300.000 pesos.
1: 376.000.
3: Uh-huh. Claro, poco más de... A partir de ahí se puede embargar el 20%. Uh-huh. La excepción son las deudas alimentarias, ¿no? Si uno tiene deuda porque tiene que pasar alimentos para sus hijos, ahí no hay limitación. En el resto de las deudas, todas son, entendiendo que salarios alimentarios, o así se le dice, tienen esa limitación porque nada más importante que eso que poder comer, ¿no?
1: Claro, claro. Por tanto, primero y principal, tiene que existir una disposición de un juez que es quien emite esta orden para comenzar con el embargo. Sin ese dictamen, sin esa sentencia de un juez, eso no puede prosperar. Por lo tanto, uno imagina
3: que hay que acreditar.
1: Sí.
3: Perdón. No, perdón.
1: No, digo, uno imagina que desde la deuda, desde que se contrae la deuda, hasta que un juez pueda emitir esta sentencia, pasan varias instancias, ¿no?
3: Claro, tiene que haber intimaciones para que se pague la deuda y después, ante el juez, hay que acreditar la deuda. Uh-huh. A veces estos créditos que se toman tan fácil con el teléfono, bueno, a ver cómo se prestó el consentimiento. Y después, no todas las deudas son ejecutables de manera muy rápida. En realidad, el acreedor, sea un banco, una financiera, una billetera, tiene que demostrar que había una deuda, cuánto fue, cómo, y al final después puede tener el embargo. Si es una deuda, si es un título ejecutivo, por ejemplo, uno firma, ¿qué pasa muchas veces? Uno está endeudado con el banco, ¿no? Y entonces el banco le dice, mire, ¿por qué no paga la tarjeta o está girando en rojo? Entonces, el banco le dice, mire, ¿por qué no firma esta refinanciación? Entonces, le doy un crédito personal por 3 millones de pesos, paga su deuda y usted se compromete a pagar estos 3 millones a 300 mil por mes. O sea, estoy inventando.
1: Sí, entonces,
3: sí. Tiene un interés de vuelta muy grande en todo. Bueno, ¿cuál es el truco? Ahí el banco se asegura que ha firmado esa refinanciación, ya pasa a hacer eso como un título ejecutivo, y por más que tiene que ser a través de un juez, efectivamente puede ser muy rápido el embargo, porque un juez ve un título ejecutivo en pago y dice, bueno, está bien, embárguelo porque si no, no va a pagar. Es como que hay ahí un derecho más fuerte del acreedor. Pero mientras sean las deudas comunes, no refinancien. A ver, el mensaje. Que nadie se acepte una refinanciación si no está seguro que lo va a poder pagar.
1: Claro.
3: Porque si no, es muy fácil caer en el embargo.
1: Ese es el primer consejo, sí, claro. Ahora, Matías, te saco un poquito de esta situación de endeudamiento, digamos, con tarjetas de crédito, con billeteras virtuales, con fintech, con bancos, y te llevo a otra situación que nos surgía hace un ratito cuando estábamos en medio del pase. Hablábamos con un referente de gestorías y venta de automóviles y nos decía que por la deuda que pueden contraer con el impuesto a las patentes, ATM podía llegar a embargar autos. ¿Tenés data de esto, digo, de que puedan haber avanzado con ese embargo? ¿Con ese tipo de embargo?
3: No, es lo mismo. Uh-huh. Bueno, a ver, no entiendo que está instalando una realidad en Mendoza o incluso algún municipio se me puede escapar.
1: Sí.
3: Pero en principio, para todas las deudas ocurre lo mismo. Claro, un municipio o el Estado tiene más posibilidades para que ese juicio de que un juez ordene un embargo, pero siempre tienen que un juez embargarlo, sea un bien mueble o inmueble. En el caso de un automotor, un vehículo es un bien mueble, uh-huh, puede ser embargable, pero tienen que ordenarlo un juez. No,
1: claro.
3: No creo que haya una posibilidad de hacerlo de manera directa.
1: ¿De que ATM pueda avanzar con un embargo sin la intervención de un juez?
3: No me parece verosímil.
1: Está bien. ¿Has conocido o crees que esta situación de embargos haya crecido en nuestra provincia en el último tiempo a raíz de este crecimiento del endeudamiento?
3: No, la verdad que no tengo un conocimiento de que hayan crecido mucho los juicios comerciales. Lo que uh-huh. se está hablando públicamente, toda la información, las estadísticas del crecimiento de la morosidad y de los impagos, tiene que ver con esa instancia. Luego, a veces, no sé si recuerdo, pero muchas veces aparecen como que a alguien lo llama un estudio jurídico y le dice, mire, tiene que pagar porque si no le vamos a embargar la casa, el auto, su salario, pague, o denuncia el crédito, le escriben a los familiares, le escriben al jefe en el trabajo, ¿no? Todo un ataque así muy generalizado, tratando de presionar para el cobro. Bueno, eso, todas esas son instancias previas a lo judicial. Son gente, estudios jurídicos que por ahí se dedican a eso, algunos llaman morosos incobrables, ¿no? Toman muchas deudas chicas que las compran a bajo precio a los acreedores originales e intentan cobrarlo por todos los medios, pero sin hacer un juicio porque por ahí saben que por ahí esa persona tiene un salario muy bajo o no, claro, tiene un empleo registrado.
1: O la deuda es baja.
3: No va a ser tan fácil registrarlo. deuda baja, claro, entonces ellos ganan cobrando, o sea, comprando muchas deudas bajas e intentando cobrar un poco.
1: Está bien. El consejo entonces...
3: Otro consejo acá, digamos, salvo que le sirva una citación de un juez a alguien, el hecho de que llamen de un estudio jurídico y le diga, mire, mañana le vamos a embargar todo, si no paga, no es cierto, ¿no?
1: Bien.
3: De una deuda tiene que intentar pagarla, por supuesto, porque va a tener otros perjuicios. Pero nadie puede embargarle un bien ni el salario si no es a través de un juicio comercial.
1: Bien, bien, quedó por demás claro. Matías, te agradecemos esta comunicación. Queríamos sacarnos algunas dudas respecto de hasta dónde te pueden embargar y si te pueden embargar el sueldo, y quedó por demás claro. Un abrazo grande.
3: Gracias a ustedes. Chao, buenos días.
1: Hasta luego. Matías Cremonte, presidente de la Asociación Latinoamericana de Abogados Laboralistas. Bueno, lo escucharon, y si no, les hacemos un repaso respecto de qué es lo que podrían embargarte si, llegado el caso, adquiriste una deuda, se pasó por varias instancias y después un juez te determinó con una sentencia que se te puede embargar una parte del sueldo. Bueno, a ver, si tenés un sueldo que no supera el salario mínimo vital y móvil, que hoy es de 376 mil pesos, no te pueden embargar nada. Si tu remuneración mensual supera los dos salarios mínimos vital y móvil, que son más o menos unos 753 mil pesos, ahí se te puede embargar hasta el 10% del monto que exceda ese salario mínimo vital y móvil. ¿Se entiende? Uh-huh. Si vos ganás un salario mínimo, por el caso de ponerle de un jubilado, no te pueden embargar nada. Si vos ganás, tu salario no supera los dos salarios mínimos vital y móvil, 753 mil pesos, te pueden embargar hasta el 10%. Ahora, si tu sueldo supera esos dos salarios, pueden embargarte hasta el 20%, eso es lo que nos decía Matías, y el cálculo se realiza sobre el sueldo neto, es decir, después de los aportes, los descuentos de ley y demás, lo que te queda de bolsillo. Para que lo tengan en cuenta por si han lamentablemente caído en alguna de estas deudas y están pensando en que les pueden embargar el salario. Te escucho, Patito.
4: 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Bueno, varios mensajes, pero ya sonó el top, te los guardo para
1: después. Dale, vamos con las noticias y volvemos enseguida, dale.

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1: Once de la mañana con un minuto. La temperatura actual 14 grados. La humedad 60%.
2: El ministro de Economía, Luis Caputo, anunció un plan para impulsar créditos hipotecarios.
1: Se trata de un programa de licitación de plazos fijos a largo plazo a través del Fondo de Garantía de Sustentabilidad, el FGS, del ANSES.
2: El monto del programa será de 2 billones de pesos, contempla una tasa máxima de 7,5% y estiman que puede beneficiar a 18.000 familias.
1: Serán pesos ajustables por UVA y los fondos serán destinados para la compra, construcción, ampliación o refacción de la primera vivienda.
3: Desde el FGS, extender el plazo de estos plazos fijos, hacer licitaciones con los bancos para extender los plazos de estos plazos fijos entre un año y cinco años. El monto del programa es de 2 billones de pesos, licitaciones de plazos fijos que van a tener una tasa mínima requerida de UVA más 2,5%, no se preste a la gente a una tasa mayor a UVA más 7,5%.
2: El sonda voló parte del techo de una estación de servicio en Godoy Cruz.
1: Ocurrió en la Shell de Corredor del Oeste y Paraguay, donde el material cayó sobre un vehículo que estaba cargando combustible.
2: La situación no derivó en un accidente de mayor magnitud. La estructura que se dio correspondía a un revestimiento compuesto por tirantes de plástico liviano y elementos que no soportaron la intensidad del viento.
1: En tanto, en otros departamentos, como Las Heras, se registran caídas de árboles con cortes de tránsito y afectaciones en servicios como electricidad e internet.
2: El gobierno busca la media sanción de la reforma del Banco Central e inocencia fiscal.
1: Ambos proyectos serán votados esta tarde en diputados y el oficialismo prevé alcanzar 135 votos con bloques aliados.
2: El proyecto plantea prohibir el financiamiento de la entidad monetaria al Tesoro, entre otras cosas, y ampliar las garantías para volcar los dólares del colchón al circuito formal.
1: Un aluvión repentino arrasó Nepal y provocó la muerte de 55 personas.
2: La corriente de lodo cerca de la frontera con China dejó cerca de 400 desaparecidos, en su mayoría turistas.
1: Las autoridades desplegan equipos de rescate por tierra y aire mientras continúan las labores para evaluar la magnitud de la catástrofe que devastó zonas del Himalaya.
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2: Independiente de Rivadavia juega por Copa Argentina.
1: El actual campeón del certamen enfrentará a Aldo Civi de Mar del Plata por los octavos de final del torneo.
2: El partido se jugará desde las 19:15 en Florencio Solá de Buenos Aires y será transmisión de Newell.
1: 14 grados 4 décimas, la temperatura, la humedad 60%, el pronóstico indica cielo mayormente nublado, ascenso de temperatura, sonda en el llano, nevadas en alta montaña y una máxima de 25 grados.
2: Somos Mayra Gelbes y Federico Salazar, esto fue Informe Newell.
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21: Chicos, no hay que mencionar la familiar con los negocios. Olvídate, que después termina el negocio y termina la familia. Juli 379. No, hay un montón de experiencias y de anécdotas de que somos ahora todos familia, somos todos amigos y después nos tenemos que desconocer.
22: Hola, buenos días, gente de Mañana es Mejor. Soy Mercedes Padilla de Coquimbito, Maipú. Mis tres últimos números son 022. Y acá estoy escuchándolos como todos los días de las 7, antes, 6 de la mañana, ya empiezo con el noticiero y las noticias y después con ustedes. Bueno, mi anécdota es que yo hablé con un tío para que me hiciera un trabajo de albañilería en el baño. Resulta que la puerta la puso pegada al lavamanos y él quedó del lado de adentro. Cuando yo llegué de trabajar, él estaba encerrado dentro del baño y me pidió que le pasara una silla para pasar por el lavamano, que es un lavamano hecho de cemento, todo revestido en cerámica. Se subió arriba del lavamano para pasar para el otro lado y poder salir del baño. No se dio cuenta que la puerta la hizo, el lavamano lo hizo muy pegado a la puerta y si vos entrabas no podías salir. Les mando muchos saludos.
23: Mi suegro decía, el buey solo se lame, algo así era el dicho. Bueno, a mí me pasó, yo tenía un negocio, mi cuñada me pidió ayuda, pusimos juntas, entonces adherimos una verdulería. Bueno, la verdad que vendíamos mucho. Iban a ser los 15 de la hija y yo a unos aperitivos, no sé si se puede decir la marca, le había puesto abajo de la botella una marquita, tiqui, tiqui, tiqui, tiqui. Cuando vamos al cumpleaños 15 se empiezan a terminar las botellas, le digo a mi marido, mira, yo las había marcado. Terminé el negocio al tiempito nomás que pasó el cumpleaños de 15. Dije, yo de acá me abro. María Mercedes Bazán, 0816.
24: Infinidad de historias de esas que reflejan que tal vez lo más recomendable no es mezclar negocios con familia, ¿no? Porque si hiciéramos un porcentual, me parece que la gran mayoría está demostrándote justamente eso, que no deberían mezclarse los negocios con la familia. Hablando de negocios, lo tenemos a nuestro compañero Pablo Gamba, que ha hecho un relevamiento importante sobre los comercios. ¿Cómo estás, Pablo? Buen día.
25: ¿Cómo estamos? Bueno, buenos días para todos. Exactamente. Rosana, venimos de analizar el microcentro mendocino, cosa que viven todos cuando nos toca por allí ir a comprar, a realizar compras. ¿Cómo lo ven? Y es la primera pregunta con la que vamos a empezar este informe. ¿Cómo ven ustedes el negocio hoy en día del microcentro mendocino cuando lo recorren?
24: Alicaído.
26: Sí. Mucho.
24: Alicaído y diezmado, ¿no? Porque creo que, lo hemos venido contando, han cerrado muchos negocios, incluso algunos históricos.
25: Históricos. Nosotros estuvimos haciendo un relevamiento. ¿Saben cuánto cuento hasta el momento que están en proceso de cierre y que van a cerrar 8 en lo que llevo de esta semana, por ejemplo, contando, ¿no? 8 en total y los que faltan todavía en pleno centro mendocino y ya confirmados, ¿eh? Esto también repasado con autoridades que se dedican justamente al comercio. Preocupante la situación, pero a nivel lo que es cifras, desde Capital, y este es bueno el dato darlo también, analizan que hay un crecimiento en cuanto a negocios que se instauran en Mendoza respecto al año pasado. Eso también a uno lo deja en incógnita. ¿Por qué? Dicen que están cerrando muchos negocios grandes, pero que cierre ese grande para abrir otros pequeños. Entonces quizás ese que era muy grande y unísono se hace plural, exactamente.
24: ¿Pero en qué rubro, Pablo, por ejemplo?
25: En indumentaria, en distintos rubros, en realidad en distintos rubros. Quizás cierran la razón social que tenían y abren otros negocios. Más esto chicos. Es bueno analizarlo también. Pero lo cierto es que los comerciantes siguen esperando una reacción que no termina de llegar. ¿Qué dice el comerciante cuando recibe a los clientes? Que la gente pasa, pero no termina llevando lo que está mirando.
24: Claro.
25: O sea, mira, busca precio, pero no termina justamente llevando eso que está observando. Si les parece, vamos a hablar, vamos a escuchar la palabra de justamente una funcionaria de Capital, que es Yamila Melhim, quien es secretaria de Desarrollo Económico, quien curiosamente dijo que los comercios de ciudad respecto al año pasado han tenido un crecimiento del 5%. Escuchamos parte de lo que decía.
0: Hoy en la ciudad de Mendoza tenemos 8.885 locales comerciales habilitados y se mantiene un equilibrio entre las altas y las bajas de comercio. Respecto al mismo trimestre del año pasado, vemos un leve crecimiento, un 5%, un dato que tomamos con mucha responsabilidad porque lo que estamos contando son cuentas de comercio, no el tamaño de los emprendimientos.
25: Bueno, hasta allí parte de lo que decía entonces Yamila Melhim, ¿sí? Que es, repetimos, la secretaria de Desarrollo Económico de Capital. Les voy a nombrar algunos negocios que ya han dejado de funcionar, por ejemplo, o que están también en pleno proceso de cierre. Casa Dione estaba ubicada en calle Espejo, casi 9 de julio, ya no está más. Está con liquidación por cierre total Octavio, lo decíamos hace algunas semanas atrás,
24: sí, sí.
25: Que lleva muchos años trabajando en el microcentro, sobre calle San Martín, antes de la Valle. Acaba de cerrar la zapatería Ana Express, después de 46 años de actividad, chicos. Está con liquidación por cierre Zoom Bazar. Todos los productos están al 25%. Increscendo, ropa infantil, ya no está más. Batistela está cerrando sus locales en lo que es Posadas y Mendoza. Este también es un dato que está confirmado. Mirá. Menta, que está en calle Espejo, una tienda que vendía indumentaria. ¿Sí? Increscendo, por ejemplo, vendía ropa infantil. Sí, por eso les digo que los rubros...
1: Increscendo incluso está en shopping.
25: Claro, que digo, rubros que van variando y quizás no cierran todas sus sucursales, y esto también lo hemos notado, pero sí algunos negocios que estaban ubicados en tal o cual punto, ¿no? Bueno, nosotros también pudimos hablar con Adriana Lin, que es el presidente de la CCTIS en Mendoza, para preguntarle cómo está el porcentaje en cuanto a la gente que se ha pasado a comprar online. Esas personas que dicen, che, no voy a caminar más al microcentro, voy a pedir las cosas directamente de manera online. Esto nos decía.
2: Empezó con un 5%, un 3%. Y hoy día está entre el 10 y el 15%, de acuerdo a los rubros, no todos los rubros, no todo funciona. Nosotros tenemos acá en la Cámara un servicio que le prestamos a los socios para que manden a través del correo argentino o Andriani las ventas online. Y también han caído. Y nosotros estamos promoviendo, hemos firmado un convenio con Pagotic para armar un marketplace de la ciudad, donde todo el comercio, el pequeño y mediano, también tenga la oportunidad de poder ofrecer sus productos a través de este, de esto está en desarrollo, no es un tema que se vaya a desarrollar de un día para otro, pero esperamos para fin de año o lo más pronto posible tenerlo funcionando.
24: Bueno, todo un dato este, ¿eh?
25: Es un dato y muy importante. La gente va a poder comprar y tener beneficios a través de internet, a través de, justamente me dicen, Tips, ¿sí? Que es Pago Tips, es el convenio con quienes están por el momento negociando, para que antes de fin de año la gente pueda también tener este beneficio de, bueno, si no llego al lugar físico, lo compro vía online, en el microcentro. Buen dato de Adriana Lin.
3: Cambió muchísimo el perfil ya del consumidor, ¿eh? Total. Ahí está el tema.
24: Claro, pero además me parece que es clave que puedan acelerarlo antes de las ventas de fin de año, que uno imagina que es cuando también se dinamiza mucho el comercio y el microcentro, ¿no?
25: Sí, y ¿sabes qué me han dicho muchos comerciantes?
1: Perdón, el centro también tenés problemas para estacionar, tenés que llegar hasta el centro. Hoy la compra online te hace todo más rápido, más dinámico, sin pérdida de tiempo, sin tener que pensar en estacionar, en viajar. Y también eso es un problema para los comerciantes.
25: Ese es un problema, exacto. Y esto lo dice justamente Roberto Herrera, que es el presidente de la Cámara Inmobiliaria de Mendoza. Lo apunta tal cual como lo decís, Titito. Porque también le salimos a preguntar para ver cuánto sale un alquiler hoy en día. Si es también es el problema del comerciante decir no abro en el microcentro porque me cuesta quizás muy caro o no. Esto nos decía Herrera, lo compartimos.
4: Son muchos los locales que se van desocupando, principalmente en la ciudad. Respecto a eso tenemos por ahí varios motivos. Uno de ellos obviamente es el tema del estacionamiento, que por ahí, bueno, falta estacionamiento. En segundo lugar, han decrecido las ventas, entonces obviamente el comerciante se ve bastante complicado en esta situación. También tenemos que tener en cuenta, bueno, desde la creación de los strip centers, muchos locales o muchos comerciantes migraron a esos lugares, dado que realmente les ofrecen otras situaciones, otras comodidades, estacionamiento, muy cercano a los barrios cerrados, que son los consumidores que van a esos tipos de negocios. Y por el otro lado tenemos que tener en cuenta que mucha gente hoy por hoy vende, digamos, por las plataformas. En cuanto a los valores, son muy relativos porque, bueno, obviamente va a depender la calle, en qué vereda está de la misma calle o a qué distancia está del microcentro, pero más o menos en un local de 100 metros que estamos hablando, Avenida España y Godoy Cruz, por ahí un local puede estar dentro de los 800 mil pesos, aproximadamente un local de 100, 120 metros. Estamos en ese orden, en un promedio.
25: Bueno, está allí lo que dice el presidente de la Cámara Inmobiliaria de Mendoza, Roberto Herrera. Nosotros hemos consultado a muchos comerciantes y están en 1.500.000, sí, 2 millones.
1: Barato. Los comercios. Son como muy barato, claro, lo que está diciendo.
25: Hay algunos que pueden llegar a estar en ese valor, pero sí, la mayoría 1.500.000, 2 millones, sí, es lo que están pagando. Le preguntamos a los comerciantes cómo ven esta situación en el microcentro, ¿sí? Están muchos esperanzados, y esto por lo que es el tiempo, ¿no? En septiembre, que la gente por allí con el frío se mete mucho más en casa y no sale a recorrer el microcentro. Bueno, en septiembre puede llegar a cambiar la situación y es lo que esperan muchos.
5: Está bastante complicado, el tema de las ventas se ha bajado muchísimo.
6: O sea, ni siquiera poniendo 2x1.
5: No, lo que se ve es que no hay dinero en la calle, en realidad ese es el motivo, la plata.
6: La gente pasa, mira, pero no lleva quizás.
5: No lleva, compra, o sea, lo justo y necesario, y como que el rubro, por lo menos indumentaria, es como que si no lo necesitas, no lo llevas.
6: ¿Cuánto se llega a pagar en un local comercial?
5: O sea, por lo que acá más o menos siempre se comenta, son alquileres que rondan el 1.5 millones, 2 millones, 2 millones y algo. Depende del local y, bueno, justo la zona donde estamos son los montos que se manejan.
7: Quieto y baja las ventas. Repunta a veces para el finde, pero a veces no llega a completar lo que por ahí uno tiene la idea de las ventas, ¿no?
6: ¿Y cuando compran el ticket promedio llega a 100.000 o lo pasa o no?
7: Y a veces no. A veces menos, o a veces buscan algún regalito que sea algo menos, como que siempre están buscando algo que pueda también a su bolsillo, obviamente.
8: Claro. Siempre tenemos descuentos hasta el 50 en efectivo, transferencia, con tarjeta, siempre poniendo promociones, pero sí, depende. Dependiendo mucho también el horario, la zona, pero sí está bajando mucho las ventas.
25: Bueno, respecto a este dato de lo que decíamos del ticket promedio, según CAME, las ventas minoristas PYME por el Día del Niño bajaron 2,5%, ¿no?, a nivel nacional, claro, frente a la misma fecha del año pasado. El gasto promedio que tuvo la gente apenas superó 45 mil pesos. Entonces, claro, yo le preguntaba a justamente la comerciante, ¿llegan a 100 mil pesos las ventas? Y me decía, no, la mayoría no. Realmente la gente, ¿qué está haciendo? Antes quizás compraba un regalo que era más costoso. Ahora se están reduciendo a regalos pequeños. Y esto también habla del poder adquisitivo de la gente.
3: No, sin duda. Y además de cómo cuando tenés que recortar, recortas también en eso, en determinados consumos que pueden llegar a ser secundario frente a la necesidad de comprar alimentos, por ejemplo, o de pagar de algún servicio que te pueden llegar a cortar, ¿no?
25: Totalmente. Por último, hablamos con las personas en la calle, en el microcentro, para preguntarles, ¿comprás en el microcentro mendocino o lo haces de manera online? Esto decían.
19: Sí, la verdad que está mucho más caro que antes.
6: Es difícil comprar todos los meses.
19: Y sí, es complicado. Cada 2 meses, por lo general, uno va y compra, hace una comprita como para ir cambiando.
6: ¿Cómo compras? ¿De qué manera?
19: Yo, por lo general, busco en el centro, busco precios y ahí busco dónde me conviene, pero la calidad de la ropa ha bajado también, los precios han aumentado y la calidad de la ropa ha bajado muchísimo.
26: Sí, está muy cara la ropa, hace mucho tiempo yo no me compro ropa nomás. Si me compro algo desde afuera, me traen de Chile o voy a una compra grande.
6: ¿Preferís pedir online?
26: Sí.
9: Y sí, la verdad que sí.
6: ¿Qué conviene? ¿Dar vueltas en el centro, ver distintas opciones o quizás comprar por internet?
9: Y yo soy más de ir por el centro, caminar, ver variedad. A ver.
6: Hay que recorrer.
9: Exactamente.
10: Y depende cuánto ingreso tenga cada persona.
6: Claro. ¿Y compras por internet o muy poco?
10: La verdad que solo lo necesario. Tipo, si veo que no lo consigo acá, compro.
25: Aparte de lo que nos decían entonces, muchas personas están mirando variedad, recorren el microcentro y es muy cierto el tema del estacionamiento. En el microcentro, sí, por allí te tardas mucho para estacionar y eso impide que te bajes a comprar. Es una realidad que vivimos todos. Esperemos que se mejoren las ventas para todos los comerciantes minoristas, que septiembre venga bien. Hasta el momento las ventas, y lo dicen los números también, vienen en bajas. Y la gente pasa, mira, pero no lleva. Ese es el problema que tienen, el mayor inconveniente por el que están pasando.
24: Bien.
25: ¿No?
24: La verdad es que viene genial este informe, Pablo, porque además lograste un datito que me parece importantísimo. No datito, dato. De que pueden llegar a avanzar este marketplace en el centro de Mendoza con los comerciantes para darles esa salida digital que evidentemente están necesitando, ¿no?
25: Y que necesitan, porque vos a través de esa página vas a poder ver qué querés comprar, quizás lo compras directamente, te puede llegar quizás a casa, bueno, ese quizás una ayuda y que está necesitando el microcentro, ¿no?
24: Sin duda, sin duda. Gracias, Pablo.
25: A ustedes.
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24: Día de sonda, día de árboles que se caen, de árboles que terminan perforando techos. Está Matías Pascualetti con este tema. Volvemos a contactarlo. Hola, Matías, contanos.
12: Bien, Rosana, estamos en el departamento de Las Heras, el más afectado por el viento sonda. Lo que decíamos, en esta casa de la calle José María Videla, les comentaba más temprano, cayó una rama de un árbol en el techo y ha roto, le ha perforado el techo a esta vivienda, en una vivienda donde vive una abuela, una señora mayor, y su hijo. Es más, ella estaba durmiendo al momento en que la rama le perforó el techo. Lo van a ver ustedes ahí en las imágenes que hemos enviado para compartir en el streaming. Lo cierto es que son tres árboles. Nos dice la gente acá que hace como 20 años que no le entra agua a estos árboles. Están totalmente secos y, claro, se van, según el viento, van cayendo ramas. Había pasado en otro sonda anterior con otra parte de la vivienda donde también cayó una rama y en este caso cae la rama y perfora el techo. Abuela, ¿cómo le va? Buen día. Buen día. Estaba durmiendo usted al momento de que le cayó la rama.
13: Sí, yo estaba durmiendo y se ve que el golpe me despertó, pero yo no ni sabía, porque recién vi cuando me levanté y voy caminando para salir de la pieza y veo todo eso y uy, ¿qué pasó? Y miré por arriba y vi el techo.
12: Está el techo agujereado y los escombros a los pies de la cama.
13: Claro, vi los escombros ahí a los pies de la cama y uy, no sabía yo qué había pasado.
12: Se han hecho el reclamo por estos árboles secos que son de la vecina, pero bueno, se notan que están secos, sí, totalmente.
13: Bueno, ahora hemos llamado a Defensa Civil, llamaron mi nieta, y bueno, han quedado de venir a ver qué pasa, qué van a hacer.
12: No, pero no ha venido nadie todavía.
13: No ha venido nadie.
12: La policía nomás.
13: Vino la policía nada más para verificar si era cierto el reclamo que estamos haciendo.
12: ¿Su nombre, abuela?
13: Soy Florinda.
12: Florinda, doña Florinda.
13: Sí, doña Florinda.
12: La buena.
13: Pero no Florinda Vez.
12: Ah, claro.
13: Soy Florinda Mancilla.
12: Florinda Mancilla. Aquí de este domicilio se lo toma con buena onda, por lo menos la abuela Rosy, porque la rama le agujereó el techo de la pieza, ha quedado los escombros, está la rama y ustedes lo veían en el video arriba del techo. y están aguardando porque vengan a sacarla, ¿no?
24: La verdad
12: y a ver
24: que
12: cómo van a reparar este techo.
24: Admiramos que se lo tome con ese humor porque sí. La verdad es que es tremendo cómo ese árbol le ha perforado el techo y además cómo se ven esos escombros muy cerquita donde ella estaba durmiendo. Afortunadamente no tuvimos que lamentar ningún daño para ella en lo físico, pero pudo haber sido, ¿no?
12: Exactamente, además es una vivienda precaria, hoy no tienen ingresos como para arreglar ustedes el techo.
13: No, imagínese la situación que se está pasando, no, y tampoco no puedo, mis familiares, mis hijos, ayudarme mucho.
12: Uh-huh. Y bueno, esperamos una manito ahí de...
13: Sí, esperemos a ver qué pasa, de si el municipio me puede ayudar, no sé. No sé qué pensar.
12: ¿Imagina alguna solución vamos a encontrar para vos, Florinda?
13: Yo espero una buena solución. Confío en el Señor.
12: Muy bien. Te vamos a ayudar. Te prometemos que te vamos a ayudar. Esta es la situación, Rosy, en la calle José María Videla, 1087 de Las Heras. Esta rama que ha caído sobre el techo y le perforó el techo a Florinda y le cayeron los escombros en los pies de la cama. Así que, bueno, está esperando por Defensa Civil o el municipio de Las Heras para que vengan a relevar los daños y darle una mano porque, bueno, está avecinan lluvias y este techo está dañado.
24: Sin duda. Ojalá que nos estén escuchando la Municipalidad de Las Heras justamente para ayudar a esta señora que ha tenido tremendo daño en su techo y que pudo haber sido mucho más grave. Gracias, Matías. Nos volvemos a comunicar y ojalá, insisto, que estén escuchando como para darle la asistencia que necesita.
12: Abrazo.
24: Abrazo. Chau, chau.

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0: 11:33 minutos, 15 grados, 9 décimas la temperatura, la humedad 58%.
1: El sonda se extenderá hasta la tarde y luego se espera el ingreso de un fuerte frente sur.
0: Este último comenzará al mediodía en Malargüe y alcanzará la zona norte y este entre las 15 y 16 horas.
1: Es un nuevo frente que impactará con velocidades promedio de 40 a 45 kilómetros por hora y se mantendrá activo durante toda la noche y la madrugada del jueves.
0: Caputo dijo que el nuevo programa de créditos hipotecarios financiado por ANSES reactivará la economía a través de la construcción.
1: El gobierno utilizará 2 billones de pesos del Fondo de Garantías de Sustentabilidad para licitar plazos fijos a largo plazo y así permitir que los bancos extiendan el financiamiento al público.
0: La iniciativa busca brindar soluciones habitacionales a unas 18.000 familias mediante créditos que cubrirán hasta el 75% de la propiedad, con un tope de 150.000 UVAs, unos 200.000 dólares, y una tasa máxima del 7,5%.
2: Por un lado vamos a empezar a ver desarrolladores que van a tener acceso a financiamiento en dólares, a tasas mucho más accesibles, de manera que puedan desarrollar nuevos proyectos. Y por otro lado, vamos a estar contribuyendo a que se genere una mayor demanda, dado el impulso que vamos a lograr ahora a través de estos créditos hipotecarios. Va a dar un gran impulso en particular a la industria de la construcción, que como ustedes saben es un motor también muy importante de la economía y venía rezagada.
1: La venta de combustibles cayó por sexto mes consecutivo y acumula una baja del 9% en lo que va del año.
0: Según la Secretaría de Energía de la Nación, el sector solo registró una mejora en el despacho de nafta y gasoil en enero.
1: Estados Unidos suspende las citas para visas en todas las embajadas y consulados del mundo.
0: La administración de Trump dispuso la paralización de los turnos y el Departamento de Estado explicó que la medida responde a la implementación de una nueva capacitación para personal consular.
1: La duración y el alcance de esta medida todavía no fue detallada.
0: El objetivo es reforzar los criterios de evaluación para descartar a solicitantes que sean considerados susceptibles de depender de prestaciones públicas en este país.
1: 16 grados, la temperatura actual, humedad 60%, el pronóstico indica cielo mayormente nublado, ascenso de temperatura y una máxima de 25 grados.
0: Somos Mayra Gelbes y Federico Salazar, esto fue Informe Newell.
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1: 11:40 minutos, seguimos en esto que es Mañana es Mejor. Y tenemos la visita de Barbarita Vila, porque hace unos días atrás, justamente el 24 de agosto, se dio un reconocimiento a la Fundación Grupo América en el Senado por todo este trabajo que vienen haciendo y por toda esta gran colaboración que hacen con los más necesitados, con los mendocinos que más lo necesitan. ¿Cómo estás, Barbarita? Buen día.
2: Buen día, ¿cómo están? Gracias por invitarme.
1: Muy bien. Bueno, contanos un poco qué representó este reconocimiento para la Fundación, también, por supuesto, para Daniel Vila como empresario destacado del 2025. ¿Qué representa para ustedes?
2: Bueno, la verdad que para mí es un orgullo enorme recibir este reconocimiento, porque en este trabajo de la solidaridad, donde uno lo hace de manera desinteresada, ¿no?, recibir un reconocimiento es un mimo al alma y es un indicador de que las cosas las estamos haciendo bien, de que vamos por el camino correcto. Llevamos 23 años de recorrido, lo cual no es algo menor también, y que te reconozcan el trabajo es gratificante. Pero bueno, es eso, es seguir con más fuerza, con más ganas, por el mismo camino en el que venimos, que la verdad que es hermoso.
3: Barbarita, en estos 23 años que están trabajando, ¿qué cambios has visto en la asistencia que ustedes están brindando como fundación?
2: Bueno, recién le contaba a los chicos que nosotros en un primer momento, yo llevo al frente de la fundación 8 años, lo cual soy relativamente nueva, al lado de los 23 que tiene. Pero anteriormente las obras que hacíamos o los casos que atendíamos eran de mayor impacto, de gran alcance en la comunidad en la que trabajábamos, en el departamento en el que estábamos. Y hoy en día hemos ampliado eso un montón, porque antes nos limitábamos por ahí a trabajar con los fondos recaudados en Vendimia Solidaria, que es una vez al año, y con eso trabajamos a lo largo del año. Hoy en día hemos abierto el abanico a campañas que hacemos propias, campañas que hacemos con otras fundaciones. Trabajamos mucho, obviamente, con la parte pública, porque es la única forma también de poder hacer. Pero tenemos campañas como la donación de sangre, claro. Tenemos la campaña del Refugio Azul, tenemos la campaña de Frío Cero, estuvimos en la Expo Boda también. Entonces es

0: Y está buenísimo. Y cuando no tenemos el recurso para hacerlo nosotros mismos, como por ejemplo un caso puntual de algún chico que necesita una operación, necesita fondos y demás, los tenemos a ustedes, que son nuestro respaldo, nuestro grupo de medios, que es el puente para que la gente que está viendo en su casa pueda ayudar a esa persona. Entonces, lo canalizamos por ahí, si no tenemos el recurso económico. Pero hemos ampliado un montón la ayuda, la verdad, por suerte.
1: Decíamos fuera de aire, perdón, que la fundación ha logrado llegar a uno de cuatro mendocinos. Y eso no es poco, ¿no? Digo, en cuanto al alcance. Pero también queríamos ver desde tu mirada y desde la realidad con la que ustedes trabajan todos los días, ¿qué foto están viendo? ¿Cómo está el mendocino, ese mendocino que no llega a fin de mes, ese que necesita justamente de este respaldo que le puede, o esta ayuda, o esta campaña que puede llegar a hacer la fundación?
0: Está difícil, creo que es lo que estamos viendo todos. A nosotros cada vez nos llegan más casos por cualquier medio. A mí me escriben por WhatsApp, por Instagram, por mail, por gente que conozco. La verdad que justamente por eso no tratamos de no tomar casos particulares porque es imposible poder tomarlos todos. Pero la verdad que está difícil. Yo creo que el gobierno está haciendo su parte, pero no es suficiente porque no puede llegar a todos lados. Entonces me parece que lo importante es que cada uno, desde el lugar que ocupa en la sociedad, aunque crea que no vale nada su ayuda, aunque crea que no es suficiente, lo haga igual. Aunque crea que una campera que pueda traer a frío cero y no puede traer un bolsón para nuestra campaña, no significa nada, para nosotros significa un montón porque es una campera que una persona no tenía antes.
1: Claro.
0: Un par de zapatillas, un cochecito, lo que sea. Todo ayuda, la verdad que la necesidad es grande y con cualquier cosa material, económica, lo que sea que alguien nos pueda dar, hasta la contención psicológica.
1: Que es un
0: Es
1: montón, que es
0: importantísimo.
1: un
2: Ahí
1: montón.
2: métete un poquito más. ¿A
0: Sí.
2: qué te referís con esto?
0: A nosotros ahora empezamos a trabajar también con una asociación que se llama Conciencia, y que también son psicólogos que nos ayudan en temas de niños, temas de, no sé, de cualquier tipo de, por ejemplo. Firmamos hace poco un convenio con el Ministerio de Salud y Fundavita también para equipar una sala oncológica de niños que pasan del Hospital Noti al Central, porque son niños. A partir de los 15 años, en el
1: Claro.
0: Noti no le dan más asistencia
1: Claro.
0: oncológica ni
1: Sí.
0: tratamiento y pasan al Central. Vos imaginate, un niño que está en la etapa de adolescencia con semejante enfermedad, transitándola, pasar de un hospital donde tiene contención, donde los médicos van, le hablan, tiene psicólogos, a una sala del Hospital Central con una persona de 60 años al lado en tratamiento oncológico también, pero con
2: Con
0: 15 años.
2: una realidad
0: Son
2: completamente
0: niños.
2: diferente.
0: Entonces, bueno, también se sumaron los psicólogos a hacer la parte de contención a esos niños. Entonces, no es solo lo material, es cualquier trabajo, profesión, cualquier persona que quiera ayudarnos, a nosotros nos va a servir un montón. No es solo la ayuda material. Hay ayuda humana también, ¿no?
2: Tiempo.
0: Gente, tiempo, gente en el Refugio Azul que se ofrece para ir a cocinar.
1: Claro.
0: Es un montón. Nosotros les damos los insumos, todo, pero la gente se ofrece para ir a estar con las personas del refugio que están en situación de calle, a tener una charla, a conversar con ellos, ver, nada, hacerles ver que son personas también y que uno los tiene en cuenta. Entonces,
1: Recordanos, Barbarita, aquellos que
0: sí.
1: quieran colaborar con la fundación, ¿cómo tienen que hacer? ¿De qué manera nos hacen llegar, ya sea desde lo que decías, una campera, una zapatilla o algún tipo de propuesta de quizá colaborar con su profesión?
0: Nosotros en nuestro Instagram de Fundación Grupo América tenemos todos los medios de contacto que nos pueden escribir un correo, estamos un mensaje por Instagram directamente, estamos siempre atentos a nuestras redes para ver cuáles son los casos que nos llegan y bueno, tratamos de responder todos, la verdad que se hace un trabajo diario, día, noche, no tenemos horario de trabajo, no es que entramos a una hora, estamos todo el tiempo viendo qué cosas surgen. Y bueno, nos pueden contactar por ahí, cualquier ayuda a nosotros nos sirve.
1: ¿Y hay alguna demanda en particular que vos digas esto es lo que más nos está pidiendo el mendocino como para que también llegue a aquel que tal vez puede colaborar?
0: Principalmente yo creo que siempre es, ahora que ya pasó el frío, era el frío, la campaña de Frío Cero fue un éxito, por
1: Sí, lo
0: suerte,
1: vimos.
0: y hoy en día yo creo que es el plato de comida. El plato de comida es funda y la leche para los niños. Creo que eso es importantísimo. ayudar también a nosotros, colaboramos con comedores, llevamos, también hacemos la campaña en Independiente Rivadavia, todos los partidos que jugamos de local recolectamos

0: alimentos. La gente nos lleva y sorteamos una camiseta de los jugadores y esos alimentos los vamos repartiendo a distintos comedores cada vez que tenemos un partido acá de local. Entonces estamos permanentemente haciendo acciones para eso. Nos pueden contactar, nos pueden traer lo que sea, nos va a servir.
1: Si tuvieras que hablarle al mendocino que puede llegar a colaborar, ¿cómo tratás de convencerlo para que justamente pueda dar ese paso?
0: Mira, yo tengo la suerte, para mí lo más lindo de este trabajo que yo tengo, que me toca estar al frente de la fundación, es que me hace sentir humana, me hace sentir más humana, me hace tener los pies sobre la tierra, me hace ver más allá de mi propia realidad y me hace darme cuenta que mi realidad no es la de todos. Nuestra realidad no es la de todos. Hay gente que la está pasando muy mal. Y eso me hace despertar, ¿no? Me hace ver que no todos tienen nuestra suerte y que siempre hay algo por hacer. Yo me pregunto todos los días qué puedo hacer para que esa persona no la pase mal. Incluso es hasta un mensaje que trato de mostrarle a mis hijas. Las llevo a determinadas acciones. Fuimos a la Casa Cuna para el Día del Niño y era esas mismas entregarle un juguete a un niño y ver la sonrisa. Y no es, ay, quiero otra cosa, no quería esto, quiero más. No, eso es lo que hay. Y el niño era una sonrisa de oreja a oreja gigante. Feliz. Mis hijas entregándole los juguetes, viendo a las reinas, tocándolas. Era como, nada, hacerlas humanas, ¿no? Entonces, que la gente entienda que no hay que dar por sentada la realidad nuestra, que no todo el mundo tiene un plato de comida, que no todo el mundo tiene un abrigo, una casa, una calefacción, estar calentita. No todos tenemos esa realidad y nos puede cambiar en cualquier momento también. Y podemos ser nosotros quienes necesitemos de una mano el día de mañana. Quizás no un plato de comida, pero quizás necesitamos una donación de sangre, quizás necesitamos, no sé, un tratamiento. Nunca se sabe del lado de la vida. La vida te sorprende, sí, claro, para bien y para mal. Entonces, así como hoy estamos acá y estamos hablando, el día de mañana no sabemos cómo podemos estar. Y siempre está bueno darle una mano al otro. De lo que sea que nosotros tenemos, podemos ayudar.
1: Nos quedamos con eso. Mil gracias, Barbarita.
0: Gracias a ustedes por invitarme.
2: Y volvemos a felicitarla, sí, claro, porque claro, el Senado también la distinguió por mujer destacada, a su papá, el doctor Daniel Vila, como empresario destacado, y a Pérez Colman también como empresario del
0: así
2: año.
0: Es, así
2: que
0: es.
2: Felicitaciones para todos.
0: Gracias.
2: Gran trabajo.
0: Gracias. Y este premio no es solo mío, sino que también es de todo el equipo de la Fundación. El reconocimiento es a mí, porque soy quien está al frente, pero somos 6 mujeres que trabajamos todo el día.
1: Y los vemos. Y los vemos a diario.
0: Gracias.
1: Gracias, Barbarita. Barbarita Vila mostrándonos esto de que te hace más humano de poder colaborar y darle una mano al otro que realmente lo necesita, a ese que hoy está pasándola muy mal y tal vez a vos no te cueste demasiado y termines arrancándole una sonrisa o, por qué no, haciéndole un poquito más llevadera a su vida. Si podés, dale, colabora.

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14: minutos, seguimos en este Mañana es Mejor y queríamos meternos con un tema que a nosotros nos atravesó en su momento, nos sigue atravesando porque no aparecen las respuestas, porque más allá de que haya intervenido la justicia, a mi modo de ver intervino tarde y mal, y por eso vamos a retomar el caso de Loan Peña, porque sobreseyeron a los principales acusados por el delito de trata. Contanos, Marcela.
15: Claro, cuando ayer leíamos este título, todas las alarmas se encendían, porque dijeron, ¿cómo lo sobreseyeron? Es solamente por el delito de trata de personas. Uh-huh. De todas maneras, la justicia va a seguir en el juicio por ocultamiento, sustracción y ocultamiento de menor. La jueza federal de Goya Corrientes, Cristina Poser Penso, sobreselló a 8 de los acusados. La mayoría de ellos están en lo que se denominaba el grupo del almuerzo. Por el delito, como te decía, de trata de personas, que era una de las hipótesis principales después de la desaparición del menor. ¿Por qué lo descartan? Porque no hay pruebas de que realmente el niño haya sido entregado, claro, a otra persona. Es decir, hasta el día de hoy lo único que se sabe es que desapareció. Si quieren dejar en claro también desde la justicia federal y específicamente la jueza Poser Penso, que la desaparición del niño no fue accidental. Es decir, no se perdió.
14: Está claro. No se perdió solo y no está en un pozo.
15: Sí, y que el fin de ciertas personas era sustraer al menor y ocultarlo, que eso para la jueza al menos está acreditado. Por eso sigue el proceso en ese sentido.
14: Ahora, qué finito esto que estás marcando, porque vos decís, el fin de la desaparición de Loan era sacarlo de su familia y ocultarlo.
15: Sí, pero ¿cuál era el fin último?
14: Claro, porque el móvil. Porque el móvil es muy finito esto con la trata de personas. Porque
15: totalmente.
14: Si no es trata, ¿qué es?
15: ¿Y dónde está?
14: Claro.
15: Es decir, porque si vos hablas del peor final, que es un homicidio, no tenés el cuerpo tampoco.
14: Claro.
15: Es decir, que el destino del menor sigue siendo un misterio. ¿Quiénes han sido sobreseídos por el delito de trata de personas? María Victoria Callaba y Carlos Pérez. El matrimonio que es el más complicado, sí, diríamos, junto con Laudelina Peña, que es la tía. ¿Por qué son los más complicados? Porque los perros encontraron rastros odoríferos, es decir, el olor del menor, en una camioneta y en un auto que ni siquiera había estado en ese almuerzo, en ese, uh-huh, en esa zona. Entonces, ese matrimonio, Walter Maciel, que es el comisario que, según dicen, obstaculizó todo el procedimiento, permitiendo que en las horas siguientes a la desaparición, si alguien se lo llevó, pudiera salir de esa zona con el niño sin ningún inconveniente.
14: Claro.
15: Laudelina Peña, que es la tía, Antonio Benítez, también el esposo, es tío político del menor, Daniel Ramírez y Mónica del Carmen Millapi, que son amigos que estuvieron en ese almuerzo, y Francisco Amado Pérez, que ya él está casi desvinculado de la causa, porque era un policía retirado que se decía que era informante del comisario Maciel. Uh-huh. Es decir, él también ha sido sobreseído en este sentido, pero como te digo, el juicio va a seguir, porque la desaparición del menor, como dice la jueza, no fue algo accidental, así que tienen que seguir.
14: Bien, la verdad es que hay dudas tremendas respecto de este caso, más allá, obviamente, la primera incógnita es dónde está Loan, pero más allá de eso, que es lo clave, es cómo se va desarrollando estas instancias judiciales y fundamentalmente esta forma de resolverlo, ¿no? Porque vos decís, lo sobreseyeron porque estaban acusados de delito de trata y esto no es trata. ¿Y si no es trata, qué es?
15: Sí.
14: Porque supongamos eso que vos marcabas bien, que este sea el peor, que haya tenido el peor desenlace y que Loan esté muerto. Pero tal vez la muerte haya sido una consecuencia de algo que salió mal.
15: Sí.
14: No el fin último de que Loan desapareciera.
15: Es que van como descartando situaciones, por ejemplo, al matrimonio de Pérez, ¿no? Del matrimonio de Callaba y Pérez, lo que primero también le habían dicho que había abandono de persona, como que habían,
14: sí,
15: atropellado al menor,
14: sí,
15: y se habían dado a la fuga cargando el cuerpo. Eso también se desestimó porque las pericias no indican que hubo un accidente ni dónde está el niño tampoco.
14: Claro.
15: Es decir, lamentablemente, en el caso de esto que vos decís, si no es trata de personas, ¿qué es? Hay otro abanico de posibilidades, pero la justicia no te condena nunca por indicios, sino por,
14: claro,
15: pruebas.
14: Sí,
15: entonces, no tienen pruebas de que el niño haya entrado en el circuito de trata de personas, que haya sido entregado a otro con ese fin. Por lo tanto, lamentablemente, desestiman esa hipótesis. Todo lo que queda es, uno, los más complicados, como te decía, es el matrimonio de Carlos Pérez y de Callaba, de María Victoria Callaba, el comisario Walter Maciel, porque varios de los policías que actuaron en primera instancia bajo sus órdenes daban cuenta de indicaciones bastante confusas, ¿no? También todo lo que sucedió cuando plantaron el botín, la zapatillita de Loan en ese lugar, y la otra que está muy complicada es su tía Laudelina, que fue la que dijo que encontró el botín y después se supo en realidad que lo habían plantado, entre comillas, ¿no?
14: Vamos a seguirlo. La verdad, la justicia tiene mucho para contarnos y para respondernos en el caso Loan. Dale.
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0: 12, un minuto.
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0: 12:02 en todo el país. En Mendoza, 16 grados la temperatura, la humedad 60%.
1: Suspenden las clases presenciales en La Valle, Potrerillos y La Carrera.
0: La medida es para el turno tarde debido al sonda. En el resto de la provincia, el servicio educativo se brinda con total normalidad.
1: Una rama cayó sobre una casa de Las Heras y provocó daños en el techo.
0: Ocurrió en una vivienda precaria ubicada sobre calle José María Videla al 1087.
1: Afectó la habitación de una mujer adulta mayor que afortunadamente resultó ilesa.
2: Soy Florinda. Sí, yo estaba durmiendo y se ve que el golpe me despertó, pero yo no ni sabía porque recién vi cuando me levanté y veo todo eso y uy, ¿qué pasó? Y miré por arriba y vi el techo. Ahora hemos llamado a Defensa Civil, han quedado de venir a ver qué pasa, qué van a hacer. Vino la policía nada más para verificar si era cierto el reclamo que estamos haciendo.
0: Ya son 5 las víctimas fatales por el accidente en la ruta 60, casi variante Palmira.
1: Martín Tillar, de 52 años, conductor de la Volkswagen T-Cross, falleció este miércoles tras permanecer internado en grave estado en el Hospital Lago Mayor a raíz del choque frontal ocurrido el domingo 16 de agosto en Maipú.
0: La tragedia ya se había cobrado la vida de sus familiares a bordo, su hermana Ariadna Tillar y sus sobrinas Juana y Rosario Mazó, así como el conductor del Peugeot 504, el exárbitro Oscar Fernández Mercado.
1: Florencia Beta Lemi, pareja de Martín Tillar, quedó como la única sobreviviente de la tragedia. La mujer permanece internada en el Hospital El Carmen bajo cuidados intensivos.
0: Más de 100 clínicas paran contra el PAMI en Mendoza y otras 3 provincias.
1: La medida es por 48 horas este jueves y viernes en reclamo por el retraso de los aranceles y la mora a los pagos de la obra social.
0: Incluye clínicas, sanatorios, hospitales privados de Mendoza, Buenos Aires, Córdoba y San Juan.
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1: El Manchester City va por Enzo Fernández.
0: El club vuelve a la carga por el mediocampista argentino y en las próximas horas se elevará a 120 millones de euros la propuesta para concretar su llegada antes del cierre del mercado de pases en Inglaterra.
1: El jugador se ausentó este miércoles en el entrenamiento del Atlético de Madrid por una indisposición, según informó oficialmente el club español.
0: 16 grados la temperatura en Mendoza, la humedad 60%, el pronóstico anticipa mayormente nublado, ascenso de la temperatura, sonda en el llano y nevadas en la cordillera, la máxima estimada 25 grados.
1: Somos Pablo Gerardi y Mayra Gelbes, esto fue Informe Newell.
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1: Hola Niwil, mi nombre es Flavia, 320 las últimas tres. Me encantaría participar para ir a comer pizza. A mí se me complicó el negocio con mi hermano porque compartíamos a una dietética en la cochera de su domicilio. Y bueno, cada vez que teníamos que atender, mis sobrinos salían a la dietética, se comían todo. Entonces, bueno, cuando ya empezamos a compartir esas partes, se puso complicado. Y bueno, a lo largo del tiempo no resultó. Besitos.
2: Escúchenme, la palabra lo dice. Tutela. Los padres tienen tutela y se quedan con la tela.
3: Hola, buenos días. Mira, a mí no me pasa porque la verdad que ya he trabajado con mis hermanos y la verdad que no he tenido nunca ese problema, gracias a Dios, porque siempre se separa la amistad o la familia de la plata. Es como dice el dicho, cuentas claras, conservan una amistad y conservan la confianza de la otra persona.
4: minutos, seguimos en Mañana es Mejor. Titito, contame qué es lo que tiene pendiente la lepra para hoy.
5: Hoy a las 19:15 en el Florencio Sola, la cancha de Banfield, con arbitraje de Andrés Bariano. Pobre Aldo Civi, pobre Independiente, que se van a enfrentar por Copa Argentina. Volcato, Bonifacio, Costa, Studer, Elordi, Gonzalo Ríos, Botari, Florentín, Matías Fernández, Alex Arce y Maxi Salas, los 11 de Alfredo Berti. El ganador va a jugar la próxima instancia ante el ganador de Atlético Tucumán e Independiente de Avellaneda.
4: Bien, vamos a charlar con nuestro amigo Hugo Alazona, ¿te parece?
5: Vamos.
4: Dale.
6: Bancamos el análisis de Hugo Balazone, Grupo Lado Sur, S.A.
5: ¿Cómo le va, señor Hugo Balazone? Buen día.
7: Titito, ¿cómo estás? ¿Cómo va?
5: Bien,
7: bueno, un abrazo grande a Roxana.
4: Bueno, ¿cómo va?
7: Bueno, la lepra va de directo con Atlético Tucumán, que volvió Independiente, Titito. ¿Te acordás del Rosario?
5: Ah, que claro, tenés razón.
7: Lo sacó del cargo a Quinteros.
5: Claro, tenés razón.
7: Una paliza le dio la lepra.
5: Sí, ya está. Obviamente, en los cuartos de final. Tenés razón, claro. Fue el adiós de Quinteros.
7: Exactamente. Produjo un sismo en Independiente, sí, porque claro, le comió cuatro con Atlético Tucumán, con una actuación inolvidable del chico Lamento, la que fue pretendido por Newell's en el último mercado de pases. Bueno, vamos a lo de hoy. Monumental. 21:30, uh-huh. River Independiente Santa Fe.
5: Sí.
7: Da la sensación que si River no clasifica, Coudet se va.
5: Ajá.
7: Así de límite es la situación para River, así de crucial. Anoche River consiguió rescindir el contrato de Germán Pizzella.
5: Sí.
7: Pizzella, para que la gente entienda, cuando llegó a River, mantuvo el contrato que cobraba en Europa. Él era capitán de la Fiorentina y del Betis, cobraba un cachet, un honorario que lo sostuvo en la Argentina. Para River pagarle ese contrato a Pizzella implicó,
5: una erogación importantísima.
7: Un costo operativo impresionante de presupuesto. Entonces, ¿qué hace River? Como Pizzella no le sirvió más, o consideran que no le sirvió más, lo mandaron al container, lo mandaron a entrenar a contraturno.
5: Qué caro le salió el container ese.
7: Quedan cinco jugadores ya, van saliendo de a uno como en la casa de gran hermano, ¿viste?
5: Te hago una pregunta, porque dijiste partido definitivo para Coudet, si pierde, chau.
7: Sí.
5: Si empata y gana por penales River jugando mal.
7: No, zafa. Es pasar para sobrevivir.
5: Bueno.
7: Se ha metido en este lío River solo y Coudet solo, ¿viste?
5: Sí. Bueno, habrá que ver qué es lo que sucede. Y lo que contabas de Pizzella, no es algo nuevo en River, eso. Ha pasado muchas veces. Rambert, por ejemplo, que vino del Zaragoza, si no me acuerdo mal, a Boca. En Boca, lo único que había pedido Rambert es mantener el sueldo. Boca no rindió y le mantuvo el sueldo, no lo quiso seguir pagando y se fue a River con la condición de mantener el mismo sueldo, que en aquella época, si mal no recuerdo, eran $70,000 mensuales, que era una fortuna en la década de los 90. Oh. Y River lo hizo también con Rambert en aquel momento.
7: Mira vos, que lo había comprado el Inter y que tuvo una carrera estelar en su inicio en Independiente y después sí, no pudo sostenerla. Claro.
5: Siendo autor de gol para salir campeón de la Copa, de la Supercopa con Brindisi, con el Palomo Usuriaga, en aquel equipo de Islas y todo ese equipo bárbaro que tenía Brindisi en Independiente.
7: Exactamente. Bueno, la cuestión es que Pesela rescindió con River, buscará destino. No es fácil contratarlo en la Argentina, al menos no, por el contrato que tiene. Veremos cuál será su futuro. Pero bueno, no merecía Pesela, que surgió en River, campeón del mundo en Qatar y demás, tener este tiempo así de discriminación en River, porque justamente aquellos futbolistas que son apartados se sienten discriminados, ciertamente, ¿no?
5: Pasa que yo creo que ese tipo, esa discriminación tiene que ver con lo primero que contaste, con lo que le costaba Pesela a River. Me parece que pasa más por ahí, claro, que por lo futbolístico, más allá de que no rindió en esta última etapa, pero me parece que pasaba más por lo económico que por lo futbolístico.
7: Ah, el objetivo tiene que ver con reducir masa salarial, porque ese salario va ahora para pagarle a las nuevas figuras.
5: Claro.
7: Con lo que cobraba Pesela se lo tienen que pagar a Thiago Almada o a Ángel Correa.
5: Sin duda.
7: O el mismo Otamendi, ¿no?
5: Claro.
7: Esos tres contratos europeos.
5: Sin dudas. Bueno, habrá que estar
7: atentos. Es inédito que River viva y transita por los dos estados. Un estado de opulencia económica, pagando contratos de Europa, teniendo una selección prácticamente en el fútbol argentino y no pudiendo ganar. Eso es muy curioso.
5: Sin dudas. Bueno, vamos a estar atentos todos a lo que suceda esta noche en el Monumental a las 21:30.
7: Exactamente. Así estaremos, así que mañana les voy a contar.
5: Abrazo grande, amigo.
7: Abrazo, que sigan bien.
4: trece minutos. Recién nos preguntaba a uno de nuestros oyentes qué pasaba que se escuchaban varias sirenas en la zona de Casa de Gobierno y la respuesta la tiene Matías Pascualetti, porque hay un reclamo de cuarteles de bomberos voluntarios justamente ahí en Casa de Gobierno. Contanos, Mati.
8: Bien, Rosy, estamos aquí en Casa de Gobierno. Están los bomberos voluntarios de distintos cuarteles de la provincia reclamando por varias situaciones, pero en particular quieren que los reciba la ministra. Quiere que los reciba la ministra Mercedes Ruz a los bomberos. Hay bomberos de Rivadavia, San Martín, Maipú, están los de Tunuyán, los de Los Árboles, que también pertenecen a Rivadavia, están los de San Martín, los de Barriales, también son parte de este reclamo que está llevando a cabo. No sé si se alcanza a escuchar, pero de fondo están sonando las sirenas. Se llama un despliegue policial como si acá viniese, no sé, un terrorista. Son los bomberos voluntarios, digo, sí, por el despliegue que han hecho.
4: Estamos, le
8: han
4: cortado viendo el acceso, un vallado.
8: Han vallado el acceso de los camiones a la explanada de la Casa de Gobierno. Bueno, entonces los bomberos han puesto los camiones en la punta de la Casa de Gobierno, en ambas puntas. Por eso se escucha la sirena tan fuerte. Los camiones están por los dos sectores haciendo sonar las sirenas, porque ya vinieron y les dijeron que los iban a recibir, pero que iban a recibir una sola persona y que no iba a ser la ministra. Bueno, se negaron a subir, quieren que los reciba Mercedes Ruz, entienden que está reunida con Burriesa aquí en Casa de Gobierno y piden la reunión. Ayer la ministra habló cuando fue a la legislatura sobre el tema, le preguntamos sobre, porque claro, cuando hacen la juntan a todos los organismos en Casa de Gobierno para hablar por el superniño que se venían, sí, si bien esta Defensa Civil, no estaban los bomberos y está ese conflicto con los bomberos. Entonces le preguntamos, bueno, ¿cómo es la situación? Dijo que había una mesa de diálogo y que estaba esa mesa de diálogo, y los bomberos dicen, no, esa mesa de diálogo no está y por eso quieren que venga la ministra. A ver, está Facundo, que pertenece a los bomberos de Maipú. Facundo, bueno, están esperando que los atienda la ministra. Ustedes no se van a mover hasta que no los reciba.
9: Exacto, solamente nos han propuesto que nos atienda una secretaria o alguien en mesa de entrada, pero en realidad queremos que nos atienda la ministra, que anoche salió a decir en todos los medios que existía una mesa de diálogo, la cual no tenemos aún. Entonces estamos esperando eso, justamente, que nos atienda la ministra.
8: Bueno, ¿y qué les dijeron? Porque vino alguien a decirle que la iban a recibir, pero que iban a recibir a uno solo.
9: No, vino a decir que solamente van a recibir uno y van a recibir un petitorio. No podemos hablar, no podemos decir nada. Entonces, nos vemos mal. Queremos pasar los organizadores, queremos pasar, contar nuestra realidad, la cual ya tienen conocimiento, porque es el público con conocimiento en todo Mendoza de lo que está pasando.
8: ¿Cuáles son los puntos más importantes del reclamo?
9: El cumplimiento de la ley 7679, derechos para los bomberos voluntarios, no 50.000 pesos de combustible, el combustible necesario para que los cuarteles de bomberos funcionen, tener una mesa de diálogo, generar una dirección de bomberos voluntarios, la cual conozca la realidad de cada cuartel. Hemos visitado 24 cuarteles, los cuales encontramos algunos cuarteles que están andando sobre globos porque no tienen cubierta, y salieron a hacer una inspección. ¿Qué tipo de inspección salió esa defensa civil para que ese cuartel lo tengan operativo o lo hayan recibido? Entonces, hay una mesa con múltiples problemáticas. El sur tiene una realidad que no tiene el centro. Entonces, necesitamos trabajar de otra forma, ni tampoco los recursos. No sirve en una sociedad que cuatro estén bien y 24 estén mal, y que todos los días nos estén pidiendo colaboren con equipamiento, che, no consigo tal cosa, no consigo tal cosa. El bombero es voluntario. El bombero es voluntario, es una persona que está arriesga su vida por toda la comunidad. Y aparte de ser, que asciende a toda la comunidad, ¿saben qué es lo peor de todo? Que nos ningunean, nos dicen que hay una mesa de diálogo que no existe, no lo reciben. Yo quiero saber qué beneficio recibe cada uno de los bomberos que está acá. Y ayer han salido a apretarnos, por eso decidimos hacer un cartel que dice, acá estamos aunque no nos dejen, porque hay municipios a los que salieron a prometer ayer comisarías nuevas y otras cosas nuevas para que apretaran a los intendentes y los bomberos no participaran. Eso salieron a hacer, a comprar voluntades para que los bomberos voluntarios hoy día no estemos acá.
8: Se van a quedar acá.
9: Nos vamos a quedar acá hasta que nos reciba la ministra, a por lo menos al grupo de personas que conforman esta marcha.
8: Todos los cuarteles que están acá están fuera de servicio hoy.
9: Todos los cuarteles están fuera de servicio en un día de viento sonda, sabiendo que tenemos en promedio 6 o 7 intervenciones por día, y nos encontramos con este problema.
8: Ahí está la palabra de Facundo Rossi, si tienen alguna pregunta ustedes de ahí.
4: La pregunta es si tienen algún indicio de que efectivamente los pueda llegar a recibir la ministra Mercedes Ruz, fundamentalmente por esto que acaba de marcar, ¿no? Porque es un día clave en el que muy probablemente, ojalá no, pero muy probablemente necesitemos de los bomberos voluntarios de distintos cuarteles que están ahí en medio de ese reclamo en Casa de Gobierno. Entonces, tal vez si se diera este diálogo, si tienen algún indicio de que este diálogo se puede llegar a concretar hoy, como para que puedan descomprimir esta situación.
9: Por supuesto. Cuando el diálogo esté y nos vayamos con una tarea, una agenda, futuro, planificada de todo lo que hemos solicitado, nosotros levantamos porque la comunidad nuestra nos necesita. El bombero y las instituciones están todos los días para la comunidad. Un día estamos fuera de servicio para que se nos escuche y nos han bloqueado en la Casa de Gobierno. Tengo toda la entrada tapada como si fuéramos delincuentes. Y no somos ninguno delincuente, son solamente bomberos voluntarios que vienen a pelear por su derecho. Es una vergüenza que hayan hecho esto. Cuando vemos otro tipo de manifestaciones y no pasa esto, es una vergüenza.
4: Vamos a estar pendientes, Matías, como para poder saber si esto efectivamente logra tener eso, una mesa de diálogo, que es lo que están pidiendo los bomberos voluntarios.
9: Una mesa de diálogo y volver a hacer lo que nos apasiona a nosotros, a estar al servicio de la comunidad.
4: Perfecto.
9: Volver a cada distrito, a estar para todos.
4: Nos consta, porque lo venimos contando, y Matías Pascualetti es uno de ellos. Así que vamos a estar pendientes de que esto pueda llegar a concretarse y ojalá esto se comprima.
9: Y sí. Todos los oyentes, 90% de la intervención, entre el 80 y 90% de la intervención en la provincia la tiene bomberos voluntarios. Somos 700 personas que figuran en el listado oficial del RT de la Casa de Gobierno y son 700 bomberos que están.
4: Gracias por este contacto, Mati. Lo seguimos de cerca.
8: Bueno, ahí está Facundo del cuartel de Maipú. Se van a quedar aquí, están las sirenas a tope en las dos cabeceras de la Casa de Gobierno, que están valladas para que no pasen los camiones, y los bomberos aquí en la explanada, Arroyo, esperando que los reciban.
4: Bien, vamos a tratar de comunicarnos también con la gente del Ministerio a ver si efectivamente esta mesa de diálogo se puede llegar a dar. Gracias, Matías.
8: Hasta luego.
4: Nos llegaba recién un dato, estábamos muy muy preocupados todos nosotros y ocupados, digo, porque se dio una reunión hace escasos días del gobernador con los intendentes respecto de qué vamos a hacer o qué tipo de tareas o qué tipo de alertas podemos llegar a encender cuando puedan llegar esas tormentas que aparentemente se avecinan por el Super Niño. Dicen algunos que pueden llegar a estar de octubre en adelante, pero justamente nos sorprendió una data que acabamos de ver y tiene que ver con el desborde de un río en Nepal que ha generado un centenar de muertos ya, Marcela.
10: Sí, al menos son 95 muertos y aproximadamente unos 500 turistas que están desaparecidos en Nepal. ¿Qué pasó? Lo que se sabe hasta ahora es que hubo un bloque de hielo muy grande que cayó sobre un río y que esto fue lo que produjo ese desborde en el distrito de Rasuwa. Arrasó si tenemos los videos y lo pueden ver en distintos medios, arrasó todo lo que se encontraba, desde autos, camiones, casas, viviendas destruidas completamente, puentes. Por lo tanto, ahora están trabajando los agentes de los distintos servicios de seguridad, pero lo que dicen desde Nepal también es que hay muchos agentes que no pueden contactarse, es decir, que podrían estar también dentro de los desaparecidos. Por el momento se han recuperado una veintena de cuerpos, y todo esto se agrava porque también el deslave de este río ha llegado incluso a la frontera con el Tíbet, donde en el Tíbet estaban en este momento en una procesión religiosa, que por eso también había mucho movimiento turístico.
4: De personas,
10: claro. Es decir, que falta todavía contabilizar cuántas víctimas fatales puede haber del lado del Tíbet. Lo que dicen es que fue completamente repentino. Atribuyen, fíjate que todavía las causas están siendo muy, muy analizadas y minuciosamente analizadas también, porque también lo que dicen que este río, el río Bote, podría haberse visto afectado entonces con un bloque de hielo que cayó, y dicen que ese bloque tal vez fue por un sismo de 4.4 en la zona.
4: Caramba, está todo concatenado.
10: Está todo concatenado. También, por supuesto, el tema del deslave y de no tener contención en ningún momento por el tema del cambio climático también estaría afectando. Pero en este momento están pidiendo y están solicitando a todos los países que puedan colaborar con ayuda no solamente para el rescate, sino también para la asistencia médica. Tienen 19 helicópteros tratando de llegar a distintas zonas, porque muchos, advirtiendo lo que iba a pasar, iban subiéndose a los montes más elevados que pudieran.
4: Claro.
10: Y han quedado atrapados en ese lugar, y además hay ciudades que también están aisladas porque se han roto puentes o caminos directamente.
5: Las imágenes son tremendas.
10: ¿Cómo?
5: Las imágenes son tremendas.
10: No, las imágenes son terribles porque aparte, ¿para dónde corres cuando te encuentras así? Y fue sorpresivo.
5: Están todos corriendo y... baja con una velocidad.
10: Sí, y arrasa con
5: todo.
10: Y no es solamente agua, sino que es barro y piedras. Exactamente.
5: Y todo lo que arrastra en su camino.
4: Lo que lo hace más letal, ¿no?
10: Exactamente, sí. Y lo que sucede es que, bueno, están pidiendo ahora ayuda directamente a la Unión Europea, porque lo que ya Ursula von der Leyen, que es la presidenta de la Comisión Europea, inmediatamente se ha puesto en contacto con las autoridades de Nepal, porque dice que ya están listos para movilizar ayuda europea, porque, como decía Titito, las imágenes que ves son daños devastadores.
4: ¿Sí? Son tremendas. Hablando justamente de lo que puede llegar a generar el calentamiento global, del que algunos decreen, y este fenómeno de este lado, del lado que nos toca a nosotros, el fenómeno del Niño. La verdad es que este tipo de imágenes deberían hacernos reflexionar, ¿no? Con lo que nos toca a nosotros, que es lo que decíamos en estos días previos. Si tenés la chance de colaborar con no tirar basura a los cauces, con tratar de cuidar esa infraestructura, lo decíamos y lo mostraba también, nos mandaba una fotito el Mati Pascualetti cuando hablábamos de eso, el estado de los canales, en donde mucha gente cree que es un basural a cielo abierto, donde van a un gran contenedor. Cuando vas a tirar la basura ahí, estás poniendo en riesgo tu casa, tu vida, la de tus vecinos, si es que nos llegara una tormenta como la que se está previendo por el Super Niño.
5: Decime hoy a la mañana, respecto de lo que vos estás diciendo ahora y pidiéndole a la gente, con el viento sonda, la Panamericana, a la altura del Deser, volaban bolsas, volaba basura, volaban papeles, pero no uno o dos, parecía una escena de película. Era impresionante la basura que volaba con el viento sonda. Esa basura estaba tirada en la calle.
4: Totalmente, alguien la tiró ahí.
5: O sea, a ver, por favor, cuidémonos entre nosotros.
4: Totalmente, colaborá con lo que te toca a vos, digamos, con lo que vos podés hacer sin demasiado desgaste de tu parte, ¿no? Solamente con colaborar. Hablando de colaborar, cumplo con algo de información que les debíamos y tiene que ver con los créditos hipotecarios de los que hablaba el ministro Luis Caputo. Los fondos para estos créditos van a salir del ANSES, Marcela, aunque a vos no te guste.
10: Ay, mira vos.
4: De los fondos de garantías de la ANSES, se trata de 2 billones de pesos. Ajá. 2 billones de pesos que van a ir, obviamente, a estos créditos hipotecarios con una tasa mínima de UVA más 7,5%. Recordemos que el UVA sigue la inflación, así que hagan más o menos el cálculo de lo que puede llegar a tener de tasa. El monto, como les digo, es de 2 billones de pesos y el objetivo es que llegue a entre 17.000 y 18.000 familias que puedan llegar a acceder a este crédito para primera vivienda, ¿sí? Uh-huh. Que quede claro que se trata de este tipo de asistencia. Para primera vivienda, los fondos van a salir de los fondos de garantías del ANSES, que tiene como función, como parte de su mandato, hacer plazos fijos en bancos. Lo que se va a estar haciendo es extender el plazo, hacer licitaciones transparentes, dice Caputo, con los bancos para extenderlos a 1 año y 5 años, y esto le va a permitir a los bancos acelerar fuertemente el nivel de créditos hipotecarios. Con lo cual, la propuesta es que puedas acceder a uno de estos créditos. Son 200 billones de pesos lo que se va a estar distribuyendo en todos estos créditos y habrá que ver entonces de qué tipo de viviendas estamos hablando. Aparentemente, por lo que se ha podido ver de esta primera conferencia de prensa, es que son créditos hipotecarios que van a tener una vivienda de un costo aproximado de $106,000. Y una familia, para poder acceder, debería tener ingresos por 3.460.000 pesos y una cuota inicial de 865.000 pesos. Así que saquen sus cuentas si es que tienen intenciones de participar de este crédito hipotecario.

0: es que pasa.
1: Jotita, sí. Metámosle un poquito
2: de calor
1: y de manto de piedad a esto que ha sido muy duro esta mañana pasada por sonda.
2: Bueno, ¿querés que hablemos? ¿Cómo andan con el perreo?
1: Malísimamente, mal.
2: ¿Mal?
1: Yo por lo menos hablo de
2: mí. Yo la miro a la Pato porque sé que la Pato viene. Venís bien con
1: pero,
2: el perreo.
1: Pero mirala a la Mar.
3: Está caída la aplicación.
4: Lo hemos visto.
3: Está caída la aplicación por sonda.
2: Mira, qué curioso. Justo hoy. Aparte se había quedado calladita. La miré y se quedó callada como diciendo que no me mire. Que no
5: es sondeo, no. Sondeo, no perreo.
6: Tengo pruebas fílmicas de la Pato perreando con mi hija.
2: No, si no me cabe la menor duda.
5: Hay muchas más pruebas.
2: Ustedes saben que la semana pasada recordarán que yo les conté que el cantante puertorriqueño Wisin había anunciado la Universidad del Perreo, sí, ¿no? La creación de esta institución académica, uh-huh, que lo que busca es...
5: El programa de estudios me gustaría ver.
2: Bueno, ahí te lo voy a contar. Listo. La preservación y el avance del perreo como una disciplina cultural, artística y científica, dice justamente parte de su presentación en la página web de dice universidadelperreo.com, así se llama.
5: ¿Y el título de qué te recibís?
2: Bueno, vas a ir de a poco conociendo más detalles, Marcela, porque yo les contaba a los chicos que lo único que aparece en la página, que vos ya te podés preinscribir, sí, algunos dicen que ya hay más de 2 millones de personas preinscriptas en esta Universidad del Perreo, o sea que hay mucha gente.
1: Anotate,
2: que quiere,
1: Marcela,
2: perrear. Hablan de que vas a tener cátedras de ritmo aplicado, historia del reggaetón y epistemología, y lo dije bien, del flow. Y además vas a tener un centro de estudios avanzados en cadencia, dembow y cultura urbana, y programas de intercambio y becas para estudiantes de todo el mundo. Esto es lo que conocíamos hasta la semana pasada, con una especie de cuenta en la página, como te digo, de Universidad del Perreo, que va marcando que faltan 7 días, 3 horas, algunos minutos para conocer algo, ¿no? Para que se abra oficialmente la Universidad del Perreo. Pero mucha gente se preguntó, che, hemos sido estafados, porque ¿quién puede creer de la Universidad
1: del Perreo? Hemos sido engañados.
2: Hemos sido engañados.
6: Hay que hacer CBC para entrar a...
2: No hay más detalles, por ahora no. Lo que se conoce es que en las últimas horas Wisin dijo, che, voy a lanzar nueva música próximamente, el 4 de septiembre, la semana que viene. ¿Y cómo se llama el álbum?
5: No.
1: ¿Cómo se llama?
2: La Universidad de Perreo.
6: Claro, ¡chanta, chico en huencha!
2: Escucha, que esto no va a ser solamente, es un combo, va a estar la nueva música, la institución académica y muchas cosas más. Inclusive,
6: ¿dónde está la sala magna?
2: Inclusive dijo que ya está disponible el álbum en una preventa. Si vos ya querés comprar el álbum de Wisin, lo podés hacer, lo podés encargar. Y además dijo que se van a impartir clases presenciales. Yo ya tengo el aval de Montacuto, así que me inscribí.
1: Mira.
2: En San Juan, Puerto Rico, Miami, Florida, Bogotá, Colombia y Ciudad de México. Así que los que quieran ir, se pueden anotar. ¿Qué es lo que conocemos por ahora? Que la Universidad del Perreo parece que va a ser una institución académica, que la lidera Wisin, el cantante, y que hay un álbum que se llama exactamente igual.
5: Qué buena,
2: si
5: la fiesta de graduación.
1: Que es solo una, que si solo una coincidencia.
2: Si nos va a estafar, no lo sé, pero yo...
3: Pero, te sigo hasta posgrado. Mira
2: la licenciatura, mejor.
5: Mirá la licenciada
2: en perreo. Licenciada en perreo.
1: Es doctora. Doctora en perreo. Dale, negrito, dale.
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0: 12.32, 16 grados, 8 décimas la temperatura.
1: Suspendieron las clases presenciales en La Valle, Potrerillos y La Carrera.
0: La medida es para el turno tarde y se debe al Sonda.
1: En el resto de la provincia, el servicio educativo se brinda con total normalidad.
0: Y tras el Sonda se espera un ingreso de un frente sur a la tarde.
1: Comenzará al mediodía en Malargüe y alcanzará la zona norte y el este entre las 15 y las 16.
0: Este nuevo frente impactará con velocidades promedios de 40 a 45 kilómetros por hora y se mantendrá activo durante toda la noche y la madrugada del jueves.
1: Los bancos estiman que la morosidad familiar caerá al 8% a fin de año.
0: El titular de la Asociación de Bancos de Argentina, Claudio Cesario, afirmó que el sistema está bien capitalizado para absorber la morosidad familiar y rechazó cualquier tipo de asistencia o rescate por parte del Estado.
1: Las entidades bancarias contactan proactivamente a los clientes en mora para reestructurar sus deudas y desmienten que las tasas bancarias sean usurarias.
2: A los que se le puede asistir y tratamos de lograr en forma conjunta acercarnos, el mejor consejo que le podemos dar desde acá a tu audiencia que es amplísima, decirle, no se asusten cuando lo están llamando, vayan al banco, siéntense, al banco que sea, público, privado, a donde sea, siéntense, conversen, expliquen cuál es su situación, que el banco les va a tratar de ayudar de la mejor manera posible para que salgan de esta situación, porque es malísimo estar en mora. Te aseguro que usurarios no son, básicamente porque el Banco Central te regula y se informan las tasas y hay un régimen de transferencia en el cual vos estás financiando.
0: El arzobispo de Mercedes, Luján, se reunió con el Papa León XIV y avanzan los preparativos para su visita a la Argentina.
1: Monseñor Jorge Eduardo Scheining mantuvo un encuentro en el Vaticano con el pontífice donde dialogaron sobre la compleja situación social del país y le expresó su entusiasmo por el viaje.
3: El diálogo fue muy fraterno. Los obispos venimos a compartir con León, con Pedro, lo que vive la iglesia. Yo vine para eso y por supuesto entonces charlamos también de la Argentina, charlamos de la iglesia y charlamos de su visita. Me dijo que está con muchas ganas de ir a la Argentina. Es un viaje largo, ¿no? Claro, porque antes va a Uruguay y después va a Perú. Pero lo vi muy entusiasmado, lo vi con muchas ganas.
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0: Barcelona le mandó un mensaje a Atlético Madrid por Julián Álvarez.
1: El presidente Joan Laporta dijo que les gustaría que la oferta fuera aceptada y que el club está dispuesto a negociar si abre la puerta a una venta.
0: 16 grados, 8 décimas la temperatura, la humedad 57%, el pronóstico indica mayormente nublado, ascenso de la temperatura, Sonda en el llano, luego ingreso de frente frío y nevadas en la cordillera.
1: Somos Federico Salazar y Mayra Helves, esto fue Informe Newell.
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1: Buen día, chicos. Tengo muy mala experiencia con las sociedades. Siempre o perdés plata o perdés el familiar. Así que yo recomiendo no socios familiares. Alexis 385 de Uber, participo por la pizza de Tutsi. Gracias.
2: Buen día, chicos de Newell. Quería contarles que yo participé de la sucesión de mi papá. Hicieron una reunión en una escribanía. Me dijeron que firmábamos un papel donde uno se hacía cargo de la casa de mi papá, quedándose con la casa, y nos repartía a todos la parte que le correspondía. Así que yo firmé porque era mi familia, no leí el papel, aunque decía acta protocolar, extra protocolar. Y resulta que después, cuando quise averiguar bien cómo era el papel, era una cesión de derecho que había hecho la familia, en la que yo confiaba con todos mis hermanos, y resulta que me quedé sin nada. Yo cedí todo a título gratuito. Así que la familia, los amigos, todo. Y hoy en día es difícil confiar en cualquier persona. Soy Rosana de Ciudad, le mando un abrazo a todos.
3: Buen día. Quería hacerle un comentario respecto a lo que dijo el abogado de los montos de las cuentas y de los sueldos que son embargables. Yo tengo una cuenta que es de ANSES, que cobro la mínima, y otra cuenta, por algunos trabajos que hago, que probablemente no superan los 600.000 pesos mensuales. Y sin embargo, me han embargado esa cuenta, me la han embargado por ATM, por deuda de inmobiliario. O sea que me parece que los datos que dio no son reales, al menos en mi caso no son reales.
4: Vamos a analizar lo que dice este oyente, justamente para tratar de darle una respuesta concreta de por qué esa cuenta en particular ha sido embargada. Tenemos Patito ganador de... Sí. Este voucher de 50.000 pesos.
5: En Tutsi, para sí. Comer pizza en Tutsi. Martín Usuna es el ganador entonces de este voucher por 50.000 pesos. Y ganó, ¿sabes qué?
4: ¿Qué?
5: No hacer negocios con familia.
4: Es la tendencia indiscutible.
5: La mayoría de los mensajes tendieron a no negociar con familias, ni hacer empresas, ni nada.
4: Bien, hablábamos recién de esta situación que se está dando en Casa de Gobierno, lo contaba Matías Pascualetti, un reclamo de bomberos voluntarios, y queríamos contarles o también escuchar lo que justamente planteaba en el día de ayer la ministra de Seguridad, Mercedes Ruz, respecto de esta situación. Tenemos un audio para que ustedes lo escuchen.
6: A ver, hay una mesa de diálogo, se han reunido varias veces con tanto con el director de Defensa Civil como con el subsecretario de Tecnología. Nosotros estamos ampliando la comunicación efectiva de bomberos voluntarios. ¿Esto qué quiere decir? Bueno, vamos a otorgar sistema TETRA a la totalidad de los bomberos. Creemos que eso va a ser bueno por dos cuestiones. Primero, para mejorar las comunicaciones. Mejorar las comunicaciones con el Centro Estratégico de Operaciones, verificar si están fuera de servicio, si están en servicio. A una parte de bomberos voluntarios, ahora lo vamos a trasladar al 100% de aquellos bomberos voluntarios que estén autorizados, por lo menos autorizados. Aquí hay dos categorías, autorizados y en operatividad, y las dos son muy importantes. Una asociación puede estar autorizada, pero puede no tener el certificado de operatividad, es decir, de que está en condiciones de salir a acudir y a rescatar un incendio, ¿no? Estas dos cuestiones son muy importantes. Hay auditorías en

En este sentido, las está haciendo Defensa Civil, pero bueno, aquellos que estén autorizados vamos a otorgar al 100% esta comunicación. Eso también nos va a permitir saber cuáles son los traslados, cuáles son las necesidades en relación con, por ejemplo, combustible, que hoy hay un subsidio provincial en eso, pero bueno, también teniendo un sistema de comunicación y de trazabilidad creemos que podemos mejorar, y hay una mesa de diálogo abierta, así que la verdad que no hay ninguna necesidad de estar haciendo estas cosas. La mesa de diálogo está abierta, está convocada, se han reunido.

0: Respecto a este planteo, vamos a ver obviamente cómo se termina desencadenando esta manifestación que, como ustedes escuchaban más temprano, está concentrada en Casa de Gobierno. Entendemos que son algunos de algunos de los bomberos voluntarios de la provincia, no todos, pero bueno, vamos a tratar de seguirlo de cerca, obviamente a través de nuestro compañero Matías Pascualetti. Nos llamó la atención un tema que tal vez como padres nos convoca desde otro lugar, y es que un dato que nos traía Marcela Furlano, que en el Reino Unido se investiga si un reto viral para ganar seguidores de TikTok está detrás de dos accidentes que terminaron con más de una docena de muertos, ¿no?
1: Exactamente, sí. El Reino Unido ha iniciado esta investigación. Son dos choques. El último fue el pasado fin de semana en Middlesbrough, en el noroeste de Inglaterra. Allí fallecieron 7 personas, 2 de ellos policías.
0: Sí.
1: ¿Cuál fue el modus operandi, digamos? Era un coche que estaba conduciendo de una manera un poco errática. Comienza una persecución policial. En un momento accede a otra autopista en contramano.
0: Ah,
1: y allí choca con otro móvil policial que evidentemente iba a ayudar a los que estaban en esta persecución. 7 días antes, es decir, una semana más o menos para estos dos choques, 5 jóvenes fallecieron en Dublín, en Irlanda, de una forma similar. Chocaron ellos contra otro auto que llevaba a 3 mujeres y un niño que resultaron heridos. Es decir, que tenemos 12 muertos en una semana y el mismo modus operandi, entrar a una autopista con mucha circulación en contramano. ¿Por qué le pide explicaciones el Reino Unido a TikTok? Porque estos chicos, antes del accidente, subían videos de otras personas o de ellos mismos tratando de forzar una persecución policial. ¿Y cómo lo hacían y cómo lo hacen en estos videos virales que encontraron en sus cuentas? Yendo en contramano. Una absoluta locura. Cuando le piden explicaciones a TikTok, ni siquiera le responden. Y lo que dicen, bueno, al margen de no respondernos, bajen estos contenidos.
0: Claro.
1: No se trata solamente de filtrar algunos contenidos, de protección para los menores. En este caso están glorificando un acto ilícito que ha terminado con 12 muertos en una semana. Bajen estos contenidos. Hasta ahora TikTok no ha respondido tampoco.
0: Es tremendo lo que contás, porque,
1: tremendo.
0: Vos pensás el índice de influencia que pueden llegar a tener algunos que puedan subir estos videos en aquellos que tal vez no tienen demasiado claro el nivel de fatalidad que pueden generar con meterse en contramano en una autopista. Digo, es espantoso pensarlo solamente, aunque parezca increíble, hay quienes buscan seguidores de esta manera y entonces...
1: Sí, porque debe haber, el objetivo es ese, sumar seguidores.
0: Debe haber otros que están pensando en si esa posibilidad es real.
1: Bueno, nosotros en la Argentina hemos visto videos de personas consumiendo whisky y manejando. O
0: sí,
1: si
0: claro.
1: nos matamos, como sí, decía otro.
0: Y mostrando la velocidad a la que iban.
1: Exactamente.
0: Claro.
1: Es decir, no han llegado a este extremo, pero lo que dicen es que las plataformas y lo que está pidiendo el Reino Unido tiene que sancionar y cuidar mucho esto, porque se viralizan y precisamente como vos decís, lo que quieren es sumar seguidores. Estos chicos hacían esto por más seguidores. Ese era el objetivo que tenían. ¿Y cómo forzaban la persecución policial? De esta manera, entrando en contramano en una autopista completamente congestionada, digamos.
0: Claro. Un espanto.
1: Una
0: un
1: locura.
0: Espanto. Pongamos ahí un poquito de manto de piedad, como le gusta decir a mi amigo Julián Imacio, a quien saludamos, pues ya debe estar en casa.
2: Sí,
0: con su bebé Benjamín y su esposa. Claro,
3: hola
0: Benja. Abrazo para Benja, que ya debe estar disfrutando de su casita. Bueno, le pongamos un manto de piedad, le pongamos, como dicen los sanjuaninos, a un manto de piedad, porque vamos a hablar con nuestra amiga, nuestra corresponsal, nuestra colega Conchita Flores, que está del otro lado. ¿Cómo
4: con
0: le va?
4: Noticias.

0: Ahora sí, ¿cómo le va, Conchita? Buen día.
1: Muy buenas tardes, tengan todos ustedes aquí, claro, Conchita, Florida Bolaño Valdés, desde la ciudad de Xalapa, Tzintzicla, Motqui, Tetesco, Santla, cerca de la costa de Mireltlo.
0: Ah, Mireltlo. ¿Vos la conocés,
2: sí,
0: esa
2: hermosa
0: costa?
2: Hermosa costa.
0: Mirá vos. Bueno, si usted dice. Bueno, ¿y qué pasa en Mireltlo hoy, por ejemplo? Nosotros de
1: bueno,
0: este lado
1: Mireltlo,
0: tenemos mucho.
1: No pasa mucho porque es una zona costera por un puerto y zona surfística, entonces es bastante hippie y de fumón.

0: mes, así que no hay mucho para contar, pero sí del resto del mundo.
1: Bueno, entonces metámonos bueno. ahí en el resto del mundo. De este lado, nosotros que contamos, estamos pasados por sonda. Nos despertó a muchos a la madrugada y sigue corriendo sonda por acá, no tanto como esta mañana, pero bueno, es el tema del día. Ahora, allá en Mirelclo o en donde usted quiera contarnos, ¿qué pasa? Cuéntenos.
0: Le contamos, esto no pasa en Mirelclo y pasa en, o pasó, ¿no es cierto?, en Gungadola, África. Se descubrió un grupo de turistas de Galicia que estaban a orillas del Mar Rojo y mientras los demás turistas se bañaban en sus aguas, ellos no lo hacían. Cuando se les consultó el porqué, dijeron que esperaba que se pusiera verde.
1: No iba a suceder, digamos. No iba a suceder y, bueno. Y no, y bueno, que hay gente que es muy respetuosa de los colores.
0: Hay gente que sí, hay gente que no y hay gente que sí. En este caso, estos turistas de la zona de Galicia eran muy respetuosos, muy respetuoso. Y esperaban la posibilidad de poder entrar al mar.
1: Está muy bien, está muy bien. Hay que ir por el respeto de los colores. Si es rojo, es rojo.
0: Exactamente.
1: Bueno, cuéntenos.
0: Esto otro pasó.
1: Bueno, sí. Pasó.
2: ¿Qué pasó?
1: Pasó porque es noticia.
0: Sí. Entonces pasó. Esto pasó en Guadalupe, la ciudad de Florianópolis. Apa. Un sacerdote, Eduardo Sena, de la parroquia brasileña Nossa Senhora Guadalupe, organizó una rifa cuyo premio principal era un automóvil Fiat Argo 0 kilómetros, que terminó ganando él.
1: Epa. ¿Cómo? Él.
0: Se generó un amplio debate en redes, el sorteo denominado Acción Entre Amigos, eso podría haber sido no ya un referente de lo que iba a pasar, realizado el pasado domingo, quedó captado en video. No lo van a poder creer, es blanco, es mío, dijo Sena festejando, mientras la comunidad se reía de lo sucedido. Sin embargo, en internet la reacción fue la contraria, después de cientos de comentarios negativos referidos por la prensa local, como algunos que opinaban que quien lo organiza no participa. El padre optó por anunciar la realización de un nuevo sorteo pautado para este jueves 9 de abril, en donde ganó uno de sus amigos.
2: ¿9 de abril?
1: ¿Cómo 9 de abril?
3: O sea, que ve el futuro.
1: Es un visionario.
0: Estas son noticias que han pasado, esto claro. Pasó todo en abril.
1: El típico. Está bien. Bueno.
0: Es que pero la ustedes vio, no la se habían enterado, por eso se las cuento.
1: Claro, no, está bien.
0: Ustedes
1: no,
0: están con esto del fondo y cosas.
1: Claro. No, y además, bueno, era re reciente.
0: Sí, pero qué suerte el padre, ¿no? Que justo él ganó el Fiat 0 kilómetros.
1: Sí, mucha suerte.
0: Dios está de su lado.
1: Algún contacto con Dios, claro.
0: Exactamente. Nosotros pensamos que es argentino, pero parece que también tiene sucursal en Florianópolis.
1: Bueno, bien por el sacerdote que va a tener 0 kilómetros. Cuéntenos.
0: Ponele. Frulala, Italia. Mastro Antonio Pelacete fue declarado el hombre más feo del mundo en un concurso realizado en el 2025. Si bien habían varios que llegaron a la final, el jurado se inclinó por Palacete al enterarse que unas ratas habían comido todos sus documentos, pero le dejaron la foto.
1: Sí, porque era muy feo. ¿O no?
3: Y sí.
1: ¿Por qué se le ocurre a usted que no se haya comido la foto?
0: Decisiones de las ratas, había que preguntarle, pero en este momento, ¿no es cierto? Es raro preguntarles a las ratas.
1: No hace declaraciones.
0: Pero supongo que debe ser por eso y eso ganó.
1: No estaría haciendo declaraciones. Bueno, Conchita, le agradecemos infinitamente toda esta información que es clave para que nosotros podamos seguir desarrollando nuestro día a día y tenerla usted ahí en. ¿Cómo dijo que? ¿Dónde era que estaba?
3: No, por ahí.
1: Monteclo.
0: Sí, retrocedan en YouTube, bueno, y ahí lo digo bien.
1: Bueno, tenerla ahí es clave, entonces. Le mandamos un abrazo gigante y nos volvemos a escuchar en breve.
0: Nos vemos a escuchar en breve cuando ustedes quieran las noticias aquí con Chita Florida Bolaño Valdés desde la ciudad de Sitasa. Se mezclo, ticlo, toco, mezclo, to, chica, ataque, complejo.
1: Dale. Abrazo, Conchita. Chau.
0: Chau.
1: Nosotros nos despedimos al enorme equipo que tenemos en Mañana es Mejor. Nos quedamos a hacer el pase con nuestro amigo Andrés Gabriel y que tengan una excelente jornada. Cuídense el sonda. Abrazo.
3: Vino modo sonda, ¿eh?
1: Sí,
3: bye.
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0: ¿Cómo le va, Andrés Gabrieli?
1: ¿Qué dice de Villegas?
0: Muy bien, ¿usted?
1: Acá andamos, sondeando.
0: Sondeando.
1: Surfeando el sonda.
0: ¿Lo ha tratado bien el viento? No se ve tan fuerte ahora. Yo no he salido desde que ingresamos a la radio, pero esta mañana cuando llegábamos al multimedio sí estaba fuerte.
1: Sí, en mi zona no pasaba nada hasta ahora y qué sé yo, tampoco me hago mucho lío. Las cosas hay que pasarlas.
0: Sí, total. En la medida en que no. En la medida en que no te afecten de manera determinante, que estábamos contando recién el caso de esta señora que le cayó un árbol y le rompió el techo.
1: Sí, bueno, está bien, son accidentes, pero digo, hay que acostumbrarse a vivir las cosas del lugar, qué sé yo, el sonda, el granizo, los temblores.
0: Sí, totalmente. ¿Vos sabés que en algún momento
1: es nuestra tierra?
0: En algún momento hay un torneo nacional de pádel que se hace habitualmente en octubre en San Juan. Y el último año, el año pasado, que pudimos ir, claro, nosotros fuimos a jugar pensando en que íbamos a tener una temperatura alta, pero no tremendo sonda que nos agarró en San Juan. Y las sanjuaninas lo tomaban de una manera muy natural,
1: claro,
0: y nosotros no podíamos respirar, pero era una cosa insoportable. Es como si te dijera que en octubre tuvieras, no sé, 40 grados de temperatura con un viento que no aflojaba, nena, arrastrado. Y viste como así, no se puede jugar así, tenemos que suspender. Y ellas decían,
1: qué
0: bueno,
1: maricona,
0: no.
1: Qué papelón para Mendoza.
0: No, bueno, ningún papelón, si era real, lo terminamos
1: pero,
0: jugando.
1: Nena, para un porteño está bien, pero para eso es lo que te digo, uno tiene que ser más, tiene que tener el cuero más duro, más gaucho.
0: No, bueno, pero si todos tenemos cuero duro y todos hemos jugado en algún sonda acá. Lo
1: pero
0: que
1: no
0: pasa
1: te
0: es que en alguien hemos,
1: la sanjuanina.
0: Escúchame, nos terminaba afectando mucho porque era al aire libre y el viento era arrastrado, te levantaba a tierra, no podías respirar. Era un espanto. Lo terminamos jugando, obviamente. El torneo se
1: y perdiste.
0: No, bueno, llegué a un lugar que tenía previsto. No, me hubiese gustado pasar un poco más, pero bueno. Lo que te digo es que es admirable cómo algunas personas se terminan adecuando mucho más a estas situaciones que no puedes evitar, que no puedes manejar tampoco.
1: Sí, es cuestión de. Yo antes, incluso de irresponsable, salí a andar en bici con el sonda.
0: Yo he jugado pádel mucho.
1: No, pero yo andaba en bici, que es peor porque
0: claro,
1: después te das cuenta que te puede caer una rama en la cabeza.
0: Sí, total. Ahora no lo sé, eso.
1: No, por eso. Pero, digamos, no me volteaba el sonda. Me frené por una cuestión de tomar conciencia, nada más.
0: Totalmente. Bueno, es que te genera físicamente una reducción de rendimiento porque no podés cambiar el aire tan fácil.
1: No, sí, bueno, el polvo, todo, la temperatura, baja la humedad.
0: Lo que decíamos fuera del aire, las alergias que tenemos.
1: No, todo, sí.
0: Claro.
1: Y los años que cada vez te ponen en situación más límite.
0: Y te van, de alguna manera te van.
1: No, y no, es así. El otro día que hablamos con un doctor, un brasileño extraordinario, un sabio total, y decía lo mismo. Por ejemplo, él desaconsejaba, incluso suponete el consumo, sobre todo inmoderado de alcohol. Dice, pero usted cuando tiene 20, 30 años, procesa el alcohol de una manera, lo metaboliza de una manera que cuando es veterano, no. Entonces no te podés pasar de la raya, ¿entendés?
0: No, por supuesto. Lo que pasa es que, uno puede tratar de sobrellevarlo, pero es cierto que hay que tenerles respeto, porque obviamente te puede pasar algo que puedes prever y por qué exponerte. Nos llegan algunos mensajes, nos dice Ro, chicos, en Luján hay mucho viento y los árboles aquí no son de un mundo desarrollado. Es facilísimo hablar desde adentro de un lugar cerrado. Empatía, tenemos empatía y lo estamos marcando y lo hemos contado durante toda la mañana, la gran situación de muchos árboles secos que se han caído, por lo menos acá en la zona de Las Heras. Contamos el caso de una mujer a la que le perforó el techo. Dicho sea de paso, nos decía Matías Pascualetti que la comuna había ido a ese lugar, a esa casa, pero como el árbol estaba en la casa de la vecina, no podían hacer demasiado. Bueno, por lo menos podemos pedirle a la comuna que corte las ramas que pueden llegar a generar más daño, ¿no?
1: Lo que pasa es que nunca sabes para qué lado se va a caer el árbol.
0: Claro.
1: De todas maneras, esto engancha con lo que, no sé si lo hablamos ayer o anteayer, que los momentos extremos que nos trae la naturaleza ponen en evidencia las falencias estructurales de los países.
0: Lo hablábamos
1: a raíz de los terremotos, de los maremotos y otro tipo de cosas. Y el sonda es parte de eso. Pone en evidencia muchas de las falencias que uno tiene en la administración de cosas. Por ejemplo, en el tema del arbolado. Fíjate que en el tema del arbolado incluso hemos tenido que dar peleas porque acá hay como cuestiones religiosas, ¿viste? Los que defienden el agua, a rajatabla, no importa qué, los que defienden los árboles. En la zona donde yo vivo hay gente que se abrazaba a los árboles centenarios para que no los tocaran. Y un peligro. Y nos lo decía Roberto de la Mota. Roberto de la Mota es uno de nuestros eminentes enólogos, sí, chapa internacional.
0: Sí, sí, claro.
1: Él estudió muchos años en Francia y decía en Francia que cuidan los árboles, pero van renovando todo el tiempo. El árbol que cumplió su ciclo vital lo van reemplazando todo el tiempo porque es un peligro. Es un peligro para la vida humana y para toda la infraestructura.
0: Totalmente, pero además...
1: No es una cuestión romántica de que yo me abrazo al árbol viejo, al querido abuelo. No, el abuelo se te cae en la cabeza.
0: Y te perfora el techo, te aplasta el auto, te genera pérdidas de vida. Digo, me parece ahora, que si no hay mucho más para discutir eso,
1: si
0: ¿no?
1: Si el árbol abuelo lo tenés en el medio del campo, está bien, va y le haces el homenaje y todo, pero que caiga en el campo... Y no
0: genere daño, claro. Bueno, es que me parece que esa revisión de la salud de nuestro arbolado es algo que te deberíamos chequear con más asiduidad, porque estarán los que van a decirnos, bueno, hemos hecho un relevamiento de nuestro arbolado, tenemos tal porcentaje de árboles que están saludables y otros tantos que hay que revisar, pero lo cierto es que se caen árboles en Las Heras, en Guaymallén, en San Carlos, en Maipú, digo, generan fatalidades. Me parece que hay una materia pendiente ahí respecto de esto que estábamos hablando, del árbol seco, de ese que no te proporciona nada más que riesgo.
1: Sí, sí, pero bueno, ¿qué va a ser? Hablaba de... También reflexionaba sobre otra cosa. Venía escuchando, por ahí escuchaba cosas que tienen que ver con, suponete, con... Escuchaba una nota con un peluquero, entonces decíamos algunos en la mesa de ese programa, bueno, porque hay que ponerse lindo para el verano. Uh-huh. Lo mismo hablaba con la profe de natación. Dice, la gente que se pone a hacer ejercicio para el verano, ahora sí, 2 meses, intensamente se puede lesionar. ¿Por qué hay que ponerse lindo para el verano o ponerse bien para el verano? ¿Y el resto del año qué? Me parece tan tonto eso.
0: Lo que pasa es que hay mucha gente que está pensando en que en el verano va a mostrar otras partes de su cuerpo que en el invierno no.
1: ¿Pero qué? ¿En el pelo lo mostrás todo el año?
0: No, el pelo sí, pero te hablo de ese que va a intensificar. Claro, el que va a intensificar sus abdominales para mostrarlos, qué sé yo, en el verano, me imagino. La verdad es que yo comparto con vos. Y de hecho,
1: en 2 meses no generás abdominales.
0: Claro, ni bajás la panza tampoco. Pero bueno, hay gente que lo cree, qué sé yo, y que empieza... A mí me llama la atención mucho el tema de las dietas mágicas, ¿no? O ese que te muestra...
1: Es un peligro las dietas mágicas.
0: Claro, primero y principal lo que te puede afectar la salud. Pero el que te muestra que con 7 minutos de calistenia militar vas a tener los cuadraditos marcados. No sé, no crean esas cosas, porque la verdad es que no existe.
1: Hay muchos flyers en las redes.
0: Mucho, mucho, mucho,
1: sobre todo en
0: mucho reel.
1: En el mundo de Instagram y Thread, que es de Instagram,
0: sí.
1: Hay muchísimo de eso.
0: Sí, claro.
1: Cuando vos bajaste 2 para mirar, porque a mí me llama la atención, te llegan 2000.
0: Y porque el algoritmo te detectó y entonces vio claro, que te quedaste ahí más de 20 segundos y entonces dice, a este le interesa este contenido.
1: La otra me puse a ver uno porque viste que nosotros hicimos el torneo de planchas, que
0: sí,
1: va a seguir,
0: sí,
1: que ganó, el toro le ganó al poeta.
0: ¿Y con quién sigue?
1: Con el gaucho Gamba.
0: Ah, mira.
1: El poeta pelea en otra categoría con Ornella Dubini.
0: Ah, mira, bueno.
1: Está bien. Pero marqué un flyer de plancha y se los mandé, incluso al Popeye, que es el juez. Ahora tengo 500 flyers de plancha
0: sí,
1: todos los días.
0: Se llama algoritmo que te detectó. Gabriel, y no te quito más tiempo. ¿De qué viene? ¿Me vas a adelantar algo? ¿De qué viene este día de vuelta?
1: Vamos, ayer fue muy impactante porque tuvimos a Luz Galli.
0: Hermosa nota hicieron. Sí.
1: Tuvimos una gran nota con Garcés también, Gonzalo Garcés, que va a estar el viernes con su libro Los Relatos Bíblicos. Hoy va a venir un tipo muy capo internacional, José Luis Pastor. Es un músico español muy laureado y va a dar un espectáculo gratis en Guaymallén el viernes. Va a contar la historia de la guitarra. Y te pone el tipo 12 guitarras sobre el escenario, distinto tipo, que yo creo que las debe tocar todas. Es un capo internacional, esas joyas que no sé por qué vienen a Mendoza, ¿viste? Es una cosa para ver en Europa eso.
0: Nuestro amigo Mercado lo trae.
1: Y claro, el Roberto Mercado me avivó y le dije, conseguilo, no va a venir al estudio, una lástima, pero lo vamos a tener por teléfono. Es una nota internacional la que vamos a hacer con Pastora poquito después de las dos.
0: Bien, me quedo escuchándolos entonces. Que tengan buen programa.
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0: Che, cálmense, Benny Poeta, porque el poeta pisó acá y todos lo insultan. Lo voy a saludar porque es mi amigo. Hola, poeta.
1: Buenas tardes.
2: Hola, Cris.
1: Hola, ¿cómo le va? Hola, Sarita, ¿cómo estás? Buenas tardes.
3: Hola, ¿qué tal?
4: Siempre hay una vieja que lo rescata.
1: ¿Todo bien?
0: Tírale unas líneas a Sarita, improvisá. Decile algo a Sarita, como poeta.
1: Sarita, como poeta, primero me gustaría saber. ¿Qué es lo que te alimenta ese rechazo? A mi saber.
3: Ay, mira que salió con rima.
1: Bien. No, sí, pues sí.
3: Como mira, se lo con rima. Bien, me poeta. Estaba riendo tan lindo y me hacías una pregunta tan seria.
4: Lucha y vuelva.
3: Estábamos riendo en la intro del programa.
0: ¿Te ríes de él?
3: No, de él no nos estábamos.
1: A mí me da la impresión que yo entré, dije buenas tardes. Se escuchó un exabrupto.
4: Hubo un chiste en el aire.
1: Y ahí explotó la risa.
3: Claro, fue una broma. Fue un chiste.
0: Es un comienzo atípico, pero quería que vinieras, quería saludarte en público, decir a todo el mundo, a todo Mendoza, que son mi amigo y que todos estos hijos de su madre.
1: Ah, mira, me asusté.
0: La pipeta. Yo los voy a frenar.
4: Sara, la pipeta.
0: Voy a bancar.
4: Muy bueno el panqueque con dulce de leche, chicos.
3: Mira el montoncito de dedos que tenés atrás del vidrio. No sé con cuál de todas las cosas que dijiste.
1: Me parece propicio.
3: A ver.
1: Decir un 26 de agosto a la... Bueno, yo sí no puedo hablar, Andrés. Se van a estar boludeando cada vez que digo un término.
4: ¿Es tu amigo?
0: Son, pero no tanto, chicos. Déjenme hablar al poeta, que es lo único que...
1: Me parece acorde
4: más importante
1: a la situación trascendente anunciar que con el señor Andrés...
2: O sea, como en rima estás hablando.
1: Ah, Mayra le importó, pero nada lo que estoy diciendo. Mayra, estoy hablando.
4: Adelante, poeta.
1: Anunciar que en los próximos días vamos a hacer un anuncio más formal con el señor Andrés Gabrielli, porque estamos trabajando en algo serio.
2: Es el preanuncio.
1: Es el preanuncio del anuncio.
4: ¡Epa!
3: El señor Andrés Gabrielli. Pública, ¿viste que te anuncian cuando la hora va a empezar?
2: Claro,
3: la hora...
2: claro,
1: seguramente
4: un master plan pensado.
1: Dentro de un par de días vamos a anunciar que vamos a dar una conferencia de prensa con Andrés.
0: Claro.
1: Para informar un lanzamiento que va a dar que hablar.
0: En el Lepar lo vamos a hacer.
1: En el Lepar.
3: Ahí está. Se ríe. Estaba a punto de creer.
4: Pensé que era en serio.
3: Les estaba a punto de ver.
1: Por favor.
0: Y en este programa tener la puerta abierta siempre.
1: Gracias.
0: Si quiere entrar.
4: Si él lo sabe.
3: Eren está diciendo que se vaya. No sé si.
0: Cada vez que quiera entrar, entra. Cortina musical.
1: Gracias.

0: Carlitos se iba yendo, me miró con cara pícara y me dice, ¿querés que te preste mis auriculares perfumados?
1: No, bueno. ¿Cómo te fue con los perfumados? Tremendo acá, pero sentí. No puede ser.
0: ¿Todavía está, tiene el tufo de Titito?
1: Tiene el olor a él.
2: No te quejes de los olores de perfume.
3: Olor a su cuerpo. Este auricular también tiene buen aroma, ¿eh?
0: Chicos, menos perfume y bañense más, en serio. Déjense joder.
3: Bueno, y ambas cosas también. Tienes todo claro. Es él. Porque ya lo veníamos charlando, pero definitivamente ya sabemos lo que está sucediendo en la interna familiar, porque se casa en diciembre con Rodrigo De Paul. Y bueno, aparentemente un posible contrato prenupcial desató todo esto. ¿Qué es todo esto? Bueno, es un conflicto por su patrimonio, porque decidió ordenar sus cuentas, hacer una auditoría, y se dio cuenta de que básicamente es dueña de nada.
0: O sea, ¿quién le agarró el viejo?
3: Claro, sí, hay varias razones. Parece que todo está a nombre de la empresa que maneja Alejandro Stoessel y el hermano de Tini, que es Fran Stoessel. Lo que dicen es que tiene una extensión de una tarjeta de crédito de hace mucho tiempo y que el límite de gasto es de $5,000. Y hubo dos cuestiones que le hicieron dudar de todo, que es que se quiso hacer una casa en el Tigre y no tenía fondo suficiente. Y después, algo menor, en Europa una cartera y no tenía límite en la tarjeta tampoco. Así que se desvinculó de su padre como representante después de 15 años, cuando inició todo esto en una novela que se llamaba Violeta.
0: Pero recuperó el patrimonio.
3: Sí. No sé.
0: Viejo, anda está laburar, en proceso. Claro, anda a laburar, le dijo. ¿Cuál fue el tenista que le pasó lo mismo? ¿Pérez Roldán? ¿Cuál es?
4: No recuerdo.
2: A ver, ha habido varios casos. ¿Sí? Me acuerdo, por ejemplo, hace unos años el de Britney Spears, que tuvo un problema parecido con su padre. Ella además venía acarreando otros problemas de salud.
0: Otro quilombo, sí.
2: Pero era un tema recurrente que suele ocurrir, sobre todo cuando figuras comienzan a hacerse muy famosas y a ganar mucha plata desde pequeños. Son sus padres primero los que administran sus ingresos y después cuando se vuelven adultos, bueno, quieren tomar la rienda de los ingresos que tienen.
4: Sí, Andrés, correcto. Guillermo Pérez Roldán.
0: ¿Viste?
4: Es hijo de Raúl, su papá.
0: Claro, sí, ha habido varias veces. Bueno, Gustavo, no hice nuevo choque en Corredor y Lorenzini. Atenti.
3: ¿Otro?
1: Esta mañana estuvo tremendo.
3: Hubo cuatro vehículos esta mañana.
0: Nuevo, dice. Ali Ortega dice, estamos cambiando de tendencia. Va terminando el sonda que ingresa fuerte, sin inconveniente por acá, en Luján Oeste, me dice. Migue, qué grande el poeta de Cuyo. Andrés, que muestre los tatuajes y diga dónde se los hizo, que está muy bien hecho.
3: No, sus tatuadores.
0: Yo no le he mirado los tatuajes.
4: ¿No? ¿Qué tiene? En el brazo tiene una figura.
1: El brazo.
4: Bueno. No lo he mirado. No lo he mirado tanto al poeta, Andrés.
0: Me importa tres carajos.
4: Le he visto ahí el
3: tiene
4: tatuaje.
3: Tiene unas líneas.
0: Chicas, ¿ustedes lo han mirado al poeta?
2: No.
0: Que no lo miran.
2: No, he mirado sus tatuajes. Claro que lo observamos y lo miramos cuando interactúa con nosotros.
0: A la cara.
2: Claro, pero no he mirado sus tatuajes.
4: Eso es polémico, Andrés, ¿eh? Yo sé que lo defendés, es tu poeta, todo, pero que un poeta tenga tatuajes me parece un poco polémico.
1: Tiene razón el Diego.
0: Son los poetas contemporáneos. A ver, el Gaucho Gamba tiene aritos, tiene micromedia.
4: Pero no es poeta.
1: Micromedia.
0: Y un gaucho cantor es poeta.
1: Más o menos.
0: Y es gaucho, ¿eh?
4: ¿Cómo la va rebuscando? Hola, ¿cómo?
1: Qué buen abogado hubiera sido, Gabriel.
2: Hubiese sido buen abogado, ¿eh?
1: ¿Qué te parece?
0: Bueno, hable mal de Gaucho Gamba, que es tu próximo desafío. Bueno,
1: el torito está listo, ¿eh?
0: Claro. El toro está listo para reventar. El Santoral.
3: Bueno.
0: Pensando ya en León 14 que viene en camino.
1: Cada vez falta menos.
0: Cada vez falta menos.
3: 26 de agosto se celebra principalmente a Santa Teresa de Jesús Jornet. Mira. Nació el 9 de enero de 1843 en Cataluña, España. Estudió
0: Sarita,
3: para.
1: España, Sara.
3: Estudió para ser maestra de educación primaria. Durante su juventud intentó ingresar en la vida contemplativa con las monjas clarisas, pero abandonó el convento debido a problemas de salud. Después fundó junto al sacerdote Saturnino López Novoa la congregación de las Hermanitas de los Ancianos Desamparados, dedicándose a la atención de adultos mayores en estado de vulnerabilidad y abandonados, brindándoles alimento, vivienda, asistencia médica y acompañamiento espiritual.
0: Milagros.
3: A ver, restablecimiento de una afección hepática grave. Dice que otro es uno de los hechos milagrosos registrados formalmente en las actas del Vaticano, incluye la sanación espontánea de una persona con un cuadro clínico grave e irreversible en los órganos digestivos, curada de forma repentina. Después, se documenta la recuperación instantánea de un enfermo en estado terminal que sufría de complicaciones abdominales severas, peritonitis aguda derivada de una hernia. Y también la curación de Carmen Belver, uno de los milagros examinados para su beatificación y canonización, que es la curación repentina de una enfermedad grave e incurable para la medicina de la época, dolor severo de laringe.
0: Bien, muy bien. Gracias, Mayra Helves.
3: Por favor.
0: Hay por lo menos cuatro, Héctor Pérez, Fabián, Carlos Genta, Horacio, que dicen que a Del Potro le pasó algo parecido también.
4: ¿A Del Potro también? Ah, mira.
0: Uh-huh. Son cuatro las personas que nos dicen que Del Potro, yo no tenía muy registrado. Sí, lo de Pérez Roland.
4: Pérez Roland, sí, una multa, un tema económico con su papá en el 2020.
0: Uh-huh. Bueno, clases presenciales suspendidas, ¿en dónde, Mayra?
3: Bueno,
0: Mayra.
3: Es solamente en un distrito de Luján, que es Potrerillos, en el departamento de Tupungato, solo en La Carrera y en La Valle. Así que es La Valle, Potrerillos y La Carrera. Uh-huh. La medida es para el turno tarde por el viento sonda en el resto de la provincia con total normalidad. De todas las instituciones, la única que se suma es la Universidad Massa, que en la mañana ya había suspendido las clases y por el turno tarde también vuelve a ser lo mismo. Hay muchas novedades, ahora se estuvieron repasando varias, te doy los titulares nada más. Una rama que cayó sobre una casa de Las Heras y provocó daños en el techo de la habitación de una mujer mayor. También se voló parte del techo de una Shell de esta estación de servicio en Godoy Cruz, que está ubicada en Corredor del Oeste y Paraguay. Muchos árboles caídos, principalmente en el departamento de Las Heras.
0: Creo que el tema del día, por las expectativas de tanta gente, lo que anunció Caputo, así que dame el título y te lo completa Sarita, el tema de los créditos hipotecarios.
3: Bueno, anunció un plan para impulsar los créditos hipotecarios mediante el uso de un fondo que maneja la ANSES, que es el FGS, que es el Fondo de Garantía de Sustentabilidad, por un monto total de hasta 2 billones de pesos. La idea es extender los plazos fijos a tasa fija.
2: Bueno, lo que ha hecho Caputo esta mañana ha despertado mucha expectativa, porque lo que se busca básicamente es reactivar un sector de la economía que viene atado al tema de la toma de créditos hipotecarios, que es la construcción y demás. Buscando reactivar esto, están echando mano a estos fondos del ANSES para otorgar créditos que vendrían a ser interesantes para la clase media. A ver, se van a hacer mediante subastas públicas a las que van a acceder los bancos a través de licitaciones entre bancos de 200.000 millones de pesos por semana. Este fondo tiene 2 billones de pesos, con lo cual hay mucha expectativa respecto al ofrecimiento de estos créditos hipotecarios. Un ejemplo tipo que daba Caputo esta mañana en la conferencia de prensa planteaba, por ejemplo, que una pareja joven que gane más o menos en promedio cada uno 1.800.000. Con ese 1.800.000 pueden calificar para un crédito a comprarse una casa que valga cerca de $100.000. Una casa tipo, puede ser. En un barrio estándar, no hace falta que sea un barrio privado, una casa tipo en Mendoza puede costar eso. De 2-3 dormitorios con 300 metros de terreno en una zona típica de clase media. Con esos ingresos se puede acceder a comprar esa vivienda. Los bancos te van a dar hasta el 75% del valor del inmueble, como pasa en todos estos casos, y vas a estar pagando, en promedio, una cuota de unos $800.000, que es en promedio lo que se paga por el alquiler de una vivienda de esa característica. Eso es, en términos generales, lo que se está planteando.
0: Bien.
2: Estamos muy atrasados en la Argentina en cuanto a crédito hipotecario, pese a los intentos que ha habido del gobierno. Hay muy poco cantidad de crédito todavía para tomar.
0: Es que eso va a adquirir si digamos el país se termina de estabilizar y tiene una política de mediano y largo plazo, cuando la inflación esté totalmente dominada, cuando las cuentas estén claras, cuando empiecen a bajar impuestos y una larga cadena de cosas que encarecen cualquier tipo de... por eso el país en las últimas décadas nadie podía pedir créditos,
2: claro.
0: ni para reactivar empresas, ni nada,
2: sí.
0: ni hipotecario, ni nada, porque el país estaba desquiciado. Ahí está el valor de lo que implica tener las cuentas en orden.
2: Exacto, de la estabilidad.
0: Pero falta mucho todavía.
2: Se daban créditos personales a muy pocos meses, que es lo único que los bancos podían prestar. Pero un préstamo a 20, 25 años, como tiene que ser un hipotecario, bueno, la banca privada todavía no está en condiciones de darlo.
0: Tigre.
4: Bueno, Andrés, hoy juega Independiente de Rivadavia por la Copa Argentina frente a Aldo Civi, un Aldo Civi que arrancó bien este semestre, eliminando a River inclusive en la Copa Argentina. pero no en el campeonato. Ha bajado mucho el nivel del equipo de Israel Damonte y un Independiente Rivadavia que busca reencontrarse con la tranquilidad, porque después de la eliminación en la Copa Libertadores no ha logrado establecer su buen andar. La noticia para Independiente de Rivadavia es que vuelve Gonzalo Ríos al equipo titular. El hincha lo pedía y mucho. Llamó la atención que contra el Fluminense no jugara y hoy va a ser titular Gonzalo Ríos en lugar de Villalba. Cambia un poco el esquema. Partido que arranca 7:15 con transmisión de la radio a partir de las 6. Y ayer perdió Godoy Cruz. Le costó mucho al equipo mendocino, que para mí hizo un muy buen partido, pero no hizo goles. Y lamentablemente la meritocracia en el fútbol por ahí se paga y caro.
0: Atención el mundo mascotero, atención Jalil, atención porque se viene la fuente bebedero inteligente.
5: Correcto.
0: Ropes y togas.
5: Ya está aquí.
0: Ya está entre nosotros.
5: Sí, no es algo de último momento, pero sí se han desbloqueado varios de estos en la página de pedidos de mercado para poder comprarla aquí en la Argentina y de una marca conocida, Xiaomi. Un bebedero inteligente,
2: la marca, Sarita, de teléfonos.
5: Exactamente, que tiene varios productos.
2: Sí, tiene varios.
5: Tecnológicos con esterilización UV, para que el agua... Y bueno, es que por ahí pasa que te confías con el agua del rope afuera y después cuando vas a ver es cualquier cosa, el balde del agua o el tazón o lo que utilizan. Esto es básicamente un bebedero automático que hace circular el agua en lugar de dejarla quieta en un recipiente. Funciona con un depósito, una bomba, filtros, se trata el agua para que salga y la mascota obviamente la bebe y vuelve al circuito. También lo que queda del hocico del perro o del gato cae allí y se vuelve a limpiar. Así que bueno, es un producto de Xiaomi, es especialmente para gatos y perros que por ahí uno se va de la casa y no tiene mucha compañía. Y te puede pasar que se les caiga o que se te pierda o que no te olvide o que te olvides de rellenarle el agua, hogares donde la mascota por ahí toma poca agua o propietarios que también quieren automatizar la hidratación. Bueno, también te olvidás de limpiarlo todo el tiempo. Y esto de reducir microorganismos, que es lo más destacado del producto, el UVC, la radiación ultravioleta que utiliza este aparato para inactivar microorganismos, y es lo que ha utilizado Xiaomi, y también para incentivar a beber, porque parece una cascadita que se va moviendo, hace ruidito, y parece, es muy bonito.
0: Parece secundario el agua, igual los perros salen y le huelen la cola a los otros perros y andan por la calle, parece una tontera que el agua que toman los perros, pero muchísimas personas, los perros están arriba de la cama, duermen con los perros, en la almohada,
5: sí, claro,
0: están con los chicos, le dan besos a los perros.
5: Sí, pero...
0: Es una cadena tóxica.
5: Y ojo con el balde de afuera, que hay que limpiarlo todos los días, porque se le hace hongos muy rápido, el moho verde que se le hace muy rápido al balde, y eso le puede hacer muy mal al animal. Y vos me vas a decir... Pero salí de mi casa y me olvidé de dejarle encendidito el aparato para que funcione. Tiene wifi, Andrés. Esto es otra...
4: Tiene wifi. Lo manejás de cualquier lado.
5: Lo manejás desde tu Android wifi.
0: Jalil lo va a comprar ya.
5: Lo encendés y con una aplicación que tiene la caja del producto, lo conecto, obviamente queda conectado al wifi y vos lo activás y lo desactivás. Es inalámbrico también, para no andar con el cable todo el tiempo, si se cae o pasa algo. Así que salí a comprarlo, Andrés. $160,000.
0: ¿Vos tenés cuántos ropes tenés?
5: 3.
0: Bueno, vos comprarlo.
5: No, yo les cambio. Tienen 2 o 3 baldes porque son grandotes los
4: Qué míos. Fácil es ser perro hoy, ¿no? O gato.
2: Claro, ¿no?
0: Sí, claro.
4: Porque antes, los perros de antes se la tenían que rebuscar.
0: Tenían que laburar de perro.
4: Tenían que laburar, como decís vos, laburar de gato y de perro.
5: Ellos se lo merecen.
0: Imagínate el gato de Sarita que no mueve una pestaña. No, le pone una rata adelante y bosteza.
2: No. Olvídate.
0: Él aposta hoy porque no hace nada. Nada es nada, ¿eh?
2: Sí, es cierto. Pero bueno.
5: Se lo han ganado.
2: Hacer vida de mascotas.
4: Ojo. Como a nosotros nos facilita mucho la vida el celular.
0: Sí, pero tenés que laburar.
4: Y a los gatos
0: hay que
4: garparlo
0: al celular.
4: Bueno, ellos se ganan el amor del dueño, de la familia.
5: Tienes razón, Diego.
2: ¿Cuántas cosas has dejado de hacer porque tenés el teléfono en la mano? Hay un montón de cosas.
5: Bueno, decilo, Gabriel.
2: Las mascotas ahora no tienen que procurarse su propia comida porque se la damos los dueños.
0: Hay una cosa muy impactante porque leo el título. Al menos 98 muertos y cientos desaparecidos. Muchos extranjeros por una fuerte riada entre Nepal y Tíbet. En su portada El País tiene una toma de esa riada. Es impresionante.
3: Sí, impactante. Una locura.
0: Cómo entra, es impresionante porque ves cómo llega la ola y la gente corriendo a
5: como una debajo. Película de terror.
0: Es una película sí. de terror. No, es impresionante.
3: Un lodo con una fuerza, pero terrible, sí. como arrasa con todos los edificios.
0: Sí, sí, sí, no, no, es tremendo. Pero ya por lo menos 98 muertos y cientos desaparecidos. Leo dos títulos más. ¿Tenés frase?
5: Hay frase, sí.
0: Bueno, dos títulos porque esto lo has trabajado vos ahorita, después lo vamos a ver, pero tienen que ver con el mundo totalmente contemporáneo. Es el diario El País tiene el título principal, es La Riada, ¿no es cierto? Pero sí. los dos de la derecha tienen que ver con algo que vos trabajaste. Meta pagará casi 18 mil millones de dólares para resolver la demanda por las adicciones de los menores a sus redes. Son números que son alucinantes.
2: Sí.
0: No dan ni para un país. Y dice, el jefe de Instagram asegura en el juicio que no hay soluciones mágicas para proteger a menores. Estamos un poco en el centro de la agenda contemporánea, con el tema de Meta e Instagram y todo eso, y la adicción de los menores. Es un tema que no sé,
2: hay que ver que andan la pulseada realmente, claro. porque hasta hace un tiempito nada más se parecía imposible que algún tribunal de algún país pudiese sentar en el banquillo para preguntarle cómo se puede hacer para regular las redes sociales. Parecía imposible, pero hoy están en el medio de la pulseada, a ver quién, hay que ver quién gana y qué resulta de todo esto. Pero lo cierto es que ya está pasando, porque los daños que se están viendo en el uso de tecnologías en edades muy tempranas están dando argumentos suficientes a algunos países para comenzar a trabar estas pulseadas con las grandes tecnológicas del mundo.
0: Y Diego, dos titulitos más, rápido. Esto te va a encantar, Sarita, vos que sos tan chismosa.
2: A ver.
0: Escándalo en las letras inglesas. Rachel Cusk, una escritora muy bestseller, destruye sin nombrarla a la actriz Natalie Portman en su última novela. La usa de personaje y le saca los trapitos al sol a Natalie Portman.
2: Natalie Portman.
0: Nada menos, ¿por qué? Porque es su amiga, o era su amiga.
2: Uy, qué feo.
3: Es mucho.
0: Y luego leo este último, que también tiene que ver con personajes que nosotros tratamos mucho acá. Farmear Aura.
5: Bien.
0: El fenómeno que conquista a Rosalía y espanta a millennials y boomers.
5: Ahora, bien. Porque si a Rosalía ahora le gusta,
4: lo hace, está bien.
5: Bien, formemos está bien. Aura.
4: Bancamos a Rosalía.
0: Ahí le pusimos las pilas al tigre. Da vamos, la frase vamos. Para cerrar el bloque.
5: Bien. Frase de mamá. De Albert. Sí,
0: después no le tema bola con las frases.
5: Me he olvidado el cuadernito. Mañana lo traigo.
0: Hace mucho que no le das bolita a tu esposa.
5: No, siempre le doy bola. El cuaderno es otra cosa.
0: Estás muy edípico.
5: El cuaderno es otra cosa. No. Y que mirá qué loco. ¿Cómo viene? Dos cosas son infinitas,
0: a ver.
5: Decía Einstein.
0: ¿Cuál es?
5: La estupidez humana y el universo. Y no estoy seguro de lo segundo.
0: Adhiero. 100%. Mirá.

0: hasta las 16. Y de vuelta con Gabrieli.
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0: salir bien.
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5: Atención los conductores, tránsito con complicaciones en el tramo de calle Rioja entre Lavalle y Catamarca. Se ha iniciado en ese sector una tarea de reparación de cañerías que se mantiene durante 15 días. O sea que en ese sector queda solamente habilitada media calzada para el transporte público que recorre calle Rioja hacia el sur. Viaducto hasta ahora con un tránsito prácticamente normalizado, aún con demoras el tramo de Avenida San Martín entre Irigoyen y Morón. Atención porque mañana día jueves, información que seguramente está estaremos repitiendo, se va a iniciar el corte de tránsito Irigoyen entre Roque Sáenz Peña y Avenida San Martín por las obras que continúa haciendo la empresa Aizan. Microcentro hasta ahora con buena circulación en Español Norte. Advertimos también que hay un despeje de estacionamiento frente al Teatro Mendoza. Estamos hablando de calle San Juan entre Buenos Aires y Entre Ríos. En ese sector durante la mañana, por lo menos hasta la hora 12, no se podrá estacionar. Normal el tránsito en Milisubit bajando desde el Parque San Martín y también con normalidad paso a los Andes con Avenida Mariano Moreno. Semáforos en la capital de Mendoza operan sin problemas a esta hora de la mañana. Transitar siempre con mucha precaución a los conductores que ingresan a la ciudad capital.
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Y ahora veamos cómo nos pinta el tiempo la meteoróloga Elizabeth Naranjo Tamayo.

0: Claro, la tierra,
1: para adelante.
0: Muy bien.
1: Qué fuerza, Andresito.
0: Qué potente para que la guarachera le ponga el cuerpo.
1: Me imagino bailando en el teléfono.
0: No, porque hay sonda, hay que ponerle un escudo al sonda.
1: Epa.
0: Superhéroe. Hola, Eli.
2: Hola, chicos, buenas tardes. Qué poderoso con Gloria Estefan.
0: Vio. Acorde con su energía, guarachera, más un día de sonda como hoy.
2: Sí, hoy hay que guarachar de otra manera.
0: Tranquilo, claro.
2: Sí, tranquilo, con una limonadita, con algo tranquilo.
0: Mira. Bien, aprendan ustedes.
1: Limonada,
0: chicos.
1: Muy bien.
0: Bueno, ¿y cómo sigue esta sonda, Eli?
2: Bueno, continuamos con un día complicado en materia meteorológica. Se están registrando precipitaciones sobre Uspallat y Malargüe. El viento sonda ya va cediendo, pero no obstante se pueden registrar algunas ráfagas significativas, sobre todo en sectores de La Valle, en Luján, en Las Heras, en Tupungato, y esto hasta aproximadamente las 3 de la tarde. El viento sur ya está ingresando sobre el sur provincial y también sobre sectores del este provincial, pero hacia las 3 de la tarde se espera la mayor incidencia con velocidades del viento del sector sur que pueden estar entre los 30 y los 50 kilómetros por hora. Todo esto está asociado al desplazamiento de un frente frío sobre la región central del país y que además hacia la noche de hoy nos va a dejar precipitaciones sobre el sur provincial, el Valle de Uco y también al oeste del Gran Mendoza. En cuanto al tiempo para mañana jueves, vamos a entrar en condiciones postfrontales. ¿Esto qué significa? Que vamos a continuar bajo la incidencia de los vientos del sector sur, que se esperan precipitaciones aisladas sobre el sur provincial y el Valle de Uco a partir de la madrugada de mañana jueves y durante el transcurso del día, y también que nos va a acompañar la abundante nubosidad y el descenso de la temperatura para mañana. 16 grados se espera de máximo y la mínima 9. La buena noticia es que hacia el día viernes se esperan mejoras en las condiciones del tiempo, que vamos a regresar hacia el cielo despejado y el buen sol que es característico de la provincia. Así que hay que pasar hoy y un poquito mañana.
0: ¿Y el fin de cómo viene, Eli?
2: Hasta ahora con buenas condiciones.
0: Bien.
2: Poca nubosidad, temperaturas máximas de alrededor de 20 grados y las mínimas entre 7 y 9 grados. Así que hasta ahora pinto un buen fin de.
0: ¿Y la montaña?
2: Alta montaña, sí, hoy se esperan que continúen las nevadas intensas y estas nevadas van a continuar por lo menos hasta el día domingo y el lunes ya empezaría a mejorar las condiciones del tiempo. Van a seguir ingresando sistemas de bajas presiones, por esto que les expliqué de que se abrió de vuelta la carretera de las tormentas y esto va a generar que continúen las nevadas. Pero bueno, ya a partir del lunes empezaría a mejorar las condiciones en alta montaña.
0: Está bien. Bueno, así que tranquilito, a esperar que pase esto, porque después del calor viene el frío, así que hay que andar guaracheando tranquilos con la limonadita, Eli.
2: Sí, hoy una limonada, unas pantuflas y una musiquita suave, jazz, un blues, algo así, suave.
0: ¿Y en qué momento de la semana tiramos la chancleta?
2: El fin de semana,
0: listo, chicos, vayan preparando, bueno, vayan acopiando cosas para el fin de semana.
1: Bien, Eli,
0: gracias por los consejos. Hasta mañana.
2: Hasta mañana, chao.
0: Chao.

0: Bien, Andrés, bien.
1: ¿Qué pasa? Está... ¿No está
2: qué lindo, la Paula, Diego Torres.
1: No está la Paula.
3: Siempre no,
1: la
3: ahí viene, pega. Ahí viene, Andrés, ahí viene.
1: ¿Dónde está la Paula?
3: Se está acomodando con el sonda, hay viento.
0: ¿No querés hablar con nosotros?
1: No tengo ningún interés.
3: Bueno, no, sí, ya lo dimos cuenta. Vení, poeta.
1: Contame algo. Che, ¿qué va a pasar? ¿Se está cerrando el libro de pase? ¿De alguna novedad? Diablo.
3: Se cierra la semana que viene, Andrés. Por primera vez en la historia se va a cerrar el libro del mercado de pases el mismo día en todo el mundo.
0: Qué dato.
3: Al menos, sí, te digo que sí,
0: para
3: porque
0: fútbol,
3: la verdad,
0: argentino es inédito.
3: Es extraño que pase en la Argentina y al mismo tiempo a nivel de Europa. La semana que viene se cierra. A nivel Europa, la noticia que ahora, por ejemplo, cuentan los diarios de España, caso Marca, por ejemplo, sí, es lo de Julián Álvarez, que esta mañana no entrenó. Le están pegando y mucho en los medios españoles a Julián. Le pegan demasiado. Yo creo que es un tema para reflexionar y para hablar en algún momento, cuando quieran, con un especialista. Porque yo no sé qué tan bueno está que uno esté en un lugar que está cómodo y que ese jefe que uno tiene por encima sepa que vos estás incómodo y no te diga, che, la verdad, estás mal, ¿qué te pasa? Andá. Anda a otro lugar, busca otro destino para trabajar, es incómodo para él. Más allá de que es argentino, que lo queremos y demás. Pero no está bueno.
1: Estás hablando de, claro, de plata. Cuando
3: hay plata, ya sé.
1: Los jugadores valen tanta guita y es un capital para el club, ¿viste?
3: ¿Y qué le vale al Atlético de Madrid por la plata que sale Julián Álvarez tenerlo obligado a que se quede ahí y no negociarlo? Porque terminó siendo cómplice hasta el Cholo Simeone después de lo que dijo el otro día. No es cómodo para el jugador, no es humano tener a un tipo. Ha pasado en los clubes de Mendoza también, por eso lo digo. Hay muchos jugadores que han tenido que correr alrededor de la cancha porque no le querían dar el pase. Le pasaba a los chicos en su momento,

0: No, para seguro. Julián Álvarez ha jugado, en eso que ustedes me cargan con las combinaciones y demás, yo creo que él ha jugado todo, porque la verdad que Julián jugó mal todo el campeonato del mundo. Hizo el gol contra Cabo Verde, un golazo, y después la verdad que no apareció. Creo que ha jugado con esa mochila.
1: La mayoría jugó mal.
0: Bueno, pero estoy hablando...
1: Pero a ver, no jugó bien Lautaro, no jugó bien Nico González, está bien. No jugó Thiago Almada, por eso termina en River. La mayoría jugó mal.
0: Está bien, Andrés.
1: No, más allá... Por eso te digo, de las conspiraciones, el equipo fue llegando de chiripa.
0: Está bien, perfecto, te lo tomo. Pero a lo que voy, estamos hablando el caso puntual de Julián Álvarez. No es normal que un jugador juegue tan mal, un jugador que venía muy bien en el Atlético de Madrid haciendo goles todos los fines de semana y que juegue tan mal. Yo creo que le pesó mucho en la cabeza. Pero siempre lo vemos
1: mal al Mundial, ya venía mal y con lesiones, ya, venía así para abajo.
0: Vos sabés qué le pasó en los Juegos Olímpicos, en los últimos, que fue cuando salía del City.
1: Claro.
0: La verdad que salió el City, se va al Atlético y en los Juegos Olímpicos, que fue uno de los mayores que jugó para la selección argentina, no anduvo bien, también, no era el mismo al 2022. ¿Qué quiero decir con esto? Bueno, no se sabe qué va a pasar con Julián. Hoy por hoy los medios de España, algunos, solamente mencionan que el único equipo que lo quiere es el Arsenal. Laporta algo dijo, el presidente del Barcelona, que retomaría la negociación.
1: Te leo este título, lo tiene el país hoy. Laporta, 2 puntos.
0: Sí.
1: Seguimos muy interesados en Julián Álvarez. Nos gustaría que aceptaran nuestra oferta. Y la bajada es... El presidente del Barça mantiene vivo el culebrón por el delantero argentino que no ha asistido al entrenamiento este miércoles en la Majadahonda. Honda.
2: Uh-huh. Claro. Además, Rafinha, en la goleada del Barcelona contra el Elche, el sábado, el domingo, festejó haciendo el gesto de la araña. Y también se hizo viral. Digo, también hay algo interno entre los jugadores apoyándose entre sí. No sé si... ¿Por el pase o para bancarlo? Porque entre los jugadores también entiendo que, bueno, supongo deberían bancarse.
0: Pero en conclusión creo que está incómodo, ¿no? No me parece bueno para un deportista o para el que sea estar en un lugar que vos trabajás y estar incómodo, que el ambiente sea incómodo. Le pasó a el memorioso del fútbol que está escuchando, se va a acordar, al Burrito Ortega, cuando se va, creo, del Fenerbahce de Turquía... Y se va mal. Hay videos que me acuerdo, recuerdan la situación de Orteguita. No me acuerdo a dónde se iba o después fue, pero también se fue muy mal en ese momento del Fenerbahce. Y es incómodo para un jugador estar en un lugar donde no te quieren. Y vos no querés estar.
1: Está bueno decir cosas positivas, ¿viste? Porque generalmente los programas se arman sobre las cosas negativas, no sobre las positivas.
0: Y vende, que generalmente vende.
1: Dice Roberto Gómez, en nuestro máximo biker de entre el grupo nuestro de amigos.
2: Bien, Roberto.
1: Que el otro día, ¿se acuerda? Nos contó todo el trayecto. Anduvo, ¿cuánto fue? ¿1500?
0: Santiago Compostela.
1: En Santiago Compostela y entre San Geminiano y Roma. Y ahora ha venido acá al pueblo, al pago, y dice, ayer circulé la bici senda por la zona de Luján y quedé muy contento.
2: Epa.
1: Estaba muy bien mantenida, también la conducta de la gente hacia los ciclistas, los conductores están respetando los cruces y frenan. Me pareció muy buena convivencia, ya que siempre me he quejado. Espero que los ciclistas hagamos lo mismo. Respeto a todos. Tiene razón. Debido a que Luján, y otros lugares, ¿no? Pero yo vivo en Luján, hay tantas ciclovías, todos los automovilistas han entendido que está en la ciclovía, que hay que respetarla, porque aparte hay lomos de burro para cuando vos tenés que cruzar la calle. Creo que lo ha trabajado muy bien la MUNI, y creo, coincido con lo que dice Roberto Gómez, la convivencia de los automovilistas también ha levantado mucho. Creo que es un golpe de hacia arriba, digamos, de una cuestión positiva, que
3: sí,
1: no siempre pasa.
3: Es cuestión de tiempo. Ya llevamos en Mendoza unos cuantos años donde hay una red de ciclovías bastante grande en todos los departamentos del Gran Mendoza. Es real así. Entonces, de a poco, la convivencia se va madurando y se va entendiendo que hay que respetarse entre todos en la calle. Absolutamente todos.
1: Yo supongo que Paula debe estarte preguntando dónde se compra el bebedero inteligente para la perra.
2: Sí, yo le puedo decir.
1: ¿Sí? ¿Cuánto sale?
2: 160 mil pesos.
1: Para, Paula, no es nada. Paula, Paula.
4: Paula. 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
1: Paula.
2: Paula.
5: ¿Cómo andan, chicos? Bueno, pero es que me tienen que presentar.
0: Muy bien, Paulita.
5: ¿Y luego cómo hacemos?
0: Muy bien, Paula.
1: Sí, Eduardo. Ella viene esponsoreada.
5: Yo le cedo el espacio a Marce Cuero.
2: Claro. Porque es el productora también, ¿no?
5: Sí, chicos. Hay que estar en todos lados. Hay que saber manejar los tiempos, hacer caso al productor.
2: A vos, Andrés, te dicen.
5: No estirarse.
3: Ese palo es para vos, Gabriel.

0: Es un mensaje entre líneas.
1: Te sepultaron en vivo.
2: Entre líneas, yo creo que más directo imposible.
1: Basta de mi enfermedad. Atendeme.
3: ¡Basta!
1: ¿Querés venir a conducir vos?
3: Oh, no, te no. agradezco. Ah, me gusta el móvil.
1: Entonces no te hagas la viva, porque si no te siento acá y lo ponemos al poeta en el móvil, que es picante.
0: Pará, no la cancherés, que varios sábados te ha... El barco te lo ha llevado bastante bien, ¿eh?
1: Hace dos sábados.
0: Algunos sábados. Bueno, sí, hay excepciones, pero.
1: Porque vive una mala vida. Atendeme. No te hagas la vida porque lo vamos a subir al poeta.
3: Virus,
1: porque el poeta te hace el. Si le pedimos, te hace el móvil con rima.
3: Bueno, que rime. Primero
4: es lo que
3: intentamos. Las poesías, que está bastante desaparecido últimamente.
4: Intentamos que rime, sí.
1: Que rime, sí, todos queremos que rime.
2: Está tan enamorado del poeta Gabriel y que con todo amenaza con el poeta.
1: Sí, es verdad, Andrés.
2: Cualquier cosa
0: tiene alguna comisión.
4: Amenazame igual
3: y
4: con algo.
3: Y lo gestiona día a día, aparte.
1: Es el séptimo aloicio de...
3: Hace bueno. la plancha y pierde. Claro. Hace la rima y le dan con un caño.
4: Sos el pasarela de la de
1: Guillermo Coppola. Los móviles son celosos y compiten entre ellos. El poeta, Jalil, el gaucho
3: no,
1: Gamba,
3: no,
1: Pascualetti.
3: No compito con nadie. Yo hago mi trabajo.
1: Tomá, Matías.
4: No, escuchame, pará. Si estabas a 2 metros, te enterró 4 metros.
0: Salí de ahí, maravilloso.
4: Te cremaron en vivo.
1: Se hace la coperita porque está lejos.
2: Pasemos a hablar del tránsito porque esto se pone malo.
4: El tránsito está colapsado, ¿eh?
1: Tengo que hablar con el Edu, atendeme.
2: El
1: sol
2: me la ha puesto terrible.
1: Dice el Poli Ábalos, hablando de la calle.
4: Gran
1: Luján
4: prosa.
1: Tiene la red de ciclovía más larga de la Argentina en kilómetros lineales.
4: Bien, Poli.
1: Está muy bien. Muy bien.
2: Y a eso se suma el resto de la red de ciclovías Gran Mendoza. Yo creo que es la red de ciclovías más grande del país, por eso.
1: Y la Panamericana Nueva... Viste que tiene una red ciclovía hasta Olimpo espectacular. Va a seguir para arriba, así que ahí vas a tener otro plus impresionante.
2: Y llegás hasta Cacheuta, tranquilamente.
1: Claro. Ya estás casi con la ciclovía hasta Blanco y Calada, hasta la compuerta.
2: Y además, insisto, en el Gran Mendoza, a ver, vos podés ir, recorrer todos los departamentos, sí. Y podés empezar en Las Heras, en la Rotonda de Regalado Holguín, o más al norte aún, creo, y vos podés ir por ciclovías atravesando la ciudad capital...
1: Cruz,
2: llegar a Luján, sí. Podés conectarte tranquilamente con Guaymallén y con Maipú, que también conectar. Tiene una red de ciclovías muy interesante. Por ahí me parece que la más floja de todas es Guaymallén en cuanto a que hay un sector que tiene y otro, todo lo que está más hacia el este no.
1: Es muy urbano y cuesta encontrar lugares.
2: Sí, y tiene otra parte que es más rural, más semirural, donde no hay tantas ciclovías.
1: Claro.
3: Mira, Andrés, yo me acuerdo haber hecho una nota hace 2 años más o menos para Diario Uno con respecto a eso, a los kilómetros de ciclovía, y hace 2 años en el Gran Mendoza había 350 kilómetros de ciclovía. De esos, 110 eran de Luján,
2: mira,
3: es decir, un tercio prácticamente. Después había 70 de Maipú, después seguía Godoy Cruz con 60 y pico, Guaymallén estaba cuarto con 36 y el quinto era Ciudad de Mendoza, claramente es mucho más chico, no puedo comparar Ciudad de Mendoza con Luján, pero Ciudad de Mendoza tenía casi 31 y el sexto era Las Heras, que apenas tenía 6.000 kilómetros, es decir, ni un 10% de lo que tenía Luján, tenía un 5% de lo que tenía Luján, pero hay que comparar siempre... los departamentos que son más ciudad que los departamentos que tienen más para explayarse, como Luján y Maipú, que están en la vanguardia.
2: Claro, perfecto. Exactamente, son mucho más grandes, con lo cual el costo de hacer las ciclovías es mucho mayor.
1: ¿Dónde estás, Turca?
3: Estoy recorriendo las calles. Mira, te digo que Las Heras y ciudad, prácticamente no hay viento.
1: Eso quería saber.
3: Por suerte. Sí. Así que yo había salido esta mañana muy temprano y por Las Heras era una locura el viento. Ya está súper tranquilo, así que por eso no suspendieron las clases en todo el Gran Mendoza y están todos tranquilos y sin choques después de una mañana hipercaótica. Lo que sí, están informando que en los próximos días, acabo de consultar y no me dicen específicamente cuándo, pero va a haber otro corte en el acceso este, en la zona de Guaymallén. Ahí le mandé al Ale Torres para los que puedan ver en el streaming el tramo. ¿Vieron el puente ferroviario, conocido como el Puente de los Colores?
1: Sí.
3: Bueno, desde esa zona hasta Urquiza va a estar cortada la mano que va al oeste, es decir, la mano que va a la ciudad. Van a hacer un desvío y en la calzada sur va a haber una mano para ir al este y una mano para ir al

0: ciudad, es decir, que va a ser un solo carril de circulación. Eso son más o menos 2 kilómetros, van a hacer este desvío y la idea es trabajar también en horarios nocturnos. Van a hacer como un trabajo nocturno de 19 a 1 de la mañana para los que requieran, digamos, de todo lo que requiera movimiento de camiones, de maquinaria pesada, porque tienen que acopiar mucho material, porque todo lo que es esa parte entre el puente de calle Tirazo, el ferroviario y calle Urquiza, tienen que sacar todo el material para hacer la tercera trocha. Entonces toda esa parte la van a hacer de noche, algo que se pedía, así que está muy bueno.
1: Sí.
0: Entonces lo que van a hacer es elevar la traza del acceso este y las nuevas conexiones para que terminen quedando las tres trochas en esa zona del acceso este. Así que no se sabe cuándo, pero para todas las personas que circulan por ahí, en los próximos días se va a estar informando corte entre el puente ferroviario, que es el puente de los colores, y Urquiza, toda la mano que va al centro.
2: Perfecto, perfecto. Bueno, excelente. El tránsito en general, tranqui, Turqui, porque por ahí los mendocinos se vuelven locos con el sonda.
0: No, la verdad que ahora sí, en la mañana sí fue un caos absoluto el tránsito, pero ahora está muy, muy tranquilo, por suerte. Así que,
2: bueno,
0: así que se mantenga así, chicos.
2: Perfecto.
0: Y enseguida les voy a traer algo porque... ustedes lo hablamos en algún momento, pero ¿vieron que dieron cursos de manejo defensivo para motos?
2: Sí.
0: Bueno, esta mañana fue el curso teórico, que fue a las 8 de la mañana. Que la idea era que sea preventivo, porque siempre decimos, las motos te pasan por la izquierda, te pasan por la derecha, van al costadito, pasan por el medio de los accesos. La realidad es que los motociclistas tienen que ocupar un lugar como el auto.
3: Sí, igual.
0: Entonces.
3: Sí.
2: Sí, teóricamente, sí. Pero llegan los semáforos y se te van colando por todos lados y los tenés que volver a pasar en un moco.
3: Dudo mucho que los que van por los costados y hacen cualquier cosa vayan al curso.
2: Sí, aparte, sí.
1: Claro.
0: Coincido, tenés razón. Pero la idea es hacer un manejo defensivo de los motociclistas, que en definitiva son los que terminan poniendo el cuerpo ante algún accidente.
3: Claro.
0: Entonces, ahora ha empezado la parte práctica, porque lo bueno es que no solamente tienen la parte teórica, sino también la parte práctica. Esto lo dicta la vial, la parte de la seguridad vial de la provincia. Así que vamos a ir para hablar con los motociclistas y ver esta capacitación, que es innovadora y está bueno. Porque, de hecho, lo hablamos en algún momento, la gente que quiere sacarse el carnet de conducir para motos no tiene un curso de manejo para motos.
2: Claro.
0: La realidad es que aprenden manejando ilegalmente para ir a sacarse el carnet.
2: Totalmente. Bien, y hablando de rescatar cosas positivas, cambio de rubro, y teniendo en cuenta que vos sos la presidenta del Club de Lectura, de lo que hacemos los sábados, estábamos anunciando que vamos a sumar otro nuevo integrante. No voy a dar el nombre. Es una chica que me la presentó, me la presentaron acá, es del equipo de Sarita González. Yo no sabía, una lectora fanática, se lee 3 o 4 libros por mes. Va a ser incorporada, la tenés que incorporar vos como presidenta del Club de Lectura y ahí vamos a dar el nombre.
0: Bueno, ok.
2: Ella me pone el nombre, no lo voy a decir todavía hasta que no esté oficializada y que la turca, porque ella les da tareas. ¿A Sarita les da un montón de libros o no?
1: Sí.
0: Sí, lo que pasa es que tengo tareas designadas de acá a mediados de octubre, así que imagínate.
3: Estas se van vacaciones en cualquier momento.
2: Lo está haciendo leer a todo. ¿El toro cuándo le toca?
3: El toro ya...
0: Le toca una entrevista para octubre de Nina Traverso, que es una escritora argentina que tiene un libro que se llama Instrumentos para no sonar y que está embarazada de mellizos. Así que vamos a ver... vamos a grabarla en algún momento antes de que haga un par, para que par, nazcan los mellizos. Y por otro lado, tiene un libro que se llama Ciudades Azules, que es un tipo que es urbanista y habla sobre cómo diseñar las ciudades para los chicos que tienen autismo.
2: Está bueno el tema, ¿lo has estado mirando?
3: Lo hemos estado mirando y lo vamos a hacer con el Diego.
2: Con el Tigre, bien. No. Sí, te vi que se lo daba al Tigre.
3: Lo vamos a hacer juntos.
4: No, lo hace él.
1: Me encanta la incorporación al nuevo club de lectura que vas a hacer.
3: Pará, es la cadena, la cadena.
1: Excelente, se lo merece porque de verdad que es muy lectora. Sí. Y hay otro dato más, no lo voy a decir el nombre, pero tengo otro más para darte, que te va a gustar.
2: ¿Otro?
1: Otra que se puede incorporar al club de lectores.
5: ¿En serio?
1: Sí.
2: ¿Qué saco de conclusión?
1: También del Diego.

0: Viste que dice que no leen. Yo estoy sorprendido, en serio lo digo. La cantidad de gente que lee y mucho acá en nuestro propio equipo, son muchos. Yo lo he ido descubriendo porque muchas de las chicas y chicos estaban como tapados, calladitos, y se han ido sumando, qué sé yo, hasta la Noelia Nieto la hemos sumado.
1: Muy bien, muy bien.
0: Bien, después vamos a decir.
1: Va a tener que empezar a pagar, ¿eh?
2: No avives.
0: Empieza a cobrar los libros.
1: Para el voucher, ¿no?
0: Toro, no te hagas el
1: Andrés.
0: Vivo. No te hagas el vivo. Retalo al toro, Paula.
3: No, el toro es mi preferido. Y eso no va a cambiar.
0: Es cierto.
1: Ahí tenés.
3: Así que él elige libros, decide, yo le propongo, siempre te dice que sí.
1: Ahí tenés.
3: Es un crack.
0: Es cierto que
4: siempre dice que sí, eso es verdad. Sí, Ricardo, sí, Andrés, sí, Marcelo.
0: Sí, Paula.
4: Sí, Lu.
3: Sí, Lu.
1: Sí, Lu es el primero.
0: Es gauchito.
1: Sí. Macanudo.
0: Paulita, un beso.
3: Chau, chau.
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11: Dos de la tarde con 2 minutos en todo el país, 16 grados 4 décimas la temperatura en Gran Mendoza, la humedad 60%. La organización Hipotecados UBA criticó el anuncio de créditos con fondos del ANSES. El colectivo de deudores nacionales entendió que el programa anunciado por Luis Caputo sirve solo a los bancos. Paola Gutiérrez criticó la elevada tasa del 7,5% y que la plata la ponga el ANSES. El ministro de Economía anunció esta mañana un plan para impulsar créditos hipotecarios a través del Fondo de Garantía de Sustentabilidad.
12: Es una solución para los bancos, está usando plata del ANSES para fondear créditos hipotecarios. Y por otro lado, la UBA más un 7,5% de aumento es un montón. Me parece que es un salvataje a los bancos, esto es campaña electoral, claramente.
11: La Iglesia Argentina confirmó parte de la agenda del Papa León XIV. El lunes 9 de noviembre estará en Buenos Aires, el martes 10 en Córdoba y el miércoles 11 en Luján, siempre con base en la Nunciatura de Buenos Aires. El cronograma incluye un penal y un acto masivo, que podrían ser la cárcel de Villa Devoto y el estadio de River. Además, hay otros encuentros en análisis, según indicó el arzobispado Mercedes Luján, Jorge Scheining, tras la reunión con el líder de la Iglesia Católica en el Vaticano.
13: El diálogo fue muy fraterno. Los obispos venimos a compartir con León, con Pedro, lo que vive la Iglesia. Yo vine para eso y por supuesto, entonces charlamos también de la Argentina, charlamos de la Iglesia y charlamos de su visita. Me dijo que está con muchas ganas de ir a la Argentina. Es un viaje largo, ¿no?
0: Largo,
13: porque antes
0: largo.
13: Va a Uruguay y claro. Después va a Perú. Pero lo vi muy entusiasmado, lo vi con muchas ganas.
11: Se espera el ingreso de un fuerte frente sur en horas de la tarde. El cambio atmosférico alcanzará la zona centro, este y norte entre las 15 y las 16 horas. Este nuevo sistema impactará con velocidades promedio de 40 a 45 km por hora y se mantendrá activo durante toda la noche y la madrugada del jueves. Pasaron 4 minutos de las 2 de la tarde en todo el país, 16 grados 4 de

0: máximas, la temperatura en Mendoza, 60 el porcentaje de humedad. Para las próximas horas, el pronóstico indica cielo mayormente nublado, ascenso de la temperatura, viento sonda en el llano y nevadas en cordillera. Vamos hacia una máxima cercana a los 25 grados. Soy Cristian Morón y esto fue Informe Newell.
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0: ¿Qué pasa,
1: Mayra?
2: Chicos, lo nuevo de Palito Ortega.
0: ¡Palito!
3: ¡Palito!
2: ¿En serio? Mira, La Marcha del Amor se llama. A los 85 años decidió componer este tema y darle voz en una etapa en la que se está preparando para lanzar nuevos materiales, además. O sea, otras canciones también. Y en la previa de presentaciones, por ejemplo, en el Ópera, con entradas totalmente agotadas. Para octubre el 16 y tuvo que agregar una segunda fecha para el 23. Y esta canción que se titula La Marcha del Amor. Un canto a la unidad colectiva y a luchar por los sueños.
0: Ahí está. Bueno, le mando un saludo a Tino Rivas que vino ayer con Luz Galli.
3: Muy bien.
0: Había puesto un posteo ahí en Instagram. Yo le dije que fue un hermoso momento de radio, ¿cierto? Radio se hace mucho, pero momentos de radio especiales por H o por B. Qué sé yo, como fue el de Fabiana Cantilo. Fue un momento de radio muy único, más allá de que algunos sudaban la gota gorda escuchando la nota. Pero fue un muy lindo momento de radio ayer, el de Luz Galli. Yo se lo agradecí. Y me dice Tino Rivas, la verdad fue algo especial, gracias por la calidez y amabilidad con la que los recibieron. Ustedes dos chicos fueron importantes. Y saludo a todos mis viejos, los ven todos los días. Nos ven, chicos, así que peínense un poco.
3: Claro.
0: Así que ayer me vieron dando vuelta por atrás sacando las fotos, que bueno, que varias de las cuales las ha subido a su Instagram.

0: Fíjese que vamos a seguir en momentos musicales muy importantes. Ayer estuvo Luz Galli, para nosotros una de las grandes voces que va a tener la música popular argentina. Y escuchen estas cuerdas, porque creo que va a ser también un momento. Yo siempre me pregunto, ¿cómo hace Mendoza para tener estos momentos internacionales? Lo que va a ocurrir el viernes con José Luis Pastor es algo que uno puede escuchar tranquilamente en un circuito europeo, Sarita, ¿no?
1: Tal cual, sí.
0: José Luis Pastor es un músico español laureado y que va a presentar este viernes a las 21 en la sala Armando Tejada Gómez un espectáculo que de alto vuelo. A mí me lo dijo el Roberto Mercado, gracias a él que es músico. Me dijo, che, viene José Luis Pastor. Le digo, sí, se llama Vademécum. Y es la historia de la guitarra, que la articula con dos instrumentos. Y yo puse la foto en Instagram.
1: Suena espectacular realmente, porque José Luis Pastor, para hacer esta obra, ha investigado durante más de 40 años sobre la historia de la guitarra, claro, y todos sus instrumentos afines, llevando sus proyectos pioneros realmente por el mundo, y ha tenido muy buen recibimiento por parte del público y de la crítica especializada. Y ahora este espectáculo está acá en Mendoza, va a estar acá este viernes, como vos decís, 28 de agosto a las 21 en la sala Armando Tejada Gómez del Espacio Cultural ahí en Guaymallén.
0: Bueno, nos saludamos. José Luis, buenas tardes.
2: Es un placer estar con ustedes.
0: Qué bárbaro.
2: En directo.
0: Qué bárbaro. José Luis, bueno, uno dice guitarra, pero bueno, es muy rica la historia de las cuerdas, porque están los laúdes, las vihuelas. Bueno, acá nosotros tenemos el charango en esta zona. ¿Cómo empieza la historia que vas a contar, José Luis?
2: Bueno, empieza en España y, por suerte, a mi padre le tocó una guitarra en una tómbola de una feria. Igual la guitarra no hubiera llegado a mí en los años 70.
0: Perdón, José Luis, se está escuchando muy mal. Vamos a cortar y retomamos la comunicación porque está saliendo muy sucia. Ya volvemos, José Luis.

0: Fíjate que pregunté una referencia ahí en ahí dice: José Luis Pastor es uno de los mayores especialistas y referentes internacionales en la recuperación de la cuerda pulsada medieval.
1: Mirá.
0: Cuerda, mirá qué manera técnica de decirlo, ¿no?
1: Exacto. Mirá hasta dónde ha estado sondeando en la historia para buscar los orígenes de la guitarra, ¿no?
0: Claro. Dice, ha sido aclamado por la crítica internacional como pionero en la investigación, interpretación y difusión de los instrumentos de cuerda pulsada del medioevo, o sea, de los siglos 9 al 15. Mirá qué periodo maravilloso.
1: Mirá, Todo eso va a estar concentrado. A ver si lo tenemos ahora, José Luis.
0: No, está tratando de arreglar la comunicación André Lo Heredia. Dice, sigo con esto. Su trabajo destaca por la reconstrucción de instrumentos históricos a partir de la iconografía medieval, Sarita.
1: Mirá.
0: Miniaturas, catedrales, manuscritos como las Cantigas de Santa María. Claro, Cantigas de Santa María es una obra célebre recuperada en la historia de la música. Y bueno, todavía no lo tenemos. Estamos tratando de mejorar la comunicación.
2: Es inminente.
0: Sí, es inminente.

0: Bueno, mientras tanto, contame.
1: Diablo. Bueno, Andrés, mala noticia en Boca. Se lesionó Tomás Aranda, se rompió el peroné. Se quebró el peroné. Tomás Aranda, que era uno de los jugadores con más continuidad. Es más, es el único que había jugado todos los minutos en esta parte del campeonato. Tommy Aranda esta mañana, encima calentando, en el precalentamiento, cuando hacen el famoso loquito, en el 2 contra 2, tuvo un mal movimiento, se ha fracturado el peroné, entre 5 y 6 meses afuera, así que habrá que ver si Boca ahora busca un jugador. Claro, hasta el año que viene, pretemporada por medio, así que habrá que ver si Boca en este tiempo puede buscar un jugador en su lugar.
0: Pero qué frágiles son los deportistas, ¿no? Porque puede ser que tengan una patada, qué sé, pero sí. Ahora calentando, ¿viste?
1: Y habría que ver cómo ha sido el movimiento del pie, pero una torcedura. Pero sí, la verdad que lamentable, porque aparte un pibe muy jovencito, 19 años.
0: Y era uno de los que...
1: Figuras, de los mejores.
0: De las figuras de Boca, ¿no?
1: Fue con la selección argentina, estuvo en la lista de 55, Scaloni habló muy bien de él, pensamos en su momento que podía estar convocado y quedarse en la lista de 23. No pasó eso, pero bueno, Scaloni ha hablado muy bien de él y uno imagina que en algún momento iba a ser otra vez convocado, inclusive para las eliminatorias, para la fecha ahora de septiembre-octubre, quizás tenía alguna posibilidad de jugar.
0: Claro, claro, qué bárbaro. Bueno, aparte esos pibes que si surgen y andan bien, duran poco acá, ¿no?
1: Y sí, lamentablemente, como ha pasado con Mastantuono y tantos otros. Sí, él y Flores son los mejorcitos que tiene Boca.
0: Bueno, creo que lo tenemos de vuelta a José Luis. José Luis, ¿estás ahí?
2: Sí, espero que se me oiga mejor ahora.
0: Ahora perfecto.
3: Ahora parece que sí.
0: Bueno,
3: sí,
0: nos contabas de tu padre cuando se ganó la guitarra.
2: Bueno, le dije que por fortuna cuando tenía 8 años a mi padre le tocó una guitarra en una tómbola de feria y esa fue la coyuntura que hizo que la guitarra llegara a mi casa. Empecé a tocar flamenco, soy de Andalucía, de la parte sur de España, y a raíz de ahí pues empecé a investigar sobre música de cantautores, tocar en orquestas de baile, hasta que ingresé en el conservatorio, estudié la guitarra clásica, la romántica, y luego me dediqué a los instrumentos históricos, al barroco, al renacimiento, claro, incluso a la Edad Media, y luego pues así monté todo lo que es la historia de la guitarra. Claro, lo digo en un minuto, pero son más de 40 años de investigación.
0: Pero supongo, José Luis, que al haber recuperado, porque has trabajado sobre miniaturas, catedrales, etcétera, has trabajado con luthier para recuperar los instrumentos.
2: Sí, efectivamente, aquí hay que diferenciar tres partes bien distintas. Una es el luthier, que es el que tiene la iconografía y el que sabe las normas de violeros, se llamaba en aquella época porque hacían violas. Por otro lado están los musicólogos, que transcriben la música histórica, la música medieval, renacentista, a la escritura de hoy. Y por otro lado estamos los músicos, que somos los que ponemos después la música al público, pero son importantes las otras dos partes también.
3: José Luis, ¿y qué es lo que te llevó a meterte en el mundo del origen de las guitarras? Porque, a ver, como originario de Andalucía, con el flamenco en la sangre, como se nota que lo tenés, te podría haber dado por tocar como hacen muy buenos flamenqueros españoles, pero te dio por meterte en el origen de las cuerdas. ¿Por qué? ¿Qué es lo que te llamó la atención?
0: Porque aparte él dice que ya estaba en los bailes, podría haber seguido,
3: en
0: el fandango.
3: Claro.
2: Sí, efectivamente, pero bueno, en aquella época en Andalucía también las personas que te aprecian dicen, hombre, si hicieras una carrera, si tuvieras unos estudios, entonces pues después del flamenco, los cantautores y la orquesta de baile, me metí en el conservatorio. Y un día en el conservatorio vi a mi profesor con un laúd del Renacimiento y me quedé absolutamente embobado, ¿no? Entonces empecé a estudiar Renacimiento y Barroco, que se enseña allá en los conservatorios. Y después un día vi a una persona con un instrumento medieval y esa fue mi fascinación. Porque en la Edad Media no se escribía la música para la guitarra. No es hasta el Renacimiento, hasta el siglo XVI, que ya se escribe. Entonces fue apasionante descubrir qué tocarían aquellos instrumentos en el siglo XIII, XIV y XV sin que la música estuviera escrita para ellos.
0: Pero ¿y cómo han recuperado las músicas de aquella época o por lo menos el espíritu? ¿Sobre qué base lo han recuperado, José Luis?
2: Bueno, hay que ir a los manuscritos de la época. Habitualmente hoy en día está muy digitalizado todo, tenemos acceso a bastantes facsímiles y es ahí donde tenemos que ir a buscar las fuentes, a los manuscritos, y de ahí extraer la música para llevarla a nuestro instrumento, que es la guitarra, cada época con su técnica distinta, porque en la Edad Media, por ejemplo, no se tocaba con los dedos, se tocaba con un plectro o púa, con beñolas, diríamos, que era pues o de pergamino, de pluma de ave, de cuerno de cabra muy afilado. Todo el periodo medieval no se ve iconografía tocando con dedo. Entonces hay que, además de restituir los instrumentos como aparecen en la iconografía, en los pórticos y todo esto, pues también hay que interpretarlo yendo a los tratados de afinaciones medievales, a los tipos de cuerdas que eran en aquella época eran de tripa de cordero, las cuerdas. No tiene nada que ver con lo de hoy en día.
0: Claro.
2: Y con todo ese universo, pues uno crea su propuesta con la máxima credibilidad posible. Yo he tenido la suerte de que ha tenido muy buena aceptación en el mundo musicológico, la crítica especializada, pero también el público se divierte mucho en este concierto, yendo de una guitarra a otra, atravesando diferentes técnicas, tipos de cuerdas, que lo voy explicando, ¿no?
0: Claro. José Luis, ¿cuáles son las maderas, digamos, en la historia? Pues supongo que habrá ido cambiando desde la época medieval hasta ahora, las maderas de todos estos instrumentos.
2: Bueno, sobre todo el abeto es de la mejor madera que hay para la,

0: tapa, pero también el cedro y el ciprés son buenos, buenas maderas para que las tapas sean resonantes y hagan un buen sonido. Después ya todo el resto de instrumentos es variable, arce rizado, nogal, cerezo, pero lo importante de un instrumento que es la tapa, abetos, ciprés y cedro son las principales maderas.
1: Claro, claro.
2: José Luis, y hablando ya de Vademécum, de la obra que estás presentando, que vas a presentar el viernes acá en Mendoza, ¿de qué se trata? ¿Qué es lo que se va a encontrar un espectador que quiera ir a disfrutar de este momento?
0: Bueno, es una obra inédita, diríamos pionera a nivel mundial, porque cada una de estas guitarras tiene una técnica, una afinación, una distancia. Es decir, es muy complicado hacer un concierto con 12 guitarras y que cada una se afine de una manera, se toque de una manera. Entonces la propuesta atrevida, diría yo, ¿no?, lo digo de manera humilde, es que el espectador, cuando se abre el telón, va a ver toda la historia de la guitarra delante de él y después la va a ir escuchando, no solo con música, sino con mis explicaciones, que explico cómo evoluciona la técnica, cómo evolucionan las cuerdas y un poco las piezas que voy tocando también.
1: Pero llegás, tu última guitarra tiene obviamente amplificación eléctrica, digamos, salís de los primeros instrumentos de cuerda hasta la música hoy amplificada eléctricamente. ¿Cuál es tu sensación de guitarrista de pasar así tan rápidamente varios siglos de cuerda en cuerda?
0: Bueno, ya empezamos con la púa o plectro medieval que he dicho, vamos avanzando en técnicas, aparecen los rasgueos, los punteos, y curiosamente acabamos de nuevo con la púa, porque la guitarra eléctrica se vuelve a tocar mayormente con púa, aunque ha habido grandes maestros que tocan con dedos, pero diríamos que acabamos como empezamos, y en poco más de una hora, 5 minutos de cada instrumento, pues vamos a recorrer la historia de la guitarra entera.
1: Claro. Bueno, acá estás en Mendoza, el folclore nuestro, digamos, los guitarristas son fundamentales. La guitarra para el folclore mendocino quizás sea el instrumento más importante de todo el folclore argentino. No sé si te lo han hecho notar acá.
0: Bueno, yo quisiera tener unas palabras para el folclore de Mendoza, en este caso también muy centrado en la tonada cuyana y en una persona que es Roberto Mercado, claro, gracias a la cual yo he conseguido conocer ese mundo. Voy a tener la suerte mañana de grabar un tema en su último disco, la tonada cuyana, la de toda la vida, y de verdad deben ustedes, toda Mendoza, toda Argentina debe estar muy orgullosa de personas como Roberto Mercado, que van a España, van a Europa, van a otros sitios llevando el folclore, llevando la riqueza que tienen ustedes aquí. Yo me quito el sombrero con Roberto Mercado, como músico y como persona.
1: Me dice Roberto que nos está escuchando y le agradezco porque él realmente nos puso mucho énfasis para que charláramos contigo. Dice Roberto Mercado, la avenida de José Luis Pastor a Mendoza tiene que ver con el ida y vuelta cultural que a las dos orillas del Atlántico propone el otoño cultural iberoamericano que se realiza en Huelva. Ahí lo conocí y hoy puede estar aquí, ¿no?
0: Sí, y debemos dar, tanto él como yo, dar muchas gracias al otoño cultural iberoamericano, que a lo largo de 3-4 meses no cesa de hacer actividades tanto en la provincia de Huelva como en Andalucía, como también aquí. Yo a través del otoño he venido a Chile, he venido a Uruguay, esta es la tercera vez ya a Argentina, y son 19 ediciones las que lleva ya esta plataforma, que de manera altruista organiza un intercambio y estrecha lazos entre todos los hermanos de Iberoamérica.
1: Claro. José Luis, vos tenés todas esas guitarras históricas y todos los guitarristas históricos. Nosotros siempre nos hemos asombrado con guitarristas de ustedes como Paco de Lucía, por decir un referente. Pero, ¿cómo te llevas con...? ¿Te gusta escuchar a los guitarristas del rock? ¿Qué sé yo? Un Eric Clapton, ese tipo de cosas. ¿Qué sensación te dan los guitarristas rockeros?
0: Claro, me parece que han aportado muchísimo al mundo de la guitarra. La guitarra, al depender del ser humano, no se escapa del aspecto humano, de la evolución. Entonces es normal que después de la guitarra clásica, después de recorrer todo el periplo histórico hasta llegar a la clásica, no se haya resistido la guitarra tampoco a la electrónica. Entonces, pues, grupos legendarios como Pink Floyd, bueno, Eric Clapton, por supuesto, todos los grandes, ¿no?
1: Claro.
0: Me parece que han hecho verdaderas obras de arte con la guitarra eléctrica, con los sonidos, con los amplificadores, la distorsión, todos los efectos. me parece un mundo muy

0: muy rico que ha venido a aportar y a sumar al mundo de la guitarra.
1: ¿Cómo está impactando hoy el mundo digital, el mundo y la inteligencia artificial y todo en el mundo? Porque estamos hablando de la modernidad más moderna con la inteligencia artificial y hacemos un arco hasta el medioevo. ¿Cómo ves este arco humano de tantos siglos, José Luis?
0: Bueno, yo soy muy receloso con la inteligencia artificial. Puedo confesar que apenas la utilizo. Cada vez que tengo que dar un abrazo necesito a una persona, no lo puedo hacer a través de la inteligencia artificial. Sé que la inteligencia artificial va a servir para muchas cosas, pero no debemos dejarnos engañar. Pienso que el ser humano debe seguir siendo el ser humano y no ponerse en las manos de las máquinas, de los robots, porque podemos correr un serio peligro. Es decir, yo en ese aspecto soy un poco medieval y no soy quien para hablar de la inteligencia artificial porque prácticamente no la manejo.
1: Bien. ¿Qué músico español hoy te gusta mucho, José Luis? Gusto personal nada más, no técnico.
0: Bueno, evidentemente me ha gustado Paco de Lucía, ha sido un referente, claro. Creo que el hombre padeció que cuando era pequeño le dijo a su padre que se quería dedicar a la guitarra, su padre, Ramón de Algeciras, era guitarrista, y le dijo, ten en cuenta que si te quieres dedicar a la guitarra no vas a jugar, no vas a tener infancia, vas a tocar 8 horas diarias, entonces él, con esa técnica envidiable desde los 8 años, luego ha puesto el talento al servicio de esa técnica, revolucionó el mundo del flamenco, de la guitarra, y hoy por hoy yo no creo que haya habido un guitarrista como él.
1: Claro, claro.
2: ¿Cómo? ¿Y más contemporáneo, alguno que te guste mucho, que sea más contemporáneo y no un referente como Paco de Lucía?
0: Bueno, en estos momentos, en el mundo de la guitarra clásica, hay muchísimos buenos intérpretes. Pero hay una persona que me llama la atención, que es un brasileño llamado Yamandú Costa, que toca con una guitarra de 7 cuerdas y que toca maravillosamente bien sin estar encorsetado en los estilos clásicos. Coge la guitarra como a él le parece, le añade una cuerda más, pero lo importante de todo esto es la música. ¿Cómo hace este hombre la música? A mí me deja realmente embelesado, Yamandú Costa.
1: Qué bárbaro. Y saliendo de la guitarra, te pregunto, que nos ayudes a interpretar, como músico, como hombre de concierto y del laboratorio, un fenómeno que para mí me parece extraordinario mundialmente, como el de Rosalía. ¿Cómo es tu interpretación, José Luis?
0: Bueno, creo que es una persona que es producto de una productora, ¿no? Es una apuesta de una productora, pero me parece que es una apuesta acertada. Porque dentro de que es música del siglo XXI, música moderna, creo que ha sabido conjugar muy bien los rasgos estilísticos, claro, del clasicismo, de la impostación de la voz, de diferentes tipos de música, y eso es importante porque hace llegar a la juventud y al público de hoy en día una música que de otra manera estaría muy lejos de ello.
1: Claro, claro.
2: José Luis. Yo admiro un poco eso, José Luis, de la música española, de muchos intérpretes, que aún contemporáneos, a lo mejor de la edad de Rosalía o más clásicos, un poco más grandes, meten el flamenco siempre donde pueden. O sea, ¿cómo logran que el folclore más clásico de Andalucía pueda seguir vivo a través de interpretaciones más nuevas, más modernas? A ver, lo hace Rosalía y otros tantos como hay, no sé, Chambao, Ketama,
1: bueno, el Cigala.
2: Zetangana, el Cigala, pero es más clásico. O sea, es admirable eso, cómo puede haber tantos intérpretes que mantengan vivo a la música folclórica de Andalucía.
0: Sí, yo creo que el flamenco es una expresión musical altísima, creo que es algo muy, muy, muy especial. Es difícil encontrar a una persona que no le guste el flamenco porque tiene unos rasgos, unos ritmos, unos compases y unas armonías que llaman poderosamente la atención. Es como algo mágico. Entonces, ya a principios del siglo XX, los músicos nacionalistas españoles, Albéniz, Granado, Turina, Falla, toda esta generación, conjugaron lo que es la música clásica con una gran esencia folclórica y del flamenco, y fue el nacionalismo musical lo que consiguieron crear. Y desde entonces hasta acá, yo creo que todo el mundo, yo he visto a la mayoría de intérpretes en algún momento introducir una guitarra flamenca en grupos de rock, en grupos de música moderna, movida, creo que es algo que no está de más y que el público además agradece mucho por esa sintonía que digo que tiene con lo mágico, con sus escalas, con sus armonías.
1: Perfecto. José Luis, es realmente un honor, lo digo con total sinceridad, tenerte por acá, que es un espectáculo de este nivel, tan hermoso, pero además tan didáctico, y que hayas podido tener una liazón de hermandad musical con nuestro Roberto Mercado, que aparte es parte de nuestra casa de la radio. Así que, gran abrazo, José Luis, y la mejor está en Mendoza.
0: Venga, pues nos vemos por Mendoza y también tendremos al final una sorpresa para la música folclórica mendocina.
1: Excelente, buenísimo, bien, gran anuncio. José Luis, abrazo.
0: Abrazo.
1: José Luis Pastor, hemos hecho una nota internacional, chicos. Sí. Ustedes no saben el nivel que estamos adquiriendo. ¿No tenemos que ir a hacer de radio a dónde podemos ir a...?
2: Y pero es que...
3: A Cadena Ser, Andrés.
2: A Cadena Ser.
1: Claro. A Cadena
2: Ser. A Radio Nacional de España. Uh-huh.
1: Pero el José Ortega, que escucha mucha radio española, dice que nosotros, él nos escucha a nosotros, pero dice que las radios españolas son medio aburridas, que nosotros somos mejores.
2: Y depende, si encontrás alguna radio andaluza por ahí no son nada aburridas, ¿eh? Tienen esta música todo el tiempo.
3: Sí, España.
2: Ahí está.
1: Sí, Sarita.
3: Sí, Luis de la Fuente.
2: Cerramos con José Luis Pastor. El viernes se presenta entonces, lo repetimos, a las 21 en la sala Armando Tejada Gómez del Espacio Cultural que está ubicado en Guaymallén con su espectáculo Vademécum.
4: Es gratuito.
1: Y aclaro, la entrada es gratuita hasta completar la sala.
2: Bien.
1: Hasta completar la sala. Cuando se llene... Te quedaste afuera.
5: Hasta las 16 y de vuelta con Gabrieli. 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
6: Dos de la tarde con 36 minutos en todo el país, 16 grados 7 décimas la temperatura en Mendoza, la humedad 53%. AISAM consiguió fondos del BID y hará el famoso colector de Colonia Segovia para darle punto final al problema de los corralitos. Se trata de una inversión de 150 millones de dólares, con la que también se harán obras cloacales en Lavalle, Uspallata y en otras plantas depuradoras. Humberto Mingorance, titular de la entidad, indicó que solo falta la firma final de Nación. Sobre el colector de Colonia Segovia, Mingorance explicó que ya está avanzando y que en 2 años, con estos fondos, podrían concluirlo. Será una solución a esta problemática que lleva años en la zona de Guaymallén.
7: La primera obra que se va a licitar es Colonia Segovia 2. Colonia Segovia 2 se va a licitar en las próximas 2-3 semanas como mucho, y Colonia Segovia 3 se va a licitar de acá a fin de año. Y estas dos obras, que son complementarias a la primera etapa, son las que van a dar una respuesta definitiva, digamos, a la problemática de la colectora máxima noreste, que es la que afecta a la zona de Corralito.
6: Dolor en las redes por la muerte de Martín Tillar, la quinta víctima de la tragedia en Ruta 60. El hombre de 52 años falleció luego de permanecer en la unidad de cuidados intensivos tras un choque entre dos vehículos. Sus amigos lo despidieron con tristeza en las redes y rogaron que descanse en paz. Su pareja, Florencia Batalemi, permanece hospitalizada y presenta mejorías en su estado de salud. Por este accidente, también perdieron la vida la hermana de Tillar y las dos sobrinas, Juana y Rosario, además del conductor del otro vehículo. Buscan cambiar la legislación nacional para evitar la impunidad en causas de abuso contra menores de edad. La senadora Anabel Fernández Agasti presentó un proyecto de ley denominado Ley Segovia, tras conocer la situación de una menor de edad que sufrió agresiones en el año 2009. La iniciativa busca suspender el paso del tiempo en los procesos judiciales mientras el acusado permanezca prófugo de la justicia. De esta manera, la propuesta pretende impedir que los delitos contra la integridad sexual queden sin castigo por el transcurso de los años. 2 de la tarde con 39 minutos, en Mendoza 16 grados 7 décimas la temperatura, 53 el porcentaje de humedad. Para las próximas horas, el pronóstico indica cielo mayormente nublado, ascenso de la temperatura, viento sonda en el llano y nevadas en cordillera. Soy Cristian Morón y esto fue Informe Newell.
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0: Música tenebrosa.
1: Sí,
2: sí.
0: Música para hablar de del payaso Pennywise.
3: El original.
0: El original. Tim Curry, quien lamentablemente murió hace un rato, oriundo de Los Ángeles, 80 años tenía él, y que bueno, fue interpretó a Pennywise en la miniserie de los 90. Adaptada a la de Stephen King en aquella época. Y además hizo otras pelis, obviamente anduvo por un montón de rodajes, pero muchos lo recuerdan como el personaje que salía en Mi Pobre Angelito, en el ascensor, varias escenas que fueron muy graciosas en el hotel donde se pierde Mi Pobre Angelito. Bueno, nos acaba de dejar con 80 años.
3: Y también, Santiago García, sí, un crítico de cine que seguimos mucho con mi mujer, dice, Tim Curry, un rostro único, dice, y varias actuaciones inolvidables, empezando por The Rocky Horror Picture Show.
0: Claro.
3: Fue una película muy emblemática también, y pone La Casa del Octubre Rojo, La Isla del Tesoro, de los Muppets y varias más. Sí, un rostro, una máscara de esas que son...
0: Sí, señor.
3: ¿Viste cómo la
0: estirpa? Que lo ves y lo identificas.
3: Claro, sí.
2: Y en Argentina hay otra novedad, que es que falleció Juan Manuel Figueroa, que era el histórico luchador de Titanes en el ring.
3: Ajá.
2: Tenía 76 años y él era además entrenador, luchador olímpico, y además estaba dentro de lo que es el club El Sarfiel. Así que
0: claro, era la momia.
3: Claro.
2: Lanzaron un comunicado dando a conocer esta triste noticia. Interpretó a otros personajes también, como además de la momia, la mano negra y el faraón en otros en otras ediciones, y Robox en el ciclo Lucha Fuerte.
3: Bien, bueno, dice, llega mensaje respecto de la nota que hicimos, por ejemplo, muy linda nota de José Luis, nos dice Alfredo, oír cómo reúne, bueno, todo esto que estaba contando el maestro José Luis Pastor, dice, y escucharlo hablar y mencionar un grande como Paco de Lucía, dice, hemos sido, creo, muchos con el flamenco, nuestra familia lo transfieren a nosotros, feliz por esto, ¿no? Bueno, sí, el flamenco es parte de también... casi de nuestra tradición musical, Sarita, ¿no?
1: Y claro, sí, se termina colando por acá porque la inmigración española también trae sus tradiciones acá.
3: Claro.
1: Y por eso también nos ha influido en muchos aspectos.
3: Dice Enzo, excelente como cada entrevista, loores al maestro, lo veremos el viernes. Saludos desde el taller, trabajo maravilloso, dice Carlos, etcétera, etcétera. Así que, ¿qué más?
1: Tenemos a Paula.
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3: Leo esto de Aneris porque le involucra también a Paulita. Dice Aneris, buenas tardes, lo estoy escuchando atentamente. Me encanta que tengan un club de lectura. Soy fanática de la lectura y todavía leo libros en papel y les he inculcado lo fabuloso de la lectura a mis dos hijos, que también son buenas lectoras las hijas. Así que los felicito, nos dice Aneris. Bueno, la presidenta del club de lectura es Paula Jalil. ¿Dónde andás, Turca?
5: Presito, estamos en la base Cóndor, pero antes de hablar de este tema, quería informar, porque me llega por dos lados. Por un lado, por Mati Pascualetti y por tía, mi madre, que está cortado Boedo y Terrada. Es decir, de Terrada y Vieites. Podés pasar como desde por Boedo, desde Terrada hasta la mitad, pero después no podés seguir. Aparentemente ha habido un accidente, no tenemos más data, pero para que tengan precaución los que van por Boedo, porque está bastante complicado. Nos fuimos a la base Cóndor porque se está llevando en este momento a cabo el curso gratuito de manejo defensivo para motociclistas. Esta mañana fue el turno de la parte teórica, pero a esta hora, desde las 13:45 más o menos hasta las 5 de la tarde, es la parte práctica. Lo hacen en la base Cóndor, que nos estamos un poco volando, pero tienen mucho espacio para poner los cóndor, los conos, etcétera. Y estamos con Sebastián Gómez, que es el principal instructor del Centro Provincial de Capacitación Vial. Es uno de los que dio el curso teórico y sabe muy bien qué es lo que hay que hacer en la práctica. ¿Cómo le va, Sebastián?
6: Buenas tardes.
5: Bueno, ¿cómo fue este curso? Porque aparte vemos gente de la policía, pero gente totalmente común y corriente que se anotó este curso para el manejo defensivo.
6: Como lo marcas, este curso está abierto en el Ministerio para el

0: Definitivamente, si llevas tiempo, ya lo dejas.
1: No, no, no va. Paula, Paula, Paula, Paula,
2: Sí.
1: se escucha horrible.
2: Sí.
1: Venimos mal con las comunicaciones hoy, ¿eh? Venimos medio de
2: A ver,
1: traste.
2: vamos ahí. Fíjate. Sí, así ahí nos escucha mejor.
1: A ver,
0: Hola, ¿ahí
1: dale.
0: se escucha mejor?
3: Sí, ahí
2: Sí,
3: sí. Sí,
2: ahora
3: sí.
2: sí.
0: Le decía, buenas tardes. Bueno, este curso está abierto al personal civil dispuesto por el Ministerio de Seguridad y Justicia en el trabajo conjunto de Policía Vial y personal de UMA. Cuando esto se busca llegar o alcanzar a todo el personal civil que ya tiene un tiempo en motos o se está iniciando en esta particular experiencia.
2: ¿Y cómo ha sido el curso en la parte teórica? ¿Qué es lo que enseñan y en la parte práctica?
0: Perfecto. En la parte teórica siempre vamos de más, de menos a más, comenzando por la parte legal, todo lo que es la ley 9024, el decreto reglamentario 326. Asimismo, continuamos con el control del vehículo, del rodado, lo que se debe tener en cuenta. Después con el equipamiento personal del piloto, posteriormente ya nos subimos a la moto con una parte de circulación, prioridades, medidas de seguridad, frenado, etc.
2: Bien, y acá les enseñan el zigzag 8, de todo un poco para que tengan un equilibrio en la moto, ¿no?
0: Exactamente, acá comenzamos con un frenado a baja velocidad, posteriormente continuamos con una maniobra que denominamos slalom, donde se entiende en la cintura que se debe tener para manejar una moto, y posterior sigue a eso un vaivén o un bucle, donde se trabaja con el manillar de la moto, con la dirección propia de la moto, y finalizamos con una rotonda o un 8 que demuestra la distinta postura que hay que tener para dirigir el vehículo hacia donde quiere.
2: Chicos, lo escucha el principal Sebastián Gómez si le quieren preguntar.
4: Buenas tardes, Sebastián, ¿cómo le va?
0: Buenas tardes.
4: En términos generales, ¿tiene que haber relación entre el porte de una persona y el tamaño de la moto que maneja o tiene que ver nada más que con la destreza, digamos? Si aprende a manejar bien una persona pequeña, digamos, una moto de gran porte, ¿la puede manejar o es complicado?
0: No, a ver, si bien el porte modifica ciertas conductas o estructuras dentro de una moto, nosotros de hecho ya iniciamos el curso explicando que hay una diferencia entre la moto que uno quiere y la moto que uno necesita. Si uno es primario, tiene que buscar de acuerdo a la cilindrada con la cual va a ser habilitado una moto acorde. Y después de ahí ir escalando progresivamente e ir adaptando la utilidad que quiera la moto a las capacidades que tiene cada uno.
2: Claro.
3: Sebastián, le consulto si este curso en particular estaba o tenían las ilusiones de que estuviese apuntado para la gente más que nada también del ámbito civil. Lo marco porque por ahí digo quienes cometen más infracciones o los que andan por ahí de forma insegura, dudo mucho que vayan a hacer un curso para tomar conciencia de las cosas. ¿Cómo lo ven ustedes?
0: Tal cual, el curso es 100% para personal civil y como usted marca, sí, las infracciones que en su mayoría son más que todo por imprudencia. De hecho, y otro detalle es por desconocimiento de ciertos parámetros legales o comunes que han llevado el vicio de los años que llevan manejando diferentes conductores.
3: Pero lo ven posible de otra manera pensándolo para el futuro o para conectar áreas de quienes, aquellos que van de forma imprudente o de forma incorrecta por la calle con motos, los obliguen a hacer este tipo de cursos, por ejemplo.
0: La verdad que en esa parte ya no correría por mi cuenta, pero en su momento estábamos dictando cursos, sin ir más lejos, con las partes de los inhabilitados por alcoholemia. También hacíamos una reinserción nosotros desde el Centro de Capacitación Vial para habituarlos o reincorporarlos a las nuevas conductas o a las mejores conductas dentro de la circulación.
3: Y de lo que pueden observar en la calle, ¿por qué creen ustedes que los motociclistas, los y las motociclistas, porque no le quiero caer solamente a los varones ni tampoco a los que laburan con la moto, que utilizan distintas plataformas para poder laburar, pero qué observan de por qué se maneja tan mal con las motocicletas? ¿Por qué la gente no entiende que el paragolpes es el cuerpo humano en ese caso?
0: Tal cual, sí, como lo marca, las motocicletas, en primera instancia, por su destreza dentro de la calle, son propensas a no tener un buen conductor y esto es lo que conlleva esos pormenores, es a tomar cierta temeridad, cierta creencia de inmunidad, digamos, ante los demás conductores. Nosotros lo que progresamos también en esta charla fue un concepto muy básico de que la prioridad se cede al ser un vehículo menor y no se conquista. Es decir, no por yo llegar al primero al medio de la calle tengo la prioridad. Hay que aprender que son normativas viales, que son se marcan dentro de una conducta social que nos va a servir como sociedad.
2: Uh-huh. Ya sé que también sí. Lo hablamos en la previa, perdón, pero hay cursos de manejo de moto. La realidad es que muchos de los conductores que van a sacar auto y van a hacer el curso para que les enseñen la parte teórica, la parte práctica, en este caso se conduce de manera ilegal hasta que se saca el carnet de conducir y a partir de ahí se aprende. ¿Cómo lo ven ustedes a esto? ¿Qué se puede hacer para mejorar y que justamente se le enseñe a los conductores?
0: Bueno, la primera parte, como bien lo dice, sí, uno aprende desde la ilegalidad, por decirlo así, a conducir una motocicleta. De la misma forma también pasa con los vehículos hasta que llegaron a incorporarse a la escuela de manejo. Hoy por hoy, tal cual, las escuelas de manejo solamente enseñan conducción de automóviles y la realidad conlleva que sí, sería un trabajo plenamente necesario el establecer alguna idoneidad o alguna profesionalización en instructores para escuelas de manejo, específicamente para motos, como lo existen para las distintas categorías profesionales.
3: Yo quería consultarle, Sebastián, la última de mi parte. Ya sé que solamente le pido su parecer, su opinión, pero ¿cree que son para las motos exigentes en la parte práctica para sacarse el carnet? Porque digo, hoy un chico de 18 años, que es muy joven, que tiene mucho que aprender, no tiene ni siquiera la necesidad de llevar, como pasa con los vehículos, un cartel que diga principiante, ni nada por el estilo con el tema de las motocicletas. ¿Cree que debería ser más riguroso por lo menos el examen práctico?
0: Mira, te lo voy a decir de algo muy personal. El examen no tan solamente debe ser práctico ni teórico, sino también tiene que ser cognitivo. El circular sobre una moto demanda muchas más facultades cognitivas, mucha más atención, una combinación más exhaustiva de elementos propios del cuerpo, como también de previsibilidad y una visión 360 del entorno. No tan solamente es cuestión de teoría o práctica, sino a nivel coronal, de una manera.
4: Está claro. Muchísimas gracias, principal, por las recomendaciones.
0: No, por favor, a ustedes, gracias.
4: Paulita.
2: Bueno, chicos, ahí estaba el principal Sebastián Gómez, es instructor del Centro Provincial de Capacitación Vial y estamos acá en la base Cóndor porque están haciendo la parte práctica. Si les puedo decir, yo veo 15 personas, 20 personas. La idea sería que toda la gente que pueda se anote en este tipo de cursos, son poquitos que te demandan una mañana y capaz con esta, digamos, prevención te terminás salvando la vida, porque la realidad es que uno siempre quiere tener la razón, quiere pasar primero. Y lo importante en estos casos, y más en la moto, donde tu cuerpo es el paragolpe, no es tener la razón, sino salvar una vida, tu vida en este caso.
4: Tal cual, así es. Gracias, Paulita.
2: Chau, chicos.

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0: 3 de la tarde en todo el país, 16 grados 7 décimas la temperatura en Mendoza, la humedad a 53%.
1: Aseguran que muchos mendocinos deciden no comprar en el centro por la falta de estacionamiento.
0: Roberto Herrera, presidente de la Cámara Inmobiliaria de Mendoza, planteó que otro factor que podría influir en la baja de las ventas es la creación de strip centers en distintas zonas residenciales, además de la venta online.
2: Son muchos los locales que se van desocupando, principalmente en la ciudad. Respecto a eso tenemos por ahí varios motivos. Uno de ellos, obviamente, es el tema del estacionamiento, que por ahí, bueno, falta estacionamiento. En segundo lugar, han decrecido las ventas, entonces, obviamente, el comerciante se ve bastante complicado en esta situación. También tenemos que tener en cuenta, bueno, desde la creación de los strip centers, muchos locales o muchos comerciantes migraron a esos lugares. Y por el otro lado, tenemos que tener en cuenta que mucha gente hoy por hoy vende, digamos, por las plataformas.
1: Por otro lado, Herrera se refirió al precio de los alquileres.
0: Explicó que el valor varía según la zona, la calle e incluso la vereda en la que esté ubicado el local.
2: En cuanto a los valores, son muy relativos porque, bueno, obviamente va a depender la calle, en qué vereda está de la misma calle o a qué distancia está del microcentro, pero más o menos en un local de 100 metros que estamos hablando, Avenida España y Godoy Cruz, por ahí un local puede estar dentro de los 800 mil pesos, aproximadamente un local de 100, 120 metros. Estamos en ese orden en un promedio.
1: Una inundación repentina arrasó pueblos en la frontera de Nepal con China.
0: Un torrente de lodo y escombros se desbordó de un río y sepultó edificios, lo que desencadenó una búsqueda frenética de sobrevivientes.
1: Hasta el momento hay 95 muertos y 384 turistas desaparecidos.
0: 3 de la tarde con 3 minutos en todo el país. En Mendoza 16 grados 7 décimas la temperatura, 53 el porcentaje de humedad.
1: El pronóstico indica nubosidad variable con ascenso de la temperatura.
0: Somos Ornella Dubini y Cristian Morón. Esto fue Informe New Will.
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0: Están hueveando detrás del video. Están hueveando. ¿Qué pasa?
1: Los seguidores de Shakira, viste, hay una plataforma que se llama change.org, que sí, a nivel internacional vos sumás una petición, juntás firmas y nada, haces visible claro, algún pedido en particular.
2: Clarísimo.
1: ¿Sí? Lo que quieren ahora es postular para el próximo año a Shakira como Premio Nobel de la Paz.
0: ¿Lo qué? ¿Qué hizo por la paz?
2: Bueno, alegra al mundo.
1: Claro.
0: Bueno, podés...
2: Pará. Si postularían a Rosalía, vos decís, está muy bien.
0: No te sumas a la boluda del tigre.
1: ¿Y tigre?
2: Pero está buscando información.
0: Pero te podés poner a cualquiera, María Becerra, Tini, Lali, cualquiera puede proponerle alegría.
1: En particular era porque tiene una fundación que creó en el 97, que es Fundación Pies Descalzos.
2: Qué lindo.
1: Qué lindo, sí. Está relacionado al sistema educativo de Colombia.
0: Bien.
1: Y más ahora, en este mes, que ha brindado muchísima ayuda a aquellos chicos que han sufrido por el terremoto.
2: Claro.
1: O el doble terremoto pasado. Así que lo que dicen es, queremos postular a Shakira como Premio Nobel de la Paz.
2: Mirá qué bien.
1: Me preguntaban ahí las parejas de Shakira. Ha tenido varias.
2: Claro.
0: ¿Quién te preguntaba?
1: Acá los chicos.
3: ¿Por qué? Sí, Mayra, yo quiero saber.
2: No, yo me acordaba de la época dorada de Shakira. Le dedica un álbum a Toñito de la Rúa.
0: ¿Y un álbum entero.
2: La dorada fue... Mansos temas hizo, sí.
1: Sí, sí. Y con de la Rúa estuvo del 2000 al 2010.
2: Sangre Nuestra, argentino.
0: Vivo ese.
1: Gerard Piqué, el último, 2010 al 2022.
0: ¿Y qué otro?
2: Ese fue el peor.
1: Anteriormente, Osvaldo Ríos.
0: Mirá.
1: En el 97, un actor puertorriqueño. Mm. Una relación un tanto mediática. Un año solamente duró.
2: ¿Qué más?
1: A un par de meses.
0: ¿Qué más?
1: Gustavo Gordillo, ex integrante de la banda colombiana Poligamia.
0: Epa.
3: El tapón.
1: Ya venía raro.
0: Sí, polígama.
2: Claro.
1: Oscar Ulloa.
2: El Oscarcito.
1: Dicen que fue la inspiración de la famosa canción Antología.
2: Mirá.
1: Gran y tema. Su primer noviazgo de adolescente.
2: Epa, ahí viene.
1: De Barranquilla, Oscar Pardo.
2: Claro.
0: ¿Y actualmente?
2: No, ahora está
1: se
2: sola.
1: Se la vinculaba con un periodista colombiano, pero está sola, aparentemente está sola.
2: Ahora factura.
0: Ah, cierto.
2: Claro. Piqué le iluminó el camino para
0: facturar
2: lo que queda.
3: Qué artista, ¿no?
0: Dice Eugenia, qué bueno lo de las motos. También ver el manejo de la ansiedad, los que van por la derecha o por el medio del acceso. Este, dice Euge. Emanuel, consulta, bueno, no, dice que hay unos chicos en una escuela de Meputa están haciendo una sentada en contra de las reglas de la directora. Curioso. Pablo Bonaparte, como policía retirado y habiendo concurrido innumerables accidentes de tránsito con la participación de motos, felicito la nota realizada y la capacitación a motociclistas. Excelente la preparación del principal entrevistado.
2: Bien,
0: entrevistó a Paulita Jalil.
1: Bien.
0: Y Rubén dice, Andrés, buenas tardes. Más allá de la brillantez de la nota y fundamentalmente del entrevistado, te deja, cambiado de rubro, estábamos hablando de Pastor, ¿no? Y más allá de la brillantez de la nota y fundamentalmente del entrevistado, te deja un orgullo grandote escuchar hablar cómo José Luis Pastor habló de nuestro Roberto Mercado, es cierto.
2: Uh-huh. Un capo, Roberto.
0: Un alto pedestal, sí.
2: Es el uno.
0: ¿Es el number one?
2: Los sábados la rompe acá.
3: De la raíz a los pájaros.
2: De la raíz a los pájaros es el uno.
0: Y porque empieza bien el programa. Empieza claro, con el pase de la conversación.
2: Y es buen amante, además. Un buen esposo.
0: ¿Buen amante? Bueno,
2: ¿qué sí?
1: A ver, ¿cómo?
2: Yo hablo con él.
3: ¿Qué se mete ahí?
0: Justifica lo del amante. ¿Te va a agarrar la mujer?
2: No, digo, buen amante a su esposa.
0: Ah.
2: Ama bien.
0: No, porque dijiste buen amante y buen esposo.
2: ¿Por qué uno vincula como a buen amante como ser infiel o alguna
0: huevada así? El amante es otra cosa.
2: El amante es el que ama.
0: No, el amante es otra cosa.
2: No, bueno.
3: Igual hay algo que no puede lograr, Mercado. Ni lo hará.
0: ¿Qué?
3: Y hacer que la Paulita baile folclore.
2: Claro.
0: No, y que escuche una tonada.
3: Que escuche una tonada.
0: Misión imposible.
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0: ¿Qué le pusieron al chino?
1: Linkin Park.
2: Chino.
1: Y yo creo que está muy bien.
2: ¿Sí? Hay que ver si le gusta.
0: Hay que ver si le gusta, claro. El chino está muy exigente últimamente. Chino.
3: Hola Andrés, hola equipo, ¿cómo les va? Buenas tardes para todos.
1: Chino. Hola Chino.
3: Medio somnífero para mi gusto, pero bueno.
1: Somnífero, escúchame.
4: Te liquidaron, Mayra.
0: Popeye.
1: Ni con el metal. Electrónica tampoco, baladas tampoco.
4: Claro.
1: Estoy perdida.
4: La desorientada Mayra.
3: Yo sabía para no pifiarme. Esa época que fue tan prolífica, tan rica en cuanto a intérpretes, a temas.
0: Claro, quiere algo más power el chino.
1: Ok.
4: ¿Esto te sube o no?
0: Dice que no.
4: Bueno, pero.
3: No, no, es a más, mí me baja.
1: Es más danzarín chino.
0: Sí, está. Anda, vas a tener que ponerle Ganga Style de vuelta. Bueno, sí, chino, bueno. No todo. No se puede tener todo en la vida.
4: Claro.
3: No, no, perfecto, pero bueno, bancamos. Bancamos y puede no ser un 10, pero.
0: No, un 4.
3: Acompaña.
0: Un 4.
1: Ok, ok.
0: Cuatro. En mi época se aprobaba con 4.
4: Mira. Oh. Esto te la baja, sí, chino.
0: Acá entra con todas las luces, chino. Bueno, tirando pasos.
4: Se enojó.
1: Sí, es muy ágil, chino.
4: Me hiciste enojar.
0: Se fue a la mierda,
3: no,
0: chino.
3: No. Claro.
0: Hey, bueno. Bueno, pues sí.
3: ¿Sabes cómo activar audiencias el Popeye, me parece?
0: Y te necesitamos música power porque el chino nos va a contar de tres casos de mendocinos que la rompen a nivel nacional, chicos.
4: Bien, chino.
0: Vamos.
3: Bueno, arrancando por Diego Pérez Colman, empresario mendocino, que fue reconocido como empresario solidario del año en el Senado de la Nación. ¿Sí?
0: Vecino nuestro de Percerámico, acá lo estamos viendo en diagonal a Pérez Colman.
3: Claro, porque se trata del gerente general de Hipercerámico, una empresa de muchísima trayectoria aquí en la provincia de Mendoza, con presencia en casi toda la provincia, una empresa que es familiar, tiene muchos años de trayectoria y también mucha territorialidad, porque cubre
0: claro.
3: Muchas regiones de la provincia y también de provincias vecinas. Diego Pérez Colman, que es su histórico CEO de Hipercerámico, sí. Fue distinguido por la Asociación Civil No Más Hambre y Casa Justina, por su iniciativa de impacto social y humanitario. Un premio muy importante que sí. Busca reconocer a personas, empresas e instituciones que a través de su trayectoria y compromiso, bueno, realizan aportes al fortalecimiento de la solidaridad. Allí tenés un mendocino que fue distinguido como empresario solidario del año a nivel nacional, el premio que se entregó en el Senado de la Nación, ¿sí?
0: Sí, señor.
3: Bueno, por otra parte, dijimos tres casos de mendocinos que la están rompiendo a nivel nacional. Esta semana se conoció que Gregorio Bagda es el joven empresario del año, del año 2026. Uh-huh. Este fue un premio que entregó la Federación Económica de Mendoza. Bagda fundó un laboratorio de productos cosméticos que tiene apenas 3 años y ya su empresa de cosmética tiene más de 900 puntos de venta y un equipo comercial distribuido en todo el país. Uh-huh. Gregorio tiene 28 años, él se autodefine como un emprendedor desde los 15. Quizás muchos asocian su apellido, Bagda o Baida, a la industria maderera.
0: Claro.
3: ¿Por qué? Porque la familia paterna de Gregorio Bagda se dedicaba justamente a la fabricación de muebles allí en Guaymallén.
0: Claro, claro.
3: De hecho, los primeros pasos de Gregorio como emprendedor tuvieron que ver con la fabricación de muebles. Bueno, Gregorio fundó un laboratorio que se llama Balca, Andrés, Balca con B corta, y como te decía, ellos se dedican a desarrollar productos dermocosméticos, o sea, están compitiendo en una industria muy donde están los grandes jugadores del país y del exterior. Sin embargo, bueno, Balca se ha hecho lugar ahí en las góndolas de las farmacias y demás, y tiene sus propios productos de regeneración de piel. Un laboratorio Made in Mendoza, que está desarrollando productos con expansión nacional, y su fundador, Gregorio Bagda, que fue elegido Joven Empresario del Año 2026.
0: Bien, muy bien.
3: Y vamos al tercer caso de mendocinos que la rompen. Se trata de Emanuel Ricaldi, en este caso, Emanuel Ricaldi, que ganó el concurso de emprendedores más importante y federal del país para estudiantes. Junto a su amigo y compañero de estudios, Sebastián Zaragoza, creó una aplicación que se llama Scala, que lo que sirve es básicamente para registrar, validar y apoyar la labor y el trabajo de obreros y albañiles. Lo curioso, interesante, lo inspirador de esta historia es que justamente el proyecto nació a partir de un ejercicio de observación que hizo Emanuel, porque su papá siempre trabajó en el sector de la construcción. Su papá es albañil, luego fue maestro mayor de obra, hoy es contratista. Bueno, y a partir de los problemas que tenía el papá en su diario hacer con los temas tecnológicos, se le ocurrió a Emanuel elaborar y crear esta aplicación que lo que hace es apoyar y validar el trabajo de obreros y albañiles. Emanuel Ricaldi es un estudiante de ingeniería de la Universidad de Mendoza y, como les contábamos, ganó el concurso Emprende U, que es el concurso de emprendedores más importante a nivel nacional para estudiantes con esta idea, esta app que se llama Scala, ¿sí?
0: Claro. Entonces, recordemos, primero Diego Pérez Colman, Hipercerámico.
3: Primero Diego Pérez Colman, sí. Empresario que sí. Fue distinguido como el empresario solidario del año.
0: Segundo.
3: Después tenemos el caso de Gregorio Bagda, elegido como joven empresario del año en Mendoza, distinción que entregó la Federación Económica de Mendoza. Y por tercer lugar, en tercer lugar, Emanuel Ricaldi, este estudiante de ingeniería que ganó el concurso EmprendeU, que es el certamen de emprendedores más importante del país.
0: Y lo de Baida, recordame cuál era el rubro.
3: Un rubro no tradicional en Mendoza, tiene que ver con el rubro de los laboratorios.
0: Claro.
3: Ellos elaboran productos termocosméticos, básicamente para el cuidado y la regeneración de la piel.
0: Te lo pregunto, te lo reafirmo, porque me dice Paula Jalil, a nosotros no nos conta, pero Paula Jalil dice, sus cremas son lo más, no tienen comparación y están inspiradas en la receta de su abuela, aporta Paula.
3: Efectivamente, la marca es Valka, Valka con B corta, y bueno, la historia del emprendimiento también es muy singular, muy particular, porque tal cual, como dice Paulita, ellos rescatan una receta de la bisabuela, que en su momento creó un producto que regeneraba la piel y ayudaba y curaba a muchas personas. Bueno, ese legado quedó y hoy los hijos lo han sus nietos y bisnietos lo han transformado en un laboratorio de referencia a nivel nacional, con muchos productos en...
0: Está bien, está muy bien. Bueno, hablando de la música que nos pusimos y las opiniones encontradas de la música, dice Alberto, hola gente linda de la radio, estoy con un amigo cubano. Nosotros y también estaríamos orgullosos de escuchar un tema de Nirvana. Saludos y buenas ondas de Rivadavia. ¿Qué le parece? Dice Toto.
3: A mí me parece muy bien. Es más, yo propongo crear un que se llame El Chino Ochentoso, y que en este espacio, en apertura y cierre, tengamos los viejos clásicos del rock de los 80, tanto nacional como internacional. Si ustedes lo pueden considerar, analizar, y si les parece bien, lo podemos implementar.
0: Muy bien. Lo que pasa es que Mayra es muy joven, no entiende esto de ser ochentoso.
2: Claro, esto es del blem de los recuerdos. Claro.
1: Pero siempre respetuosos.
0: Sí, pero no le invocás con el chino.
1: ¿Qué? Y además nos gusta ser parte de la historia de cada uno.
2: Vamos, chino.
4: Bien, Mayra.
0: Dice, a ver qué opina el chino Gallardo. Dice Marcelo, tiene razón Tomás.
2: Epa.
0: El amante es el que ama.
2: Ahí está.
0: Mientras que el marido es quien debe cumplir con el contrato matrimonial por el cual firmó.
2: Ahí tenés. Entonces Roberto Mercado es un gran amante de su esposa.
0: Está separando.
2: No, es que porque él hace las dos. Cumple con su rol y además ama.
0: No me cierra. ¿Qué opina usted, chino? Usted que es más sabio.
3: Y son temas difíciles, áridos, ríspidos para esta hora, pero bueno, el amar es una... se proyecta solo en una persona. Cuando habla de amante es aplicar el amor a distintas personas y cosas.
2: Esos son ustedes, pecadores.
0: ¿Se metió en un berenjenal el toro o no?
2: No.
3: Sí, porque él dijo que el mercado es un buen amante
0: que
3: y
0: ahí sí, lo hundió.
3: Se metió en un terreno complicado.
2: Ustedes, porque tienen el uno de oro.
5: El punto es amar, no importa quién, ni cómo, ni cuándo.
2: Tiene razón el Diego.
0: Tigre, no. Bien, no es cualquiera, no es el boleo.
3: La pregunta es,
1: Eso es complicado.
3: Si lo digo, Winterstetter, ¿quién es Winterstetter para decir quién es un buen o mal amante?
2: Y porque yo lo conozco a Mercado y sé que él ama bien.
5: Sabe de sus tropelías.
0: ¿Que ha salido con Mercado de Ronda?
2: No, pero...
5: Una guitarreada.
0: Una guitarreada con Mercado.
2: Te da la sensación, ¿viste?
5: Se ha metido en una y no
0: sabe
5: cómo salir.
0: Se ha metido en un quilombo, claro. Toro, dejate de joder. Dice Mam, super lluvia. Nos pone en la calle Tabanera de Tunuyán. Ya está lloviendo, se ve aquí por allá. Okay. Pero super lluvia, no lluviecita. Bueno, Chino, bien rescatar a los mendocinos que la rompen, ¿eh?
2: Se enojó el Chino.
0: Se fue el chino.
2: Se ofendió.
1: Lo llamaron a hablar.
5: Se fue a amar.
0: Ahí está el Darío Gallardo.
3: No, acá estoy. ¿Me escuchan?
2: Sí, ahora sí, amante, sí.
0: Despedite.
3: Digo que sí, que coincido porque son empresarios, emprendedores y hasta estudiantes que están dejando a Mendoza muy bien a nivel nacional.
0: Como usted, Chino. Un abrazo.
3: Que la pasen lindo y que amen mucho y bien, como Tomás.
0: Está bien.
2: Está muy bien.
0: Está bien, pero no el voleo. Chao, Chino. Chao, Darío Gallardo.

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0: Mayra.
1: Chicos, Thalía está cumpliendo 55 años.
2: Qué dato.
1: Nació un 26 de agosto, ¿no? Sí, y sí, sí, de 1971 en la Ciudad de México. Artista mexicana. Sí. Esto que estamos escuchando.
3: Algo nuevo para decir.
2: Hermoso, Andrés. Yo veía a María la del Barrio. Sí. Era una novela.
1: Sí.
2: Está muy bien. Cuando era chico.
1: ¿Nunca viste María la del Barrio o Marimar?
2: Marimar, sí.
3: No la vi ni la vería.
1: O Rosalinda.
4: Estás invitado, Andrés.
1: 90s a full.
2: Sí, Andrés.
1: Y anteriormente a pasar a estas telenovelas y a explorar en su faceta como actriz, su carrera musical había iniciado con esto que estamos escuchando, con una agrupación mexicana que era Timbiriche.
3: Timbiriche, mami.
1: Sí, que también estaba Paulina Rubio.
0: ¡Epa!
1: Se incorporó en 1986 hasta el 89. Eran tres chicos y cuatro muchachas.
2: Mira.
1: Cantando, siendo libres en su juventud.
4: Vos me quisiste meter en un problema. Y yo fui a la RAE, como corresponde. Amante.
3: Bueno, pero no es una cuestión semántica.
0: Me parece que está asustado, no sabe cómo salir.
1: ¿Están escuchando, Andrés?
4: Una persona que ama. Sí, Agustín está escuchando. Una persona que ama algo o alguien. Listo, muchachos.
3: Está bien, pero
4: vos me la querés embarrar. Yo dije que Mercado era un buen amante.
3: A ver, usalo en el. A ver, el sentido de las palabras, que son múltiples. Acá nosotros usamos el amante. El amante es otra cosa.
4: Ustedes, porque tendrán el uno de oro.
2: Claro, lo que te dice el Andrés es que el amante es el que va por izquierda.
4: Y vaya, Andrés, yo no. Pienso que el amante. pienso que el amante es el que ama.
3: La gente.
4: Ah, bueno.
2: No. Hagamos encuesta.
3: Mira, amante, voy a la RAE, porque él eligió la que le gustaba a él.
2: A ver, a ver.
3: Porque tiene cinco acepciones. ¿Sabés cuál es la quinta?
1: Sí.
4: La quinta, la última, la más fea.
3: La más larga. Persona que mantiene con otra una relación amorosa fuera del matrimonio.
1: No, pero a ver.
3: Lo dice la RAE, persona que mantiene con otra una relación amorosa fuera del matrimonio, así que.
4: Bueno, no, pero Mercado no es así.
3: Píñame,
4: no. No quiero que, porque me va a escribir.
3: ¿Y si vos fuiste a la RAE, boludo?
2: De Mercado lo. A Mercado lo mandaste al almacén, pobrecito, ¿no? Sepultaste.
4: Yo no quiero matar, no quiero meter en un brete.
3: Lo metiste en un quilombo a Mercado y no sabes cómo salir.
4: Lo quiero mucho, a Roberto.
3: Sí, por eso nosotros lo queremos y lo queremos defender. Porque lo que dijiste fue un bolazo.
4: No,
3: y has manchado,
4: me sacaron de contexto.
3: Has manchado la trayectoria de un tipo recto como Mercado.
2: Justo que ahora se va a girar a Europa, Tomasito.
3: Aparte, él vive en un pueblo, en el este. En el
4: peor
3: este, las tradiciones se mantienen.
2: Claro.
3: Son culturas conservadoras.
2: Exacto.
3: No vive en París o en Roma, donde todo es un desquicio.
2: Y el otro le pone, señor amante, le pone.
3: Sí. Mirá el poeta que anda, busca, va de amor en amor, como una abeja libando de flor en flor.
2: Bueno, no hay pruebas, no hemos visto
3: no
2: nada.
3: No hay prueba ninguna, pero bueno, por lo menos en la imaginación, por algo es poeta.

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1: Con 32 minutos, la temperatura actual 18 grados 8 décimas y la humedad 49%.
2: Desde AISAM se preparan para afrontar el fenómeno del Niño en la zona de los corralitos.
1: La idea es continuar con todos los equipos que vienen trabajando para adelantarse a evitar desbordes.
2: El titular de la entidad señaló que el aumento de precipitaciones será un problema por la cantidad de pluviales conectados a las cloacas.
3: La problemática que hay es que muchos de las casas tienen sus desagües pluviales conectados a las cloacas.
1: Exacto.
3: Entonces, por eso, no tan solo el problema es en Corralito, sino, yo siempre digo lo mismo, muchas de las tapas de los colectores cloacales se levantan. ¿Por qué? Porque se excede, digamos, los efluentes cloacales cuando van todo lo que son los pluviales conectados a las cloacas. Entonces, bueno, seguramente con la contingencias que se prevén que van a pasar, vamos a tener problemas, pero tenemos todos los equipos montados como para poder mitigar esa contingencia lo más rápido posible.
1: Bien. Mingorance dijo además que la solución de mediano plazo estará lista en unos 10 meses y la solución final demorará unos 2 años cuando esté terminado el nuevo colector de Colonia Segovia.
2: Hubo otro sismo en Colombia.
1: El movimiento telúrico se registró este miércoles a las 11:45 hora local.
2: De acuerdo con el reporte preliminar, el temblor tuvo una magnitud de 5,4 grados y una profundidad de 140 kilómetros.
1: Murió el actor Tim Curry.
2: Tenía 80 años y saltó a la fama por darle vida al payaso Pennywise en It y por aparecer en The Rocky Horror Picture Show.
1: Hasta el momento no trascendió la causa de su muerte.
2: 3 de la tarde con 34 minutos, 18 grados 8 décimas la temperatura, la humedad 50%.
1: El pronóstico indica nubosidad variable con ascenso de la temperatura.
2: Somos Ornella Dubini y Cristian Morón, esto fue Informe Niwil.
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0: Esto es música como para el Chino Gallardo, ¿o no?
1: Mayra. Sí, claro. Deberíamos eso, instrumental.
2: Bueno, volvamos a llamar, llamémoslo, ¿no?
0: Llamémoslo de vuelta, que hay otra columna.
1: Hola, Chino. Mensajitos. Es Timbiriche, con E al final, dice Sergio. Mayra. Gracias, Sergio. Es cierto. No sé por qué dije Timbiriche. Bien. ¿Cuánto tiempo más seguirá cortado? No sé qué dice Edgardo. Por acá. Ah, sí, a la siguiente, claro, al siguiente mensaje. Quería saber si pueden averiguar por qué todavía sigue cortado el carril Ponce en Guaymallén. Las obras comenzaron a finales de julio y estaba previsto que se extendiera por 15 días y llevamos casi un mes en esta situación.
0: ¿Viste lo que dicen del Tommy y del Telo de la abuela?
1: No lo veo en este momento.
3: ¿Cómo?
1: ¿Me ayudás?
3: ¿Qué? ¿Dónde está?
0: Arriba, poco arriba del Timbiriche.
1: Tommy es un jurado calificado sobre los amantes.
3: Decilo, Mayra, decilo.
1: ¿Trabajó en el telo de la abuela?
0: Trabajó en el telo de la abuela.
3: Ah, ¿sabes? Porque la abuela tuvo
4: la abuela tiene, que para descanse, mi abuela. Un albergue.
3: ¿Y vos trabajaste ahí?
1: Ah, pensé que era...
4: Yo trabajé,
0: bueno, sí, entonces tenés razón,
4: una buena temporada y escuché a varios amantes de los que vos mencionás.
0: Ahora, ¿pero ¿por qué escuchabas? Jorge sabe tanto sobre vos?
4: No, lo he contado.
3: ¿Qué sonido escuchabas, Tomás?
4: El sonido del amor. Lo he contado en varias oportunidades.
0: ¿Cómo el sonido del amor? ¿Te pegabas los oídos a la puerta?
4: No, pero a veces, viste, siempre hay un exagerado o exagerada.
3: ¿Y cobrabas entrada? ¿Qué hacías?
4: No, se paga, un tío.
3: No, ¿vos qué hacías? ¿Qué laburo hacías?
4: Todo, desde conserje.
3: ¿Reponías la mercadería, todo?
4: Cervecita, todo.
1: ¿Cuántos años tigre, tenés?
0: No lo sigo hundiendo.
1: Sí, ya está.
4: No, pero si era un emprendimiento familiar.
1: Está muy bien.
3: Es un negocio, está
4: descubrí
3: muy bien.
4: Descubrí varias cosas ahí.
0: Ya sé, no te vamos a seguir.
4: La tirando. Gente es muy cochina, Andrés.
0: Ni que lo digas.
1: Qué error.
4: Y la actividad, me mataba el horario a mí, Mucha actividad en la siesta.
0: Ah, en la siesta, pero...
4: Con gente que no tendría que estar ahí.
3: Pero ese no es tema tuyo.
4: Y bueno, pero yo a veces hacía investigaciones.
3: Al final se metió en una peor que lo del mercado.
1: Ahí quiso ser periodista.
0: Era un pésimo gerente del telo.
4: No, gerente no.
0: Y se andaba pispeando lo que entraba.
4: Un mero servidor. Es que lo tenías que anotar en un libro. Estaba todo registrado ahí.
3: ¿Qué le pedías el nombre de documento?
4: Sí, la gente sí o sí le tenías que pedir el documento. Para verificar la edad. Para. Ojo con esto. Pero mucha gente se robaba cosas del lugar.
3: Una vez se robaron. Pasan los hoteles.
4: Se robaron, sí, una cosa es robarte un papel higiénico. Bueno, no haces nada por eso. Pero un acolchado, almohada. No, ahí había que hacer algo, Andrés.
3: Qué desconsiderado.
0: Bien, eso habla de la condición humana. Tigre,
3: dígame.
0: Lo escuché a Balazone más temprano.
3: Sonamos, a ver.
0: Decir que si hoy pierde River, se va al chacho.
3: Yo creo que sí. Lo dijo Cobede hace un par de fechas después de un partido, que si no le encontraba la mano y él veía que esto no avanzaba, iba a ser muy difícil continuar. Y él mismo lo mencionó, por respeto a River, por respeto a la institución, River ha gastado mucho dinero, desde hace ya un tiempo largo que no gana varios partidos, no agarra una consecución de partidos ganados, el equipo tampoco demuestra nada en cuanto a lo futbolístico. Si querés me quedo con un ratito del primer tiempo contra Argentinos, que gana River 2-0, es el único partido que ha ganado. Hoy mirás la tabla de posiciones y está penúltimo con 4 en su zona.
4: De Copa... Afuera, en el año.
3: Sí, afuera del reducido. Este es el único camino más cercano que tiene para clasificar otra vez a una Copa Internacional, que sería ser campeón de la Copa Sudamericana. Ni siquiera estamos hablando de que juega Copa Libertadores, que River históricamente es un equipo de Copa Libertadores, no de Sudamericana. Entonces me parece que con todos estos condicionantes, hoy sí River queda eliminado, porque hoy no puede haber empate. Si queda eliminado, obviamente que si él no se va, lo van a ir, yo creo. Después habrá que ver quién viene y demás, pero hoy por hoy me parece que no va a continuar. Lo bueno para River es que vuelve a Driussi, que es el último que venía haciendo goles hasta que se lesionó.
0: Ahora, yo estoy pensando que el problema es River, porque al Muñeco Gallardo le pasó lo mismo.
3: Le pasó lo mismo, sí.
0: Tuvo un periodo muy largo, nunca encontró la vuelta, viene el Chacho, no le encuentra la vuelta.
4: Sí, pero estos son otros jugadores, son un montón de jugadores distintos.
0: Bueno, pero sigue lo mismo que Gallardo.
3: Bueno. Lo que pasa, me parece que es más profundo, Andrés, el tema. No podés cambiar todos los mercados de pases 20 jugadores, 15.
4: No hay proyecto que aguante.
3: Podés traer jerarquía, experiencia. Yo siempre lo peleo al Dani Fioqueta en Ovación.
4: Sí, Dani.
3: Porque ellos dicen siempre que la jerarquía, que la experiencia hace falta. Y la verdad que el tiempo termina diciendo que quizás sí un poco algo. pero después no es lo que te gana los partidos. Y la verdad que River viene trayendo lo mejor. O sea, gasta una cantidad de plata. Me acuerdo en la etapa de Gallardo que se decía que era un River galáctico. Cuando llega Acuña, que vuelve Montiel. Y la verdad, de galáctico no tuvo nada ese equipo. Y hoy enfrente de Independiente Santa Fe, que tranquilamente lo puede eliminar por penales en los 90 minutos. Pero bueno.
0: Entiéndeme, galáctico, tanto Boca como River lo que trae son jugadores que vienen de vuelta.
3: Bueno, pero
0: vienen con todo el cartel, pero vienen de vuelta.
4: Sí, pero Boca le ha cambiado la mano, me parece a mí.
3: ¿Pero quién?
4: Apostando pibes por el Vasco.
3: Sí, bueno, ahí apostando está la clave.
4: Sí, pero al fin.
3: Bueno.
4: Román Riquelme dijo, bueno, que un técnico decida por primera vez de que soy presidente, porque no ha ganado ni un solo título de que él es presidente. Y darle oportunidad a Aranda, al Chico Flores, que son las figuras que tiene por lejos del equipo y juega de otra manera.
3: El que volvió y la rompe.
0: A veces cuando vos, en una camiseta tan pesada como la de Boca o la de River, y también le das la responsabilidad a los pibes,
3: no,
0: pero
4: con un buen funcionamiento, mirá cómo respondieron los chicos de Boca.
3: Claro, no el 90%, pero sí algo, mechado. River, Andrés, hoy lo tenía frisado a Germán Pesela, que ayer se despidió del club. Y Pesela vino del Betis como que era la salvación.
0: Cobrando europeo.
3: Y sí, obvio.
4: Ni siquiera lo vendieron, se fue libre.
3: Lo mismo Martínez, claro. Lo mismo Martínez Cuarta, que recién ahora me parece que está agarrando nivel de fútbol argentino. Fausto Vera, Galopo, ahora Aníbal Moreno, Borré, Beltrán, y así para atrás, Colidio, que se fue por la puerta de atrás. Yo creo que hay errores ahí dirigenciales, pero bueno, River tiene plata y va al supermercado y se compra todo lo mejor, y bueno, así le ha ido también. Pero sí, yo creo que hoy, que si River queda eliminado, se va a ir Coudet, el partido se juega a las 21:30 con transmisión de la radio.
0: Hablaba que empecé la avenida del Betis, ayer justo prendí el televisor y lo vi ganar al Betis, jugaba con el Valencia.
3: Exactamente.
0: Lo liquidó de contragolpe perfecto.
3: Había jugado ya algunos minutos Valentín Gómez, el ex zaguero central de Vélez, y ayer debutó por primera vez como titular en el equipo del ingeniero Pellegrini. Exactamente, así que es una buena noticia que tenga minutos, un pibe que la verdad que en Vélez anduvo muy bien, lo quiso Boca, se lo mencionó en River, y bueno, está empezando a tener minutos en el Betis de España.
0: ¿Hoy hay partidos europeos?
3: Hoy tenemos en un ratito el Real Madrid, a las 4 de la tarde juega el Real, que ya no tiene ningún argentino después de la salida de Mastantuno, frente al Real Sociedad. Esto es para completar la última fecha del torneo español. En un ratito, a las 4 de la tarde, juega el Real frente al Real Sociedad a las 4 de la tarde.
1: Llegan mensajitos. Gracias por la onda a esos Mufa anti-River.
4: Te lo dijeron, André.
0: ¿Cómo?
1: Gracias por la onda a esos Mufas anti-River.
0: ¿Yo por qué?
1: José Verderico.
4: Pero él es hincha de Puerto Cabello.
0: Menos mal que Verderico se fue de este programa.
4: ¿No?
1: Tendría que volver a veces.
0: Porque si no, la cantidad de apuestas que hubiera perdido hasta hoy, hubiera tenido que vender el auto para pagar las apuestas.
4: Muy rico los alfajores, André.
3: ¿Para qué?
0: Sí, Tigre, claro. No pagaste nunca tu última apuesta.
4: Y esta también, tampoco. La otra también.
1: Verderico, no,
0: por lo menos le dio vergüenza y se fue para no seguir pagando. Es todo, apuestan y no pagan.
3: ¿Cómo le gusta dar letra a este otro, mamá? Titular Bernardo Silva en el Real Madrid, junto a Mbappé, Bellingham, Vinicius, Valverde. Bueno,
0: ya jugaron el partido anterior, todo eso.
3: Exactamente. Pero bueno, me parece que es otro equipo este con respecto al anterior.
0: Sí, el partido anterior lo ganó en el último minuto, está claro.
3: Sí. No, pero digo en cuanto al cambio de nombres que ha tenido, esa renovación que quiere tener. El Real en la Liga Española. Estaba viendo lo de Mbappé. Viste que el arquero de Paulita se fue al Lille, de Francia. Va a ser compañero del hermano de Mbappé.
0: El arquero de Paulita.
3: El arquero de Paulita Jalí, que es el arquero de San Lorenzo, Orlando Gil.
0: El que pulsaron el otro día.
3: Exactamente. Se fue al Lille de Francia y va a ser compañero del hermano de Mbappé en Francia. Y es una plata que le entra a San Lorenzo. Estaba necesitado de dinero. Me acordé porque lo vi justo a Mbappé.
0: ¿El hermano de Mbappé es menor?
3: Es menor.
0: ¿Juega bien?
3: No sé cuántos años tiene ni de qué juega, pero es menor. Sí. La verdad no lo he visto, te soy sincero.
0: Bien. Che, ¿qué cantidad de chirimbolos que tenés, Tigre? ¿Cuál te gusta más de los que tenés? Ya mandaste el bebedero inteligente para Rob.
4: ¿Te gustó ese? Yo te traigo uno que va a tener mucho que ver, pensando en el futuro, ojalá, de el tema de incendios forestales o incendios en zonas urbanas o en

0: escuchá, equipados con inteligencia artificial, cámaras, sensores, capaces de detectar con el software un foco, desplazarse hacia él, identificar exactamente dónde está el fuego y arrojar un agente supresor. Sí, no larga agua. No larga agua.
1: O sea, como si fuera un matafuego.
0: Exactamente. El sistema de Seneca trabaja con grupos de entre 4 y 6 drones. Cada aeronave puede transportar, escucha, aproximadamente entre 227 a 454 kilos de agente supresor por viaje. Bien. Esto es muy, pero muy útil pensando, no están pensados para reemplazar, claramente está, a los grandes aviones hidrantes ni a los bomberos. La función es otra, llegar antes e ir atacando focos de incendios que todavía son controlables.
1: Supongo que esos drones deberán empezar a estar en las estaciones de bomberos.
0: Sí, por ejemplo en California ya están completamente equipados con esto. Salen primero los drones que los camiones. Para ir,
1: claro.
0: Y claro, para ir acompañando primero al fuego que se pueda controlar con con estos sensores y obviamente con los agentes supresores determinando dónde está el foco de incendio, cuál es el punto caliente. Todo esto lo analizan los sensores de inteligencia artificial. ¿Qué zona debe recibir el agente supresor? Identifican un punto exacto. No es simplemente tiran el chirimbolo desde arriba o agua desde arriba, sino que la aeronave tiene visión computarizada IA para localizar el objetivo y decidir dónde descargar la espuma, que es espuma supresora clase A, diseñada para combatir incendios de vegetación, por ejemplo. Así que bueno, está pensado para eso. Incendios forestales incipientes, que recién están comenzando, focos de vegetación, incendios que recién comienzan, para darle una mano, una herramienta más, a los equipos de bombero de las distintas partes del mundo. Ya hicieron distintas pruebas desde el mes de julio, finales de julio, hace muy poco, que presentaron 5 aeronaves autónomas de Seneca y que ya están equipando a distintos cuarteles de bomberos del mundo.
1: Bien, ¿cómo sigue la Vuelta a España, Tigre?
2: Hoy ganó Brennan, el británico. Es, no digo histórico, pero sí, por ahí es importante porque ha ganado 12 etapas él y 12 Pogacar, que es tu gran ciclista en esta etapa de España. Así que hoy se corrió la quinta, recordamos que la de ayer no se corrió,
1: por la lluvia,
2: la del granizo, exactamente, y ahora bueno, esperamos a mañana. El líder, la malla rosa, la lleva Pogacar, que bueno,
1: la primera etapa la lleva.
2: Desde la primera etapa que ganó, la contrarreloj, tal cual. Bueno, así se disputa la Vuelta a España. Esta mañana chusmeé un ratito las imágenes, me quedo más con el Tour de Francia en cuanto a imágenes. Esta también es potente por lugares, es un poco más pueblerino lo que se ve en las imágenes, pero en cuanto a gustos de visión, pero esto que mencionas.
1: Empezó por Francia.
2: ¿Cómo?
1: Empezó por Francia esta Vuelta a España.
2: En Mónaco, claro. Se largó en Mónaco. Pero digo, en general, viste que vos siempre marcás esto de la visión de arriba, que ni siquiera viéndolo en vivo en directo es más bonito, se aprecia más viéndolo desde un helicóptero. Eso es lo que marcaba.
1: Sí, y con helicópteros y drones, pero lo lindo es que se meten en los pueblitos.
2: Sí.
1: Porque... digamos, como tiene que hacer un diseño que va por todo el país, se va metiendo en los tres tours, ¿no? En los pueblitos de España, de Francia y de Italia, entonces tiene mucho sabor folk también el recorrido. Y incluso hay etapas que se hacen sobre lo que se llama el esterrato, como la piedra, la piedrecilla, ¿entendés? Uh-huh. Entonces está muy lindo, tiene muchos matices. Y en esto, en esta Vuelta a España, creo que va a ser bastante dura hasta el final.
2: Te completo el tema de los sudamericanos, está sexto Carapaz. Richard Carapaz está sexto en la general.
1: Muy bien.
2: Muy bien, muy bien.
1: Está mejor que en el Tour de Francia.
2: Mucho mejor.
1: El Tour de Francia, si bien ganó dos etapas, le costó entrar en el top 10. Uh-huh. Porque al principio se dejó. Al principio. Porque a veces los ciclistas van. Manejando sus energías, entonces se dejan estar al principio, se dejan caer un poquito para atacar en los últimos, de acuerdo a como han estudiado las tres semanas, ¿entendés?
2: Claro, claro.
1: ¿Acaso de que Richard Carapaz ha decidido estar en el top 10 de entrada? Mayra.
3: Bueno, a ver, tengo una Mayra. Muy cortita musical. Sabes que estuvimos hablando hace un tiempo de Wisin, que es un cantante puertorriqueño. Tiene 47 años y estuvo 20 años con Yandel. Wisin y Yandel.
1: Claro.
3: Bueno, empezó su carrera solista a partir del año 2013, aunque su primer álbum fue El Sobreviviente en el año 2004, que tiene letras muy interesantes. Y todos caímos en su trampa de marketing la semana pasada, aunque ya lo sospechábamos, porque dijo, voy a crear la Universidad del Perreo.
1: Ah, lo dijiste, sí.
3: Claro. Claro, y en realidad es que es el nombre de su próximo álbum. Esto lo voy a conocer ahora, lo va a lanzar el 3 de septiembre con una opción de...

0: de preventa disponible de manera online y a partir de ahora se hace llamar el decano. De paso. Claro, todo el combo. Mirá todo el equipo que tiene detrás trabajando.
1: No, impresionante, se mataron la cabeza. Dijeron, universidad, llamate el decano.
0: Claro, claro. Todo había sido parte de la promo del álbum. No había ninguna masterclass, chicos. Eran nuevos temas.
1: No había materias para rendir.
2: No era una escuela como la de Wanda Nara.
1: No era nada, perreo 1, 2 y 3.
0: Nada que ver. Nada.
1: Sacaron ilusión.
0: 3 de septiembre, el nuevo reggaetón con letras un poquito más profundas.
1: Ah, más de tono.
0: Eso promete.
1: Una universidad del perreo.
2: Claro. Reggaetón con letras muy profundas.
0: No, en serio, tiene lindas letras. En su etapa de solista.
2: Después me vas a leer alguna letra.
0: Bueno.
1: La analizamos con Morón.
2: Claro.
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13: Bienvenidos. Frente al plan de contingencia anunciado por el gobierno provincial ante la inminente llegada del fenómeno Super Niño, el sector vitivinícola ya activó sus propios mecanismos de prevención. Ante la alta probabilidad de una primavera y un verano con mayor humedad y precipitaciones, la primera medida concreta de ACOBI fue reforzar su operativo de compra conjunta de productos fitosanitarios. Además, cuentan con un equipo de 25 ingenieros agrónomos que recorren permanentemente las fincas para asesorar a los productores sobre las condiciones pasivas de defensa. El presidente de la Asociación de Cooperativas Vitivinícolas, Fabián Ruggeri, destacó que la entidad viene monitoreando el escenario climático a través de un sistema de pronóstico propio que funciona desde hace 3 años.
14: Tratamos de tener la mayor previsibilidad posible. Tenemos los pronósticos, tenemos una mayor compra y sugerencia de compras en productos fitosanitarios para poder hacer las curaciones. Trabajamos con el seguro provincial y con el seguro propio en lo que es contingencia. Y bueno, de ahí en adelante, viste, a esperar. Hay que esperar a ver qué es lo que se termina desarrollando y en qué condiciones, porque puede ser que sea muy, muy fuerte más hacia el este en la zona de campo y vendría espectacular, o puede ser que sea muy fuerte en las zonas de alguno de los bases productivos. Entonces no hay forma de saber.
13: Nos encontramos en la próxima.
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0: Es peligroso la Universidad del Perreo, porque detrás del vidrio.
1: Te impacta.
0: Gente desquiciada que viene para el programa que sigue.
1: La tía.
0: La tía Lanía perreando.
1: No, el tenazo se va a enterar, ya te digo.
0: La Rocío, la coreana
1: la corpa, china.
0: También sí. Perreando.
2: Y es que por primera vez escucha este tema y ya escucha cosas claro, chinas.
1: Acá, acostumbrado a usar kimono.
0: Acá no perreamos porque somos gente seria, chicos.
1: Así es.
2: ¿Miró?
1: Sí, Andrés.
2: Sí, sí Andrés.
3: Sí.
0: ¿Quién
3: sí.
0: más perrea?
2: No, ya no. Nunca
1: perreo. ¿Mayra?
0: Ustedes son raros.
2: Me,
0: son
2: a mí poneme,
0: desquiciados, pero.
2: Rififí, poneme, okay.
0: Son anormales, pero son serios. Va.
2: No, yo serio no.
0: Ya sé claro, que no, pero bueno, ahí. Yo me quiero convencer.
2: No, no te queremos mentir, Andrés.
0: ¿Qué karma es andar con gente tan poco seria, Mayra?
3: No, no son todos excelentes personas, no importa lo que uno haga en una pista de baile o no.
0: Si Tomás lo acaba de hundir a Roberto Mercado.
2: No pasó nada.
3: Sí.
2: Él ama.
1: El sábado cuando lo escucha en Mercado me voy a acordar de Tomás. Sí.
0: Que dijo que era un gran amante.
1: Que era
0: cuando
1: gran
0: el
1: otro amante.
0: Viste
2: de su esposa.
0: Todo el tiempo remando para
2: demostrar. Y con ustedes todo hay que aclarar todo porque piensan mal. Porque tienen el 1 de oro. ¿Han jugado el 1 de oro? El poto
1: sí,
2: sucio.
1: No, sí, vos no.
2: No, estoy, ya mercado, viví todas.
0: Mercado, como un hombre de pueblo, todo el tiempo tratando de mostrar que es buen marido, un hombre solícito.
2: Eso quise decir. Vos usaste la quinta acepción de la RAE porque sos así.
0: Chicos, nos vamos.
2: Chao, Andrés.
0: Ya mejores programas que este no podemos hacer. Estamos en el techo, pero lo vamos a seguir intentando, ¿o no?
1: Sí, Andrés. En qué momento nos caemos el techo.
3: Estoy asombrada con los nombres de los temas de Wisin.
0: ¿Cuál sería?
3: Mira, tiene uno que se llama Bloqueau.
0: ¿Y?
3: Y lo analizamos pronto, si querés.
2: Y mañana.
3: Bloqueau.
2: Bloqueau.
0: Claro.
2: Bloqueau.
0: ¿Por qué le tira ahora que nos vamos?
2: Para que la intriga.
0: Mayra, chao.
3: Hasta mañana.
0: Chao, Toro.
2: Chao, Gabriel.
0: Chao, Tigre.
1: Hasta mañana.
0: Chao, Popeye. A domani.

0: 4:01 en todo el país, 18 grados 8 décimas la temperatura en Mendoza, la humedad 50%.
1: Reiteramos, se suspendieron las clases en Lavalle, Potrerillos y zonas de Tupungato por el sonda en el turno tarde.
0: Así lo informó Defensa Civil junto a la Dirección General de Escuelas a raíz de las intensas ráfagas.
1: Durante la mañana el fenómeno afectó fuertemente a las eras y con el correr de las horas se sintió en otros puntos de la provincia.
0: En el resto del territorio mendocino, el servicio educativo se brinda con total normalidad.
1: Pichetto aseguró estar totalmente en contra de la reforma de la Carta Orgánica al Banco Central.
0: El diputado por Encuentro Federal manifestó que hablar de autonomía es tomarle el pelo a la gente.
1: También cuestionó el vínculo entre el ministro Caputo y Santiago Bausili, titular de la entidad monetaria.
2: No estoy de acuerdo, como no estoy de acuerdo con este pensamiento mágico de darle la derecha al gobierno con el orden fiscal. El orden fiscal es un esfuerzo realizado por los argentinos a costa de los argentinos, de los jubilados, de los trabajadores públicos. Lo que planteo acá es que estoy totalmente en contra de esta propuesta. ¿Realmente creen que pueden tomarle el pelo a la gente? Hablar de autonomía cuando el presidente del Banco Central es el socio de la oficina donde trabajaron junto al ministro de Economía y tienen esa tarea de trader de hace muchos años. ¿De qué autonomía me hablan?
0: Meta pagará 17.000 millones de dólares por demandas sobre la adicción de menores a Facebook e Instagram.
1: California, Colorado, Kentucky y Nueva Jersey figuran entre los 29 estados que habían iniciado la demanda contra el gigante tecnológico en 2023.
0: Sin embargo, los acuerdos anunciados han dado por concluido el juicio de forma anticipada.
1: Temperatura actual 18 grados 8 décimas y la humedad 50%.
0: Para las próximas horas el pronóstico indica nubosidad variable con ascenso de la temperatura.
1: Somos Cristian Morón y Ornella Dubini, esto fue Informe Newell.
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0: Hola, hola, ¿qué tal? ¿Cómo están? Buenas tardes. Qué cortinón me pusieron.
1: Cortinón.
2: Es la juventud de nuestra productora.
0: Bienvenidos, amigos. Arranca la hora libre. Estamos, como siempre, hasta las 6 de la tarde. El viento no nos llevó. Y acá estamos, ¿eh? Nos apiló todo en un rincón y aquí estamos para hacer un buen programa de radio en la medida que podamos. Noelia, ¿cómo te va? Bienvenida.
3: Hola, muy bien, Javier, muchas gracias.
0: Inazo, ¿qué dice?
4: ¿Qué tal? Muy buenas tardes, ¿todo bien?
0: Patito, ¿todo en orden?
2: ¿Cómo va? Todo bien.
0: Ay, mami, intenta. Dalí Fiaqueta, ¿cómo va?
5: ¿Cómo te va, Oreste?
0: ¿Qué dice? ¿Todo en orden?
5: Todo bien.
0: Bueno, me alegro. Marce Escudero, ¿usted está controlado hoy? ¿Corpa también? No la veo más, Corpa.
6: Ahí está, mirá, se está asomando.
0: Escondida.
4: Se esconde.
2: Estaba seleccionando la música.
0: Cortina reggaetonera.
4: Sí, está en una. Sí.
0: Estará preparada. Día de chicas hoy, ¿no? ¿Tendrá alguna salida programada? ¿Está ensayando un perreo?
2: Mira, no sabe, pero ahí está agendando. Te diste una idea.
4: Está abierta a propuestas.
0: Está con la caña y tira el ritmo. Sí.
4: Varios. Viste que tiraste en el frente, tiras varios.
2: El que entró perreando fue otro acá. Ajá. Sí, entró con el perreo, fue otro acá.
0: Bueno, está bien, cada uno se defiende como puede.
2: No, pero aparte Víctor se adapta a la música que hay, me encantó eso.
4: Ah, lo que venga.
2: Sí.
4: El himno, te bailo todo.
0: Bueno, señores, arrancamos el programa siempre un poquito de música para acomodarnos y arrancamos hoy con Gustavo Cerati. Ahí va. Nací para esto.

0: Nací para esto, Gustavo Cerati.
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0: Bueno, nos vamos metiendo en los temas del día. Hay una imagen internacional que realmente parece una película de catástrofe.
1: Oía.
0: De cuando, sí, o inteligencia artificial. Hubo una época allá por los 80 o finales de los 70, arranque de los 80, que había películas de catástrofes, terremoto, infierno en la torre y todas esas cosas. Uh-huh. Cuando uno ve esas imágenes de lo que ocurrió ahí en la frontera entre Nepal y China, con aparentemente una represa que se rompió y la desesperación de la gente por escapar, prestaba atención a un auto, no sé si lo vieron, como una camionetita que trata de escaparse a como de lugar,
1: no llega,
0: pero hay una persona que sí trepa a una montaña cercana y zafa. Pero realmente es que es impactante el nivel de destrucción que traía ese alud, y es impactante también la cantidad de gente que había, porque es un lugar de senderismo. Y había de distintas nacionalidades. Sí. Lo ampliamos un poco con la novedad ahora.
2: O sea, es que estaba repasando distintos portales, porque depende del que abrís, es la cifra de personas desaparecidas y el impacto que ha tenido. Vamos a confiar en esta publicación, que es más o menos la que condensa varios datos parecidos. Fue una avalancha con deslizamiento de tierra, provocó gravísimas inundaciones, destruyó puentes y dejó zonas incomunicadas. Esta riada fue arrasando la frontera entre Nepal y el Tíbet. Entre los desaparecidos hay 384 claro. turistas, en su mayoría extranjeros. Sin embargo, se habla de una cifra que alcanza los 900 desaparecidos y en el recuento se habla por lo menos de 160 muertos. El gobierno nepalí ya declaró el estado de emergencia al menos por los próximos 3 meses. La verdad que uno mira las imágenes y es devastador. Una avalancha de lodo, hielo y rocas. Imagínense ustedes una inundación masiva y repentina. Estado de desastre, como les decíamos, por 3 meses. De hecho, hay un ministro de Asuntos Exteriores de Nepal que ha señalado que estos primeros indicios hablan de un terremoto registrado por la mañana que creen que fue el que provocó el gran deslizamiento de tierra y después ese bloqueo temporal en el cauce del río en territorio tiberano antes de que se hiciera la acumulación de agua que desencadenó la crecida.
0: Claro. Seguramente, en algún lugar se indicó toda esa agua y terminó rompiéndose ese cierre y terminó aguas abajo, pero la velocidad y el volumen es realmente importante.
2: Sí, es importante. El Servicio Geológico de los Estados Unidos registra a las 8:52 hora local, serían más o menos las 23:52 de anoche nuestras, un sismo de una magnitud de 4.4 en escala de Richter. Esto sería en la zona tibetana, muy cerca de la frontera con Nepal, y a una profundidad de tan solo 10 kilómetros, con epicentro a 77 kilómetros de una localidad que se llama Kodari, en Nepal. A partir de ahí, lo que creen es que la riada se desata media hora después del movimiento sísmico. O sea que una cosa sería consecuencia de la otra. Bueno, decenas de edificios de pisos, varios pisos, camiones, furgonetas, todo quedó sepultado.
0: A los camiones los llevaba como barquito de papel.
1: Sí, como si nada.
0: Los llevaba.
2: Se llevó
0: todo lo que encontró a su paso.
2: Se llevó cerca de 80 puentes, entre puentes vehiculares y puentes colgantes peatonales. Se llevó una central hidroeléctrica que quedó con gravísimos daños y hay por lo menos 40 kilómetros de rutas anegadas.
0: Mira.
2: Estoy mirando constantemente los datos porque hay mucho número, digamos.
0: Sí, ya había algunos números de personas, más de 80 norteamericanos, más de 30 ingleses, porque, insisto, es un lugar de turismo de senderismo. O la gente que está buscando por ahí aclimatarse para hacer los 8.000 que están relativamente cerca del lugar. Claro. Que, bueno, siempre tienen esos procesos de aclimatación, etcétera, etcétera. Un lugar con mucha concurrencia de gente y, bueno, lamentablemente ocurrió esto. En la medida que pasen las horas sabremos si fue consecuencia de ese sismo que por la intensidad no parece tan importante.
2: Cuatro, pero tenés 10 kilómetros de profundidad. Entonces, cuando es muy poco profundo,
0: que se perciba un poco más, se siente un poco más.
2: Hay que ver qué calidad de terreno es la que movió, justo si puede ser ahí una zona donde hay un lodazal o algo, es lo que puede haber provocado esa crecida. Eso es lo que estiman.
0: Claro. Bueno, estaremos siguiendo la noticia. Si aporta novedades, por supuesto, se la estaremos contando. Totalmente. Y nos metemos en el terreno deportivo, como siempre, con el Dani ahora.
3: Cómo no, Javi, hoy juega Independiente Rivadavia, el campeón de la Copa Argentina, sale a la cancha, va a ser frente al Dosivi de Mar del Plata, en el Florencio Sola, en la cancha de Banfield, a partir de las 19:15, desde las 18, transmisión de Radio Newell, ya con Chipi Ríos instalados en Buenos Aires con el resto de la muchachada. Preocupación en Boca, hoy su gran estrella Aranda, que es lo mejor que tiene Boca, lo mejor que ha presentado en los últimos tiempos, se fracturó el peroné.
0: Epa.
3: Por lo tanto, es obvio que se pierde
0: mucho
3: toda
0: tiempo.
3: La... Sí, sí, sí, se pierde lo que resta de la temporada, tendrá que ser operado y volverá recién la próxima temporada a jugar con el equipo Xeneize. Por la Sudamericana se presenta River, también va a ser transmisión de Newell, 9:30 de la noche, recibe Independiente Santa Fe. En el global, 0-0 por ahora. La ida en Colombia empataron en 0. Se define en el Monumental esta noche. Y ahora se están jugando una serie de partidos de la Primera Nacional. Y también se está presentando el Real Madrid frente a Real Sociedad, que en el arranque obviamente están 0-0.
0: Bien, gracias, Dani. Líneas de comunicación del programa y de la radio, la recuerda la Pato ahora.
2: Por supuesto, estamos en YouTube, nos buscan como Radio Newell en vivo, ahí están precisamente, pueden también dejarnos su mensaje y audio o texto al 261-61-77-997.
0: Por supuesto, estaremos atentos a lo que pase en Diputados, porque se está discutiendo la reforma del Banco Central de la República Argentina. Una sesión que tranquilita no viene. Así que estaremos atentos a ver qué surge desde Diputados en el Congreso de la Nación, para ver si avanza, si se mueve o no se mueve la posibilidad de la reforma del Banco Central de la República Argentina, que es otra de las informaciones en proceso para esta tarde. La estaremos siguiendo también.
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0: Bueno, no sé si un repaso, pero al menos un comentario en la mesa, lo podemos charlar entre todos, las sensaciones que dejó el Sonda de esta mañana. Lo charlábamos en la previa de la apertura, por ejemplo, donde yo vivo, en el oeste de Las Heras, esta mañana teníamos un vendaval. Bueno, Las Heras es uno de los departamentos más complicados,
1: sí,
0: ¿no?
1: En la Sexta igual.
0: Pero
1: Dani
0: me decía que en Villanueva nada,
2: no,
0: cero.
2: No.
0: Mira,
2: apenas, quizás alguna
0: de las
2: ¿Y en Godecruz? No,
0: Godecruz.
2: Poco, sí, no. Bueno, nada heavy.
0: ¿Y en Dorrego, Pato?
1: Bueno, yo estoy cerca del Puente Olive.
0: Sí.
1: Dorrego todavía no sé si mi mamá está escuchando, que siempre escucha la radio, que nos mande un datito a ver cómo fue,
0: claro,
1: el viento ahí.
0: Sí.
1: Pero para mí fue muy fuerte, de hecho, que me desperté antes, 6:10, 6:00 a.m, porque me dio miedo. Sentía la ventana,
0: sí,
1: como vibraban.
0: Bien bravo.
1: Sí, muy,
0: bueno,
1: fuerte. Y el, mira, techo.
0: Y ahí aparece otra vez la complicación de cada vez que aparece el viento sonda. Estuvimos hablando del arbolado con Audeta hace, ¿cuándo? ¿Anteayer?
1: Sí.
0: O ayer. Uh-huh. Bueno, los municipios, por supuesto, que tienen mucho trabajo hoy con árboles caídos, con ramas caídas. Lo escuchaba el Mati Pascualetti y después lo vi en el canal, las imágenes de la señora que le cae una rama y le destruye el dormitorio de la casa.
1: Sí, sí. Una señora de 89
0: una
1: años, pero además
0: mayor, que se lo tomó con bastante tranquilidad.
1: Y
0: por decirlo,
1: Javier, ¿sabe las cosas que debe haber vivido en 89 años la señora? Lo cierto es que una señora que cobra la mínima,
0: sí,
1: tiene que sacar ahora el tronco del árbol del techo de la casa, tiene que arreglar el techo, tiene que observar otros ejemplares de árboles que están en el patio de su casa, que le corresponde a ella, una condición de vulnerabilidad
0: total,
1: la familia,
0: pero,
1: total, y los escombros del techo le cayeron
0: a nada,
1: los pies de la cama, o sea,
0: sí,
1: se salvó de,
0: sí,
1: milagro.
0: Si al revés, sí, si los escombros en lugar de pie de cama
1: caen en la cabeza,
0: claro, la golpean feo. Ahora digo esto, ¿no? Está bien, el árbol es de ella porque está dentro de su predio,
1: sí,
0: de su terreno, teniendo en cuenta su condición económica, su edad avanzada, etcétera, etcétera. Municipio, amigo, motosierra, dos operarios, lo trozan en un ratito, van con la máquina y le sacan el árbol a la señora. Me parece, ¿no?
1: Aparentemente hay otros árboles secos también en el interior.
0: Está
1: del
0: bien,
1: patio,
0: bueno,
1: con lo cual la situación es bastante compleja, porque hoy fue este árbol, pero...
0: Claro, pero después puede haber otro,
1: sí,
0: pero a ver, lo importante es darle una mano y sacarle el árbol del techo, digamos, de la estructura,
1: sí,
0: de la casa. No es un gasto mayor para el municipio ir, insisto, dos operarios, tres operarios con una motosierra y sacarle el árbol.
1: Pregunté hoy a las autoridades.
0: Municipio de Las Heras, ¿verdad?
1: Sí, es Las Heras.
0: Okay.
1: Ya te quiero, dame un segundo porque estoy buscando el mensaje. Hoy pregunté por el tema de las responsabilidades. Dentro de la propiedad, la responsabilidad que corresponde al propietario, lo que se ha comentado a través del tema de la ley es para el arbolado de dominio público, es decir, de la línea municipal para afuera.
0: Está bien.
1: Yo tenía una idea errada, por eso lo consulté y bueno.
0: Bueno, pero en este caso estamos hablando de una excepción.
1: Claro, ni hablar,
0: a ver,
1: por eso te lo digo.
0: No es una super casa, es una casa
1: muy
0: humilde,
1: muy humilde,
0: con una señora mayor, con un ingreso muy chiquito. A ver, ¿le podemos dar la mano? Digo, por parte del municipio, porque a ver, no hay entidad privada que se pueda hacer cargo de esas cosas, o a lo mejor sí hay alguien de un aserradero, dice, bueno, yo te saco el árbol y me llevo la madera, que ojo que también hay detrás de los árboles secos,
1: sí, tal vez
0: hay un negocio de madera, téngalo en cuenta eso, que había toda una discusión por el tema de los árboles de la Ruta 40 con eso.
1: El otro caso fue una señora que iba a Villavicencio hoy y alcanzó a pegar el volantazo porque vio el
0: justo
1: árbol desprenderse y no se le cayó arriba del auto. O sea, alcanzó el auto, pero no le generó heridas de consideración. Pero fue
0: había una alerta por parte de Vialidad que recomendaban no transitar en calles arboladas. Pero
1: ¿cómo
0: eso,
1: hace, Javier?
0: Y hay veces que no tenés ninguna, sí, posibilidad.
1: Y tenés que ir a trabajar o llevar a los chicos al colegio, ¿cómo haces?
0: Y,
3: si
0: no,
3: estabas en viaje y no tenés para dónde desviar.
0: Ay, no, sí, no, o sea, no hay calles en Mendoza que no tengan árboles. La mayoría tiene árboles.
1: Hoy hablamos con la gente de la Municipalidad de Las Heras, una de las autoridades del área esta de arbolado, y decía que solo en Las Heras hay 170.000 ejemplares, porque es un municipio muy grande y tienen... Uh-huh. Bueno, tienen varias localidades de montaña,
0: sí, claro,
1: tienen
0: por supuesto
1: un territorio vasto y tienen muchos árboles que atender.
3: Ahora, sí, te digo, en Godoy Cruz, por ejemplo, ya van varios días, varias semanas, que están podando, derramando, es impresionante. Por ahí la gente se enoja porque te cortan a lo mejor una calle, cortan la cuadra y se dedican a esos árboles. Y la verdad que cuando pasó esto, lo del viento esta mañana, dije, menos mal, porque si no hubiera sido, o por lo menos la zona donde vivo, por donde anduve esta mañana caminando, hubiera sido mucho peor. De hecho, que una de las chicas, ¿recuerdan ese árbol tan grande que cayó en Puente Olive? Que de milagro no cayó sobre el negocio. Hay un cafecito de una cadena, ¿no? Y dijo la chica, de milagro no cayó sobre el lado del vidrio, de milagro no había nadie afuera en ese momento porque creo que hacía frío o algo así, no, sí. No había nadie consumiendo. O sea,
1: en el Puente Olive tenés un montón de paradas de colectivo, mucha sí, gente además, circulando
0: sí,
1: ahí.
0: Sí. Bueno, ahora hay una cuestión, porque lo charlábamos el otro día. La pelota está en el campo de juego de los municipios.
3: Ahora
0: y sí, tienen este debut con la reglamentación de la ley, porque se tienen que hacer cargo de los árboles de su jurisdicción. Por lo tanto, hoy por hoy, en la medida que puedan las cuadrillas, porque, a ver, hay que entender también que por ahí supera a cualquier capacidad operativa.
1: Lo que pasa es que ataja un viento de esta consideración.
0: O sea, a ver, árboles que se llevaron tendido eléctrico completo, bueno, también tendrán que esperar porque claro, eso no es fácil, no es cuestión que voy y corto acá un cable y pongo otro cable. No es tan fácil, lleva su tiempo y hay que esperar que las condiciones estén dadas para que una persona se suba una escalera y todas esas cuestiones de protocolo de seguridad que tienen las empresas.
1: Y para atajar la contingencia, durante el viento no pueden trabajar, porque no pueden trabajar en altura, por ahí tenés un
3: medio de la lluvia, claro, que se viene el fenómeno de ustedes.
0: Bueno, puede que tengamos algún tipo de cuestión meteorológica de aquí a la noche.
1: Sí.
0: Escuchaba en el programa de Andrés un mensaje que llegaba de Tunuyán que había llovía.
1: En el Manzano estaba lloviendo.
0: Sí. Ah, ¿viste?
3: Estaba viendo las imágenes por el streaming y me decía Lale que habían llegado muchos mensajes de...
0: Que bueno, de a poquito desde el sur para acá, no sé si llega, estaría bueno que nos lloviera un ratito como para asentar la polvareda.
2: Sí.
0: Pero bueno, me quedé pensando también que ayer hablábamos de esta aplicación
1: Mendoza por mí,
0: que cuando esté activo esto nos pueda ayudar a tomar decisiones, porque esta mañana, por ejemplo, los chicos, ¿van a la escuela o no van a la escuela?
1: Y era la pregunta del millón a las 6:30 de la mañana. Claro, al menos donde yo vivo, en La Sexta, el viento empezó a las 6:20.
0: Bueno, no se suspendieron las clases.
1: Claro,
0: se avanzó con eso.
1: Pero digo, la pregunta del millón, al estar tan cerquita del horario, era esa.
0: Y sí, porque o lo comunicás a la noche anterior, o,
2: sí, sobre todo, principalmente.
0: O no. Porque si vos, a las 6 de la mañana hay mucha gente que no va a escuchar eso. Que no va a abrir ni el teléfono, ni va a escuchar la radio o nada. O está durmiendo todavía, qué sé yo. Bueno, experiencia sonda de hoy. Si nos quieren contar, si tienen algún inconveniente todavía, como siempre, las líneas de la radio están abiertas.
1: Sí.
0: En la medida que podamos, Morón en el móvil se da una vueltita. Mira, tenemos solo 2 horas de programa y a veces no nos alcanza para patrullar todas las cosas que nos llegan aquí a la radio, pero sí, algunos de manera puntual podemos revisar. Me decías, Dani, que vos viste un hundimiento de una calle.
2: En La Purísima y Roca. Se inauguró una obra, lo trabajó Matías Pascualetti, se inauguró una obra de una empresa que había contratado aguas mendocinas. Se inauguró ayer, esta mañana se hundió todo, los autos quedaron hundidos, etc.
0: Bueno, está bien. Bueno, ahí estaremos con Morón si llega en un ratito nada más. Líneas de WhatsApp abiertas, las recordamos, Pato, dale.
3: 261-61-77-997, hay muchos mensajes ya.
0: Ok, las repasamos en un ratito porque ahora tenemos las noticias, ¿sí?

0: 4 de la tarde con 32 minutos, la temperatura actual es de 18 grados 8 décimas, la humedad del 49%.
1: Diputados discute la reforma de la Carta Orgánica del Banco Central.
0: El objetivo del oficialismo es establecer por ley principios vinculados con la política monetaria, entre ellos la prohibición de imprimir moneda sin respaldo y la defensa de la emisión cero.
1: En una sesión especial, el diputado mendocino Álvaro Martínez, de La Libertad Avanza, criticó al gobierno anterior y aseguró que tenemos que cuidar el valor de la moneda de los argentinos.
2: Nosotros ya tuvimos un Banco Central con múltiples objetivos. Tuvimos adelantos del Tesoro, tuvimos utilidades contables y letras intransferibles. Tuvimos un Estado que le metía la emisión sin control para financiar aquello que no podía pagar. Y ya sabemos perfectamente también cómo terminó. ¿Qué parte del fracaso que ustedes tuvieron quieren volver a repetir? Porque es lo que no me entiendo. ¿Qué parte del fracaso que ustedes tuvieron quieren que volvamos a repetir?
0: Aerolíneas Argentinas sumó Curazao y Cartagena de Indias a su oferta de verano.
1: La ruta a Curazao comenzará a operar el 2 de enero con 4 frecuencias semanales.
0: Mientras que para visitar el destino colombiano, la ruta iniciará el 1 de enero con 5 frecuencias semanales.
1: El Piti Álvarez se durmió en plena audiencia.
0: El tribunal rechazó los 4 planteos de la defensa para hacer caer el proceso por el homicidio de Cristian Gringo Díaz.
1: Sus abogados habían pedido que fuera juzgado por jurado popular y cuestionaron su capacidad cognitiva para comprender el debate.
0: Hay un cuarto intermedio hasta el miércoles próximo.
1: Temperatura actual 18 grados 8 décimas y la humedad de 49%.
0: El pronóstico indica nubosidad variable con ascenso de la temperatura.
1: Somos Paula Alonso y Ornella Dubini. Esto fue Informe Newell.
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4: Buenas tardes, chicos. Mi nombre es Mario y soy de Dorrego. Cuando pasan podando la municipalidad, siempre vienen supuestamente con un ingeniero agrónoma. Yo sé podar porque he trabajado en fincas. Y les digo, no dejen crecer los árboles hacia arriba porque se va en vicio. No hay suficiente agua, las raíces se van debilitando y al tener tanta altura sirven como palanca. Y el punto de apoyo es tan chico donde está la raíz que se descuelgan los árboles. Ellos tendrían que cortar un poco el árbol mucho más abajo para que sea más frondoso y no tan alto. Es un dato que quiero aportar, ya que la municipalidad, si queremos podar nosotros los árboles, nos caen con una multa terrible. Gracias.

0: Estamos en hora libre, estamos como siempre hasta las 6 de la tarde. Repasito por la central de mensaje y lo tengo al Cristian ahí en espera.
1: Bueno, algunos, por ejemplo, Eduardo nos dice en San José, Guaymallén, entre las 6 y las 9 de la mañana, mucho viento caliente. Luciano nos dice, chicos, en Villanueva se sintió fuerte cerca de las 9:30. Así que le preguntan a Dani, no sé, ¿dónde estabas?
0: Que el Principado,
1: bueno, ¿dónde estabas, Dani? Otro Daniel nos manda imagen, dice, hola chicos, por aquí, por Jocolí, están bastante fuertes las ráfagas, abrazo grande, y la verdad que se ve mucha tierra, cuidado al transitar por allí. Uno de los últimos mensajes que habíamos recibido de Gonzalo, que nos cuenta de un árbol a punto de caerse, cuidado, en la intersección de 25 de mayo, antes de llegar al Colegio Martín Zapata, 25 de mayo de Ciudad, muy peligroso.
0: Atento a la Muni de Capital, entonces, con ese ejemplar que está
1: a punto de caerse.
0: Por lo menos en la mirada de la gente, a punto de caerse. Que vaya un técnico, un especialista y lo mire en la medida de lo posible. Bueno, estamos abiertos, vamos recibiendo los mensajes que ustedes nos quieran acercar, como siempre, programa abierto, charlamos entre todos los temas. En la medida que podemos, nos damos una vueltita, o vamos alertando a los municipios de algún problema puntual en algún lugar de nuestra Mendoza.
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0: Y llega, aparece el bravo. El bravo bigotín, que es Cristian Morón. ¿Cómo le va, Morón? ¿Qué dice?
3: Hola, Javier de la Mayores, ¿cómo le va? Buenas tardes.
0: ¿Qué dice usted?
3: Un placer de saludarlo.
0: Está
3: a usted,
0: ¿usted
3: y
0: está
3: a
0: bien?
3: Todo el prestigioso equipo.
1: ¿Usted hola,
0: está bien?
1: Hola, escúchame. Cristian.
4: Hola, hola.
0: ¿Qué tal? Che, ¿todo en orden?
4: Chimichurri.
1: No, bueno.
3: ¿Qué dijo?
4: ¿Qué? No.
3: Para. ¿Yo entendí bien?
0: Minuto Olmedo Fioqueta.
4: ¿Qué?
3: Pero perdón, Carlos Daniel dijo chimichurri.
4: Parece que sí.
3: ¿Por qué, Carlos Daniel?
4: Por lo picante.
0: ¡Ah!
1: Bien, que suspiramos.
3: Debo reconocer.
4: Ay, ATP.
3: Debo reconocer que estuvo bien.
4: Bueno. Igual hay un abanico, ¿no?, que se puede utilizar.
5: Dejémosla ahí.
4: Cerrame el micrófono que le cuento a Carlos.
1: No. De todas maneras, hoy descubriste cómo van pergeñando la cuestión desde temprano, ¿no?
3: Chimichurri. ¿Vos te diste cuenta, Noelia, lo
1: sí,
3: que
1: sí,
3: no?
1: Sí, sí.
3: El entramado.
1: Hacen como una reunión de producción para buscar todas estas bromas
3: en
1: la previa.
3: Y el conejo negro estaban a pleno.
0: Bueno, epa, a ver, ¿verdad? Mira, le vamos a empezar a poner cortina al momento. Subida, esta cortina, bueno.
4: ¿Qué?
0: El momento Olmedo con Dani Fioqueta. ¿Y el
4: chimichurri?
3: ¡No toca botón!
0: Ahí está. Siempre dentro de los buenos recuerdos del negro Olmedo. Siempre dentro de los buenos recuerdos. Lo veo.
3: Igual,
0: hoy,
3: Javier,
0: sí.
3: Déjeme decir que Olmedo Fioqueta no trabaja solo. Ya lo dijo recién Noelia. Y el conejo negro que está en el Grupo América es el que le nutre.
0: Claro, tiene un equipo. Tiene un equipo de producción el tipo. No, no,
3: claro.
4: Tiene
3: dudas,
4: guionistas.
3: Yo no voy a ser como Carlos Daniel y voy a decir: a Pablo le dicen conejo negro porque no lo hacen trabajar ni los magos.
4: Nuevo, ¿no?
0: Nuevito.
4: Es el. Muy bien.
1: Es nuevo, sí.
0: Es de gestión reciente.
4: Trajo de FM ayer.
5: Es el más viejo que el de Olmedo.
4: Es
5: de Barbieri, es el gato de Barbieri.
0: Escúchame una cosa.
4: Feliz cumpleaños de Doña Bigotín, que es la mamá de Bigotín. Está cumpliendo años.
1: ¿Hoy? Ay, la Mabelita.
4: Hoy,
1: sí.
4: Se cansó de que la explotaran.
0: Y se fue a París.
4: Y se fue. Y se me las tomo yo ya. Basta de esto. Basta de esto.
1: Ya veo que se haga cargo otra.
0: Que el otro hermano. Que el otro hermano me.
4: El otro es más bueno.
5: Que el otro hijo.
3: Llega un momento donde hay que hacerse cargo. Y
0: claro, el otro hermano la lleva a París, la lleva a ver el eclipse, y vuelve a hacer laburar,
1: claro,
0: no es lo mismo,
1: ¿no? No, Mabelita sabe dónde tiene que estar.
0: Bueno, escúcheme.
3: Se fue con el correcto.
5: Está bien.
0: Escúcheme una cosa. Le voy a poner la cortina formal del asunto y nos metemos en la información, ¿ok?
3: Como no, me parece bárbaro.
0: El operador disponga, usted, amiguito. Vuelve nomás.
4: Bueno.
0: La información del móvil la tiene Cristian Morón, lo escuchamos.
3: Bien, Javier. Bueno, atención conductores. Por lo menos por ahora y a estas horas de la tarde, todo bastante tranquilo en cuanto a tránsito. Hay un viento bastante traicionero, y obviamente no es el Sonda, porque el Sonda ya lo estuvimos sintiendo desde la mañana y también parte del mediodía, pero está empezando a cambiar el termómetro.
0: Fresquito, ¿verdad?
3: ¿Cómo?
0: Se pone fresquito, digo.
3: Exactamente, está cambiando y rotando el viento y ya lentamente se empieza a sentir el viento sur. Así que...
6: Ahora, cualquier momento un chucho de frío.
3: Claro. Si está por salir de la casa, tome una camperita fina, sí, porque si no, a la noche se va a complicar. Está Pero bien. En cuanto a materia de tránsito se trata, acceso a este sur sin inconvenientes, sin accidentes. Sí, lo que voy a contar, y le agradezco a Juan, que me pasó el dato al mediodía, el amigo que tenemos ahí en el food track frente a la radio.
0: Sí.
3: Ajá. Me apuntó lo siguiente, y es verdad porque lo acabo de corroborar. Cuando uno transita por acceso sur, sentido sur-norte, que pasa el puente de la calle Paso,
0: sí,
3: y empieza más o menos a la altura del carril Sarmiento, acceso, sí, Sarmiento, de ahí hasta la intersección de... pasando más o menos en la altura de la barraca,
0: sí,
3: toda esa parte por la vía rápida, hay una serie de pozos que se ha empezado a romper lamentablemente la calle, y que para el que viene obviamente por la vía rápida a una velocidad medianamente alta, empieza a sentirse todo en la cubierta. Lo digo porque no se ha roto del todo, pero no sé cuánto falte para que se hagan esos pozos que, claro, terminan después.
0: Está como, está como descascarado el pavimento, no llega a
3: Yo
0: ser un bache.
3: Yo diría que más que descascarado, en algunos puntos ya se está empezando a generar lo que es el web, ¿no? En la, bueno, carpeta asfáltica. Pero lo decimos porque es como un conjunto, una serie de pozitos, sí, que abarcan esa zona, reitero, desde acceso sur, yendo al norte, pasando la calle Paso, ya, sí, empiezas a encontrarte con algunos huequitos, y después se va aumentando cuando vas llegando más o menos a la altura del centro comercial. Así que lo digo para que lo tengan en cuenta. Okay. Dicho esto, Javier,
0: sí,
3: obviamente que el ingreso al nuevo vial ahora es la parte más, si se quiere, compleja hasta ahora de la tarde, pero en los demás lugares, sin ningún tipo de inconveniente, se puede transitar con total normalidad.
0: Ok, Morón, la seguimos en un ratito. Gracias, Cristian.
3: Va a ser un placer. Hasta luego.
0: Hasta luego.
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0: Bueno, momento del DJ, momento musical del programa con el DJ David Guetta, que está preparado, está listo, está con los deditos en el potenciómetro y la púa nueva para los vinilos, obviamente, ¿no? ¿Cómo le va, DJ? ¿Qué dice?
1: ¡Muy buenas tardes! Tengan todos ustedes aquí, David Guetta. Muy buenas tardes. Tengan todos ustedes ahí en Radio Nivel Hora Libre.
0: Bueno, escúcheme, DJ, hoy viene temático. ¿Qué es lo que trae?
1: Hoy venimos temático. Venimos con ella, con la reina. Hoy venimos con 5 temazos de Valeria Lynch.
2: Ay, ah, sí.
0: Bueno.
1: Pero caray, esto, sí. esto.
3: ¿Qué?
1: Esto está auspiciado per...
0: A ver.
4: En todas partes lo contemplan.

0: Far West, yo tuve un Far West.
1: Claro. ¿Era la propaganda de la publicidad de los jeans?
0: Claro, era un jean nacional, claro. Pero tenía eso, la competencia de los Lee, que no había, ah. El que tenía un Lee era Gardel y el que tenía un Far West era del montón. Pero muchos años usamos Far West. Desapareció la marca. Bueno.
2: A los llantos la gente con el Far West.
0: Sí, señor. Bueno.
2: Vamos con el puesto número 5, ¿crees?
0: Sí, arranque.
2: Vamos, llega ella, llega como una lora.
3: Como una lora, aullo por las noches encendida.
0: La Luisona.

0: Ahí está Valeria con el ranking de DJ David Guetta.
1: Puesto número 5, como una loba, y viene el puesto número 4.
0: A ver.
1: Dani, amame a cámara lenta.
2: Oh, Dios, Dios, venga, bebé.
3: El amor te vuelve más real.
0: Despacito, despacito.

0: Oh, qué requisito también, bueno.
1: Bonito, Javier.
0: Valeria Lynch entonces con el DJ de Vigeta en esta tarde de Hora Libre.
2: Vamos con el puesto número 3.
0: Sí, a ver.
2: Llega Señora Amante. Cadenas de fuego quemando mi mente. Dani.
3: Señora Amante. No sabes, canta como loco.
4: Se quiere.
3: ¿No te gusta, Valeria Lynch?
4: No, grita. Como grita.
0: Señora Amante.
3: La única cantante que hasta el momento jamás ha tenido una disfonía o afonía. Tiene una voz, la única.
1: Increíble.
3: Sí, ella lo contaba.
4: Se funde los médicos.
3: Y no, bueno, porque tiene un training.
0: Con el amante en el puesto número...
2: ¡Tres! Y llega el puesto número 2. Este es mundialístico. Oh, me das cada día más.
0: Más,
5: 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Oh. Y gran amor.
0: ¿Qué pasó, Valeria?
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2: ¡Vamos, Diego!
0: ¿Y entonces?
3: En eso.

0: Cuti Romero.
1: Desde Amar. Ahí está, listo, puesto dos. Vamos.
2: ¿Cómo está la Patito? ¡Está encendida la Patito!
3: ¡Mamita!
2: ¡Guarda cuando vuelva a la casa!
1: Papá. ¡Puesto!
2: ¡Número uno llega! ¡Qué ganas de no verte nunca más!
0: Para los ex.
4: Está enojada.

0: ahora, ahora.
1: Y dice
2: Alex,
3: qué ganas de no verte nunca más.
1: Fioqueta.
3: Qué ganas de no verte nunca más.
1: Está bien.
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4: Qué ganas de no verte nunca más, DJ Del Vigeta. No, pero la semana que viene será.
0: Un poco de resentimiento la canción, ¿ah?
4: Está un poco caliente, sí.
2: ¿Es esto o Sandro Rafael, Rafael Sandro?
0: Claro, es que Javier no se enteró de ese pequeño detalle que nos pasó cuando no estaba.
1: No quememos a Corpa, que no sabe diferenciar entre Rafael y Sandro. No la quememos.
0: Es
1: no
0: muy
1: la
0: joven,
1: quememos.
0: Chicos.
1: Esta pensó que era Celia Cruz, dejemos.
4: Bueno,
1: no.
4: Cinco canciones de Valeria Lynch.
1: Y esto fue auspiciado per...
5: para su peinado.
6: En todas partes lo contemplan con admiración, pues no hay ninguno que supere su inmenso valor. Es para todos el primero, el auténtico vaquero, es el vaquero Barwell.
4: Claro, que era la época que no se llamaba jeans. Te comprabas un vaquero, y el vaquero era Far West. Los oyentes memoriosos, si tienen ganas, nos cuentan si ellos compraban el vaquero Far West. Que además a veces lo dabas vuelta y el interior era como a cuadritos. Era raro a veces.
1: Wow.
4: Era en esa época se decía bombilla porque era bien ajustado al tobillo.
0: ¡Epa! Ah.
4: No, guarda. No. Era igual que el de ahora, ¿eh?
0: ¡Qué fachero!
4: Cuatro bolsillos, clásico, azul, como cualquier jeans. Nada más que en esa época era el vaquero.
1: Far West, que te paraba la colita.
4: No lo sé, yo no me acuerdo.
7: Ya tanto detalle.
4: Tanto detalle no tengo. Bueno, dice ahí, nos vemos la semana que viene.
1: Nos vemos la semana que viene, muchísimas gracias por todo. Después de Digeta con el baile, se va a parar el IFAR, güey.
4: Adiós.
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0: La cortina indica que está Chipi Ríos porque juega Independiente Rivadavia en el Florencio Sola, ya instalado en la capital federal, el querido Rodrigo. ¿Cómo estás, Chipi?
1: ¿Qué tal, Dani, compañeros? ¿Cómo andan? Muy buenas tardes para todos. Es así, acá llegando ya a la cancha de Banfield, a lo que marcabas vos, al Florencio Sola, al estadio del Taladro, Copa Argentina, octavo de final, juega Independiente Rivadavia ante Aldo Civi. Una jornada que de a poco se ha ido nublando y se ha transformado en una tarde fresquita aquí en Buenos Aires, Dani, pero estamos a metros de la cancha, cerquita de una plaza que se llama Rafa Sánchez, el emblemático ídolo de claro. del Taladro, ¿no?
2: Sí, señor.
1: Que número 10.
2: Sí, señor, qué jugador de Rafa.
1: Sí. Así que estamos esperando, 17:15 abren las puertas del estadio para que ingresen los simpatizantes, un puñado de simpatizantes de Independiente Rivadavia, apenas, yo no creo que superen las 500 personas, como mucho, ¿no?
2: Sí.
1: Los hinchas de la Lepra, de Aldo Civi quizás un poquito más por la distancia también.
2: Sí, vos en algún momento me decías que yo me quejaba pero por los días y los horarios, pero en realidad es muy incómodo para el hincha de Independiente Rivadavia un día miércoles ir a Buenos Aires con lo que significa por la distancia, el dinero, 7 de la tarde, es complicado, pero siempre hay alguien que alienta a Independiente y conocemos varios simpatizantes de la Lepra que viven en Capital Federal, así que seguramente estarán allí.
1: Sí, y algunos no hemos cruzado también, que han llegado desde Mendoza, como es el caso de las familias Lobo, que siempre están, Leo Pácula también, bueno, y algunos integrantes más de la famosa hinchada de la Lepra, que siempre ha

0: acompañan, que siempre están, esperanzados con que Independiente pueda defender el título, la corona, uh-huh, en estos octavos de final, siendo el último campeón de la Copa Argentina y aprovechándose del mal momento de Aldo Civi también.
1: Claro, claro, claro. Es el momento de sacar provecho de eso. Por eso supongo que Independiente va con lo mejor que tiene, como vos lo anunciaste ayer, con el equipo ideal con el que sale de memoria.
0: Correcto, Dani, es así. De hecho, mete una modificación, Alfredo Berti, sería Gonzalo Ríos en lugar de Villalba y se acomodaría todo, no iría a lo ilógico que quizás es lo que vimos ante Independiente de Avellaneda. Sería con Volcato en el arco, Bonifacio, Leonard Costa, Jaco Studer y Juan Manuel Elordi, la mitad de la cancha para Gonzalo Ríos, José Florentín, Botari, bien de mediocampista central, a su izquierda José Florentín, Mati Fernández, Salas y Arce. Tira toda la carne a la parrilla Alfredo Berti, más allá que el domingo tiene un duelo importante ante Racing, 21-30 de Gargantini, pero este torneo, este certamen, también la Lepra le pone mucha atención.
1: Perfecto, como tiene que ser porque es el campeón y el partido es hoy. No hay que esperar nada, no hay que pensar en lo que viene, el momento, el partido es hoy y el triunfo tiene que ser hoy, querido Chipi.
0: Perfecto, los espero enseguida, seguramente cuando ya no estamos en terreno de transmisión.
1: Así será a partir de las 18. Fuerte abrazo.
0: Abrazo grande.
1: Chipi Ríos, desde el Florencio Sola, ya en la puerta, esperando que se abra. En menos de media hora se abren las puertas. El primero en entrar será el Chipi para esperar por Independiente Río Davia, el actual campeón, y Aldo Civi de Mar del Plata por Copa Argentina.
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0: Bueno, no es buena la noticia alrededor de lo que estamos escuchando. Suena el negro Rubén Rada, uruguayo, él, querido en la Argentina, formó parte del rock nacional, tocó con todos, cantó con todos. Venía complicada su salud y murió a los 83 años.
1: Sí, lamentablemente la noticia ya está siendo confirmada en los principales portales. Creo que los medios audiovisuales, por una cuestión de inmediatez, lo confirmaron primero. Tenía 83 años y ya la familia del músico hizo una comunicación oficial a través de las redes sociales, en la cuenta de Instagram del negro. Vamos a recordar que llevaba un mes internado a causa de una neumonía bilateral que lo había tenido a maltraer. Si quieren, decimos lo que dice el mismo comunicado de la familia.
0: Sí, claro.
1: Con muchísimo dolor les comunicamos que hoy miércoles 26 de agosto a las 15:30 se fue y ahora descansa en paz nuestro querido esposo, padre y abuelo, después de pelear un mes contra una neumonía y sus complicaciones. Gracias a todos por los mensajes de preocupación y el amor de hoy y siempre. Infinitas gracias al equipo profesional que hizo todo lo posible y más, firma Familia Rada. Y eso lo publicaron hace un ratito nada más en la cuenta del Negro Rada, que se llama exactamente así, Negro Rada, en Instagram.
2: Y los canales lo que están haciendo es acudir a unas frases de una canción que él decía, cuando yo me muera, que recuerda que es muy bonita.
0: Cuando yo me muera, quiero.
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0: Bien, esa es una de las canciones. Le había pedido otra. Hay infinidad de temas. Esta se llama Será Posible. Por lo

0: Bueno, ahí está, las canciones del Negro Rada, que bueno, van a quedar en esos archivos de memoria musical.
1: Y sus participaciones por todos lados. Los programas de televisión. Sí, programas
0: de televisión, tocó con Murgas, tocó con bandas de rock, invitado. Cuando puse Blumana, que dice Tocache Negro Rada, toca Grita la Hinchada, se hizo muy popular en un festival que se llamó Barrock, que fue por allá por el 83, en el regreso de la democracia, que fue como una especie de Woodstock local, el regreso de las bandas de rock en vivo. Bueno, apareció Lerner, apareció Papo, bueno, aparecieron todos en un concierto que además generó una película, que se llama, hay un disco, un long play que se llama Barrock, donde está Orions tocando en una banda de rock and roll hasta que salga el sol tocando en una banda de rock and roll. Ahí está la versión de Blumana en vivo, que no sé si es la que pusimos recién, pero siempre tuvo la aceptación del público rockero, Negro Rada. Más allá de no estar enrolado en el rock específico, ¿no?
2: Vos sabés que de eso habla una de las crónicas de los diarios y habla de esta trayectoria, una de las más extensas y reconocibles de la música uruguaya. También cuenta todo lo que como artista hizo, porque fue cantante, percusionista, compositor, actor, conductor, todo lo demás. Y dice que quedó asociado a la expansión del candombe en diálogo con el rock, el jazz, la música brasileña y el pop. Fíjate qué aporte a la cultura.
0: Pero además, en cuanto a vos sabés, no me acuerdo si no lo hemos entrevistado acá en la radio nosotros. No lo recuerdo, pero vos te ponías a hablar con él y él enseguida en la mesa empezaba a hacer un ritmo con sus manos.
3: El tamborileo, hacía un tamborileo.
1: Girando la boca.
4: Pero aparte, miraba con la boca. Aparte, un artista muy reconocido, recuerdo cuando los Stones vinieron a la Argentina y después fueron a Uruguay, fueron y estuvieron con él.
0: Con él, tenés razón. Bueno, a los 83 dejó este plano el Negro Rubén Rada. Ese fue el momento de que yo les hablaba, ¿no? Del festival donde más o menos se le abre la puerta en la Argentina al Negro Rada, que se pone masivo. Bueno, seguramente el mundo música argentina, rock, estará rindiéndole algún tipo de homenaje en las próximas horas. Seguramente alguna reversión tendremos también en los próximos días. Y aquellos que tienen algunos registros, bueno, posiblemente los posteen en redes sociales y toda esa cuestión. Habrá que aprovechar por ahí para recuperar algunas canciones para tenerlas en un lindo archivo. Momento de noticias, vamos con eso, dale.

0: con un minuto. La temperatura actual es de 18 grados, la humedad del 53%.
1: Detuvieron a un auto chileno sin patente y con documentos falsos.
0: El control de tránsito realizado en San Martín terminó con el secuestro de un Mercedes-Benz luego de que los agentes detectaran que circulaba por encima de la velocidad permitida.
1: Además, constataron que el vehículo no llevaba colocadas las chapas patentes.
0: Por este motivo, detuvieron al conductor para identificarlo y revisar la documentación del rodado.
1: Una soprano internacional cantó el himno nacional en Diputados.
0: Mientras se izaba en el pabellón nacional al comienzo del acto legislativo, Mariana Bustos interpretó las estrofas de la canción Patria.

0: Además, en la sesión de este miércoles en la Cámara Baja, el oficialismo busca la media sanción de la reforma de la Carta Orgánica del Banco Central y la ampliación del régimen de inocencia fiscal.
1: Continúan los preparativos para la visita del Papa León XIV.
0: El arzobispo Jorge Eduardo Schoening se reunió con el sumo pontífice en el Vaticano y adelantó parte de la agenda de su gira por el país, prevista del 8 al 11 de noviembre.
1: El cronograma incluye ir a una cárcel y un acto masivo.
0: Además, el arzobispo reveló que el Papa se alojará en la Nunciatura de Buenos Aires.
2: El Papa va a estar descansando en la Nunciatura y en Buenos Aires. El lunes en Buenos Aires, el martes en Córdoba y el miércoles en Luján. Vamos a tener distintos encuentros, que eso es lo que se está afinando. Encuentro con religiosos, encuentro con seminaristas, encuentro en una cárcel, encuentro con el mundo de la discapacidad.
1: A los 83 años falleció el músico uruguayo Rubén Rada.
0: El artista estaba internado hace varias semanas debido a una neumonía.
1: Tenía previstos 2 shows en octubre.
0: Temperatura actual 18 grados, la humedad de 53%.
1: El pronóstico indica nubosidad variable con ascenso de la temperatura.
0: Somos Paula Alonso y Ornella Dubini, esto fue Informe Newell.
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12: Espero que los municipios no salgan con los radares tipo Cazabobo, ponerse a 2 metros del indicador de cambio de velocidad, como ya lo han hecho en Santa Rosa, en Las Heras, la zona cercana al aeropuerto, en San Martín, y que de pronto terminemos todos los ciudadanos pagando con multas el tema que el municipio no puede afrontar. Y repito, a modo de cazabobo, porque ponen el radar a 3 metros el indicador de cambio de velocidad. O sea, vas a 120, de pronto te indica 80 y a 2 metros se ubica en el radar.
13: Acá en Luján ya estamos cansados, yo por lo menos estoy cansada y por lo que veo en comentarios también, el tipo de poda que hacen, porque los podan a todos como si fueran álamos, bien con punta hacia arriba, no dejan que tengan follaje alrededor, parecen todos álamos, incluso hasta los verdes variegados que son re bonitos redondos, los dejan como tipo álamos, son un desastre acá en Luján podando, no sé de dónde sacaron esa técnica.
14: El legítimo vaquero Far West, que él no tuvo, los de la edad, un Far West. Los que eran para el invierno, ¿no? Frisados. Qué cosa bonita siendo niño. Yo tuve que pasar un año con unos familiares en San Juan para el año 60, cuando nació mi hermano Fabián, que tuvieron que, para nacer, tuvieron que hacerle transfusión de sangre por primera vez acá en la maternidad. En épocas de verano, primavera, peca. Era el vaquero, una tela más finito y con líneas, rayitas así. Qué cosa bonita, por Dios.
15: Hola, Hora Libre, me hicieron acordar de los vaqueros Far West. Sí, venían con un cuadrille que se hacía en la botamanga, eran finitos, o sea, medio chupino, y se daba vuelta para que quedara con el cuadrille a la vista, porque era el lado de adentro que tenía el cuadrille. Y también había otro que era la imitación, que era el FW.
16: Claro, era la versión blue, sí, era el Far West blue, es cierto.
17: Porque claro, acá oyentes decían que era ese que vos mencionabas, era el que tenía, el que era FW.
16: No, Far West tenía, además tenía el clásico cuerito con la marca y creo que tenía como una especie de jinete, no me acuerdo muy bien de eso. Mira. Bueno, pero después, por supuesto, apareció una marca americana, la Lee, que le sacó el trono a Far West.
18: Como yendo detrás de...
16: Y sí, porque fueron los primeros que se desteñían, porque el Far West no se desteñía. Y después apareció esto que, en medida que lo lavabas, se iba poniendo más clarito, más celeste.
18: Claro. Ernesto Checchi tenía uno y me dice, el cuadriculado, fantástico adentro. Porque era escocés del lado de adentro.
16: Sí, claro, era porque era la versión invierno. Claro. Tiene razón lo que decía el otro oyente. Bueno, recuerditos de la infancia. Bueno, me decías que lo venden todavía.
18: Acá, un oyente dice.
16: No, mira, no lo vi en ningún lado.
18: Un oyente en el streaming dice, el Far West todavía se comercializa.
16: Ah, mira, bueno. Habrá que ver cómo calza, porque Dinazo tiene una versión bastante particular del Far West, que resalta parte del cuerpo, Daniel.
17: Ah, que, claro que es ajustadito.
18: Se atropilla a caballo.
16: Bueno, hace rato Eleni nos contaba de una situación de una obra donde la terminaron hace horas y se rompió un rato después. El móvil de Cristian Morón está ahí y nos cuenta. Cristian, te escucho.
19: Javi, sí, exactamente. Bueno, para ubicarnos, estamos en calle Roca y La Purísima en Buenanueva, que es un Guaymallén, a unos pocos metros de lo que es el acceso este. ¿Qué es lo que pasó? Hay un arreglo que se está haciendo desde hace ya algunos meses, según lo que nos han contado los vecinos, en esta esquina, reitero, la esquina de Roca y Purísima, donde es justamente una cuestión de cloacas que estaban viendo. Lo habían arreglado, lo volvieron a abrir y, claro, esta mañana lo habían dejado al descubierto y se generó un socavón importante porque se ve que internamente se había roto un caño maestro. Esto generó que se filtrara agua y que se armara toda una zona empantanada porque claramente con la tierra de la misma obra y demás había todo barro, etcétera, y estaba complicado para circular. Esta mañana, dos autos se quedaron incrustados cuando estaban aquí, y ahora, primero, me dicen de que ya el caño maestro está arreglado, que la situación ya está resuelta, pero claro, para que no ocurra lo mismo, mientras que termine la obra, han encintado todo el alrededor de la obra con cintas de peligro, para que no haya inconvenientes y vehículos. Obviamente que no está transitable esta esquina, alguna motocicleta pasa por el costado de la misma, pero son unos más o menos 20, 30 metros que están con la obra, que de hecho lo indican los carteles que están acá, del precaución obra en construcción, y hay en el medio de la calzada una zanja, un pozo importante hacia abajo donde están trabajando. Ha quedado así el descubierto, Javi, porque como te digo, esta mañana había ese problema con el tema del caño. Este caño me dicen que ya está arreglado, así que seguramente con el transcurrir de las horas van a volver a tapar la tierra que generó sacar y meterse en la profundidad para trabajar sobre el caño, y el agua seguirá yendo con el correr de las horas. Pero queríamos venir porque esta mañana varias denuncias de vecinos hablaban de este socavón, más allá de que se habían enterrado dos vehículos, ¿no?
16: Bien, bueno, gracias, Cristian. La seguimos en un ratito. ¿Dónde era el árbol que estaba complicado, que era peligroso? Cerca de
19: Martín 25 Zapata. De mayo, por lo que escuché, sí. En zona de ciudad.
17: En la sí. Zona del Martín Zapata.
16: Martín Zapata.
17: Cerca del colegio.
19: Bueno, vamos a ir ahora a ver cómo está la situación y nos volvemos a contactar.
16: Dale, vamos con eso. Gracias, Cristian. La seguimos en un ratito nada más.

0: Bueno, vamos a repasar un poquito la información que tiene que ver con un caso policial que en su momento generó mucho ruido en Mendoza por los protagonistas del caso. Estamos hablando del caso Carletti,
1: sí,
0: que después de mucho tiempo tiene novedades, Noé.
1: Vamos a hablar justamente de esas novedades respecto del femicidio de Norma Carletti. Ustedes recordarán, 5 de marzo de 2018, ese crimen, el de esta mujer, ocurrido en la casa de la víctima en Tunuyán, conmocionó al Valleduco y a toda la provincia. Rápidamente las miradas fueron sobre Leonardo Isa, quien había sido su pareja, y después sobre un grupo de personas que terminaron siendo condenados. Estas personas como autores materiales y Leonardo Isa como el autor intelectual. ¿Cuál es la novedad de las últimas horas? Que hubo un nuevo revés y la Corte Suprema finalmente rechazó un planteo que había hecho la defensa de este hombre y confirmó la perpetua para él, para el ex legislador radical, por el crimen de la mujer, por el femicidio de su expareja, la empresaria Norma Carletti. Como lo decíamos, el hecho había ocurrido allá en marzo del 2018. Muchos lo recordamos porque fue en el fin de semana de la vendimia, inmediatamente después, el lunes siguiente del fin de semana de la vendimia, nos encontramos con esa trágica noticia. Y le estaba preguntando a José Luis Verderico si él recordaba lo de la prisión de Leonardo Isa, porque vos me habías consultado si la estaba cumpliendo domiciliaria. Y la verdad es que ha cumplido gran parte del proceso y su condena bajo el régimen de arresto domiciliario por distintos problemas de salud que alegó la defensa. Un beneficio que ha sido cuestionado en varias oportunidades, en reiteradas ocasiones por la Fiscalía. Pero lo cierto es que el dato que apareció ahora en las últimas horas tiene que ver con esto, con la confirmación de la condena a prisión perpetua por parte de la Corte. De esta manera, entonces, deberá cumplir la pena de reclusión perpetua por ser considerado el instigador intelectual del asesinato de la mujer.
0: Bien, gracias, Noé. Dani, la información deportiva ahora.
2: Bueno, cómo no, Javi, vamos a repasar resultados y los partidos que se van a jugar en el día de hoy. De los que se van a jugar, sobresalientes para nosotros, porque van a ser transmisiones de Radio Newell, 19:15 en el Florencio Sola, en la cancha de Banfield, por Copa Argentina, Aldo Civi e Independiente Rivadavia, el actual campeón. 21:30 por Copa Sudamericana, River Plate con Independiente Santa Fe en el Monumental. El global está 0-0, se define quién pasa esta misma noche. Por la Primera Nacional, ya fueron finales, San Martín de San Juan le ganó a Nueva Chicago 1-0, volvió a perder a Casuso de local 2-1 contra San Telmo, y Chaco Forever, el Negro del Norte, le ganó 3-0 a San Miguel. Están jugando Patronato 2, Atlanta 0, y a las 21:30 lo van a hacer Central Norte en Salta con Deportivo Morón. En España, por la Liga, Real Madrid y Real Sociedad empatan en 1.
0: Bien, gracias. Voy a utilizar, en el mejor sentido del término, un mensaje que nos ingresa, que dice: buenas tardes, la imprudencia de conducir y andar por la calle se debe sancionar. Por ejemplo, para quienes cruzan o andan por el centro de la calle San Martín en los patines, en los monopatines eléctricos, que además van a gran velocidad. En una primera mirada, me parece, me puedo equivocar y en todo caso me corrigen. Me parece que el monopatín en todo caso tendría que ir por la ciclovía. Uno.
2: Creo lo mismo.
0: Dos. Tendría que ir despacio. Porque ese aparatito es un aparatito que puede ir hasta 40, 50 kilómetros por hora. Si te lleva puesto en una esquina, tenés flor de problema. Pero además, si vos vas zigzagueando entre medio de los vehículos, no corresponde. Y ahí tendría que actuar alguien de la vial, un preventor, un no sé qué. No sé si aplicarle una sanción, una multa o lo que sea, pero corregir la actitud, por lo menos, ¿no? Corregir la actitud, por lo menos. Hay mucha gente que anda en monopatín. A ver, voy a hacer autorreferencia, el Dani me va a mirar con cara fiera. Pero en Europa, 5 de cada 10 andan en monopatín.
2: Están más ordenados, no te voy a mirar feo, Javier. Están más ordenados, sí. Están mucho más ordenados porque acá son relativamente nuevos. Entonces todavía no están configurados. ¿Dónde entran? ¿Dentro de las motos? ¿Dentro del monopatín? ¿Dentro de la bicicleta? ¿Por dónde van?
0: Claro.
2: Hay un gris. ¿Te puedo agregar algo con respecto sí. a esto? Y yo, bueno, lo que dice el oyente, las bicicletas lo mismo. Las que van por las bicisendas que tienen las distintas
0: tienen
2: calles
0: que respetar
2: de
0: las leyes de tránsito.
2: Tienen que respetar las leyes de tránsito. No quiere decir que llegan a una boca calle y tienen la tienen
0: si
2: el derecho
0: semáforo
2: a pasar.
0: Está rojo, tenés que parar.
2: Exacto. Claro. Y si vienen en contramano de la
0: son
2: calle
0: son de doble
2: habitual,
0: sentido siempre, bueno, mirá.
2: Pero si no es de doble sentido, a mí me ha pasado, la calle es de un sentido, supongamos que va de norte a sur, y vos venís de sur a norte, al revés, en la bicicleta, tenés que frenar.
0: Claro.
2: Porque el automovilista mira el sentido que tiene la calle. ¿Y quién dice que vos tenés el derecho a pasar o yo tengo el derecho a pasar? Tengamos todos un poquito de precaución y ayudémonos entre todos.
0: En la medida de lo posible. Bueno, a ver, vamos a entrar en un tema que, en verdad, muchas veces desconocemos y no sabemos bien cómo enfocarlo. Tiene que ver con los cazadores. Y en este caso, porque hubo un operativo, lo hizo la Policía Rural, en la zona de Lavalle, donde había cazadores que estaban haciendo algo fuera de la ley.
1: Desastre.
0: Lo digo así porque en realidad no tenemos muy en claro de cómo es el tema. Si hay que tener permiso, estimo que sí. Si hay que tener habilitaciones, estimo que sí. Pero para eso vamos a charlar, no tanto del caso puntual de Lavalle, sino qué pasa con los cazadores que van a Lavalle o a cualquier sí. otro lugar de la provincia.
1: Por lo pronto entiendo que hay fauna silvestre que no se puede
0: no
1: tocar.
0: Se puede, sí, eso es verdad. Adrián Gorrindo es el jefe de fauna de la Dirección de Biodiversidad y Ecoparque de la provincia y está en línea. Adrián, ¿cómo le va? Buenas tardes.
3: ¿Cómo le va, Javier? Mucho gusto. ¿Qué tal, Noelia? Buenas
1: Hola.
3: Tardes. Buenas tardes al equipo y a la audiencia.
0: Bueno, no, a mí me llamó la atención este operativo que llevó adelante la Policía Rural en la zona de Lavalle, uh-huh. que capturó a dos personas, que secuestró sí. armas de fuego, que tenían animales, que cuchillos, trampas, en fin, una serie de cosas. Estimo yo que debe haber una categoría de cazador deportivo, si es que existe la figura, usted me dirá, y este tipo uh-huh. de cazadores que en realidad más que caza hacen daño, usted me dirá. ¿Cómo debe actuar?
3: Bien, Javier.
0: Si hay categoría, tienen que pedir permiso, ¿cómo es
3: el así.
0: Tema?
3: En principio, agradecerte a vos y al equipo por este espacio y por la importancia de seguir generando información seria y que podamos llegar a la sociedad mendocina, ¿no es cierto? Que muchas veces por desconocimiento terminan actuando mal o cometiendo algún delito, en este caso contra el ambiente. Tenemos que entender y saber en principio que la fauna silvestre nativa, autóctona, nuestra fauna se encuentra protegida por ley. La excepción es lo que se autoriza a cazar en la provincia. En este caso, en Mendoza, solamente están autorizadas aquellas especies silvestres que se consideran especies exóticas, invasoras y a su vez perjudiciales y dañinas. Para ponerlo en nombres, en ejemplos claros, estamos hablando del jabalí, estamos hablando de la liebre europea o castilla, como se la conoce, el conejo europeo que habita principalmente en el sur provincial, en el departamento de Malargüe, y el ciervo colorado que de a poco está empezando a ingresar de manera silvestre, tanto desde San Luis como desde La Pampa, a los departamentos de la provincia de Mendoza. Esas especies son las que están autorizadas para cazar en la provincia de Mendoza y enfocando a la cacería no como un deporte, sino como una herramienta que nos permite ayudarnos a controlar esas poblaciones de especies exóticas invasoras que no deberían estar presentes sin ningún tipo de manejo en nuestro ambiente natural. ¿Por qué? Básicamente porque compiten con nuestra fauna silvestre protegida y también afectan al ambiente de diferentes maneras. Por ejemplo, a la flora nativa, la destruyen. Entonces, también, por ejemplo, el pecarí, que es nuestro chancho salvaje, se encuentra protegido. Una de las víctimas que se identificó que habían cazado en este lugar en particular. Y déjame aclarar que muchas veces también, por ahí cuando se malinterpreta la información, por ahí desde algún sector de la sociedad creen que nosotros, como funcionarios públicos responsables de proteger, de gestionar esta fauna silvestre, vamos en contra de esas personas alejadas que viven en los campos, en los puestos. Tenemos que saber, por las dudas, si no está claro, está bueno siempre tenerlo presente, que muchas veces ese puestero que se crió en ese campo entiende y conoce a la fauna mucho más que a veces gente idónea, especializada y demás. Acá las personas que hacen normalmente daño no necesariamente son esas personas que viven en esos campos, que se criaron en esos campos, que conviven con la biodiversidad de ese lugar, que entienden su función ecosistémica, sino esas personas que van de visita a los campos, que muchas veces pagan de manera ilegal para tener acceso a poder cazar esta fauna silvestre. Y lo importante es entender que esa fauna silvestre que nos rodea cumple un rol, genera un equilibrio ecológico que si no está, ese equilibrio desaparece. Y ahí sí nosotros nos vamos a ver afectados.
1: Quería preguntar, porque a colación de lo que está comentando, lo que habíamos entendido es que la denuncia justamente aparece un llamado a la línea al 911, que lo hicieron los lugareños avisando que había gente en actitud de caza en la zona. O sea que la gente de la zona es la que está protegiendo, en definitiva.
3: Desde ya, por eso no quisiera que se cosifiquen a las personas. Entendemos, y esto sucede en todos los márgenes de la vida, ¿no? Y de las funciones y los roles. Hay gente que hace las cosas bien y gente que hace las cosas mal. Desgraciadamente, a nosotros nos toca trabajar con la gente que hace las cosas mal. Por suerte, la ciudadanía mendocina está tomando conciencia. Es muy notable cómo con el transcurrir de los años el ciudadano se hace más responsable y se hace más partícipe. Hay que entender algo, la fauna silvestre es de todos los mendocinos, no del propietario de ese campo o del cazador que va y sustrae de esa biodiversidad en equilibrio animales para vender, comercializar.
1: Claro. Y acá tengo como un punteo, yo le menciono y usted me dice si esto está correcto. Dice que encontraron 5 pecaríes, 6 ñandúes, 7 piches, un matacobola, un cráneo de puma, en eso me quedé la verdad bastante sorprendida, y un cuero de lagarto colorado. Un cráneo de puma, digamos.
3: Todo restos, nada del digamos, animal. No es que era... A ver, interpretemos también esto. Sí. Eso se encuentra después del proceso del allanamiento, de esa medida cautelar que se libera, que la Oficina Fiscal de Delitos Ambientales no le prevé al personal policial, que en este caso en particular trabajó también personal de guardaparques, que es tan importante ponerlo en valor y resaltar nuestro cuerpo de guardaparques provinciales que trabajan no solo dentro de las áreas naturales protegidas, sino también en el área de influencia. Es por eso que ese cuerpo de guardaparques, que particularmente trabaja en la Reserva Bosques de Telteca, se encontraba realizando maniobras en la zona de influencia, que se llama toda esa zona que rodea la Reserva Natural Protegida, y con el personal de Policía Rural pudieron acceder al lugar. Cuando se allana el domicilio es cuando se encuentra y se identifican restos de todas estas especies silvestres.
1: Claro, pero
3: no es que se llevó adelante una cacería ese día.
1: No, es lo que quiero decir. Eso es lo que quiero decir. Cuando vos encontrás directamente un cráneo, significa que vienen cazando hace rato. Uh-huh. No es un hecho eventual.
3: No, en absoluto. Es un lugar donde evidentemente ha sido visitado durante un tiempo, durante años, por cazadores. Por eso quiero resaltar eso. No toda la gente actúa igual, pero sí, por supuesto que hay lugares que realizan caza furtiva y es donde tenemos que llegar y donde tenemos que llegar con toda la fuerza de la ley. Por eso es tan importante que Mendoza tenga este cuerpo de policía de seguridad rural, que tenga una oficina fiscal, que tenga un Ministerio de Energía y Ambiente que también pueda responder y esté a la altura de las circunstancias, porque educamos, comunicamos, pero también tenemos que castigar este tipo de hechos.
0: Claro. Adrián, me quedo un minutito nada más. Más allá de este hecho, hay gente que por ahí le gusta esta práctica, le gusta salir a cazar. La pregunta es, ¿se puede cazar en Mendoza y en qué cómo hago para llevar adelante esta práctica?
3: Sí, Javier. Tenemos que obtener el permiso de caza previo, que tiene un importe, que se paga, que se saca por ATM, se paga la tasa retributiva, o bien nos arrimamos a la delegación de ambiente más cercana y se solicita el permiso de caza. Con el documento de identidad se lo puede pedir, ese permiso de caza es anual y estamos autorizados a cazar con arma de fuego o bien con arco y flecha, solamente las especies que en esa resolución que está publicada en la página de ambiente están autorizadas. Te repito, te las mencioné recién. Ciervo colorado, jabalí, liebre europea, conejo europeo. Son las 4 especies que se pueden cazar en Mendoza con el permiso de caza pertinente y la autorización del dueño o responsable de la propiedad privada donde esa persona va a realizar esa actividad de caza.
0: Ah, ok. Bueno, estaba bueno dejar claro eso también porque, bueno, hay gente que le gusta esta actividad.
3: Fundamental, está prohibido cazar con perro, Javier.
0: Claro, bueno, pero a ver, los que van a los chanchos jabalí posiblemente vayan con perro.
3: Y está mal, es un delito y eso van a ser juzgados, por supuesto. En Mendoza hace muchos años que se suspendió la cacería con perros por el maltrato animal, por la exposición del perro a la actividad, por un montón de circunstancias que ahora no vamos a tener tiempo de desarrollar, pero cuando quieran estamos disponibles.
0: Bueno, la idea era precisamente, más allá de repasar esta información de lo que pasó en esa zona de la Valle, donde la Policía Rural encontró esta gente con todos estos elementos que mencionamos, pero más allá de eso también para aquel que por ahí un domingo que con un grupo de amigos quiere salir de cacería, que lo haga dentro del marco de la ley. Eso me interesaba como cierre de la charla, Adrián.
3: Es así, Javier, y estamos abiertos a cualquier consulta. Están las vías de comunicación, están los mails, si uno ingresa en internet directamente pone www.mendoza.gov.ar, energía y ambiente, está toda la información publicada, la legislación, la normativa. Pueden llamarnos a la oficina al 261-750-3417, la oficina de fauna de la provincia. Están las delegaciones regionales. Digo, el ciudadano tiene toda la posibilidad para informarse antes de realizar cualquier actividad.
0: Bien. Adrián, muchísimas gracias por atendernos.
3: Gracias a ustedes por el espacio.
0: Que esté muy bien, muchas gracias. Adrián Gorrindo es el jefe de fauna de la Dirección de Biodiversidad y Ecoparque de la provincia. Charlamos un poquito del tema cazadores, con un hecho que ocurrió en la Valle y cómo hacerlo dentro de la normativa que te permite llevar adelante esta práctica con arma de fuego o con arcos. El dato, quieren más información, se ponen en contacto con la gente de fauna.

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1: De la tarde con 33 minutos. La temperatura actual es de 18 grados, la humedad del 53%.
2: Bomberos voluntarios pidieron ser recibidos por la ministra de Seguridad de la provincia.
1: Entre otras cosas, solicitan mejoras en el financiamiento, equipamiento y coordinación para afrontar emergencias.
2: Los grupos de diversos cuarteles se hicieron presentes en la Casa de Gobierno en reclamo de una mesa de diálogo.
1: Facundo, bombero de Maipú, destacó a Niwil que el bombero no deja de ser voluntario y arriesga su vida por la comunidad.
3: Queremos que nos atienda la ministra, que anoche salió a decir que existía una mesa de diálogo, la cual no tenemos aún, entonces estamos esperando eso justamente. Queremos pasar, contar nuestra realidad, la cual ya tienen conocimiento.
4: ¿Cuál es el punto más importante del reclamo?
3: El cumplimiento de la ley 7679, derechos para los bomberos voluntarios, no 50.000 pesos de combustible, el combustible necesario para que los cuarteles de bomberos funcionen, tener una mesa de diálogo, generar una dirección de bomberos voluntarios, la cual conozca la realidad de cada cuartel. El sur tiene una realidad que no tiene el centro, el bombero es voluntario, es una persona que está arriesga su vida por toda la comunidad.
1: Por su parte, la ministra de Seguridad de la provincia, Mercedes Ruz, aseguró que están trabajando en brindarle a todos los cuarteles de bomberos el sistema de comunicación TETRA.
5: Eso también nos va a permitir saber cuáles son los traslados, cuáles son las necesidades en relación con, por ejemplo, combustible, que hoy hay un subsidio provincial en eso, pero bueno, también teniendo un sistema de comunicación y de trazabilidad, creemos que podemos mejorar y hay una mesa de diálogo abierta, así que la verdad es que no hay ninguna necesidad de estar haciendo estas cosas.

0: Murió Juan Manuel Figueroa, quien interpretaba la momia en Titanes en el ring.
1: Tenía 76 años y se dedicó durante 5 décadas a la lucha libre.
0: Además, fue instructor de pesas y luchador profesional en Vélez.
1: La temperatura actual es de 18 grados, la humedad del 53%.
0: El pronóstico indica nubosidad variable con ascenso de la temperatura.
1: Somos Ornella Dubini y Paula Alonso y esto fue Informe Niwil.
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0: Noelia.
1: Bueno, está en el momento de la merienda.
0: Contarnos algo.
1: Debe estar en el momento de la merienda. Bueno.
2: Sos malo.
1: Era los domingos a las 20 más o menos, ¿no? El horario que nos sentábamos a ver la tele.
0: Javier, qué tiempos aquellos.
1: Y aparecía Titanes en el ring. Y aparecía en algún momento un rival tremendo de Martín Caradagian.
3: ¡La momia!
1: ¿Se acuerdan, no? Y venía la momia.
2: No me acuerdo, chicos.
1: Bueno, pero escucha. En todo caso, después hacemos. Era como el clásico de la pelea de la gente, le tenía que pegar la cintura.
3: Es más fuerte que el acero. Es el paladín de la justicia.
1: Había dos momias, una blanca y una negra.
0: Claro, porque es esta que viene acá. Bueno, esta se ha tomado unas vacaciones, parece.
1: Pero para que le ponga la cintura.
0: ¡Ay! ¡Ay! Bueno, la momia blanca que tuvo tremendo éxito, y es la que estamos recordando hoy,
1: sí.
0: Como dice la canción, digamos, la, sí, presentación, de la momia,
1: sí.
0: Después en Titán en el Ring crearon la momia negra.
1: Que era mala.
0: Claro que era mala, porque este era el paladín de la justicia. Entonces, cuando sentí sordomudo. Sordomudo, voy a hablar, no tengo.
1: Claro, no hablaba.
0: Claro, es como Bernardo, no entendí un pomo. Entonces siempre peleaban cuando era en grupo con Martín Caradagian, porque ellos eran los buenos contra los malos, el Ancho Reún Peuchere y todo eso.
1: Sí.
0: Contra los malos, la momia negra y todo eso que vos conocés, y William Bull, árbitro.
1: Claro, por supuesto. Pero, bueno, ¿por qué hablamos de esto? ¿Qué pasó con?
0: Bueno, hoy falleció.
1: ¿Quién era la momia en el interior?
0: Uno de los que fueron la momia blanca.
1: Ajá.
0: Porque vamos a hablar de la momia blanca, que es el paladín de la justicia. Pero no fue el creador de la momia blanca, sino quien terminó siendo la momia blanca, quien falleció en el día de hoy. Porque la momia blanca, quien fue el primer luchador que creó el personaje, que fue un ícono de Titanes en el ring, fue un ruso nacionalizado argentino. En el ring se lo conocía como Iván Kowalski.
1: Ajá.
0: Encarnó a la momia entre 1965 y 1968. Fue un éxito
1: total. Sí.
0: Cuenta Paulina Caradagian, que es la hija de Martín y que guarda todo el legado de Titanes en el ring, que a Martín Caradagian lo llamó el entonces presidente de la nación, Arturo Illia, para preguntarle si dentro de la momia había una persona real o un muñeco.
1: No.
0: Bueno, es lo que cuenta ella.
1: Sí.
0: Porque era un éxito total.
1: Sí, total.
0: Se paraba el país para ver Titanes en el ring y la momia, sobre todo la momia blanca. Bueno. Fue poco tiempo y después en el 68 quien toma el rol de la momia era conocido personaje, el gitano Ivanov.
1: Ah, claro, era otro de los personajes, sí.
0: Bueno,
1: sí.
0: Tomó también ese personaje, el de la momia blanca, durante muchos años, hasta 1975. Y ahí quien comienza a ser la momia blanca es Juan Manuel Figueroa, que tenía también otro... otro personaje que era el olímpico, y es quien falleció en el día de hoy, Juan Manuel Figueroa, quien hasta el final de Titanes en el ring terminó interpretando la momia blanca. ¿Te acuerdas cuando peleaba con la momia negra? La momia negra hacía trampa.
1: Todos hacían trampa, pero era...
0: No, Pepino
1: el Caballero Rojo, ¿te acuerdas? No,
0: yo era hincha del Caballero Rojo y del Ancho Reún Peuchere.
1: Después fue medio político el tipo.
2: Ahí hay un mensaje que pregunta eso, ¿quién era mejor? ¿Si Martín Caradagian o Peuchere?
0: No me gustaba Caradagian. Para mí el Ancho Reún Peuchere, que todavía está vivo, un lomo.
1: Claro, era
0: no, a mí no me gustaba Martín Caradagian, pero siempre, porque él era el dueño del circo.
1: Y hacía
0: todo, no.
1: Pero
0: el Ancho era tremendo.
1: A ver, fue un ciclo que generó tantas cositas más allá del ring. Los tipos de la barra de hielo.
0: Claro, pasaba por el...
1: Las viudas. Caballero, sí, caballero, no.
0: Sí, qué bonito. Ponelo para ver.
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1: Te agarra un ataque de nostalgia, porque era como cita obligada de la tele los domingos, era las 20, era un horario central.
0: Sí, claro.
1: Y eran unas cuantas, habrían sido 7, 8 peleas. Bueno, estaba el pibe moto, el super moto, ¿cómo se llamaba?
0: Claro, Mr. Moto, me dice el Chelo.
1: Mr. Moto, claro, para, Mr. Moto era.
0: Dice que, bueno, él tiene algunas dudas de Mr. Moto, el Chelo, pero... dice que la momia negra, dice el Chelo Cabrudín, que de esto sabe mucho, es actualmente productor de Crónica TV.
1: Y bueno, a lo mejor sí, si total ahí adentro...
0: No, no sabemos, puede ser que era la momia negra, no, yo qué sé, si no lo sabía. Claro, no lo sabía, bueno. Pero había un montón, qué lindo.
1: Bueno,
0: Pepino el pingüino, ¿te acuerdas del payaso?
1: Pero claro, sí.
0: Que después tenía que... Claro, ahí está, mira, escuchá, escuchá.
3: Pepino, cuando luchas muy correcto, nunca
1: pero lo que hace es que sacaron un...
0: Correcto, entonces después cuando lo estaban fajando, tenían que entrar el caballero rojo con los buenos. Claro, y lo el ancho, viste, a defender sí. Un poco.
1: Sacaban, vendían los long play con estas canciones. Se vendían los long play.
2: Hay un oyente que nos manda fotos de los muñequitos. Tiene toda la colección.
1: Ah, mira.
2: Tiene toda la colección de Titanes en el ring.
0: Qué bueno.
2: Sancho Panza.
0: ¿A vos quién
2: Quijote
0: te gustaba?
2: La momia blanca.
0: Y Sancho Panza.
2: La momia blanca.
0: Pero eso era, viste, que medio fulero. Me gustaba. Porque era muy flaco, pero el ancho, viste,
2: lo. Y lo que pasa es que algunos personajes no eran, digamos, los de los favoritos, porque eran como peleas complementarias, digamos.
0: Claro. Qué éxito el de Caradagian, ¿no?
1: Totalmente.
0: Para esa época era impresionante. Todos luchadores de catch, de verdad. Después sí, se hicieron...
1: Era una coreografía, claro. Pero estaba muy... Bueno, a ver, Víctor nos cuenta...
2: No, vida, ni
1: del fenómeno...
2: Del
1: fenómeno de la lucha en México, claro. Que es un titán en el ring sofisticado, pero...
2: Claro. Hasta el día de hoy,
1: Es un titán, obvio. Bueno, nos contaba Víctor que los espectáculos son masivos en
0: ¿no lo ven en la tele?
1: Las máscaras y
0: en
1: todo
0: eso. En la tele, sí, las grandes estrellas de México van a ver las peleas de catch.
1: Claro, a ver, es un titán en el ring tope de gama, pero es más o menos lo mismo, ¿o no?
4: Sí, pero lo que no tiene diferencia, me parece que lo hizo Martín, que Martín le metía como muchos personajes históricos,
1: sí.
4: Y traía como Don Quijote, etcétera, etcétera, Rómulo y Remo, la momia, qué sé yo. Allá es más del juego de la, sobre todo en México, de la máscara y del personaje en sí.
0: Andan
4: muy,
0: todo, viste
4: muy,
0: que en el mundial, en la tribuna, mucho con las máscaras.
1: Hay como barras.
4: Sí, no, tienen su barra propia, tienen, aparte están las divisiones entre los, ellos le llaman los técnicos y los rudos, que serían los buenos y los malos, pero se llaman técnicos y rudos, y también empezaron a incluir a las personas de talla baja, también empezaron a hacer, y están sus a las mujeres también, ahí se está, incorporaron de a poco y se fue metiendo todo.
0: Dime.
4: Las chicas.
2: No.
0: De talla baja, dijo. Ahí puede ir. Escuchame, mirá lo que me dice Juancito Hermida, acordate, mirá. Yolanca.
4: Sí.
0: Había una canción cuando éramos chicos de Yolanca.
4: Jugo.
1: No, claro. No me acuerdo.
0: El panadero. Ya le veo después, Martín Caradagian, fíjate vos, le vio la faceta del negocio publicitario.
2: Claro, lo
0: y puso STP.
1: Y era un aceite.
0: Era un aceite.
4: Sí. Y Ding C tiraba juguitos.
0: ¿Viste?
4: Los juguitos en sobre.
2: Ah, no me digas.
4: Venía tirando sobres.
0: Super no Pibe, ¿te acordás de Super Pibe?
1: Sí.
0: También era de los buenos. Todos estos son de los buenos. ¿Nadie se acuerda de los malos?
2: Gengis Khan,
4: Gengis Khan era el malo.
0: Gengis Khan era malo.
2: Bueno, escuchen, hay un fenómeno, lo que vos decías, el fenómeno en México. Yo les recomiendo ver Contra las Cuerdas. Son todas mujeres luchadoras. Y está muy bueno, la verdad que con yo empecé como mirándola con desconfianza y muy muy linda, porque es la historia de una mamá que lucha por recuperar a su hija, no estoy spoileando nada, pero en el medio son todas las luchas y los personajes de mujeres, muy muy interesante.
4: Bueno, el de la barra del hombre de hielo.
1: Ah, Tufi Meme, me dice un oyente. Tufi Meme, Tufi.
4: El de la barra del hombre, el hombre de la barra del hielo, es una idea de Martín que cruza el tipo con la barra porque alguien se había esguinzado. Y en vez de irse por atrás, agarra por el medio. Lo ven todos, a todos les llama la atención. Y Martín Caradagian, que tenía más un negocio.
0: Rapidísimo.
4: Dijo, va. Y cada tanto aparecía el personaje. Claro, y nadie sabía
0: que entraba el tipo con la barra de hielo. Daba la vuelta al.
4: La barra de hielo.
0: Daba la vuelta al río. Y se iba.
4: Sí. No, no.
2: Bueno, no peleaba, nunca peleaba.
1: No. Y las viudas que lloraban, van a saber por qué.
4: La viudita alegre, claro.
1: Eran dos.
0: Alguien ahí.
4: Le daban una florcita.
0: No hay que decir nada.
2: Yolanca dice que era una empresa láctea, nos dice otro oyente.
0: Ah, ¿era una empresa?
2: Yolanca, era una empresa...
1: Fue muy bicho Caradagian en montar ese show que para la tele y después salían de gira. Bueno, me dice un oyente que eran solidarios que en algún momento en Buenos Aires hacían show a beneficio de...
2: Día del Niño, todo eso.
1: Sí. Lo intentaron reflotar después la hija y no funcionó.
0: Y ya sin Martín no. Sí,
2: sí, y lo hacían los sábados en la mañana en Canal 9 de Buenos Aires y no tuvo el mismo.
4: No. Igual cada tanto aparece en esos shows. Tienes como si fuera una obra de teatro específica de tal día, tal hora con los personajes.
2: Hicieron un show en Mar del Plata, no sé si eran, creo que no eran los Titanes. El fin de semana pasado, el otro fin de semana, también haciendo esto para ayudar, para también una causa solidaria.
1: Bueno, toquecito de nostalgia. Mira, hace un. Está bien, estoy viendo la noticia era la muerte de quien estaba dentro del personaje de la momia, pero hicimos un repaso histórico rapidón. Eso, el Far West, todo nos agarró. Se decía, cayó el documento al piso.
4: ¿Sabés qué se decía cuando todos decían quién es la momia? ¿Quién es la momia? Arriba, Martín Carajean puso un luchador X arriba de donde entraban ellos y estaba. Y ese que está dibujado es la momia.
0: Le estoy mostrando a Itatí un video en el programa de Real de hace muchos años. Real está jovencito. Que llevó a la momia y al Ancho Rabión Peuchele. Y ahí por primera vez.
1: Se saca la máscara
0: y descubre su rostro Juan Manuel Figueroa, que es quien falleció.
1: Bueno, recuerdo entonces.
2: Qué bonito.
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6: Buenas tardes. Acá, accidente vial en un acceso sur antes de llegar al nudo.
7: Es el jefe de fauna.
6: O sea, antes de llegar al acceso este.
1: Y con eso estamos. La información la tiene.

0: poquito va a volver el tránsito normal, porque estaba complicado el tránsito, sobre todo para los conductores que venían hacia la ciudad, así que está comenzando ahora a desarmarse la fila y la demora que se había generado, reitero, antes de entrar en la curva del Cóndor. Ahí era el accidente entre dos vehículos. No hubo inconvenientes, no hubo heridos, estaba trabajando tránsito de Guaymallén y ya de a poquito se va a ir normalizando entonces el tránsito, que sí ahora comentamos y está un poco más complicado en el nudo vial, en el ingreso a la ciudad, no por accidente, sino por la hora, ¿no? Claro, pero claro. Ya este accidente prácticamente ha sido resuelto y está ahora ya volviendo a la normalidad el tema tránsito en la intersección de los dos accesos.
1: Bueno, aprovecho a Cristian y te despido hasta mañana, gracias.
0: ¿Cómo no? Hasta mañana, chicos. Hasta mañana,
1: que estés muy bien. Bueno, una cosa chiquita, Marcelo Carubín,
2: el chelo,
1: nos manda un afiche del año 74 con los originales, Titanes en el ring y la presentación en Mendoza.
2: Claro, dice Titanes en el ring, Martín Cardagian, campeón mundial, y abajo, por supuesto, dice Caballero Rojo, Gitano Ivanov, Rubén Peuchele, David el Pastor, STP, Coreano Sun, El Torero, Cococho y Pepino, La Momia Negra, La Momia Blanca, Don Quijote, mira para que nos acordemos todos que había, Tufi Mehmed, José Luis, El Astronauta, Príncipe de Nápoles, El Mercenario, El Leopardo, Tenenbaum, que no sé si es el periodista, Kung Fu, no. Ulises el Griego, todos noviembre 2 del 74 en la cancha de Godoy Cruz, y el sábado 2 de noviembre a las 20:30. Eso en la cancha de Godoy Cruz, noviembre 1 y 2 en la Federación Mendocina de Box.
1: Tomá para ahora, tres fechas.
2: Qué bien el Chelo Carubín.
1: Bueno, gracias por el aporte.
2: Qué maestro, qué maestro. Si quiere que nos cuente, porque él sabe mucho de, me estaba diciendo el Chelo, de Pepino y Mr. Moto.
3: Ah, mirá.
1: Ajá.
3: Bueno, un día
2: no
3: que
2: tiene una notita. Él nos tiene que contar, porque él sabía mucho.
3: Claro, una notita. Ido a ver, sí, está sí. Bueno.
1: No sé. Bueno, esas... Momento cómico, Fioqueta, que no sabemos de qué
2: pero
1: se
2: no,
1: trata.
2: Pero no, Chelo sabe un montón.
3: Parece que tiene una anécdota
2: puede
3: ahí.
2: Puede venir y contarnos.
1: ¿Que eran amigos los tipos?
2: Yo qué sé.
1: Bueno, ya
2: él
1: está.
2: Él me dice que no él era amigo de los dos. Y por ahí...
1: Ah, bien, ok. Okay.
2: Salían de parranda.
1: Che, ¿tenemos que vender?
2: Sí.
1: Y
2: sí.
1: Metámosle. Dale.
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0: Llega Conchi en los minutos finales del programa. Bueno. Conchita Florida Bolaños Valdés. ¿Cómo le va?
1: ¿Qué dice? Muy buenas tardes. Aquí Conchita Florida Bolaños Valdés desde la ciudad de Sitacalca. ¿Cómo están todos ustedes por ahí?
0: Muy bien, muy bien. ¿Usted?
1: Muy bien, todo perfecto, todo florido.
0: Ajá, ¿tenemos las noticias?
1: Vamos con las noticias. Alguna de ellas está una... Una cita ciegas terminó de forma inesperada.
0: ¿Qué pasó?
1: Un hombre de la provincia de Xinjiang, China, aceptó una cita ciegas con una mujer que nunca había conocido. Todo parecía normal hasta que ella llegó al restaurante acompañada de 23 amigos y familiares.
0: ¡Caramba!
1: Según la mujer, la intención era simplemente poner a prueba la generosidad del hombre. Pero al final de la noche llegó la sorpresa. La cuenta alcanzó aproximadamente los $3,100.
0: ¡Epa!
1: Al sentirse engañado, el hombre decidió marcharse en silencio, apagó su teléfono y desapareció sin pagar la enorme factura. Cualquier caso con hechos de la vida real,
0: es una coincidencia.
1: Sí, señor. Totales.
2: Un hombre encontró una solución bastante peculiar para mantener a la gente frente a su casa durante las noches. Como supuestamente no tenía dinero para pagar seguridad privada, decidió instalar wifi gratis que pudiera utilizar desde el exterior de su vivienda. La idea funcionó mejor de lo esperado. Cada noche, varios jóvenes del barrio comenzaron a reunirse frente a la casa para aprovechar la conexión a internet. Mientras ellos pasaban el rato usando el wifi, su presencia también hacía que siempre hubiera personas alrededor de la propiedad.
0: Mira, ingenioso.
2: Ingenioso. Robó un colectivo para cumplir un sueño. Increíble pero real, un hombre armado robó un colectivo de la línea 216 en Merlo, condujo a varios kilómetros, subió pasajeros y respetó todo el recorrido. Fue detenido en Morón, a metros de una comisaría. Al ser detenido dijo, quería cumplir mi sueño de ser colectivero.
0: Marche preso por sonso.
2: Pa' adentro.
0: Sí. La última, dale.
2: Y esto es un dato curioso, por si no lo sabían. Tus labios y tu ano tienen algo en común, que probablemente nunca te enseñaron en la escuela. Son el mismo tipo de tejido. Se llama mucosa, es un epitelio escamoso estratificado y marca los dos extremos opuestos de un mismo camino. Tu tubo digestivo, por eso ninguno de los dos tienen glándulas sudoríparas, lo que explica por qué se resecan tan rápidos. Y por eso también están cargados de terminaciones nerviosas, mucho más sensibles que el resto de tu piel. La diferencia está en el trabajo que hacen. Los labios reciben la comida con la ayuda de músculos faciales y el ano la despide. Controlado por esfínteres. Dos puertas distintas del mismo pasillo, hechas del mismo material.
0: Un besito, Conchi.
3: Para salir. ¿Dónde? ¿Dónde, Javier?
4: ¡No!
2: En el epitelio.
0: Chao, Conchi. Hasta la próxima.
2: Hasta la próxima.

0: ¿Cerramos? Sí, sí, señor, nos vamos. No, gracias, hasta
1: chao,
0: mañana.
1: Muchas gracias.
0: Víctor, hasta mañana, gracias.
2: Chao, hasta mañana nos vemos.
0: Chao, Patito, gracias, hasta mañana.
2: Besitos.
3: Cuidado.
4: Ay, no, chicos.
0: Dani Fioquita, gracias. Nos vamos. El fútbol.
3: Ya está Chipi Ríos en el Florencio Sola. Cerramos y abrimos transmisión para Aldo Civi Independiente Rivadavia. ¿Querés contar algo?
0: No, está todo bien. Marce, gracias. Ro, gracias. Oyentes, gracias. Chao, hasta mañana a las 4 de la tarde.

0: con un minuto. La temperatura actual es de 17 grados, la humedad del 53%.
1: Aysam consiguió fondos del BID y hará el famoso colector de Colonia Segovia para darle punto final al problema de los corralitos.
0: Se trata de una inversión de 150 millones de dólares, con la que también se harán obras cloacales en La Valle, Uspallata y en otras plantas depuradoras.
1: Dolor en redes por la muerte de Martín Tillar, la quinta víctima de la tragedia en Ruta 60.
0: El hombre de 52 años murió luego de permanecer en la unidad de cuidados intensivos tras un choque entre dos vehículos.
1: Buscan cambiar la legislación nacional para evitar la impunidad en causas de abuso contra menores de edad.
0: La senadora Anabel Fernández Agasti presentó un proyecto de ley denominado Ley Segovia tras conocer la situación de una menor de edad que sufrió agresiones en el año 2009.
1: Diputados discute la reforma de la Carta Orgánica del Banco Central.
0: El objetivo del oficialismo es establecer por ley principios vinculados con la política monetaria, entre ellos la prohibición de imprimir moneda sin respaldo y la defensa de la emisión cero.
1: Continúan los preparativos para la visita del Papa León XIV.
0: El cronograma incluye ir a una cárcel y un acto masivo.
1: Murió Juan Manuel Figueroa, quien interpretaba a la momia en Titanes en el ring.
0: Tenía 76 años y se dedicó durante 5 décadas a la lucha libre.
1: A los 83 años falleció el músico uruguayo Rubén Rada.
0: El artista estaba internado hace varias semanas debido a una neumonía.
1: Meta pagará 17 mil millones de dólares por demanda sobre la adicción de menores a Facebook e Instagram.
0: Sin embargo, los acuerdos anunciados han dado por concluido el juicio de forma anticipada.
1: Anticipan posibles precipitaciones para esta noche.
0: Este es el informe de la meteoróloga Elizabeth Naranjo Tamayo.
2: Hacia la noche de hoy nos va a dejar precipitaciones sobre el sur provincial, el Valle de Uco y también al oeste del Gran Mendoza. En cuanto al tiempo para mañana jueves, vamos a entrar en condiciones postfrontales. ¿Esto qué significa? Que vamos a continuar bajo la incidencia de los vientos del sector sur, que se esperan precipitaciones aisladas sobre el sur provincial y el Valle de Uco a partir de la madrugada de mañana jueves y durante el transcurso del día.
1: Temperatura actual 17 grados, la humedad 53%.
0: El pronóstico indica nubosidad variable con ascenso de la temperatura.
1: Somos Paula Alonso y Ornella Dubini, esto fue Informe Newell.
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1: ¿Cómo están, queridos amigos? Bienvenidos, muy buenas tardes para todos. El placer de saludarlos. Jornada de fútbol, día miércoles y semana futbolera en el aire de Radio Newell. Venimos de la derrota ayer de Godoy Cruz y un técnico que empieza a caminar por la cornisa, Pablo de Müller. No se le han dado los resultados tal como se esperaba y el Tomba quedó muy lejos del primer puesto, por eso ya se empieza a rumorear. Hay ahí un rumor, un clima dando vuelta un tanto enrarecido. Pero decía que es una semana futbolera porque venimos de Godoy Cruz y vamos hacia Independiente Rivadavia, vamos hacia La Lepra, que va a jugar hoy en el estadio de Banfield ante Aldo Civi de Mar del Plata, buscando clasificarse a los cuartos de final de la Copa, que lo tiene por campeón. Copa que defiende Independiente Rivadavia. Título que consiguió, recordemos, el año pasado ante Argentinos Juniors en una épica definición en la provincia de Córdoba. Hoy hay fútbol y ustedes, como siempre, lo van a sentir en el aire de Radio Newell. Ya estaremos desde la zona baja con nuestro compañero Rodrigo Ríos para que nos cuente los detalles de un Independiente que parece, ¿no? Después veremos, haber dejado atrás el golpe anímico de la eliminación de la Copa Libertadores ante Fluminense, porque hizo un buen partido ante Independiente de Avellaneda. Si bien en el segundo tiempo el rojo levantó y pudo haberle concretado algún gol, también es cierto que en el primer tiempo Independiente tuvo las suyas y dio muestras de estar vivo. ¿Y qué mejor que estar vivo? Y la Lepra está viva. En todos los frentes que ha disputado ha dado batalla, porque de la Copa Libertadores se despidió con angustia, cierto, con tristeza también, pero sin derrotas. Fíjense cómo es el fútbol. No perdió un solo partido y así todo quedó eliminado. Fue la tanda de penales ante el Fluminense en la que lamentablemente quedó trunca la ilusión de avanzar a los cuartos de final. Pero como ha hecho tan bien las cosas, sigue con vida en la Copa Argentina, está con vida en el torneo doméstico y se le viene una seguidilla de partidos por demás interesante, porque hoy es con Aldo Civi, que eliminó a River particularmente en esta Copa Argentina dando el gran golpe, pero acto seguido empezó a perder de nuevo y cae en el torneo doméstico y pareciera que su destino a la Primera B Nacional está sellado. ¿Puede existir el milagro? Sí, claro, y a eso se aferran en definitiva los hinchas del Tiburón, los futbolistas y el cuerpo directivo, pero el fútbol marca que Aldo Civi corre de atrás y que tiene una tarea muy, muy compleja. Distinto es el presente de este Independiente. Pieza que entra, pieza que responde. Equipo que pone, equipo que juega. Le dan respuesta a los suplentes al señor Berti. Y por eso, en definitiva, prácticamente no hay variantes. Porque el técnico va eligiendo entre lo que tiene y encuentra saldo positivo en cada una de las apuestas que ha realizado en lo que va de este año y puntualmente en este semestre. ¿Cómo no pensar entonces en un Independiente cuarto finalista, enfrentando a Atlético Tucumán, que dejó en el camino a Independiente de Avellaneda por goleada 4-0 en este certamen? ¿Cómo no soñar entonces con un Independiente que vuelva a coronarse campeón o que al menos logre instalarse en las etapas definitorias de esta Copa Argentina? Y será Copa Argentina y será pensar en Racing, porque así es la rueda de este fútbol. Ya el próximo domingo Independiente tiene que jugar con la Academia en el Estadio Bautista Gargantini. A partir de las 21:30 tendremos un par de fines de semana por demás atrapantes, por demás interesantes, porque el próximo domingo antes nuestro Gimnasia visitará Independiente de Avellaneda y para el otro fin de semana, con días aún a definir, tenemos a Gimnasia visitando a Boca, a Independiente visitando a River en el Monumental y Gimnasia jugando como local ante Boca Juniors. Así que imagínense ustedes si no vamos a estar con muchísimo entusiasmo en los próximos días esperando el fútbol que se nos viene. 6:15 de la tarde, estamos a una hora, ¿eh? A las 7:15 pitará el árbitro, habrá fútbol por Newell, Independiente juega ante Aldo Civi y ustedes como siempre lo van a vivir en el aire, el líder del oeste de la República Argentina. Queridos amigos, querida patria futbolera, bienvenidos.
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1: Minutos pasaron de las 6 de la tarde, ya vamos a la zona baja del Florencio Sola, al estadio de Banfield, que recibe a Independiente Rivadavia y a Aldo Civi de Mar del Plata. Hay una buena concurrencia de los hinchas de la Lepra, tengan en cuenta que es día de semana, por la tarde, complejo por supuesto hacer el viaje, pero ahí están, para acompañar al Independiente, como lo hace nuestro amigo Rubén Agüero y otros tantos que ya sintonizan el aire de Radio Newell. Vamos a la zona baja, saludo primero a Juan y Guillén en la central informativa. Juan y, ¿cómo estás? El gusto de escucharte, buenas tardes.
3: ¿Cómo estás, Cano? Buenas tardes. Para vos, para Ama, para, bueno, ahora vamos a recibir al Chipi en instantes nada más, también desde el estadio, día de Copa Argentina, octavos de final, ya vamos a estar ampliando el cuadro, por dónde viene la mano para Aldo Civi e Independiente Rivadavia, octavos de final. Lo cierto es que, ya sabe, el ganador de este partido, el Tiburón o la Lepra, que Atlético Tucumán espera en cuartos de final de este certamen. En Copa Sudamericana también tendremos acción en el día de hoy, porque define su pase a la siguiente fase River, que empató 0-0 frente a Independiente Santa Fe en la ida, y hoy 21-30 estará en el Monumental con equipo de gala. En un rato tendremos seguramente, con el correr de la tarde, la confirmación del equipo del Chacho Coudet para justamente intentar pasar a Independiente Santa Fe y que no se prenda fuego absolutamente todo, ¿no? Teniendo en cuenta este flojo comienzo y la inversión que ha hecho, sí, River.
1: En el torneo local, Juan, y marcha colero River, ¿eh? En la tabla de posiciones. Está bastante lejos.
3: Sí, sí, claro. Y viene de, bueno, de empatar frente a Vélez, un partido que tenía ventaja, se lo empataron, muchos rumores acerca justamente de la continuidad del Chacho Coudet, con lo cual se juega mucho hoy. El propio Coudet y River en su vida en la Copa Sudamericana y en este segundo semestre del año. Primera Nacional, también con acción en el día de hoy. San Martín de San Juan le ganó 1-0 a Nueva Chicago. San Telmo derrotó 2-1 a Casuso como visitante. Chaco Forever le ganó 3-0 a San Miguel. Patronato derrotó 2-0 a Atlanta. Y hoy, 9:30 de la noche, cierran la jornada Central Norte como local frente al Deportivo Morón. En cuanto al fútbol internacional, Real Madrid con triplete de Kylian Mbappé goleó 4-1 a la Real Sociedad y el equipo de Mourinho es uno de los líderes que tiene la liga en este comienzo, transcurridas las dos primeras fechas. Y volviendo al fútbol argentino, hoy una de las noticias importantes del día tiene que ver, recién lo mencionaba justamente, a Boca, que dentro de un par de semanas visitará justamente a Gimnasia y Esgrima. Tomás Aranda, el chico, el número 10 de Boca, sufrió una fractura de peroné y Boca lo perdería hasta el 2027. O sea, se pierde justamente este cierre de año y es una baja más que sensible para el equipo del Vasco Arruabarrena.
1: Bueno, sí, claro, una baja sensible, sin lugar a dudas, para Boca Juniors, una de las promesas que de a poquito parecía transformarse en realidad. Veremos cómo se recupera de esta dura lesión en el peroné el juvenil Xeneize. Vamos a la parte baja. Nos llama Rodrigo Ríos, el Chipi. Hola, Chipi, ¿cómo estás? El gusto de escucharte. Buenas tardes.
4: Hola, Tano, compañero. Muy buenas tardes para vos y para toda la audiencia de Radio Niwi. Aquí estamos en la parte baja del Estadio Florencio Sola de la cancha de Banfield, en donde hace un ratito ha llegado Independiente Rivadavia. Por ahora no dice presente en el terreno de juego. Sí llegó Aldo Civi y saltó a reconocer el campo de juego. Hay cruces de hinchada. Esto es lo lindo de Copa Argentina. De un lado y del otro, los de Aldo Civi y los de Independiente Rivadavia, que serán un puñado, pero que le aportan color, como por ejemplo alguna bandera, Barrio Unimel, Lo Caudillo del Parque, Guaymallén, Cuarta Oeste, 19-13, entre otras banderas y tirantes que también van desplegando en el sector, que si usted se ubica en la cancha de Banfield, sería el visitante, el que ocupa Independiente Rivadavia, la tribuna Osvaldo Fani, Valentín Suárez, la tribuna a la cabecera, donde generalmente acostumbramos ver a la parcialidad de Banfield. Allí se ubican los de Aldo Civi de Mar del Plata. Pero por ahora, el campo de juego, todo dispuesto con conitos para que salgan los protagonistas, para que aparezca Aldo Civi, para que aparezca Independiente Rivadavia. Este Aldo Civi que dejó en el camino a San Miguel y luego a River con contundentes resultados. 3-0 a San Miguel y 3-1 a River. Y la lepra que dejó en el camino a Estudiantes de Caseros y a Tigre para meterse en estos octavos de final de Copa Argentina. Está todo dispuesto, Tano, para que comiencen a salir los protagonistas a trabajar. Ahí veo en la parte baja a Gustavo Arancibia, que vino con la delegación. También a Sebastián Perata, a Jean Córdoba, Gastón Córdoba, Martín Lombardo, el profe Ramiro Luguercio, ya disponiendo todo en cancha para que de un momento a otro salgan los protagonistas a trabajar al terreno de juego.
1: Muy bien, Chipi, la lepra con una variante, ¿no? La que anunciaste ayer, el ingreso de Ríos en reemplazo de Villalba sería, si bien esperamos la confirmación oficial, el único cambio en Independiente Rivadavia.
4: Sería esa la única modificación por lo que trabajó en la semana. Ingresaría Ríos en lugar de Villalba y quedaría un equipo mucho más lógico con respecto al que viene de jugar ante Independiente de Avellaneda, en donde improvisó Berti con esa línea de 3-5, después tuvo que modificar. Sería con Volcato en el arco, la probable, Bonifacio, Leonard Costa, Jaco Studer y Juan Manuel Elordi, Gonzalo Ríos, Tomás Botari y José Florentín, Mati Fernández, arriba Salas y Arce. Pone todo lo que tiene al alcance de su mano Alfredo Jesús Berti para tratar de meterse en la próxima instancia de la Copa Argentina. Le presta mucha atención, más allá de que es el defensor del título.
1: Bueno, perfecto. Allí las novedades en la parte baja del estadio. Yo marcaba, Chipi, y ya te libero hasta el próximo contacto, que será en un par de segundos nada más, mientras vos trajinás allí en la parte baja del estadio, que tenemos una concurrencia de público que tiene que ver con el día, ¿no? Estamos en un día de semana, sí. Más cercano, obviamente, al Aldo Civi, por la cercanía geográfica, aunque no deja de ser también un recorrido para los marplatenses llegar a este estadio, pero me parece aceptable lo que ha asistido por parte de Independiente Rivadavia.
4: Sí, por supuesto. A nosotros nos dieron la cabina número 11, donde te ubicás vos, Tano. Yo por debajo tuyo, aquí trabajando, moviéndome para ver si tenemos testimonio de los protagonistas. Sé que va a venir el presidente de Independiente Rivadavia, lo mismo que Agustín Vila también en un ratito. Se ha hablado mucho de la novela Arce, ya ha quedado desestimada. De hecho, le hemos marcado en reiteradas oportunidades en Ovación 90 que el futbolista no iba a salir en este semestre. Después veremos, ¿no?, qué pasará a partir de diciembre. En diciembre se vendrá un éxodo importante, pero bueno, Ahora hay que hablar de la actualidad, y la actualidad marca que Arce continúa en Independiente Rivadavia y que hoy lo vemos mejor que nunca. No sé si coincidís, Tano, sí, compañeros, que hoy lo vemos en un nivel extraordinario, Alex.
1: Sí, porque está con más experiencia, es un jugador mucho más armado. Yo remarco que se hizo cargo de un momento caliente ante Fluminense y pateó un penal de una manera extraordinaria, los dos, en definitiva, pero pongo más énfasis en el penal que le significó el empate a Independiente Rivadavia, y claramente es una tentación en un mercado de pases que aún está abierto. Pero Independiente también, Chipi, tiene que defender la cima que le puede dar un título de campeón. Tiene todavía un par de partidos con copas entre medio y además la chance de jugar la Copa Argentina hasta el final y ser protagonista del torneo doméstico. Es indispensable contar con el centro delantero.
4: Y le queda la final con Estudiantes de La Plata, no nos olvidemos. Allá por noviembre, el 11 de noviembre, Independiente jugará una final más ante Estudiantes de La Plata, que esa será la chance más concreta que tiene, porque es a un partido, pero por supuesto, también tiene que laburar y mucho en el certamen local, porque está encumbrado en la anual, y es todo un desafío para Independiente, que ha perdido muchos puntos en el camino, pero también la Copa Argentina es interesante, porque en caso de ganar hoy, ya después cuarto de final tenés Atlético de Tucumán. Pero bueno, hay que ganar. Cuando sale Volcato, Tano, acá en la parte baja, y escuchamos los aplausos, la ovación de los hinchas independientes que han llegado hasta acá.
1: Bueno, cuánto me alegro, Chipi, de tener amigos como Pío Chimeno, que nos está escuchando. Pío, querido, qué placer, pero no te imaginas, Pío, de corazón te lo digo, qué placer me da recibir, hermano querido, tu mensaje. Te mando un abrazo enorme y deseamos, al igual que vos, la victoria de Independiente de Rivadavia. Sí, te escucho.
4: Bueno, y te aporto algo más, porque dos jugadores que estuvieron ausentes en las presentaciones de la Lepra en Copa Libertadores, que ahí también se notó la ausencia de Lucho Gómez y de Fabricio Sartori, ya tienen la alta médica, ya están 100% recuperados y los puede utilizar cuando quiera Alfredo Jesús Berti.
1: Excelente, Chipi, ya vuelvo con vos porque ya casi son las 6:30 de la tarde. Marcelito Cornejo, fuerte abrazo para vos también. Hablando de amigos, que estés ahí presente también, me llena de placer. Estamos por Radio Newell, 18:28 minutos. Ya tenemos a Marquitos Barrera en instante nada más. A Diego Garaín, porque ayer perdió el Tomba, Juani. Sí. Y quedó muy lejos del puntero de la B Nacional, sí, al menos en su grupo, que es Ferrocarril Oeste. Sí. Viaja a 4 partidos, Godoy Cruz, de Ferrocarril Oeste. Una distancia, me parece a mí, ya a esta altura, prácticamente indescontable.
3: Sí, sí, muy complicado. Ferro tiene 52, Morón 45, al igual que Colón. Deportivo Madryn, su rival de ayer, 43. Almirante Brown, 41. Godoy Cruz, 40. Estudiantes de Caseros y Ciudad de Bolívar, 35. La buena noticia para Godoy Cruz, si se quiere, primero es que no jugó mal ayer. Perdió, pero no jugó mal. Segundo, que tiene más de un partido de distancia con respecto al séptimo, que es Estudiantes de Buenos Aires, con lo cual vos tenés que apuntar siempre a estar entre los 8 primeros para estar en los playoffs. Y segundo, que, o tercero, mejor dicho, que en la próxima fecha, más allá de recibir en el Gambarte a un San Telmo que está siempre ahí, ¿no? En la parte baja, pero más allá de eso, Deportivo Madryn y Almirante Brown, que están inmediatamente por encima, se van a sacar puntos porque claro, se enfrentan. Entonces, pero no es un panorama catastrófico, no, tampoco como algunos lo quisieron plantear. Está bien, me parece a mí.
1: Yo creo, Juani, que el hincha de Godoy Cruz pierde una expectativa importante, que era la de terminar primero. Yo sé que es duro el golpe de haber bajado, sí, y yo ya lo dije la semana pasada, está haciendo una campaña para mí aceptable. Sí, pero bueno, claro, creo que tenían la expectativa de poder dar batalla ser primeros y tener doble chance de ascenso, y al menos la primera parece ir apagándose. Voy a hablar de Maipú con Marco Barrera, porque esto es una especie de ovación 90 también, mientras el Chipi recorre la parte baja del estadio Florencio Sola, el estadio de Banfield. Saludo a Marcos Barrera y las novedades de un equipo que viene muy bien, que es el Deportivo Maipú. Marquito, ¿cómo estás? El gusto de escucharte. Buenas tardes.
5: ¿Qué tal, Tano? ¿Cómo están? Buenas tardes para todos. Así es, que anda para bien. Es obviamente que las últimas dos victorias al Deportivo Maipú lo acomodaron muy bien en la tabla de posiciones. Hoy volvió a las prácticas luego del descanso del día martes, ya pensando en el encuentro del sábado a las 15, visitando a Colegiales. Sin grandes novedades, seguramente va a repetir mismo equipo el próximo fin de semana Mariano Echeverría, y en cuanto al mercado de pases se espera, por ahora quizás más frío que caliente la llegada del 9, pero hay tiempo hasta el 2 de septiembre, día que va a cerrar finalmente el mercado de pases, y es la fecha en la que tiene tiempo el Deportivo Maipú. Recordemos que es por la salida de Ejel al fútbol chileno, al fútbol de Chile, por eso tiene la posibilidad de sumar. Brian Orozco ya entrenó hoy junto a sus nuevos compañeros, se sumó en lugar de la lesión de Gastón Mancilla, así que ha tenido un nombre que viene de estar en Godoy Cruz, sin mucho rodaje, pero que en Maipú lo conoce ni mucho, Tano, porque Gabriel Viglianti lo tuvo en Villa Dálmine, lo conoce bastante, y por eso no llegaron, o al menos no se demoraron en ponerse de acuerdo para que hoy el ex Godoy Cruz tenga la camiseta cruzada.
1: Bien, Marquitos, la seguimos mañana, ¿le parece? Le mando un fuerte abrazo, querido compañero.
5: Sí, señor, abrazo hasta mañana y buena transmisión.
1: Gracias, Marcos Barrera, con la información del Deportivo Maipú. 6:31 PM, noticias en Newell, boletín informativo. Ya regresamos desde el estadio de Banfield, rumbo a Independiente Aldo Civi, octavos de final de la Copa Argentina.
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0: 6 de la tarde con 32 minutos, 15 grados 6 décimas la temperatura en Mendoza, la humedad 55%.
1: Diputados aprobó la reforma de la Carta Orgánica del Banco Central para prohibir la emisión sin respaldo.
0: El proyecto, que obtuvo 144 votos a favor y 102 en contra, busca garantizar la independencia de la entidad al impedir que financie al Tesoro y endurecer las condiciones para remover a sus autoridades.
1: Según el oficialismo, así se erradicará permanentemente la posibilidad de que cualquier gobierno emita descontroladamente.
0: Con la media sanción, ahora la iniciativa será girada al Senado.
1: En la ciudad de Mendoza creció la cantidad de locales comerciales este trimestre, en relación en la misma época del año pasado.
0: Según fuentes oficiales, la suba es del 5% respecto al 2025 y en total hay más de 8.000 comercios habilitados.
1: Yamila Melhim, secretaria de Desarrollo Económico de la ciudad, dijo que se ven cierres de locales grandes, pero después hay varios que abren y son más chiquitos.
0: Algunos de los locales que han cerrado son Casa de Ropa Dion, la zapatería Ana Express, entre otros.
1: En tanto, la tienda Octavio está con liquidación por cierre, al igual que Zoom Bazar.
0: Por su parte, Adrián Alín, de la CCTIS, negó que el problema de las bajas ventas en el centro se dé porque los consumidores prefieren la compra online.
1: De todas maneras, avanzarán con una especie de marketplace para la ciudad de Mendoza, con la idea de centralizar ventas por este camino.
2: Y nosotros estamos promoviendo, hemos firmado un convenio con Pagotic para armar un marketplace de la ciudad, donde todo el comercio, el pequeño y mediano, también tenga la oportunidad de poder ofrecer sus productos a través de este, de esto está en desarrollo, no es un tema que se vaya a desarrollar de un día para otro, pero esperamos para fin de año o lo más pronto posible tenerlo funcionando.
0: Pasaron 34 minutos de las 6 de la tarde en todo el país. En Mendoza 15 grados 6 décimas la temperatura, la humedad 55%.
1: El pronóstico indica nubosidad variable con ascenso de la temperatura.
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5: 6 de la tarde, 38 minutos. Se viene Independiente Rivadavia, Aldo Civi de Mar del Plata. Fútbol en el estadio de Banfield. Juega la Lepra por los octavos de final de la Copa Argentina. Vamos a la información de Godoy Cruz. Mientras esperamos por el Chipi que ya viene, ya se suma, ya va a estar con nosotros. Godoy Cruz anoche perdió en su visita a Madrid. La información con el señor Diego Ricardo Agraí. Dieguito, ¿cómo estás? El gusto de escucharte.
6: Abrazo grande, Tano, para vos y para todos. Bueno, es así, Godoy Cruz está regresando a la provincia de Mendoza en colectivo tras la derrota frente a Deportivo Madryn. En un rato va a llegar el Tomba a la provincia de Mendoza después de varias horas de viaje y después de lo que fue la derrota frente al Aurinegro. Un Godoy Cruz que tratará, Tano, de reconstruirse de cara al partido que tiene el próximo domingo frente a San Telmo, con la confirmación de que Misael Sosa ha llegado a la quinta amarilla y se va a perder ese partido. No podrá jugar Misael Sosa y tendrá que buscar variante en ese lugar el técnico. A partir de mañana seguramente va a estar trabajando sobre eso.
5: Bueno, Diego, un panorama complejo, ¿no? Porque tiene varias bajas Godoy Cruz. Va acumulando, lamentablemente, jugadores que se quedan sin la posibilidad de estar presentes en el próximo partido, que me parece a mí empieza a ser determinante contra San Telmo en condición de local.
6: Exacto. Recupera Vicente Foggi, que ya cumplió una fecha de suspensión. Esperará mañana conocer el fallo del Comet para saber si finalmente Gil Romero tiene dos fechas de suspensión o solamente una. Esto tiene que ver con que Gil Romero llegó a la décima tarjeta amarilla y en la previa se perdería dos fechas, o sea, la de ayer y una más. Hay que esperar el informe del Comet porque en Godoy Cruz tiene la esperanza de que quizás le hayan dado una sola fecha y lo recupere el próximo domingo a Gil Romero, pero lo bueno de todo esto es la recuperación de Poggi. Le queda todavía una semana y media, casi dos más, a Martín Pino, que es el jugador tan esperado que tiene, obviamente, el cuerpo técnico.
5: Bueno, Dieguito, panorama complejo. Veremos qué sucede, estaremos muy atentos. Será transmisión de Newell, por supuesto. ¿Qué domingo se nos viene, Agraín? Porque vamos tremendo a tener un domingo a puro fútbol, realmente, con Gimnasia visitando Independiente en Avellaneda, pero con el Tomba abriendo la jornada ante San Telmo y luego Independiente Rivadavia jugando con Racing. Así que será un domingo apasionante en el aire de Newell. Abrazo. Sí, te escucho, Diego.
6: No, decía, quería decir que un domingo que arranca para Godoy Cruz a las 6, estuvimos consultando si había alguna posibilidad de que ese partido se juegue más temprano, por lo que la Lepra juega 21:30 también en Mendoza, porque sabemos que se pueden cruzar algunos hinchas, las barriadas, cuando los hinchas del Tomba salgan del Gambarte con algunos hinchas del Azul que vayan rumbo al Gargantini. En Godoy Cruz manejan y tienen el mismo horario. solo faltaba en Godoy Cruz, esperaban si de seguridad, del Ministerio de Seguridad, había alguna modificación. Por ahora, nada. El partido se sostiene a las 6 de la tarde.
7: Mira, yo consulté, Diego, con la gente de seguridad y me dijeron que iba a estar todo normal, es decir, que no iban a modificar ningún horario. Así que ya dalo por hecho que se va a jugar el domingo a las 6 de la tarde.
6: Así es.
7: Dieguito, te mando un fuerte abrazo, te mandamos un fuerte abrazo, un placer, ¿eh?
6: Abrazo.
7: Gracias. Diego Garay con la información de Godoy Cruz, 6:42 minutos, ya voy con el Chipi Ríos a la zona baja, pero ahora es momento de saludar a nuestro comentarista a las 6 de la tarde con 42 minutos. Queridos amigos, Forni Willy para todo el mundo, primeros conceptos, esperando por Independiente Aldo Civi, Amadeo, Incirilo.
8: Buenas tardes para todos. El enorme despliegue, como es habitual, cada vez que juega un mendocino de Radio Newell. Recién lo comentaban ustedes con Juani, el tema de River, que viene de capa caída. Bueno, hay solamente un equipo en su zona que está peor, y es Aldo Civi. 2 puntos para el Tiburón, 4 para el Millonario. Y de los últimos 22 partidos, también lo repasaba Juan en la semana, el equipo de Mar del Plata apenas ganó 2. Aquel con River, casualmente, en Copa Argentina, que lo depositó en esta llave, que podría haber sido Lepra River. Y uno con Estudiantes de La Plata. Después, todo ha sido cuesta arriba para el Tiburón, el conjunto marplatense. Pero claro, nosotros siempre nos enfocamos en los nuestros, y en este caso nos toca enfocarnos en Independiente Rivadavia, que lamentablemente no tiene esa estrella que perseguía, esa estrella que era su lujo, como rezan los redondos en uno de sus tantos hits. Digo la de la Copa Libertadores, esa estrella que se agotó de manera ajustada en los penales de la tanda contra Fluminense. Pero este cielo pintado de azul tiene todavía varias más que están brillando buscando su dueño. Una de esas es la que defiende esta Copa Argentina, que ya lo tuvo en el paraíso hace menos de un año y que, bueno, buscará repetir justamente, ¿por qué no?, en la actual campaña. Aldo Civi es la primera de las 4 posibles paradas que se avecinan, intentando, la lepra digo, defender lo que por ahora es suyo, buscando, ¿por qué no, Tano?, bordarle a ese escudo el lujo que significa una estrella más.
7: Primeros conceptos en la previa del partido y en la previa de la confirmación de los equipos. Por Newell y para todo el mundo, nuestro comentarista esta tarde-noche, el señor Amadeo Incirilo.
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0: el comienzo del partido. Todavía no se han oficializado las formaciones. O sí, Chipi Ríos, parte baja del estadio Florencio Sola. Chipi, te escucho.
1: Aún no, Tano, no se hacen oficial ni la de Alcibi ni la de la Lepra, pero lo que puedo ver a la distancia, la Independiente Rivadavia, porque conocemos a los protagonistas cuando trabajan a un costado de la cancha, es esa que nosotros anunciábamos, con Volcato en el arco, con Bonifacio, Leonard Costa, Jacob Studer y Juan Manuel Elordi, la mitad de la cancha para Gonzalo Ríos, Tomás Botari, José Florentil, Mati Fernández, Salas y Arce. Esos están confirmadísimos por parte de Independiente Rivadavia. Falta la planilla oficial de Aldo Civi, aún tampoco la tenemos. Esperamos, aguardamos un ratito más porque los protagonistas siguen trabajando en el terreno de juego, Tano.
0: Bueno, y siguen ingresando hinchas, Chipi, por lo que veo, ¿no? De a poquito van colgando algunos sí. De los trapos los simpatizantes de Independiente Rivadavia y también los de Aldo Civi, ¿no? Que quede claro.
1: Exacto, sí, los de Aldo Civi son varias las banderas que han desplegado con los colores verdes y amarillos, los de Independiente Rivadavia. Lo mismo ya con los tirantes desplegados y con la bandera en el medio que cruza de manera horizontal y dice Mendoza, Argentina, y los caudillos del parque por detrás de donde está trabajando Nicolás Volcato. Ese es el panorama, bien lo pintás vos, Tano.
0: Bien, Chipi, ya volvemos con vos en la parte baja, si es que tenés algún testimonio dirigencial de Independiente, seguramente dando vueltas.
1: Vamos a buscarlo.
0: Dale, va, andá por eso, Chipi, nos pegás el grito. Voy con Amadeo Incirilo, que me llama desde el control central de Newell. Sí, Amadeo, te escucho.
2: Tanito querido, el saludo para el querido Milo, el Sartori de la 2015 de la Lepra, que le hizo un gol a Guaymallén este fin de semana. Va escuchando atentamente, como siempre y como todo el leproso radio Newell. Lo marcó Chipi en la semana, va a algo más lógico. Alfredo Berti va a poner el inodoro en el baño y la heladera en la cocina. Ríos a jugar de Ríos. De 8, la tradicional línea de 4. Ya no hay 3/5, como lo hizo en Avellaneda con Independiente. Saca un central, en este caso Villalba, para jugar con el modelo fetiche del técnico de la Lepra, con lo que marcaba Chipi, con Costa y Studer en la saga, y ya con los tres volantes que muchos pedían con Fluminense. Ríos de 8, Botari de 5, Florentina a la izquierda y por delante el tridente, que de a poco va tomando forma, se va conociendo, digo, por la inclusión de Salas. Salas, Fernández más de nexo y Alex Arce, que como marcaba Chipi está en un gran momento para terminar de darle la forma a este 11 que plantea el técnico para jugar ante Aldo Civi.
0: Juani, juega River 21-30. Hay sí. Una probable formación del equipo de el Chacho.

0: Independiente del Valle, Liga de Quito, dos argentinos, Platense y Estudiantes. Y en Sudamericana también tenés 4 de 8.
1: Si querés podemos repasar. Los cuartos de final confirmados de Libertadores son Corinthians, Estudiantes de La Plata, Flamengo, Independiente del Valle, Liga de Quito, Palmeiras, Platense, Fluminense. En todas las series, justamente un equipo brasileño. Y en Copa Sudamericana...
2: Pero me parece a mí, muchachos, perdón,
1: no, no es casualidad, es causalidad.
2: Todas las tardes, desde que tengo 4 años que miro la Copa Libertadores y antes veía la Copa, no había Copa Sudamericana, estaba la Supercopa primero, que era un torneo que reunía a los campeones de la Libertadores. Después varió, fue primero Mercosur, creo, Juani,
1: claro.
2: Y después pasó a ser la Copa Sudamericana, ¿no? Si mal no recuerdo, y hubo algo más entre medio, Conmebol.
0: Conmebol, Mercosur.
2: En algún momento que era una que... Y siempre estuvieron los brasileños, siempre había 50% ahora... de brasileños. Y el resto un poco desparramados. ¿Sabés a quiénes extrañamos? A los mexicanos, que en algún momento fueron protagonistas de la Libertadores y en menor medida de la Sudamericana. No me acuerdo si la jugaban incluso a la Sudamericana. Y también se extrañan a aquellos combinados o aquellos momentos chispazos históricos que tuvieron los colombianos, los paraguayos y los uruguayos, prácticamente
1: se cayeron.
2: No aparecen
1: en escena. De hecho, en la Copa Sudamericana tenés San Pablo Boca, Vasco da Gama esperando a River o a Independiente Santa Fe, una serie 100% brasileña como Atlético Mineiro y Santos, y la única serie que no tiene ningún brasileño es una en las dos competiciones, que es la de Montevideo City Torque y Cienciano, que sí, Cienciano goleó y sacó muy bien a Botafogo de escena. Pero esto, lo que siempre hablamos es verdad que siempre los brasileños fueron protagonistas, pero vos tenías mayor cantidad de herramientas para poder competir y combatir con esos brasileños. Lo que sucede en los últimos 10 años es una supremacía absoluta, que no es causalidad, es causalidad de diferencia de dinero, diferencia de presupuesto,
0: en
1: diferencia de jugadores.
0: En Sudamericana se ha cortado un poco porque ha tenido campeón
2: de la Sudamericana, Lanús fue campeón y campeón de la Recopa.
0: En Sudamericana
2: Defensa y Justicia también fue campeón de la Sudamericana. Sí. Lo que pasa, muchachos,
1: sí,
2: que
1: pero la Sudamericana ellos la tienen, no van los mejores.
2: Bueno, la que no gana al final, Juan.
1: Pero ¿cuál es la más importante? ¿Cuál es la más importante? La Libertadores es el torneo más importante del continente.
2: Por eso no viene más ovación, porque me sacaban canas verdes.
1: Pero la Libertadores es el torneo más importante del continente. Sí, ahí, en los últimos 10 años, la supremacía es absoluta.
2: Están ahí,
1: los únicos...
2: Fluminense con Independiente Rivadavia estuvo al límite. El campeón el año pasado.
0: Te la va a pelear, Juani,
1: No, pero Tano, los únicos equipos argentinos que tienen presupuesto para competir
2: son
1: Boca y River.
2: Y son horribles.
1: Nada más.
2: ¿Qué va a hacer?
0: Y están jugando Sudamericana.
2: Y eso no es problema de los brasileños, es porque juegan mal, Boca y River.
1: No,
2: porque
1: y es problema
2: de equipos, pero mirá dónde están.
1: Sí,
2: lleno de dudas. Bueno, 6 de la tarde con 52 minutos. Chipi, mirá del lío que te salvaste. ¿Cómo estamos, Chipi? El gusto de escucharte nuevamente ya con la confirmación de los equipos, ¿no? ¿Lo tenés a mano?
3: Bueno, a ver, porque veo en la formación que dice Copa Argentina, incluye a Lionel Buca. A ver si es así o no. Eso estaba tratando de desvelar el misterio porque yo no lo veo ahí. A ver si está trabajando ahí y hay un cambio de último momento con respecto al 11 nosotros veníamos hablando.
2: No está el Ordi, Chipi, en el 11 inicial que anuncia la Copa Argentina. Y si ya lo anuncian ellos, me parece que es en definitiva todo confirmado, Chipi. Pero no aparece el Ordi, para mi sorpresa, en el 11 inicial de Independiente.
0: Para la de todo, Chipi, ¿no? Porque ¿quién ejerce de 3?
3: Claro, ¿quién ejerce ahí de lateral por izquierda de Independiente? Bueno, entonces, ¿será esa la única modificación? Sí, porque no lo veo al Ordi ahora trabajando ahí en el terreno de juego. Quizás ha sido un cambio de último momento, ya lo vamos a averiguar. Estamos acá en la zona de los palcos, donde deberían estar los dirigentes independientes.
2: Chipi, te doy
3: y por ahora
2: más.
3: Están ausentes. Permitime, pero cuando quiera, dale.
2: Más. El Ordi ni siquiera está entre los suplentes.
3: Ah, perfecto.
2: No sé si lo ves ahí vos en la zona de calentamiento.
0: Ah, perdón.
2: Pero ni siquiera está entre los suplentes Juan Manuel Elordi, así que atentos con eso.
3: Perfecto.
2: Porque no aparece ni siquiera entre los suplentes Elordi de Independiente Rivadavia.
0: Y el
2: para
0: tema,
2: jugar este partido,
0: chicos, es que no hay un lateral izquierdo natural para reemplazarlo. De hecho, Chipi lo hizo, creo, ¿no?, de manera improvisada en el torneo local cuando estaba la doble competencia de Copa Libertadores. Y ante ese panorama, va a tener que rearmar de otra manera.
2: Bueno, sí. Chipi, acomodate, ¿eh? Cuando vos quieras, vamos con la confirmación de los equipos. Te seguimos, vale. A vos, ¿eh? Cuando vos nos indiques, vamos con la confirmación de los equipos. ¿Quién nos acompaña, Juani?
3: Vamos,
2: en el control
3: vamos,
2: central de la radio.
1: Está Marcelito Escudero.
2: Marcelito Escudero. Bien, Marcelito, presentamos entonces la formación.

0: lunes por Ni Willy para todo el mundo, en la voz de Rodrigo Ríos, previa presentación comercial. Así va el Club Esportivo Independiente Rivadavia.
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2: Camiseta número 30 para Nicolás Volcato, 36, Ezequiel Bonifacio, 2, Leonard Costa, 42, Jaco Studer y 8, Lionel Buca. En la mitad de la cancha, 11, Gonzalo Ríos, 5, Tomás Botari, 25, José Florentín, 10, Matías Fernández, 17, Maximiliano Salas y 9, Alex Arce, los 11 de Independiente Rivadavia.
0: Allí están los titulares del equipo de Alfredo Jesús Berti, que hoy tendrá este banco de suplentes.
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2: 21, Emanuel Gómez Riga. 40, Iván Villalba. 28, Alex Vigo. 13, Alejo Sela. 34, Estefano Moreira. 32, Kevin Vázquez. 19, Rodrigo Atencio. 77, para el Gordo Sequeira. 7, Victorio Ramis. 23, Luis Díaz. Y 43, Fabricio Sartori.
0: Bien, Chipi, a averiguar qué pasó con el Ordi, pero antes nos tenés que dar la formación del Tiburón. Por Ni Willy para todo el mundo, presentamos al Club Atlético Aldo Civi de Mar del Plata.
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2: 42 para Lucas Acosta, 28 Santiago Moya, ex Independiente Rivadavia, 25 Néstor Breitenbruch, que se escapó de la noche a la mañana por una ventana, 32 Joaquín Pombo, 14 Elías López, 29 Andrés Bombergar, 11 Agustín Blas Palavecino, 15 para Francisco Perruzzi, 21 Matías Godoy, 16, otro ex Independiente Rivadavia, Bautista Dadín, y 9 para Nicolás Cordero.
0: Bueno, lo mencionabas a Breitenbruch, que además pasó por Godoy Cruz.
3: Tanto ex, ni Nicolás Cabré se animó tanto, te digo.
0: Antonio Tomba, exactamente. Bueno, allí está la formación inicial, el equipo que dirige técnicamente Israel Damonte, que hoy tendrá este banco de suplentes.
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2: 23, Ignacio Chico, 12, Kevin Báez, 33, Nicolás Salazar, 24, Felipe Anso, 38, Mateo Valés, 22, Alan Sosa, 26, Simón Samarone, 19, Lucas Castro, 10, Nicolás Gaitán, 8, Martín García, 7, Natanael Guzmán y 18, Andrés Chávez. Cuando quiera, las autoridades.
0: Ahora mismo presentamos por Ni Will a las autoridades del partido.
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2: Recordando Caibar a partir de los octavos de final, el árbitro principal Andrés Galiano, Pablo González el asistente 1, Juan del Fuello el asistente 2 y Jorge Broggi el cuarto árbitro, el VAR para José Carreras y a VAR para Diego Berlota.
0: Bien, Chipi, ya volvemos con vos, parte baja del estadio. Me llama Amadeo Incirilo, sí te escucho, Amadeo.
3: Sí, porque se abre el interrogante de quién va a jugar de lateral izquierdo, ¿no? La formación lo pone a Buca allí en ese lugar.
4: Y puede claramente ser Buca, qué sé yo.
0: Sí. No, pero no creo, ¿eh?
3: Claramente no lo es, pero el tema es que...
5: Si Costa jugó de 8 el otro día.
3: Bueno, sí, pero bueno, tampoco digo... está la opción de poner tres centrales.
4: Puede pasar cualquier cosa, ¿eh?
3: Sí, pero digo, Chipi, está la opción de poner tres centrales, pero Villalba está en el banco, Bonifacio no es central. O la chance de poner a Vigo o a Bonifacio a perfil cambiado de lateral. Sí. Sin embargo, por ahora...
4: ¿Me permiten?
3: Sí.
4: Porque veo, mirá, te pinto como lo veo acá abajo. Bonifacio, Leonardo Costa, Jaco Studer y Buca por lateral izquierda, ¿eh? Va, mirá, a jugar de tres Buca.
3: Va a jugar de tres Buca. Porque lo que marco, Chipi, es... Por ahí era Vigo de cuatro y Bonifacio de tres, o al revés, que son laterales... Pero a Buca de...
5: Sí, que nunca jugaron ahí igual tampoco.
3: Es verdad, pero digo, un lateral, vos lo corres de perfil y lo veo más lógico.
5: Sí, es más lógico para veces.
3: Que poner a Buca.
5: Sí, no, cualquier cosa es más lógico. Pero
3: porque Buca, digo, no tiene marca, es un volante más de juego. Y hoy Chipi lo va a poner allí de lateral por izquierda en una línea de cuatro emparchada. Porque seguramente a Lordi algo le ha ocurrido y seguramente ya lo tendrás vos de primera mano.
0: Bueno, ya volvemos con Chipi, ¿eh? Parte baja del estadio. Ustedes me escuchan bien, muchachos, ¿no? A mí.
3: Excelente, Talito.
0: Perfecto.
5: Te doy otro dato, Tano Ama. Aldo Civi, que obviamente está muy complicado para mantener la categoría, solamente repite 5 jugadores del último partido por el campeonato local que fue frente a Unión. O sea, rota para este partido de Copa Argentina.
3: Con Mendocino incluido como Francisco Perruzzi.
5: Que no es titular, por eso. Saca muchos titulares, o los que venían jugando en el torneo, aunque mal, porque no gana. pero rota para este partido también, teniendo en cuenta el último frente a Unión, que lo comenzó ganando y lo terminó perdiendo 3-1.
3: Y claro, lo tiene a Sebastián Moyano, el ex arquero, sí, de Godoy Cruz, claro, que no está ni en el banco de suplentes, pero sí forma parte del plantel.
0: Bueno, ya viene el Chipi, y nos confirma la situación de Elordi. Ya en un ratito nos dará el detalle, justamente Chipi Ríos, así en la parte baja del estadio de Banfield, con el cuadro febril que no ha permitido que Elordi esté hoy en el once inicial de Independiente Rivadavia. ¿Me escuchás, Chipi? Ya volvemos, Ya volvemos con el Chipi, que anda por la zona baja charlando con el cuerpo médico para tener más detalles de la situación de salud de Elordi, el futbolista que hoy no podrá estar en el once inicial de Independiente. Dicho esto de Elordi, lo que llama la atención es el elegido para reemplazarlo y qué posición tendrá en el campo de juego. Queridos amigos, vamos a las noticias. 7:00 p.m. en toda la República Argentina. Boletín informativo por Newell's. Ya volvemos.
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0: 7 de la tarde en todo el país, la temperatura actual 15 grados 6 décimas y la humedad 55%. El niño de 6 años que cayó por una escalera en Maipú continúa en grave estado.
1: El menor permanece internado en el servicio de terapia intensiva del Hospital Humberto Notti, donde recibe atención médica tras el accidente ocurrido durante la siesta del lunes en Rodeo del Medio.
0: Producto de la caída desde altura, sufrió traumatismo encefalocraneano.
1: El diputado de Unión por la Patria comparó a Milei con el profesor Neurus del cómic de Hijitus.
0: En medio del debate por la reforma de la Carta Orgánica del Banco Central, Agustín Rossi igualó al presidente al icónico villano creado por Manuel García Ferré.
1: Además, el legislador aseguró que el peronismo va a ganar las elecciones en 2027.
2: En la década del fines de los 60, principios de los 70, había un cómic muy conocido que se llamaba Hijitus. El profesor Neurus era un científico extravagante que era el que hacía todas las maldades en el cómics. Más importante era decir, esto es mío, mío, mío, ¿no? En la historia del Banco Central, Neurus es el presidente Milei, que dice, el Banco Central es mío, mío, mío y me lo quiero quedar aunque pierda las elecciones.
0: Por otro lado, el diputado mendocino Álvaro Martínez, de La Libertad Avanza, salió al cruce por los dichos de Rossi y también utilizó como referencia el famoso cómic argentino.
1: Aseguró que en tal caso, Cristina Kirchner es comparable con la bruja Cachavacha.
3: Para seguir con las analogías literarias que estaba diciendo el diputado propinante, nosotros tenemos un profesor y usted a Cachavacha.
1: Siete de la tarde con 2 minutos en todo el país, 15.6 la temperatura en Mendoza, la humedad 55%.
0: El pronóstico indica nubosidad variable con ascenso de la temperatura.
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0: Nos vamos rápidamente a la zona de vestuarios. Chipi Ríos, te recibimos ya a las 7 de la tarde con 3 minutos. Chipi, adelante.
1: Bueno, sí, porque tenemos al presidente independiente de Rivadavia, que antes de meterse al parco lo interrumpimos un segundito. Y antes que nada, preguntarle cómo está, cómo hace recuperación, cómo está de salud. ¿Está para jugar por el orden?
2: Estoy para el segundo tiempo, nada más, por ahora. No, muy bien la recuperación. Hoy estuve en el médico y la verdad que hemos pegado un avance importante. Calculo que en un par de meses ya vamos a estar al 100%.
1: Bueno, recién me comentaba que lo de Lordi es una gripe, una fuerte gripe, por eso no puede jugar.
2: Sí, se quedó con 40 grados de fiebre, mucha fiebre y una gripe nada más, pero bueno, impidió jugar.
1: Bueno, ¿cómo canalizó la eliminación de la Copa Libertadores de América? Seguramente con ese sinsabor, con esa bronca post-partido, pero a medida que fueron transcurriendo los días, ¿cómo lo fue analizando?
2: En mi cabeza hice un trabajo muy especial, porque obviamente que cuando quedamos eliminados me dolió muchísimo, sobre todo por la manera, por la forma, por lo que habíamos hecho en el campeonato. Pero pensé en el partido contra Argentinos Juniors y dije, ese partido lo ganamos y para este club fue muy importante. Entonces me quedé con ese recuerdo, con el recuerdo de haber ganado un partido casi heroico contra Argentinos, haber hecho un gran papel en la Copa Libertadores, haber salido primeros, invicto, con el goleador de la Copa, todo lo que sabemos, pero bueno, así como esa pelota contra Fluminense no quiso entrar, la de Villa entró contra Argentinos Juniors.
1: Bueno, hablando del goleador de la Copa, es un tema insoportable, que se lo he dicho en privado también, pero lo puso en el tapete el representante de Alex Arce. ¿Qué va a pasar con Alex? ¿Al final definitivamente se queda este semestre, por lo menos?
2: Ya debe ser la vez número 100 que lo digo, y si el representante anda diciendo cosas que no corresponden, es un tema del representante. Lo que digo es que Alex es un jugador profesional, tiene un contrato, su contrato está al día, está cumpliendo el contrato. Nunca Alex me ha venido a plantear nada sobre irse. Creo que son cosas más del representante que del jugador. Pero Alex es jugador independiente a fin de año. A fin de año, como todas las cosas, como todos los jugadores, veremos qué es lo que le conviene al jugador y qué es lo que le conviene al club. Pero esta es una pregunta que ya, gracias a Dios, en unos días termina cuando se cierran los libros de pases. Pero Alex Arce no se va a Independiente.
1: Doctor, ¿le pone un especial interés Independiente Rivadavia a esta Copa, a este certamen? ¿Va con todos los titulares? ¿Quiere pasar de fase?
2: Sí, bueno, ya vimos que es una Copa muy importante porque habilita la puerta a jugar la Libertadores. Y volver a estar en el podio de esta Copa, la verdad que sería maravilloso para este club. Y pensemos que estamos a 4 partidos.
1: Sí, y además en la anual también ya se acercaron varios. Es un desafío estar allá arriba, ¿no?
2: Bueno, que Independiente ha tenido 5 competencias. Pensemos que tenía la Libertadores, que ya salió. Tiene la Copa Argentina, la Copa Clausura de este año, la Copa del Año y la Supercopa. Son muchas competencias, aún teniendo un plantel numeroso, son muchas competencias. Hay lesionados, hay suspendidos, hay jugadores que bajan el rendimiento. Entonces, hay que ir, como siempre decimos, paso a paso, partido a partido. Hoy estamos concentrados en Aldo Civi. Hoy tenemos que salir victoriosos de este estadio con el pase a la cuarta de final.
1: Bueno, y en la madrugada se dio una mala noticia, ¿no? Para el seno de Independiente, porque falleció el papá de Alfredo Berti, se tuvo que ir, pero como profesional que es, está aquí.
2: No, bueno, lo de Alfredo ya le expresé mi pesar y mi acompañamiento por el fallecimiento de su papá. Está bien, Alfredo, está muy bien, pero a la madrugada tomó el auto, se fue, acompañó a su familia y, como bien señala Chipi, como profesional que es, se volvió en el auto porque tenía este compromiso y no podía faltar. Así que un abrazo del corazón para Alfredo y para toda la familia de Alfredo por este momento de dolor que están pasando.
1: Muchas gracias, doctor.
2: Bueno, gracias y buenas noches.
1: Bueno, muchachos, hasta ahí el testimonio del presidente de Independiente Rivadavia, doctor Daniel Vila.
0: Bueno, más claro, hay que echarle agua, en definitiva, ¿no? La situación de Arce, sobre todo, que es una situación que preocupa a muchos hinchas de Independiente. Está clarísimo que hasta diciembre se va a quedar en Independiente Rivadavia y es un dato, por supuesto, por demás importante e interesante. Para tantos amigos como Rubén Agüero, como el Negro Palermo, que nos escucha justamente desde el este provincial, bueno, algunos con la necesidad, sí, de saber qué iba a pasar con el delantero. Vos lo venís diciendo hace varios días, Chipi.
1: Sí, hace un largo rato que vengo diciendo lo mismo. Pero bueno, también nos aclaró el programa de Juan Manuel Elordi, que debido a la gripe no puede estar hoy. Y hoy va a jugar Buca, va a oficiar de lateral por izquierda, Amadeo.
3: Bueno, ahí está, veremos, Chipi.
0: Veremos. Quiero ver cómo se planta el equipo en el campo de juego. Me llama muchísimo la atención que Buca sea el elegido para jugar como marcapunta por la izquierda.
3: A mí también, porque cuando lo ha hecho de volante no es un mediocampista de marca, ¿no? No es más de juego.
0: No es veloz.
3: No, es alto.
0: No se caracteriza por la velocidad que uno supone un lateral debe tener. Pero bueno, en el mundo Berti todo puede pasar, queridos compañeros.
3: Y hablando de Berti, lo que marca Chipi, que siempre sabe todo, está un paso adelante, y lo que decía el propio Vila, ¿no? Esto de quedarse en un momento tan delicado, cuando muchos, y de forma entendible por ahí, piden no estar y que se quede su ayudante, bueno, Berti se queda justamente para estar allí.
0: Claro, y mirá qué hecho, ¿no? Qué episodio. Va y vuelve Berti para poder estar al frente de la institución. Vamos a vender por Newell, 7 de la tarde, 9 minutos. Vendemos, ya volvemos.
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0: 7 de la tarde con 12 minutos. Ya se saludan los protagonistas. Chipi Independiente vestido de Independiente y Aldo Civi vestido de Aldo Civi, Chipi. Con sus tradicionales colores, hay más público de Aldo Civi. Una cuestión lógica de distancia, ¿no? De kilómetros a recorrer. Bueno, ya está Chipi, ¿eh? Se va ubicando en la parte baja. Allí lo veo repiquetear al futbolista Buca. La incógnita nuestra es saber dónde se ubicará Buca. ¿Será efectivamente marca punta por la izquierda? Parece que sí. Veremos qué ha decidido el señor Alfredo Jesús Berti, lo que no deja de ser una novedad, Amadeo Cirilo.
1: La novedad, justamente, y acá marca un poco lo de la sábana corta, ¿no? Esto de, ante la ausencia del titular y ante la lesión de Gómez, que es bombero por ambos costados, tiene que improvisar. Ya lo había hecho con Crego y ahora lo hace con Buca, que insistimos, es lento para el puesto. No tiene marca, sí tiene muy buen pie. Veremos cómo sale esa improvisación de Berti, que nos tiene acostumbrados. El otro día en Avellaneda fue Costa de 8, Crego de 3, Riep de 4. Veremos cómo sale en este caso. A mí me llama la atención, y lo decíamos recién, para mí es más Vigo de lateral, que es lateral derecho, cambiarlo de banda, me parece más lógico que retroceder a Buca. Pero bueno, el que sabe, obviamente, siempre
0: claro,
1: es el técnico.
0: Claro, claro, exactamente. Veremos cómo responde Buca, si efectivamente se queda ahí o si será este un movimiento permanente el que va a tener. Allí veo al puñado de los hinchas de Independiente, con las banderas, con los trapos de Villa del Carmen, los caudillos, Guaymallén, en la parte frontal, por detrás del arco, en el que repiquetea, da un par de saltos el arquero Volcato, que viste de rosado. Allí el saludo con el árbitro. ¿Qué opinión les merece el árbitro del partido, muchachos? De a uno, ¿eh? No se pisen, les pido por favor.
2: No lo sé, Tano.
0: A Cariano, lo conocen, ¿no? Lo tiene.
1: Sí, sí, ha dirigido pero no. B Nacional, sobre todo, no, a los nuestros.
2: No tengo una...
0: A mí me parece un árbitro prolijo, pero no sé.
2: No y tengo una opinión formada.
0: Gastón Edul.
1: De parecido.
0: Pero bueno, que son cuestiones que a mí me parecen.
1: Acá debería estar Titito, sí, ¿no? Que es el que lleva.
2: No, Titito es el que lleva.
0: El tribunal de los árbitros.
1: Déjame agregarte,
0: el
1: Tano.
0: El problema que tenía el gran Pedro Castellino.
1: Lo
0: sí, te
1: que
0: escucho.
1: Me marca el querido doctor De Becky, que creo también está lesionado.
0: Diego,
1: entonces,
0: Crego.
1: Ante
0: el ex Deportivo Madrid.
1: Ante el lateral izquierdo que improvisó Chipi allí, Berti no le queda tampoco mucho más margen.
0: Chipi, te escuchamos, ahora sí.
3: No, lo que estaba marcando Amadeo, correcto, que está lesionado Diego Crego. Y ahí lo veo a Buca, que se va a ubicar en ese sector, lateral por izquierda, el polifuncional.
0: Bueno, veremos cómo responde. Gracias, Gustavito Samarián, como siempre. Gracias, Luchito Paglioni.
3: Como maestro, Gustavito.
0: Por estar siempre presente, sea acompañándonos y en las redes sociales, dar el presente, señorita, para este partido que se nos viene a continuación.
2: Mirá el que lleva la pelota, Tano.
0: ¿Quién es Juanito? Ahí me queda de espalda, no alcanzo a verlo.
2: Un, no sé, un...
3: ¿Vos?
2: ¡Chipi! ¿Quién es?
3: Juani con pelo.
2: Sí, bueno, y rubio.
0: No sé, quiere como un superhéroe, pareciera.
2: Sí, ser es de la no, es de la de una marca que auspicia la...
3: Es de las cuotas.
2: De las cuotas.
0: Bien, porque a mí me queda de espalda, no alcanzo a verlo, muchachos, les pido disculpas.
2: De las
0: lo
2: cuotas.
0: Veo que es un muñecote, pero no alcanzo a verle la cara.
2: Qué bárbaro.
1: Parecido a Johnny Bravo, ¿se acuerdan de Johnny Bravo?
2: Te iba
1: ¿no?
2: a decir, una onda Johnny Bravo con el hopo, ¿no?
1: Claro.
0: Bueno, se viene el fútbol, veremos cómo responde a este partido Independiente Rivadavia, clave para meterse en la próxima instancia, en donde ya espera Atlético Tucumán. Va a pitar Gariano, el juez del encuentro dará el ok para que salga a la cancha a Esteban Edul, dije Gastón, a Esteban.
1: Claro, el más grande,
0: el otro periodista que siguió mucho tiempo a la Selección Nacional y a Racing Club de Avellaneda. Va a pitar Gariano, se viene el fútbol, mueve Aldo Civi, va a dar el ok, se cambiaron de lado Independiente y Aldo Civi para después terminar los arqueros de espalda a sus hinchas. Va a pitar el árbitro cuando quiera, señor Gariano. Se viene el fútbol por Newell. Queridos amigos, ¿qué pasa? Hay algunos movimientos extraños. Ahora sí, parece que Gariano ajustó su cronómetro. ¡Hay fútbol por Newell!
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0: Parte largo el envío de Néstor Breitenbruch, el exfutbolista de Godoy Cruz. Arriba dos futbolistas pelean por esa pelota. Gana en la mitad de la cancha José Florentini. Y efectivamente Buca va de tres, Amadeo.
1: Sí.
0: Bien abierto por la izquierda el número 8 de Independiente.
1: Bonifacio en la derecha, Costa primer zaguero, Studer el segundo y completa la línea de cuatro el mencionado Buca.
0: Bueno, le habrá dicho... Berti, te animás a jugar el 3, viste, cuando te dan ganas de jugar, vos decís, mire, si me pone el arco yo voy. Va al ataque Independiente, tiene el primero, lo tiene Fernández, punteó, pegó en el palo, se fue afuera, cerquita. Estuvo cerca Independiente del primero de puntín, le pegó Matías Fernández sobre el palo derecho, pegó en el costado de la red, más de uno, gritó gol, Amadeo. Una buena maniobra ofensiva de Independiente.
1: Con el tridente, Arce retrasado para Salas que profundice y va a la carrera. Al vacío Fernández, la definición de punta. A lo Ronaldo en el 2002. El remate se fue desviado, desvío mediante y hay córner en la primera para el azul.
0: Al minuto, antes del minuto, lo tuvo Independiente Rivadavia. Allí vendrá el centro. ¿Dónde anda Buca? ¿Por dónde está Studer? ¿A dónde estás, uruguayo? Le va a pegar Salas. Maximiliano, pierna zurda de Salas para meter la pelota en el área. Hay agarrones, pasa de todo en el área. Recuerden que hay VAR. Le va a pegar Salas. Va Maximiliano, sacó el zurdazo. Arriba el golpe de cabeza y el portero. Se queda con la pelota Lucas Acosta. Se queda con el balón cabeceado por Florentín. Mete el pelotazo largo, se desespera Botari. Quedará en el territorio de Volcato, Amadeo y Cirilo.
1: Bueno, buen arranque de Independiente que toma la iniciativa, la posesión y las chances de peligro. La primera de Fernández y córner siguiente, el cabezazo de Studer que terminó en las manos de Acosta y un buen inicio de la Lepra en el comienzo del partido.
0: Sale Independiente Rivadavia. La pelota venía por la izquierda. El árbitro ha pitado y le da la salida nuevamente al azul. A pegarle Jaco Tarco Studer. Toca la pelota para Botari que se mete a la altura de los centrales. Allí aparece Costa. Rompe línea Costa, la tira para José Ignacio. Domina y pasa al ataque ahora por la izquierda Matías Fernández. Ya tiene la pelota Matías. Se muestra ahí cerquita Ríos. Toca para Buca. Buca que juega de tres. Toca hacia adelante para Salas. Corre Maximiliano Nahuel. Allí va el de Curuzú. Mirá qué maniobra hizo. Le va a quedar a Buca. Buca con el centro atrás. No la pudo frenar. Está el rebote. Ahí está Matías. Le va a pegar. Enganchó. Lo taparon justo. Lo tuvo Independiente de nuevo. No terminó de cristalizarse. Era una buena jugada de gol. Pero estuvo cerca Independiente. Amadeo de nuevo.
1: Bueno, Buca de lateral izquierdo en el puesto improvisado. Y una gran maniobra en tándem con Salas, llegó libre al vacío como un lateral izquierdo, puro centro atrás y no pudo conectar Fernández. Buena la de Buca en esta improvisación de lateral por izquierda.
0: Ya tuvo dos Independiente, es mucho mejor en el arranque, apenas van tres minutos. El equipo de Berti más metido, marca por la izquierda el futbolista Joaquín Pombo. Toma la pelota ahora Aldo Civi, hace pie pero la va a perder en la mitad de la cancha. La recupera Botani, metió el pelotazo largo, corre Salas, golpe de cabeza de Breitenbruch. Devuelve hacia la mitad de la cancha, retrocede para dominar el futbolista palavecino. La tiene Agustín, no es el chaqueño. Toma el balón y va dejando para Botari. Botari que levanta la cabeza, busca quien dársela, aparece por la izquierda. Buca justamente para rematar de pierna zurda. Gran abrazo a Matías. Pascualetti que dice, habrá que ver qué busca Berti con este caso.
1: Bueno, Pascualetti en modo Pascualetti, ¿no?
0: ¿Falta o no? Dice que no el árbitro, deja seguir, perdón, Amadeo, ya te doy, porque va al ataque Independiente. Juega sobre la izquierda en el ataque del azul, el futbolista Salas. Hay lateral, pero la Lepra lo juega rápido, vino para votar y cambiar de frente, que ya pica Bonifacio. Viene para Costa, se adelanta como si fuera el número 8. Va Leonard Richard, mete el centro, golpe de cabeza de Pombo. Responde Pombo, queda la pelota por la mitad de la cancha, ya la tiene Perruzzi, el mendocino. El hijo de Marcelo, el hermano de quien juega en San Lorenzo de Almagro, Amadeo.
1: De Nachi y de Coco, que juega en la primera de la Academia de Chacras de Coria. Son
0: Coco
1: tres.
0: Produce futbolistas esa institución allí en Mendoza. Tiene el balón Costa. Costa va tocando para Botari. Cuatro minutos, tiempo de vender por Newell.
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0: La salida ahora por la derecha es para Aldo Civi de Mar del Plata. Juega Santiago Moya, levanta la cabeza, tira el balón hacia el medio. Va a recepcionar José Ignacio Florentín. La tira hacia adelante Florentín, viene para Arce. Toma contacto el paraguayo. Así la tiene el bombardero de Carapeguá. Exigido, corre, tropieza y cae. No puede hacerse el balón, lamentablemente, Ríos. Un tropezón de Ríos. Y el lateral, que es de Aldo Civi, es mejor Independiente. En cinco minutos, sin Cirilo.
1: Maneja los tiempos la Lepra, maneja el campo y la posesión. Vuelvo a hacer hincapié en Buca, que está jugando por la ausencia de Lordi de tres. Lo tiene a Dadín, un ex Lepra, allí cara a cara, pero por ahora es a la inversa. Dadín lo corre de atrás a Buca.
0: Mediocre Gariano, dice Gonzalo Fernández, que sí. Es nuestro especialista en árbitros. Claro. El hombre que hace el seguimiento personalizado de cada uno de los jueces del fútbol nacional. Toma la pelota por la mitad de la cancha. Ahora el Dosivi. Levanta la cabeza a ver qué hace el Dosivi. El taco para salir. Pierde la pelota con el futbolista Ríos, que venía corriendo por la derecha. Se va afuera. Se va afuera el balón. Apareció para marcar Gonzalo Ríos. Pelota en lateral. Saque de manos por la izquierda. Favorece al Dosivi de Mar del Plata.
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0: Juega mal Aldo Civi, ¿eh? Ojo con esto, lo tiene, pero es independiente. Allí va la pelota, sobre la derecha Gonzalo Ríos, cerca del área, mete centro Gonzalo, el golpe de cabeza, el rechazo, a ver si le queda el bombardero o no. Aparece de manera desesperada para sacar la pelota del futbolista Palavecino. Arriba Cordero, guapea Cordero, pelota por la mitad de la cancha. Ataca ahora Aldo Civi, juega el balón sobre la derecha, el enganche para pasar a toda velocidad, para tocar sobre la derecha, corre desesperado para hacerse de la pelota Moya, marca por la izquierda, Buca. Aparece Buca, posición de número 3, pelota lateral, saque de manos para Aldo Civi de Mar del Plata.
1: De correcto arranque, Buca en el puesto de 3, Aldo Civi una versión muy pobre, pero tiene en Cordero y en Bombergar. En el doble 9, la preocupación de la defensa de Independiente. Pelotazo largo para que se acomoden, para que la peleen los dos centroatacantes. Ahí tiene que poner atención la última línea de la Lepra.
0: Da el balón al área del azul. Domina Volcato, la pone sobre su ombligo a la pelota y saldrá con el balón dominado. Saldrá Independiente de Rivadavia. Apenas 7 minutos de la parte inicial. Ya tuvo 2 claritas Independiente para ponerse arriba en el marcador. Mirá cómo se abre bien por la derecha para recibir la pelota Bonifacio y se la devuelve a Volcato, que de manera desprolija saca un remate de pierna zurda. La gana Independiente, va a pasar corriendo Salas, pide en mano. Gariano da la ley de la ventaja, la tiene Maximiliano. Ahora sí corre el de Curuzú Cuatiá. Allí va Salas, va a sacar el centro, ganó un córner. Tiro de esquina para Independiente. Es un toro Salas cuando encara.
1: Sí, se entienden bien en ese tridente con Arce de referencia, con Fernández más atrás ejerciendo de nexo y con Salas libre por el frente de ataque, por ahora en la izquierda el ex Racing.
0: Centro al área, el rechazo le va a quedar a Buca. Buca toca hacia atrás, se apoya ahora en su compañero Botani. Botani que va dejando sobre la derecha, ataca y ataca Independiente. Va el balón para el centro, remate el arco. La pelota quedó en la puerta del área, le pegó Arce. ¡Ey! Viene el arquero. Aparece Acosta sobre el área, chica, para ponerle paños fríos al ataque de Independiente.
1: Si lo quiere la Lepra, lo puede vulnerar. Y otra vez acá, con el remate de lejos, corrige Arce, que controla. No le da bien el paraguayo, molesto, cayéndose. Salió un tirito a la mano de Acosta.
0: Una pena, ¿eh? La pelota vuelve a poder de Independiente. La tiene Costa. La va a ganar Buca por la izquierda, última línea. Muy bien, Buca. La hace rebotar el futbolista de Aldo Civi y se transformará esto en saque lateral que favorece a Aldo Civi pegadito al banderín de tiro de esquina. O es para Independiente. Para Independiente lo marcaron.
1: Correcto.
0: Pegó en última instancia en el futbolista de Aldo Civi, dice el juez del encuentro. Saque lateral para la Lepra, la juega Buca. Toca para Botari. Presiona Aldo Civi. Se hace de la pelota el equipo marplatense. La tiene por la... Pero mirá lo que juega Aldo Civi, ¿eh? Es un desconcierto. Aldo Civi regala la pelota. Para mí cometen falta de amarilla. Se mantiene en pie. Logra tocar la pelota al río. Va para Fernández. Piso al área. La tiene Fernández. ¡Qué pena! ¡Qué pena! Faltó el puntapié final, Amadeo. El toque para Salas quedó largo y estiró de meta de Aldo Civi.
1: La hizo todavía Fernández sacando la última parte, ¿no? La más importante. Le picaba a Salas otra vez por izquierda. El pase fue largo y se perdió por la última línea. Pero está bien, insisto, el tridente. Hay una buena conexión, hay sintonía entre Fernández, Salas y Arce.
0: Le pegó el grito y cuando le dio la pelota ya le quedó larga.
1: Larga, larga.
0: El pase. Él le va a pegar a Costa, sale Aldo Civi que respira, la pasa mal el tiburón. Paso por la zona baja, allí está Rodrigo Ríos, el Chipi para nosotros. Te escuchamos, Chipi.
6: Bueno, y aplaude permanentemente a Alfredo Jesús Berti. Le gusta este tramo del partido de la Lepra. Se lamenta porque no puede concretar y Damonte lo contrario. Pide que sean un equipo corto. Está muy largo Aldo Civi.
0: ¿Se acuerdan ustedes cuando Israel jugó en el Chacarero, no? Tenía buen equipo. Aquel San Martín que peleaba el ascenso a primera división.
1: Y en Godoy Cruz.
6: Nostalgia, ¿no?
0: Y en Godoy Cruz, claro. ¿Y qué te parece, Chipe? Y en Godoy Cruz también, sí, hizo un campañón. Ni hablar con Mariano Donda. Este, un mediocampo bárbaro. Aquel que tuvo Godoy Cruz, Antonio Tomba. Buen futbolista, Israel el Platinado Damonte.
6: Juani, ni idea, ¿no?
0: No sé si se recuerda de eso, Juani.
2: No, de esa etapa de Damonte, no.
0: No, No. El club la rompió,
2: lo
0: te
2: tengo...
0: digo también, ¿eh? Y en San Martín...
6: De la otra sí, ¿no?
2: Sí, de los otros sí, claro.
0: Más joven. Más tiene la pelota saliendo ahora el Tosivi. Se van a enredar, ¿eh? La van a perder, la ganó Independiente. Son 4 de Independiente, 3 de Tosivi. Esto tiene que terminar en... ¿eh? La pelota vino para Arce, por arriba del travesaño. Se lo perdió el bombardero de Carapeguá, Amadeo.
1: Ahora,
0: el
1: Tosivi saliendo es sinónimo de desprolijidad. Acá la pierden, gran presión alta de Botari y de Florentín que te comen. Son dos Pac-Man, transición rápida. La pelota le va a quedar casi en el punto penal a Alex Arce, que controla mal y remata peor. Controla largo, le pega de derecha muy desviado. Clara otra vez, pero le falta la estocada final del conjunto de Berti.
0: Está ahí, Chipi. Está al caer, me parece, el primero de Independiente.
6: Está al caer, pero no puede concretar. Y cuando no convertí, después lo sufrí en tu arco. Espero que eso no pase. Pero te digo, Tano, que fue un estado del 14. Elías López en Aldosivi por una dura entrada en la mitad de la cancha contra Botari.
1: Y te digo la verdad, Chipi, naranja, ¿eh? Porque fue con todo.
0: Elías López no jugó en Godoy Cruz también.
1: También.
0: Sí, también. Sí, también, ¿no? Pasó por el Tomba. Elías López, pelota que va sobre la mitad de la cancha, ataca y ataca Independiente. Es un monólogo en el arranque del partido. Un mal cambio de frente en esta oportunidad por parte de Salas. Permite la salida del conjunto marplatense. Allí va el ataque el Tiburón, pero mirá lo que hace. Abandona la corrida. Sale Leonard Richard Costa, el uruguayo de Artigas. Toca el balón hacia la posición de José Ignacio Florentín. Ya la tira el paraguas hacia el medio para Matías Fernández. La tira para Florentín de cabeza para Arce, que no va a llegar. A Costa. Se queda con la pelota. Recordemos que Aldosivi cuida a futbolistas, ¿eh? Es un equipo alternativo, el del de, conjunto marplatense, que prioriza, sí, el torneo local.
2: Solo 5 repiten de la última derrota frente a Unión, el último partido que disputó. Ahora, viendo jugar Aldosivi, es mucho más inexplicable cómo este Aldosivi le ganó a River. Sí, ganó mucho bien, más grave.
0: Y le ganó bien, además.
2: Y le ganó bien. O sea, es mucho más inexplicable aquella victoria.
1: Pero fíjate lo impreciso en la salida. La Lepra lo presiona y le roba la pelota siempre.
0: Basalas, perdón, Amadeo. Basalas la bajó. Tiene que ser. Tiene que ser Matías Fernández. Está impreciso. En el último toque le va a caer a Florentín. Tocó la pelota para Salas. Allí está encendido Maximiliano. Tres dedos metió el centro. Rebota en el futbolista Moya. Y es lateral de Independiente. Lo juega rápido. Busca por la izquierda. Tocó para Maximiliano. Allí va el de Curuzú-Cuatiá. Va a meter el centro. Salas se apronta a hacerlo. Qué bien la hizo. Salas la llevó de pie a pie. Tiró para Matías Fernández. Está un poco impreciso, Amadeo.
1: Sí, y Salas juega bien, ¿no? Tiene recurso. Acá un pie a pie de futsal se la da al número 10, se buscan permanentemente los tres. Y yo hago hincapié en esto del tridente porque va generando sintonía. Salas, Fernández y Arce, acá de Salas para Fernández. Es verdad que todavía no está tan fino el número 10 de Independiente Rivadavia.
0: Salida.
6: Está con el arco cerrado la Lepra, ¿eh? Sí. Hace un largo rato.
0: Pero te veo preocupado, Chipi. Yo, por el contrario, estoy entusiasmado con este comienzo de partido, ¿eh?
6: No, porque siempre ha generado. Generó con el Rojo, generó con en el Maracaná. Genera acá y no puede. Son rachas.
0: Ya se corta, Chipi, tenele fe. Ya se corta, 13 minutos de la parte inicial. El partido está 0-0, pero es mucho más Independiente. Saque lateral para Aldosivi. Respira el equipo de La Feliz.
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0: Gira Gonzalo Ríos, toca la pelota para Leonard Richard Costa y este lo va dejando para Florentín. Florentín va tocando para el futbolista Ríos. Ríos que alarga ahora sobre el izquierda para Studer. Jaico Darco de pierna derecha la va tirando para Volcato. Ya la tiene Nicolás Gabriel. Arriesgó muchísimo Volcato. Le da una chance al Aldosivi. Remate de larga distancia y controla finalmente Volcato, que pide perdón, Cirilo.
1: Levanta el guante derecho Volcato porque arriesgó en la salida. Presionó alto al Aldosivi y generó la primera chance. El remate largo de lejos de Dadín. Le puso el cuerpo detrás de las manos el arquero y contuvo el remate.
0: La pelota llega sobre la mitad de la cancha. La tiene Buca. Buca la tira hacia adelante. Rebota en el futbolista Bombergar. Es lateral para Independiente. Sí, te escucho.
2: Hay otro dato de este Aldosivi preocupante a nivel local, a nivel torneo local. Quitándolo de la Copa Argentina, quitando aquel partido frente a River, lleva 22 partidos sin poder ganar, algo que marcaba también AMA, 10 empates y 12 derrotas en el plano local. Aldosivi, que en este año en esta renovación no ha podido conseguir un triunfo, claro, en el torneo local.
0: Bueno, Pombo llegó tarde contra Fernández. Algunos le piden tarjeta a Chipi, al árbitro Gariano.
6: Sí, Sí, sí, le piden tarjeta, le reclaman eso, pero Galeano se acercó hasta Berti y le explicó, le dijo, no, para mí no es tarjeta. Sí, infracción, pero no hay tarjeta.
0: Claro, exactamente. En realidad es jugada peligrosa, ¿no? Por cómo levanta la pierna Pombo, no sé cómo lo vieron ustedes, muchachos.
1: Coincido. Derecha para Galeano en esta. Era infracción, va Salas, el encargado desde su llegada de ejecutar la pelota quieta.
0: Maximiliano para meter la pelota al área. Yo buscaría pase, Maximiliano. Ah, bueno, pero ya se corrió el futbolista de Aldo Civi a marcar a Fernández. Me parece que era un toquecito antes, ¿no? Una
1: van
0: avivada.
1: Dos a la carga, Tano, ¿eh? Florentín, sí, Costa, Studer, Arce, todos.
0: De cara a los hinchas de Independiente que han llegado de diferentes puntos de la provincia hasta este estadio. Allí va a ir Salas. Salas metió el centro. Arriba el golpe de cabeza para rechazar por parte de Aldo Civi. Para contra ahora, ¿eh? Para contra de Aldo Civi. Atacan dos, defienden tres. Va Aldo Civi. Pelota sobre el área. Bueno, termina en un tirito a las manos de Volcato.
1: Sí, pero nacen las llegadas de Aldo Civi por errores de Independiente. Primero Volcato en la salida y ahora tiro libre a favor. Malo el cálculo, contragolpe, 3 contra 2 y mala resolución. Tiene que tener cuidado con el error no forzado de Independiente.
0: Tiene la pelota Buca. Buca va entregando sobre la mitad del territorio para José Ignacio Florentín, que retrocede y toca sobre la derecha para Costa. Vendemos por Newell. 17 minutos, parte inicial del partido, 0-0.
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0: Al ataque el tiburón, pero se le fue la pelota de la cancha al futbolista Godoy, por eso es lateral que favorece a Independiente Rivadavia. Pegó en última instancia en Matías Godoy, por lo tanto es lateral de la Lepra. Tocaron la pelota sobre la mitad de la cancha, viene para Arce. Arce lo va entregando ahora. Sobre la izquierda corre Buca, se desespera por evitar el lateral. Logra hacerlo. Toca para Matías Fernández, ya ataca Independiente. Está sobre el vértice del área grande Matías. Giró Fernández, sacó el centro al área y está. Se va a venir. Independiente Rivadavia, Ríos, agita el río azul, Ríos Gonzalo, su nombre, estampa el 1-0 a los 18 minutos de la parte inicial, Gonzalo Ríos se veía venir, enganchó Fernández, metió el centro y libre de marcas, apareció por detrás de todo Río de pique al piso, como marcan los libros, como te enseñan en la escuelita de fútbol a los 6-7 años, así cabeceó Ríos para dejar sin chances al arquero Lucas Acosta y Acosta de Ríos. Gana Independiente. La Lepra 1, Aldo Civi de Mar del Plata 0.
1: Se veía venir, bien lo marcás, Tano. Independiente tenía que dar la estocada final y la dio. Fernández en la izquierda, en el lugar que más le gusta. Ojo que va de vuelta, Tano, ¿eh?
0: Y va Independiente de nuevo, remata el arco. Desviado el envío de Arce. Perdón, Florentín fue. Le pegó Florentín desde afuera del área. Es que Aldo Civi es impresentable, ¿eh? No, honestamente,
1: es un candombe.
0: Equipo amateur,
1: Aldo Civi. Es un candombe de Aldo Civi en lo defensivo. Te decía, centro de Fernández y llega Gonzalo Ríos para conectar sin ser su fuerte de cabeza y poner el 1-0. El gesto, Chipi, el abrazo para Berti, ¿no? Despejando los fantasmas de por qué no estuvo con Fluminense y demás.
6: Ah, abrazo para el técnico, cuenta. Chipi. ¿Te das cuenta? ¿Te das cuenta cómo se soluciona todo, no?
1: Ahí está.
6: Todo lo que se habla por ahí. Hay que tener calma, muchachos, calma.
0: Bueno, ha perdido el nerviosismo. Chipi Río recién te notaba, bueno, con cierto nerviosismo. Ahora, más tranquilo también Independiente porque ya gana 1-0.
6: Abrió no, pero es verdad lo que dice Madeo, porque se hablan muchas barbaridades. Uno no puede salir a desmentir permanentemente que la relación estaba rota, que antes del partido de Copa Libertadores había una pelea. No lo puso porque no quiso, no está dentro de los concentrados. Habrá equivocado Alfredo.
2: Está bien, ¿no? Listo, perfecto. Fue error grosero de Berti, entonces, listo. Uno especulaba porque fue era un habitué, es un habitué titular.
6: Bueno, pero no hay que especular, no hay que sacar conjeturas alarmista, ¿no?
0: Al ataque Independiente, perdón, muchachos. La pelota va sobre la derecha, ahora se muestra para recibir el balón y empezar de nuevo y con paciencia. La tiene Costa, hoy se equivocó Costa, qué pena. Le da una chance, pero no, ni siquiera es chance todavía lo de Aldo Civi, porque la pelota transita por la mitad de la cancha. Ya llegó para marcar por la izquierda del ataque de Aldo Civi. Colabora en la defensiva el futbolista Salas, que se cambió de punta y es lateral Mar Platense, tres cuartos de cancha, cancha de Independiente, en el estadio de Banfield. Mueve las piezas, Aldo Civi.
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0: Va el balón hacia el arco, la portería de Lucas Acosta. La tira Acosta sobre la mitad de la cancha, el enganche. Va a pelear Botari, aparece para marcar Botari a Godoy. Tira el balón hacia adelante, Aldo Civi, puede ser buena del tiburonista. La marca pide falta, Acosta no se desentienda. Alcanza el uruguayo a ponerla en el córner, él reclama falta. Ya la tiene Godoy para hacer el córner.
1: Bueno, atención con lo que marcamos, el pelotazo frontal parece ser la única chance de Aldo Civi buscar el doble 9 y una segunda jugada. Por ahora, lejos de inquietar el arco de Volcato.
0: Córner marplatense. Es una de las pocas oportunidades que va a tener Aldo Civi en este primer tiempo. La jugaron bien. Sorpresa total. Remata el arco. Se lo perdió Aldo Civi. Movieron bien esta, jugada preparada. Llegó libre de marcas para rematar de pierna zurda López. Y la pelota se fue muy por arriba del travesaño. Pero la hizo bien Aldo Civi.
1: Sí, fue una buena jugada. Corner, el despiste. Todos contra Volcato. Área chica. Y llega desprendido desde atrás López. Control y remate totalmente desviado del ex hombre de Godoy Cruz.
0: Lo tuvo Aldo Civi, porque honestamente quedó muy libre López Chipi en esa salida del tiro de esquina de Aldo Civi de Mar del Plata.
6: Sí, no quiso ni mirar. Berti no quiso ni mirar. Se dio media vuelta y dijo, mamita, de lo que se salvó la lepra.
0: A otra cosa, mariposa. Sale el balón ahora lanzado sobre la mitad de la cancha. Golpe de cabeza de Botari. Arriba amaga a saltar el futbolista Río. Después se queda el autor del único gol del partido. La pelota va sobre la izquierda. Jacob Darko Studer aparece para rematar de pierna zurda. Saca el balón. Fuera. Hay lateral para Aldo Civi.
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0: No pudo evitar el córner Independiente. Tiro de esquina marplatense. Tiro de esquina marplatense. Hay dos pelotas en la cancha. Gariano se ocupa de sacar una de ellas. Tiro de esquina de Aldo Civi. Pierna derecha para ejecutar desde la derecha justamente para mandar el balón sobre el área. Va al ataque Aldo Civi, le va a pegar Godoy, va el centro al área, pifiaron con lo justo. Llegaba para marcar también Jacob Darko Studer. Pelota que llega hasta la última línea, repone Aldo Civi porque directamente juega con su arquero. Sale el tiburón en 23 minutos.
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0: El partido está 1-0. Lo gana Independiente y lo gana bien Independiente en Cirilo.
1: Sí, lo gana bien porque tuvo un arranque dominando, porque Aldo Civi tiene serios problemas, sobre todo en lo defensivo, pero va.
0: Va Aldo Civi. Parece responder mal parado Independiente, que solo estaba Chipi. Se encienden las alertas, porque llegó muy libre de marcas para cabecear el futbolista del tiburón. Decir que le quedó alta la pelota y termina controlando el arquero ante la llegada de Palavecino.
6: Sí, ya ha reaccionado Tano, Aldo Civi, como lo marcan ustedes. Por eso Alfredo Berti le dice, serénense muchachos, tranquilo. Piensen un poco, le dice a su dirigido.
0: Llegaba Cordero exigiendo a Volcato que se queda con la pelota.
1: Y recién pagó caro el retroceso porque Ríos no siente la marca. Y ahí llegó al vacío, a espaldas del lateral derecho de Bonifacio, Palavecino, que no conectó bien.
0: Sale el portero de Independiente, Volcato la tira arriba. Se prepara Matías Fernández para tomar la pelota. Lo marcan bien ahora. Le van a robar el balón. Logra tocar el futbolista Aldo Civi sobre la parte central. Ya la tiene Perruzzi. Cambia de frente y corre totalmente libre de marcas Elías López. Allí va el ex hombre de Godoy Cruz para sacar el centro de pierna zurda. Llega para marcar los Ríos. Se suma a Botari también a la marca. Vino el centro. Pica y se va, pica y se va, pica y se fueron más. Tiro de meta para Independiente. Reacciona Aldo Civi, 25. Gana el azul 1-0.
1: Lo que ve por debajo Chipi Ríos es lo que vemos nosotros desde acá arriba. La reacción justamente de Aldo Civi, que va con limitaciones, pero va de a poco. Crece el equipo de Mar del Plata, que lo ha inquietado en los últimos minutos dos veces a Volcato.
0: La salida para Independiente Rivadavia, 25 minutos tenemos de la parte inicial. Vamos también rumbo a River Independiente Santa Fe. Juani, Tenés a mano el probable 11 del equipo del Chacho Eduardo Caudet para jugarse la clasificación a cuartos de final de la Sudamericana. Ya me lo das, porque ataque Independiente lo tiene Matías Fernández. Engancha Matías, a ver si puede sacar el centro el número 10, tocó atrás. Buena habilitación para Florentín. Tiene que dársela a Buca, engancha a Buca. Va Buca, no se duerma Buca, metió centro, golpe de cabeza. Responde el central del Docivi. Y ahora sí tengo tiempo, Juani.
2: Sí, va cambiando de acuerdo al correr de los minutos, de las horas, el posible 11 del Chacho Caudet. Beltrán, Montiel, Martínez Cuarto, también de Acuña, esa sería la defensa, la titular. Moreno, Andrada, Almada, Galván, Correa y aparecería Borré en el equipo titular. Muchos la van a Driussi. Podría llegar a ser Rafael Santos Borré, el colombiano, el que ocupe un lugar en el once inicial.
1: Y afuera Freitas, ¿no? Que
2: y afuera Freitas.
1: Se barajaba en la previa.
2: Sí, habría cuatro cambios serían en total, pero bueno, habrá que esperar todavía, Tano.
0: Al ataque ahora Independiente, pelea por esa pelota el futbolista Matías Fernández. Engancha Matías. Desde atrás aparece para marcar el jugador de Aldo Civi y rechazar. Hablo de Breitenbruch, otro ex Godoy Cruz. La pelota vuelve rápido al área de Aldo Civi. En la mitad de la cancha ahora es Botari, quien de cabeza la juega para Florentín. Recibe un toque por detrás del futbolista Cordero. Tiene la pelota Independiente. Costa va tocando para Florentín. Sale el azul. Gana 1-0, 27 de este primer tiempo.
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0: El que está un poco desencontrado con la pelota es Fernández, ¿no? Matías, que es un jugador bárbaro, pero hoy no está por ahora en su mejor noche.
1: Un tanto impreciso, ¿no? Entra en contacto, intenta conectar con Salas y con Arce, pero no con la claridad de siempre, Chipi.
6: ¿Me reiterás? No, por favor.
0: Que a Fernández decimos no lo vemos del todo bien, Chipi, a Matías.
6: No, viste que arranca y por el momento parece que va a eludir dos o tres, pero después le toman malas decisiones. Es como un compañero nuestro.
0: La pelota llega hasta la mitad de la cancha. Juega el balón Aldo Silvio para Elías López. Tira hacia adelante Elías López. Vendrá el balón sobre el área. Está ganando Independiente 1-0, pero ataca Aldo Civi. Ahora traba Leonard Richard. Sale el uruguayo. Toca hacia el medio para Matías Fernández. Vamos, Matías. La tiene Fernández. Lo pone a correr a Salas. El pase es un poco largo. Tiene que abrirse Salas. Domina la pelota de pierna zurda Maximiliano. Va a sacar el envío. Tres dedos Salas. Ahí está el arquero Acosta. Mirá hasta dónde fue Leonard Richard Costa, casi el segundo de Independiente.
1: Estás clarísima. Y Salas, que se vuelca en la izquierda, se siente cómodo acá, ejerciendo de win, centro de tres dedos del ex hombre de River y llegó a posición de nueve Costa. Este reconvertido Costa la empalmó. Buena respuesta del arquero, fue clara esta de la lepra.
0: Una vieja frase, Amadeo, del fútbol, que tenés que guardártela en el bolsillo. Ya te lo voy a decir. La marca defensiva de Bonifacio, pierde la pelota, Bamberger pelea, la gana Independiente. Hay una frase que dice, es mejor llegar que estar.
2: Tal cual.
0: Y eso es efectivamente así, porque es ahí cuando no te tienen en cuenta, como recién con Costa, que casi marca el segundo. Fernández, bueno, no está bien Fernández, ¿eh? El pase es malo, le agradece de todas maneras la intención el futbolista Salas y le dice, ya está. No sé si alcanzan a verlo, muchachos, a Salas como diciendo, ya está, cambié el chip.
1: Sí, lo banca, lo busca siempre, Chipi, ¿no?
6: Sí, le dijo, le habló a Matías Fernández, le salió la del gol a Matías, la asistencia con Solo Río.
0: Allí va la pelota hacia el portero Acosta, sale Acosta, la tira larga, viene para marcar por izquierda, pasó de largo, busca, pobre, no tiene experiencia a la hora de marcar, pasó de largo, lo sacaron con una finta, por eso va a atacar al Aldo Civi ahora. Pelota sobre la mitad de la cancha, la tiene Perruzzi, juega sobre la izquierda, viene para Elías López, la tiene López va a tocar para Perruzzi, Perruzzi que la toca sobre el medio, ataca con Palavecino, remate al arco, Volcato, Volcato apaga el grito de gol. Tomó forma de misil, un remate que parecía no llevar peligro. Gigante Volcato, atento al córner.
1: Hay otro axioma en el fútbol, Tano. La media distancia puede ser un camino, si no, preguntale a Palavecino, que prendió mecha, bombazo y gran respuesta de Volcato para salvar el empate.
0: Gigante atajada, Chipi, del arquero de Independiente.
6: Impresionante, Tano, la tapada de Volcato para evitar el empate.
0: Ahí donde querés que un fotógrafo haya apuntado justo, ¿no? Por cómo voló, y de eso te haces un póster. Para pelota al área, arriba pelota dividida, córner de nuevo. Otra vez tiro de esquina. Se repite la escena, cabeció Studer. Tiro de esquina de nuevo para Aldo Civi, que ha mejorado en los últimos minutos, sin Cirilo.
1: Sí, y crece, lo va inquietando la media distancia, la pelota larga, los 2-9, los caminos que usa el equipo de Damonte.
0: 30 minutos tenemos, está lindo el partido. Gana Independiente, gol de Ríos, 1-0, vino el centro sobre el área. Volcato alcanza a puñetear la pelota, sale Van Salas, la regala Maximiliano. Es balón de Aldo Civi, ataca por la derecha, qué peligro, centro al área, el rechazo en el primer palo. Alcanza a rechazar la pelota el futbolista Costa, que ahora juega de tres, le va a quedar Matías. Allí la tiene Fernández. Mirá si la cambio de frente a Arce, si logra girar Arce, ya no lo logró. Ya no lo logró. Claro, no lo vio a Salas, Amadeo, ¿no?
1: Tenía la...
0: libre por la izquierda.
1: Sí, recibe de espalda. Tenía la cancha justamente en la nuca Alex Arce, que no pudo girar nunca. Una pena, porque pedía Salas por el lado opuesto.
0: Era buena la chance de Independiente. La pelota afuera ahora es lateral de Aldo Civi. 3.1, primer tiempo. Gana el azul, gol de Ríos, 1-0.
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0: Sale Volcato, tira la pelota Volcato ahora para la posición y la corrida del futbolista Fernández. Va a toda velocidad, arremete Fernández, a ver si acierta a Ríos en esta, metió el centro, golpe de cabeza. Responde el defensor Breitenbruch, que se tira de palomita. Allí la tira el de Curuzucuatia, allí va el correntino Salas. Maximiliano su nombre, la tiene Maximiliano Nahuel, toca para Gonzalo. Aquí está Ríos, el autor del gol, tocó para Florentín. Florentín que la tira sobre la derecha, ataque Independiente, viene con Bonifacio. Va a meter el centro Bonifacio, la pelota se va afuera. Lateral de Aldo Civi.
1: Bienvenida a la tenencia, Wellington. Intento de la tenencia con Ríos, con Florentín, con Botari. Ahora Salas en la derecha tiene que agarrar y descansar con la pelota, si no va a fundir naves, va a quemar las máquinas con Fernández, con Salas y el desgaste. Ya le pasó en Avellaneda, no tiene que repetirlo ahora.
0: Ataca Independiente, pero hay mano, dice el árbitro de Florentín. Pita el juez, tiro libre en favor del equipo de Mar del Plata. Salida para el Tiburón, 3.2, 32, primer tiempo, arriba el azul 1-0.
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0: Ya juega el balón el futbolista de Aldo Civi. Acosta complicado, el arquero apurado. Mete el rebate de pierna derecha, marca Studer de cabeza. Queda el balón dividido por la mitad de la cancha. Viene para cabecear, baja hasta ahí Ríos, pero no puede controlarla más arriba el futbolista Florentín, que bajaba. Se agranda Aldo Civi para ataque. Pone cuatro hombres en ataque, defienden cinco. Independiente va la pelota sobre la derecha, vendrá el enganche. Allí está el pase al segundo palo, ataca Aldo Civi, peligro.

0: es para Aldo Civi de Bar del Plata. Saque lateral para... Perdón, para Independiente, digo. Defensivo y por la derecha, saque lateral, dale para...
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0: El balón queda defensivamente para Aldo Civi. La chance del tiburón marplatense. Juega hacia atrás, viene el remate de pierna zurda, largo envío, pelota sobre la mitad de la cancha. Uy, qué mal cayó, Qué mal cayó.
2: Muy feo cayó Gonzalo Ríos.
0: Sí, pero me parece que está bien, ¿eh?
3: Sí, sí, se toma la zona lumbar, pero afortunadamente no es nada grave, o eso parece, Chipi.
0: Cayó mal, eso es cierto, pero
2: sí,
0: está bien.
2: Sí, ahora se va recuperando. Lentamente se acerca Gareano, lo abraza y ya está repuesto el número 11. Con ese apellido no se puede doblar, ¿eh?
0: Y en esta cancha, ¿no? Que la conoce a la perfección, Chipi.
2: Sí, ex Banfield, muy querido aquí.
0: Totalmente. Tiro libre para Independiente Rivadavia. Gana la Lepra 1-0, 3.5, 35 de la parte inicial.
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0: Centro, arriba Breitenbruch, devuelve la pelota, queda en la puerta del área, logra salir Aldo Civi, pero la recupera Matías Fernández. Pone el balón en poder de Florentín, la toca para Buca. Busca la pincha por arriba para Matías Fernández. Quiere pasar al ataque, no puede. Buena marca defensiva de Aldo Civi. Se enredó un poquito en la salida, pero pudo finalmente Joaquín Pombo sacar la pelota. Queda por la mitad de la cancha. Toca Aldo Civi ahora, la recupera Gonzalo Ríos. Hay falta, dice el árbitro. Se hace el otro, ¿no? Busca. Tiro libre, marplatense.
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0: Salida para Acosta, el arquero de Aldo Civi. 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Octavo de final, Copa Argentina. Gana Independiente Rivadavia, la Lepra 1. Aldo Civi de Mar del Plata 0. Studer de pierna zurda saca el balón. Se pierde por el lateral. Saque de manos para un Aldo Civi que lentamente va creciendo, Amadeo.
3: Sí, no arrancó bien. Era Independiente que tomaba cartas en el asunto, el que manejaba el partido. Ahora el tiburón va con una leve mejoría.
0: Tadín pierde la pelota. Tadín, este es el que se hablaba tanto, ¿no? De este muchacho, sí. Y no pasó naranja.
3: Goleador de la reserva de River.
0: Claro, tanto se habló de Tadín, era como lo vieron a vender al Newcastle, Juani, y sin embargo quedó acá. Era Aldo Civi de Mar del Plata.
2: Sí, no pasó nada. Pasó sin pena ni gloria por Independiente.
0: Claro, también pasó por la Lepra y fue uno más. Sale Volcato, el puñetazo de
2: como
0: Volcato.
2: San, por ejemplo, como... en algún momento. Sí, San bueno. Llegó como goleador, ¿se acuerdan?
0: Sí, bueno, después la rompió San, ¿no? No vamos a comparar a Dadín con Sánchez, no, te lo pido por
2: bueno,
0: favor.
2: Después, pero mucho después la rompió.
0: Y otro que pasó por Independiente fue Lucas Valdemarín. Va al ataque Aldo Civi, el remate desviado.
2: ¿Cómo recordarlo, no?
3: De hecho, claro, después en Vélez y todo. De hecho, Dadín es uno de los tantos chicos de River con cláusulas en su momento, que la debe seguir teniendo porque está a préstamo, de 100 millones de euros.
0: Claro,
3: ¿te acordás que en un momento River... Gallardo, también le impuso esa cláusula a Alex Wojcicki, que no tuvo ni minutos ni nada y quedó libre ahora dentro de esta limpieza que hizo River. Pero Dadín entra... dentro de esa categoría de chicos que después, la verdad que en estos préstamos no está funcionando.
0: Después
3: tampoco.
0: Hay que preguntar hasta qué punto les hace bien a los chicos, ¿no? Que claro. Los blinden, porque de alguna forma se marean un poco,
3: sí,
0: ¿no? Claro. Después
3: sí,
0: lo demuestran.
3: Yo creo que sí.
0: Va el ataque Independiente, atención con esta, va la Lepra al ataque, vino el centro, es malo el centro. No llega a destino de Arce, se ha apagado un poco Independiente en los últimos minutos, pero gana 1-0, que es lo que importa.
2: Después, Tano.
0: Sí, te escucho.
2: Después de la partida de Villa, no hay nadie que tire un centro como la gente del Independiente.
0: Sí, bueno, recién en el centro vino bien de Fernández, ¿no? Al gol de Ríos, pero es verdad
2: que... Sí, pero viste que los de Villa eran milimétricos, ¿no? Era tocar y hacerlo.
3: Como un guante. Sí.
0: Es cierto.
3: En eso sí.
0: En eso se extraña, ¿no? Allí, el lateral para Aldo Civi. Sector derecho, Moya para hacer el saque de mano.
2: Coincidimos, Juan, ¿y no?
3: No, en eso totalmente. Es más, yo te digo, Chipi, Independiente Rivadavia tiene que cambiar la manera de jugar, porque Villa te da una manera de jugar y una resolución desde el costado única, que no la tenés, claramente. Una precisión que hoy no la tenés.
0: Ah, pero está jugando bien Independiente. ¿De qué otra forma tendría que jugar?

0: cambiar la manera de jugar. No, jugar de otra manera no significa jugar bien o mal, significa cambiar la manera, porque tenés un activo, no, ya no lo tenés, que te da una manera única de desarrollar el juego en ofensiva.
1: A mí me
0: porque Salas no es Villa.
1: A mí me vuelven locos ustedes, ¿eh? Chipi, vos perdoname, ¿eh? Pero yo lo
2: vi, yo no he dicho nada,
1: lo vi,
2: ¿eh?,
1: bien contra Fluminense, lo vi bien contra Independiente de Avellaneda.
2: Siempre lo he visto bien.
1: Bien hoy, y Juani quiere que cambie la forma de juego. En fin.
0: No, la está cambiando.
2: Yo digo de los centros.
1: Va la pelota hacia la posición del futbolista Botari. Botari le toca para Ríos. Ríos que larga sobre la derecha para Bonifacio. Va Bonifacio, metió el centro, le pegó como yo Bonifacio. Una pena. Le pifió y termina rechazando el futbolista de Aldo Civi de Mar del Plata. Juega el balón. Va la pelota para Gonzalo Ríos. Ataca Gonzalo Ríos. Mete el centro. Bombeado. Ríos segundo paro. La baja busca. Está desesperado el arquero. Y está Fernández. La tira hacia atrás, Matías. Una pena porque le quedó el arco un poco cruzado. Porque si no era para empujarla al gol. Quiere meterla contra Aldo Civi, pero ya absorbe Independiente. Logra quitar la pelota el azul. Vuelve a apoderarse del trámite del partido. Mira lo que hizo Botari. Lo que ve a Botari se la regaló a Bombergar. Ataca Bombergar. La tiene Bombergar. El rebate. Se desvía en el futbolista de Independiente. Queda en las manos de Volcato.
3: Insisto que si no hay error de Independiente, Aldo Civi no lo inquieta. No tiene cómo. Acá Botari juega de memoria hacia atrás, le regala la pelota a Bomberger, que conduce y remata muy de lejos, muy solo. No tiene presencia en ataque, no tiene cantidad numérica en ofensiva Aldo Civi, que en esa faceta estaba mostrando una imagen realmente muy pobre, ¿no?
1: Ríos, el tropezón, falta, dice el árbitro, pero para Aldo Civi da la continuidad de la jugada, la tiene Aldo Civi, va el tiburón, la pelota al ataque, offside. Tiro libre indirecto para Independiente, salida para el azul, ya ha pitado el juez. Después del rechazo defensivo de Studer, bandera arriba. Tiro libre e indirecto para Independiente Rivadavia.
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1: Tiro libre indirecto para Independiente. Viene en línea en esta, Chipi, ¿eh? Muy atento, porque muchos esperan, ¿no? Dice que define el VAR. Viene el juez de línea levantando la bandera. Dice que sí, el Chipi. Sí. Salida para Independiente, le va a pegar Volcato. Pierna derecha del portero que viste de rosado. ¿Es un rosado, dice Amadeo? ¿Usted que sabe de moda?
3: Magenta, Tano.
0: ¿Qué? Bueno.
2: Magenta, dice Titito. Magenta, dice Titito.
1: No, no conozco ese color.
2: Aquí va. Yo tampoco.
1: Peleando Aldo Civi. Trastavilla, cae. Amarilla, Chipi, para Botari, me parece.
2: Sí, amarilla para Botari.
1: Falta contra Godoy. Correcto. Tarjeta amarilla para el volante central de Independiente. Se nos va apagando el primer tiempo, Incirilo, 41 ya.
3: Este partido, como siempre, correcto Botari, al margen del error de recién. Acá camisetea, bien amonestado. El número 5, que le da el equilibrio en el tándem con Florentín.
1: Tiro libre para Aldo Civi de Mar del Plata. Irá la pelota al área de Independiente Rivadavia. ¿Cómo va el partido? Preguntan ustedes, gana Independiente. ¿Qué tiempo tenemos? 42 casi de la parte inicial. Tiro libre para Aldo Civi. Va por arriba el tiburón, el toque corto, jugada preparada. Otra vez la habían hecho bien. Después la resolución es mala. Queda igual la pelota en la media luna, el remate pega en Studer, le queda Arce. La pierde Arce, la gana Perruzzi. Toca atrás y sale Aldo Civi.
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1: Corre, habilitado Salas. Va Salas, va Salas, va Salas. Se va a jugar la personal. Lo marcaron muy bien, ¿eh? Impecable la marca de Joaquín Pombo. Pero ya regala la pelota al Aldo Civi. Arremete Independiente a ver si le puede quedar a Salas de nuevo. Va el correntino. Engancha al ex hombre de River y Racing se pierde afuera. Lateral marplatense por la izquierda. ¿Qué me dice Cirilo en 42 de la parte inicial?
3: Creo que hay un error al cambiar de banda de Salas, que estaba muy bien, muy claro en la izquierda, enrocó a la derecha y no estamos viendo la mejor versión.
1: Toque
3: en este tramo final.
1: La tiene Florentina y está el segundo Arce, le quedó larga, qué pena el bombardero de Carapeguá. No la pudo controlar Arce. Una pena, porque era una buena chance de gol de Independiente.
3: Y Valdo Sibe ahora en la transición, Arce. Chipi, sí.
2: Fue livianito, Arce, ¿viste cómo lo movieron? Como mueble.
1: A robar la pelota. Hay muebles y muebles, Chipi. Tiene la pelota ahora el futbolista Florentín. La domina Florentín. Tengo duda la posición inicial de Fernández, pero igual el pase fue malo. Por eso controla el arquero
0: ahora,
1: Acosta.
0: Tano, eso que marca Ama de la posición de Salas. ¿Te acordás cuando llegó Salas a Independiente Rivadavia que le preguntaron en River cuántos partidos jugó en su posición? Que su posición es por izquierda, ahí donde brilló en Racing. Dijo un partido. un partido jugué ahí. Y minutos. Lo ponía mucho de 9 y ahora lo corre a la derecha. Claro, que juegue donde tiene que jugar Salas.
3: Pasa que ahora hay una línea más marcada de 3. Fernández en la izquierda, Salas en la derecha y Arce de 9.
1: Lateral por la derecha es para Aldo Civi, a la altura del área grande de Independiente.
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1: Por inercia, Buca se mete al medio, ¿no? Por momentos está perdido el pobre Buca, que está jugando de marca punta por la izquierda, Cirilo.
3: Sí, en el puesto improvisado, ¿no? Ante la falta de lateral sin el Ordi, va a Buca ahí de partido correcto.
1: Arce, cambio de frente, Arce, pégale. Le va a quedar a Gonzalo Ríos. Gonzalo Ríos con el centro, golpe de cabeza. Responde el futbolista Pombo. Joaquín Pombo viene para marcar Dadín. Baja para dar una mano Dadín, casi comete falta. La tiene Independiente, la entrega mal Salas. Le permite la contra ahora Cordero. Corre Cordero a toda velocidad. Va a ir la pelota hasta la última línea. Ataca Aldo Civi. El balón jugado sobre la derecha. Ataca Aldo Civi de Mar del Plata. Ojo por la izquierda que están solos. Vino el centro, la puerta del área. ¡Sáquela! La termina sacando el futbolista de la Lepra. Le va a quedar a Salas. Va Maximiliano, la tiene Salas. Salas pelea por esa pelota, la pierde. La gana, la pierde de nuevo. Ataca Aldo Civi. Vendrá el centro sobre el área. Atención con esto. Peligro para Independiente, se prepara para marcar Costa, el rechazo le queda a Gonzalo Ríos y se nos va el primer tiempo, tiempo cumplido, 45 Amadeo.
3: Partido ya largo de ambos lados, ha quedado largo Independiente Rivadavia, también Aldo Civi parece más de final de encuentro que de primera parte, ¿no? Por cómo están los dos.
1: ¿Cuánto marcan, Chipi? Ya me lo decís. Minuto 45 ya del segundo tiempo. Veremos cuánto más adiciona el árbitro
2: Galeano.
1: Un minuto más hasta el 46. Gracias, Chipi. Ataca Aldo Civi, remata el arco. Volcato. Con un poco de suspenso, pero control absoluto del arquero de Independiente Rivadavia.
3: Lo ha inquietado poco Aldo Civi y lo poco ha sido de lejos, ¿eh? Como el remate de Palavecino que salvó muy bien Volcato. O como este, que da en Florentini, que tiene la respuesta del arquero de Independiente Rivadavia.
1: 1-0, arriba Independiente, le va a pegar Volcato, se va a terminar el partido, el primer tiempo, perdón, de un momento a otro, porque ya tenemos casi 46, el micronómetro 45-35, va la pelota sobre la mitad de la cancha, pelea por ese balón Florentín, queda el balón sobre la mitad de la cancha, vuelve a pelear Florentín, engancha Florentín, la pierde Florentín, le pitan falta, y la última del primer tiempo, sin querer queriendo, será para Independiente.
3: Y la juega rápido, ¿no?
1: La jugó rápido Independiente, va la pelota ahora para Matías Fernández, así vino el primero, la tiene Matías, quiere enganchar para sacar el centro Matías Fernández, o meterse contra el área, veremos qué hace, el platense volvió a enganchar Matías Fernández, Galeano dice, ya está, se terminó. Está enojado Fernández, ¿eh? Con su rendimiento,
2: sí, muy.
1: Muy enojado. Pero tranquilo, Fernández, que el segundo tiempo le dará revancha. Pitó Galeano, se van al descanso. Están ganando Independiente Rivadavia 1-0. Por ahora es cuarto finalista de la Copa Argentina.
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6: Ocho de la tarde con 4 minutos, la temperatura actual 17 grados, la humedad 58%. La reforma de la Carta Orgánica del Banco Central obtuvo media sanción en diputados. El proyecto logró 144 votos a favor y 102 en contra y busca garantizar la independencia de la entidad al impedir que financie al Tesoro y endurecer las condiciones para remover a sus autoridades. Ahora la iniciativa será girada al Senado.
7: 144 votos afirmativos, 102 negativos, 9 abstenciones.
8: Resulta afirmativo. Se pasa al tratamiento en particular.
6: Por su parte, el presidente celebró la media sanción para modificar la Carta Orgánica del Banco Central. A través de las redes sociales, Milei aseguró que es un paso fundamental para erradicar la inflación de la vida de los argentinos de bien. Anticipan posibles precipitaciones para esta noche. Este es el informe de la meteoróloga Elizabeth Naranjo Tamayo.
9: Hacia la noche de hoy nos va a dejar precipitaciones sobre el sur provincial, el Valle de Uco y también al oeste del Gran Mendoza. En cuanto al tiempo para mañana jueves, vamos a entrar en condiciones postfrontales. ¿Esto qué significa? Que vamos a continuar bajo la incidencia de los vientos del sector sur, que se esperan precipitaciones aisladas sobre el sur provincial y el Valle de Uco a partir de la madrugada de mañana jueves y durante el transcurso del día.
6: Temperatura actual 17 grados, la humedad 58%. El pronóstico indica nubosidad variable. Soy Ornella Dubini, esto fue Informe Niwil.
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1: Muy bien, 20-07 entre tiempo en la cancha de Banfield por Copa Argentina. Independiente Rivadavia le gana 1-0 a Aldo Civi con gol de Gonzalo Ríos al minuto 18. De la primera mitad. Por Copa Sudamericana, esta noche 9:30 jugará River en el Monumental frente a Independiente Santa Fe, buscando la clasificación a la siguiente instancia de esta Copa tras el 0-0 en la ida obtenido en Colombia. Y también hubo acción y habrá por Primera Nacional. San Martín de San Juan le ganó 1-0 a Nueva Chicago. San Telmo derrotó 2-1 como visitante a Casuso. Checo Forever goleó 3-0 a San Miguel. Patronato le ganó 2-0 a Atlanta. Y 9:30 de la noche cerrarán el día Central Norte como local frente al Deportivo Morón.
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1: Bueno, hablando de Copa Argentina, en donde Independiente Rivadavia, recordemos, en el entretiempo le gana 1-0 a Aldo Civi, espera en cuartos de final Atlético Tucumán, que viene de golear 4-0 Independiente por este mismo certamen. Y por la parte del cuadro, la parte inferior del cuadro de la Copa Argentina, están los siguientes equipos: Platense, Instituto, que tendrán que disputar su partido justamente de octavos de final, y también Estudiantes de La Plata, que se enfrentará a Barraca Central. Todos estos equipos vienen del lado del cuadro, están protagonizando obviamente en este partido Aldo Civi e Independiente Rivadavia.
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0: con la música del querido Negro Rada, que hoy nos dejó, pero deja también su legado para siempre. Vamos a introducirnos en el comentario de este primer tiempo. Está ganando Independiente, gol de Ríos. Al término de los primeros 46 minutos, 1-0, lo comenta por Ni Willy para todo el mundo, el señor Amadeo y Cirilo.
1: Independiente de Rivadavia tenía que dar una muestra de carácter después de una pequeña racha sin victorias, 4, entre ellas la eliminación, sin perder en campo, pero sí en los penales, de Copa Libertadores ante Fluminense. Y la dio en un primer tiempo con Aldo Civi de Copa Argentina, título que defiende, donde mereció irse al descanso arriba. Se va 1-0 en ventaja, por la mínima diferencia, pero hizo los deberes para que esto ocurra, al menos en la primera media hora de la etapa inicial. Berti, atravesando un momento personal muy delicado por la muerte de su padre, se queda, dirige, y tiene que improvisar de forma obligada, porque el Ordi, con 40 grados de fiebre, no puede ser de la partida, y en esto de la manta corta en algunos lugares, no tiene lateral izquierdo de reemplazo, porque Gómez, que lo pueda hacer, tampoco está, y porque creo que fue el que improvisó Berti, tampoco está. Entonces busca al costado izquierdo de la defensa, no es un hombre habitué en ese lugar, sin embargo, hay que decir que hizo una primera parte correcta. Como esos primeros 30 minutos de la Lepra, donde tuvo el manejo del partido, la posesión de pelota, algunas chances de peligro sin ser del todo punzantes, y donde se encontró con la ventaja ante un Aldo Civi que demuestra lo que desnuda la estadística. Solamente 2 victorias en 22 partidos. Un presente raquítico, el del conjunto marplatense. Fernández Salas Arce, el tridente que intenta ilusionar y al que le falta un puntito más para terminar de ratificar las buenas intenciones. Fernández en la izquierda, centra al segundo palo y llega a Ríos para conectar en ese ataque serio, el 1-0, y abrazo con Berti, para de alguna manera, como decía Chippy, enterrar cualquier tipo de suspicacia o de movimiento de avispero, por lo que había pasado en Copa Libertadores con un Ríos que ni siquiera fue al banco de suplentes. A partir de ahí, la Lepra siguió manejando los tiempos. Es cierto que no fue tan peligroso si contamos chances de peligro, y Aldo Civi, en su desorden, en sus imprecisiones, en su falta de ideas, fue con más ganas que fútbol. Tuvo en Palavecino un remate muy peligroso de lejos que desactivó Volcato, tuvo otra chance también por la media distancia, pero no encontró la claridad. El conjunto marplatense que se va 0-1 con justicia al descanso. De todos modos, todo está abierto. La Lepra deberá ratificar el dominio e intentar de mínima sostener la ventaja o, por qué no, ampliarla, pero no puede descuidarse porque en esa remendada última línea puede tener algún tipo de sofocón, sobre todo porque Aldo Civi irá a la carga seguramente con gente de ataque para el complemento. Todo abierto en cancha de Banfield, lo gana Independiente y por ahora se está metiendo con justicia entre los 8 mejores del título que defiende la Copa Argentina.
0: Ha comentado por Ni Willy para todo el mundo el triunfo parcial. Independiente Rivadavia 1-0. Amadeo, en Cirilo.

0: reaparecen los equipos. Chipi Ríos ya aparece Independiente. También reaparece Aldo Civi de Mar del Plata.
1: Sí, pero Aldo Civi va a venir con dos modificaciones, Tano. Con el número 19, Lucas Castro, que se prepara. Y el 22, Alan Sosa. Enseguida te confirmo quiénes se retiran. En Independiente Rivadavia vuelven los mismos protagonistas que la primera etapa, sin modificaciones para el equipo de Alfredo Berti.
0: Muy bien, las dos variantes, Amadeo, en Aldo Civi de Mar del Plata.
2: Sí, y en la lepra lo que marca Chipi sigue igual, con Buque improvisado de lateral izquierdo ante un natural. En ese lugar, sin el Ordi con fiebre, tiene que jugar Buque, que te digo, cumplió en la primera parte.
0: Y lo atacaron poco también, ¿no?
1: Yo imaginaba que quizás podría empezar a guardar algo, ¿no? Pensando en el domingo en Terracing.
0: Pero si va 1-0, Chipi, ¿cómo va a guardar?
2: Para un poco.
0: Va 1-0 el partido.
3: Yo coincido con
0: Chipi. Para Gabriel Fidel.
1: Pero puede meter a Sartori.
0: Para el profe Morales. Gracias a todos por estar ahí. Gonzalito Morales, Gabriel Fidel, tantos amigos sintonizando la radio. Nos da muchísimo gusto.
1: De acá, cerquita mío.
0: ¿Quién está?
1: Tengo al Miki, como siempre. Tengo acá en la cabina, estamos compartiendo con el gran Miki, ¿no? Salió a las 2 de la tarde y llegó a las 6 de la mañana.
0: ¿Cómo mete kilómetros, Miki? Es impresionante, Chipi.
3: ¿Tano?
0: Sí.
1: Y hablando ahora de es internacional.
3: Y hablando de esto de que dice el Chipi, de también pensar en el torneo local, en la tabla anual, Aldo Civi será protagonista también de esta lucha, indirectamente o directamente, porque va a ser rival de Argentinos Juniors en la fecha, lo va a visitar el domingo a las 5 de la tarde en la Paternal. Hablo de esto porque Argentinos e Independiente Rivadavia por el momento comparten esa cima de la tabla anual.
1: Bueno, ahora sí, pasan limpio los cambios, se retiró el número 15, Francisco Perruzzi, y el 16, Bautista Dadín, para que ingrese el 19, Lucas Castro, y el 22, Alan Sosa.
0: Bueno, habíamos dicho, ¿no?, que en definitiva lo de Dadín no había sido bueno, y afuera el mendocino Perruzzi. Va a pitar Gariano. Gracias, Gabriel, querido. Les dije, Gabriel Fidel. Lo ve por la tele, pero lo escucha por Newell. Va a pitar el árbitro Gariano. Va a mover la lepra. Se escuchan los altoparlantes del estadio de Banfield. Pitó el juez. Hay fútbol por Newell.
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0: El balón hacia la posición de Volcato. Revienta la pelota Volcato. Toma el balón en la mitad de la cancha Independiente. Juega ahora la pelota el futbolista Bonifacio. Atento Vicky, dice el Chipi. Viene la pelota para Costa. Costa lo va tirando solo en la mitad de la cancha. Rebota afuera, lateral. Saque de manos para Aldo Civi de Mar del Plata. Gana la lepra 1-0.
2: Cambios ofensivos a la cancha. Alan Sosa para formar tridente de ataque con Cordero y con Bombergar. Y otro volante más ofensivo. Lucas Castro en lugar de Perruzzi, más natural de marca.
0: Aldo Civi, peligro, puerta del área de Independiente. El rechazo de Ríos, mal hecho. La dejó cortita Ríos. Aldo Civi va de nuevo, movieron sobre la izquierda. Peligro para la lepra, la tiene Sosa. Quiere meter el centro Alan Sosa, va a tocar Bomberger. Finalmente la pelota viene sobre la izquierda para la posición del futbolista Díaz López. Saca el centro López, golpe de cabeza. Responde, bien parado Leonard Richard Costa. Otro ataque de Aldo Civi. Otra vez por la izquierda, la defensa de Independiente, sector derecho. Vino el centro al área, duda Volcato, pero se queda con la pelota el buen arquero de Independiente. Se arroja al piso, pelota al cuerpo, sale Independiente. Tenemos apenas minuto 20 de este segundo tiempo.
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0: La pelota es de Aldo Civi. Sale el conjunto marplatense con mayor decisión. Apenas 2 minutos, Amadeo. Puede ser apresurado lo mío, pero así lo veo por lo menos.
2: Sí, pero hay que ver si surten efecto los cambios de Aldo Civi, que lo va a ir a buscar, obligado por el 0-1, lo va a buscar con modificaciones ofensivas.
0: 2 minutos de la parte complementaria, ataca el tiburón, elige la derecha de la defensa de Independiente, la pelota sobre la puerta del área, grande, vino el remate a las manos de Volcato. Ustedes saben que me mandó un mensaje nuestro querido amigo juez internacional Germán Malovini,
2: sí.
0: Y me dice, Germán, él me corrige a base de reglamento, me dice que no se dice área grande y área chica. Amadeo, Juani y Chipi, para que ustedes también pongan y tomen nota, aunque yo seguiré diciéndole así, querido Germán, porque hemos crecido futbolísticamente entendiendo ese concepto.
1: Disculpe, Germán.
0: Es como decirle plancha, la plancha como tal no existe en el reglamento, pero si yo te digo plancha,
2: todos sabemos
0: vos,
2: lo que
0: vos
2: es.
0: Sabés a qué hace. Él me dice, el reglamento indica que es área penal y área de meta.
2: Ajá. Mira.
0: Digo, para que sepan, sí, muchachos, para sí, que aprendan, Chipi.
1: Sí, por supuesto, nos nutre información, como siempre, el querido Germán, pero si lo decís así, por ahí la gente está tan acostumbrada al otro término.
0: Claro, no lo entiende. ¿Ustedes saben por qué se llama Aldo Civi, Aldo Civi?
2: No. ¿Por qué?
0: Ya se los voy a contar, paciencia. Hay salida para Independiente. Desde la derecha va el remate sobre el área, va para Salas, gira el de Cruzú, pateaba el correntino, le pegó, córner. El rebote, te digo, oportunísimo. El cruce para que la pelota rebote y se vaya afuera. Si no, me parece que tenía destino de goles.
2: Vamos, las cosas como al comienzo. Salas vuelve a la izquierda, su hábitat natural, donde sacó mejor versión, y acá arranca de igual manera. Remate y córner para Independiente, pero con Salas ya volcado al lado zurdo.
0: Tiro de esquina es para Independiente Rivadavia. Vendrá el envío sobre área. Y si está el segundo en esta, lo solo que está Florentín. Vino el centro, arriba se la sacaron justito el número 25, que igual logra hacerse penal. Penal para Independiente, dice que no el árbitro. Se tropezó Florentín, lo tocaron abajo, ¿eh? Pero el árbitro puede considerar que no es suficiente. Hay VAR, Chipi, recordemos.
1: Hay VAR, correcto. Sí. Está a cargo de José Carreras.
0: Pero para mí no fue penal, ¿eh? Lo tocaron, sí, pero yo creo que es más que se enredó el propio Florentín que una falta considerable de penal. Ataca Salas, va Salas, enganchó, el pase atrás quedó corto. Sale Aldo Civi de Mar del Plata, el tiburón que se disputa la popularidad en esa ciudad con Alvarado, el toro de Mar del Plata. Jugó la pelota ahora sobre la izquierda, allí va el equipo portuario, jugó la pelota Aldo Civi. Va el balón para que corra a toda velocidad para sacar el centro, pero ya la gana muy bien Botari. La pierde de nuevo Botari. La pelota dividida sobre la mitad de la cancha, no la pudo quitar Florentín. Remate al arco desviado. Aldo Civi, Amadeo, Juan y Chipi. Nace su nombre. Si mal no lo recuerdo, yo puedo estar equivocado en esto y sería bueno que ustedes, con la computadora a mano, chequeen el dato. Pero si mal no recuerdo, tiene que ver con el telégrafo y la forma en la que se comunicaban.
2: Mirá.
0: Que inicialmente incluso era Aldo Civi. Con la W. Estamos hablando de la manera portuaria de comunicarse.
2: Claro.
0: Pero finalmente, para no utilizar la W, quedó en Aldo Civi. Ustedes pueden, en todo caso, corregir esta información si así lo consideran oportuno o aportar algún dato más.
2: Bien.
0: Para que quede claro de dónde el origen del nombre del equipo marplatense. ¿Es así, Juani?
3: Sí. Perfecto. Mirá, te voy a dar ahora un dato más.
0: A ver.
3: La Aldo Civi es por las dos primeras letras de los apellidos de los ingenieros y propietarios de la empresa constructora del puerto de Mar del Plata, que eran Allard, Dolfus, Szilard y Wiriot. Ahí se forma la palabra Aldo Civi.
0: Exactamente.
3: Los
0: fundadores. Y en el telégrafo se comunicaban justamente con las iniciales de ellos. Pero bueno, con la W quedaba medio incómodo.
2: Claro.
0: Aldo Civi. Aldo Civi, entonces le metieron la B.
3: Claro, porque Wiriot es con W. Heraldo, por eso dice Tano, era con W, la cambiaron a la B corta.
0: ¿Qué le pareció, Chipi, el dato?
1: No, impecable, la verdad. Fantástico.
0: ¿Y Newell's? ¿Usted sabe por qué Newell's?
3: Apareció Newell's.
1: De ninguna forma, desconozco. Bueno,
0: la pelota, ya se lo voy a contar. Toma la pelota por la mitad de la cancha, domina el futbolista de Aldo Civi. Me acordé justo de Newell's por Berti, lo vi a Berti y me acordé de Newell's. Va la pelota sobre la izquierda, ataca Aldo Civi, la baja Elías López.
1: Con Robles.
0: Quiere meter el centro, vino al área, golpe de cabeza. Leonard Richard Costa va sacando la pelota que no puede controlar después Fernández. No me gusta el arranque, ¿eh? No me gusta el arranque del segundo tiempo.
2: Y empieza a fraccionarse la lepra, como le pasó al Independiente de Avellaneda. Quedan Fernández, Salas y Arce de un lado y la otra estructura defensiva del otro.
0: Va el balón a la puerta del área de Independiente. La jugaron por lo bajo. No me gusta nada esto. Pelota pinchada por arriba. Solo Elías López por la izquierda para sacar el centro. Última línea. Se acomodó. Offside. Gracias, Chipi. Gracias. Estaba adelantado Elías López. Tiro libre. Es indirecto para Independiente. Newell's, muchachos.
3: Muy bien.
0: Surge del apellido, justamente, de quien les enseñó
3: claro.
0: A esos jóvenes estudiantes rosarinos a jugar a la pelota. Don Isaac Newell's.
3: Muy bien.
0: Un inglés.
3: Bien.
0: Radicado en Rosario.
3: Te iba a preguntar.
0: De ahí el nombre.
3: Está bien.
0: Y de ahí el nombre completo, justamente, de los alumnos del viejo Isaac Newell's.
3: Muy bien.
0: Por ahí suena, Juan, y vos que entendés el inglés.
3: Newell's.
0: El nombre es un poco contradictorio. Newell's Old Boys.
3: Sí, es verdad.
0: Suena un poco contradictorio.
3: Es verdad.
0: Pero son los chicos del viejo Newell's. ¿Qué le pareció, Chipi?
1: No, es extraordinario, ¿eh? Se va superando en cada club, ¿eh? A
0: juega,
1: ver otro.
0: Excelente. Juega la pelota.
2: ¿Hay más o no?
0: Sí, tengo un montón, chicos. Cuando quieran le doy más, ¿eh?
3: Es muy lindo la historia de los
0: va
3: clubes.
0: La pelota sobre la derecha. La peleaba Matías Fernández, saque lateral para Independiente Rivadavia, saque lateral para el Azul del Parque.
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0: Tengo más, Chipi, ya le doy. El rechazo defensivo sale a costa el arquero para evitar el córner. El rechazo había sido muy malo, Amadeo.
2: Sí, pero Aldo Civi se ha acomodado con los cambios. Va a intentar justamente la igualdad obligado. Y eso es lo que debe aprovechar Independiente, que por ahora no cambia. Veremos el cansancio, lo sintió en Avellaneda. Son muchos partidos entre Copa Libertadores, Argentina y Torneo Clausura.
0: Claro.
2: Veremos si en el segundo tiempo aparece justamente ese.
1: Sí, hace falta alguien fresco, ¿no? Arriba, me parece.
0: Y sí, bueno, pero es verdad que hay un desgaste, ¿no? Producto de la cantidad y seguidilla de partidos importantes.
2: Me gustaría verlo como marca de Chipi a Sartori.
0: Y bueno, es una alternativa, ¿no? Que reaparezca Sartori Prieto, el patagónico de Río Gallegos. Tiro libre aquí para Independiente. Abrazo grande al flamante papá, Julián Imacio, cuya familia...
1: Mira vos, Juliancito.
0: Su papá, que entiendo estudió en Rosario, es hincha de Ñuls. Por eso tiene bien claro justamente, Julián, el nacimiento de ese club rojinegro rosarino. Y el profesor Eduardo Capone, profesor de historia, le mando un fuerte abrazo. Perdón, Gustavo Capone.
1: ¿También lo sabía?
0: Sí, y bueno, que Gustavo es profesor de historia, imagínate. Todos estos datos los tiene absolutamente chequeados. Le mando un fuerte abrazo al profesor Gustavo Capone, un verdadero fenómeno total. Pelota sobre la mitad de la cancha. Igual que hay un error conceptual, Amadeo, en creer que a Independiente de Avellaneda le dicen el rey de copas por la cantidad de copas internacionales. Y nada tiene que ver con eso.
2: Ya te estás metiendo el tema apodo. Se te acabaron los nombres y ya.
0: Bueno, pero eso
2: es un robando con el apodo.
0: ¿Usted sabe por qué es el rey de copas?
2: Mira, en breve, como te conozco, viene el de pincharratas y triperos.
0: Bueno, ese ya lo expliqué, ya el de triperos.
3: Ya lo contó.
0: Pero el del rey de copas muchos no lo saben.
2: No.
0: Porque, ¿qué dicen todos? No, bueno, por la cantidad de títulos, ¿o no?
2: Sí, claro.
0: Y no es por eso.
2: ¿Por qué es?
0: Bueno, sí, más o menos. Ya se lo voy a contar. Va la pelota sobre la mitad de la cancha. Roba el balón ahora el futbolista Gonzalo Ríos. Lo pone a correr a Maximiliano. Allí va Salas cara a cara con el gol. Tira el segundo. Salas, sí. Tapó el arquero Acosta. Se lo perdió Maximiliano. El arquero Acosta pone su cuerpo y pone la pelota al córner. Definió mal Salas. Guapió, ganó. Y lamentablemente su remate encontró cuerpo. Córner para Independiente.
2: La más clara de este incipiente complemento. Bien Ríos, recuperando, pase largo. Salas hace todo bien porque desacomoda con el cuerpo al defensor y queda mano a mano con el arquero. El remate, cierto, es malo. Va al cuerpo de Acosta, que termina salvando lo que era el segundo de Independiente.
0: Vendrá.
1: Increíble.
0: Córner, sí, porque definió solito. Córner para Independiente. Hay un agarrón contra Arce. Mirá, va Gareano, le dice, che, paren un poco, muchachos, no me van a dejar alternativa. Fíjate que le llama la atención a Arce y compañía, Chipi, ¿no? A Arce y me parece que es Moya.
1: Sí, al marcador.
0: Santiago Moya, que lo tenía, lo camiseteaba a Alex. Va al centro, primer palo, Costa de taco, pelota afuera.
1: Pero claro, no la puede levantar, Sala.
0: Y le pegó mal, sí, le pegó mal. O quizás era esa la idea, no lo sé. Lo cierto es que...
1: No sé, pero recién también el tiro libre quedó rasante abajo.
0: Y bueno, quizás es la idea, Chipi, no lo sé. Por ahí ensayan, con iguanas entre semanas, qué sé yo. Salida para Aldo Civi, tiro de meta para el tiburón marplatense. El balón llega sobre la mitad de la cancha, golpe de cabeza. Se prepara para recibir la pelota ahora el futbolista de Independiente, pero ya la tiene Volcato. Me va a dar tiempo para que yo ahora corrija al señor Malovini, porque me dice Malovini,
1: ¡apa!,
0: porque fue el primero en ganar todos los trofeos internacionales. Pues no, señor Malovini, debo corregir, así como usted me corrige a mí, yo debo corregirlo a usted.
2: ¿Por qué?
0: El rey de copas, Amadeo, ya te lo voy a contar, porque aquí le pega largo Volcato.
3: Se desespera.
0: Va la pelota para Salas, no la pudo frenar, una pena. El correntino de Curuzuco a Tía. Saque lateral para Aldo Civi. Sí, Chipi, te escucho.
1: Se vienen dos cambios en Aldo Civi. Se viene el 10 Nicolás Gaitán, ex Boca, y el 8 Martín García. Se retira. A ver, si ustedes me ayudan, me parece que con la número... Qué complicados son los números de Aldo Civi,
3: ¿eh? Sí, no se ve.
1: Se va el 14, Elías López se va.
0: Correcto.
1: Y el 21 me parece, Matías 21, Godoy.
0: Godoy afuera, sí señor. E ingresaron, sí, ingresó, Chipi, el 10 Gaitán.
1: El 10 Nicolás Gaitán y el 8 Martín García.
0: Bueno, las variantes en Aldo Civi, en el equipo marplatense. se producen a los 12 minutos 30 de este segundo tiempo.
2: Pero volvemos a lo mismo, Chipi, ¿no? La demora en los cambios en Independiente. Ya Aldo Civi, es cierto, obligado, siempre mete 4 y por ahora Berti no.
1: No, siempre espera, bastante, espera a los 25, 30 minutos.
0: Es verdad, es como, pero lo que dice Amadeo es que quizás ya merite algún cambio Independiente, ¿eh? Aunque va al
1: ataque. Yo coincido con ustedes.
0: Va al ataque el azul, pelota que va sobre el sector izquierdo, ataque Independiente, Rivadavia pierde la pelota y va sacando un largo envío el futbolista Moya. Le pega largo Moya, la pelota se pierde afuera, saque lateral. Saque lateral para Aldo Civi de Mar del Plata. La despejó el futbolista Studer.
3: Tano.
0: El muchacho de Alcorta, allí donde se produjo uno de los hechos históricos más importantes de los trabajadores argentinos. Con el famoso grito de Alcorta, Juan, y un reclamo de los trabajadores rurales que se hizo sentir en todo el país. Sí, te escucho, Juan, y perdón.
3: No, te iba a decir que Nico Gaitán, que es una de las nuevas caras de Aldo Civi, como bien decía Chipi, ex Boca, ex Benfica, el club donde más jugó en su carrera, 253 partidos, ex Atlético de Madrid, bueno.
2: Copa América jugó alguna vez.
3: Copa América, exactamente, hombre de la selección argentina. Estaba retirado y Aldo Civi lo fue a buscar y con 38 años volvió a la actividad justamente para jugar en el Tiburón en este segundo semestre del 2026, Tano.
0: Muy bien. Ya casi 15 minutos. Independiente de Avellaneda, muchachos, es el rey de copas, Amadeo.
2: ¿Por qué?
0: Porque fue el primero en llegar a los 12 títulos internacionales, a las 12 copas. Y la carta... Claro. En el naipe,
3: claro.
0: Español, ¿qué tiene en el número 12?
3: El 12.
0: El rey de copa.
3: El rey.
0: ¿Te entiende?
3: Claro.
0: Pero no por la cantidad, sino por haber llegado a las 12 copas.
3: Claro, el rey.
0: O el primero.
2: Pero lo cual también le marca que si es el primero en llegar a 12, es una cantidad importante.
0: Sí, pero podría haber tenido 10.
3: Claro.
0: Y no es el 10 de copa.
3: O el 11.
0: El 12,
3: y decían
0: el rey de copa.
3: El caballo de copa.
0: Claro, no le dicen el caballo de copa, le dicen el rey de copa.
3: Con la carta.
0: ¿Se entiende, no?
2: Se entiende.
0: Bueno, gracias, muchachos. Abrazo grande para el Billy Gentili. Después mi amigo el Billy, que nos está escuchando desde Rivadavia. El partido nos permite este tipo de charlas, ¿no? Sí. Me permite también pedirle a Juaní que me busque la referencia histórica del grito de Alcorta.
3: Bueno.
0: Allí es nacido Seiko Tarco Studer, territorio campestre en donde nació un reclamo que se hizo sentir en todo el país.
3: El 25 de junio de 1912, en Alcorta, al sur de la provincia de Santa Fe.
0: Después más detalles, Juaní, por favor.
2: Tiro libre. Pisotona Florentín, linda chance, pelota quieta, tres cuartos, frontal al arco de Acosta.
0: Y si nos está escuchando Gustavo Capone, debe tener toda la data del grito de Alcorta. Tiro libre, Salas para pegarle, va Maximiliano, vino el centro al área de Aldo Civi, arriba el golpe de cabeza. Desbarata en el intento a media, le quedó a Florentín. De media vuelta, pierna zurda, muy lejos, tiro de meta para Aldo Civi de Mar del Plata. Ya estamos transitando los 15:30 de este segundo tiempo. Sigue ganando la Lepra 1-0.
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0: Al ataque Independiente, Ribar se llegó para cabecear, controló el arquero Acosta, una clara chance de gol para la Lepra.
2: Muy clara, centro de la izquierda, conexión aérea con Alex Arce, que la impactó de lleno, salió al cuerpo de Acosta, que contuvo en un tiempo, pero fue clara esta de la Lepra.
0: Lo tuvo Independiente, ¿eh? Una buena maniobra ofensiva, una pena porque el remate termina en las manos del arquero, pero ha llegado Independiente, marca el pulso igual, Aldo Civi casi que no le llega. La victoria por ahora está tranquila. El problema es que es apenas un gol. Otro pelotazo largo. Acá tiene que estar el segundo. Si es que la puede ganar Ríos, no pudo. La va a dejar salir al córner. Tiro de esquina para Independiente.
2: Está quebrado el Dosivi. Obligado a ir a buscar. Deja un desierto en la parte defensiva. Tiene campo, tiene espacio, tiene lugar Independiente. Le falta sentenciarlo. Necesita un gol más. Pero fíjate el cansancio. Ya Arce jadea. Salas no es el mismo del comienzo porque pesan las piernas. 7 partidos en un mes, Tano.
0: Sí, señor. Vendrá el envío. Corner para Independiente. Vino el centro. Arriba el golpe de cabeza. Le va a quedar la pelota al futbolista Matías Fernández. La tiene el número 10. Buen pase de Matías. Tremenda habilitación. Lo tiene Ríos. Le pegó a Costa de nuevo. La definición final no fue buena. Controla el arquero de Aldo Civi. Pero otra llegada de Independiente, Incirilo.
2: Falta la tocada final.
0: Y va de nuevo. Va de nuevo Independiente. La tiene Matías Fernández. La alargó demasiado. El rechazo defensivo a cualquier parte Pero bueno, despejó el peligro Joaquín Pombo.
2: Arce recién, Ríos ahora, le falta la estocada final a Independiente para sentenciar la historia y ese gol le traería tranquilidad para poder rotar a Berti.
0: Una pena, ¿eh? Fue muy buena Chipi esa de Independiente, parece retomar el control del partido en azul.
1: Muy buena, por eso se lamenta Berti, ya se paró Santi Flores, conversa con Alfredo Berti, en cualquier momento se vienen los cambios.
0: Muy bien, la pelota viene sobre el área de Aldo Civi, el área mayor, saca de pierna derecha el futbolista Santiago Moya, se pierde afuera, es lateral para Independiente, saque de mano, marca en línea para el azul. Se hace el otro, el futbolista Studer, deja que la pelota se pierda por el lateral y hay saque de manos para Independiente. Claro. Platense, que sí. Se metió un corto de fin. ¿Usted sabe por qué se llama Platense?
2: Ah, déjame antes, que nos escucha un montón de gente. El querido Fede Garrat, Juanqui desde
0: Fernando
2: San Luis.
0: Garrat nos está escuchando.
2: El doctor De Becky.
0: Le debo cajas y cajas Lauti. De vino, Fernando. Le mando un fuerte abrazo.
2: Hay una cantidad de gente que nos escucha.
0: El doctor De Becky nos escucha.
2: Siempre. Le aporta datos.
0: Qué fenómeno el doctor, ¿eh? ¿Usted sabe por qué se llama Platense? Dios, Platense. No, ¿Amadeo?
3: Cuente.
2: ¿Por qué?
0: ¿Vos, Chipi, tenés idea o no?
1: No, estoy muy metido con el partido.
0: Me acordé de Platense porque, bueno, se metió en cuarto de final y lamento que Independiente no lo haya hecho porque creo que tenía todas las oportunidades de vencer a Platense, ¿eh? El equipo que nada tiene que ver con La Plata, pero bueno, en sus orígenes. Va el balón a la salida del futbolista de Independiente, Matías Fernández, arremete Studer, se pierde afuera la pelota, lateral para Aldo Civi, está cerquita del banderín del tiro de esquina. Allí va a ir el envío, el saque de manos para Aldo Civi.
1: Es para la lepra, lo cambió el árbitro, Mariano.
0: Sí, sí, mirá cómo se queja el futbolista Aldo Civi, pero el árbitro dice acá que manda soy yo, es lateral para Independiente. Platense, Amadeo, se llama Platense, por un grupo de entusiastas que iban a apostar a las carreras de caballo. Y un día apostaron por un caballo, ese caballo ganó, claro. Y con esa plata decidieron crear un club. ¿Y cómo se llamaba el stud de ese caballo?
3: Platense.
0: El Platense. De ahí su nombre, querido Amadeo. Va la pelota sobre la izquierda. Ataque Independiente. Esto tiene que terminar. Al menos en jugada de riesgo. Va al centro al área de Platense. Ahí está. Viene Salas. ¡Afuera! Cruzó el remate. No Maxi Salas se va por arriba del travesaño. Clarísima la chance. Llegó exigido, es cierto. No era tan fácil. Parecía más simple, pero le quedó un poco compleja para la definición, apenas por arriba del travesaño.
2: En la derecha, Salas, el centro pasado, conecta de primera con lo que le queda, se estira. El delantero no la puede direccionar, otra chance clara de Independiente, que no lo puede sentenciar, Chipi.
1: No te puedo creer, porque Independiente genera permanentemente y no puede convertir todo lo que genera. Y ahora se armó el tole-tole, porque entiende que a Mati Fernández lo golpearon a un costado de la cancha, se enoja Leonardo Costa, se enoja Aldo Civi.
0: Atención ahí, Chipi.
2: Parece haber un poquito arriba.
0: Hay como un movimiento del brazo. No, brazo. Me parece que el VAR, si quiere, puede intervenir.
3: Es brazo, no es codo.
0: Bueno, pero es a la altura del rostro, Juani.
3: Sí, pero...
0: Y es con intención, me parece a mí.
2: Galeano, Chipi, lo empujó a votar y medio desubicado lo de Galeano, Le metió, un empujón a votar y...
0: El VAR llamará en todo caso, Galeano no va a tomar ninguna determinación a menos que el VAR lo llame, y si es que el VAR considera que es para tarjeta roja.
1: A ver, amonesta al número 8, que recién ingresó, García me parece, ¿no? Número 8.
0: Sí, Martín García.
1: Martín García.
0: Homónimo de la histórica isla, ¿no?
2: Claro. ¿Cómo está con la historia, no?
0: Está bien, pero ¿cómo no vamos a hacer una mención a la isla Martín García?
3: Claro.
1: No, podemos hacer un programa, ¿sabe qué? De acá hasta que lleguemos a Gabriel y de nuevo. Vamos toda la vuelta en la radio.
0: Tarjeta amarilla para García. Yo no sé, muchachos,
3: Porque es mano, es brazo, no es codo. Lo salva eso.
0: Yo no sé si lo espera un poquito más,
3: Sí, pero nunca te van a cobrar una roja por una manotazo.
0: Bueno, tarjeta amarilla.
1: Acá puede pasar cualquier cosa,
3: no,
1: Juan, en este fútbol.
3: No debería, o sea, lo que lo salva es que es con el brazo y no con el codo. Si fuera con el codo, sí es roja.
0: Nos escucha Darío Silva, fuerte abrazo Darío, gran abrazo Darío, querido.
1: Veremos. Todavía está en el piso Matías Fernández, que estaba a un costado y se metió dentro de la cancha, ¿no?
0: Sí.
1: Lo van a asistir ahora los médicos.
0: Y hay un revuelo ahí todavía, ¿no? Medio que se peleó, carajeó el futbolista Costa.
3: Lo que pasa es que le dicen que se levante, porque si ingresan los médicos, tiene que salir.
1: Y ahí se retiran los médicos, claro, ahora se levanta Mati Fernández.
3: Le dicen váyanse porque Con la nueva reglamentación, si vos si ingresan los médicos, vos tenés que salir un minuto afuera hasta que el árbitro decida volver a reanudar, exactamente.
1: Cobró entonces, tiro libre, ¿eh? Una pelota que era lateral para el Docivi, cobró tiro libre para la Lepra.
0: Es que sacó a Varilla porque el manotazo existió. Él considera Exacto. que no es para Roja en todo caso, pero la falta existió. Tiro libre para Independiente. El brazo arriba fue cuando menos imprudente del futbolista Martín García. Va a ir el centro sobre el área. Atentos, mis amigos. La pelota irá al área. Va a mover el balón. Matías Fernández metió el centro frontal para que definan. A ver si le puede quedar para el remate. Bueno, se la sacó encima Florentín, me parece, ¿no? Porque no terminó siendo pase. Hay falta durísima. Podría ser castigado con amarilla el futbolista Ríos de Independiente, pero el árbitro decide que no.
1: No aguanta nada.
0: Y salida para el Docivi de Mar del Plata.
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0: 23-30 y Cirilo, ¿qué me dice por Newell?
2: Que rearmó Berti la mitad de la cancha, lo puso en el doble 5 Gotari Florentina, a la izquierda por delante Ríos. Al centro Fernández, Salas a la derecha y de referencia Arce. Ya un 4-2-3-1, lo noto cansado al equipo.
0: Sí, pero
2: viene Racing.
0: No ha generado una chance.
2: No, padre, no por eso. Yo pienso en el desgaste pensando en lo que viene, Tano.
0: Claro, que es Racing, ni más ni menos. Un rival que mejoró contra Boca, pero que también viene un poco de capa caída, ¿no? Y después la visita al Monumental, Chipi. Una agenda más que intensa la que tiene. No tiene día y hora ese partido todavía, ¿no, Ríos?
1: Aún no está definido, Tano, ¿eh? Habrá que esperar qué pasa con River.
0: Claro, porque depende mucho de la Copa Sudamericana, ¿no? Si es que hay fecha, ya me lo cuenta sí. Juani. Ataque Independiente, al piso. Roba la pelota el futbolista de Aldo Civi. Le va a quedar a Matías Fernández. Logra tocar Matías. Venía para el futbolista Ríos. Se queda un poco Ríos. Termina sacando Aldo Civi un largo pelotazo arriba. La baja Bombergar. Juega la pelota ahora. Va al ataque el futbolista Gaitán. Toma el balón ahora Gaitán. Allí la tiene Gaitán. Toca sobre la parte central del campo de juego. Otra vez hacia atrás para salir con paciencia. Gana Independiente Rivadavia. Ya tenemos 25 minutos del complemento. Arriba la Lepra, 1-0.
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3: ¿Tano?
0: Sí, te escucho, Juani.
3: Hablando de River, cuando quieras te doy el 11 confirmado para enfrentar a Independiente Santa Fe.
0: A ver, ¿cuál sería el 11 de River?
3: Beltrán, Montiel, Martínez Cuarta, Otamendi, Acuña, Moreno, Aníbal, de 5, Andrada, Thiago Almada, Galván, Ángel Correa y finalmente Sebastián Driussi, el 11 confirmado de River para intentar avanzar en Copa Sudamericana.
0: Bueno, toma la pelota Jacob Darko Studer, tiene el balón Volcato, sale Volcato, el arquero de Independiente se la entrega a Bonifacio. Por derecha Bonifacio, evita el lateral, pero se la regala Aldo Civi. No sé si no era mejor el lateral. Ataca Aldo Civi. Atención con este intento del equipo marplatense. Va el balón en la posición de Palavecino, que ha sido, Amadeo, te digo, de lo más peligroso Palavecino, ¿no?
2: Sí.
0: Porque poco lo hemos nombrado a Cordero y ya Bautista Dadín, que ni siquiera está en cancha.
2: Con la media distancia, ¿no?
0: Sí, aquí va al ataque de nuevo, perdón. Perdón, Amadeo, porque había quedado para el gatille. Centro a la puerta del área chica. Saca de cabeza Costa. Completa ahora Fernández para contra Independiente. Lo tiene que terminar en algún momento Independiente. Le queda Arce. Son 3-2. 4-2. Ataca Florentín. Si la hace bien Independiente, tiene que terminar. Va la pelota para Arce. Le pegó. Tapó el arquero. El rebota y está. Viene afuera. Se lo perdió Fernández. Pero qué manera de desperdiciar chances. Eran 4-2. Sin Cirilo, ¿cómo lo explico?
2: Lo dice Chip. Increíble. Contragolpe 4-2. Supremacía numérica. Conduce Alex Arce, que saca un remate tremendo. Buena respuesta de Acosta. El rebote le queda solo a Fernández, que le pega fuerte y la tira desviado del
0: era
2: poste
0: pase,
2: derecho.
0: Era pase de nuevo de Fernández.
2: Sí.
0: Yo creo que primero era pase.
1: Pero estaba en offside, Tano. El segundo
0: Arce.
1: Estaba en offside.
0: Ah, bien, porque primero Sala estaba abierto por la derecha. Tarjeta amarilla para un futbolista de Aldo Civi, creo que es el 32, Chipi.
1: Correcto. Colorado el 32, Joaquín Pombo.
0: Pombo recibe la tarjeta amarilla. Pero es una pena que no lo liquide Independiente, ¿eh? Porque te ha tenido chances.
1: Sí,
0: claras.
1: Ha tenido muchísimo. Pero bueno, es lo que le viene pasando a lo largo de este campeonato, del otro. Le viene pasando lo mismo.
0: Bueno, ojalá lo pueda liquidar.
1: Una pena.
0: Como para no sufrir, ¿eh? Independiente en el final, porque la verdad es un partido para estar 2-3 goles arriba, Amadeo.
2: Sí, y no lo puede sentenciar y eso lo obliga a no rotar, a seguir con lo mismo, más cansancio. Es una bola de nieve, justamente porque no marca el segundo.
0: Veremos qué depara ya la recta final de este partido. Pisamos casi en la parte complementaria los 28 minutos. Nos vamos arrimando a la parte final. Rubensito Agüero ya se pone nervioso. Lucho Paglioni también aumenta el dramatismo sobre el cierre del partido. Recta final del encuentro. Ataca Aldo Civi, pelota dividida. Va por la derecha, no quiero mirar. Vino el centro atrás, saca el balón Botari. Le va a quedar ahora para el pelotazo de Ríos. La tira Ríos, cruza. El futbolista de Aldo Civi va al piso. Breitenbruch logra dejar la pelota con vida. Atento con esto, ya está listo para sacarla Studer, pero antes se pitó el árbitro, ¿no? Sí.
1: Sí, falta.
0: Si no es inexplicable.
1: Es mano, me parece.
0: Sí, es lo que pitó Chipi Gariano. Tiro libre para Aldo Civi, Amadeo.
2: Que va con lo que tiene, ¿no? Con más ímpetu que ideas, con más ganas que fútbol. Una versión muy pobre, ¿no? Repasábamos la estadística, que no miente. Está complicadísimo en la temporada. Y ahora, complicado en 2-5. Sí,
1: pero el
2: argentino.
1: Resultado corto, además. Sí. La letra no puede liquidar.
0: Eso es verdad. Es que es solo un gol, es verdad. Y en un tiro libre como este que tira Aldo Civi, te pueden complicar la vida.
2: Tiene que liquidar lo antes posible, Independiente.
0: La Boca se me haga un sapo, claro. Ya casi 30 minutos. 28-30 tengo. Tiro libre de Aldo Civi, centro al área. Golpe de cabeza, frentazo de Arce. Hiciste Aldo Civi ahora por la derecha. Vendrá otra vez el envío, entiendo yo, sobre el área de Independiente. Jugaron bien la pelota, va al centro sobre el hombre de la lepra que salió para cortar puerta del área. No lo toquen, que es penal. Sacaron el balón, sáquenla. A ver si alguien puede puntearla. Se demora un poquitito, logra salir. De manera correcta, Buca la hace rebotar en el jugador de Aldo Civi, en Palavecino. Tiro de meta para Independiente.
2: Volcato aplaude, alienta, arenga. Berti Chipi charla con Flores. Yo no sé qué espera para mover el banco,
1: Conversa con Flores, pero no miran para el costado,
0: Es verdad. Es verdad, Chipi.
1: Mientras tanto, se viene un cambio en Aldo Civi, 18. Ahí te digo de quién se trata.
0: ¿No es el ex Boca?
2: Muchachos, el quinto.
3: Sí,
2: cambio.
3: Chávez. Andrés Chávez.
1: Andrés Chávez.
0: El ex Boca.
1: Correcto.
0: ¿No?
3: Y Banfield también.
1: El comandante, le decía, ¿no?
0: El comandante Chávez, sí, señor. Chávez.
2: Va a quemar las naves.
1: Así.
2: Toda la
1: se volvía loco con Carcito Campi.
0: Va el balón de Studer a jugar por la izquierda, pero no va a llegar. Levanta
1: se viene el cambio.
0: Agradece Matías Fernández, pero no llegó. Lateral de Aldo
1: ingresa
0: Civi.
1: Con la...
0: Sí, Chipi.
1: Ingresa Tano con el 18, Andrés Chávez. Se retira

0: 0-1, va a otra torre para sumarse a Bombergar, a Cordero y al ingreso de Gaitán y de Sosa. Termina con 4 hombres en ofensiva, obligadísimo por la diferencia.
1: Va el balón sobre la mitad de la cancha, saca de pierna zurda el futbolista de Aldo Civi. Corre desesperado Jaco Darco, cubre Darco, la tira afuera Jaco, lateral de Aldo Civi, a la altura del área grande de Independiente.
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1: El balón a la cabeza de Botari, que la saca. Después completa, bueno, Florentín. Sí, te escucho, Chipi.
4: Ahora sí se viene un cambio en la letra. Se viene el 43, se viene Sartori.
1: Se viene Sartori Prieto. Va a ir la pelota al área de Independiente y va a dominar Volcato, que la deja salir en definitiva, porque es inteligente lo de Volcato. Porque si él la toma con la mano, automáticamente comienzan a correr los 8 segundos. ¿No?
0: Lo que marca del cambio, Chipi, Sartori, titular en su momento indiscutido para Berti hasta la lesión, por un tridente que yo lo veo extenuado, Chipi, no sé vos, Fernández, Salas y Arce, yo imagino que sale Salas, pero los tres están cansados.
1: Sí, yo creo que también.
4: Sí, mucho trajín.
1: Se va a ir Salas, me parece, muchachos. O levantó el pulgar, Salas, como diciendo yo
4: te. Se va el 11, se va el 11. Se va Gonzalo Ríos, adentro el 43 Sartori.
1: Bueno, va todo.
4: Esto es lo que decíamos. Bueno, esto es lo que decíamos cuando Amadeo o Juani o Dani Pioqueta lo tiraban al aire en Ovación 90. ¿Quién sale? Para mí, este es el equipo que sueña verte.
0: Bueno, y lo va a probar ahora.
1: Con Buca de 3.
0: No, Tano.
4: Con Mati, no, por supuesto, con Boca, no. Y Mati Fernández, mirá, Adeo, lo mandó más atrás, a volantear y a Sartori arriba.
0: Vos lo habías marcado, Chipi, que el equipo ideal era este, con Sartori recuperado, quema las naves, yo creo que no es el momento, pero bueno, lo tiene que probar en pista en alguna vez. Por eso, Fernández a volantear con Botari y con Florentín, y arriba el tridente de gala, Sartori, Arce y Salas.
1: Y ya lo conocemos a Sartori, que estando bien físicamente es incansable lo que corre y lo que va. Al ataque Independiente va Matías Fernández, pelota sobre la derecha, saca el centro para atrás Matías, vino el centro de Fernández y la sacaron de la cabeza, venía para el gol Arce y el arquero Acosta alcanza a meter el puño y ahora va la contra de Aldo Civi, jugada tres dedos, saca el balón Leona Richard Costa, completa el futbolista Florentín, pelota sobre la mitad de la cancha, la tira Independiente con Maximiliano Sala, falta para mí Gareano. Tiro libre para Independiente. Me manda mensaje mi amigo Juliancito Villa. Le mando un gran abrazo. Un gran defensor central que recuerda a Chávez. Claro, él es muy hincha de Boca, Juan.
5: Claro, no le fue mal a Chávez en Boca.
1: Y alguna vez le hizo un gol a River,
5: sí, sí,
1: en un 5-0 histórico aquí en Mendoza, ¿no?
5: Sí, sí, claro. Ex Banfield, Huracán, Boca, sí, sí. Andrés Chávez.
1: Le mando un fuerte abrazo, enorme abrazo. Gracias, gracias. Julián, querido, gran abrazo para vos. ¿Quién dirigía aquel Boca? ¿No era Robarrena versus Gallardo? Creo que sí, ¿no? En aquel momento,
5: claro.
1: Partido de verano era, en definitiva. Va la pelota sobre la izquierda. Juega el. ¿Sabés quién la rompió esa noche? Betancourt, me acuerdo, en Boca.
5: Rodrigo Betancourt.
1: Que después se fue a la Juventus.
5: Exacto.
1: Va el balón hacia la posición del futbolista Bonifacio. La para en la mitad de la cancha el jugador Botari. La tiene ahora Independiente con Florentín. Recupera a medias por la derecha Bonifacio. Va el Mar Platense. La tiene Ezequiel Bonifacio. Mete la pelota larga. Se pierde por el lateral. Saque de manos para Aldo Civi. Entramos, Amadeo, en la zona caliente del partido.
0: Últimos 10
1: para el final.
0: Últimos 10, correcto, Tano. Más lo que adicione el cuarto árbitro. La lepra, lejos de meterse atrás. Berti prueba lo que él considera y coincide con Chipi, el equipo de gala. Con Fernández, con Salas, con Arce y con Sartori.
5: Eso depende, no sé si después entraremos en debate en la semana o cuando llegue el momento, ¿no? Teniendo todos a disposición, si este es el equipo de gala, también dependiendo del rival o no. Porque vas a jugar así al Monumental contra River.
1: Y se lo ganás.
5: Así jugó en el Mar. Espacios,
1: y se lo ganás.
4: Hay que atacarlo.
1: Y se lo ganás.
4: Hay que atacarlo.
1: Si vas así contra River, se lo ganás.
5: Con este espacio en el que queda abajo.
1: Va al ataque Aldo Civi, atención con esto, peligro. Peligro, va el centro al área, córner para el equipo de Mar del Plata.
4: Salas no puede jugar contra River.
5: No, Salas no puede jugar contra River, no, tiene la cláusula.
0: No, pero no nos olvidemos, Chipi, en el Maracaná jugó así cuando estaba Villa, ¿no? Con los cuatro. Está bien que Villa no es Salas.
1: Pero le gusta ir al frente.
0: Pero va al frente y es lo que marcaba Chipi. Va a jugar cuando estén todos de esta manera y parece que va a ser así.
1: Le gusta ir al frente y está bien. Va a ir el tiro libre. Mirá, Juan, y ahora podría haber elegido un defensor para bancar.

0: Sin embargo, va por todo. Vino del centro al área. ¿Lo puedes pagar caro? Sí, claro. Pero mira esta. Corre. De contra sale Sartori. Prieto mal parado Aldo Civi. Jugó mal el córner. Se desesperan en la marca los de Aldo Civi. La cambia muy bien Sartori. Prieto, aunque queda un poco largo el pase para Salas, que se esfuerza para evitar que la pelota se vaya por el lateral. Qué pena. Porque termina desperdiciando otra contra la lepra.
1: No da más Salas, Chipi. Más allá del intento de Berti, que yo entiendo, los quiere ver en campo. Está muerto el 17, está muy cansado Arce también. Fernández lo mismo, viene con un desgaste muy importante y se nota.
2: Pero no lo tocan.
1: No lo tocan, es verdad.
0: La pelota al ataque de nuevo. Andresito Cirulnik, que sanguchones trajo el otro día. Un gran abrazo para Andrés también.
2: ¿Cuándo?
0: Y usted no estaba, Chipi. Fue el pasado día martes. O lunes, ya ni me acuerdo.
1: Lunes.
2: Sí, está feliz con el blanquinegro, ¿no?
0: Sí, claro.
2: ¿Sabés qué? Se hace hasta una paella, parrillada, todo
0: ya,
2: junto.
0: Ya quiere jugar Copa Sudamericana, etcétera, etcétera, etcétera. ¡Ey! Para el centro, a la puerta del área, peligro para Independiente, la sacan. Como puede, se enoja Studer, con el jugador de Aldo Civi, porque
2: ojo,
0: entiende...
2: Ojo, que el dulce pica los dientes.
0: Sí, entiende Studer que había exagerado el jugador de Aldo Civi. Después hay tiro libre por falta en ataque... Y hay salida para Independiente Rivadavia.
1: Hablando, ojo con Buca, que se toma el posterior. Hablando de Gimnasia, puede respirar con este Aldo Civi y con este Estudiantes de Río Cuarto, ¿no?
3: Sí, no,
1: porque
3: pero
1: son dos versiones.
3: Está, pero, pero Gimnasia piensa en Sudamericana, pero no piensa en el descenso.
0: Para mí, pero bueno, hay muchos que no se animan.
1: Mirá qué agrandadito que están todos.
3: No, pero
2: si ojo que el dulce pica los dientes.
0: Pero ¿y qué si la Copa Sudamericana el año que viene, Chipi?
1: Así hablaban de Godoy Cruz, que Aldo Civi, que San Martín y San Juan.
0: ¿Cuántos puntos está Aldo Civi hoy, Juan? ¿Y 18 puntos?
3: Sí, pero lo de Godoy Cruz es una catástrofe, porque Gimnasia no tiene pinta de que sea una catástrofe.
1: No, todo lo contrario, porque va en levantada.
0: Pero el Tomba nunca estuvo a 18 puntos, muchachos. Oye, ¿cuánto está Gimnasia? Buscalo, Juan, está a 18 puntos.
3: No,
0: pero ¿crees que le pueden descontar 18 puntos?
1: A este Gimnasia no.
3: No.
0: ¿Pero para qué este Aldo Civi gane 18 puntos de acá hasta el final del campeonato?
3: No, ¿para qué este Aldo Civi gane?
2: Claro.
3: Ni siquiera 18.
2: Tiene que morirse el resto de los clubes.
0: Pero no. Mal. O sea, con todo el respeto lo digo por Aldo Civi.
3: Y por Estudiantes de Río Cuarto, ¿no? Los dos son equipos.
0: Gimnasia puede perder de acá hasta el final. Yo no creo que ni Aldo Civi
3: ni
0: Estudiantes logren cosechar 18 puntos.
3: Pero ni loco.
0: La pelota, si es que estoy acertado en el dato, Juan. Y va la pelota al área, peligro. No te puedo creer. Va a ir el centro sobre el segundo palo. Menos mal que le pegó mal. El futbolista Aldo Civi, el remate muy elevado y el tiro de meta para Independiente. Sí, Chipi,
2: claro.
0: ¿Quién se viene?
2: Se vienen dos cambios en la lepra. Se viene el 28, Alex Vigo, y el 40, Iván Villalba. Los dos jugadores que están por ingresar en Independiente. Veremos de quiénes se van a retirar.
0: Buca,
2: creo quizás
0: que
2: puede ser Buca.
0: Sí. Sí, yo creo que sí.
2: Sí, porque me parece que le hicieron seña. El posterior estaba con molestia, que lo que marcaba Madeo.
0: Se estiró como acalambrado Buca, Chipi. Buscando un poco de aire, ha extenuado su cuerpo el marcapunta por izquierda hoy, aunque suene raro, Leonel Buca.
3: Mirá, Tano, más a tu favor, Gimnasia tiene 31 puntos, Aldo Civi tiene 10, como Estudiante de Río Cuarto. Y en promedio se está en el decimosegundo lugar.
0: Va al ataque Independiente, liquídelo Independiente, centro, segundo palo, liquídelo, Fernández le pegó, domina el arquero Acosta. Bueno, ya se vendrán los cambios en Independiente. Se vienen dos.
3: De hecho, vos fijate, de hecho, hoy en promedio Gimnasia, por una cuestión de división, está mejor que Independiente Rivadavia. O sea, para que se den una idea de dónde está Gimnasia.
0: No, por eso te digo, es prácticamente inviable que Gimnasia descienda. Ya hay que pensar en algo más para satisfacer a sus hinchas también. Va el balón sobre la derecha. Ataca Aldo Civi, peligro, peligro con esta. Va Aldo Civi, que no mete el centro, se esfuerza Salas por evitarlo. Pasó de largo, vino el centro al área, golpe de cabeza. La pelota por el segundo palo. Se pierde por línea final y hay tiro de meta. Yo pensé que
2: ahora, Tano.
0: Sí, te escucho.
2: Los cambios. Se va el hombre que estaba extenuado y lo marcaba Madeo. Se va Maximiliano Salas para que ingrese el 40 Villalba y se retira el 8, se va a Buca, ingresa el 28 Alex Vigo.
0: Dos cambios lógicos, Amadeo, falta de 5 minutos.
1: Sí, el de lateral por Buca y va con la línea de 5, ¿no? Bonifacio, Costa, Villalba, Studer y Vigo. Pone un ladrillo más en la pared defensiva a Berti para empezar a bajar la persiana.
0: Los cambios que propone el técnico Berti, bien lo dice Amadeo, el objetivo es ir consolidando este triunfo que lo mete en cuarto de final, en donde espera Atlético, Juan. ¿Y quién más tenés por esa llave de la Copa Argentina?
3: Mirá, por esta llave, por la parte inferior del cuadro, aparecen Platense Instituto, un duelo de octavos, y el otro duelo de octavos es Estudiantes de La Plata Barraca Central. Por esa
2: mañana juega, ¿no?
0: ataque.